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0: Núremberg es una de esas ciudades en el mundo que carga con una memoria muy difícil de sobrellevar. Porque durante años aquella ciudad alemana había sido uno de los grandes escenarios del nazismo. Allí Hitler había reunido multitudes. Allí flamearon miles de banderas con la esvástica. Allí el régimen celebró algunos de sus actos más espectaculares. Y allí también se habían proclamado las leyes raciales que expulsaron a los judíos de la condición de ciudadanos para convertirlos en perseguidos. Por eso, cuando terminó la Segunda Guerra Mundial y hubo que decidir dónde juzgar a los responsables de la mayor maquinaria criminal que había conocido Europa, la elección de Núremberg tuvo algo de símbolo y algo de sentencia. La historia iba a regresar al mismo lugar donde se había proclamado el odio, pero esta vez no para escuchar discursos, esta vez era para buscar pruebas. El mundo estaba frente a una pregunta gigantesca. ¿Qué se hace cuando termina una guerra que dejó decenas de millones de muertos? ¿Qué se hace con quienes planificaron invasiones, deportaciones, fusilamientos masivos, campos de concentración y exterminio industrial? ¿Se los ejecuta inmediatamente? ¿Se los fusila contra una pared? ¿O se los obliga a responder ante la ley? La respuesta no era obvia, porque por entonces muchos querían venganza, porque la consideraban merecida, pero eso era sencillamente seguir con la barbarie. Finalmente prevaleció otra idea, la idea de que la justicia debía ser más fuerte que la furia, y así nació uno de los procesos judiciales más importantes de toda la historia humana. La semilla de Núremberg había comenzado a germinar incluso antes de que terminara la guerra. En octubre de 1943, durante la conferencia de Moscú, Roosevelt, Churchill y Stalin firmaron una declaración que establecía algo fundamental. Los responsables de los crímenes alemanes debían responder personalmente por lo que habían hecho. No se trataba de una respuesta que debía dar Alemania. No hablaban de un pueblo entero o una nación completa. Se hablaba de individuos responsables de la masacre. Esos hombres y esos nombres concretos que habían tomado decisiones concretas tenían que responder. Aquella idea parecía simple, pero era revolucionaria. Durante siglos las guerras habían terminado con tratados, reparaciones y cambios de fronteras. Rara vez los dirigentes eran juzgados, rara vez los poderosos rendían cuentas. Pero esta vez el horror había sido demasiado grande. En febrero de 1945, en Yalta, los líderes aliados terminaron de definir el camino. Habría un juicio. No sería una ejecución sumaria ni una venganza colectiva. La elección era un juicio, aquello que los nazis jamás habían otorgado a sus víctimas, si es que en algún punto pudiese hablarse de búsqueda de justicia, ya que ellos no habían cometido delito alguno, solo fueron víctimas del odio racial más profundo. A ellos, en cambio, les esperaba un juicio. Con jueces, con fiscales, con abogados defensores, con documentos, con testigos, con derecho a réplica. Incluso para aquellos hombres que jamás habían concedido esos mismos derechos a sus propias víctimas. Cuando las tropas aliadas comenzaron a descubrir los campos de concentración, las palabras parecieron quedarse cortas. Auschwitz, Majdanek, Treblinka, Bergen-Belsen, Dachau. Nombres que hoy conocemos demasiado bien, pero en aquel entonces eran una revelación espantosa. Montañas de cadáveres con cámaras de gas, hornos crematorios, prisioneros reducidos a esqueletos, niños, mujeres, ancianos, sin distinción. Millones de vidas destruidas, y ahí surgió otra necesidad. No bastaba con derrotar militarmente al nazismo. Había que demostrar jurídicamente lo que había ocurrido. Había que dejar constancia. Había que construir un expediente que ninguna mentira futura pudiera borrar. El Palacio de Justicia de Núremberg fue elegido porque todavía estaba en pie. Gran parte de Alemania era un paisaje de ruinas. Las bombas habían destruido ciudades enteras, pero aquel edificio resistía y además poseía una fuerza extraordinaria. El nazismo había utilizado Núremberg como escenario de propaganda. Ahora sería el escenario de la justicia. Los jueces pertenecían a las cuatro potencias vencedoras: Estados Unidos, Reino Unido, Francia y la Unión Soviética. cuatro sistemas políticos distintos, cuatro países que incluso desconfiaban entre sí, pero que coincidían en algo: lo ocurrido no podía ni debía quedar impune. Las investigaciones fueron inmensas. Hubo 4.850 peticiones. 611 personas terminaron acusadas en distintos procesos y entre ellas no solo aparecieron jerarcas nazis. Hubo empresarios, atento con esto, cómplices, médicos, jueces, funcionarios, miembros de la Gestapo, integrantes de la SS, ciudadanos y escuadrones de la muerte. La pregunta central era: ¿quién había hecho posible el nazismo? ¿Solo Hitler o toda una estructura que colaboró con él? Los fiscales estadounidenses desarrollaron una teoría que marcaría el juicio. Sostenían que Hitler y sus colaboradores no habían cometido hechos aislados. Habían construido una conspiración, un plan común, un proyecto destinado a destruir la democracia alemana, establecer una dictadura y lanzarse a la conquista de Europa mediante la guerra. Y quien participaba de ese plan era responsable de sus consecuencias. No importaba si había firmado una orden, no importaba si había apretado personalmente un gatillo, si había contribuido al sistema, debía responder por él. Era una idea nueva y cambiaría para siempre el derecho internacional. Entre noviembre de 1945 y octubre de 1946 se desarrolló el juicio principal. 216 sesiones, imaginen la magnitud, más de 100.000 documentos examinados, 94 testigos, meses enteros de declaraciones, películas, fotografías, órdenes firmadas, registros ferroviarios, listados de personas deportadas, correspondencia interna, todo, el horror convertido en evidencia. Los acusados se enfrentaban tres grandes cargos: crímenes contra la paz, crímenes de guerra y crímenes contra la humanidad. Hoy esas expresiones nos resultan familiares, pero entonces eran conceptos novedosos. Nuremberg ayudó a definirlos, ayudó a convertirlos en herramientas jurídicas, ayudó a darle nombre a aquello que parecía imposible de nombrar. Finalmente llegó el 1 de octubre de 1946. La sala estaba en silencio. Uno por uno los acusados fueron ingresando para escuchar sus sentencias. No sabían qué destino les esperaba. Durante meses habían intentado justificarse. Habían dicho que obedecían órdenes. Obediencia debida, seguro que te suena. Trae memorias de dictadura, olor a proceso de reorganización nacional. Ellos sostenían que desconocían ciertos hechos, que no tenían responsabilidad, pero los documentos hablaban y los documentos eran implacables. 12 fueron condenados a muerte, 3 recibieron cadena perpetua, 4 fueron condenados a penas de entre 10 y 20 años, otros resultaron absueltos, y esa absolución también fue importante porque demostraba que el tribunal no estaba allí simplemente para condenar a cualquiera, estaba allí para juzgar, que no era lo mismo, y el mundo tomó nota de esa diferencia. Entre los condenados figuraban nombres célebres del régimen. Hermann Göring era quizá el más importante. Había sido uno de los hombres más poderosos del Tercer Reich. Durante años había acumulado cargos, privilegios y poder, pero ahora lo esperaba la horca. Y entonces ocurrió algo que parecía escrito para el final de una tragedia. Horas antes de la ejecución, el cobarde consiguió una cápsula de cianuro y se suicidó, como antes lo habían hecho Hitler, como antes lo había hecho Himmler, como antes lo había hecho Goebbels. La cúpula nazi parecía empeñada en elegir por sí misma el momento de su final. Durante la noche del 15 al 16 de octubre comenzaron las ejecuciones, uno tras otro. 11 hombres caminaron hacia el cadalso, uno tras otro, sin discursos grandilocuentes, sin multitudes, sin uniformes brillantes, sin desfiles. La maquinaria que había sembrado el terror en Europa terminaba en una sala cerrada, ante funcionarios, médicos y testigos, solos ante la historia. Después ocurrió algo que hoy resulta impactante. Los cuerpos fueron colocados en ataúdes sencillos, identificados y fotografiados, y luego trasladados a un crematorio de Múnich. Las cenizas terminaron dispersas en el río Isar. No habría tumbas. No iba a haber monumentos. No habría lugares de peregrinación para futuros fanáticos. Nada. El nazismo no tendría santuarios. No tendría tumbas con muertos para venerar. Se merecían la damnatio memoriae. Aquel decreto romano que hacía borrar todo rastro de dictadores y asesinos del imperio. Sus estatuas, sus monedas, sus escritos, sus cuerpos. Nuremberg sembró el más profundo olvido sobre aquellos nazis. Pero la historia no termina allí, porque muchos criminales lograron escapar. Europa estaba devastada, las fronteras eran caóticas, las identidades podían falsificarse y algunos consiguieron desaparecer con ayuda de muchos, muchos funcionarios del mundo. Al menos durante un tiempo. Entonces aparecieron hombres extraordinarios, personas que dedicaron décadas enteras a buscar fugitivos. Entre ellos, Simón Wiesenthal, el llamado cazador de nazis, un sobreviviente del holocausto que convirtió la memoria en una misión, que persiguió nombres, direcciones y pistas con fotografías, hasta encontrar responsables que creían haber escapado para siempre. Uno de los casos más famosos fue el de Adolf Eichmann, el organizador logístico de las deportaciones, el hombre que había ayudado a coordinar el traslado de millones de personas hacia los campos de exterminio. Después de la guerra desapareció y durante años logró ocultarse, hasta que fue encontrado en Argentina en 1960. Vivía bajo el nombre de Ricardo Clement. Llevaba una vida aparentemente normal, como si el pasado pudiera enterrarse, como si los muertos hubieran dejado de reclamar justicia. Pero la historia lo alcanzó y terminó siendo juzgado en Jerusalén. Décadas más tarde ocurriría algo similar en nuestro país con Erich Priebke, otro nombre asociado a los crímenes del nazismo, otra demostración de que el tiempo no necesariamente extingue la responsabilidad. El responsable de las fosas ardeatinas, una masacre donde los nazis, por absoluta venganza, mataron 335 italianos en la ciudad de Roma. Ocurrió el 24 de marzo de 1944. Ese señor vivía en Bariloche. Y quizá ahí esté la verdadera herencia de Nuremberg, no en las orcas, no en las condenas, no en los nombres famosos, sino en una idea, la idea de que existen delitos tan graves que ofenden a toda la humanidad, la idea de que ninguna bandera puede justificar un exterminio, la de que obedecer órdenes no alcanza para borrar la responsabilidad moral, esa idea de que el poder no debe estar por encima de la ley. Porque cuando aquellas puertas del Palacio de Justicia se cerraron en octubre de 1946, el mundo seguía lleno de ruinas, con ciudades que estaban destruidas y familias quebradas, y los cementerios crecían por toda Europa. Nada podía devolver a los muertos, nada podía reparar semejante dolor. Pero al menos había ocurrido algo que durante siglos pareció imposible. Los poderosos habían tenido que sentarse frente a un tribunal y no ser impunes, y responder no ante un ejército ni una multitud enfurecida, sino ante la misma justicia. Y tal vez por eso seguimos hablando hoy de Nuremberg, porque fue el día en que la humanidad intentó demostrar que incluso después del horror más absoluto, la ley podía ser más fuerte que aquella venganza.
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0: Entre tantas cosas que odiaba al nazismo era el arte. Uno de ellos era la música, el arte degenerado, ¿no? Kurt Weill, que es el autor de este tema, que es una canción muy famosa que se llama Canción de Septiembre, se tuvo que ir de Alemania, se tuvo que ir a Estados Unidos y desde allí, bueno, siguió componiendo porque era un artista degenerado. Y esta canción la canta Ute Lemper, una hermosa intérprete alemana que hace clásicos y que alguna vez me contaba Valeria Delgado, estuvo aquí en la Argentina, yo me la perdí.
1: Ha venido muchas veces, sí, creo, ¿no?
0: Hermosa.
2: Lo de arte, digo, porque justo conozco este dato, no es una ironía tuya.
0: Le decía arte degenerado.
2: Estaba clasificado.
0: Prohibía, sacaba los cuadros, eso sí, se afanaba a todos los demás que le gustaban y los pusieron en una mina de sal. Claro. Pero en verdad que sí, le llamaban arte degenerado. ¿Sí?
2: Impresionante.
0: Genial.
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0: 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Hola Doki, ¿cómo le va, querido?
6: Hola Marcela, te escuchaba recién y me parece estar viviendo la misma realidad, o yo estoy en otro país.
0: Hablábamos algo similar fuera de micrófono.
6: Bien, hola a Jorge, a Carlos y a Sebastián.
0: Hola Doki,
1: ¿cómo le va, mi querido?
6: Hola. ¿Cómo están?
0: Bien, acá estamos, todos acá.
6: Hoy te titulé la anécdota en Mbabane con el rey de Suazilandia.
0: A ver.
6: ¿Dónde queda Mbabane? Mbabane es la capital de un país muy pequeño que tuve la oportunidad de visitar, que se llama Suazilandia. ¿Por qué visité Suazilandia? Porque tengo una amiga en Suazilandia, en la que trabajamos juntos mucho, una mexicana que vive en Suazilandia, que es consultora internacional de educación, y yo en un momento, durante casi 9 años, fui miembro del equipo argentino que integra el Banco Interamericano de Desarrollo en educación ambiental.
0: Ah, mira.
6: En estos casos vos tenés un referente externo que yo pedí que hablara mi mismo idioma porque era más fácil, que cada 3 meses te viene a controlar que vos vengas manejándote dentro de las pautas que te pusieron al principio para... por ejemplo, proyectos de educación ambiental o cosas por el estilo. Otro país. Hoy en día no te preocupes que eso no existe.
0: No.
6: Gracias a eso me hice amigo de ella y cuando tuve la suerte de que me salió la lotería, es decir, un canal de televisión me envió, como hoy te envían al Mundial, a mí me envió a la juguetería de Gati Chávez, el piso de juguetería de Gati Chávez, que es mandarme a África durante un mes. Y estuve en ese mes...
0: Sí.
6: Entre otros lugares, en Suazilandia. Lo más raro que me pasó en Suazilandia es conocer al rey de Suazilandia y a su hijo. El rey emérito tenía 45 esposas y su hijo tenía otro tanto. O sea que tuve que dar la mano y saludar formalmente a 90 mujeres, 45 de cada uno, porque era una ceremonia oficial. Pero en esa ceremonia, Irma Acosta, que era la mexicana, me contó la importancia de la radio. Y la importancia de la radio en la educación, donde a veces no nos damos cuenta, o sí, por supuesto que sí, de lo que significamos en el otro que te está escuchando, que además de ser el otro, el prójimo, te está escuchando desde la soledad, te está escuchando desde el entretenimiento, o te está escuchando desde la educación. Irma me contó que para enseñarle, educación ambiental o para manejar educación ambiental en los desiertos, para conservarlos, les tenían que entrar a los bereberes por su principal interés, que eran los camellos. Los camellos son la vida de los bereberes. Los comen, los ordeñan, se cobijan del frío, se transportan, hacen todo con los camellos, que es el único animal que puede manejarse, es la nave del desierto. Entonces, inteligentemente se le ocurrió crear una FM en idioma berebere, hablando de camellos y en el medio mechar los conceptos de educación ambiental, para lo cual repartió radios portátiles tipo Spica, tipo este tipo de radios, y logró el objetivo. Y a mí me pareció, más allá de lo extraño de saludar a 45 mujeres para cada lado, al padre y al hijo, de conocer un paisito pequeño rodeado por otro país, me pareció que esta experiencia de la radio y de la importancia de la radio en la educación era bueno compartirla contigo, porque de alguna manera a mí me reforzó el concepto de que la radio desde hace 40 años es parte de mi vida y ojalá me muera con ella.
0: Bueno, hermoso, me encanta tenerte, Doki, todos los días te lo digo, no me canso de decírtelo, te mando
6: gracias.
0: Un abrazo.
6: Esa es la recíproca, sabes que nos conocemos hace mucho tiempo y en circunstancias muy, muy maravillosas de la vida,
0: sí,
6: que nos encontraron
0: sí,
6: con tu papá sí, y su socio en su momento.
0: Sí, claramente, claramente, gratos años de mi juventud.
6: Mucho. Seguimos siendo jóvenes.
0: Sí, lo que pasa es que todavía empezaba y ahí era como, ¿no? Era todo tan nuevo.
6: Nada más que pasó el tiempo y sí, no pasó en vano.
0: No, no pasó en vano. Te mando un beso grande, Doki,
6: un
0: te
6: beso
0: quiero.
6: Grande a, cuídate. A todos lo mismo. Beso.
0: Hasta la próxima.
2: Beso.
6: Hasta la próxima.
0: Bueno, 21 horas 27 minutos. Tenemos un rato antes de llegar a las noticias. ¿Hacemos mensajitos? ¡Uy, qué lindo! ¡Uy, vamos con. ¡Agarra el balde! ¡Agarra el balde!
3: Marcela, no sabes cómo te entiendo. La misma indignación que tuve yo ayer. Los boletos a Mar del Plata, de jubilados, aumentaron el 100%. Un boleto que valía 40 mil pesos, ida y vuelta, ahora vale 124. El descuento para jubilados nuestro, que era del 40%, lo pasaron al 20%. Y siguen aumentando los pasajes, disminuyendo los descuentos. ¿Qué pretenden?
0: ¿Qué pretende usted de mí, no?
7: ¿Para qué quiero un jubilado ir a Mar del Plata?
0: Claro, ¿no? Y aparte, sí, sí. No, las barbaridades que han dicho sobre los jubilados. Me acuerdo cuando estuvo en la mesa la Mondino, con la, sí, en la mesa de Mirtha Legrand. No se puede ni repetir la frase. Hola, gente hermosa. Definitivamente ya no es cuestión política. Ya se trata de quienes tienen corazón y los que no, Germán de Concordia. Hola, equipazo. Les cuento que cuando escucho que pagando impuestos era una boluda, me puse feliz.
2: Ah.
0: Mirá, esta es genia. Dejé de pagarlos.
2: Bien.
0: En unos meses me sentí una boluda potenciada porque me intimaron y tuve que pagar con intereses.
2: Claro.
0: Posta, dice claro. Cintia de Floresta. Dios, o sea, mío, lo probó, ¿eh?
2: Claro.
0: Y bueno.
2: Sí, claro.
0: Sí. Aparte los intereses de AFIP o ahora ARCA son
2: Garca,
0: tremendos,
2: sí, sí,
0: te rompen el ocot.
8: Qué hermoso, Marce, que estés pasando a Billie Holiday de Mr. Ishwarit el tema de los crímenes del Ku Klux Klan colgando a los hombres y mujeres de raza negra en los árboles, una denuncia social incomparable. Gracias por el tema.
0: Le agradecemos acá a Jorgito que lo trajo para ilustrar su... su dicho. Es hermoso ese tema. Hay unas versiones increíbles. Hola, amigos, ¿no les parece Adorno y la versión bizarra y decadente de Fidel Pinto? Sí, es medio zaraza,
2: sí,
0: ¿no?
2: Sí, pero sí, con maldad, porque sí, Fidel Pinto
0: era bueno, era pintoresco.
2: Era bueno.
0: Claro. La realidad imita la ficción de la forma más berreta, dice Cariños desde Mar del, Pablo lo dice. Hola, Marce, qué genial la narración de Nuremberg. ¿Viste la película del psiquiatra de Nuremberg con Russell Crowe y Rami Malek? Estábamos hablando de ellos.
2: Sí, a mí yo lo vi.
0: ¿No te gustó?
2: Sí, me gustó. No, me gusta
0: Rami Malek.
2: Pero la peli está buenísima y lo que hace Russell Crowe.
0: Se llama El Juicio del Siglo. ¿La encontramos en Netflix?
2: Sí, está. Si no está en
0: Netflix,
2: está en una de esas. Sí, okay, sí, yo lo vi en plataforma.
0: Patri de Villa Urtusal Cava. ¿Tenés alguno más?
2: No, Urtusal, cualquier cosa.
0: Urtusal. ¿Qué era
7: Urtusal? ¿Qué?
0: Salió el chino. Altuser,
2: Altuser.
0: Pero discúlpeme, Altuser.
7: No, que vos tienes de más, porque eso vos.
0: Escuche, sí, estoy tan culto últimamente que me salió Altuser.
7: ¿Esto conociendo China?
0: ¿Qué?
7: Esto conociendo China.
0: ¿Sabe usted que había una...
7: Iván de los rusos.
0: Que cuando yo era joven había un grupo que se llamaba Comida China. ¿Vos te acordás de Comida China, no? Buscaste algo de Comida China. ¿Sabías?
7: Comida China, sí.
0: Después te voy a mostrar.
7: Yo era fanático, me decían, chao, fan.
0: Era lindo Comida China, tenían lindos temas, sí, en serio. Eran bonitos y agradables.
7: Sí.
0: Ahora lo vamos a buscar para hacértelo escuchar, chino.
7: Claro, sí, me gusta.
0: Para que veas que la cultura china viene de hace mucho tiempo acá en la Argentina.
7: El éxito primero era Arrolladito Primavera.
0: No, me acuerdo cuál era. Shiva se llama, ¿cómo se llamaba el tema?
7: Shiva Ganesh.
0: Shiva era, sí.
7: Chiva Calechu, sí, ya era Chiva
2: Calechu. No, Chiva Calechu, no.
0: No, eso es otra cosa. 21 horas, 30 minutos, che. Vamos a las noticias, porque ya este chino, entre el chino y Gabonete.
2: Contesta todo que sí, ¿viste?
0: Ay, Dios,
7: todo que sí, ¿qué?
2: Sabe todo,
7: chino. Más fácil.
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0: 9:30 de la noche en Buenos Aires, alrededores el cielo está nublado, la temperatura 14 grados 2 décimas.
1: Máximo Kirchner habló de 2027 y dijo que harán todo lo que se puede para que Cristina vaya a elecciones.
2: Queremos que las condiciones se den en una democracia plena y con Cristina en libertad, y que Cristina pueda ir a elecciones, y si la sociedad quiere elegirla, la vote, y el que no quiere votarla, no la vota, y San se acabó, porque esos son los procesos democráticos. Es una elección que ya va con ella sin poder participar, que ya va a tener graves problemas, porque hay un montón de argentinos y argentinas que quieren votarla. Vamos a hacer todo lo posible para que ella pueda competir, porque con esa forma de pensar terminamos aceptando cualquier cosa.
0: Continúa la compra del Banco Central de dólares.
1: Adquirió otros 121 millones y suma 10.419 en lo que va del año. Sin embargo, las reservas brutas retrocedieron 274 millones, afectadas por la baja en la cotización del oro.
0: El freno de la obra pública se traduce en vidas perdidas, dijo el titular de Aubasa, José Arteaga.
1: Amplía desde Mar del Plata nuestro corresponsal Samuel Zamorano.
3: El presidente de Aubasa, José Arteaga, cruzó al gobierno nacional por la paralización de la obra pública y aseguró que las provincias deben asumir un rol activo en la prevención vial frente a la falta de inversión estatal. Y destacó la articulación que se da en este sentido en la provincia de Buenos Aires.
4: Está claro que la decisión del Estado Nacional, del Gobierno Nacional, de Milei, en frenar toda la obra pública trae consecuencias y consecuencias en vidas. Eso está claro. Los índices, las estadísticas así lo demuestran. Por el contrario, en la provincia de Buenos Aires se trabaja muy articuladamente desde el Ministerio de Infraestructura, el ministro Catopodis, con el ministro Marinucci, con Alonso en seguridad vial, en garantizar, en controlar, en prevenir, en asistir, en estar, cada uno haciendo lo que tiene que hacer.
3: En Mar del Plata, Samuel Zamorano, Radio 10, siempre noticias.
0: En la ciudad, en la temperatura 14 grados 2 décimas, humedad 76%.
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16: Más allá de lo que está pasando hoy, al pueblo hay que mostrarle qué va a pasar en el futuro y qué se va a hacer para que esto se revierta. La gente ya sabe que está todo mal, pero si no se le puede demostrar de que algo diferente se va a hacer, concretamente qué es lo que se va a hacer, no vamos a salir nunca de este bucle infernal. Martín de Villaluna.

0: Escucha esto, para que veas que esto no era cualquier cosa. Rinaldo Raffanelli, Hilda Lizarazu, María Rosa Llorio, Andrés Calamaro, Fabián Fonquintiero, Daniel Melingo, Miguel Zabaleta, Fabiana Cantilo, Willy Crook.
1: Estaban todos.
0: Estaban todos. Rafael Vini. Fue un proyecto de Rafael Vini que él en el año 82 lo hizo. Acá estaba la historia.
1: ¿Esa era la banda o era un proyecto?
0: Iban rotando. Era la época de los supergrupos. Hermoso. Y entonces mirá lo que sacaron. Era hermoso.
1: Como hacía Billy Bond a veces.
2: Mirá, yo no la tengo. No me acordaba.
1: ¿Billy Bond no hacía eso?
0: Sí.
2: Billy Bond, claro, me
1: combinaba.
0: Yo sé que esta la trajo Tom Lupo. Tom Lupo te traía cada cosa. Después se editó. Que un genio. Se editó esto. De esto salió un disco que después murió ahí nomás al tiempo.
1: Tenía un par de temas. Está, no lo
0: Laberinto de Pasiones se llamaba el disco. Buenísimo.
1: Es muy ochentoso, además.
0: Es hermoso. Sí. Es hermoso. El disco es hermoso.
1: Choqué contra un sillón. ¿Estaba Zabaleta también?
0: Sí.
1: Esto es resuelta.
0: Sí, estaba maldito. Willy Crook. Ayer nos olvidamos de Willy Crook.
1: Qué monstruo, Willy.
0: Qué monstruo. Que cuando falleció estaba leyendo que el indio le puso. Se murió lindo. Quiso morirse lindo. Era lindo Willy Crook. Sí, era hermoso.
1: Claro. Y era el tipo, dicen que el mejor peleador del rock.
0: El mejor cagaba, peleador.
1: El que te cagaba, te se enojaba Willy Crook, te cagaba trompada.
0: Qué saxofonista, ¿no? 21 horas 38 minutos. La obra de como solista es buenísima.
3: Sí. Hola, mi nombre es Alicia. Yo, como dijeron ustedes, llevo mi almohada, viaja conmigo.
1: No.
3: Mi almohada viaja a Santa Fe cuando voy a visitar a mis padres. No, viaja a Mendoza, si es que me voy a pasear a la casa de mi familia, también allá. Es siempre conmigo. Y dentro de mi viaje, o sea, si yo voy a la casa de mis padres, ahora si voy a dormir a la casa de mi hermano una noche, me llevo mi almohada también a la casa de mi hermana. Así que sí, uno siente apego por las cosas de sueño.
0: Bueno.
3: Soy Alicia de Floresta.
1: Gracias,
3: un beso.
1: ¿Le pone
3: para
1: el cinturón?
3: Marce, para Barra y para tus compañeros Alperín y Sebastián.
0: Gracias, ¿qué decías que
1: si le pone cinturón cuando la lleva?
2: Claro, ¿no? Sí, prepara la cena, por ejemplo, la almohada a la noche. ¿Prepara la cena para la almohada?
1: No, pero
2: no o sé. La tiene en la cama.
1: ¿Cómo le va a hacer la cena?
0: No
1: Yo
0: puede.
1: Estoy preguntando una cuestión de seguridad, Barra.
0: No.
2: Ah, vos decís que la cuide, para que la cuide.
1: Imagínate.
2: Para que no se lastime.
0: Igual si el presidente va con su carpetita de apego por el mundo, ¿por qué ella no va a ir con su almohada de apego?
2: Yo igual sospecharía que esté llevando droga. Señora Alicia, adentro del salmón.
0: Ah, si
1: te agarra la rueda.
2: Disculpeme.
1: O paltas.
0: O paltas. Dice, buenas noches, Marcela. Qué grato es escuchar relatos. Gracias, gracias, mi querida. Dice, acá, seguidora de Simón Wiesenthal. No entiendo cómo no hay una ley antinegacionista en la Argentina por los delitos de lesa humanidad. Le hace dictaduras. Me gustaría que algún día, si podés, hablaras de la historia de Numancia. ¿Cómo no? Abrazo, dice Ivana. ¡Ay, doctor!
2: ¿Qué pasó?
0: Ah, sí, no, pero está lleno de consultas. ¿Yo?
2: Dudas y dolencias para este segmento que es salud y bienestar.
0: Para Barra, dice el doctor Barra, no le dan tanta confianza, no.
1: Sí, ya está.
0: Ya está, viejo.
1: ¿Quién tiene la duda?
2: No sé.
0: Betty. Betty tiene
2: Betty,
0: dudas.
2: Betty, cuénteme.
0: Consulta para el doctor. ¿Es sano tener objetos de apego ya de adulto? Tengo una frazada que la llevo a todos lados.
2: También.
0: Cuando voy de visita a la casa de mi madre o a dormir en lo de amigas.
2: Sí.
0: No puedo ir sin ella, dice Betty. Mi frazada me acompaña.
2: Bueno, yo tengo mujer.
1: Eso
0: en capaz no es lo más normal.
1: Es de apego, pero no objeto.
0: No va a comparar usted una frazada con
2: es
0: su
2: verdad.
0: Mujer.
2: No es un objeto, no se puede comparar. Tiene razón, discúlpeme.
1: Señor.
0: No puede usted comparar.
2: No pero es verdad que uno siempre quiere llevar algo.
1: Algo. Dice, sí, no, ¿qué llevo? Dice, ¿qué llevo? Trae a tu esposo.
0: Los chicos.
2: Claro,
0: no.
2: Fe. Bueno, no, chicos, me llevo la frazada.
0: Se retiran los dos, ¿eh? Se van los dos de acá, quedan afuera.
2: Bueno, ya ven los problemas que trae el apego, ¿no?
1: No la pegas con el apego.
2: Es confuso, por eso dudas y dolencias.
0: Consulta para Barra. Sí. Jorge de Bariloche.
2: Dígame, Jorge.
0: Cada tanto cuando me sueno la nariz.
2: Ajá.
0: Fuerte.
2: Sí.
0: Se me tapan los oídos.
2: Ah,
0: él dice que un oído.
2: Sí.
0: ¿Qué me recomienda para destaparlo sin que me explote el tímpano?
2: Bueno, no sé si usted recuerda a Toussaint, que se agarraba un hilo y se lo metía por la nariz y después se lo sacaba por la oreja.
1: Claro.
2: Se lo sacaba
1: ¿usted
2: por
1: cree
2: la boca.
1: Que va a querer el oyente?
4: Puede fallar.
2: Como decía Susana, puede fallar, pero nunca le falló nada, salvo una vez casi se lo come el cocodrilo, ¿se acuerdan?
0: Es verdad. Susana,
4: sí. Casi se ahoga, casi un montón de cosas.
2: Casi mata al hijo, sí, pero no pasó nada. No pasó nada, gracias a Dios. Bueno, yo creo que con eso lo puede destapar. Y si no también, si uno hace... Se agarra la nariz en la tapa.
0: Sí.
2: Y se tapa y también para cierra fuera. La boca. Y hace...
0: Sí, sí, es verdad.
4: Eso es para
2: eso
4: para cuando van a avión.
5: Queda todo rojo.
2: Eso para...
5: Todo...
2: Y queda rojo, sí, como...
0: Y explota.
2: Queda como...
4: 20 días.
2: Nicolás
0: Viñaki.
4: Rojo y redondo.
0: ¿Cuántas horas tengo que estar soplando para afuera?
2: No, media hora.
0: Ahora, ¿media hora?
4: ¿No le conviene tapar un agujero solo de la nariz para que no se le tape el agujero?
2: No, porque lleva toda la, toda la potencia.
0: Tengo miedo de que hacer fuerte.
2: Pierde la potencia.
0: Y que le A salga por otro lado. No por
4: bueno,
0: otro.
4: Eso es muy posible.
2: Eso puede ser. Bueno, va destapando.
4: Muy habitual. Que vaya destapando. El aire sabio.
0: Siempre sí. Terminamos con lo escatológico.
4: Nosotros. El aire sabe por dónde tiene que ir.
0: Para Barra. Sí. Sé que esto es más para Romero, pero confío plenamente en que usted, doctor, me puede dar una respuesta. Tengo un perro que no deja de ladrarle a las visitas. Conmigo es re cariñoso, no muerde ni nada,
2: sí.
0: Pero no deja de ladrar a cada persona que traigo al departamento. Dice Agos de Munro.
2: Bueno, ya ese perro ya está.
0: No, lo van a cancelar.
4: Yo creo que no hay una solución muy clara.
2: Ya está, lo envío mal.
4: Gente. No invite gente.
2: Claro, bueno, eso puede ser una solución. Sí. O no invita a la gente o el perro lo encierra en el baño y le... Y al baño lo... Porque yo tengo amigos que tienen un perro...
0: Que le paga en el café de la esquina al perro.
2: Claro. Conozco gente...
0: Yo que al perro.
2: Claro. Bueno, que cite a la gente en el café. Tengo un caso igual a este y el perro lo encierran y el perro continúa ladrando durante toda la reunión.
0: Es mi perra.
2: Pero al otro lado de la puerta.
0: Sí, Gina.
2: Eso es porque no le dijeron callate la boca.
0: Yo le digo callate la boca
2: no,
0: de chiquito.
2: Si se lo decís bien.
0: ¿Sabés lo que te hace Gina?
4: Bien, con un diario.
2: La boca, con Gina, voz de locutora.
0: Callate la boca.
4: Si se lo decís bien, con un papel de diario enrollado.
0: No.
4: Dándole al lado del piso, se asusta el perro.
2: Al perro que darle cariño también.
0: Bueno, yo le doy mucho cariño. Y ella, cuando la gente se va, le quiere mover los garrones. Porque no quiere que se vayan.
4: Y claro.
2: El perro es muy complicado.
4: El perro no le gusta estar solo.
2: El perro es muy complicado.
0: Bueno, Gina es así.
4: Mejor un gato.
2: El gato no le va a ladrar nunca.
0: Yo tengo gato también.
4: No.
0: Bueno.
4: Yo tengo un perro que maulla todo el día cuando...
0: Bueno, no tengo más consultas, doctor. Vamos al tema.
2: Bueno, muchísimas gracias. Ahora sí vamos con otras cuestiones como... La gente también me pregunta, ¿saben qué?
4: No, ¿qué?
2: ¿Cómo hago para tener prosperidad y abundancia en mi vida?
4: Eso no es de doctor.
5: Caramba.
2: Pero
0: él es todólogo, chicos. Él es todólogo.
2: Pero todo hacia la salud, todo hacia el bienestar.
0: Yo tengo confianza en el doctor Barra. A mí me está tratando.
2: Gente que quiere tener prosperidad.
4: Vote bien.
2: Y sí, no son los votantes de Milei, que no les interesa tener abundancia, evidentemente. Lo que quiere es que le vaya a llamar a los peronistas. Están en otro, enfocado en otra cosa.
0: Y al planero.
2: Lo primero, cuando preguntan qué hacer para la prosperidad y la abundancia, no hay que reírse.
4: No.
2: No hay que reírse, gente.
0: ¿Ah, no?
2: Hay que quedarse serio y decirle, para la prosperidad y la abundancia, lo que hay que hacer es Feng Shui.
0: ¡Ay, sí claro! Cerrar la tapa del inodoro, poner el espejo que ilumbre la entrada.
2: Tiene una
4: la cama para allá.
2: Sí. Y esta explicación, esto que les voy a leer,
0: salen
2: las publicaciones más serias de los diarios, de los portales del mundo de las finanzas.
4: Más serio y más caro. Porque son los que pueden pagar el Feng Shui.
0: Chicos, el Feng Shui es cosa seria.
4: Sí, pero lo tienes que es algo que hay que pagar el Feng Shui. Yo no puedo hacer Feng Shui porque a mí la cama me entra así.
2: Y bueno, cada vez son más las personas.
0: ¿Y si no salgo yo?
4: ¿Y si no salgo yo?
2: Es que vos tenés que arreglar tu propio Feng Shui también. Quizás tu cuerpo no esté armonizado según el Feng Shui.
4: Yo tengo más Shui
0: que
4: Feng.
0: Vos tenés que estar todo el tiempo mirando al
2: norte. Y acá el pulpo me iba a hacer un favor, pero se está yendo.
0: ¿Te vas, pulpo?
2: Cada vez son más las personas
4: se está ubicando
2: que
4: mejor para el Feng Shui.
2: Prácticas del Feng Shui con la intención de buscar prosperidad, equilibrio y bienestar.
0: Qué hermoso.
2: Hay otras personas que toman merca y son diputados. No usan Feng Shui y la prosperidad les llega igual.
0: ¿Se enteraron
2: del rumor?
4: ¿Y qué es una práctica de Feng Shui? A ver, por ejemplo, de ejemplo.
1: Declaran inocencia fiscal.
4: A ver, Feng Shui. Queremos saber para la prosperidad.
2: Ahí está la madre del
0: estofado. Él es un periodista serio, vale estofado. Va al núcleo de la cuestión.
1: No es del 95% él.
2: Gracias, Pulpo.
1: ¿Qué pasó?
2: Feng Shui. El Feng Shui,
0: ajá, claro,
2: cuyo significado literal es viento y agua, es una filosofía milenaria china.
1: Como feng todo es lo agua que... y shui es viento, de ahí viene viento.
2: Ahí está. Que está basada... ¿Me van a hacer ruido de todo lo que yo diga de atrás al mismo tiempo?
0: Son efectos especiales.
1: Ella hace feng, yo hago shui.
2: Son dos giles, chicos. Son dos personas grandes haciendo...
1: Después, pero vos que hablás de Feng Shui.
2: Pero después la gente no nos respeta.
1: No hace Feng Shui.
2: Y nosotros pensamos que es porque somos peronistas.
0: No somos por eso que no nos respetan.
4: Yo la verdad es que todavía no
2: es persecución política, decimos. No es persecución política.
0: No. Es porque somos unos boludos. ¡Ah! No. Yo pensé que era porque hacía caca en la calle.
2: Fundamentalmente el Feng Shui se ocupa de acomodar las cosas. La casa, hoy vos decías la tapa del inodoro,
0: sí,
2: las bombachas colgadas del picaporte.
0: No se puede eso.
2: Marina. En el baño.
4: Ay, me arroz.
2: Bueno, pues ya tiene todo, ya no da abasto.
0: Va dejando colgadita en algún lugar para que se seque.
2: ¿Da bienestar, por ejemplo, tener todas las cosas del nene en la mesa de la cocina?
0: No.
2: La cartuchera, la carpeta, el coso, la goma. No sé si ustedes notaron cuando se borra y los pedacitos de goma.
4: O sea, cada vez cuando que me lustro los pies. Algo, Feng Shui.
2: Sí, señor. Muy bien, el pelín. ¿Cómo dice?
1: Como pucha. Cuando me paso la pomes.
2: También salen como corpúsculos. Las sillas llenas de ropa, eso está mal. Eso es un mal Feng Shui. O sea, tener hijos es un mal Feng Shui.
1: ¿Por qué es mal Feng Shui si es agua y viento?
0: No, yo sé que tener un lugar desordenado en la casa genera que se concentra la mala onda ahí y no ahí se está, mueve. Y queda ahí acumulada la mala onda. ¿Qué dijo?
2: La China feudal.
0: Sí, claro. Eso dicen los chinos, dicen abrí ese lugar lleno de porquerías porque ahí está toda la mala onda de tu hogar.
4: Bien.
0: Si yo lo separo...
2: Bueno, el asunto, porque ya tengo que ir cerrando, es tardísimo. Si su propósito es atraer la prosperidad y el bienestar, tiene que meterse una moneda en el zapato.
0: ¿Cómo? Me asusté, doctor, por favor.
1: Sí.
0: Yo estaba ya como...
1: Porque viste que el chanchito tiene una ranura.
0: Sí, claro. Y yo... Me agarro como un mareo. Oiga,
2: ¿usted piensa que yo le voy a recomendar que se meta la moneda de Lupite?
0: No, pero qué sé yo, doctor, qué sé yo. A lo mejor sí. Por ahí entra la mala energía.
1: Por ahí vio cualquier cosa. ¿Vio papillón?
2: ¿Qué soy, cualquier cosa?
0: No, pero...
2: ¿Cómo le voy a decir meterse
0: una moneda? Pero imagino que por el culingui entra energía negativa. ¿Se ofendió? Se fue.
2: Bueno, me voy ofendido porque no hay más tiempo. No tengo ni tiempo de ofenderme.
0: Se ofendió.
1: Imagínate.
2: ¿Cómo le voy a decir? Métase una moneda.
1: Aparte sí, es incómodo. Porque vas en el colectivo. Se mueve y se empieza a escuchar.
0: Se ofendió. Pero
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0: Bueno, 21:51, Jorgito, te escuchamos atentamente.
12: Bueno, vamos con una pregunta. ¿Puede una persona permanecer toda su vida, una larga vida, en un único lugar? Ese fue el caso de mi abuela Ana. Ana era una mujer pequeña, con naricita de pequinés, su pelo recogido, su largo vestido de abuela floreado celeste y blanco y zapatos cerrados. Era una mujer ucraniana que había nacido un poco antes de que comenzara el siglo XX. Quedó huérfana siendo muy pequeña y un día tomó el único barco de su vida a ninguna parte, a un lugar remoto llamado Argentina. La trajo una familia cuando apenas tenía 13 años y muy jovencita se casó con mi abuelo Abraham y se instaló con él en la estancia que tenía en Basavilbaso, provincia de Entre Ríos. Ustedes me dirán, pero entonces no se quedó en un único lugar. Es cierto, pero al margen de la geografía, siguió como en un mismo lugar. Le quedaban todavía 83 años por vivir. Los vivió aquí, pero no. Nunca aprendió una palabra de castellano, nunca en 83 años que estuvo acá. Abuelita Ana Rosa crió 8 hijos en el campo y nunca salía de la cocina. No era comunicativa con sus hijos, no tuvo comunicación con nadie que no fuera su familia directa. Era el otro extremo de mi abuelo Abraham, que siempre habló mal el castellano, pero era tan comunicativo que hasta el negro Orozco, su peón preferido, le hablaba todo el tiempo en yiddish. Contaba a mi mamá que era extraño y gracioso ver a un negro de aspecto africano, porque el origen africano, hablando en yiddish, dijo mi abuelo. Pero mis abuelos, mi abuelo era muy charleta, pero mis abuelos vendieron la estancia después de haberse fundido por malas cosechas y la depresión de los años 30 y se vinieron a Buenos Aires detrás de los hijos que ya eran grandes. Al parecer, alguna vez, mi abuela pronunció una que otra palabra en castellano, pero yo no fui testigo. Por ejemplo, me han contado que la primera vivienda en Buenos Aires fue en la calle que ella llamaba Álvaro Estómago. Pero yo no la oí. Creía que era una palabra como, compleja. Cuando yo visitaba a mis abuelos y tenía un atisbo de conciencia, yo, ya se habían mudado. Anita siempre estaba en la cocina y cocinaba bárbaro. Yo no tenía 10 años y me gustaba ir a la casa de los viejos en el pasaje Convención, en Palermo Viejo. Recuerdo que mamá tomaba uno de esos taxis grandotes, modelo 1940, o una chanchita Mercedes-Benz, y los coches avanzaban por las calles empedradas y arboladas de Palermo, subiéndose a las vías del tranvía para bailar sobre el empedrado. El coche se sacudía ahí sobre el empedrado y andaba más rápido. Hasta hace un tiempo me gustaba hacer lo mismo en la calle Guatemala, que todavía conservaba la vía del tranvía ahí. Uh-huh. Me encantaba cuando largaba el pedal el taxista, el pedal de embrague de los taxis viejos, y hacía ruido. Sí. Todo era como divertido para mí. La casa del pasaje Convención era Lilliput, a la medida de mi abuelita. Era un viejo PH con varias salitas que no medían más de 4 metros cuadrados. Toda chiquitita, toda la cocina, que era el búnker de Anita, era tan estrecha que 2 personas se molestaban. Y ella no permitía que nadie entrara allí cuando cocinaba, como tampoco daba la clave de ninguna receta. Estaba también la piecita de mis 2 tías solteronas y el dormitorio de los viejos, también chiquito, que tenía uno de esos relojes péndulos de pie con el gong que celebraba cada hora. ¿Por qué mis abuelos querrían celebrar cada hora de su vejez? Todavía me veo de chico en la salita de entrada sentado en el sillón de mi abuela y frente a ella con mi mamá haciendo de intérprete del idioma incomprensible de la abuela. Se parece mucho a las situaciones en que hago una entrevista con intérprete de por medio, pero en este caso era mi mamá. Y mamá traducía, dice la abuela que sos un lindo chico, veía mal la abuela. Dice que sos muy, muy simpático, pero nunca, nunca cambié una palabra con mi abuela en 50 años no y sospecho creer. Que mis primos tampoco.
0: ¿Qué lo que?
12: Lo más cerca que estuvimos fue las veces que los pibes invadíamos el sillón y mi abuela nos apartaba furiosa hablándonos de tal vez en ucraniano para que no pisáramos el tapizado con los zapatitos. Y lo más cerca que estuve del afecto de la abuela Ana, aparte de esos elogios en idioma incomprensible, era comiendo sus masitas con membrillo que eran austeras como ella, pero ricas. Cuando me aburría de las conversaciones de los grandes, me iba a la calle y buscaba al vecino de mi abuela, que era el camionero Batalla. Era Superman para mí, era un tipo gigante con un nombre que impresionaba, Batalla. Y tenía un camión con acoplado que desde mi perspectiva ocupaba toda la única cuadra del pasaje Convención. ¿Sabés lo que hubiera sido manejar ese camión con acoplado? ¡Mamma mía! Pero la mayoría de las veces no estaba Batalla ni el camión, entonces yo volvía a Lilliput, la casa de los abuelos, y observaba cómo Anita participaba casi muda de las conversaciones, y cuanto menos hablaba ella, más aumentaba el misterio. ¿Qué podría decir si hablaba, por ejemplo, de su sufrimiento? Tal vez solo podría llorar en lugar de hablar. Bueno, la he visto llorar conmovida por algo. Los abuelos se mudaron un día del pasaje Convención a un departamento más moderno en Hacha y Machaín.
0: ¡Ay, cerca de mi casa!
12: Muy cerca, ahí está.
0: Sí, sí, sí.
12: Lo pensaba eso. Pero nada cambió. Era como si Anita permaneciera siempre en el mismo lugar, probablemente en la cocina. Cuando yo era adolescente se murió el abuelo y por esos días me presentaron Los principios elementales de la filosofía de George Pulitzer, que describía tendencias filosóficas, ¿no? Y una de ellas era el solipsismo, creada por el filósofo inglés Berkeley. ¿Qué decía Berkeley? Combatía la idea de que hay materia y dijo que la esencia de las cosas es ser percibida y la esencia del espíritu es percibir. Para Berkeley, el hombre no percibe cosas materiales, solo percibe directamente las ideas, sensaciones. Bueno, muy bien, ¿qué ocurría si un espíritu deja de percibir? ¿Dejan de existir las cosas en el mismo acto? ¿Qué ocurriría con mi abuela Anita, que no necesitaba conectar demasiado con el mundo? ¿Pensaría tal vez que no hay nada fuera de su mente, que el mundo, que mi mamá y mis hermanos y primos y yo éramos algo tan evanescente como ideas que pueden disolverse ni bien dejas de pensar? ¿Pensaría que el mundo real no existe fuera de los 3 metros cuadrados de su cocinita Lilliput y de los aromas de sus masitas con membrillo? ¿O tenía un nudo tan grande en la garganta que le impedía comunicar lo que pensaba? ¿Acaso yo formaba parte de sus silencios? Si no era así, ¿por qué nunca le hice preguntas? La abuelita Ana dejó este mundo a los 96 años en una casa para ancianos. No sé si habló alguna vez con los otros viejos del lugar, pero dicen que se fue en silencio.

0: Quería preguntarle a Madorni, ya que lo tienen ahí, si él encontró $800,000 en un pendrive. ¿Por qué él pidió prestado a las señoras jubiladas otros tantos dólares por ahí? ¿Era necesario? Hay algo que no me está cerrando, ¿eh? Una cuenta media turbia.
1: Bueno, si no le cierra, que llame a un cerrajero. 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
0: Because a vision softly creeping. Quería preguntarle a Madorni, ya que lo tienen ahí, si él encontró $800,000 en un pendrive. ¿Por qué él pidió prestado a las señoras jubiladas otros tantos dólares por ahí? ¿Era necesario?

0: Gabonete. Gabonete, me respeta la audiencia. Porque...
1: Que la audiencia se vaya bien a la re...
0: No,
2: por favor.
1: Y no se lo pedí porque no sé cómo se usa un pendrive.
0: Estamos en compás de espera porque estamos tratando de ver qué. Usted va a presentar la declaración jurada.
1: La declaración jurada.
0: Queremos ver, porque parecería que hay una orden superior de acompañar esta instancia con tweets por parte de 3%.
1: Sí.
0: ¿Me explico?
1: Sí.
0: Entonces tenemos que estar atentos porque a lo mejor parece que va a haber tweets acompañando todo esto. Y hay que ver si la futura candidata, ¿sabe usted de quién estoy hablando?
1: ¿Cuál de las dos?
0: Patito.
1: Ah.
0: Patito se suma también a esta cruzada solidaria con Gabonete que va a presentar su declaración jurada en pocas horas.
1: No tengo nada que ocultar. Por eso me oculto.
0: Bueno, no sé. Haga lo que quiera.
2: ¿Por quién jura la declaración jurada?
1: Por esta.
0: Bueno, escuche una cosa. Otra vez, un ordinario. Escuchen, las ganadoras de las entradas multiplex son Juan Pablo Murias, DNI terminado en 715, Isabela Argañarás, DNI terminado en 108. Bueno, 108 dije, ¿eh? Hoy estoy medio rara. Por momento me sale chino y por momento me sale alemán. Señores, nos encontramos mañana. Mañana es jueves. Así que prepárense porque a nosotros se nos termina la semana. Gracias, sí. Don Alpe.
2: Gracias, Eva.
0: Gracias, Eva. Gracias, Zorrito. Gracias, Santi. Gracias, mi querido Pulpito. Señores, nos encontramos mañana a partir de las 20 y hasta las 22. Que veíamos mani.
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4: 10 de la noche, 2 minutos. En Buenos Aires la temperatura 13 grados 6 décimas.
5: Expectativa por la presentación de la declaración jurada de Manuel Adorni.
4: El jefe de gabinete la publicará en breve tras adherirse al régimen simplificado de ganancias contemplado en la ley de inocencia fiscal.
5: Por Radio 10, el legislador Maximiliano Ferraro dijo que claramente Adorni no va a zafar de la inocencia penal.
6: Adorni, la Libertad de Avanza, nos está tomando de boludos a toda la sociedad. Claramente Adorni puede llegar a ser un vergonzante inocente en materia fiscal, pero que no va a zafar de lo que es la inocencia en materia penal, porque claramente se lo está investigando por enriquecimiento ilícito, por dádivas, y vaya a saber si la investigación avanza, aparece algún delito precedente con respecto al lavado de dinero.
4: El interbloque de diputados y senadores de Unión por la Patria se expresó un año de la condena a Cristina Kirchner.
5: Germán Martínez, presidente del bloque en la Cámara Baja, anticipó que presentarán un documento ante la Corte Suprema y el Consejo de la Magistratura.
7: Vamos a llevar en forma presencial a la Corte Suprema de Justicia y al Consejo de la Magistratura. No hay, a nuestro criterio, plena democracia con jueces parciales. No hay plena democracia cuando se impide el derecho de la ciudadanía a elegir libremente su representante. No hay plena democracia cuando se impide participar de la vida institucional y política a una dirigente de la talla de Cristina Fernández de Kirchner. Ni los genocidas, ni los narcotraficantes tienen condiciones de detención domiciliaria como las que se le aplica a Cristina Fernández de Kirchner.
4: Caso Agostina, la mamá de la menor fue sometida a nuevas pericias. Además, se le tomaron nuevas muestras genéticas.
5: Los especialistas quieren determinar si está en condiciones de declarar. En su primera internación, Melissa dijo a los peritos que estaba al tanto de lo que había pasado, que el crimen fue un ajuste de cuentas y que tendría que haber sido la hija de Barrelier y no la de ella.
4: Mañana el INDEC dará a conocer la inflación de mayo.
5: Las consultoras esperan una nueva desaceleración, aunque se va a mantener por encima del 2%. La información se conocerá a las 16 horas.
4: El gobierno y las universidades firmaron un acuerdo por el financiamiento.
5: Las casas de estudio, hospitales universitarios y becas recibirán un aumento de 24,3% en dos tramos, 21,33% en junio sobre los básicos vigentes a mayo 2026 y 3% en el mes de octubre sobre los básicos de septiembre de 2026.
4: Contempla la recomposición del desfasaje del 2025 y una recomposición del 7% a cuenta de la pérdida del poder adquisitivo de 2024.
5: Estados Unidos confirma ataques contra objetivos de Irán.
4: Precisa que la ofensiva contra el régimen de Teherán es en defensa y ante las reiteradas acciones iraníes contra

0: objetivos estadounidenses a pesar del alto el fuego.
1: Mundial 2026.
2: Todo listo para la inauguración del Mundial 2026.
0: El Estadio Azteca de la capital mexicana será el escenario de la primera ceremonia programada para las 14:30 horas de nuestro país.
2: Las otras dos se realizarán al día siguiente, el viernes 12 de junio.
0: En Canadá comenzará a las 14:30 en el Estadio Toronto y en Estados Unidos arrancará a las 20:30 en el SoFi Stadium de Los Ángeles, todo con hora de nuestro país.
2: 14 grados, 2 décimas. La temperatura en Buenos Aires, 76% la humedad.
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0: Muy buenas noches, señoras, señores. Estamos dando comienzo a Esto es Todo, amigos. Ustedes saben que por las próximas dos horas, las y los vamos a acompañar con cosas que están pasando en el día y que pasarán en estas dos horas también. Contamos con la presencia, como siempre, de ella, Irene Córdoba. Acá se Córdoba, ¿cómo estamos?
1: Muy buenas noches, Lucho. Muy bien, ahí? Muy bien, muy bien. Esperando el sol de mañana.
0: Sí, ¿mañana viene?
1: Me prometieron eso. Sí, no sé, ahora no está muy, muy despejado que digamos, pero me han prometido sol, así que yo lo espero ansiosa y crédulamente.
0: Para lavar la ropa.
1: No, ya lavé. Ya lavé y me atuve a las consecuencias.
0: Ese es el tema. Sí. Después quedan con olor a humedad. ¿Qué hace, Barra? ¿Cómo estamos?
2: Muy bien, muy buenas noches.
0: ¿Sí? ¿Todo, ¿todo bien ahí?
2: Sí, todo bien.
0: Pero qué suerte, che.
2: A la expectativa, ¿eh?
0: ¿De qué?
2: La expectancia.
0: ¿De qué? ¿Qué
2: es lo porque que te... están todos los canales diciendo en minutos, presenta la declaración jurada, sí. Máxima expectativa.
0: Sí. En cadena nacional lo
2: va. Sí, no, una cosa va... Acá somos raros.
0: Sí, sí, tengo cada para contar cositas sobre eso.
2: Cada cosa. ¿Qué pero tenés bueno, para contar?
0: No, sí, cosas que tengo por
2: ah, qué lindo.
0: Sí, ya. Algunas aclaraciones va haciendo Adorni antes de la declaración.
2: Ah, ya explicó, ¿ya empezó a explicar?
0: Ya empezó a bueno, explicar.
2: ¿A explicar cómo leí, cómo la juntó?
0: Y vamos a ver qué es eso. Bueno. Todavía no leí la declaración jurada, la tienen que presentar
2: no,
0: mañana.
2: Claro.
0: Así que ahí veremos.
2: ¿Pero por qué dicen en instantes?
0: Porque más tarde, como a las 10:30, a las 11, para ir a hablar en algún canal de televisión, vamos a estar atentos al tema desde acá, por supuesto, para ver qué es lo que dice Adorni, pero no tengo mucha confianza sobre lo que pueda
2: no, pasarle. No tenés que tener confianza, no, no, muy bien.
0: Está, sí.
2: Está bien que lo aclares.
0: Estoy creciendo, voy a decir.
2: Estás madurando como periodista.
0: Me estoy asentando.
2: Sí, otra no, sí, en otro momento me hubieras que sí, ahora lo que digas se lo voy a creer todo.
0: Ah, es verdad, es verdad.
2: Está muy sí, bien está que estés desconfiado.
0: Sí, es la edad, Barra, ¿viste?
2: Sí, uno se va poniendo viejo y sabio.
0: Sí, se plantea de otra manera.
2: Claro.
0: Yo aprendí, eso para mí fue un trabajo de muchos años, ¿eh? Ir aprendiendo a se plantear.
2: A ver las caritas.
0: Sí, pero me equivoco siempre.
2: Sí, ¿viste?
0: O sea que... No, yo pensé que los asesinos, por ejemplo, tenían cara de asesino.
2: Sí, yo también.
0: No, que un no, ladrón no tenía sea. Cara de ladrón. No.
2: Para mí, yo también.
0: Un abusador tenía cara de abusador.
2: Yo también.
0: Cabrón, no.
1: ¿Y el traidor?
0: Tampoco tiene cara
1: no
0: de traidor.
1: No cara tiene de traidor.
0: No. Sí, para
1: no,
0: mí...
1: No colega... cara tiene de traidor. Estoy no, hablando claro. De Yoda, el maestro Yoda.
0: Pero sí, por ejemplo, un cirujano tiene cara de cirujano.
2: Ahí sí.
0: O un colectivero tiene cara de colectivero también.
2: Sí.
1: ¿Sí?
0: Claro. Tachero también tiene cara de tachero.
2: Cara de tachero, ¿qué hace cara de tachero?
0: Así le decimos al pulpo, ¿qué hace cara de pulpo?
2: Claro.
0: Está en la operación técnica, guata, pulpo, ¿todo bien? La Cristina aquí es ahí, Mauro Gago también con nosotros en la producción, en la puesta al aire de este
2: ¿está
0: programa.
2: ¿Está Gago?
0: No lo vi a Gago.
2: Por eso, averiguá.
0: Ahí está Gago, ahí está. Ahí está.
2: Averiguá porque Gago capaz que se va a tomar un helado sí, y vuelve el rato, no sé.
0: Sí, vino disfrazado de incógnito, así me dijo.
2: Claro, por eso me da más desconfianza.
0: No lo podemos detectar, ¿viste?
2: No desconfíe solo de Adorni.
0: También eso hay que empezar a desconfiar de la gente que tenés cerca.
2: Todo, Lucho.
0: Es como el gobierno está así.
2: Sí.
0: Uf, están todos mirando de reojo, ¿viste? No, mirá que te traigo a Bullrich, ¿eh? Mirá que hago esto, mirá que hago aquello, ¿verdad? Qué armónico, che, este momento, qué lindo.
2: La verdad.
0: Hay una cosa así, una atmósfera tan armónica, feliz. Dios mío, con las cosas que han hecho. Bueno, arranco con el tema de Adorni, si te parece.
2: Sí.
1: Y dale.
0: Para Adorni parece que va a hablar ahora en un rato en algún medio de comunicación contando de qué se trata su declaración jurada que tiene que presentar mañana. Por lo pronto está ya anotado en el blanqueo de dinero y patrimonio sin declarar.
2: Dijo que no se había anotado.
0: Sí, después dijo que no, pero está anotado. O sea, vos tenés que anotarte.
2: Sí,
0: y qué sé yo, a lo mejor dice, no, no, yo no me anoté, fue otro, yo, fue, qué sé yo.
2: Ah, me anotó mi mamá.
0: Sí. Esa puede pasar.
2: Sí.
0: Cosa. Porque la mandó a la madre a vivir a un country también, ¿viste?
2: Ah, sí.
0: Sí. Qué sé yo, cosa, movimiento de los Adorni. Lo importante es esto, es que va a presentar su declaración jurada, no, tiene que comprobar, qué sé yo, los departamentos que se compró, la casa de... Bueno, son 850 mil dólares más o menos que el tipo se gastó en un año y medio, más allá de lo que tiene en las cuentas vinculadas a su tarjeta, que tenía gastos de 8 palos, viste, de una tarjeta de crédito, mucho. Se fue al carajo, se engolosinó. Sí. Y está esto en la ley de inocencia fiscal, así se llama, que es la ley de blanqueo, así se la conoce también, que lo que hace es que no excluyó a ninguno de los funcionarios. Tendrían que haber excluido a los funcionarios, ¿no? O sea, se armaron ellos un propio sistema. Y cuando digo es que es ellos, estoy hablando del resto de... Porque no es solamente Adorni el que se acogió, vamos a decir así, a la inocencia fiscal o al blanqueo. Está el ministro de Regulación, Sturzenegger, también anotado. Está José Luis Espert, anotado. Está el capo, digamos, el titular de ARCA, de la Agencia de Recaudación, Andrés Vázquez, que él se... Está anotado también la ley de blanqueo. Claro, loco,
2: se nos ríen en la jeta.
0: Venegas Lynch también está anotado.
2: Mira, Berti. Sí.
0: Felipe Núñez, un asesor del Ministerio de Economía. Ajá. Aimé Meme Vázquez, así. La jefa de asesores de la jefatura de gabinete, que está a cargo de Adorni. Toda gente que está... Se ve que no tenía plata declarada y que ahora la quiere declarar.
2: Mira.
0: Eso no le queda bien, por más que haya una ley de inocencia fiscal que mandó el gobierno, no le queda bien a un gobierno hacerse ley a sus propios talles, ¿no? La verdad es que es bastante desafortunado el tema. Vamos a ver qué pasa, porque la verdad es que la causa, por otro lado, sobre evasión fiscal para Adorni sigue su trámite legal, ¿no? Así que veremos qué es lo que... O sea, Les voy a estar hablando por unos minutos de causas literalmente de corrupción. Son gente que se está riendo a la cara de la gran parte de la sociedad, a la que le están pidiendo montones de sacrificios, que me ve, pero no podés tener los subsidios no sé qué, te bajamos la cuota de comida no sé qué, el sueldo tiene que ser de no sé qué, todo para atrás. Pero estos tipos están de fiesta, están de fiesta. Y se nota con esto, o sea, $850,000 en un par de años, mucha plata, viejo, no... ¿Viste? Hay que rendir eso. Seguramente van a decir, no, me encontré, que claro, a lo mejor se encontraron atrás de un árbol un fajo de billetes.
2: Claro, lo va a explicar así.
0: Van a explicar el mundo con una mentira fantástica. En un pendrive tenía millones de dólares que no me había dado cuenta, ¿vos sabés?
2: ¿Eso es verdad? ¿Eso lo dijo?
0: Sí, parece que tenía... Porque la cuestión tiene que ver con las criptomonedas. Hasta sí. Un momento... se declaraban y en un momento no se declaraban, en fin, ahí hay un... porque también es una moneda nueva, es una reserva de valor nuevo, entonces no había una legislación clara al respecto de qué hacer con eso, si se declaraba o no se declaraba. Pero finalmente es así, se declaran, pero con un año de límite, creo que arrancan a partir del año 2018. Y, la verdad es que yo lo que me encontré era del año 2015. Va a aparecer eso, ¿viste? Claro. Alguna trampa van a hacer. Esto es lo que estoy queriendo decir, porque ya vienen haciendo trampa.
2: Para esto vienen 2 meses. ¿Cuánto tuvo para 3 meses para inventar?
0: Para eso. Lo mismo pasa con la causa del 3% de Karina, Guantanamera, Alta Coimera, todo eso que era lo de ANDIS, la Agencia Nacional de Discapacidad, que cobraba a las prestadoras del servicio un 3% para dárselo a Karina Miller. Y esto lo escuchamos todo de parte de Españolo, que era el titular del ANDIS, de la Agencia Nacional de Discapacidad. Y que hay un audio que escuchamos todo contando el tipo, bueno, que no, el 3% para Karina, y de ahí salió, viste, que se guantanamerizó Karina durante un tiempo, Alta Coimera y todo esto. Y en ese momento dijo, no, esos audios, dijo Español, lo que están ahí, no es mi voz, no soy yo. Están hechos con inteligencia artificial. Así que no los vamos a tener en cuenta. Entonces, viste, estaba subrogando Casanello el juez. La causa la tiene el juzgado el hijo. Y ahora pasó nuevamente, porque Casanello se fue de la subrogación, quedó el hijo, y dijo, bueno, en realidad el fiscal le dijo, che, tenemos que peritar estos audios. Mandémoslo a la Dirección de Criminalística y Estudios Forenses de la Gendarmería, que además tiene buena relación con Patito Bullrich, a ver si efectivamente es la voz de Españolo o no. Entonces lo llamaron a Españolo y le dijeron, che, a ver, vos dijiste que era inteligencia artificial, vamos a hacer una cosa, hacemos la pericia, pero pasanos tu voz, así podemos cotejar si es verdad o no.
2: Claro.
0: Y Españolo dijo, no, mi voz no te la doy.
2: Entonces sos vos, Españolo, dale, no seas boludo.
0: Mi voz no.
2: Sos vos.
0: Ese es el obvio.
2: Y sí, claro.
0: Obvio que es el
2: obvio. Sí, qué gil, boludo.
0: Pero así estamos, ¿viste?
2: Claro.
0: Esto es un escándalo, o sea, en términos de lo que representa este gobierno sobre la transparencia. Venimos acá a terminar con los chorros, los corruptos, los populistas, los socialistas, los peronistas que se robaron todo, que te robaron la vida, la felicidad. Bueno, así la cosa, ¿eh? Es grave la situación que se está viviendo, porque a esto hay que sumarle también la causa Libra, que es una causa sobre la cual el presidente está realmente arrinconado. Entonces, digamos, no se fue esa vestimenta que tenían ellos, que tenía el gobierno, de nosotros venimos acá a hacer un país nuevo y no afanarnos todo. Parece que es la segunda, no es la primera. No es que vienen a hacer un país nuevo, sino... Y en ese sentido, están tan lastimados con lo que pasó el fin de semana, porque se vieron, claro, se vio que había un pueblo, una vida en Argentina muy por afuera de las conductas que a este gobierno le gustan. Eso es lo que se vio el fin de semana con la muerte del Indio Solari. La gente abrazándose, besándose, caminando, cantando, bailando, llorando, haciendo todo un gesto humano alrededor de la figura del Indio. No lo soportaron al tema. Yo pensaba, digo, ¿en qué momento va a venir la respuesta? ¿De qué manera van a responder? Y se metieron con el hijo del Indio Solari, ¿vos podés creer? O sea, un pibe de 25 años, que no tiene un perfil público alto, que no está, se conoce muy poco de la vida de él, de las fotos, hay muy pocas fotos de él.
2: Nada se sabe.
0: Nada se sabe. Pero bueno, empezaron a denunciar que era un ñoqui de la legislatura de la provincia de Buenos Aires, ñoqui, trabaja, otro chorro, digamos, ¿no?
2: Claro.
0: Un peronista chorro.
2: Claro.
0: Y no, el tipo, el pibe, trabaja ahí porque le interesa la política, dona, cobra 800 mil pesos, un poco más, y lo dona entero al Garrahan.
2: Claro.
0: Desde que empezó. Y dijeron, che, no tiene nada que ver con esto. No está, ni siquiera lo cobra él al sueldo. Pero lo mismo intentan el daño.
2: Claro.
0: Y por eso es como, es muy parecido a lo español cuando dice, no, mi voz no. Sí, fuiste vos entonces.
2: Sí.
0: Y acá, ¿quién fue este? El que hizo esta acusación. Son todo lo mismo, el grupo rock, la Fuerza del Cielo, toda la banda esa de mafiosos que tienen para estar difamando gente. Sencillamente gente que está distante de ellos, ¿no? No tienen que ver estéticamente, políticamente, no tienen que ver. Estamos en una situación distinta, somos muchos los argentinos que estamos en eso, ¿no? Estoy pensándolo a Santiago Caputo, yo el nivel de anomalía que representa para un país que haya una persona como Santiago Caputo a cargo de un asesoramiento definiendo contrataciones de empresas, relaciones internacionales, negocios del Estado, armados políticos, comunicacional, sin tener firma. Es una persona que no...
2: Servicio de inteligencia.
0: Servicio de inteligencia. Tiene todo el poder. Y tipo no tiene firma, no es funcionario.
2: No es un funcionario.
0: Eso es un cobarde. Eso es ser cobarde. O por lo menos un traidor. Porque vos, si estás ocupando un rol público, bueno, hacete cargo. Por lo menos eso. Decir, yo soy, no sé, un funcionario como el resto de los funcionarios.
2: Claro.
0: Todos ocupo, todos tienen un cargo.
2: Quiere salir indemne.
0: ¿Eh? Claro, no, sí.
2: Y
0: sí.
2: Va a salir,
0: sí,
2: supongo.
0: Sí. Sí, es una cantidad de chanchullos que hay dando vueltas. Ni hablar, yo no me quiero meter con temas más delicados porque son muy complejos, pero sobre el tema hidrovía, hay un nivel de tiroteo de una orilla a la orilla que no se puede creer. Y eso es Santiago Caputo, que fue llamado además específicamente a Washington para decir quiénes son los que están atrás de Jan de Nul, la empresa que se queda con la concesión de la hidrovía por 20 años más. Bueno, ese es el personaje que hoy está ocupando un grado de decisiones muy importante en la vida política, pero que no... Es como si fuera un amigo del presidente, que define un montón de cosas, porque atiende en Casa Rosada,
2: sí, claro.
0: Tiene chofer, tiene custodia, tiene una serie de cosas, pero no soy funcionario. Encontraron ese formato. Es un formato de lo más cobarde.
2: ¿Acordate Sturzenegger? ¿Cuánto estuvo así?
0: Sí, también, un montón de tiempo. Sí, hasta que lo nombraron
2: ministro. No era nada.
0: Sí.
2: No era nada.
0: Por eso. Están muy atrás de eso, porque están asustados. ¿Por qué? Y bueno, porque son tipos que de pronto te tienes que ir. Vos, imagínate Sturzenegger. ¿Con qué cara va a Arca y dice, che, vengo a anotarme en inocencia fiscal, en lavado, porque no declaré plata mía durante varios años? Imagínate el prestigio de un tipo de esa naturaleza cuando está desregulando un montón de leyes, ¿qué hace con la gente a la que está afectando? Lo señalan todo como diciendo, ¿es eso lo que está pasando? Está pasando con él y con otros funcionarios. ¿Cómo le pasó a Esper? ¿Cómo le pasó a Dorni? En fin, hay varios funcionarios que están en la misma línea de que se van desangelando de algo que estuvieron bardeando a todo el mundo, ¿viste? Con esto. Estuvieron maltratando gente, persiguiendo gente.
2: Y lo siguen haciendo,
0: Lo siguen haciendo, por supuesto, ¿no? Bueno, en fin, el gobierno después, sobre el tema del acuerdo universitario, la ley de financiamiento universitario, ustedes saben que eso tiene un trámite legal, está apelado y presentado en la Corte Suprema de Justicia. La Corte Suprema va a tener que definir porque el gobierno no cumple la ley. Pero venían teniendo conversaciones con Alejandro Álvarez, el que está... Alejandro, no, me confundí con el padre, ¿cómo se llama?
2: No, sí, sí.
0: Ah, Alejandro Álvarez. Sí. El que está a cargo de política universitaria, ¿no? Se venían reuniendo con el Consejo Interior Universitario, que sí, que no, que sí. Bueno, ahora finalmente apareció un acuerdo sin que se levante la causa. O sea, sin que se levante la queja que hace el Consejo Interior Universitario para conseguir el financiamiento, que es por ley, además, ¿no? Finalmente acordaron un aumento salarial de 24%, con 3% adicional para el mes de octubre, más paritaria. Le dieron un montón de cosas. Hay que recordar que hubo cuatro marchas federales para reclamar el financiamiento educativo, hubo clases públicas, qué sé yo, frente a la casa de Adorni, que el tipo se compró una casa a la vuelta de la Facultad de Filosofía, ¿viste? En Caballito, entonces los de filosofía le dieron clases en la puerta durante 3 meses. Bueno, en fin, un detalle que no supo cuidar, como no supo cuidar el resto de los detalles que estamos hablando, ¿no? También fueron a la Corte Suprema, en fin. Les dijeron de todo, de los curros de las universidades públicas, que no tienen, no permiten auditorías, adoctrinan a los alumnos, haciéndolos peronistas, cualquier cosa. Alumnos fantasmas, qué sé yo, los alumnos extranjeros, que son 858 mil millones de alumnos.
2: Sí, hay más extranjeros que otros.
0: Le tiraron cualquier verdura, ¿no? Pero la ley no salió, finalmente, como la quería el gobierno, salió de acuerdo a lo que querían las universidades, y el gobierno dice, no la voy a pagar, entonces por eso llegó hasta la última instancia, que es la Corte Suprema de Justicia. Se juntaron y venían hablando, que sí, que no, que sí, hasta que finalmente hoy hubo un acuerdo, hubo fumata blanca, porque una partida de 800 mil millones de pesos, que salen del Ministerio de Economía, 50 mil millones de pesos para los hospitales universitarios, un 20% de aumento para los gastos de funcionamiento, 50% de aumento para las becas Manuel Belgrano, que son para carreras universitarias y terciarias vinculadas a áreas estratégicas. Es verdad que no dieron un aumento importante en las becas Progresar, pero, en fin, hubo aumentos varios. Se ve que había plata, ¿viste? Uh-huh. Pasa que no la querían... Qué raro esta forma que tiene el gobierno. Llevar un conflicto durante 2 años y medio a un lugar en el que no podían salir. Y finalmente no pudieron salir, tuvieron que pagar. Según el dato que tiene el Consejo Interuniversitario, ya se fueron 10.000 docentes de Argentina, del sistema universitario. 103, por ejemplo, en el caso de veterinaria acá de la UBA, más de 100 en agronomía, 340 en ingeniería, 440 en exactas, 134 en el Colegio Nacional, 100 en el Carlos Pellegrini. Claro, si están cobrando 200 mil pesos, 300 mil pesos, 500 mil pesos, a lo mejor de los cantos, es gente que no está jubilada, está en época de trabajo y con eso no se puede vivir y tampoco se puede proyectar un poco de tiempo de la vida. No hay nada, no hay ninguna posibilidad. Entonces se van, se las toman. Pero bueno, finalmente en principio hay un acuerdo. Más allá de que sigue estando pendiente el fallo de la Corte Suprema de Justicia para ver si obliga o no finalmente al gobierno a pagar por lo que tiene que pagar, que es básicamente la ley de financiamiento universitario. Y una cosa más, hoy fue un día muy importante porque se cumple 1 año de la prisión de Cristina Fernández de Kirchner en su departamento. La Corte Suprema fue la que el día de hoy dijo, sí, dejamos firme la condena, entonces la metieron presa con prisión domiciliaria. Y hubo un acto en donde fueron muchísimas personas, muchos dirigentes del peronismo y mucha gente también a San José 1111, salió Cristina a saludar, hubo ahí una lectura de un texto sobre la situación judicial de Cristina. Esto yo creo que ya se los planteé en otros programas. Esto tiene que tener una solución. No se puede tener a una de las líderes más importantes de la política argentina y de la historia política argentina presa por una causa que es inexistente. Viste que no, una ruta que no hizo en Santa Cruz. Dejá de joder, viste, al lado de las bestialidades que estamos viendo. Entonces realmente me parece que desde el punto de vista judicial todo esto tiene una larguísima discusión. Pero todos sabemos, todos lo vimos. Vimos a Luciani entrenándose en Estados Unidos para dar un alegato que estaba totalmente vaciado de contenido, pero lleno de ribetes explosivos,
2: ¿viste? Sí, histriónico,
0: efectista, claro, todo sí, eso, ¿no? Sí. Parecía más un stand-upero que un fiscal. En fin, esto después tuvo su llegada a la Corte Suprema, que como sabemos es muy vulnerable también a las críticas del establishment, el status quo, son de ahí.
2: Entonces, son el establishment.
0: Entonces, por supuesto que hace un año estaban diciendo, está bien que quede presa Cristina con una condena, no me acuerdo de los años, pero lo más importante es la inhabilitación para cualquier actividad política. Y además las condiciones de detención, eso fue una de las cuestiones que se charló mucho hoy a la tarde, y que decían distintos dirigentes políticos, ¿no? Y dirigentes también, que es las condiciones en las que está Cristina, que no es solamente la tobillera electrónica, sino todas las restricciones que tiene sobre las visitas. Entonces, claro, comparaban con genocidas, con gente que tiene prisiones domiciliarias. Yo no sabía, el 25% de los que tienen domiciliaria tienen tobillera, el resto no tiene.
2: Claro.
0: Y ahí están, ¿viste? Entran todos estos tipos.
2: Sí.
0: Los genocidas, los narcos, todo. Ahí no hay ningún problema, pero con Cristina hay una cosa de persecución muy fuerte. Así que en un rato vamos a profundizar con esto, porque yo creo que también el peronismo o la oposición está en un punto de inflexión importante, que lo irá amasando como se amasa cualquier cosa en la política. Lleva su tiempo, su harina, sus manos, un poquito de agua, hay que seguir moviendo, qué sé yo. Esto que habitualmente pasa en la política, no solamente en el peronismo, está pasando en la derecha también, que es lo que está haciendo Macri con Bullrich, que además, viste, le hacen el 2-1. Eso es genial, porque
2: sí.
0: Macri dice, Patricia está totalmente convencida de que va a ir para adelante, y Patricia dice, al ratito dice, yo estoy con este gobierno a full.
2: Acá con el proyecto, claro, de Javier.
0: Eso está bueno, ¿viste? Porque es la forma que se tiene, o sea, es finalmente decir algo que todo el tiempo tiene una compensación del otro lado.
2: Claro.
0: Pero es solamente para estar.
2: Uh-huh.
0: Y de eso se trata lo que están haciendo hasta ahora. Por eso, hay movimientos que tienen que ver con esos rearmados políticos, tanto del oficialismo como de la oposición. Y en este caso yo creo que en el día de hoy algo se jugó sobre la posibilidad de una construcción de una oposición que contemple el tema de Cristina Fernández de Kirchner como uno de los ejes. No se puede tener a la principal dirigente con una acusación de esta naturaleza, con gente de ese nivel de respetabilidad en la justicia. Era gente que jugaba al pádel y al fútbol con el presidente. Estamos en una joda, ¿viste?
2: No, es una banda de mucho errantes. Pero más allá de eso, el juicio, sí, la causa en sí,
0: sí,
2: no está a derecho, digamos. Cristina, no, claro, está presa, sí, porque sí. Lo que dicen estos tipos es que debería haber sabido lo que ocurría.
0: Sí,
2: lo que
0: sí.
2: No tiene responsabilidad. Y no está probado tampoco que haya habido delitos, los delitos que Cristina debería haber sabido. Con lo cual...
0: Es mucho.
2: Pero a mí me parece muy interesante. Yo estoy contento con lo que pasó.
0: Sí, claro, está bueno.
2: Con lo que viene, se viene como coagulando una cosa.
0: Y viste que no querían hacer la pericia. Eso es muy bueno. No, usemos la pericia trucha.
2: Claro, claro.
0: Y con eso la metieron presa. Y además de meterla presa, la proscribieron. En fin, esto se va a ir armando y vamos a seguir conversando. Estamos en un momento de la política súper interesante para ver cómo se van dando esos procesos y qué pasa finalmente con este gobierno que no la chunta, no la pega.
2: No.
0: Vamos a actualizar las noticias, dale.
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5: Es la hora 22:32 en Buenos Aires, la temperatura 13 grados 4 décimas.
3: Máximo Kirchner apuntó contra los dirigentes actuales por la falta de templanza.
6: En este sentido se refirió a la imagen negativa que tienen, contrariamente a la de Cristina.
7: Cristina aparece primera o segunda en todas las encuestas, ¿no? Que aparte, en una situación donde la dirigencia, en términos absolutos en la Argentina, atraviesa un periodo complejo. Si uno mirara todas las encuestas, todos los dirigentes, todos y todas las dirigentes tienen más imagen negativa que positiva. Y esto habla a las claras de la frustración social que hay respecto de lo que espera.
3: El Tesoro emitió deuda por 6 billones de pesos y logró estirar vencimientos más allá de 2027.
6: El gobierno consiguió además 200 millones de dólares con el bono a 2028 y espera sumar otros 100 millones en la segunda ronda de mañana. Estos fondos se usarán para afrontar los próximos compromisos de pago.
3: Los medicamentos de venta libre y bajo receta deberán incluir un código QR.
6: Lo dispuso el ANMAT para permitir acceder al prospecto vigente.
3: Los titulares de registro tendrán 6 meses para generar los códigos, mientras los envases ya producidos podrán seguir en el mercado solo con su información impresa.
6: En la ciudad de Buenos Aires, la temperatura 13 grados 4 décimas, humedad 85%.
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0: ¿Cómo lo viste?
2: No, justo les quería contar que hoy era tarde.
0: Sí.
2: Me acordé del viejo número. Me agarró una angustia.
0: ¿Un viejo número?
2: El viejo, el número anterior que tenía, claro. 808.
1: Sí. Ah, 0806, ese claro. Número era
2: ese
1: así.
2: Número...
0: 808-050.
1: No, no fue feliz.
2: 50, 52. No, era triste, una tristeza.
0: 54-53.
1: Ese.
2: La radio bajó. ¿Cuántos? Sí,
0: es verdad.
2: Puestos.
0: No, ya ahora está, está rompiendo
2: que,
0: el techo.
2: Y digo, tengo que llegue la hora en que Irene Córdoba me diga el número nuevo, el número correcto, el sí. Número que nos da felicidad.
0: Creo que muy bien.
2: El número que nos abraza y nos acoge en su seno. Este número.
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2: La calidez.
0: Una maravilla, una cosa encantadora.
2: Bueno.
0: Si está Dorni hablando, perdón, Carlos.
2: ¿Quieren que hable yo o que hable? Porque
0: yo la verdad que prefiero que hables vos, pero.
2: En el canal La Nación Más.
0: Sí, está Dorni.
2: Decían la palabra más esperada, la de Manuel Adorno. Sí. Y lo veo desde hace un rato.
0: Sí, a ver, qué sé yo, no sé.
14: La función pública, que es como la foja cera.
0: Le está haciendo una pregunta, viste, ayer, en estos momentos sobre la declaración jurada, que dice que ya la presentó a la declaración jurada. A ver.
15: También la tuve que hacer. De hecho, me la hice yo. Digo, En su momento, digamos, eran épocas donde, para que se entienda bien el contexto, eran tiempos donde no dormíamos, ¿no? Tiempos donde era toda una locura. Lo único que hacíamos era apagar los incendios que nos había dejado la administración anterior. Presento mi declaración jurada de inicio, donde lo que hago es copiar básicamente mis declaraciones juradas patrimoniales que yo venía haciendo, donde no había incorporado el ahorro que había hecho o que habíamos hecho con mi mujer durante toda la vida, y arrastro ese error y lo sigo arrastrando hasta el 2000, bueno, este año, en marzo, creo que el 12 o el 13 de marzo, me denuncian por enriquecimiento ilícito, me hablo con el abogado y efectivamente el abogado lo que me dice, mirá, Manuel, te están acusando de chorro, digamos, es una denuncia por enriquecimiento ilícito, no es ni más ni menos que acusarte de chorro. La única forma de contrastar esto, de efectivamente demostrar que no lo sos, es explicando tu patrimonio y mostrando la declaración, explicando tu declaración jurada.
16: Ahí le pongo un punto.
0: Ahorraron en negro. Ahorraron todo el tiempo en negro.
2: Él tenía los ahorros de toda la vida. Sí. 900.000, un millón de dólares, 2 millones, no sé.
0: Claro.
2: Los ahorraba. No gastaba ni en café, según testimonios hasta del señor Babi Checopar.
0: Sí, claro.
2: Vivía en un departamentito chiquito. Y ahorraba un millón doscientos, qué sé yo. Y después, bueno, como tuvo que apagar incendio, dice el hijo de puta. Sí. ¿Qué incendio, Pablo?
15: Bueno, no importa. Cómo efectivamente llegás a tener lo que tenés, cosa que efectivamente ocurre. También le cuento de mi ahorro que había generado en mi vida privada, en mis 25 años de actividad privada, que había tenido en negro, o que habíamos tenido, como te dije, en negro con mi mujer. Y ahí lo que me explica el abogado es, mirá, es hasta de segundo orden si el ahorro lo tuviste en negro, lo tuviste o no lo tuviste en negro. Lo que vos tenés que demostrar, precisamente porque te están acusando de chorro, que el ahorro lo conseguiste, o lo hiciste, o lo generaste, previo a tu
0: Pero sos jefe de gabinete, Adorni, o sea, quiero decir, tiene un cargo político muy importante. No sos un ciudadano común, porque además es una persona que estuvo sentenciando, levantando el dedo contra todas las personas que al mínimo error les decía
2: la transparencia. La verdad que igual no, lo que el abogado le dice, que es mentira, o sea, el abogado le inventa esto, obviamente. No cierra igual, porque es lo que yo te digo. Vivió como un tipo que no tenía un mango, pero tenía un palo verde guardado.
0: Guardaba plata. Es raro.
2: Dale,
0: eso.
2: Boludo. Sí, soy boludo.
0: A veces pasa.
15: Después, en el 2013, yo empiezo a incursionar en el mundo del Bitcoin. Después, en el 2014, empiezo efectivamente a invertir fuerte en Bitcoin. Eran otras épocas, digo, te estoy hablando de hace 13 años atrás, ¿no? De hecho, en aquel momento mi mujer no estaba muy de acuerdo, era algo medio abstracto en su momento.
0: Acá está lo del pendrive.
15: En 2014 y 2018, efectivamente, ganamos bastante dinero con esta inversión. Después, en el medio, yo soy papá.
16: ¿Cuánto ganó?
15: Mira, ahí yo más o menos teníamos, reconstruyendo la historia con mi mujer, invertimos aproximadamente unos 200.000 dólares.
0: Epa.
15: Y ganamos aproximadamente unos 300.
2: Qué bien, muy bien. ¿Y por qué tiene un departamentito chiquito?
0: Por favor. No, sí, son las inversiones Adorni. A ver.
15: De la vieja política, antes era ahorrando en negro. Digo, esto lo sabe el...
2: Ah, la vieja política ahorrando en negro.
15: Que tuvieron como te contaba al principio, como
2: es culpa de los peronistas.
15: Que tuvieron la suerte de poder tener un ahorro. Digo, esto es... no se me hubiese nunca ocurrido ahorrar en blanco, menos aún en aquellos años. Cuando... Bueno, en el medio soy padre, en el 2015 soy papá de mi primer hijo.
0: Confesando un delito, está contando un delito.
15: Cuando sos padre, te volvés un poco más conservador.
2: No ser padre,
15: nosotros queríamos tener dos hijos.
2: ¿El hijo está en blanco o en negro?
15: Dios nos dio la gracia de que eso termina pasando.
2: No, pues para qué lo
15: pero habíamos llegado a un gran de ahorro que, digamos, era como un seguro, te volvés conservador, y era medio como un seguro de vida que teníamos para la educación de nuestros hijos.
0: Ah, ok.
15: Y bueno, ahí nos retiramos, digamos, de esa inversión. Después seguimos.
0: A ver,
15: ahora te cuento
0: cómo le fue.
15: Te doy el detalle de esta inversión. Después la vida siguió, digo, o sea, seguimos trabajando, seguimos, parte del dinero lo gastamos, digo, después la vida continuó, ¿no? Te estoy hablando de hace varios años atrás.
0: ¿Cuánto?
15: Y ahí con el abogado nos damos cuenta que, en realidad yo me doy cuenta que esa era la manera de, porque el tema es cómo demostrás que el ahorro, todo el ahorro que vos generaste, que tuviste en negro, 25 años de tu vida, era el kit de la cuestión. Y bueno, y efectivamente ahí yo le cuento a la voz que eso tenía unas billeteras y tenía unas claves y tenía una serie de cuestiones que era documentación que podía llegar a ser documentación respaldatoria de que la existencia del dinero era previo a la función pública. Sí, ahí lo que me pasa es que la documentación yo había tenido, bueno, ya después fue de público conocimiento, pero yo había comprado la casa de Indio Cuá, me había mudado a Caballito.
14: Ahora lo voy a...
0: Claro, no, pero es muy interesante porque él dice que tenía mucha plata ya antes, pero le pidió a la jubilada las 200 lucas.
2: No, bueno, eso para comprarse otra buena explicación.
0: Otra explicación aparte, puede ser. A ver, todo puede pasar en este momento, la verdad.
2: Me da curiosidad, sí. Está mal, chabón.
15: Yo hice un millón de operaciones con criptomonedas. Upa. Sabía que mucha documentación no la tenía, pero sí sabía que mis billeteras, que en ese momento le llamaba billeteras de liquidación, digamos, donde terminaba mi operación, yo sabía que la documentación me la había guardado porque, de hecho, creo que alguna vez te lo conté en privado. Entre otras cosas, soy coleccionista de computadoras viejas y de cosas viejas. Y en ese momento, para mí, más allá de que la ganancia fue muy importante...
0: Mirá vos.
15: Fue como el trofeo, fue guardarme el trofeo de las operaciones. Entonces yo sabía...
0: ¿Cómo? O sea que se ganó con computadoras viejas, se ganó $850,000.
2: ¿Pero por qué eran como...?
15: No, me va a parar. 2013...
0: Pero es un ánimo.
2: Es un genio del mundo de los cripto, ¿eh?
15: Porque... Bueno, mirá. Se operaba en aquel momento con estos...
14: ¿Eso que es el documento de la...
15: Este no es el original, porque el original lo tengo, pero es un ejemplo de cómo se operaba en aquel momento con este tipo de billetes. Pero, por ejemplo...
0: Adorni está diciendo que sí, que tuvo toda una vida de economía en negro y...
2: ¿Y por qué le pide a las jubiladas, no sé, entonces? $30,000 a cada una.
0: No, 100 lucas.
2: Ah, 100 lucas. Y después pidió 30...
0: Sí, después le pidió 30 a otro, pero porque... Es la economía Adorni. ¿Entendés? Él tiene mucha plata guardada.
2: ¿Por qué vivía? Tenía tanta plata y vivía mal.
0: Y no
2: vivía,
0: sabía.
2: Como un hombre sin plata.
0: Tenía $800,000 en un pendrive y no sabía, lo había perdido. Auto. Sí, son cosas que pasan, Carlos. Vos no estás entendiendo.
2: Bueno.
0: Espero que entiendas ahora.
2: Espero que el juez le crea.
0: ¿Cómo fue el negocio que hizo? ¿$200,000 y se llevó $300,000?
2: Sí, puso $200,000. Sí. Y ganó $300,000.
0: Es que guau, qué bien.
2: No, es que cuando sos vivo, las haces esa guita. Dos minutos.
0: Qué pistola,
2: man. Dos minutos.
0: Mira, 3 meses estuvo pensando, de verdad.
2: Es que no fue difícil. Yo en eso lo entiendo.
0: Sí,
2: estuvo 3 meses. No hay pensando, manera, me parece. De... Esto es lo mejor que tiene. Sí. Yo no sé si lo hubiera podido inventar algo mejor.
0: Bramando de alegría en este momento. Bramando de alegría.
2: No, me parece como... Lo que sí es delirante es que estuvo así de decir que esto es culpa de los peronistas.
0: Sí, del gobierno anterior.
2: Es que yo choreo por culpa de los peronistas.
0: Pero si antes, no, o sea, antes ahorraba así, tenía que robar, Carlos, ¿qué vas a hacer?
2: Tenía que robar.
0: Tenía que robar y evadir porque estaban los peronistas. Ese es el argumento. ¿Querés que hagamos humor de verdad?
15: Bueno.
0: Un poquito, porque esto es un chiste choto lo que estamos escuchando.
2: Ay, Dios mío.
0: Hacé un chiste bueno, barra.
2: No sé.
0: Mira, yo te doy paso.
2: Bueno, vamos, más que chiste, lo que tengo es información más importante.
0: Me parece mucho mejor, Carlos.
2: Igual mañana ya veremos a Adorni. Mañana, cuando lo agarren dos o tres tipos a analizar lo que diga, va a estar en pequeños trocitos.
0: Sí, lo vamos a ver.
15: El último impuesto que me corresponda pagar.
0: Todos los impuestos. Multa,
15: una, todos los intereses, todo lo que me venga de
0: multa,
15: esta...
0: Multa, una picada.
15: Soy un chorro...
2: Bueno,
0: no soy un chorro.
2: No, Adorni, tranquilo, boludo.
0: No pasa nada,
2: hombre. Bueno, vamos con otro tipo de delitos.
0: A ver.
2: Asaltó una heladería, tomó de rehén a una empleada armado con un trabuco de mentira.
0: No.
2: Y terminó escondido en el baño hasta que lo encontró la policía.
0: Pero no, comiendo helado adentro del baño.
2: Se fue con el helado. El trabuco, está la foto.
0: Sí.
2: ¿Viste esas antigüedades?
0: Claro, había un arma que se llamaba Trabuco.
2: Sí, pero esto es, viste, cuando te hacen una de mentira muy barata, el caño como de caño de cortina, caño del Trabuco,
0: mucho
2: y una chapita, no, una falta de respeto. Sí. Hay que respetar a la víctima. No me puede venir con un trabuco que es un cacho de madera y un caño de cortina.
0: Y el trabuco tiene como la trompeta. Tiene una,
2: sí, no,
0: tiene
2: este un... no tenía, porque es caro hacerle la trompeta que se abre así.
0: Claro, por eso.
2: Con la boca ancha.
0: Boca ancha, sí.
2: No, este era un cañito.
0: Poco esfuerzo, Carlos, sí.
2: La verdad, loco, pongámosle pila un poco.
0: Se adornizaron, ¿eh?
2: Sí,
0: un poco.
2: Así, todo así nomás.
0: Es verdad. Pero...
2: Dale, Caimán.
0: Sí, dale.
2: Nos vamos a Comodoro Rivadavia. Un joven robó una caja de hamburguesas Patty de una rotisería en Comodoro Rivadavia y se dio a la fuga. Fue detenido a los pocos metros por la policía. Sí, mira.
0: ¿Con la caja de Patty entera o se había comido uno?
2: Detenido, ¿sabes? Las cuatro Patty. La cajita. Ojo, no estamos hablando de la caja de 20, que es carísima.
0: No, esa se compra
2: en dólares. Eso ya es lujo, que es vulgaridad.
0: Sí, sí.
2: Ya estamos.
0: Me conquistó.
2: Inocencia fiscal para el PI. Mirá. Y Adorni explicando en La Nación Más. Y el pibe preso porque se robó la caja de cuatro patis. ¡Vamos, que hay más!
0: ¡Sí!
2: Las camperas bomber de los años 90 están de vuelta y se combinarán esta temporada con pantalones sastreros y jeans rectos.
0: No, ¿qué son? No entiendo.
2: Está muy bien, porque linda. Quiero tener un poco de todo.
0: ¿Cómo es campera bombera?
2: La campera bomber es una campera, ¿viste la campera que usa manga elastizada así?
0: Sí.
2: La campera lisa, como la de un chofer de micro.
0: Ah, sí, ok.
2: Es una bomber.
0: No así, sabía,
2: sin cuello. Y eso se usa para las mujeres, esta es la moda.
1: Sí.
2: Con pantalones rectos. O sea que no.
0: No hay curvas.
2: Ni que quieren que las minas se vean lindas.
0: Sí.
2: Que todo sea. Que todo esté mal. Que todo sea cada vez peor. Es como la moda trosca. La moda trosca. Que la mina se ve. La campera les queda mal a cualquier mujer, esa
1: ¿en
2: campera.
1: ¿En serio? Bonza. ¿Te parece?
2: Sí.
0: Pero no te pongas así, Carlos.
2: No tiene gracia. Por eso traigo la novedad.
0: No te vi nunca enojado por una moda.
2: Puse
0: de
2: la campera
0: manera.
2: Bomber con pantalón sastre.
0: ¿Te parece feo?
2: No queda bien, chica. Okay, no. No destaca las líneas.
0: Ah, ok.
1: No, porque es porque la campera bomber es una campera gorda.
2: No, no es gorda. La que yo. No,
0: recta.
2: No. Busca campera bomber.
1: Tiene no, cuello chiquitito, rib, como si fuera un cuello Mao que termina en
2: exacto,
1: nada.
2: Exacto, que no termina en
1: Es rib, rib es el puño, el puño de los gustos. Bueno, y los puños también tienen rib. Y abajo también.
2: Y
1: la cintura también tiene rib.
0: No te gusta, Carlos.
2: Vamos con otra.
0: Sí,
1: no le gusta.
2: Nos vamos a Trelew, en la intersección de Love Parry y Moreno. No, la verdad que Love se escribe Love, ¿eh? Love.
0: Sí.
2: Love Parry y Moreno. Un hombre fue detenido luego de resistirse a la identificación por parte de las fuerzas policiales. Sí. Agredió y lesionó a efectivos de la policía en sus codos, piernas, manos y caras al intentar escapar corriendo, pero fue detenido.
0: Pero le corrió en la cara, digamos.
2: Un gran boxeador, evidentemente se encontraron con uno.
0: No, claro, sí.
2: Era bueno para el golpe, pero malo para la corrida.
0: Ah, ahí está el tema.
2: Esta es la peor de las opciones. O te entregas con amistad, o rompes la amistad y que no te agarren.
0: Y sos un buen velocista.
2: Porque
0: digamos,
2: así te llevan a la comisaría todos rotos, los tipos, les pegó a todos. Qué mala suerte. Bueno. Todos van a tener una querella con este hombre.
0: Y claro, por supuesto.
2: Todos enojados, ¿verdad? Todos los policías. Cuatro canales, pero. Bueno, vamos, que hay más. Gente dura, entendemos. Nos vamos a Villa Eloísa, Santa Fe. Un hombre de 43 años enterró 60 kilos de cocaína en el patio de su mamá y cayó preso. La mamá se desmayó en pleno operativo. Qué tipo malcriado. Seguro hijo único,
0: sí,
2: 43
0: claro.
2: años.
0: ¿Qué? Y la madre cuando vio los 60 kilos de merca, dijo, no.
2: Llega la policía, mire, vamos a hacer un agujero en el patio, señora, porque estamos sospechando. Sí, claro, bueno, háganlo, dijo la señora.
0: Sí, claro. No,
2: dijo, no van a encontrar nada.
0: No, porque mi hijo normalmente acá planta plantitas.
2: Pero van a sacar paquetes.
0: Sí.
2: No terminaba nada. Dale la foto de los paquetes, son miles. No le hagan eso a las madres.
0: Pobre señora.
2: No le hagan eso a la vieja. Es la vieja, loco. No respeta nada. ¿Vamos, que hay más?
0: Sí.
2: Nos vamos a Brasil. Paso Fundo. Dos mujeres que se fotografiaban en la ciclovía entorpecieron el paso de un ciclista que por su culpa cayó a la calzada, lo embistió un auto y murió en
1: el
2: acto.
1: ¡No!
0: Es horrible la situación, Carlos.
2: Es horrible. Por eso yo prefiero que se mate la gente haciéndose selfie a sí misma. Sí. ¿Viste cuando se cae? Sí. Y bueno, claro. Estas se llevaron al tipo por sacarse foto.
0: Qué fea la actitud, sí, es verdad. Podrían haber sido un poco más comprensivas.
2: Sí. Malísimo. Bueno, vamos con una más.
0: Sí.
2: Un agente policial acusó a la influencer Katy Thomas de manipular un celular mientras conducía. Pero ella levantó el brazo derecho para mostrar que no tiene mano derecha. Su citación fue desestimada por falta de pruebas.
1: Y claro.
2: Sin mano no hay delito.
0: Claro, no.
2: Es terrible, bueno.
0: Qué fuerte, sí.
2: Es terrible. Es fuerte, encima sí de todo ahí faltar a ella así con el muy echándole a cana.
0: Claro.
2: No. Bueno.
0: Sin teléfono, por supuesto.
2: Pero en cara, ¿qué vio? No sé, la verdad, no sé, el policía mal. Dice, no, estaba con el celular en la mano.
0: Tan apresurado,
2: estaba con la única mano que tiene y manejaba.
0: No, estaba ansioso el policía.
2: Estaba ansioso. Sí, estaba ansioso. Mal trabajo policial.
0: Claro, veía cosas que no eran.
2: Que aparece, le van a reír al tipo este.
0: Imagínate.
1: Toda la vida.
2: Así que andaba con el celular, manejaba con el celular.
0: Me lo imagino, pobre, bueno.
2: Sí, bueno, no más, sí. Vamos ahora a otro tipo de información. Es un genio este hombre. Y vamos a hablar un poco de reciclaje.
0: Sí.
2: Guardá el pote de manteca y transformalo en un increíble adorno para tu casa. Estamos hablando del tipo de la margarina.
0: Sí. Ah, claro.
2: Que viene
0: en
2: un
0: plástico.
2: Pote de. ¿Cómo es esta figura geométrica? ¿Vieron cuando Macri hacía el corazón? Que no le sale. Que es como un cuadrado con los bordes redondeados. Claro, el corazón de Macri. Esa sería la forma del pote de margarina.
1: Sí.
2: Guardalo. Puede convertirse en maceta decorativa, en portas aumerios, en contenedor para accesorios o centro de mesa pequeño.
1: Centro de mesa.
2: No, podés poner el pote de margarita y hacer un ikebana.
0: Mirá vos.
2: Un arreglo floral japonés.
17: Qué moderno. Cualquier verdura.
2: No, con plumas de paloma. ¿Viste? Hay muchas plumas de paloma en la ciudad.
0: Sí, claro, se puede.
2: Podés usar palitos, no sé, de escoba, unos yuyitos que sacás también de la vereda que crecen, escarbadientes pintados que quedan
0: bonito,
2: delicado.
0: Tan bueno los cepillos de diente usados, viste, que se abren así, que quedan como.
2: Y quedan como.
0: Claro,
2: prácticamente como corales.
0: Claro, exactamente.
1: ¡Qué belleza!
2: Lo mejor es pintarlo en tonos claros. Es que es lo mejor para los potes de plástico. Es lo que mejor, lo que le queda, lo que disimula más.
0: Sí.
2: Realmente parece de mármol después. Una pintada así con pincelito. También pueden usarse como floreros, como portabrochas. Si usted utiliza brocha para afeitarse, Lucho, por ejemplo, que usa la brocha o el pulpo.
0: Sí.
2: Contenedor de llaves.
0: Portabrocha.
2: Portabrochas.
0: No, pero yo con eso no voy al baño del club, no voy con eso.
2: No querés llevar, es muy cómodo, ¿eh?
0: Sí.
2: Y muy elegante. Porque. Ahora te voy a dar un último truco para que quede más lindo. Bueno.
17: ¡Cómate!
2: Porque. También puede ser un adorno. No tiene por qué ser útil, ¿eh?
0: Ah, ok.
2: También puede ser un bonito adorno para una repisa.
1: Me imagino.
0: Sí, claro. Qué precioso momento. No sabía, Carlos, que eras tan sensible a la decoración doméstica.
2: Sí. Y esto es reciclando. Sí. Porque no solo estás cuidando el medio ambiente.
1: Ah, sí, poniendo, es lo más importante.
2: Estás hermoseando tu hogar.
0: Claro.
1: Sobre todo.
2: Y cuidando el medio.
1: Sí.
2: Si le agregás una cinta o lo forrás con tela, el resultado queda mucho más cuidado y menos improvisado. Ya le das
0: un toque más sofisticado.
2: Te vas a parecer que está en la casa de Silvino Campo, prácticamente. Un gusto exquisito.
0: Me encantó,
2: Y también con cinta, vi uno, que le agarras la cinta esa de más rústica.
0: Sí.
2: Si lo querés rústico. Sí. Y le vas haciendo otra
0: le
2: con plasticola. Le pones plasticola.
0: Sí.
2: Y lo vas forrando así con
1: hilo sisal.
2: Hilo sisal. Gracias. Córdoba sabe de bricolage.
0: Sí,
2: ¿tenés ya hecho? ¿Se diste un pote de manteca?
1: Pero eso lo hicimos en el colegio con las latitas de tomate.
2: Claro, ya lo hice, ya ve. Con una lata de durazno, dice yo. Sí.
0: Ah, mira vos.
2: Sí. Y después, bueno.
1: Qué ternura.
0: Bueno, ¿y eso es para que luzca dónde, Carlos?
2: Esto puede lucir en... No, por supuesto en el living.
0: Sí.
2: O en la entrada de tu casa si tenés un recibidor.
0: Está bueno.
2: Y por supuesto puede estar en el centro de la mesa si lo querés usar como centro de mesa.
0: Me lo imagino,
2: donde comés todos los días, el comedor diario.
0: Claro.
2: O bueno, puede ser un macetero también, un pequeño macetero. Ah,
0: para poner orquídeas por ahí.
2: No, puede poner unas orquídeas.
0: Sí, unas orquídeas preciosas.
2: Y le va a dar, le va, va bien porque le levanta,
0: sí,
2: todo el...
0: Realza, sí.
2: Realza la belleza de las orquídeas, ¿eh? Bueno, así que recuerden, no tiramos más, amigos y amigas, el pote de margarina que tenemos en casa.
0: Clarísimo, Carlos, muy amable, ha sido todo tan completo. ¿No querés escuchar un rato más de Adorni? No, no te interesa.
2: No, prefiero seguir haciendo el pote de...
0: El pote, bueno, pero es lo mismo, podemos hacer el pote.
2: Bueno, a ver,
18: porque por ahí hacemos el pote. No tenía interés, sino que no tenía vencimientos de capital. Y se puso un vencimiento de un año, pensaba en una operación con un amigo.
19: ¿A qué se refiere con barbaridades?
18: ¿Cómo?
19: ¿A qué se refiere con barbaridades? ¿Qué se dijo que...?
18: Que yo pagaba, esa era una hipoteca de 10 cuotas de $20,000, que bueno, lo de las pobres jubiladas, la verdad es que nunca, no sé cómo siempre repetían lo mismo sin entender que una operación entre amigos, una operación absolutamente lícita y absolutamente normal y habitual. Digo, y lo que pasó fue que le tuvimos que poner un vencimiento a la hipoteca, que fue de un año, porque efectivamente así la ley lo marca. Digo, vos no podés hacer una hipoteca sin plazo, pero el...
19: O sea, el préstamo en ese caso fue de amigos, no fue una cuestión contra ninguna garantía ni...
18: Sí, la garantía hipotecaria, pero se hizo la garantía hipotecaria porque era la forma de hacerlo. Digo,
0: de amigo,
18: no,
0: fue...
18: Si no le pago...
0: fue de amigo,
2: amigo de los genios.
0: Me encantó, ahí está la solución de absolutamente todo, realmente.
20: Si tuviera tuviese un micrófono como lo tienen, la verdad que me lo pasaría puteando. ¡Qué manga de chorro! Pero son unos lumpenes, vinieron a afanarse hasta el agua de los floreros de la Casa Rosada, del Congreso. O sea, es impresionante la libertad que tienen para... Esa es la libertad que querían, lo dice su logo. Libertad para afanar. ¡Qué indignante! Ya te digo, estuviese con un micrófono como tiene, estaría en la reputeada yo. Son una manga de chorro.
0: Bueno, dijo que ganó más de $500,000 con bitcoins. Entonces que por eso no declaró.
2: Ah, ¿y por qué no lo contó antes? Es más, el primer día cuando salieron a decir, esos chorros, no, decir, no, negro, yo tengo plata de risa, la Bitcoin, la tengo
0: de
2: acá.
0: Todo, se nos ríen, sí.
1: Hola Lucho, recién te estoy escuchando a esta hora, me encanta tu forma de ver las cosas, te felicito, dice Pilo de Salta.
0: Muchas gracias, y a mí también. Pilo, un gran abrazo, muchas gracias.
2: Cuando veo la forma que tiene Lucho de ver las cosas, es un placer.
0: Mira vos, yo siento lo mismo respecto de vos, Carlos.
18: Que sí, igual
19: las preguntas no están vinculadas con lo patrimonial.
0: Toda la vida ahorramos en negro, dijo Adorni.
2: Sí.
0: Es el jefe de gabinete, ¿eh?
2: Toda la vida, acá no se pudo hacer las cosas bien, Lucho, no se pudo.
0: Claro, porque estaban los peronistas.
2: Porque estaban los peronistas, teníamos que ser todos.
1: Me encanta tu forma de ver las cosas, te felicito, dice Pilo de Salta.
0: Muchas gracias, y a mí también. Pilo, un gran abrazo. Muchas gracias.
2: Cuando veo la forma que tiene Lucho de ver las cosas. Sí. Es un placer.
0: Mira vos, yo siento lo mismo respecto de vos, Carlos.
18: Que sí, igual
19: las preguntas no están vinculadas con lo patrimonial.
0: Toda

0: Por ley. No voy a ser ladrón, porque como claro, están los periodistas.
1: Están en la investigación.
2: Está bien.
1: Surgen de ahí.
2: Está bien, pero son datos privados.
0: Claro.
1: Que surgen en la investigación judicial.
0: No, no, no.
2: Perfecto. Pero no dejan de ser datos privados.
0: Son privados porque si yo robo, es cosa privada.
3: Es cosa privada, es totalmente.
0: No robo en público.
3: Yo robaré en público. Y actualicemos las noticias.
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5: Once de la noche en Buenos Aires, la temperatura 13 grados 4 décimas.
6: Manuel Adorni finalmente presentó su declaración jurada.
5: Según el jefe de gabinete, ganó 513 mil dólares con criptomoneda y modificó el patrimonio familiar desde 2020.
6: Dijo que sus ahorros en gran parte fueron en negro.
7: Declaraciones juradas, la 2025, que es la que vence el 31 de julio próximo, la presenté antes de entrar acá y también presenté las declaraciones juradas rectificativas 2023 y 2024. Mi primer dinero, por así decirlo, lo hago cuando fallece mi papá en el 2002, que el dinero que nos encontramos con mi hermano en el departamento. Después yo en el medio conozco a mi mujer, digo, nos casamos, seguimos trabajando, unificamos los ahorros. Toda la vida, por supuesto, ahorramos. Lo hicimos en negro, como lo ha hecho seguramente la mayoría de los argentinos. Después, en el 2013, yo me empiezo a incursionar en el mundo del Bitcoin. Entre 2014 y 2018 invertimos aproximadamente unos 200 mil dólares y ganamos aproximadamente unos 300 mil dólares. No lo declaramos porque la manera de escaparte de la política era de la vieja política. Antes era ahorrando en negro.
5: Axel Kicillof avanzará con el reclamo de fondos al ANSES por vía cautelar.
6: El gobernador bonaerense participó de la tercera audiencia de conciliación ante la Corte Suprema en el marco del litigio por más de 2,3 billones de pesos.
5: Instan al gobierno a tomar medidas urgentes para que las reformas laborales se adopten bajo consensos con los sindicatos.
6: Lo reclama la Organización Internacional del Trabajo. Además, pidió que las resoluciones se tomen en un plazo determinado para garantizar el buen funcionamiento de mecanismos de diálogo social tripartito adecuados y efectivos a nivel nacional, regional y sectorial.
5: En la ciudad, la temperatura 13 grados 4 décimas, humedad 86%.
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3: Vamos a tomar un poquito de aire. Abrimos la ventana de la radio y nos vamos para Centroamérica. Nos desadornizamos un poco. Ahorro, tiene todos sus ahorros negros, dice el jefe de gabinete. Ay, Dios.

0: pensando.
1: Tengo como 3 meses pensando a Adorno.
0: Por lo que más tú quieras. ¿Hasta cuándo? ¿Hasta cuándo?
1: $500,000 se ganó en Bitcoin, el tipo dijo.
2: Siguen pasando los días.
0: Y yo, desesperando.
1: Ahorré todo en negro porque lo hacemos todos los argentinos, dijo.
0: Contestando, quizás,
1: 25 años.
0: Quizás,
1: y cuando se murió mi papá encontré dinero en el departamento, dijo. Se encontró así.
0: Quizás.
1: Iba a pasar los fines de semana en Indocuá porque lo necesitábamos con mi familia. Quizás.
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1: Bueno, les contaba al comienzo del programa lo que pasó hoy a la tarde en San José 1111 con un acto importante, muchos dirigentes, mucha gente. Cristina salió a saludar, cantaron el himno. En fin, me interesa conversar este tema y tantos otros con Jorge Tayana. Jorge es diputado nacional por Buenos Aires, ex canciller, también ex ministro de Defensa. Jorge, Lucho Galén, de este lado, muchas gracias por atender.
5: No, gracias a ti, Lucho, por el llamado.
1: Ok, y te saqué un poco de tener que escuchar a Adorni.
5: es una fuente que yo no sé si... exactamente cuál es la reacción que se puede tener, porque a veces me da una especie de ataque de risa.
1: A mí también, sí.
5: Parece una cosa cómica, una burla, pero después me enojo un poco porque es que nos toman a todos como tontos.
1: Sí.
5: Y somos un poco tontos quizás, pero no tanto.
1: Sí.
5: No tanto.
1: Sí.
5: Increíble.
1: No, porque bueno, claro, dijo que tenía todos los ahorros negros, porque los argentinos todos ahorran.
5: Todos argentinos ahorramos
1: sí,
5: en negro.
1: Todos
5: claro.
1: En negro, sí. Es el jefe. A mí me impacta mucho, Jorge, porque el jefe de gabinete es como que el tipo no se da cuenta de lo que está diciendo. Es cada vez más grave, ¿no?
5: Bueno, pero es que el presidente dijo que eres un topo.
1: Claro.
5: Que ha venido a destruir el Estado desde adentro. ¿Por qué el jefe de gabinete no va a ser un señor que directamente le esconde plata y tiene las cosas en negro y declara cosas falsas, trucha? Es un trucho, como el presidente. Es un señor trucho.
1: Pero viste que...
5: Lo que tiene es... A mí me sorprende... Es un gran actor. La verdad que las tablas se han perdido posiblemente. Porque para ser de villano sería extraordinario.
1: Sí.
5: Porque es un podría ser, por ejemplo, un serial killer. Esos que son buenos con los vecinos y después aparece que hay 24 muertos debajo del sótano. Sí. Bueno, es una cosa muy... Es sorprendente. Sí. Es sorprendente que el gobierno lo mantenga. Y vamos a ver la reacción de los medios y del Círculo Rojo, del Poder Real de la Argentina. ¿Quién aceptan esto como una cosa? ¿Así es la Argentina?
1: Sí.
5: ¿Así piensan que debe ser? ¿O van a tener la protesta que tiene... Y la indignación que tiene la gente que siente que le toman el pelo, que le estafan y que además cada vez vive peor? Y que lo que hay es una banda de bandidos que se ha hecho leyes para poder tratar de lograr impunidad.
1: Claro, se la hicieron ellos. Recién contaba Jorge el nombre de los funcionarios que están en la misma. Es Sturzenegger.
5: Sí, claro.
1: Es una cosa.
5: Sí, claro.
1: Yo me pongo colorado contándolo. A mí me da vergüenza ajena contarlo.
5: Da vergüenza, sí. Ellos no tienen esa vergüenza. No tienen, tienen un concepto de impunidad muy... Es la famosa frase, ¿no? Aquella famosa frase de ¿qué es el poder es impunidad.
1: Claro, claro.
5: Esa es la frase... famosa.
1: En fin, Jorge, otro día charlaremos sobre este tema.
5: Este tema.
1: No, pero está bueno lo que decía, hay que esperar a ver cómo reacciona el Círculo Rojo que tanto apoya a este gobierno, a ver qué dicen estos tipos que pagan los impuestos y ahorran en blanco, ¿no?
5: Porque lo que pasa es que la pregunta de fondo es ¿hasta dónde está el poder que lo está ejerciendo prácticamente directamente con estos lumpenazos que han agarrado el gobierno? pero que hacen las leyes que los otros quieren, en lo que les interesa, financiero, económico, etcétera, propiedad, ¿hasta dónde está dispuesto a aguantar la degradación de la institucionalidad en la Argentina, ¿no? ¿Hasta dónde? Es decir, pasa que yo me acuerdo de cosas, como ya soy grande, me acuerdo de cosas que la gente no se acuerda, pero a mí me hace acordar mucho esto al gobierno de Idi Amin en Uganda, que era un motivo de hazme reír. ¿Se acuerda que tenía un blanco y lo ponía como de bufón abajo, sentado en el piso, y le ponía la pierna encima desde su trono? Y era un rey, presidente africano, que actuaba como un rey. Pero bueno, ese tipo de cosas... Es una cosa de pobre García Márquez, que hablaba del realismo mágico. Es un escritor casi soviético, digamos, el pobre García Márquez. Ha perdido toda la magia, porque la ficción en la Argentina lo supera ampliamente.
1: Sí, no, si con Barragán hacemos humor, y recién nos costó un montón, ¿viste? Porque no, claro, no podemos hacer un chiste no arriba puede, de un chiste, ya, digamos.
5: No se puede, ¿no? Es una competencia. Tienen que ir a defensa del consumidor y decir que hay competencia de leal.
1: Es verdad, Jorge. Sí, bueno, a ver, te quiero hacer una consulta por fuera de esto. No. Yo creo que hoy pasó algo muy interesante en San José 1111 respecto de este año, este primer año de Cristina presa, con una causa recontra maniada que tiene muchísimas aristas discutibles, digamos, muy... Y me parece, Jorge, que estamos, te lo consulto en realidad, ¿no?, frente a una situación en la que la oposición y el peronismo, sobre todo, tiene que hacer algo frente a esta escena que se está viviendo con Cristina, frente a todo esto que estamos viendo del gobierno, ¿no? O sea, qué lugar ocupa cada una de las cosas. Entonces, mi consulta es, ¿qué estás viendo que puede pasar de aquí en adelante con una oposición que todavía tiene un año y medio por delante, frente al calendario electoral? ¿Cómo los estás viendo con los dirigentes del peronismo? ¿Qué imaginas que puede llegar a pasar?
5: Bueno, hoy pasaron... No solo estuvo, porque Uruguay, San José 1111 fue la culminación, digamos, sí, ¿no? Esto tuvo varios pasos. Un primer paso fue al mediodía, a las 13, que fue una conferencia de prensa conjunta de senadores y diputados, que presentamos una carta, en realidad, que es una especie de declaración, que se va a llevar a la Corte Suprema de Justicia y al Consejo de la Magistratura, y donde se plantea las irregularidades y la situación que sufre Cristina, acá no tanto acentuándolo en el proceso judicial, sino en las condiciones de ejecución de la pena, ¿no? Que es todo un tema. Porque las condiciones de ejecución de la pena, para decirlo en una frase, que le imponen a Cristina en su arresto domiciliario, son 10 veces más arbitrarias y perseguidoras que las que tienen cualquier narcotraficante o cualquier condenado de lesa humanidad que cumple prisión domiciliaria. Ellos tienen una serie de facilidades o de libertades que no tiene Cristina, que se la privan de las pocas horas que tiene para recibir visitas, hasta que no puede salir, en fin, todas las condiciones que tiene ella son feroces, y eso está unido a la forma en que se le rechazó el recurso en queja y no se abrió la queja, está unido a que la detienen cuando anuncia que va a ser candidato, está unido a todas las irregularidades que hubo en el juicio, y lo que hace es una situación claramente de proscripción de Cristina, que fue dos veces presidenta, una vez vicepresidente, senadora, diputada, y que es la presidenta del Partido Justicialista. Es la presidenta del Partido Justicialista. Y que no solo no puede, tiene una sanción política para ejercer cargos públicos de por vida. Tiene una condena limitada, pero tiene una prohibición de por vida, lo cual es un poco incoherente. Simplemente el mensaje es, hasta que te mueras no te vamos a dejar tranquila. Y eso es, además, una cuestión que se traslada no solo a la posibilidad de ser candidata, sino al ejercicio del voto, ¿no? La borran, la sacan del padrón. O sea, deja de tener existencia ciudadanas. Bueno, todas esas cosas muestran una herida en la democracia. Eso es un problema. No es el único problema que tenemos, pero es un problema serio, porque sobre todo se trata del partido más grande de la Argentina y de la presidenta. Entonces, eso es todo una cuestión que afecta la legitimidad de la democracia. Esto es una cuestión. Y además es una situación de persecución que se mantiene. Eso por un lado. Por otro lado, lo que veo en el peronismo en general, y no solo en el peronismo, sino en sectores nacionales, sectores que vienen de otras posiciones, del nacionalismo, de sectores más con vocación social, con vocación por la justicia, sectores cristianos, en fin, en distintos sectores, lo que veo, y en partidos provinciales también, es una demasiado lenta para mi gusto, pero una creciente visión de que lo que algunos decíamos hace tiempo está pasando. Es decir, realmente este es un gobierno fallido, este es un proceso de cambio fallido si uno espera que el objetivo o el resultado fuera una Argentina con una perspectiva de desarrollo y con una perspectiva de bienestar para una creciente mayoría de los que somos argentinos y argentinas, ¿no? No será fallido si uno piensa que esta gente ha venido a destruir y que ha venido a domesticar y a doblarle la voluntad, a quebrarle la voluntad a la Argentina. Pero en eso yo veo un cambio. Yo creo que eso que parece quebrado no está quebrado, y el gobierno se equivoca y el círculo rojo y el poder se equivocan, y muchos de los militantes y gente con buenas intenciones también se equivocan en esa teoría de que el pueblo está roto. El pueblo la está pasando muy mal, una gran mayoría, porque no hay trabajo, porque los salarios son de hambre, porque están despidiendo cada vez más gente, porque no hay obra pública, porque la salud anda muy mal, porque la educación anda muy mal, porque no hay recursos. No hay recursos, no. Usan los recursos para otra cosa. No hay recursos para la provincia, para la gente. Bueno, todo lo que sabemos, ¿no? De discapacidad al Garrahan, pasando por universidades, ciencia y técnica y provincias y el impuesto de las naftas que es para la vialidad. Bueno, todo lo que sabemos que el gobierno no hace y se dedica a enriquecer a sus amigos y a las grandes empresas. Eso es lo que pasa. Ahora, al mismo tiempo hay otra sociedad que emerge, ¿no? Y en eso, hoy lo hablaban con varios. En eso hay otra sociedad que también emerge. Y emergió, por ejemplo,
1: ante la muerte. Claro, del indio, sí.
5: Exactamente. Eso. Es decir, ¿qué es lo que mostró eso? Yo lo miré, yo estudié sociología, el origen de mi formación universitaria en la sociología. Y me dediqué el fin de semana a volver a ser un poquito sociológico y analizar qué es lo que estaba viendo y qué es lo que estaba en cadena en los distintos canales y cómo se expresaba eso. Y lo que vi es la reaparición de una serie de valores, de contenidos, de opiniones y de conductas que se daban por descontado que estaban en un gran retroceso, en una minoría o casi en extinción, ¿no? Es decir, se había impuesto esa idea hay que tener un individualismo extremo y yo avanzo a los codazos y lo único importante es que a mí me vaya bien, y eso es si yo pego y golpeo un poco a los que están al lado y pongo una zancadilla mejor porque entonces yo avanzo más seguro, y que bueno, que esta especie de mundo así tan salvaje, tan brutalmente darwiniano y orwelliano, por otro lado, era lo que estaba imponiéndose. Y aparece que no. Es decir, es muy interesante. Martín Menem, el presidente de la Cámara de Diputados, no da el Congreso para el velatorio, como si hubo para Mercedes Sosa, por ejemplo, el mismo Congreso.
1: Sí, claro.
5: Porque no hay condiciones. Y la seguridad dice no hay condiciones. O sea, Martín Menem hace de... Bueno, yo asistí al velorio de Perón. En un momento donde había bastante violencia en la Argentina. y en donde fueron millones de personas, y también llovió un montón. No pasó nada.
1: Claro,
5: no pasó nada. O sea que lo único seguro es que se podía, se organizó y fue mucho mejor porque se organizó en una cosa que era más afín a Solari y a buena parte de sus seguidores, aunque el mundo ricotero y el éxito de Solari sea más transversal. La verdad que hacerlo en Domínico y en el Polideportivo Gatica era como un doble homenaje al indio y a mucho de su pensamiento y de sus seguidores. Sí. ¿No? Ahora, uno que vio ahí, yo vi un sentimiento de comunidad, una idea de nadie se salva solo, como decía el Papa Francisco, una idea de nos cuidamos entre nosotros y un comportamiento de la gente extraordinario en un país donde hace años que no se puede hacer un partido de fútbol,
1: es verdad, claro,
5: donde
1: claro,
5: vayan los hinchas de los dos equipos, resulta que se puede tener a cientos de miles de personas de todos los clubes, con camisetas de los clubes, y todos portándose, que cuando decían detenerse, todos se detenían bajo la lluvia y esperaban hasta que dijeran avanzar, y ahí avanzaban. ¿Cuál fue la regulación? La decisión de auto controlarse, de autoayudarse y de poder hacer una gran despedida a este gran poeta y maestro. Bueno, me parece que lo que ha quedado claro es que Solari, además de tener una poética muy, muy, muy sofisticada y muy rica, lo que tenía es una cualidad docente, pedagógica, sobre la gente extraordinaria, ¿no? La gente que te dice, me habló a mí y me dijo al oído tal cosa.
1: Eso es muy impresionante.
5: Cuento esto,
1: que a mí, perdón, Jorge, me impresionó mucho la imagen de la gente levantando a un chabón que estaba en silla de ruedas y, para que mire, ¿viste? Y en este momento que está tan maltratado todo el mundo de la discapacidad, era de una belleza poética la imagen.
5: Exacto. Bueno, eso que a mí, yo te digo, yo soy peronista inevitablemente, no tengo, eso es un virus que tengo desde que nací, o sea que yo no soy no tengo ni que explicarlo ni que pedir perdón, es así, digamos, ya eso me tocó y bueno, es como la familia, digamos. Ahora, a mí me hizo acordar mucho a uno de los sentimientos o valores más profundos del peronismo como movimiento nacional. La idea de la solidaridad, la idea de ayudar al otro, lo de la cosa generacional de la familia. Es decir, si vos me hacías pensar en el peronismo, yo me acordaba de la comunidad organizada y del Congreso de Filosofía de Mendoza de 1949, que por supuesto la comunidad organizada, que es el libro de Perón, en realidad es un borrador de Carlos Astrada, que es uno de los mayores discípulos de Heidegger, el mayor en español, sin duda alguna, y que es el que escribe en realidad buena parte del texto, ¿no es cierto? Entonces, ¿qué es lo que veo yo? Bueno, veo que la sociedad, que es una sociedad que a ver de haber explotado como ha explotado en otras circunstancias la sociedad argentina, en este caso puede haber, por lo menos en esta etapa, implosionado más que explotado, pero mantiene una serie de valores y mantiene una serie de conductas, y cuando puede emerge y las muestra y las hace valer. Y yo creo que eso es muy esperanzador, porque eso no solo demuestra, como se puede decir más en la jerga política o militante, de ciertos niveles de conciencia o ciertos niveles de movilización o ciertos niveles de organización, sino que muestra que lo que tenemos no es un pueblo vencido, que ha olvidado su historia o que... No tiene nada. No, es cierto que es todo muy distinto, es cierto que hay una serie de problemas en relación a la participación y el concepto que tiene la gente del valor de los 40 años de democracia, que es menos que el que tenía antes. Eso se da en todo el mundo y se da en América Latina, que vivió un proceso de transición a la democracia más o menos en los mismos años o en la misma década. Pero además de eso, me parece que lo que hay es, y ahí hay problemas, claro, hay problemas de distancia entre los dirigentes y los dirigidos, eso es obvio, pero además tenemos otros problemas institucionales muy, muy serios. Es decir, yo creo, y por eso lo de Cristina vuelvo a eso cuando vos me preguntabas la situación del peronismo. Nosotros tenemos una situación económica tremenda y además un regalo de la soberanía y de bienes del Estado que son difíciles de entender. Sería gracioso si no fuera trágico, ¿no? Lo que están haciendo en las distintas áreas. Y ahora, todo eso, lo que, además de ese problema, que es urgente y que va a ser severo, porque va a ser restricciones, y los señores están eliminando casi cada fuente de recaudación que tiene el Estado, por las dudas, ¿no? Pero además de eso, o sea, además de lo que va a costar reconstruir o construir y poner en marcha el país y el trabajo de calidad y mejorar los salarios, que son las condiciones, yo digo que tenemos una deuda grande y que la deuda es uno de los principales problemas de la Argentina. Ahora, creo que dentro de la deuda, el aspecto más urgente e importante no es la deuda con los organismos internacionales, es la deuda social que tiene la Argentina con su propio pueblo. Entonces, si nos ponemos de acuerdo en eso, y creo que cada vez más gente va viendo eso, vamos a poder ordenar el resto. Y no como ahora, que la lógica es al revés. Primero, juntemos para los organismos internacionales y después, si nos queda para comer, bueno, que no coman, ¿viste? Basta. Bueno, no, eso tiene que ser al revés. Nosotros tenemos que reconstruir y organizar lo que está desorganizado, que es la vida cotidiana de la gente, por el trabajo, por los bajos salarios, por los malos servicios, por lo caro de los servicios que se brindan, y luego encarando simultáneamente, ¿no? Luego toda la reconstrucción, pero con esa prioridad. Y creo que eso es lo que va a condicionar y hacer mover a la dirigencia política en general, y la del peronismo también. O sea, yo veo un cierto camino de convergencia porque la realidad la va a imponer.
1: Claro, exactamente.
5: Y porque la gente lo está como percibiendo y mostrando. Y creo que en ese sentido el fin de semana es básicamente una muestra de educación. Es las masas educando a las dirigencias y a ciertos sectores del poder. Le enseñó cuáles son las prioridades y qué es lo que hay que andar mirando y no dejarse confundir por otros signos. En tiempos que son, sí, reconozcámoslo, tiempos difíciles, tiempos de muchos cambios, tiempos de los gigantes tecnológicos que dicen que van a hacer no sé qué cosa, el señor Tiro está acá y va a jugar al ajedrez, pero eso está muy bien, que vaya a jugar al ajedrez, lo que no está bien es que llevarse todas las piezas. Ese es el pequeño problema, la blanca, la negra y el tablero. Eso es lo que no vale.
1: Él juega al ajedrez solamente para ocultar esa parte, digamos, que no puede estar contado.
5: Claro, exactamente. Esa parte no puede ser, ni la ley de tierra, ni todas esas cosas. Pero bueno, yo tengo en eso una cierta esperanza.
1: Ok, sé que me quedé pensando en la idea de acontecimientos, Jorge, ¿no? Es importante en el pensamiento gramsciano y también en el pensamiento peronista, y algo de esa naturaleza anda dando vueltas desde el fin de semana, así que...
5: Exacto, ha habido un acontecimiento, algo que uno sospecha que modifica las cosas.
1: Exacto.
5: ¿No? Y la realidad. Uh-huh. Y que después a veces no se ve en lo inmediato, porque este es un hecho cultural. Ahora, es muy importante cómo la gente lo definía como un hecho cultural.
1: Sí, por todos lados. Sí, la misma gente.
5: Clarísimo eso. No es que decían, no, vengo aquel músico.
1: Era un pronunciamiento político el que hacía, que era maravilloso. Hasta eso está bueno. Un hecho
5: cultural acerca de cómo debe ser la sociedad.
1: Jorge,
5: y creo que ese mensaje va a estar.
1: Disculpame, pero no tengo más tiempo porque tengo que pasar el informativo. Te quiero dejar, pero con una frase que dijo recién Adorni, que es una joya. Me parece que la vamos a recordar por mucho tiempo, pues les preguntan, y discúlpame si te saco un poco el sueño, ¿no?
5: Pero, no.
1: Les preguntan por qué no declaró, por qué no hizo la declaración.
5: Claro.
1: Y dijo, no lo declaramos porque era la manera de escaparse de la vieja política, tener un ahorro en negro.
5: Ajá. Bueno. Así estamos.
1: Era una así forma de escaparse estamos. De la vieja política. Es culpa del peronismo lo que hizo.
5: Casi todo es culpa del peronismo. Todo.
1: Un gran abrazo, Jorge. Muchas gracias por tu tiempo.
5: Un abrazo, Lucho. Un abrazo.
1: Jorge Tayana, diputado nacional por Buenos Aires, ex canciller, ex ministro de Defensa, con algunas consideraciones entonces respecto de las cosas que nos vamos enterando que dijo Adorni en el transcurso de una entrevista, no sé, lo que dijo en La Nación Más, y también hablando sobre el día de hoy y la importancia que tiene para el peronismo encontrar algún tipo de reagrupamiento. Perdón por la tardanza en las noticias, ahora actualizamos.
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6: Es la hora 23:33 en Buenos Aires, la temperatura 13 grados 2 décimas.
7: Manuel Adorni admitió haber cometido un error en sus declaraciones juradas anteriores.
6: El jefe de gabinete, sobre la denuncia en su contra por enriquecimiento ilícito, dijo que va a pagar todo lo que tenga que pagar.
8: Por supuesto que cometí un error. De hecho, voy a pagar hasta el último impuesto que me corresponda pagar, hasta la última multa, todos los intereses, todo lo que devenga de este error. Pero ni soy un chorro, todo lo hice en la actividad privada y de hecho nunca tuve un cargo público. Jamás en mi vida tuve un cargo público, ni mi mujer, ni yo. Mi primer cargo público fue el 10 de diciembre de 2023, cuando el presidente Milei me convocó.
7: Adorni dio detalles sobre la operación del departamento de la Avenida Asamblea.
8: Esa operación la hice con un amigo, las rotularon como jubiladas. Una es la mamá de mi amigo, es una operación que yo, dentro de mis problemas de seguridad, digamos, yo en el departamento de Asamblea tenía vecinos con mucha hostilidad, tenía una terraza grande donde me tiraban cosas de los pisos de arriba, me agredían en los pasillos, y era una situación que llegó un punto que era insoportable. Entonces, mi amigo Pablo sabía que yo me tenía que mudar, digamos, que tenía una urgencia. Él tenía ese departamento disponible. Mi amigo me dice, vení, mudate. Después, cuando vendés Asamblea, me pagás, no hay problema. Y la verdad que quisimos formalizarlo todo en un instrumento, que es la escritura con hipoteca, no fue más que eso.
6: El jefe de gabinete reconoció que pensó en renunciar tras la denuncia en su contra.
7: Dijo que las acusaciones tenían como objetivo al gobierno y no a él.
8: Sí, al principio pensé en renunciar y después de charlar con el presidente, con Karina y con varias personas más, entendía que yo no me podía ir. Porque si yo renunciaba siendo un tipo honesto, lo que iba a pasar era que después iban a venir por otros. Y también entendí en ese momento que era un tema más grande que mi denuncia o que me acusen. Porque el objetivo es pegarle al presidente y a Karina Milei y voltear el gobierno. El objetivo no soy yo. A mí me dolió un montón que me traten de chorro.
6: En la ciudad de la temperatura 13 grados 2 décimas, humedad 87%.
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6: Habla Gustavo Santelmo. Si inventaron esa ley de inocencia fiscal, es obvio que están más sucios que una papa. Si no, no tendría ninguna razón de ser. Hoy hace un año que está Cristina presa sin motivo, proscripta sin motivo, y ellos en 2 años y medio ya cometieron infinidad de delitos y están libres y tomándonos a todos boludos. Nos están tomando de boludos, sí, sí, porque cometen cualquier cantidad de delito y están caminando por la calle tranquilo y nosotros sufriendo toda la porquería de este gobierno. Les mando un abrazo y siempre los escucho. Muy buen programa.
7: Un abrazo, hermano. Muchas gracias por tu mensaje. No, inclusive esto que dice Adorni, que no declaró la plata que ganaba porque era una forma de resistir a la vieja política. Es mucho, ¿no? Uno que tengas ahí, Córdoba.
8: Sí, buenas noches, Luciano. Este Adorno, está tartamudeando. Dice, ja. ¿Cuánto ahorró? Por favor, ¿cuánto? Dice que no invirtió en blanco, pero ahorró con Cristina. Me perdí.
7: Sí, es eso. Más o menos por ahí pasa la cosa. Ay.
9: Hola, Lucho. Entonces Adorni siempre mintió. Porque sí. Si tenía tantos ahorros y no se podía pagar un café, estaba esperando que se lo paguen los demás. Y así ahorraba con la de los otros. La realidad es que yo creo que este tipo se está burlando de nosotros, obviamente. Pero lo que más me molesta es que un país entero esté expectante de una declaración jurada cuando en el país se presentan miles y miles por año. Entonces, o le estamos haciendo el caldo gordo, o estamos bailando al compás de su música, o nos toma a todos de dolobu, o nos estamos equivocando en algo. Porque no es posible que lo escuchemos y encima haya gente que le cree. Quiero pensar que no. Soy Betty de San Martín.
7: Un abrazo, Betty. No sé, me parece que no se le está creciendo. Por lo menos los titulares que dan casi todos los portales, medio que lo gastan Adorni diciendo esta frase. Tenía mis ahorros, tenía $500,000 ahorrados en negro. Eso no lo puede decir un jefe de gabinete, y mucho menos decir que los tenía ahorrados porque era una forma de resistencia a la vieja política. Es que es mucho, loco, demasiado.
10: Es increíble esto que está diciendo Adorni. O sea, realmente estuvo meses para presentar la declaración. Empieza hablando de los chorros que eran los otros. Y después que se acogió al beneficio fiscal este que se lo prepararon justo para él. Que yo creo que se equivocan, creen que todos somos idiotas, que su mensaje a través de las redes ha tenido tanto éxito que han convencido a todos o nos han anulado las neuronas. No he visto gente tan cara dura como esta, que subestime tanto a la población. Bueno, discúlpeme, Silvia Morón, chao.
7: Tenés razón, Silvia. En un momento dijo, no sé por qué se hablaba de las jubiladas. Una de ellas era madre de mi amigo, que es con quien arreglé, sí, pero una jubilada que le prestó $100,000. Ay, ay, ay, así estamos.
8: Más mensajes van llegando a nuestro WhatsApp. Lucho, Irene, Barra, no paro de reírme. ¿De dónde saca esas noticias, Barra? La de la margarina me mató. Justo para decorar. Bueno, los quiero mucho, me hacen mucha compañía. Besos, dice Laura de Villa Pueyrredón.
7: Muchas gracias, Laura.
11: Compas, queridos, vamos a suponer que tiene este pendrive con las criptomonedas cargadas ahí. Es muy fácil. Vas y te fijas la fecha del archivo y ya está. Se desbarata al toque. Ahora hay que tener ganas de investigar. Porque si el hijo se va a París con maíques y encima uno de los pliegos que presentaron es el secretario del hijo y lo aprobaron, bueno, ya está, Adorni es el ladrón más grande del mundo, impune. Un abrazo, Beto del Ñazo.
7: Un abrazo, Beto, muchas gracias por tu mensaje. Sí.
8: Hola, Lucho, Irene Barra. En la convertibilidad se quedaron con los ahorros en dólares. Era un sistema confiable. Fin del comunicado. Hermoso programa, hermosas personas, abrazote fuerte, dice Jorge de Morón.
7: Muchas gracias, Jorge.
12: La verdad que es indignante. Usted tiene que pensar que dijo, no me acuerdo si nunca qué periodista fue, dijo que le pagaban el remis y otro dijo que le cargaron la sube porque no tenía un mango y se quejaba siempre que tenía que pagar una cuota de la hipoteca y que no, y que entonces no le alcanzaba. Es indignante, realmente, qué impunidad, ¿eh? Chau, amigos, un abrazo, Claudio, hermano. Taxista.
7: La verdad que sí, totalmente impune, pero bueno. Dijo que tenía $500,000 en negro desde antes de asumir, así lo titula el diario Clarín ahora. Uno más ahí.
8: Fuerte. Buenas noches. Es demasiado fuerte para mis oídos. Los argentinos somos estúpidos, parece, dice Betty.
7: Muchas gracias, Betty. Muchas gracias a todos y a todas que estuvieron llamando al 11 23 66 0710.

Mendoza. ¿Dónde queda Mendoza? Ah, cerca de la Aconcagua. Karlskoga es una ciudad sueca que está rodeada de bosques y colinas. Es la segunda área urbana más grande de Värmland y está históricamente vinculada al fabricante de armas Bofors. Uno de sus dueños más conocidos fue Alfred Nobel, que vivió allí donde se registró su testamento, lo que condujo a la creación del premio Nobel. En esa ciudad, Karlskoga, nació Lars Nilsson, el flautista, el maestro de maestros que adoptó a la Argentina y que hoy recibe homenajes en distintos lugares de la Argentina por su enorme trayectoria musical y educativa también. Creció en Suecia, estudió en la Real Academia de Música de Estocolmo. También estudió en Noruega y allí se quedó trabajando 2 años. Dice, primero trabajé en la Sinfónica de Bergen como pícolo y tercera flauta. Luego en la Orquesta de la Radio Noruega, también como pícolo y tercera flauta. En 1963 rindió examen y ganó la beca para asistir a clases de Aurel Nicolet en la Escuela Superior Estatal de Música de Berlín. En esa época uno estudiaba con un maestro hasta que conseguía un trabajo. Bueno, ahí en Berlín estuve 2 años y medio y cuando él se fue a Freiburg, en el sur de Alemania, a la universidad, me fui con él y estuve medio año más. En Freiburg era compañero de Silvia Navarro, la uruguaya, y también estudiaba ahí Pablo Levín. Estudió y pronto, además de perfeccionarse con otros profesores, pronto llegó el llamado sudamericano. Era el verano de 1966 y Nilsson viajó a Río de Janeiro para ver el carnaval. Visitó a su antigua compañera Silvia Navarro en Montevideo y a través de ella llegó a la Argentina y más precisamente a Mendoza. Y lo cuenta. Yo estaba estudiando en Alemania. Ofrecieron el cargo como solista en la Sinfónica y titular en la cátedra a una compañera uruguaya. Pero ella quería seguir estudiando, entonces me avisó a mí. «Tenés que ir a Mendoza», me dijo. Y yo, «¿Dónde está Mendoza?». Llegó para hacerse cargo del puesto de solista de la Orquesta Sinfónica, el quinteto que ensayaba todos los días en la esquina de San Lorenzo y 9 de Julio, y las clases las daba en la escuela de la calle Patricias Mendocinas. Cuenta, cuando llegué era otra época. En el país no había más que 5, 6, 7 universidades. Había una de Cuyo que incluía no solamente a Mendoza, sino también a San Luis y San Juan. Yo estaba feliz de venir acá porque en los cargos en los que yo había trabajado antes tenía que optar por una cosa o la otra. Si trabajaba en la orquesta, tenía que trabajar en la orquesta todo el día, mañana, tarde y noche. Si trabajaba en la docencia, eran 40 horas por semana frente a los alumnos. Lo lindo acá era que yo estaba en la orquesta, pero a la vez era titular de la cátedra. Era el mejor de los dos mundos. Lars recuerda, que sus primeros alumnos fueron colegas de la orquesta y luego empezó a ver nuevos alumnos en la escuela. Hay una razón para esto. Cuando llegué acá, el director de la orquesta, en ese momento Julio Malaval, me dijo, «Lars, a vos te hemos traído acá como solista de la orquesta». Pero como no podemos pagar mucho, te damos también el sueldo de profesor, pero no para que te lo tomes en serio. Yo le dije que a mí me encantaba dar clase y él me contestó, bueno, como quieras, pero te trajimos como solista. Al cabo de 2 años regresó a Europa y se reencontró con su maestro Nicolet. Le pidió que tocara algo y Nilsson tocó algo de Bach. Y aún recuerda cómo Nicolet le dijo, tenés que tocar algo del continente donde vivís. Y eso fue como un rayo para él. Ahí me di cuenta con mucha vergüenza de que no sabía nada del folclore de acá. Y me sentí muy mal. Me di cuenta de que algo andaba mal. Al regresar a Mendoza, un nuevo mundo se abrió para el sueco Lars Nilsson.

Camino de Llamas, se llama esta canción divina que estamos escuchando, ¿eh? Bueno, recuerda nuestro querido Larsen, Nilsson. Aquí empecé a conectarme con otros músicos, música popular, y se formó de esa manera Marcama. Y por intermedio de Marcama se me abrió otro mundo, el mundo de los festivales, y ahí pude conocer otra faceta. Por supuesto que nunca dejó la docencia, porque ambos mundos se enriquecían mutuamente. Es muy importante tener una universidad que venga de la música popular, donde pueden estudiar juntos los alumnos que van por la música clásica y aquellos que van por la música del altiplano. Esto decía Nilsson en una entrevista, ¿no? Es muy importante que lo puedan compartir desde el inicio. En mi cátedra flauta, por ejemplo, hemos tenido hasta hoy alumnos desde Canadá hasta la Argentina, pasando por todos los países de América. También hemos tenido alumnos europeos. Es una buena manera de que ellos conozcan toda la cultura que hay acá. Los 50 años que estuvo al frente de los alumnos no le impidieron recorrer el mundo con Marcama. Cuando volví a Sudamérica, me compré una quena y empecé a tocar música de acá. Y a través de la música empecé a conocer la cultura latinoamericana y me enamoré de ella hasta hoy. Empecé a viajar con mi familia hasta Perú, Bolivia, Chile, y en esa época conocí mucho. Fuimos hasta Cusco en auto. Otra vez fuimos en auto hasta el Carnaval de Río. Siempre tuve, junto con las vivencias humanas, vivencias musicales. Bueno, esas vivencias fueron transformando su forma de ver, de sentir la música. Así que compró la quena, empezó a conseguir discos y a escuchar a esos músicos. Iba a verlos a donde tocaban. Y en 1975 nació Marcama, ese grupo formado por dos bolivianos, un sueco y el resto argentinos, que popularizó la música andina. Marcama significa al pueblo en quichua. Nilsson recuerda como algo gracioso el comienzo del grupo, aunque diga que tuvo un comienzo penoso, lo dice en broma. Recuerda que Lázaro Méndolas quiso estudiar un instrumento de viento. El profesor era yo y no lo acepté como alumno. Era un loco, quería tocar el trombón. Yo lo rechacé y además lo comenté con otro profesor y le dije, ese es un loco. Bueno, al tiempo me cuentan que estaba estudiando en otra cátedra y que era muy bueno. Junto con Lars Nilsson y Juan Lázaro Méndolas, Archie Zambrano, Juan Alberto Nene Ábalos, Eduardo Ordóñez y Eduardo Ocaranza, y además Tonio Contreras, fueron los miembros originales de ese grupo heterodoxo, por cierto, que fue un puente cultural entre integrantes de distintos países y continentes también, todos unidos por la música de los Andes. Marcama grabó 16 álbumes, lleva grabados 16 álbumes e incontables giras. En 1980 realizaron 26 shows en Europa. Al año siguiente repitieron la experiencia y cerraron la gira del hemisferio norte en el Lincoln Center en Nueva York. Los fans de Marcama se reparten por todo el mundo, pero son particularmente efusivos en Italia y en Suecia, claro. Honduras, México, Brasil y Chile siempre recibieron con gran cariño a la banda. En el 88 se presentaron en la gira por la Argentina de Amnesty International. Cuando algo no se podía hacer en Chile por Pinochet, esto lo recuerda Nilsson, entonces lo hacían fuera de Chile. Y Mendoza era lo más cercano. Y así fue como terminamos tocando con Sting, Peter Gabriel y los demás. Bueno, en ese escenario compartieron con Peter Gabriel, Bruce Springsteen, Sting y Tracy Chapman. A raíz de eso, llegó un reconocimiento aún mayor y fueron nombrados ciudadanos ilustres en varias ciudades, no solo de la Argentina, del mundo. Y recorrieron todo nuestro país, siempre a bordo de la mítica camioneta, la Turca. Después de 19 años, Nilsson dejó Marcama, pero no dejó la música. Lo invitan muy frecuentemente como intérprete y pedagogo a Chile, también a Perú, Ecuador, Estados Unidos, España, Suecia, por supuesto. Sigue siendo maestro de maestros. Fundó los encuentros musicales para estudiantes de música en Mendoza y en el 91 fundó el camping musical Nueva Värmland en las sierras de Córdoba. Fue durante 6 años decano de la Facultad de Artes y Diseño en la Universidad Nacional de Cuyo. Ha tenido una vida dedicada a la música y a sus alumnos. Y además, una trayectoria que no pasó inadvertida. En 1999 recibió el premio Conex Diploma al Mérito. 10 años más tarde fue jurado de los premios Conex.
En 2023, la Universidad Provincial de Córdoba lo declaró visitante ilustre por su aporte como flautista, docente y embajador de la música argentina en el mundo. Nilsson llegó a Mendoza con formación clásica y terminó enamorándose del sonido sudamericano. Es el sueco devenido en colla.

0: impresionante, es impresionante. Bueno. La forma además de en la que se enamoró de la Argentina, de la música, del lugar, increíble. Esto que estamos escuchando, elegí todas canciones en las que él tuviera participación. Hay otras que son preciosas también, solo Charanguito, una maravilla. Pero elegí todas canciones en las que fuera protagonista Lars Nilsson. Esto es Canción y Huayno.
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2: Toca varios tipos de flauta además.
0: Sí, sí,
2: con
0: flauta
2: boquilla,
0: quena,
2: sin boquilla, claro.
0: Pero además fue diseñador de la quena Marcama.
2: Sí.
0: Parece que es
2: mira vos.
0: Ser aleatónica. Es como un modelo de flauta, pero en versión de quena. Esto lo dijo Cecilia Palacios, que es flautista y docente jujeña.
2: Claro, mira vos, inventó un instrumento.
0: Sí, sí.
2: Qué interesante.
0: Quena Marcama.
2: La historia de la música en la historia, con Irene Córdoba aquí en Esto es Todo, amigos.
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0: Señoras, señores, estamos terminando ya en el día de hoy. Vamos con un mensajito, Pulpo.
1: Soy Ricardo de San Bernardo, que agradezco que hayas pasado el audio de Adorni, porque me ayudaste a ganarle una discusión a mi suegra, que hace años viene diciendo soy el más mentiroso, atorrante, ladrón, hijo de puta del mundo. Tomá, vieja, ahí tenés. Gracias por todo, muchachos.
0: Un abrazo, hermano, muchas
2: bueno,
0: gracias.
2: Bueno, aquí escuchándolos como todas las noches, y hay que proponer que Adorni sea el ministro de Economía. Sí. Es la única forma de salir adelante, es un genio de la economía, por favor.
0: Maestro.
2: Ay, chicos, qué bueno es tenerlos a ustedes, sí. Qué bueno escucharlos con este humor tan necesario para estos momentos tan, tan críticos, tan sí. desesperantes.
0: Se olvidó declarar medio palo verde. Uy, me olvidé. Uy, medio palo verde. Me lo olvidé por ahí. 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
3: Este es un nexo radial, pero el Comodoro Bernardo Donchar y Américo Dupont son más claros y explícitos que Adorni. Sí. Es increíble. El OSEA, el digamos, sí. el quid de la cuestión, dijo. No,
0: el quid.
3: No puede sí. procesar esas palabras ni esos conceptos de ninguna manera. Paracaidista, sí. improvisado, deleznable, pero bueno, es el fiel reflejo del resto. Este es ni siquiera el orejón del tarro. Esto es el claro. apoyabazo sí. del tarro. Saludos a la radio. Lo escucho siempre, lo vengo siguiendo desde de Radio Nacional.
0: Bueno, muchas gracias.
3: De mandar mensajes siempre diciendo lo mismo. Así que dale, vamos.
0: Un abrazo, hermano. Muchas gracias por tu mensaje. Muchas gracias, Córdoba. Nos tenemos que ir, ¿eh?
4: Hasta mañana, Lucho.
0: Nos vemos mañana a partir de las 8, de las 9, mejor dicho. De las 10, mejor dicho.
4: Opa.
0: Chao, Pulpo. Nos vemos mañana. Muchas gracias a Cristina Chiesa y a Mauro Gago, que estuvieron en la producción y la puesta al aire de este programa. Señoras, señores, tengan ustedes una muy buena noche, tengan lindos sueños y mañana nos volvemos a encontrar aquí a partir de las 10 de la noche para compartir con ustedes estas dos horas con un poco de información, un poco de música, un poco de todo lo que tenemos para ustedes. Chao.

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1: Es la hora 0 y 2 minutos. En Buenos Aires la temperatura 13 grados 2 décimas.
2: Milei tuvo la primera reacción a las explicaciones de Adorni sobre su patrimonio.
1: El presidente reposteó un mensaje del cineasta Santiago Oria que aseguró que la justicia va a poner punto final al asunto y va a quedar claro que Manuel Adorni es inocente.
2: Florencia Saintut, presidenta del Instituto Cultural de la Provincia de Buenos Aires, en Radio 10 dijo que en el campo nacional y popular no fuimos a fondo cuando debimos.
3: Cuando volvimos a tener la oportunidad de gobernar, gracias esencialmente a la conducción de Cristina y a tantos compañeros y compañeras que se la jugaron, hemos acordado, yo creo que en casi todas las fuerzas del campo nacional y popular, que no fuimos a fondo cuando tendríamos que haber ido. Entonces, al peronismo no se le va a perdonar nunca dar explicaciones de lo que no puede. El peronismo tiene que ir a fondo y tiene que hacer escuchando y resolviendo los problemas de la gente.
1: Nació justo el hijo de Horacio Rodríguez Larreta y Milagros Mailing.
2: El ex jefe de gobierno porteño y la licenciada en Ciencias de la Comunicación se habían casado en noviembre de 2024.
1: En la ciudad, la temperatura 13 grados 2 décimas, humedad 87%.
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¿Cómo les va? Buen día. Bienvenidos. A veces con nuestras mañas, a veces con nuestros desatinos, y en muchas otras ocasiones con nuestros aciertos, como dice la canción, ¿a dónde iremos a parar? Gran parte de las personas vive permanentemente tratando de conocer su futuro, su destino final. Y en verdad, todo está más a la mano de lo que uno cree. E insisto con la idea de que pensemos en que la vida no es tan compleja como la armamos, sino mucho más sencilla de lo que la vivimos. Pero este mundo moderno nos ha entrampado en lo complejo, en lo difícil, en lo mezquino. Y entonces vamos errando el rumbo. Hoy leí una poesía hermosa, maravillosa, que no me ocupé en memorizar porque no tenía ningún sentido. A veces cargamos nuestra mente de tanta información y preferí quedarme con lo hermoso que esa narrativa me había dejado. Y es la idea de ver el mar y el cielo. Y hay una línea imaginaria, porque realmente no existe, que es esa línea donde parecieran juntarse, tocarse o tal vez abrazarse el mar y el cielo. Eso es el horizonte, o así está definido. Y hasta incluso puede ser que en algún momento muchos transformen ese espacio en un objetivo. ¿Cuál es mi horizonte? Conocer el horizonte. Y en verdad, esa es una idea abstracta. No existe porque en verdad el cielo y el mar no se tocan nunca. Pero la idea es linda, pensar que allí hay un momento donde el agua y las nubes o el cielo celeste se juntan. Y a veces eso actúa como una especie de estímulo, de anzuelo, o como habitualmente se dice, es la zanahoria tras la que corre el conejo, buscando qué. Alcanzar esa zanahoria que muchas veces es la meta y que en definitiva puede actuar como estímulo para seguir adelante y no rendirse cuando el deseo o el objetivo a lograr es alto. Pero qué bien hace empezar el día escuchando que alguien nos diga en el oído: no te inquietes. Bueno, esta palabra, inquietarse, es una palabra que, si ustedes prestan atención, repito, no soy un gran lector ni del Corán, ni de la Torá, ni de la Biblia, pero es una palabra que aparece frecuentemente, la palabra inquietarse. Vivimos muy inquietos. Tampoco digo el opuesto, e insisto con la idea de no andar en los extremos, no ir como en la ruta de banquina en banquina.
ni vivir exaltados, inquietos permanentemente, ni tampoco lo otro, es decir, sin motivaciones. Pero esta palabra repetida en varios textos sagrados de distintas religiones, por ejemplo, Jesús la repite mucho. No te inquietes. Y cuando aparece, suele aparecer repetidamente, como para subrayar, para insistir en la idea, que nada te inquiete, ni cuando te va bien, ni cuando te va mal, ni el pasado, ni el futuro, no te inquietes. Más bien cree en Dios, cree en vos mismo. Y si te pones a pensar cuánto nos ayudan estas palabras, más que nada en estos tiempos tan difíciles que nos tocan vivir. Y podríamos decir, para no exagerar, que todos los tiempos fueron difíciles, pero también, sin exagerar, todos los tiempos fueron maravillosos. Lo que pasa es que algunas veces están los unos y otras veces los otros. O tal vez hay personas a quienes les toca vivir este camino, transitarlo de manera más difícil que a otros. Y por ahí te está tocando a vos ahora. Puede ser que estés triste, agobiado, cansado. O hasta incluso puede ser que estés enojada o enojado. Y ninguno de nosotros sabe lo que vendrá. Nadie de nosotros sabe lo que va a pasar. Por eso, qué bueno que es decir, no te inquietes. Y para no inquietarse, una buena manera, una buena forma es creer en Dios, en tu Dios. Porque ahí podés llevar todas tus dudas, todas tus dificultades, todas tus preguntas. Creer en Dios, hasta casi te diría, es un acto de egoísmo. Te hace bien, te conviene. Porque si no, como decía la canción, ¿a dónde iremos a parar con nuestras debilidades y con nuestros problemas? Así que porque tenés fe, o porque es un páramo para tu vida aún en los momentos más difíciles, che, cree en Dios, en tu Dios, en el que elijas. Porque es verdad que la vida a veces se pone difícil, se pone dura, que aparece la muerte, la injusticia, el dolor, la tristeza, la incomprensión, la traición. La traición, la mentira o la hipocresía. Pero me permito volverte a decirte otra vez, no te inquietes. Y no es que te quiera consolar, pero para los que creemos en Jesús, a Él le tocó pasar todo eso. Así que no solo te digo no te inquietes, te digo vamos. Y agrego la palabra con mayúsculas y muchos signos de admiración, ánimo. Ánimo. Y te suplico, con mucho énfasis, no solo levantes la cabeza, también levanta el corazón. Porque las mismas dudas que tenés vos, las tiene la gran mayoría.
Lo mismo que te preguntás vos, me lo pregunté alguna vez yo también, y se lo preguntan otro montón de personas. ¿Cuál es el camino, che? ¿Cuál es el camino en la vida? ¿Cuál es? ¿Cómo conocerlo? ¿Hacia dónde vamos? ¿A dónde va a terminar todo esto? ¿Quién de nosotros no se preguntó alguna vez, che, ¿qué tengo que hacer ahora? ¿Qué tengo que decidir? Entonces, como decía la canción, ¿a dónde iremos a parar? Una canción que canta nada más y nada menos que Marco Antonio Solís, alguien cuya vida era un descontrol y en la fe encontró el control. Pero si no tenés un lugar a donde anclarte, ¿a dónde irás a parar? ¿A dónde iré yo a parar? También hay una samba argentina que repite esto, ¿no? ¿A dónde iremos a parar? Y finalmente, saber cuál es el camino para cada uno. ¿Y cómo conocerlo? ¿Cómo saber con precisión cuál es, para mí, concretamente, el mejor camino? Bueno, aquí entra a jugar otra vez la fe. A veces hay respuestas que son o difíciles de comprender o se comprenden pero difíciles de aplicar. Uno las hace difíciles. Si querés un modelo de camino, Jesús te dice, mira, yo soy el camino, la verdad y la vida. Pero si querés tomar la segunda parte de estas tres. Siempre la verdad te lleva por buen camino. Siempre. Todo lo que el ser humano quiere saber en una sola respuesta, en una sola frase. Todo lo que cualquier persona necesita, vos o yo, todos, incluso aquellos que no creen, aquellos que no andan con algún sentido por la vida, aún los que están desorientados, todo está en una idea, no en una ideología, no en una ilusión, no en un sistema económico, en un proyecto, sino toma como referente una vida. Léela, ojalá puedas leerla completa, pero si no, anda buscando fragmentos de la vida de aquella persona en la que vos creas. El camino, mirá, el camino no es un lugar concreto. La verdad no es una idea, una ideología o un concepto abstracto. Y la vida no es la tuya o la mía. La vida es la que nos da Dios, la que si sos creyente transitó Jesús. El camino, podríamos decir, empieza y no termina. ¿O terminará en qué? En la vida eterna. Por eso jamás te asuste la idea de la muerte. La verdad nunca terminará de comprenderse en esta tierra porque la verdad no es de acá. Acá hay ratos de verdad. Hay mucha mentira y mucha hipocresía. Y la vida está para ser vivida. Así que mira qué simple y qué maravilloso. Eso es lo más lindo. Que podamos entender que la vida es más allá de lo que hoy nos toca
que el camino es largo e impredecible y que la verdad es el mejor documento que podés llevar para transitar ese camino, ¿no te parece? Por eso, ¿para qué inquietarse? Mejor tener fe, confianza, creer. Creer en ese Dios que se mete dentro nuestro, que nos guía en el camino, que nos hace todos los días entender que la verdad no es moneda de cambio. Y ya entonces nada de esto pasa a ser un misterio. Se entiende. Y si no te inquietas, se logra transitar con paz y armonía. Porque si no, es como andar a oscuras, tanteando, usando las manos para ir tocando a ver qué hay delante y no para abrazar o para aferrarse o para ayudar. Entonces vamos desperdiciando nuestros recursos. Y hay posibilidades de que cada uno de nosotros, hoy en el comienzo de este día, tenga una vida distinta, mejor, que no sea aburrida, al contrario, que apasione, que reciba como una verdadera inyección de adrenalina, pero no porque vivamos al límite, sino porque vivimos mejor. Por ahí, creer, tener fe, te ayuda, a mí me ayuda, no solo a caminar, sino a que si en algún momento tengo que cambiar de rumbo, no sienta ni miedos ni culpas. Que ese nuevo rumbo nunca esté a oscuras, sino que sea un lugar donde haya luz. Un sitio donde pueda entender y escuchar otras verdades, pero nunca una mentira. Y tal vez hasta incluso descubrir verdades que antes no veía. Tener nuevos amigos, más ganas de vivir, de levantarme, de ganar, de amar, de agrandar el corazón hasta hacerlo gigante. Y tal vez desde que en tu oído, en tu mente y en tu corazón resuenan otras palabras, algo cambia. Es decir, no tenés el desánimo ese que te dice, bueno, listo, hasta acá llegué, sino empieza aparecer las ganas y el estímulo de seguir, de no detenerse, como aquel que camina sin parar. Igual, jamás olvides de descansar un poco, pero descansa con la convicción de que siempre tenemos que seguir, como quien sabe que pase lo que pase, nada, absolutamente nada, nos va a frenar. Como quien sabe que a pesar de las caídas, siempre me puedo y te podés levantar una y otra vez. Como quien sabe que ese camino siempre va a terminar bien, por más que haya dificultades. Porque el final, estate seguro, el final siempre va a ser el mejor. Y ya sabemos, entre comillas, ¿cuál es el final de la película de la vida? Si es que lo comparamos con una película. Siempre vamos a tener un final feliz. Porque, te repito, la vida, esta, la mundana, es finita, se acaba. No sabés lo que va a pasar dentro de un minuto. Mucho menos mañana, mucho menos el año que viene, si estamos. Pero todo lo que viene es más grande, inimaginable, y todo eso tiene final feliz.
Así que no te desanimes por las cosas de este mundo. Yo sé que afectan. A mí me pasa. ¿Cómo no entenderte? Pero lo que te quiero transmitir es que no te rindas. No le regales eso al mal trago que te toque vivir. Pensemos qué sería de nuestras vidas si no fuera porque tenemos fe. Algo de fe, alguito aunque sea. No importa cuánto, sino por lo menos una chispa de fe. Pensemos qué sería de nuestras familias sin el sostén que cada uno le puede dar. Aún cuando aparecen los momentos de dolor, que solo se pueden sostener porque hay familia, porque hay amigos. Por eso el saber que tenemos un camino, una verdad y una vida que no se terminan jamás, es una buena razón para no inquietarse. Pensemos hoy, si querés, si te gusta la idea, recemos con esta verdad. Tenemos un camino seguro y firme, tenemos una verdad que no engaña nunca y tenemos una vida que revive todo lo que toca y rodea. Todo esto en una sola persona. Todo lo que necesitamos está en una sola persona que vino a señalarnos el rumbo de la vida para los que tenemos fe. Y que nos brindó un disparo hacia la eternidad. Yo no soy muy de leer la vida de los santos, pero hay uno que el nombre me llamó la atención, San Alberto Hurtado. La vida de nuestros seres queridos, también la de aquellos que partieron o están por partir, la vida de todos, cuenta. ¿Qué más podemos pedir si lo tenemos todo? Estando con tu Dios, vamos por el mejor camino, porque Él lo es. Estando con Él, nunca podemos salirnos del camino, porque Él nos lleva. Y estando con Él, por más que nos cansemos y no tengamos ganas de seguir, siempre tendremos una mano que nos va a levantar. Aprendamos la verdad de la vida, que es ni más ni menos que un conjunto de simples enseñanzas que tienen que ver con el amor, con la entrega, con el no engaño. Y de eso se trata vivir mejor. Eso es vivir con la verdad, una verdad que ilumina. Y así la vida es distinta porque te dan ganas de vivir y ganas de estar. Porque no solo esta vida es pasajera, también es una vida que merece vivirse con ganas. Cuando Él está contigo, conmigo, con cualquiera, cuando tenés, ves, fe, además tenés ganas de vivir tu vida con los demás. Y así parece como que no se acaba nunca. Como si hubiera un lugar, una casa gigante donde hay habitaciones reservadas para todos. Y entonces, vuelvo a la pregunta del comienzo para terminar. ¿Por qué inquietarnos tanto por las cosas de esta vida que no podemos resolver? ¿Por qué hacemos un mundo, entre comillas, de lo que no es? ¿Por qué hacemos de las tristezas algo eterno cuando no estamos hechos para la tristeza? ¿Por qué dejamos que el sufrimiento de la vida nuble el verdadero fin de nuestro corazón? ¿Por qué dejamos que la partida de un ser querido nos angustie tanto? Si al final todos nos vamos a encontrar y a todos nos va a pasar lo mismo. Vuelvo a la idea, no te inquietes. No nos inquietemos, no nos dejemos inquietar por las cosas que pasan y que nos pasan. Y como escribió el padre Rodrigo Aguilar, cuando tengas dudas, cuando te sientas triste, cuando tengas necesidades,
acudí a tu Dios. Pedile más fe, pedile más amor. Y por supuesto, nunca dejes de pedirle más esperanza. Que así sea.

0: ¿Sabés cómo se llama esta canción de Charly García? De mí. Y ojalá logremos lo que dice el estribillo. Desde aquí, ojalá logremos que te podamos estimular. Si este ratito te sirvió, si tenés ganas de escucharlo o de compartirlo, bueno, en el Instagram Jorge Pizarro Periodista, ahí podés encontrarlo nuevamente, ¿eh? Y compartirlo si te hace bien. Y si tenés alguna historia que podamos compartir, animate y mandala, ¿eh? Siempre es bueno poder aprender, no de la vida ajena, de las vivencias de los demás. De eso se trata. Si no, el resto sería como una especie de vivir de chismes. No, no es la idea, ¿eh? Pero sí de las vivencias ajenas. Así que bueno, gracias, Ariel Mayorano, por elegir las canciones tan justas y tan apropiadas. Muchas gracias a nuestro realizador artístico. El señor Luciano Huentecura es el productor general de este programa. La señora Bravo nos acompaña cada noche. Buen día, ¿cómo le va?
1: ¿Qué tal, Jorge? Buenos días, buenas tardes, buenas noches a todos.
0: Bueno, tenemos una madrugada, les diría yo, un poquito más benévola que la del día de ayer. ¿Con qué temperatura?
1: 13 grados esta noche. Estamos transitando una noche fresca.
0: Bueno, ¿con o sin vientos?
1: El viento está corriendo al sudoeste a 2 kilómetros en la hora. Poquito, poquito viento.
0: Bueno, y tenemos un cielo con menos nubes que ayer, aunque las nubes parece que están en la resistencia. Ayer me decía un microfonista en el canal, ¿me podés explicar por qué hace tantos días que no tenemos sol pleno? Y le dije, mirá, porque el sol de otoño es así. Es un poquito amarrete el sol de otoño. Pero tenele paciencia, que cuanto menos lo esperes, va a aparecer. Así que aguardemos ese momento para disfrutarlo con plenitud. El pronóstico del tiempo dice para hoy:
1: una mínima de 10 grados, máxima de 17 grados por la madrugada. O sea, esta madrugada está lloviznosa, por lo menos cuando yo venía estaba lloviznando. Parece que va a continuar hasta la mañana esta llovizna. Bancos de nieblas nuevamente, pero por la mañana. Tarde, algo nublado, y en la noche parcialmente nublado.
0: Bueno, muchas gracias a todos, por el cariño y por la compañía. Sepan que tenemos ya a disposición puesto el número de WhatsApp, que es el siguiente:
1: 1123-660710, que tiene doble función, llamadas y mensajes. Y las líneas directas, que son las siguientes: 44-73-12-68 o el 51-22-63-32.
0: Bueno, señoras y señores, la verdad venía con un paquete de temas para compartir en el arranque, pero hace un ratito el señor Adorni se presentó en la televisión y créanme que no terminé de entender bien con qué intención lo hizo, porque si la intención de él era que le creamos algo, no le creemos nada. De hecho, me voy a valer no de una impresión personal. El rating de ese programa donde se presentó en La Nación Más fue no bajo, muy bajo. O sea, lo que despertó fue desinterés sobre un tema que resultaba atractivo, porque el tipo iba a explicar cómo hizo no para multiplicar los panes como Jesús, sino para multiplicar su propia guita. Jesús multiplicó los panes para darle de comer a la multitud, o el vino para aquellas bodas de Caná donde, bueno, los organizadores se habían quedado cortos de vino para los invitados. Pero acá todo era para él. Bueno, pero indudablemente lo que pasó, lo que ese número inicial, el rating, si ustedes quieren, demuestra, es que la sociedad le dio la espalda, como si ya tuviera una opinión hecha sobre el asunto. Y hay razones para que esto así sea. Pero bueno, Vamos despacito a desgranar el tema. ¿Qué les parece?
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0: Bueno, ¿qué es lo que tenía que explicar Adorni inicialmente? ¿Cómo vivía, de la manera que vivía y de dónde sacaba la plata para gastar tanto dinero? Bueno, así las cosas, inicialmente Adorni tenía que justificar de arranque nomás $890,000, ganando algo así como 1.800 por mes. ¿Cómo hizo para, ganando 1.800, menos de 2.000 si querés, cómo hizo para ganar menos de 2.000 y juntar para gastar $890,000? ¿Y en qué los gastó? En la compra de un departamento en el barrio Caballito, en la compra de una casa en un country, haciendo viajes al exterior en vuelos de categoría y en hoteles súper lujosos de 5 estrellas, y con un gasto familiar mensual lejos de estar empatable con sus ingresos. Entonces, Adorni tenía que justificar esto, cómo desde que asumió su función primero de vocero y después de jefe de gabinete, en 2 años, cómo hizo, ganando menos de 2.000, juntar 890.000 y además vivir como vivía. Miren, las matemáticas son una ciencia exacta, y si hay algo que no admite la matemática es ni la poesía ni el dibujo. Y Adorni ni es tan poeta ni es tan buen dibujante. Entonces se presentó ayer en una señal de noticias en La Nación Más, que es un lugar, un refugio para muchas personas que piensan y defienden, piensan igual y defienden hasta incluso a veces lo indefendible de este gobierno, pero fue ahí. Y entonces, en el ida y en el vuelta, en la vuelta, había, tendría a priori que haber cierta sed para conocer qué iba a decir el jefe de gabinete, ni más ni menos. Alguien a quien el presidente defendió, de quien el presidente dijo que era una persona honesta y que había sido sometida a una carnicería mediática. Alguien que el presidente hace un mes dijo, no, la declaración ya está, y la va a presentar. Y tardó un mes. Y además, casual o causalmente, ese mes está a horitas del comienzo del Mundial. Como si nosotros fuéramos todos medio tontos o giles como para poder distraer la atención de un hecho tan grave con el Mundial. Sí, miraremos el Mundial, pero jamás dejaremos de querer saber la magia de Adorni. Magia en un sentido demasiado metafórico y diría yo generoso de mi parte. Bueno, entonces, primer tema por si no lo escuchaste y no lo viste. Le preguntan a Adorni, explíqueme, Adorni, ¿cuál es el secreto de su realidad económica? Y Adorni contestó lo siguiente.
1: Las declaraciones juradas, la 2025, que es la que vence el 31 de julio próximo, la presenté antes de entrar acá y también presenté las declaraciones juradas rectificativas 2023 y 2024. Mi primer dinero, por así decirlo, lo hago cuando fallece mi papá en el 2002, que el dinero que nos encontramos con mi hermano en el departamento. Después yo en el medio conozco a mi mujer, digo, nos casamos, seguimos trabajando, unificamos los ahorros. Toda la vida, por supuesto, ahorramos. Lo hicimos en negro, como lo ha hecho seguramente la mayoría de los argentinos. Después, en el 2013, yo me empiezo a incursionar en el mundo del Bitcoin. Entre 2014 y 2018 invertimos aproximadamente unos $200,000 y ganamos aproximadamente unos $300,000. No lo declaramos porque la manera de escaparte de la política era de la vieja política. Antes era ahorrando en negro.
0: Bueno, paremos acá. Si uno saca la cuenta de cuánto estaba el Bitcoin en el momento en el que Adorni dice que empezó ahorrar en Bitcoin, no daría nunca $500,000, que es lo que él dice. Daría mucho más. Uno puede decir, bueno, lo que pasa es que lo fue comprando secuencialmente. Puede ser. Entonces, ¿qué es lo que tiene que pasar acá? Como la información del movimiento de un Bitcoin, uno la tiene o en su teléfono o en un pendrive, lo que ahora tiene que presentar Adorni a la justicia no es la declaración patrimonial, porque en esa declaración él dice, mira, yo la plata la ahorré en negro. Muy bien, punto uno, está reconociendo un delito. Está reconociendo un delito además que él cuando era vocero, desde ese atril donde se comportaba como juez de todo el mundo, decía que los funcionarios de tal o cual gobierno, todos eran, no sé qué, los descalificaba de la peor manera, porque diciendo que ahorraban en negro. Bueno, resulta que nos enteramos que el mismo Adorni hacía lo mismo que cuestionaba. Ahora, no es que Adorni dice, mira, yo esa guita la manejaba en Bitcoin y entonces queda todo en que, ah, bueno, eran en Bitcoin, ¿no? Y vos tenés, todo eso queda registrado. Hay una plataforma donde cada movimiento que vos hagas en criptomonedas, en Bitcoin, queda absolutamente asentado. El día, cuánto pusiste en la moneda que pusiste, a qué valor compraste el Bitcoin que elegiste, todo queda asentado. O sea que ahora tiene que justificar todo esto que él dice y que reconoce ahorro en negro y que es un delito. Primera cuestión. Bueno. Ahora, Adorni, que es un tipo demasiado hablador, parece que tiene algún problema con el lenguaje. Él confunde hacer las cosas en negro con un error. Mira qué curioso.
1: Por supuesto que cometí un error. De hecho, voy a pagar hasta el último impuesto que me corresponda pagar, hasta la última multa, todos los intereses, todo lo que devenga de este error. Pero ni soy un chorro, todo lo hice en la actividad privada y de hecho nunca tuve un cargo público. Jamás en mi vida tuve un cargo público, ni mi mujer, ni yo. Mi primer cargo público fue el 10 de diciembre de 2023, cuando el presidente Milei me convoca.
0: Bueno, yo no sé si Adorni es o fue un chorro, no lo sé, no lo voy a decir eso. No lo sé, no lo voy a decir. Lo que sí sé es que qué persona que tendría 500 mil dólares compra un departamento contrayendo una deuda por 200 mil. ¿Qué persona haría eso? Es absolutamente anormal que vos, teniendo la plata, en lugar de querer comprarte una casa, y decís, porque además Adorni tuvo un montón de oportunidades para blanquear la plata. Hubo blanqueos en el gobierno de Macri y de Alberto Fernández, por lo menos 3 en total. Entonces, si Adorni tenía esa plata, ¿por qué le fue a pedir a las jubiladas o por qué? ¿Por qué? Tampoco es razonable. Pero además, si Adorni tenía toda esa guita, ¿por qué vivía como un croto? Así lo definió el diputado Maximiliano Ferraro. Y uno veía las casas de Adorni, y realmente, en serio te digo, eran de una clase media baja. Adorni te pedía plata para viajar. Y compró un traje pagándolo en 12 cuotas. Un traje valía 200 mil pesos en una casa clase media de acá, en un negocio clase media. Entonces, todo es raro, poco creíble. Vamos al tema del departamento de Parque Chacabuco, porque viste que Adorni es el único tipo que encuentra jubiladas que cobran la mínima o que necesitan subsidios y que le prestan guita por ser Adorni. Dale.
1: Esa operación la hice con un amigo, las rotularon como jubilada. Una es la mamá de mi amigo, es una operación que yo, dentro de mis problemas de seguridad, digamos, yo en el departamento de asamblea tenía vecinos con mucha hostilidad, tenía una terraza grande donde me tiraban cosas de los pisos de arriba, me agredían en los pasillos, y era una situación que llegó un punto que era insoportable. Entonces, mi amigo Pablo sabía que yo me tenía que mudar, digamos, que tenía una urgencia. Él tenía ese departamento disponible. Mi amigo me dice, vení, mudate, después cuando vendés asamblea me pagás, no hay problema. Y la verdad que quisimos formalizarlo todo en un instrumento, que es la escritura de una hipoteca, no fue más que eso.
0: Viste que él te explica todo, todo te lo explica con una sencillez que solo es desfachatez. Porque él la operación la hizo con un amigo y después dijimos que eran las jubiladas, pero las que le dieron la guita eran las jubiladas, la plata era la jubilada. O sea, nadie está diciendo nada que no haya pasado, por más que Adorni le moleste. Y la gran pregunta es, si tenía $500,000, ¿por qué compra pidiendo si él lo podía pagar? Bueno, y el último gran tema es, ¿por qué no se va? Que es la pregunta del millón. Y él tiene su propia versión.
1: Sí, al principio pensé en renunciar y después de charlar con el presidente y con Karina y con varias personas más, entendía que yo no me podía ir. Porque si yo renunciaba siendo un tipo honesto, lo que iba a pasar era que después iban a venir por otros. Y también entendí en ese momento que era un tema más grande que mi denuncia o que me acusen. Porque el objetivo es pegarle al presidente y a Karina Milei y voltear el gobierno.
0: El objetivo tema es ¿por qué no se va? Que es la pregunta del millón. Y él tiene su propia versión.
1: Sí, al principio pensé en renunciar y después de charlar con el presidente y con Karina y con varias personas más, entendía que yo no me podía ir. Porque si yo renunciaba siendo un tipo honesto, lo que iba a pasar era que después...

0: Nadie lo trató de chorro a Adorni. Lo que sí le dijimos es que es mentiroso. Lo que sí le dijimos es que no cumplió con lo que el presidente prometió. Y si él lo cuida y lo quiere tanto al presidente, ¿por qué tardó un mes en cumplir lo que el presidente pidió haga de inmediato, que iba a suceder en poquitos días? O sea, no es que los demás afectan al presidente, es que él especialmente lastima la credibilidad del presidente. Ahora, Adorni presentó un montón de información cripto que lo puede complicar al presidente y a su hermana en la causa en la que se investiga lo que pasó con la cripto Libra. Porque mucho se dijo sobre lo que Adorni sabe y que ese sería el principal resguardo que tiene Adorni para que no lo eyecten de una patada en la sentadera del gobierno como lo hicieron por mucho menos con otros jefes de gabinete. ¿Se acuerdan del jefe de gabinete Posse? Lo echaron por la puerta de atrás. Y a Guillermo Franco, que era tal vez el hombre que mejor entendía la política, también lo echaron de la peor manera. ¿Por qué lo bancan tanto? Porque ya, habiendo confesado en el reportaje de ayer por lo menos 3 delitos, tan honesto no es. Honesto es el tipo que ahora se levanta a trabajar, que hace lo imposible, trabaja a brazo partido para mantener a su familia, para cumplir con sus obligaciones, que no lastima a nadie, que no evade impuestos. Ese es el honesto. Adorni no es eso. Será otra categoría que yo no voy a definir. Pero él no se puede comparar a las personas honestas, porque en lo que ayer hizo y dijo, por lo menos confesó 3 delitos. Ahora, ¿por qué sigue como sigue y dónde sigue? Con la desfachatez de haberse acogido a la inocencia fiscal. Que nunca debió haber existido una ley que le permita a los que están en el poder acogerse a esa ley para salir beneficiados. Estos son los que venían a limpiar la política, que tenía que ser limpiada claramente porque traía mucho mal olor. Pero estos vinieron con una cantidad de estiércol de la peor categoría, difícil de dimensionar. Así que lo primero que podrían hacer es dejar de compararse a las personas honestas. Y lo segundo que podrían hacer es, en este caso sí, creo que el silencio es sinónimo de salud. Bueno, quiero saludar al doctor José Abásolo, que es psiquiatra y fue director del Borda. Doctor, ¿está ahí? ¿Usted? Buen día.
1: Sí, lo escucho. Disculpe la difonía que tengo. No. Y una pequeña aclaración. Un director del Borda fue mi padre, fallecido ya.
0: Ah, mire.
1: Yo he sido médico interno del Borda durante 8 años. Y bueno, después ingresé por concurso en el Poder Judicial.
0: Ajá, mire.
1: Y me desempeñé como 40 años. Yo te lo conocí, creo, comentando el caso Cabezas, en el cual participé como psiquiatra forense.
0: Sí, lo recuerdo claramente. Lo recuerdo claramente. Sí, también cuando empecé a trabajar, ya muy, muy joven, y el Borda estaba en uno de sus peores momentos, siempre me habían hablado de la gestión del doctor Abásolo como uno de los directores más humanos que tuvo ese lugar. Pero yo pensé que era usted, no que era su padre. Así que bueno, igual... Bueno,
1: trabajamos juntos muchos años.
0: Ah, mire.
1: Mi padre fue el primer sanitarista, la primera oleada que se formó la Escuela de Salud Pública con el doctor Frondizi. Cuando llegó el doctor Illia a la presidencia,
0: ajá,
1: el ministro de Salud Pública se llamaba Oñatibia, Arturo Oñatibia, sí, y convocó a los sanitaristas para... Y entonces mi padre marchó a Salta y durante 2 años como sanitarista dejó el hospital Borda.
0: Ajá.
1: Y los años de Ilía estuvo trabajando en todo el noreste de la provincia, norteñas,
0: doctor,
1: en temas de salud, en centros asistenciales.
0: Sí, usted...
1: Cuando cayó Ilía,
0: sí,
1: él volvió al Borda y siguió ahí, bueno, yo en el año 76...
0: Le tengo que

0: pedir un
1: Empecé a
0: favor.
1: trabajar en el
0: Le
1: horno
0: tengo que pedir
1: y
0: un
1: seguí.
0: favor. Me entretuve con la charla o en la charla, pero necesito 2 minutos de noticias y me pasé de la hora. ¿Usted tendría la gentileza de esperarme, por favor?
1: Sí, cómo no, cómo no.
0: Bueno, muy amable. Vamos a escuchar a Carlos Andrés. Perdón a Carlos y al servicio de noticias de la radio. Ya vamos con los 2 minutos correspondientes y después conversamos con el doctor José Abasolo, psiquiatra, que es perito psiquiatra del Poder Judicial y que acaba de hacer un informe sobre la salud mental del presidente. Ya venimos.
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3: Una de la mañana, 7 minutos en todo el país. En capital, la temperatura 13 grados. Hay genocidas con mejores condiciones de encarcelamiento que Cristina Kirchner. Lo reveló por C5N su hijo y diputado nacional Máximo Kirchner.
4: Una Cristina que tiene 4 horas de visitas por semana. Esto lo han dicho gran cantidad de personas,
5: Sí.
4: diputados, diputadas. El informe que da el Consejo de la Magistratura, donde narcotraficantes y genocidas tienen mucho más espacio de visitas, de horas y de tiempo, que la propia expresidenta, 2 veces votada como presidenta por el pueblo argentino, una vez como vicepresidenta, ¿no? Y esa situación de querer humillar, la
5: No.
4: tobillera del abuso de poder del señor Rosati, porque finalmente es él. Lo que uno termina viendo en estas cosas es que nuestro pueblo, cuando suceden estas cosas, también siente ese desamparo.
3: Argentina ratificó su reclamo por Malvinas y apuntó contra un proyecto petrolero británico. El gobierno volvió a exigir la reanudación de las negociaciones por la soberanía de las islas y advirtió que buscará frenar el avance del yacimiento Sea Lion al considerar que se desarrolla en una zona en disputa sin autorización argentina. Detuvieron a un hombre que vendía uniformes nazis por Marketplace. La investigación comenzó por publicaciones en redes sociales y derivó en un allanamiento en Herli. Allí la policía bonaerense secuestró armas, municiones y otros elementos de interés. Ordenan suspender provisionalmente a Gustavo Petro como presidente de Colombia. Lo resolvió la presidenta de la Comisión de Investigación y Acusación de la Cámara de Representantes, Gloria Arizabaleta. Petro está siendo investigado por su presunta participación en la campaña electoral. La medida regirá hasta el próximo 21 de junio a las 16 hora local, cuando se cierren las urnas de la segunda vuelta de las elecciones presidenciales. En Buenos Aires, el cielo está nublado, 13 grados, la temperatura 88% la humedad. 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

0: Bueno, lo prometido, ¿no? El doctor José Abásolo es psiquiatra, es perito psiquiátrico del Poder Judicial, trabajó en el Hospital Borda. A mí me sorprendió mucho porque aquí en el programa hemos escuchado un montón de veces a muchos de ustedes. Saben que gran parte del programa, más de la mitad del programa, se hace escuchándolos a ustedes. O sea, muchas personas me hablaron o mencionaban la condición mental del presidente. Y yo es un tema del cual escapo porque no soy médico y porque trato de no meterme o no me gusta meterme con la salud de las personas. Pero básicamente no soy médico. Entonces, ¿por qué voy a decir tal o cual cosa de alguien, me guste o no me guste ese alguien, si yo no tengo la capacidad o el conocimiento para eso? Pero ayer vi este informe hecho no solo por un psiquiatra que forma parte de familia de psiquiatras, sino de alguien que tuvo un padre que dirigió el Borda y él trabajó con el Borda, que nunca ingresó a ningún puesto por acomodo y que además se desempeñó en el Poder Judicial como perito psiquiátrico. O sea, conoce la mente, en este caso, de personas que han cometido delitos. A mí me sorprendió la dureza de este informe. Pero ya no era la opinión de alguien producto de la emoción, sino de alguien con conocimientos. Entonces, el informe arranca diciendo que el presidente Milei padece de una psicosis. Entonces, doctor Abásolo, ¿le puedo decir José? No hay problema, ¿no?
1: No hay problema. Sí.
0: José, ¿usted dijo eso, que el presidente padece una psicosis? Y si es así, ¿qué es una persona
1: el
0: psicótica?
1: El año pasado...
0: ¿Qué es una persona psicótica?
1: Ahora le explico. El año pasado, a raíz de una entrevista que me hacen por radio, y a raíz también de una manifestación del presidente que insulta gratuitamente y con cierta liviandad al Papa, tratándolo de imbécil y de representante del maligno, cuando le contraargumenta la periodista y le dice no le parece mucho. A mí me llamó mucho la atención esa respuesta, porque carece de prudencia o de frenos inhibitorios. Nosotros los psiquiatras analizamos conductas y el lenguaje. Y a partir de ahí lo empecé a estudiar en los videos y personalmente lo escuché también casualmente en la exposición rural del año pasado. Y me llamó un periodista, me hizo una entrevista televisiva y hablé por qué yo hacía un diagnóstico presuntivo de psicosis. La psicosis es un trastorno grave de personalidad, a diferencia de las neurosis. Ese trastorno grave de personalidad se caracteriza en una pérdida del contacto vital con la realidad. Hay muchas psicosis. Hay psicosis que conservan, la más emblemática es la esquizofrenia. Y hay otras psicosis, como por ejemplo las parafrenias, que son primas hermanas. No hay contacto con la realidad, pero no se observa una pérdida de las facultades socioambientales de adaptación. En todo este tiempo que estuve estudiando al presidente, el destrato permanente, el insulto, el agravio, me recordaba más a un paciente del Borda que a una persona que es presidente de la nación. Porque cuando el lenguaje es tan agresivo y violento hacia la dignidad de una persona, está traduciendo una defectuosa estructuración de la conciencia moral. ¿Qué es la conciencia moral? Un juicio de la razón mediante el cual la persona reconoce la cualidad ética de un acto que va a realizar o que ha realizado. Entonces, cuando habla, no mide la consecuencia de su decir. Y es un estímulo atentatorio a la dignidad de la persona, insultándola permanentemente. Lo curioso es que él se jactaba de usar un término muy latino, que era falacia ad hominis. ¿Qué es la falacia ad hominis? Es descalificar al otro por un calificativo. Bueno, tu teoría económica no sirve porque sos un borracho. En vez de contraargumentar, se descalifica a la persona. Y él siempre decía que mucha gente que lo atacaba a él, pero él incurre permanentemente en eso. Después analicé su biografía. Es un hombre que tal vez sabe de economía, pero muy poco de otras cosas. No formó una empresa, no formó una familia. En fin, todo lo que ocurre en él, para mí viene de más de la fama que del prestigio. Es un hombre con una historia que genera gran incertidumbre. Llega al espacio público no por un partido de larga permanencia o trayectoria, como podría ser, ya le digo, el ministro de Salud Pública, doña Tibia. Este hombre viene de la imagen, de la exaltación, de la ira, en fin, gritando y saltando, con grandes contradicciones, jura por la Biblia, ahora dice que es judío, que el Estado que él preside es ni más ni menos que un pedófilo que abusa de niños encadenados. Eso ya me pareció de un presidente, ya no una irrealidad, un trastorno más grave de personalidad, una percepción delirante. Le vuelvo a insistir, Pizarro, yo he hecho un diagnóstico provisorio y sugerí que sea evaluado por los peritos psiquiatras forenses, yo ya estoy jubilado, del Poder Judicial, y que se corrobore o no ese diagnóstico. Pero hay muchos elementos más en la historia de él.
0: Pere, José, déjeme... Por ejemplo, un elemento... ¿Me escucha un minutito? Sí. Déjeme irme echando alguna pregunta, porque lo que usted dice, es un montón, y para una persona que... A ver, yo soy un aficionado lector de la psicología, no de la psiquiatría, y es un montón de información. Entonces, permítame preguntarle desde un lugar más mundano. El hecho que utilice permanentemente palabras soeces o no solo agresivas, sino malas palabras, ¿es sinónimo de algo o se puede encuadrar en solo un modismo extraño de hablar?
1: No, puede deberse a una mala educación, por un lado, pero en el caso de él es como que falta el freno inhibitorio, porque la palabra debe ser prudente. Bueno, usted que siempre entrevista a un hombre que siempre le tuvo mucho afecto a la radio, él dice siempre, la palabra bien medida tiene el doble de valor. Claro. Y eso es la prudencia, un estado deliberativo antes de actuar y antes de decir. Pero él tiene un interlocutor y lo insulta. La propia vicepresidente que elige él como candidata ya empezó a tratarla de traidora. No mide absolutamente nada y por eso nada dura cerca de él. Porque tiene una incapacidad, una escasa capacidad de comprensión empática. ¿Qué es la empatía? Captar el sentido de una vivencia ajena y hacerla propia. Es decir, que ponerme en el lugar afectivo del otro, usted fíjese que fue inmutable. En el caso del Garrahan, mis colegas que trabajan ahí, no se muestra imperturbable. En el caso del Copelo, cuando estaba disertando, él se le cae un chico al lado, ni amaga rescatarlo. El otro, para el señor Milei, es un objeto, no es un vínculo de nostridad, no genera una fibra sensible con la realidad del otro. Y es ahí donde yo veo... Bueno, pero la disociación.
0: No lo quiero contradecir.
1: Ahí la percibo
0: pero
1: con no, mucha claridad, no el lo, disociado.
0: No lo quiero contradecir, no soy quien, pero él habla de una manera muy especial, casi humaniza a sus perros, es más, dice que habla con uno de sus perros muertos, y tiene ese vínculo con la hermana, a quien considera no la jefa, sino el jefe.
1: Bueno, ahí tiene un buen ejemplo que está. Los franceses hablaban antiguamente de la folie doux. ¿Qué significa? El delirio de a dos. Eso significa de que a partir de un delirante primario, un familiar generalmente, sigue por su gestionabilidad a su hermano. La hermana para mí actúa como un agente terapéutico, una compañía que lo contiene. Este hombre lo contiene. Y otra cosa peor es que, al ser vulnerable por ser un enfermo, como yo creo que lo es, las personas inescrupulosas van a acercarse a él. A mí yo pregunté en la Corte Suprema, tuve la oportunidad de hablar con un miembro de la Corte, ya jubilado como yo, y me dice que la única salida es el juicio político. Pues bien, el juicio político debería presentarlo la Cámara de Diputados y Senadores. Sí. A ver, una comisión de juicio político, pero no veo todavía que los diputados observen lo que la sensatez permite observar de la opinión pública, porque no es que lo digo yo. La doctora Peirú, que es presidente de la Fundación de Salud Mental, psiquiatra también, el año pasado, cuando yo estaba hablando de esto, también dijo, incluso hizo un diagnóstico, digamos, que le asemeja a la manía. La manía es otra psicosis. Por eso manía, manicomio, era la locura. Después hay profesor mío, ya mayor de 80, que también corroboran. Yo estoy en el espacio público porque ustedes, después de 30 años que estuve, me han llamado algunas oportunidades para hablar de casos de forense. Por ejemplo, la psiquiatría forense, usted sabe, se ocupa de las enfermedades psíquicas o trastornos de personalidad que plantean casos jurídicos. Bueno, eso a mí no me resulta un halago estar diciendo esto del presidente, pero creo que es importante que se le haga un examen. Se le hace periódicamente, le hemos hecho a pilotos de la aviación civil y militar una vez por año, a un camionero, a un hombre que porta armas, el psicotécnico. Yo me acuerdo hasta cuando entré en el Poder Judicial en el 86, aparte de rendir el examen teórico, se me hizo un examen psicotécnico. Y acá no, acá pasa el tiempo y hay una negación. Y la opinión pública niega en general esto. Ya algunos empiezan a dar cuenta. Un amigo que diga desde siempre, un entrañable amigo, una buena persona, lo conozco, no aparece ese amigo. Los amigos de primera hora desaparecieron todos. Hay un libro de un periodista que lo leí, interesante, que da mucha información, González, que se llama El Loco. Fíjese, un periodista se advierte, porque la irregularidad mental no es propia de observación de un psiquiatra. Un observador profano se da cuenta de la irregularidad. Ahora, si toleramos esta irregularidad, entonces es que nosotros estamos negando una patología. Y creo que indefectiblemente va a haber un momento que va a haberle un examen. El psiquiatra podrá corroborar o no este diagnóstico, por eso digo presuntivo, y podrá decir, no es esto, es una... Pero su biografía, la vida de Milei no es una foto, es una biografía. Le ha hecho una pericia en Salta, de la cual yo no tuve acceso a esa pericia, pero un colega suyo de Salta me dijo que él supo de ese informe, se hizo en Metam, Salta, en el año 2018, yo porque estoy estudiando el caso, y me dice un periodista Galván, que usted puede corroborar en Salta, me dijo que lo que sabía, que los que vieron esa pericia dicen que el informe es lapidario, esa es la palabra que usó. Yo le mandé la entrevista a su productor para que escuche lo que preguntó, y ya me llamó la atención cuando utilizó la palabra lapidario. Quiere decir que hay una instancia anterior a lo que yo opino, que fue en el 18, en el cual se hablaba de los desajustes mentales. Usted no sé si recuerda, fue una entrevista que una periodista salteña le preguntó sobre un tema económico y él empezó a tratar de burra, se exaltó, le gritó.
0: Sí, es cierto.
1: Hizo
0: sí,
1: una denuncia,
0: el
1: fiscal actuó, se le hizo la pericia, y esa pericia está guardada, pero de hacerse una pericia psiquiátrica, al presidente obraría en lo que se llama elementos médicos legales sobrante en auto. Se podría pedir esa pericia.
0: Déjeme,
1: la asistente social podría informarnos,
0: José,
1: también de su comportamiento.
0: Sí, déjeme ir salpicando, como le decía, con algunas preguntas.
1: Disculpe que me exceda, estoy un poco afónico.
0: No, está perfecto y le agradezco el esfuerzo. En otra parte de su análisis, usted dice que el presidente es megalómano.
1: Sí.
0: ¿Esto qué significa?
1: Y mega es mucho. Todo lo que él dice es lo mejor, el mejor presidente. Y aparte con una gran contradicción, el mejor presidente de la historia. Todo es grandilocuente. El mejor presidente de la historia fue Menem. Después ya no fue Menem, fue Roca. Ahora el mejor ministro de la historia, de ministro de Economía, es el de él, Caputo. Todo lo que hace es grandilocuente, porque yo y yo y yo. Que la megalomanía y el narcisismo a veces van muy de la mano, y tiene mucho de narciso también. Por eso yo un momento dije, narcisismo, sobrevaloración, orgullo, desconfianza, incapacidad de comprensión empática, pérdida de la gracia expresional. Mire la cantidad de elementos que me pasé Yo cumplí 50 años de psiquiatra, no es un día viendo personas. Y usted me habrá visto en los espacios públicos, en el caso Cabezas, y nunca más. Pero esto es muy
0: Y
1: evidente,
0: José,
1: muy evidente.
0: cuando usted define que el presidente, según su saber y entender, tiene aspectos vinculados a un delirio crónico polimorfo, ¿eso qué significa?
1: Y porque en los delirios crónicos, vuelvo a decir el diagnóstico provisorio, porque algunos cuestionan, dice usted, ¿cómo? No, es que es una obligación del perito forense advertir la irregularidad mental. A mí me ha tocado en la calle pública informarle a la policía que hay una persona. Desgraciadamente, la nefasta ley de salud mental hizo lo que vimos hace poco en Figueroa Alcorta, como un enfermo mental que tendría que estar internado, mató a un policía y después lo matan a él. Ese individuo, el matador de Belgrano, ¿usted se acuerda? Ese
0: Sí.
1: hombre que venía de un... El que se comió al padre, y perdone que lo diga crudamente, también salió sabiendo que era un enfermo mental, lo tuve que ver yo después del hecho. Y había salido con un informe pericial muy bajo y lo puso en libertad. Fíjese, los índices de peligrosidad en la justicia dejaron de evaluarse. Y yo veo en el presidente un índice de peligrosidad para sí y para terceros. Usted mira, es muy crudo lo que digo, y bueno, alguien, no lo digo yo solo, lo dicen muchos médicos. Tal vez yo, bueno, tomo estado público. Y lo que me decía usted, ¿por qué polimorfo? Tiene algo de mesiánico también. Él puede decir yo lo normal de un hombre sensato. Yo quiero establecer buenas relaciones con Israel, culturales, económicas. Pero fíjese el discurso. Yo vengo a liberar al pueblo judío desde acá. ¿Cómo vengo a liberar? Vamos a centrarnos un poco. ¿Qué es liberar? ¿Es Moisés? Bueno, yo vengo a liberar desde acá al pueblo judío. Entonces, lo autorreferencial, ya le dije, el narcisismo, usted se acuerda de la figura mitológica de Narciso, ¿no? Un hombre bello, se enamoraron de él, él rechazaba todo, se terminó ahogando, porque él, la sobrevaloración, orgullo y desconfianza es permanente. Por eso, casi todas las personas que están cerca de él se están yendo. Ese, como era el que hizo el libro con él, Giacomini, creo, también puso distancia. ¿Qué persona está cerca? Los mismos padres, por ser padres, los trataba también mal. Así que el trauma infantil existe cuando trata a los padres de progenitores. No digo que sea un neologismo, porque existe esa palabra. Pero tratar a un padre muestra el desafecto, porque el padre es el padre y la madre, le dieron la vida.
0: Usted
1: Yo le prohibí a mi hermana que hablase con mis padres. ¿Cómo le prohibió? No que mi padre me pegue. Bueno, y todos esos traumas, esa oquedad afectiva, también reluce con el tiempo. No voy a hacer un análisis histórico-biográfico de Milei, pero cualquiera se da cuenta que es un hombre que no está bien para estar diciendo eso de sus propios padres,
0: Sí,
1: ¿no?
0: ahora, doctor, usted después aborda otras cosas que tienen que ver, por ejemplo, con la falta de pudor, la sensualidad, y hasta
1: Sí,
0: incluso
1: el
0: con,
1: sensual.
0: y hasta incluso usted habla de esta cuestión que él tiene con las mujeres. Vio que desde que él se hizo una persona políticamente conocida, hubo en su vida tres mujeres que empiezan de una manera y después terminan de otra. Fue el caso de la cantante Daniela, de la actriz Fátima Flores y de la vedette Yuyito González.
1: Bueno, ¿qué están denotando? Usted lo dice maravillosamente, el ejemplo. La incapacidad de establecer lazos afectivos, tiernos, duraderos y responsables con los demás. Él vive una propia ficción. En su película ingresan actores como satélites afectivos, pero se van de él, no quedan, no permanecen, nada permanece cerca. Entonces, él me dice, ¿no será un actor? Bueno, un actor sube al escenario, hace su actuación y baja. Este hombre, desde que tiene lo que tiene, subió al escenario y no bajó más. Él vive su propia ficción y él no es consciente de su padecimiento. Así que es poco esperable que él diga, bueno, soy el presidente, me voy a hacer ver porque me siento mal. Él no es consciente. Por eso sospecho más de un cuadro psicótico. Y usted me dice, pero ¿cómo no perdió la razón? No, es que esa es la equivocación de los que desconocen lo que es la enfermedad mental. Mire, la mejor definición del loco, alienado, loco fuera de lugar, extravío, alienus, es la de un periodista inglés que se llamó Chesterton. Hay un libro de él que se llama Ortodoxia, yo lo leí joven, en el cual decía que el loco pierde todo menos la razón. Lo que pasa que su razón está arrancada de la raigambre vital. Es una razón que opera en vacío. En el Borda, para que usted entienda esto, teníamos una sala Miguel Nasdorf. No sé si se acuerda usted, Miguel Nasdorf fue como Faustino Oro de esa época. Un gran ajedrecista argentino.
0: Campeón, sí, claro.
1: Maestro internacional.
0: Sí.
1: Bueno, Miguel iba a Nasdorf, ya mayor, como Bolochán, iban al Borda a jugar y había pacientes que le hacían tabla, incluso que le ganaban. O sea, que el que cree que se pierde la razón, en lo muy ostensible, sí, porque es el delirio, la alucinación en el momento, pero hay mucha gente que tiene un delirio y si usted no lo investiga, como el caso de las parafrenias, no se da cuenta, porque mantiene una buena adaptación socioambiental. Y usted pasa desapercibido. Por ejemplo, los delirios celotípicos, crónicos, que condicionan la conducta y que se constituyen el eje de su existencia. Por eso el delirio es eso. La palabra es interesante. Viene de una palabra latina, fuera del surco. El pérdida el contacto vital con la realidad y el delirio. Un pensamiento morbosamente estructurado, producto de un juicio crítico de realidad desviado. ¿Cómo se construye un delirio? ¿Por alucinaciones o por percepciones delirantes?
0: Y
1: esto es lo que él infiere de lo que ve.
0: Y
1: por eso nada dura, por eso, como dijo usted, las actrices se incorporan a su vida, a su película, y se van. Nada dura. Porque esa es su incapacidad, esa es su tragedia.
0: Y déjeme hacerle esta última...
1: su inimputabilidad.
0: Y déjeme hacerle este último par de preguntas. Alguna cuestión de su personalidad, no sé si es su histrionismo, terminó siendo muy atractivo porque logra ser presidente de la nación. Y tiene todavía muchos seguidores.
1: Bueno, cada vez yo creo que menos. Me olvidé de contestarle eso del pudor. Sí, él ventila su vida íntima sin ningún pudor. El pudor actúa como un freno inhibitorio, es la vergüenza, es conciencia moral. Él habló en una ocasión de los tríos sexuales. Y mucha tristeza escuchar a un colega suyo, creo que se llama Infantino, me parece, que le preguntaba y se extrovertía. Y por ahí de golpe salía con un hecho histórico, para mí no lo conoce. La traición que le hicieron, Roma no paga traidores, yo creo que no sabe quién fue Viriato. Hay cosas que toma él que se llaman biomarcadores lingüísticos. Está hablando de un tema, se va a otro, se fuga de ideas o interceptaciones. En el discurso él se para, hay una periodista que lo señala bien, que queda hablando con ella y queda como suspendido él, ¿no? Eso se llama interceptación. Que queda como con los ojos perdidos, camina con la base de sustentación de piernas abiertas también. Un amigo de él, de apellido Gastón Alberdi, manifestó algunos datos que para un psiquiatra son importantes, sobre todo que decía que tomaba psicofármacos, eso solamente se puede corroborar con una pericia, y los psicofármacos que nombró, que los usamos habitualmente, no son precisamente para un cuadro psiquiátrico menor. Eso lo pongo entre comillas porque lo que dice un amigo de él de la primera hora, me acuerdo el apellido porque se llama Alberdi, Gastón Alberdi, me pareció, y otros que han estado con él que se han ido. O sea, ¿qué es lo que vemos con el presidente? Que nada dura cerca de él. ¿Por qué no establece esa comprensión, empatía? ¿Por qué no? Bueno, usted mira, todo, hay gente soltera y no se casa, pero este hombre yo no sé si no quiso, es que no puede. Al decir de Larralde, no
0: doctor,
1: es para cualquiera el voz de potro.
0: En la historia,
1: una familia no es para cualquiera, amigo.
0: En la historia argentina, ¿hubo alguna persona de este perfil psiquiátrico que usted le adjudica al licenciado Milei, al presidente de la Nación?
1: No, porque las causales psiquiátricas no se han visto. Se han visto causales físicas. Por ejemplo, bueno, muere Quintana, asume Victorino de la Plaza. Había un diabético pobre que fue Ortiz, se enfermó y subió el vicepresidente. Siempre razones físicas. Hay un libro de José Ramos Mejía que se llama Neurosis de los hombres célebres, como uno en España de Vallejo Nájera sobre locos egregios, que da el perfil retroactivo de enfermedades de las personas egregias, o sea, que se han destacado en la historia, y las irregularidades mentales de artistas. En el caso de la Argentina, cuando uno estudia a Bonet y estudia a Osvaldo Ludé, que fueron profesores nuestros en la juventud, no encuentra una descripción psiquiátrica que diga que esa persona no estaba en condiciones de ejercer responsablemente la primera magistratura, como es lo que yo entiendo que no está capacitado para hacerlo. Y que Bien. Lo sensato sería que se le haga un examen psiquiátrico profundo, no es solamente pruebas proyectivas y tésicos diagnósticos, resonancia magnética, tomografía de emisión de positrones, un informe completo, porque no es cualquiera, es el presidente de la nación.
0: Bien.
1: Y nosotros estamos sujetos un poco a sus decisiones.
0: Sí.
1: Y fíjese cómo él, los documentos de necesidad de golpe, hay algo que es muy irresponsable. Cuando él dice, mi enemigo es Irán. Pero eso es irresponsable. La neutralidad es un criterio de sensatez. Lo tuvo la Argentina en la Primera y en la Segunda Guerra Mundial. Este hombre dice, bueno, los enemigos son Irán. Y nosotros estamos con Israel. ¿Nosotros quiénes? ¿Usted hizo un plebiscito? ¿Le pidió al Congreso si a usted le parece que debemos estar neutral o tomar partida? Más con los antecedentes que hemos tenido ya de dos bombas. Esto es totalmente irresponsable lo que está haciendo.
0: Bien.
1: Y lo digo con la... Mire, lo digo con certeza. No me es grato a mí hablar del presidente de la nación.
0: Sí, yo...
1: Porque otros presidentes se los tildó con otros diagnósticos menores. Pero ¿cómo va a ser? Y ahora hubo una amenaza también. Y lo triste, que copia mucho al presidente de Estados Unidos, que también hay un informe psiquiátrico de él, frontotemporal, y de su propia sobrina, Mary Trump, psicóloga destacada de muchos libros en Estados Unidos, que está advirtiendo de Trump, que tiene mucho de narcisismo y megalomanía. Juegan con la vida de una república. ¿Y por qué eligen?
0: Sí.
1: Y bueno, en la Argentina, en televisión, por ahí un programa muy visto, Gran Hermano. Y bueno, así estamos.
0: Déjeme, doctor, hacerle esta última pregunta. Primero le agradezco la valentía y la sabiduría que ha puesto para contestar las preguntas. Acá nada es porque me parece, todo usted lo ha fundamentado, después se podrá o no compartir la idea, pero en los tiempos que corren, y acá déjeme ser abogado del diablo para con usted o contra usted, alguien puede decir que todo esto que usted dijo puede éticamente ser cuestionable, violar cierta privacidad del paciente o ser destituyente, porque vio que esto se utiliza mucho ahora. Entonces, me gustaría saber si esto usted en algún momento lo pensó o está dispuesto o tiene cómo enfrentar acusaciones de este tipo.
1: Bueno, no ha habido acusaciones hasta ahora, por supuesto, pero sí le voy a contestar con Eduardo Castex, fue el profesor mío. Eduardo Castex tiene un libro que se llama El secreto profesional y El secreto profesional absoluto y relativo en la pericia psiquiátrica. O sea, el secreto profesional existe en lo asistencial. Si Milei fuera un paciente mío, yo no podría estar. En ese caso, el depositario del secreto es el paciente. Pero en el caso del psiquiatra forense, el depositario del secreto profesional es el juez. Porque es el juez el que dispone y le dice al perito que investigue. Este hombre ya entró en el plano judicial, porque ya fue investigado por un perito. Entonces existe el antecedente y esa pericia puede tener acceso público, tanto por la defensa como la fiscalía. Una vez que está en el expediente, se evapora ese secreto profesional. El secreto profesional es cuando es asistencial, cuando yo atiendo a un paciente. Pero en el caso del perito forense, el depositario del secreto es el juez. ¿Usted se acuerda del caso Cabeza?
0: Sí,
1: tomaba estado público a los dos minutos lo que escribíamos los peritos. Y tomaba estado público y los periodistas divulgaban porque tenía acceso a la pericia. porque el juez había permitido que la pericia se conozca en el momento oportuno. Así que, no, esa acusación no es válida tampoco, ¿no? Para, no menos para el psiquiatra forense.
0: Y ya que lo tengo a usted, y le agradezco una vez más su tiempo, déjeme preguntarle si pudo ver el reportaje en el que Adorni intentó explicar lo que para la gran mayoría es inexplicable, o tal vez lo pudo haber escuchado por lo que reprodujimos aquí. Me gustaría conocer su opinión técnica profesional. Repito, usted es perito psiquiatra. Y además, si no lo vio, bueno, gran parte de ese reportaje Adorni no miraba a su interlocutor. Tenía más bien la mirada hacia el piso. Si eso significa...
1: Evasiva, se llama.
0: Bien.
1: Eso, mire, yo de Adorni no puedo hablar mucho porque a mi ley hace un año que lo vengo escuchando y aparte anotando la cantidad de videos que tiene y algunos que me acercan. Así que de él puedo hablar con más seguridad. Adorni, en psiquiatría hay un capítulo, en psiquiatría forense hay un capítulo que se llama la mendacidad, o sea, la mentira. Bien. Que es propio de la experiencia del psiquiatra detectar la mendacidad. Me pasó en el caso del, ¿se acuerda del que acusó a los Pepitos? Que yo dije que era un mitómano de Dupré, porque fue un autor francés el que definió la mitomanía.
0: Sí.
1: El exceso de explicaciones.
0: Los Pepitos le recordamos a la audiencia, en el caso, en la investigación del caso Cabezas, bueno, se hablaba de que esto había sido una conspiración que partía de Yabrán y su entorno, y después terminaron acusando a un grupo, como habitualmente se dice, de perejiles, que para haber hecho lo que hicieron necesitaban de muchos más recursos que eran, no eran los que tenían a la vista. Entonces, bueno.
1: No, por supuesto, aparte yo los entrevisté a los cuatro. Mire, el que acusa y es un testigo falso, que se diga, un hombre que era un mitómano, era Redruello, no sé si se acuerda usted de él.
0: Sí, tal cual.
1: Estuvo preso. Ese hombre construyó una fantasía. Ese diagnóstico después fue corroborado por un psiquiatra que conocía de la vida de ese hombre. Y yo aparte me acuerdo percibir la indignación de Pepita la Pistonera cuando a mí me decía...
0: Sí, Pepita la Pistolera,
1: le cuento... En cara a cara me decía, mire, yo no soy trigo limpio, pero
0: Pepita la
1: Pistolera, yo de esta acusación no sé qué es, ni quién es Cabezas y menos qué noticia.
0: Sí, a ver, Pepita la Pistolera era, en el caso Cabezas, una mujer que manejaba un negocio y un burdel frente al puerto de Mar del Plata.
1: Mar del Plata.
0: Entonces, claro. Bueno.
1: Y ella misma reconoce, yo no soy trigo limpio, yo no es que tenga un pasado químicamente puro, pero no sé quién es Cabezas, no sé qué es noticia. Lo mismo cuando Meniqui, el novio de ella, era un paraguayo, me acuerdo, pero con la indignación, ahí está el punto. El que es inocente, la acusación la vive y ahí despierta su indignación. La indignación se percibe en el inocente. La explicación es más propia del que quiere simular.
0: Claro.
1: ¿Qué quiere decir con esto? Que si a usted lo acusan de algo que no fue, usted va a exaltarse, seguramente. Algo que tenga una personalidad demasiado hipoafectiva. Pero la acusación de algo que no fue no merece explicaciones. Grita. Por eso se dice que el inocente grita y el culpable que suma murmura.
0: Bien.
1: Esa mirada evasiva.
0: Bien.
1: Pero no lo puede evadir la propia conciencia.
0: Bien.
1: Mudo y pertinaz testigo que no deja sin castigo ningún crimen de la vida. La ley calla, el mundo olvida. Mas quien sacude tu yugo al sumo, el hacedor le plugo, que asola con el pecado, fueras tú para el culpado, delator, juez y verdugo.
0: Una cosa.
1: ¿Entiendes? La conciencia valorativa del ser humano es lo que lo humaniza. Y la enfermedad mental en ocasiones afecta esa capacidad valorativa.
0: Claro, la enfermedad mental es como que anestesia la conciencia.
1: La conciencia valorativa.
0: Valorativa.
1: Por eso yo terminé de definir un poco a este hombre, con acento en la E, el presidente de la nación, como un sensualista sin corazón, un razonador sin espíritu, un hombre que conoce el precio de todas las cosas y el valor de ninguna. Bueno, Pizarro, como ve, no parece un halago lo que digo. Yo no reprocho, porque no me corresponde como psiquiatra, simplemente hablar de un enfermo que debe ser evaluado, hasta le diría con urgencia, y más.
0: Sí, a ver, supongo...
1: No puede hablarse peyorativamente con los diagnósticos como algunos usan. Sí. Es un DI... No, no corresponde. Un enfermo psíquico debe ser respetado en su enfermedad, pero también advertir, porque si no vamos a encontrarnos también, como pasó con ese Figueroa Alcorta o tanta gente que es puesta en libertad sin evaluación de peligrosidad.
0: Ahora, este...
1: Miren, son sí. muchos años, don, en cual yo he advertido de peligrosidades y los jueces, que usted sabe que la pericia no es vinculante, y han puesto en libertad gente que salió y mató, y con índice elevado de peligrosidad. El juez tiene la...
0: ¿Se cortó?
1: La verdad, Pizarro, se lo digo, ¿cómo es posible que en la oposición o en el oficialismo no haya un legislador que lo plantee con claridad dentro de la Cámara? Es decir, que el Congreso está como anestesiado, porque nadie lo plantea.
0: Bueno, esto es lo esto es lo que reclama gran parte de la sociedad. Doctor, la verdad ha sido extraordinario escucharlo, digamos, por el nivel de conocimiento que usted tiene, al mismo tiempo muy triste, porque estamos hablando de la persona que maneja el destino de decenas de millones de argentinos. Y porque además, básicamente, si las cosas fueran como usted dice, yo no lo voy a afirmar porque no tengo ni una décima de conocimiento, lo he escuchado usted con atención, pero si las cosas fueran como usted dicen, la verdad, pobre él también. Porque nadie debe vivir bien en ese mundo, por más que uno crea que el tipo la lleva de taquito por estar ahí arriba. Pero
1: la condena a veces es la propia enfermedad. Y eso genera solidaridad y contemplación, no crítica. Por eso yo no critico, yo diagnostico.
0: Bien.
1: Diagnosticar es reconocer, identificar la enfermedad. También lo tengo que felicitar porque le hace entrevistas, ya perdone la digresión, a Larralde. Lo vine a hacer a Larralde cuando en un pueblito cercano al mío, al revés de él, que él vivió toda su vida en el campo y a los 30 años se vino a la ciudad, yo al revés. Hasta los 30 y pico viví en Buenos Aires y después fui a la provincia. Y yo vivo muy cerca de donde nació él.
0: Ah, mire.
1: Y creo que es un gran poeta. Sí, la primera vez se presentó con Gafrune, que lo presentó en una estación de campo que se llama Giro Díaz, que queda cerca de Garré, Tronche, Ferrocarril Oeste, a 400 kilómetros de Buenos Aires. Y un amigo mío lo fue a ver. Y después tuve la oportunidad de verlo personalmente en el año 68. Él concurría a un programa en Buenos Aires de Miguel Franco, Un Alto en la Huella.
0: Sí,
1: y después
0: recuerdo
1: seguí en San Antonio Areco, en la fiesta del 70, donde desfiló el último hombre que nombra Ricardo Guiralde, Victorino Nogueira, y estaba Adolfo Guiralde, al cual conocí personalmente, sobrino del escritor. Por eso, bueno, nos vamos un poco del tema. Pero mi reconocimiento a un verdadero poeta.
0: Sí.
1: Un verdadero poeta porque la poesía es la verdad vestida de belleza. Es decir, la manifestación más decorosa de la realidad. Y si hay algo que caracteriza a Larralde, es que describe y retrata una realidad social con mucha claridad y con mucha valentía. Y bueno, como lo he visto en su programa... Si tal vez tiene oportunidad, hágale llevar mis saludos y mi mayor respeto.
0: Así será. Le mando un gran abrazo y le agradezco.
1: Un abrazo.
0: Le agradezco el madrugón. Es el doctor José Abásolo, psiquiatra, hijo de un ex director del Hospital Neuropsiquiátrico Borda. Él trabajó en el Hospital Borda. Ingresa al Poder Judicial como perito psiquiátrico, nunca fue por portación de apellido, siempre fue por concurso y mérito profesional, y dio este informe sobre el perfil psiquiátrico del presidente, que la verdad a mí me llamó la atención y que con sumo respeto hemos abordado.
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0: Bueno, una linda canción, canta Eddie Sierra. Y ojalá se te dé eso de lo del amor de tu vida. Bueno, hablando de amores, ella sin lugar a dudas para su familia debe ser un gran amor. Les voy a presentar la historia de Morena Huilén en un segundito nada más. Antes, señora, bueno, ¿qué pasó entre el gobierno y la universidad? Porque después de tantas idas y vueltas, después de que el gobierno no cumpliera la ley de financiar la universidad, después de que dijera hasta hace dos días que iba a mandar un nuevo proyecto, esta cosa que tiene el gobierno de pasarse la ley por donde ustedes saben, bueno, me parece que por lo menos alguien entró en razón.
1: Las universidades destacaron el acuerdo con el gobierno, pero advirtieron, la lucha va a continuar. El Ministerio de Capital Humano detalló que el Poder Ejecutivo transferirá a las universidades nacionales fondos para incrementar la masa salarial, un 24,33% distribuido así, un 21,33% en junio sobre los básicos vigentes en mayo del 2026 y un 3% adicional en octubre sobre los básicos de septiembre del 2026.
0: Bueno, a ver, ¿el reclamo fundamental cuál era? Que el gobierno estaba haciendo funcionar la universidad con el presupuesto congelado de hace dos años y que ya no tenían ni para pagar la luz, el gas, el agua, que los hospitales universitarios que atienden a más de 700.000 personas estaban absolutamente desfinanciados y que los sueldos de los profesores estaban en los límites más bajos. Un profesor universitario estaba ganando en la escala inicial 800.000 pesos. Calculá que la canasta para no ser pobre ya está en casi 1.500.000. O sea que apenas ganaba casi la mitad de la canasta para no ser pobre. Un profesor que forma alumnos universitarios. Una locura. Bueno, algo se avanzó, pero al gobierno le costó que la ley se tratara cinco veces, dos marchas multitudinarias y dos apercibimientos de la justicia que le decía al gobierno, mire, hay una ley, cúmplala. Hay una ley, cúmplala. Bueno, y lamentablemente la guerra no da treguas porque Estados Unidos e Irán siguen a los tiros.
1: Sí, sigue la ola de ataques contra Irán, que cerró el estrecho de Hormuz. El Comando Central de las Fuerzas Armadas de los Estados Unidos informó que lanzó ataques adicionales en defensa propia contra múltiples objetivos en Irán. Estos ataques comenzaron a las 5:15 hora del este del miércoles, después de la medianoche del jueves en hora local, por orden del comandante en jefe. Y los medios iraníes reportaron explosiones en el sur del país, cerca del estrecho de Hormuz, incluyendo la ciudad portuaria de Bandar Abbas.
0: Bueno, hasta ahora lo que queda demostrado es que hay poca voluntad para la paz, claramente. Porque no se puede observar esto como si fuera el gran juego de la oca. Avanzo un casillero, retrocedo tres. Algo está pasando ahí. Porque si avanzamos un casillero, la inercia te lleva a seguir avanzando en el camino de solucionar o de alargar la tregua y no de seguir potenciando el conflicto. Una cosa tremenda. Bueno, les voy a presentar a Morena ahora. Una linda historia,
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0: Bueno, y mamá y papá están muy contentos de vivir con Morena Huilén, Huilén de la Fuente, así se llama ella. More, ¿cómo te va? Buen día.
1: Hola, buen día, ¿cómo está?
0: Muy bien, Morena. Nos podemos tutear si estás de acuerdo, ¿eh?
1: Bueno, dale.
0: Ok. Bueno, ¿qué edad tenés, More?
1: Yo tengo 14 años y el año que viene cumplo 15.
0: Muy bien. Viste que para las chicas, al menos por lo que he visto con mi hija o con mis sobrinas en la familia, los 15 son un momento especial. No solo porque, bueno, es la gran fiesta y por ahí a veces vienen muchos regalos, pero es como un momento especial en la vida de las adolescentes. ¿Cómo la ves vos?
1: Sí, para mí es un momento muy especial, lo veo como un momento muy especial para todas las chicas. A mí me parece un momento muy lindo para pasar con tu familia y poder disfrutar ese día único.
0: ¿Cómo te va en la escuela, More?
1: Bien, hoy justo tuve una prueba y por suerte aprobé.
0: Ajá, ¿prueba de qué tuviste?
1: De matemáticas.
0: Ah, esa es brava, matemáticas, ¿eh? No sé cómo te dirá vos, pero esa es brava.
1: Sí. Bien, por suerte me va bien.
0: ¿Tenés más hermanos, Morena?
1: Sí, tengo 3 hermanos. Un hermano mayor de 21, Tommy, una hermana, la del medio, que es Delphi, que el año que viene va a cumplir 4 años, y la más bebé, que es Francesca, que tiene 5 meses. Va a cumplir 6 dentro de poquito.
0: Che, todos tus hermanos y vos también tienen todos lindos nombres. Una hermosa familia han armado papá y mamá ahí, ¿eh?
1: Gracias.
0: ¿Mamá trabaja, papá también?
1: Mi mamá es enfermera, pero ahora no está trabajando porque tiene que cuidar a las nenas, y mi papá era policía, tiene 35 años, pero hace poquito lo jubilaron por un tema de invalidez, por un enfrentamiento que tuvo, y lo jubilaron, y por eso fue que empecé el emprendimiento, para poder ayudarlos por la situación económica en la que estábamos y de paso poder cumplir el sueño que tengo, que es festejar mi cumpleaños.
0: Acá viene el tema. Y quiero decirte una cosa. La historia de ustedes como familia, la tuya, en el mejor sentido lo voy a decir, me partió el corazón, me enterneció, me conmovió. Porque tener un papá poli es difícil. Vos, a ver, no solo que está mucho tiempo afuera, es que el temor de que no sabés qué le puede pasar, bueno, gracias a Dios papá la pudo contar. Pero esto de que vos te diste cuenta que en casa, mira, más o menos a tu edad a mí me pasó lo mismo. A los 13 años yo me di cuenta, mi papá se había quedado sin trabajo, que papá y mamá estaban complicados para llegar a fin de mes, y me fui a trabajar, primero a vender cosméticos. Y después me conmovió, porque tener un papá poli es difícil. Vos, a ver, no solo que está mucho tiempo afuera, es que el temor de que no sabés qué le puede pasar, bueno, gracias a Dios papá la pudo contar. Pero esto de que vos te diste cuenta que en casa, mira, más o menos a tu edad a mí me pasó lo mismo. A los 13 años yo me di cuenta, mi papá

0: sea cuando papá y mamá hacen lo que pueden, pero la plata no alcanza. Así que vos hayas puesto tu emprendimiento primero para ayudar en la economía de casa y después para cumplir tu sueño, no sé, te pongo ahí arriba, en un monumento te pongo, pero escúchame, yo sé que es un poco tarde y tenés que levantarte temprano, pero tengo que ir a las
1: Sí.
0: noticias. ¿Vos me bancás? Son solo 2 minutitos. ¿Qué canción te gusta a vos, Morena? Una canción que te guste mucho.
1: No sé.
0: A ver.
1: Y no sé, alguna linda.
0: ¿Alguna linda de quién sería un artista para vos? Buena, Lali, Emilia, Lucra.
1: A mí me gusta mucho Lali.
0: Lali,
1: Puede
0: Lali.
1: ser una de ellas, sí.
0: Bueno,
1: Sí.
0: si vos me esperás 2 minutos, yo te voy a regalar una Lali. ¿Qué te parece?
1: Bueno, dale.
0: Dale. Ian nos presenta las noticias de las 2 y ya venimos.
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4: 2 de la mañana, 4 minutos en todo el país. En Capital, la temperatura 13 grados. Reacciones dispares en el gobierno ante la presentación de la declaración jurada de Manuel Adorni. Javier Milei reposteó un mensaje del cineasta Santiago Oría, que aseguró que la justicia va a poner punto final al asunto y va a quedar claro que Manuel es inocente. Sin embargo, a la vicepresidenta Victoria Villarruel le preguntaron en redes sociales si le creía al jefe de gabinete, a lo que la funcionaria respondió contundentemente: "No, me parecen una vergüenza su accionar y sus explicaciones". Ricardo Darín se refirió al caso de Agostina Vega. El actor calificó de energúmenos al criminal y a quienes liberaron a Claudio Barrelier el año pasado, luego de las denuncias por violencia de género.
5: Lo que acaba de ocurrir con esta chiquita hace que necesariamente ya no los movimientos femeninos, ya los hombres, la ciudadanía, la humanidad, deba pensar cómo puede ser que haya energúmenos que estén tan mal de la cabeza y que estén amparados por otros que están peor de la cabeza que ellos, como para que ocurran lo que acaba de ocurrir. Esta chiquita, Agostina, no solo fue secuestrada, fue violada, fue asesinada y fue descuartizada y luego enterrada por un señor que había tenido denuncias de violencia de género y que había estado detenido y lo largaron, lo dejaron libre. Si esa línea de energúmenos hubiesen hecho el trabajo que tenían que hacer, esa chica hoy estaría viva.
4: Máxima tensión en Medio Oriente. Kuwait cerró su espacio aéreo tras los ataques iraníes en la región. La Autoridad de Aviación Civil suspendió temporalmente las operaciones aéreas ante los riesgos para la seguridad. En Buenos Aires el cielo está nublado, la temperatura 13 grados, humedad 88%. 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

0: Bueno. Así se llama este tema, Motivation, ¿sabes? Motivation. ¿Qué me contás? ¿Te gustó?
1: Sí, está muy lindo.
0: Bueno, eso es lo que vos tenés, mucha motivation, mucha motivación.
1: Gracias.
0: De verdad. Bueno, o sea que vos, a ver, papá tiene una dificultad, un enfrentamiento, papá policía, lo jubilan, mamá enfermera, ustedes son seis en casa, cuatro hermanos, las dos son muy chiquitas, después está Tommy y estás vos, y vos dijiste, bueno, acá hace falta ayudar, la platita no alcanza a fin de mes, y te embarcaste en qué emprendimiento, con 14 años, Morena.
1: Yo empecé a tejer a crochet amigurumis y de eso me mostré en Instagram, mostré lo que hacía y que quería tejer para poder ayudar a mis papás y poder cumplir mi sueño. Y mucha gente de eso me ayudó y no me puso muy contenta porque no lo podía creer al principio que tanta gente quiera ayudarme.
0: Claro. ¿Y qué es lo que tejes?
1: Tejo peluches a crochet que se le dicen amigurumis la mayoría de veces y que son peluchitos que tardan bastante en tejerse. Hay veces que se tarda bastante dependiendo lo que sean. El otro día me pidieron hacer una Fiona de Shrek y con un girasol y ahí estoy haciendo ese. Ajá. Y otros también que me pidieron, que tengo bastante pedidos por suerte y gracias a Dios, hasta enero más o menos, así que estoy ahí tejiendo.
0: Escúchame, y vos sabés que a mí me cuesta coser un botón, soy muy malo para los quehaceres domésticos, pero ¿es difícil tejer a crochet? ¿Qué se hace, con una sola aguja?
1: Sí. El tejido crochet es con una sola aguja y hay veces que sí es un poco difícil. Cuando recién empezaba me costaba mucho la parte de aprender el anillo mágico, que es cómo se empieza. Varias veces se empieza con anillo mágico para los amigurumis, es lo que más se usa. Y bueno, y eso sí, me costaba un poquito.
0: Ajá. ¿Y hasta ahora cuántos peluches tejiste? ¿Tenés idea más o menos?
1: No sé, más o menos bastante. Unos 20, 15 más o menos habré tejido o capaz menos, pero no sé bien.
0: Uh-huh. Bueno, ¿y cuánto vale cada peluche más o menos, aproximadamente?
1: Y dependiendo que sea, vale, por ejemplo, un llaverito, dependiendo su tamaño, puede estar entre 4.000 o 8.000 pesos, dependiendo el modelo y el tamaño.
0: ¿Y qué dicen mamá y papá de vos?
1: Están contentos, siempre me dicen que están contentos y orgullosos de mí. Y yo también estoy muy contenta de poder ayudarlos porque ellos siempre se ponen en segundo lugar y tratan de darnos lo mejor a nosotros. Uh-huh. Y bueno, me gusta mucho poder ayudarlos.
0: Ahora, vos no solo hablas bien, tenés las ideas claras, sos muy dulce, sino que pareces una persona adulta. Te lo deben haber dicho. Yo no caigo de estar hablando con una adolescente de 14 años. La verdad, parece que estoy hablando con una mujer grande. ¿Qué querés que te diga?
1: Sí, me lo dicen bastante seguido.
0: Bueno, ¿y cómo vas con lo de la fiesta de 15?
1: Bien, por suerte ya tengo bastantes cositas. Y dos diseñadoras se ofrecieron a ayudarme con el vestido de Chusicas y de Paz Luna se ofrecieron para ayudarme y después me ofrecieron la corona y muchas cositas más que en este momento no me acuerdo porque estoy un poquito nerviosa, pero por suerte me están ayudando mucho y me pone muy feliz.
0: Bueno, quiero decirte que si estás nerviosa no se nota nada, nada, absolutamente nada. ¿La mami o el papi andan por ahí?
1: Ay, me fijo.
0: A ver.
1: Porque me parece que mi mamá está durmiendo, pero ahí me voy a fijar si está despierta.
0: ¿Cómo se llama tu mamá?
1: Agustina se llama.
0: Ah. ¿Y qué dice? ¿Qué dice mamá Agustina?
1: Ahí viene.
0: Ah, bueno. Mirá vos.
1: Hola.
0: ¿Vos sos Agustina?
2: Sí, ¿qué tal? Estaba escuchando desde la otra habitación.
0: Lo primero que quiero hacer es felicitarte por toda la familia, pero por Morena es un sol, es súper dulce y tiene un corazón tan lindo que han hecho vos y tu marido un buen trabajo ahí, ¿sabes? Sin duda.
2: Muchísimas gracias. Muchas gracias, de verdad.
0: Escúchame, como mamá te sorprendió cuando ella dijo, che, yo quiero ayudarlos. A vos mamá, a vos papá, los quiero ayudar. Y se largó con esto de tejer peluches al tipo crochet. Y ahí va, muy bien.
2: Sí, estamos contentos. La verdad que ella siempre tuvo ese espíritu emprendedor desde chiquita ya. Siempre que hacía alguna cosita como para juntarse su plata, aunque sea para comprarse una golosina o algo, siempre hacía. Pero sí, lo que nos sorprendió fue cómo se lo tomó, la verdad es que se lo tomó con mucha seriedad y bueno, es lindo ver eso de su parte, la responsabilidad que le pone a lo
0: ¿Qué
2: que hace.
0: te parece? A veces hay grandulones que son chambones, tiros al aire. Imagínate una niña de 14 años que percibe que en casa hace falta ayuda y que sin decir nada, la ofrece y además es buena alumna y buena hermana, qué sé yo, la verdad te digo, estoy encantado, es una inyección de alegría haber conocido a tu hija. Por eso, perdón que te hayas sacado de tu tranquilidad, pero ¿cómo no felicitarte, Agustina?
2: Muchas gracias. No, para nosotros la verdad es que es muy lindo también que la tengan en cuenta para querer contar su historia, es muy lindo. Nosotros estamos muy orgullosos de ella y también es una alegría enorme que estén charlando y bueno, que pueda contar ella cómo lo está viviendo a todo esto, que es súper raro y nuevo porque bueno, le están pasando muchas cosas que ni siquiera se esperaba y nada, agradecidos.
0: Claro. Pero además, tu hija ha logrado algo que va más allá de ayudarla en la economía familiar o de poder lograr el cumple de 15, sino que ha unido a toda su comunidad, porque la causa de Morena es una causa, te diría yo, de todos los que viven ahí, en el barrio, en la zona de
2: Sí.
0: ustedes.
2: Sí, están contentos, la verdad que la apoyan muchísimo. No solamente, bueno, acá en casa, la gente que la conoce, los vecinos, la familia también, pero lo que ella logró es muy lindo porque en redes, generó como que la gente le está devolviendo muchísimo apoyo y eso la pone muy contenta a ella.
0: Claro.
2: Recibe muchos mensajes de cariño, muchas palabras lindas y también para nosotros es sorprendente ver todo eso porque, bueno, uno a veces piensa en las redes y le da un poco de miedo. Al principio nos daba miedo, pero bueno, pasaron cosas muy lindas y está contenta.
0: Bueno. A mí me gustaría poder ayudar a tu hija de alguna manera. ¿Cuál es? primero, ¿cuál es el Instagram que podemos decir como para que quien busque conocer un poquito del trabajo de esta morena de 14 años increíble lo pueda conocer? Y después debe haber algún alias, alguna manera en la cual por ahí alguien que está escuchando tenga ganas de poder colaborar, ¿sabes?
2: A ella la pueden encontrar en Instagram como arroba tejiendo guión bajo sueños, pero con N-I-O, o sea, sueños guión bajo more.
0: Bueno.
2: Porque
0: lo repetimos.
2: Está medio difícil el nombre.
0: Sí, sí.
2: Tejiendo.
0: Tejiendo.
2: Guión bajo.
0: Guión bajo.
2: Sueños.
0: Sueños.
2: Con N y latina O-S guión bajo more.
0: Bueno.
2: Y no, nosotros no queremos desde el principio, ya es algo que More sabe y está de acuerdo, que no comparte un alias como para recibir plata, porque no era esa la idea, sino el que ella pueda vender sus trabajos, y gracias a Dios recibió muchos pedidos. Lo que sí estamos viendo de hacer alguna otra cosita en la que le podamos ayudar, porque a tejer no sé, o sea, por ejemplo, yo no sé tejer, intenté aprender y no me salió.
0: Escúchame,
2: pero bueno, estamos viendo
0: vos sabés
2: de armar otras cosas.
0: Vos sabés hablar y aplicar inyecciones, pero de tejer que ni te hablen.
2: No, de tejer no. No, no,
0: ¿y
2: la
0: ella
2: verdad
0: de,
2: es que no.
0: ¿Y ella de quién aprendió?
2: De mi mamá. Mm. De mi mamá. Yo me salté, acá no funciona. Pero
0: bueno.
2: ella está aprendiendo macramé, y bueno, eso es un poquito más sencillo porque es otra técnica, así que ahí estamos.
0: Ahí me mataste, no sé qué es el macramé.
2: ¿Cómo podemos ayudar?
0: ¿Qué es el macramé?
2: Es como un tejido, pero a nudos, digamos.
0: Ah, bueno.
2: Entonces es más sencillo.
0: Bueno.
2: Para darle una mano a ella.
0: Bueno, escúchame, ¿y qué otro artista le gusta, además de Lali Espósito, a tu niña?
2: Y después le gustan algunos... La verdad que le gusta mucha música variada, pero le gusta Milo J,
0: Milo...
2: No Te Va a Gustar. Hay diferentes grupos que le gustan a ella, la verdad.
0: Bueno, y si tuviéramos
2: el
0: que elegir...
2: El Cuarteto de Nos.
0: Y si mirá, escúchame. Tiene
2: sí, es como que escucha de todo.
0: Tiene gustos re piolas, ¿eh? Bueno, entre Milo J, No Te Va a Gustar, y el Cuarteto de Nos, vos, que sos la mami... ¿Cuál ella escucha más? A ver.
2: Y Milo J le gusta mucho.
0: Milo J. Bueno. ¿Vos me permitís despedirme de ella, puede ser?
2: Sí, sí. Acá se la paso. Muchísimas gracias. Le mando un abrazo.
0: A vos. Y gracias a ustedes como familia. Viste que es lindo rescatar cuando hay familia. Acá hay una abuela, hay una mami, un papi, hay hermanos y está Morena. More, ¿me escuchás?
1: Gracias. Sí, acá estoy.
0: Bueno, escúchame. Conociendo telefónicamente a tu mamá, a Agus, de tal palo tal astilla. O sea, así que yo estoy muy feliz de haberte conocido, muy feliz. Me devolviste las ganas en el día de hoy, que fue un día donde viste que a veces no te pasan cosas buenas. Bueno, conocerte a vos ha sido lo más lindo, una linda manera de empezar este nuevo día. Así que deseo que a vos y a toda tu familia Dios los bendiga y los proteja un montón, ¿sabes?
1: Bueno, muchísimas gracias. ¿Eh? Yo también estoy muy feliz de poder comunicarme con usted y poder que me haya dado esta oportunidad. Para mí es un montón.
0: Bueno, ahora nosotros vamos a repetir donde las personas que quieran conocer tus cosas, que es una manera de ayudarte, puedan conocer todos tus trabajitos. Y te voy a hacer un regalo más. ¿Qué tal un Milo J para terminar? ¿Va?
1: Bueno, dale.
0: Bueno.
1: Muchísimas gracias.
0: Que Dios te bendiga, adiós.

Bueno, y venimos de una historia de familia, y ahora estamos escuchando una bella canción también en familia, porque es Vicentico y Valeria Bertuccelli, su esposa, haciendo este clásico. No te apartes de mí. Bueno, y seguimos en clima de familia, porque Belén y Pablo son familia, y en familia han construido un emprendimiento, pero además la esquina más linda de Saavedra, ahí en Tamborini al 3921, el lugar elegido para darte un buen momento con algo bien dulce. 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

0: Bueno, la canción habla de hechizos, esta canción que estamos escuchando. Está cantando Pedro Aznar. Antes de ayer me pasaron un momento muy emotivo de la visita del Papa León XIV a España, que fue cuando, entiendo, se reúne con parte de la comunidad de la cultura española, ¿no? Las artes, las letras, la actuación. Y el encargado de darle el mensaje en representación a la parte o de la parte cultural española al Papa León XIV es Antonio Banderas. Y en ese momento, Antonio Banderas, cuando termina, debo decir que fue un mensaje muy emotivo, ¿eh? Muy pensado, muy sentido, muy emotivo. Y cuando termina Antonio Banderas, alude al país de origen del Papa León XIV, que no es Perú. Él en Perú trabaja, pero él nace en Estados Unidos. Entonces, Antonio Banderas evoca a la música gospel. Si tenés algo ahí gospel, Ari, hacelo escuchar, porque no tiene desperdicio. Una música interpretada por hombres y mujeres, muchas mujeres hay en los coros gospel, negras. Y es una música que normalmente animaba reuniones, pero muchas celebraciones religiosas y o velorios. Y se hace casi prácticamente a pura voz, ¿eh? Es un movimiento, un estilo musical coral, básicamente coral. Y es muy emotivo, es muy emotivo. Y pareciera ser como que las estrofas de lo que cantan, más allá de que uno pueda o no entender bien o más o menos o no el inglés, es música que te llega al corazón. Un coro gospel es algo siempre muy recomendable. Y en eso, Antonio Banderas hablaba de lo que había él recogido como algo muy emotivo del país de origen del Papa León XIV. Y entonces le dice, mire, santidad, usted viene de la tierra del gospel. Y él dice, me preocupé, Banderas le cuenta al Papa, me preocupé de lo que significa la palabra gospel. Y yo no sabía el significado, y me pareció una cosa muy tierna y muy profunda. Entonces Banderas le dice al Santo Padre, gospel significa hechizo de Dios. Y entonces, claro, todo el mundo se queda como muy impactado, y el Papa lo mira fijamente a Banderas. Y entonces Banderas deja de leer, lo mire al Papa y le dice, mire, Santo Padre, yo vine a confesarle que soy un hechizo de Dios. Fue una cosa realmente muy amorosa, muy profunda, un momento increíble. Bueno, recordemos el Instagram de esta niña maravillosa.
1: More.
0: De Morena Wilén de la Fuente. Dale.
1: Es @tejiendo_sueños, sin ñ, es sueños, NIOS. _more, tejiendo_sueños_more.
0: Bueno, y también tenemos, fíjate vos, una historia. Parece que hoy hay días que se mezcla todo lo malo y hay días que lo malo nos da revancha y podemos encontrar historias como estas. Messi fue protagonista de un momento increíble, y por eso Messi se hace querer tanto, más allá de que jugando es un fenómeno y todo lo demás. Bueno, repasemos qué pasó ayer con el mejor jugador que tiene la Argentina.
1: Finalizó el partido de ayer, el partido amistoso frente a Finlandia. Se acerca un periodista a Lionel Messi, pero tenía la imposibilidad de ser visto por el astro argentino. ¿Por qué? porque estaba en silla de ruedas debido a un derrame cerebral que había tenido. En medio de los empujones, él empieza a gritar: soy periodista, Leo, por favor, una pregunta. La gente lo escucha, lo ve, también empieza a llamarlo a Leo. La reacción de Messi fue verlo, escucharlo, acercarse, le da una camiseta, le dio la mano y se detuvo a responder las preguntas que este periodista tenía para él. Así que preguntó, se sacó fotos. El muchacho llamado Manuel Gutiérrez subió este video en sus redes sociales y reflexionó y dijo esta famosa frase: nunca conozcas a tus héroes. Pero él dijo que no le pasó eso a él, que él entendió que conocer a Messi fue la mejor jugada de su vida.
0: Hermoso. Hermoso. Un Messi que venía de pasar un momento incómodo.
1: Claro, porque allí en Europa, en Inglaterra, un periodista muy conocido, Piers Morgan, criticó duramente a Lionel Messi. Dijo: ni siquiera es el mejor jugador de la historia argentina. No le llega a los tobillos a Maradona. No es mejor que Cristiano Ronaldo, porque el delantero portugués supera tanto a Messi como a Maradona. Y Lionel Messi, ¿qué dijo frente a esto? Nada. Porque le hicieron llegar el comentario, él como que, bueno, que diga lo que tiene que decir. O sea, una de cal y una de arena.
0: No, en verdad, digamos, acá las dos a favor de Messi. Primero porque no se enganchó con la crítica que, a ver, el periodista inglés tendrá derecho a criticar a Messi, después quedará como un ridículo, no, pero digamos, nadie le puede quitar su derecho a opinar. Ahora, Messi pudo haberse enojado o pudo haberla dejado pasar, la dejó pasar. Y en lo que sí invirtió su tiempo Messi es en atender a ese periodista que estaba en una silla de ruedas y que, bueno, Messi le regaló un poquito de su tiempo, pero para ese periodista fue una vida. Así que, bueno, rescatar esas cosas también está bien, ¿sí? Bueno, 44-73-1268, 51-22-6332. Buen día, ¿quién habla?
2: Hola.
0: Sí, buen día, ¿quién habla?
2: ¿Estoy hablando yo?
0: Sí, claro. Si le estoy contestando a usted, bueno, está hablando usted. ¿Con quién hablo?
2: Bueno, sí, soy Alejandra de Quilmes.
0: Bueno, bienvenida.
2: Yo había mandado unos mensajes porque en realidad yo los escucho siempre, me dan paz, pero en el momento de las publicidades y las institucionales, digamos, cada media hora, es una cosa que trasciende mis decibeles.
0: Pero, a ver, claro, yo entiendo que a usted no le guste, pero vio que en la vida, a ver, ¿qué quiere que le diga, señora? Me sorprende. Quédese con lo bueno y no tengo mucho más para decirle.
2: No, porque hace un par de días una señora mandó un mensaje diciendo que bajaran el volumen. No sé si lo recuerda, pero yo sí lo recuerdo porque me llamó la atención. Que en el momento de las institucionales y en la publicidad suben el volumen de las cosas tremendamente.
0: No, nadie sube nada, señora, para su tranquilidad, pero
2: yo los tengo a ustedes para escucharlos en paz. Me acuesto en la cama, pongo el celular en un bajo volumen para escucharte. Disculpame que te...
0: No, está bien.
2: Pero yo calculo que soy más vieja que vos. Voy a cumplir ahora 64 años. Pero en el momento de las publicidades y de las institucionales, me exaltan.
0: Bueno,
2: pero ese escúchame. Es un problema de la radio.
0: Déjame decirte lo siguiente. Ya lo explicaste claramente. A ver, mira, no depende de ninguno de nosotros. Entiendo que te pueda molestar. No. Déjame, ya te escuché. Déjame ahora decirte esto. Entiendo que te pueda molestar. Entiendo que te pueda molestar. Ahora, viste que nada termina de ser Nada termina de ser perfecto en la vida. Esto pasa en todas las radios que vos quieras escuchar. Pasa en la televisión, o sea, pasa en una señal de streaming. Pasa en todos lados. Ahora, entiendo que a vos te pueda molestar y no me meto con eso. Pero sí, ayúdanos a esto. ¿Por qué no te quedás con lo bueno? Porque todo es perfectible, porque en todo siempre hay algo para modificar. Y porque nada es perfecto, lamentablemente. Pero viste que vos, entre medio de la garra y la pasión y el esfuerzo que le ponemos, que es nuestro trabajo y no nos quejamos, a 4 horas que vos me digas que eso que pasa 2 veces por hora o 3 veces y que no dura más de 1 minuto y medio, que sea para hacer tanto lío, digo, vamos, pero lo digo no más allá de esto, lo digo como sugerencia para cualquier orden de la vida. Tenés un vaso 3/4 lleno y te fijás en el cuarto vacío. No vaya a ser que se te escape el vaso 3/4 lleno. ¿Me entendés?
2: No es así.
0: Bueno.
2: Pero de todas formas, yo te agradezco que me hayas escuchado.
0: ¿Cómo no te voy a escuchar?
2: Pero escuchá a la otra señora que hace un par de días.
0: Ya está, ¿sabés qué? Ya está.
2: Que quedó colgado.
0: Ya está. Pero... Ya está, ¿sabés qué? Ya está. Vos me lo dijiste, yo te dije y te di una sugerencia. Mirá, va a seguir pasando porque no depende de nosotros. Pasa en todos lados. Y en tal caso, pero no para esto, no para que escuches un programa de radio o no. Yo te podría decir cualquier otra cosa y sería una mentira. Te digo la verdad y espero que la valores desde ese lugar, que es la verdad. Mirá, te digo esto. En la vida nada es perfecto. A todos nos pasa. ¿Nos gustaría lo perfecto? Sí. Pero lamentablemente lo perfecto no es humano. Entonces,
2: no existe.
0: Quédate con el 3/4 del vaso lleno y deja pasar el cuartito vacío, porque bueno, forma parte
2: de todas formas,
0: de la dinámica de la vida misma.
2: De todas formas, quería agradecerte por un montón de cosas que haces por la gente, porque escucho, más allá de esto que me saca de mi sueño, digamos. Sí. Escucho y sé que haces un montón de cosas enormes y buenas y geniales y me parece fantástico.
0: Sí, y quiero que sepas que no las hago.
2: Quería agradecerte eso.
0: No las hago yo solo. Acá hay un montón de gente. No tantos, pero es un trabajo en equipo que muchas veces, ¿sabes qué?
2: Seguro que no.
0: Muchas veces, aunque vos no lo sepas, necesita del estímulo de los demás, que es mucho más que la plata que te puedan pagar.
2: Y es algo que me encanta porque me encantaría hacerlo y yo en un momento lo hice y en este momento no lo puedo hacer porque soy una jubilada mínima y no puedo agradecer
0: pero,
2: como lo hice en algún momento.
0: Pero querés que te diga una cosa y no te estoy dando un premio consuelo.
2: Déjame
0: terminar. Vos tenés una tendencia al atropello. Déjame terminar. No te quiero dar ningún premio consuelo. Quiero decirte que la sola presencia ya es un montón. La sola posibilidad de que vos nos estés escuchando y que te tomes el tiempito, aún para la crítica, para llamar, es un montón. Y que con la intención nos ayudes y nos estimules a ayudar, es un montón. No te sientas afuera. Te mando un abrazo grande. Que Dios te bendiga. Te mando un gran abrazo. Adiós. 4473-1268 5122-6332. Buen día, ¿quién habla?
3: Hola Jorge, ¿qué tal? Buen día, ¿cómo estás? Nicolás, ¿cómo estás?
0: Bien, me va bien. ¿De dónde es usted, Nicolás?
3: Yo soy de Vicente López.
0: Cuéntenos.
3: Sí, pero antes que todo, quería hablar un poco de la actualidad, quería hablar un poco de la de Adorno y todo, pero no quería dejar de mencionar que un poco de ahí le puse algo a los chicos sin querer. no, que tenés una sensibilidad muy especial, es digno de destacar. ¿Cómo hablaste, cómo te toda la historia de la chiquita esta que tejía, digamos, a los 14 años morena, digamos, la verdad que me parece fantástico que eso suceda, y más en la Argentina de hoy y en el mundo de hoy, porque es algo que no vamos hacia ese lugar en general de la familia y todo, vamos hacia, hay una agenda que, no importa la agenda, no vamos hacia ese lugar, y está muy bueno que lo puedas destacar. Y me encantó también que la despertaras a la madre, y que la madre te dijera que no sabía tejer, y que te decía que le había pasado, había aprendido de la madre de ella, de la abuela. Me pareció algo muy, muy, muy, muy, muy, muy tierno, ¿verdad?
0: Mira, ¿querés que te diga una cosa? No sé si este programa es bueno o es malo, y no se hace pensando que sea bueno o que sea malo, pero sí se hace desde este lugar. Es un programa que le pone el corazón a la intención de hacer compañía. Ahí vamos.
3: Sí.
0: Esa es nuestra idea, ¿me entendés? Después,
3: sí, total,
0: si sale, total. Sale. Si sale bien, mejor. Y si no, lo seguiremos intentando.
3: Total. Y el otro día también me acordé cuando ¿cómo se llama? Cuando comentaste que te decir que dijiste que algo de que nadie sabe necesariamente a quién votar, sino ni siquiera tus hijos.
0: Es cierto.
3: Pero no dijiste algo relacionado a la humanidad. Y eso me quedó. Yo compro eso porque creo que es algo, bueno, creo que es lo que nos va, es lo único que nos va a sacar adelante, me parece a mí, pero bueno. Bueno, volviendo al tema, quería nada más opinar un poco. No, lo de Adorni es increíble, pero pero increíble, porque tal cual, si para que uno se dé una idea más o menos, si invertiste en el 2013 en acciones de Apple o en cripto, invertiste $100,000, no, ni siquiera la cantidad que dijo, es probable que hoy en el 2026 pudiera llegar a tener, si uno lo reinvirtió, no tocaste nada, llegar a tener entre 3 y 3 millones y medio de dólares.
0: Sí, sí, ayer alguien en el programa ahí en Duro de Domar hizo, Alejandro Kim hizo la cuenta, y si la cosa hubiera sido como Adorni dice que fue, no hubiera juntado $500,000, sino hubiera juntado más de 3 millones.
3: Mucho más.
0: Sí, sí, o claro, sea que claro. Teóricamente, si con eso mintió, hasta mintió mal.
3: No, miente mal. Para mí que... Yo te digo, no, esto es la neta, y yo te comenté ya anteriormente, o comenté anteriormente acá, el hijo de, ¿cómo se llama? Yo no sé si sabes quién es Wenceslao Casares. Es un argentino que vive en Silicon Valley, que tiene muchísima plata en bitcoins, y él es un referente acá en la Argentina en bitcoins y en el mundo, y el hijo también. Y este pibe Davis, el que vino de los anteojitos, el rubicito, es hijo de un amigo de Trump. Trump pidió a él que lo reciba, él hizo esa historia, y bueno, por la gestión, él los puso a este Novelli y al otro, a que él, me refiero al presidente, a que los ayude. Obviamente que para él hacer todo ese tema del lanzamiento, arreglaron un fee, que el fee se supone que es... que era un por cada tweet que él iba a hacer, $1,500,000. Se supone que tiene $5,000,000, que es decir, Milei, por ese tema. La noche que se lanzó Libra, en Olivos estaba la hermana, él y Adorni. O sea, eso es así. No, eso es así. Entonces, o sea, entonces no hay manera de que el flaco se le pueda despegar. Pero bueno, vamos a ver qué sucede.
0: Te mando un gran abrazo, mi viejo. Gracias por estar ahí. 4473-1268 o 5122-6332. Hace un rato me mandó Marcelo Falak un artículo editorial titulado Adorni, evasión y ley a medida, el crimen perfecto. Un evasor contumaz de impuestos... La pantalla de La Nación Más, una señal amiga, una ayuda extra, su adhesión al régimen simplificado de declaración del impuesto a las ganancias, contenido en la ley de inocencia fiscal, la esposa de Adornis, que se adhiere a eso, y si bien esta ley, la de inocencia fiscal, no es un blanqueo, en lo concreto lo termina siendo. Ahora, lo loco es que esta ley debió haber sido de aquí en adelante y para ninguno de los funcionarios existentes, porque si no es como que se hicieron una ley a su medida. Pero esto es lo que tenemos. Tenemos un funcionario que miente, confiesa su mentira, que dice chorro no soy, pero no explica de dónde vino la plata. Y un video con ni siquiera un gramo, una pizca de autocrítica. Y Adorni reconoce más de 20 declaraciones juradas falsas. Ahora, lo loco de todo esto es que el presidente Milei sigue considerando que Adorni es honesto. Porque por lo menos el presidente debiera callarse. Pero no. Le mete y le mete y redoblan la apuesta y vos decís, dale. ¿A qué juegan? ¿Se piensan que nosotros somos tan tontuelos como para creer que porque Adornis dice, Milei dice o Mongo Aurelio dice, vamos a creer a pie juntillas? Ahora, es muy impactante escucharlo a Adorni el 29 de abril, no hace tanto, que hace un mes y piquito, el 29 de abril, cuando después de patear para adelante, tiene obligatoriamente que ir al Congreso porque como jefe de gabinete tiene que ir a rendir cuentas. Cuando le preguntaron por eso, escuchen lo que dijo Adorni, porque realmente es el sumum de la caradurez y de la mentira. Y la verdad, Adorni no se debiera enojar, porque nadie tiene la culpa de que él mienta y de que haya agarrado guita que no pueda justificar.
4: Acompañé en todas las declaraciones juradas que requiere la normativa. Como saben, las declaraciones juradas tienen un componente público y un componente reservado. En el componente público se encuentran los detalles de todos los bienes que componen mi patrimonio, respecto de los cuales nunca existió ocultación alguna. Cumplí con mis obligaciones previstas en la Ley de Ética Pública y acompañé todas las declaraciones juradas que requiere la normativa. Como saben, las declaraciones juradas tienen un componente público y un componente reservado. En el componente público se encuentran los detalles de todos los bienes que componen mi patrimonio, respecto de los cuales nunca existió ocultación alguna.
0: Bueno, paremos acá. Es un mentiroso total. Esto lo dijo él el 29 de abril frente a los integrantes del Parlamento argentino. Dijo, no oculté nada. Y ahora resulta que él dice que toda su vida ahorró en negro y que con la mujer juntaron $200,000 que los pusieron a trabajar en cripto e hicieron $500,000. Bueno, señoras y señores, y el presidente sigue insistiendo que es honesto, que es un poco lo que decía el psiquiatra antes, claro. Che, no tienen contacto con la realidad. En su nivel de narcisismo, ellos creen que son los mejores, los más bellos, y que todo el mundo va a creer lo mismo, pero la verdad te la da la realidad. Hay allí una disociación. Y hoy habló un psiquiatra en este programa de los problemas que reflejan las conductas del presidente. No es una opinión personal. Es lo que dijo un perito psiquiátrico de más de 40 años de profesión. Quien además dijo, tengo los elementos, si alguien me quiere llamar para que pruebe por qué digo esto, ha hecho un análisis de los discursos y las presentaciones de Milei durante un año. Pero lo que nos dice es que ya en el año 2018, y en ocasión de un desborde de Milei con una periodista en Salta que le hizo una pregunta inconveniente, hay un informe psiquiátrico que nadie quiere revelar cuál es el resultado. Ahora, estamos hablando de la salud mental del presidente de la nación. Ya es mucho. Bueno, 4473-1268, 5122-6332. Buen día, ¿quién habla?
5: Buen día, Jorge, ¿cómo te va? Buen día.
0: ¿Con quién hablo?
5: Víctor Hugo de Loma de Zamora.
0: Bueno, adelante, Víctor Hugo.
5: Te felicito por tener un programa abierto donde todos podemos participar y opinar. Y escuchaba al psiquiatra muy atentamente. Yo quería también dar mi punto, se podría decir, bíblico, teológico, sobre lo que está haciendo Milei. El otro día él afirmaba en una exposición de que no podemos ignorar que Dios promete bendiciones materiales y que el materialismo es parte de Dios y que del cielo tienen que bajar esa millonaria bendición de Dios. Pero estudiando un poco, viendo bíblicamente lo que es nuestro presidente, él utiliza la mentira para decir su verdad. Y usted sabe de que una verdad, si está contaminada con mentira, no es verdad. Entonces él dice una media verdad y le pone su mentira para de alguna manera argumentar lo que él está creyendo. No sé si usted entiende.
0: Sí, entiendo. Entiendo, pero la verdad, para hacerlo, no quiero hacer un reduccionismo de lo que usted plantea, pero lo que es mentira es mentira, ya está. O sea,
5: claro,
0: por más que
5: de alguna manera lo expone a Dios diciendo, él nos va a dar, hagamos lo que hagamos, y si uno ve la historia de Israel, las promesas de Dios siempre fueron condicionadas a la obediencia de Israel. Cuando el pueblo desobedecía era castigado, y acá hay mucha corrupción. No podemos mezclar, decir estamos siendo bendecidos cuando el 90% de la población está sin poder trabajar, está enfermo, está la niñez, la universidad, está todo cada vez más desprotegido. Cuando alguna vez el pueblo de Israel cayó en desgracia, se habló de que las puertas estaban ardiendo, los muros estaban derribados y el pueblo estaba esparcido. Y un poco yo lo comparo a la Argentina. La Argentina está dividida. No hay seguridad, no hay una constitución que nos defienda. Y eso no puede ser una bendición de Dios. Estamos en presencia de una catástrofe en la Argentina.
0: Sí, por eso yo, la verdad, me resisto a mezclar, a justificar las actitudes de los gobiernos, mezclarlas con las cosas de Dios, ¿no? Cada uno debe andar por su anterivel. Y cuando empiezan a hacer eso de las fuerzas del cielo, bueno, todo eso, la verdad, me parece un irrespetuoso uso de el sentimiento religioso. Ni más ni menos. Le mando un abrazo.
5: Gracias. Una sola cosita más, Jorge. En la Biblia dice que el padre de la mentira no es Dios. Justamente es el enemigo de Dios, Satanás.
0: Le mando un abrazo, gracias. 4473-1268, 5122-6332. Buen día, ¿quién habla?
6: Hola, buen día, Jorge.
0: Sí, ¿quién habla?
6: Escucha.
0: Sí. Bueno, Jorge. ¿Quién habla?
6: Soy Juan de Floresta.
0: Bueno.
6: Quería hacerte un comentario. Con bronca contra todo lo que estamos viviendo. Y yo no estoy perdiendo la memoria. Recién cumplí 84 años. Y me acuerdo siempre y pregunté y nunca me supieron contestar. Al poco tiempo que Macri se hizo presidente de la Nación, el gobierno informó que el ministro de Economía, que para él era el Messi de la economía, había retirado 500 millones de pesos del ANSES para poder hacer trabajar y que ANSES tenga más dinero. Ese dinero lo pusieron en una financiera para trabajar. La financiera era partícipe, Caputo era partícipe de esa financiera. Mm. Ahora yo pregunto, ¿devolvió los 500? ¿Lo devolvió más gordo? Nadie informó nada. Mm. Y con respeto a lo que se hizo ese comentario con estos dos compañeros que pasaron antes que yo, cuando Milei defiende a Adorni, es correcto lo que hace, porque es el jefe de la banda, lo tiene que defender por eso. Mm. Eso solo quería decir, Jorge.
0: Le mando un abrazo, gracias por estar ahí, muy amable.
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Bueno, este es un coro gospel en acción. Fíjense que casi los instrumentos musicales están como muy en segundo o en tercer plano. Todo es trabajo de la voz. Este es un coro mixto, gospel, interpretando una canción muy clásica de este estilo coral que se llama Happy Day, Día Feliz. Bueno, te decíamos eso. Y recréate los oídos.

0: la canción de Shakira para el Mundial. ¿Mm? Bueno, y resulta que hoy arranca el Mundial, ni más ni menos, ¿eh?
1: Este Mundial 2026 rompe con la tradición, porque va a haber tres ceremonias inaugurales, una por cada país, por cada sede. La primera se celebra este jueves 11 de junio en el Estadio Azteca de la Ciudad de México, 90 minutos antes del partido inaugural entre México y Sudáfrica. La ceremonia en México arranca a las 14:30 horas Argentina. El partido inaugural de México versus Sudáfrica comienza a las 4 de la tarde de la hora argentina. Y las puertas del estadio van a abrir 4 horas antes. Van a estar como artistas confirmados Maná, Alejandro Fernández, Belinda, Los Ángeles Azules, J Balvin, Lila Down, Danny Ocean, la cantante sudafricana Tila y por supuesto Shakira con el Dai Dai, que es esta canción que estamos escuchando de este Mundial 20.

0: Bueno, señoras y señores, y así con música festiva y mundialista, nos vamos a las noticias porque Yayan está listo para contarnos qué pasa en el país y en el mundo.
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4: 3 de la mañana, 1 minuto en todo el país. En Capital, la temperatura 12 grados, 9 décimas. El peronismo ya trabaja en construir una nueva alternativa. El presidente del bloque de Unión por la Patria en la Cámara Alta, José Mayans, aseguró que lo esencial para ellos será la persona humana.
5: Le decimos al pueblo argentino que existe una alternativa distinta, donde lo esencial que es la persona humana, nosotros tenemos políticas públicas que luchamos para crear la dignidad humana. Esa va a ser la confrontación que vamos a tener. Y obviamente que la suma de las fuerzas políticas de los distintos sectores, que como decía Perón, como el Indio Solari, que sienten y piensan como nosotros, queremos la independencia económica de nuestra patria, queremos la soberanía social, la justicia social de nuestra patria, la felicidad de nuestro pueblo y la grandeza de nuestra patria.
4: Los viajes en avión por el país alcanzaron un nuevo récord. Más de 21 millones de pasajeros se trasladaron durante los primeros 5 meses del año, lo que representa un crecimiento del 3% respecto al 2025. Gianni Infantino le dedicó un saludo a Enrique Macaya Márquez. En la previa del comienzo de la Copa del Mundo, el presidente de la FIFA lo destacó como el periodista con mayor trayectoria en esta competencia.
6: Enrique Macaya Márquez, de Argentina. Un periodista que este año va a celebrar su mundial.
4: Se trasladaron durante los primeros 5 meses del año, lo que representa un crecimiento del 3% respecto al 2025. Gianni Infantino le dedicó un saludo a Enrique Macaya Márquez. En la previa del comienzo de la Copa del Mundo, el presidente de la FIFA lo destacó como el periodista con mayor trayectoria en esta competencia.

0: Está con nosotros hoy, pero sí va a estar al Mundial. Un gran abrazo de parte de todos.
1: En Buenos Aires el cielo está cubierto, la temperatura 12 grados 9 décimas, humedad 91%. 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

0: Bueno, este es uno de los conjuntos que va a estar animando la fiesta inaugural del Mundial en alguna de las tres sedes. Son Los Ángeles Azules. En este caso están haciendo este dúo con Natalia Lafourcade. Nunca es suficiente, se llama la canción. Suena lindo. Y aprovecho para... Bueno, justo hoy es la inauguración del Mundial. He visto publicidades de todo tipo, de productos comerciales, publicidades de canales de televisión, publicidades de programas, pero hay una que a mí es la que más profundamente me llegó. Y creo que, bueno, la hicieron para el Mundial, pero yo creo que vale para cualquier momento de la vida. Y esa publicidad dice así, escúchala con atención.
1: Seguimos preguntando a la gente qué pasa. ¿Cómo nos ves para esta copa? ¿Sentís que podemos repetir?
2: Y ojalá. Dios te oiga. Igual, te soy sincero, con dos Copas América y un Mundial, yo medio que ya estoy hecho. ¿Viste cómo es? Además, te cuento, mirá, mis pibes...
3: ¿Jugamos algo? ¿Cómo ya estoy hecho? ¿Qué más ya está hecho? ¿Vos también ya estás hecha? ¿Alguien más ya está hecho? Avisen, ¿eh? ¿A alguien no le interesa repetir? Repito, ¿a alguien no le interesa repetir? Se marearon de dar tanta vuelta. Se le cansaron los brazos de levantar tantas copas. ¿Qué pasa? No tienen espacio en la pared. No le queda lugar en la espalda. No se les ocurrió ninguna promesa todavía. La del pelo, la del arrodillado, Luján, algo. ¿Nos comprobamos con la tercera? ¿Somos de cuarta? El Mundial pasado vendieron el auto para ir, loco. ¿Y ahora qué vendieron? El alma. ¿Al que dijo después de Qatar me puedo morir tranquilo? Que le dé tranquilo para adelante, ¿eh? Dicen que el fútbol le debía un Mundial a Messi. ¿Saben cuánto le debía? ¿Y si le debía dos? ¿Qué pasa, muchacho? ¿No somos más todos Montiel? ¿Nos volvemos a ilusionar? ¿O seguimos durmiendo en los laureles que su

0: Vimos conseguir.
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4: Bueno, esta es la canción que Lucra hizo para el Mundial, Pero quiero referirme brevemente a esa publicidad, ¿no? Porque la publicidad transcurre. Arranca una cronista, una reportera, le está haciendo una encuesta a una persona en la calle y, bueno, le pregunta de qué manera, qué espera para este Mundial por la Argentina. Y el entrevistado, una persona que simula ser alguien de la calle, le dice, bueno, yo ya después de la tercera copa me doy por hecho. Y justo pasaba alguien que con mucha pasión y con mucho sentimiento de pueblo, dice, ¿cómo te diste por hecho? Y ahí arranca. Y yo me quedé pensando de que esa frase de que me doy por hecho frente a tal o cual cosa es algo que también está muy metido en el lenguaje nuestro, en las conversaciones. Bueno, sí, está bien, hasta acá llegué, me doy por hecho. ¿Y qué significaría darse por hecho? ¿No aspirar un poco más? ¿Sin ser ambicioso? ¿Conformarse con lo que tenés? ¿Echarle la culpa al otro? Bueno, hasta acá hice y ya me doy por hecho. El resto es de los demás. Son de esas cosas que, esas frases populares que de algún lugar salen y después en base a la repetición van instalando y hasta te diría yo, van calando tan hondo que crean conductas. Hace algunos años había una frase que me parecía, pero de las más desagradables, porque era tan nada la frase que ni siquiera se ocuparon en utilizar la palabra completa. La frase era tipo na y significaba, bueno, no sé qué, tipo na. Se aplicaba a todos los órdenes y el na era nada. Y después, con el tiempo, vino otra frase que iba en el mismo sentido, pero casi te diría peor. Es lo que hay. Y en el medio, esta frase que ya viene de más atrás. Bueno, yo me doy por hecho con esto, ¿viste? Tranquilo ya, ¿para qué más? Y no estoy hablando de vivir la vida disconforme y permanentemente buscando algo más. Porque nada te hace feliz, porque es cierto que la felicidad está adentro y no afuera. Por eso podés tener todo el oro del mundo y ser un infeliz de miércoles, porque nada te va a dar la felicidad si no es una construcción interior. Pero en el mientras tanto, en el camino de querer esmerarte, mejorar, progresar, entonces esa frase, me doy por hecho, hasta ahí, hasta ahí, qué sé yo. 4473-1268 o 5122-6332. Hubo novedades en la investigación de la violación. Qué fuerte estuvo Darín, ahí escuchábamos en el noticiero lo que dijo Darín. Cómo Barrelier estaba libre, y tiene razón. Bueno. Engañada, seducida, violada, asesinada, descuartizada. Y esta semana les dije que iba a haber novedades y ayer no fue la excepción. Dale.
5: Sí, nuevos allanamientos en la casa de Barrelier. Buscan muestras de ADN. Los peritos, los bomberos, realizaron un nuevo allanamiento en la casa de Claudio Barrelier, principal sospechoso por el femicidio de Agostina Vega, para recolectar muestras de ADN con el objetivo de identificar a las dos personas que ingresaron a la propiedad de la calle Juan del Campillo al 800, una hora después de la llegada de la adolescente de 14 años. La casa se encontraba custodiada por la policía ante amenazas y otro de los objetivos del operativo era evitar que eliminen cualquier tipo de pruebas.
4: Bueno, en el medio de todo esto, déjenme contarles algo de lo cual se ha hablado poco. Vieron que la detenida, la tercera detenida, era la pareja, ahora dicen que no lo eran en ese momento, de Barrelier, Soledad Andreani, que es la que le presta el auto negro. Que en principio, cuando empezaron a enturbiar la situación, dijeron que era un auto rojo. No era ningún auto rojo, era un auto negro, propiedad de Soledad Andreani, un auto que le pide Barrelier y que después se sabe es el auto con el cual Barrelier hace el descarte del cuerpo, carga ahí la bolsa de consorcio, la lleva hasta ese descampado, etcétera, etcétera. ¿Qué dijo Soledad Aquino inicialmente? Ah, yo no sabía para qué iba a usar el auto. Pero después aparece otro video, esto es muy de las últimas horas, en el que se ve a la mujer, a Soledad Aquino, con Claudio Barrelier sacudiendo una colcha que sacaban del auto. O sea, que porque el auto estaba manchado, porque había sido lavado, porque se lo pidió y si no era nada, ¿para qué se lo dio? Pero suponiendo que tuvo un ataque de bondad, después le ayuda a sacudir la colcha. O sea, bueno, quiero decirles que hay tres detenidos, ¿no? Bueno, yo creo que hace falta detener a más personas. Entre otras, quienes ayudaron a descuartizar el cuerpo. Eso que ya no se habla más, que es si hay o no una mafia de peruanos que son contratados para deshacerse de cuerpos, incluyendo descuartizarlos. Bueno, ahí estamos. 4473-1268 5122-6332 o esta línea de WhatsApp.
5: El 11-23-66-0710, que tiene doble función, llamadas y mensajes.
4: Bueno, a ver. Una noticia que en el medio de todo esto pasó medio desapercibida. Nació Justo. ¿Quién es Justo? Es el hijo de Horacio Rodríguez Larreta y de su pareja, Milagros Mailín. Nació en el sanatorio Otamendi en el día de ayer, se llama Justo el bebé, y el nacimiento fue a través de una cesárea programada. Bueno, ¿se acuerdan de Virginia Gallardo, no? La que fue conocida por simular ser la pareja de Ford cuando Ford no quería admitir, por una cuestión de familia, de aceptación de la familia o hasta incluso imagen hacia afuera, Ford no quería admitir su homosexualidad. Entonces, entre comillas, o se enamoraba o alquilaba mujeres que simulaban ser su pareja. Una de ellas fue Virginia Gallardo. Bueno, después ella hizo su propia carrera, llegó a los medios, y de los medios y alguna simpatía política con Adorni, no sé cómo termina siendo diputada de la Nación. Porque es difícil explicar eso. O sea, vos decís, está bien, puede tener las mejores intenciones, pero para legislar, ¿qué preparación tenés? Porque no basta solo con la voluntad o ser buena persona. La Argentina necesita de soluciones muy profundas y hay que estar capacitado. Como decían las abuelas, zapatero a tus zapatos. Bueno, hace poquitos días la vimos haciendo un video con ropa muy apretada, en un potrero, una cosa que vos decís, es necesario, es legislada, es diputada. Presentó, lo último que presentó fue un proyecto vergonzante. Bueno, Después de pasar de ser reina de la sandía, princesa de la cebolla, ahora Virginia Gallardo acaba de sumar otro título a su carrera política. Es decir, se ha convertido en embajadora oficial de la manteca y la mermelada. Yo no puedo creer. Pero en el medio de todo eso, dijo una barbaridad. Escúchenla.
0: Cuando los escucho, me da mucha pena que mucha gente tenga que depender del Estado, y es ahí donde entra este nuevo paradigma que nosotros proponemos, que es poder generar inversión privada, que sea sustentable en el tiempo, para tener una vacación como tanto han nombrado aquí, o que puedan conocer la mermelada y la manteca.
4: Pará, o sea que para que un chico se vaya de vacaciones o conozca o coma un pedazo de pan con manteca y mermelada, habló de la inversión privada. No, mira, para eso tiene que haber un papá que pueda tener un trabajo digno, que es lo que hoy no está pasando, porque no hay, o sea, desaparecen muchos puestos de trabajo y no se producen nuevos puestos de trabajo. O sea, no dependemos de la inversión privada. La inversión privada es para, qué sé yo, para grandes proyectos, para industrias que contratan personal. Pero estamos hablando de un pan con manteca y una mermelada. ¿Qué mezcla están haciendo? Bueno, esto lo dijo en la reunión de la Comisión de Turismo de la Cámara de Diputados mientras respondía a cuestionamientos de la oposición por la situación económica y la pérdida de empleo. Dijo, no, pará, porque acá para que un pibe coma un pedazo de una flautita con pan y manteca, con pan y mermelada, hace falta, o una vacación, hace falta las inversiones privadas. ¿Qué estamos hablando, viejo? O sea, están totalmente fuera de... Bueno, tenemos la capacidad de empatizar. ¿Con quién empatiza? A ver, ¿con quién empatizan? ¿Empatizan con los jubilados? ¿Empatizan con los chicos del Garraham, con los enfermos de cáncer o de enfermedades graves? ¿Empatizan con los que se quedan sin trabajo? ¿Con quién empatizan? Ojalá empatizaran. Y dijo que antes de explicar el futuro que imagina para los argentinos, las inversiones permitirán que las personas tengan vacaciones y accedan a productos tan básicos como la manteca y la mermelada. La frase, por supuesto, se viralizó en cuestión de horas, no por la defensa de las inversiones privadas, un discurso repetido hasta pudrir por el gobierno, sino por la vara elegida para elegir el éxito del modelo. O sea, que este modelo es exitoso porque un pibe tenga vacaciones o coma un pedazo de pan con manteca y mermelada. Todo esto después de 2 años y medio de ajuste y promesas de prosperidad. O sea que el horizonte es que un pibe puede irse de vacaciones o comer un trozo de pan con manteca y mermelada.
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0: No. Hay personas que debieran esconderse. Che, acá un oyente muy despierto me dice, mire, ¿usted de qué se asombra si no es la primera vez que esta señora queda en evidencia? Hace apenas unos días también se viralizaron las imágenes donde aparecía maquillándose y tomándose selfies en el recinto mientras Manuel Adorni presentaba su informe de gestión ante el Congreso. Bueno. Antes también había sorprendido con un video grabado en Corrientes en el que apareció caracterizada como Messi, con careta y todo. Bueno, bueno. Estas son las personas que se tienen que ocupar de resolver nuestros problemas. Ni más ni menos. Eligio del Indio Solari tiene, creo que 25 años.
1: Sí.
0: Y dio un ejemplazo, ¿eh? El pibe en el medio del dolor por el fallecimiento de su papá y todo lo que ha pasado. Bueno, el Indio Solari, la cremación, no sé si fue o va a ser, en el cementerio de Lanús. Y recuerdo, ahora Lucho me va a refrescar la memoria, de este periodista cercano al Indio Solari y a la familia, que contó cómo la frase que utilizó fue: en el gobierno nos boludearon durante horas porque no nos contestaban si aceptaban el Congreso o qué alternativa ponían. Por eso después Máximo Kirchner toma el tema en conversación con Kicillof y resuelven que sea Villa Domínico. Bueno, así las cosas. Es difícil el tema, ¿eh? Porque vieron que son jodidos aún con temas de la muerte, ¿viste? No los conmueve un jubilado que tenga que elegir entre comer y medicamentarse. No los conmueve un tipo al cual le dejan de dar los remedios para el cáncer. No los conmueve alguien que se quede sin laburo. Yo no sé. Lucho, ¿cómo se llamaba el periodista que dijo literalmente que en el gobierno los boludearon durante todo el domingo porque no les definían dónde hacer el velorio del Indio Solari? Ahora les daré el nombre y el apellido. Bueno, ¿qué pasó con el hijo del Indio?
1: Sí, Bruno Solari.
0: Bruno.
1: Dona su totalidad de sueldo, ¿a dónde? Al Hospital Garrahan. Como es un joven con perfil bajo, quería pasar desapercibido. Lo comenzaron a investigar y ver a qué se dedica este chico. Bueno, se desempeña en el área de comunicación dentro de la legislatura de la provincia de Buenos Aires y su salario ronda aproximadamente los 833 mil pesos mensuales. Y esto lo confirmó su familia, su entorno, y lo dona. De hecho, hay documentación que estuvieron rondando por todos los medios donde muestran el recibo de sueldo de él. ¿Y dónde va a parar ese dinero?
0: Bueno, es genial. Y tiene 25 años. Y no está obligado a nada. Y en la otra cara, o la contracara, es Adorni, un tipo que el diputado Maximiliano Ferraro ayer en la televisión lo definió como un croto. Dijo así, tal cual. Adorni, antes de ser vocero del gobierno de Milei y luego jefe de gabinete, era un croto. Y ahora se da la vida de recontra millonario. Y tenés en el otro lado un pibe que, a ver, el Indio Solari dicen que fue muy ordenado con toda su economía. Y yo no me voy a poner en eso de si ganó mucho o ganó poco. No me interesa. Si lo hizo con su trabajo. Ahora, el pibe tenía otro trabajo con un sueldo muy módico y podría haber chapeado. Mirá, soy el hijo del Indio Solari. Iba a La Plata, ganaba menos de un millón de pesos y lo que ganaba, claro, una casa donde por regalías, escúchame, no hace falta ser muy inteligente. Entonces, ese sueldo, sin que nadie le dijera nada y sin hacer bambolla, el pibe lo donaba al Garrahan. Punto. Y del otro lado tenés a estos que eran los moralistas de la vida que no solo la agarraban por izquierda y por derecha, todo en negro, sino que andás a ver de dónde venía ¿Y cómo mintieron? Porque les hice escuchar que Adorni dijo, no oculté nada. Lo dijo el 29 de abril en el Congreso, no un tema mío. Y ahora el tipo dice, toda mi vida la ahorré en negro. ¿Pero cómo ahorraste en negro? Si antes de ser jefe de gabinete andaba con la SUBE con saldo negativo, de verdad. Y compraba, no le daba para comprar un traje que lo tenía que pagar en 12 cuotas, un traje de 200.000 pesos. ¿Cómo? Dale. Y quien contaron, personas que conozco que fueron a la casa de Adorni, era una casa de medio pelo para abajo. Y acá en el country Indo Quasi hizo una parrilla que no sé cuántas cosas tenía control remoto. Y en la casa previa a todo su escalada gubernamental, tenía una parrillita de esa que podés encontrar en cualquier lugar humilde de La Matanza, viejo. Bueno. 44-73-1268. ¿Quién está en la línea 1? Buen día, ¿quién habla?
2: ¿Hola?
0: Sí, no, tenés que bajar esa radio, por favor. Por favor, te pido. Bueno, mientras...
2: ¿Hola?
0: Sí, ¿cómo se llama usted, señora?
2: Herminia Benítez.
0: Herminia, muy bien. Herminia, sí. Bánqueme un minutito ahí, por favor. ¿De dónde es usted, señora?
2: De Carolina, departamento de Goya, Corrientes.
0: Muy bien, lindo lugar, Goya, Corrientes.
2: Hermoso, bueno, hermoso. A ver, Carolina más linda.
0: Espéreme ahí un minutito. En la línea 2, ¿quién está? Sí. Buen día, ¿quién habla? ¿Quién habla?
3: Hola.
0: Sí, ¿quién habla?
3: Teresa de acá de Ciudad Evita.
0: Teresa de Ciudad Evita. ¿Me escucha bien usted, señora?
3: Yo hablé con vos la otra vez.
0: Bueno, ¿me escucha bien? Le estoy preguntando si me escucha bien.
3: Sí, escucho bien.
0: Bueno, perfecto. A las dos les voy a pedir un minutito. Quiero que escuchemos todos, ustedes también en casa o trabajando donde estén, a Ricardo Darín. Ricardo Darín fue convocado a una entrevista en la que se le pregunta por la Argentina. Y acostumbrados ya estamos a que Darín se despacha como siente las cosas. Escuchá lo que dijo Darín en esa entrevista, ahora te doy más detalles, sobre lo que pasa en la Argentina.
4: El ambiente de tus conciudadanos actualmente, habiendo probado ya las políticas de ultraderecha y fascistas de Milei, ¿cuál es?
5: Este es un momento bisagra. Es un momento en el que yo tengo la sensación, se acercan próximamente elecciones, es un momento de reflexión profunda. Yo creo que ya la gente está reflexionando muchísimo al respecto, porque también hay que decirlo, porque hay que decir todo, que este señor ganó las elecciones.
4: Sí, sí.
5: Ganó las elecciones.
4: Sí, completamente.
5: Hubo mucha gente que lo votó.
4: Sí, sí.
5: Entonces, se acercan las elecciones, ellos se basan y se amparan en que cierta realidad los ayuda en términos económicos, que a mí me gustaría entender esos parámetros porque no los termino de entender, porque veo gente que la está pasando realmente muy mal, muy mal. Argentina es un país muy cíclico en ese sentido, porque salimos de una y entramos en otra, salimos de una y entramos en otra. Esto nos ha dado una gimnasia de crisis que es casi nuestra, está en nuestro ADN. Tenemos esa gimnasia, entonces no nos terminan de voltear nunca. Es decir, no. En otros lugares del mundo ha pasado, y me ha pasado también estando en España, en la gran crisis del 2008, que me preguntaban y yo dije, nosotros tenemos mucha gimnasia de crisis y estamos acostumbrados a que no nos vamos a entregar, que algo va a pasar y vamos a salir adelante. Yo estoy convencido de eso, estoy convencido de que vamos a salir adelante, porque es nuestra forma de ser, pero lamentable, por otro lado, porque la verdad es que es un país lleno de gente maravillosa, de gente trabajadora, sensible, cálida, amistosa, como muchos de ustedes, si alguna vez tienen la oportunidad de conocer a Argentina, se darán cuenta hasta qué punto el argentino tiene los brazos abiertos,
4: ¿verdad?
5: Entonces, es una pena que definitivamente no encontremos un rumbo en común que permita el diálogo, la tolerancia y no la intolerancia, que es lo que estamos viviendo en este momento.
0: Bueno, tremendo, Darín, tremendo. En esta entrevista que le hicieron en España y donde junto en la conversación con Marc Giró, bueno, Darín, escúchame, va al hueso y sin pelos en la lengua. Y me parece que lo describió con mucha precisión. Nosotros nos acostumbramos a vivir de esta manera. Si estuviéramos en el barrio, la frase más repetida es: nos acostumbramos a vivir en el quilombo. Salimos de uno, nos metemos en otro y sucesivamente así. Y yo digo que es una mala manera de vivir. Y que hasta ahora salió más o menos bien. Pero guarda que no siempre va a salir bien, ¿eh? Y hay personas que viven así, permanentemente en el quilombo, en la queja. Revisa tu entorno. Y después, un día, se corta la piola y se quejan. Entonces, no esperemos que se corte la piola y dejémonos de quejar. Porque ninguno de los que nos gobierna bajó de un plato volador. Y nada de lo que te pasa a vos o a mí en la vida siempre es porque sí. Hay veces que sí, haces cosas buenas y te encontrás con mal paridos que te devuelven al revés. Que se olvidan de lo que vos hiciste, bien, mal, cómo ayudaste, qué sé yo. Y un día, cuando te pudriste de que te pudran, te dicen, no, pero mirá lo que hizo. Y te quedás con esa última foto. Y te olvidás que te bancaron y te tuvieron toda la paciencia del mundo. De ahí no se vuelve. Entonces después, si te sentís bien, mal o regular, aguantátela. Pero de ahí no se vuelve. Bueno, vuelvo a la línea 1. Buen día, ¿quién habla?
2: No sé si yo estaba en la línea 1.
0: Usted está, usted, la señora de Goya Corrientes,
2: sí,
0: está en la línea 1. Sí, sí. Bueno, cuéntenos, le escuchamos con atención.
2: Jorge, yo para opinar de política, porque yo creo que Adorni debe saber muchísimas cosas del presidente y de su hermana, entonces lo bancan que él haga cualquier cosa. Porque no puede ser que con todo lo que se mandó a Adorni le estén perdonando. Ya sabemos que el presidente se robó todo el oro del Banco Central. Y no sabemos.
0: No, mire, todo lo a ver, no se lo robó. Ayer, el martes a la noche, en el programa que hago en el streaming, la persona que hizo la denuncia sobre la salida del oro fue el diputado Sergio Palazzo, un hombre que viene del mundo bancario. Y él me dijo que el oro está en un depósito suizo en Londres, a disposición de las leyes suizas, con lo cual sería difícil embargar. Que ese dinero, que ese oro lo sacaron para respaldar deuda que contrajo este gobierno. Ahora, lo ilegal es que hayan tomado deuda sin pasar por el Congreso.
2: Claro, claro, por eso yo digo que se robó, porque no. Nadie sabía. Es una cosa, eso tiene que ser público. Y nadie sabía. Nos enteramos por entredichos. Pero yo creo que con toda la plata que tiene el país, digamos, con todo el superávit que tanto él hace a la rata, tenemos superávit pero no comemos bien. Yo soy jubilada también con la mínima.
0: Está buenísimo eso que usted dice, señora. Tenemos superávit, pero ¿para qué querer el superávit si la gran mayoría...
2: No comemos bien, no nos alcanza para nada. Entonces, no le mira directamente a la gente humilde. Él está haciendo tranzas con las personas que tienen mucha plata, le perdona todos los impuestos a los que tienen vehículos importados, a los que traen, que son los que más plata tienen. Y ahora el perdón fiscal este es vergonzoso. Resulta que la vez pasada hizo una ley para que los chicos de 14 años que hagan delitos hasta el mes de septiembre no puede, la ley es hasta septiembre, no tiene vigencia. Y esto de Adorni hizo anoche y antes de anoche y hoy ya sale y ya tiene vigencia. No entiendo. A un pibe que delinque, que tiene 14 años, todavía no le puede hacer nada, porque en septiembre recién va a tener este efecto de la ley que hizo. ¿Por qué uno que tiene que ser lo manda tan lejos y al otro le apaña todo?
0: Bueno,
2: no entiendo.
0: Y lo que no se preocupe, porque lo que no entiende usted no lo entendemos la mayoría. Le mando un gran abrazo.
2: Y le escuché muy bien al psicólogo, al psiquiatra. Psiquiatra, no era psicólogo.
0: Sí.
2: Muy bien, está muy bien. Y ojalá que pueda intervenir y explicar.
0: Le mando un abrazo, señora. Muchas gracias por estar ahí.
2: Muchas gracias. No, bendiciones.
0: Bendiciones para usted también. Bueno, voy a la otra línea, la señora que estaba allí. Buen día.
6: Hola, buen día.
0: Bueno, señora, la escuchamos.
6: No, yo había mandado un mensaje de que había entrado a Instagram y entonces me conecté con More, la nenita que tejía.
0: Ah, mire. Qué bueno.
6: Sí. Sí, yo también tejo. Tejía porque ahora no puedo mover mi mano.
0: Ajá. Bueno, pero...
6: Yo hablé con vos, Jorge, la otra vez que yo lloraba porque había fallecido mi marido, ¿te acordás?
0: Pero bueno, primero, qué lindo que pudiste hablar con la nena, porque seguramente si vos tenés esa experiencia de ser una tejedora con años, por ahí algún secretito le podés dar. Y segundo, bueno, veo que a pesar del dolor que aquel día recuerdo manifestaste sobre el momento que te tocaba pasar habiendo perdido a tu esposo, bueno, pero si hoy te animaste a llamar a la nena, quiere decir que estás mejor, vas caminando. Escúchame, y te recomiendo, busca, ya que te manejas con Instagram, busca a la psicóloga Sabatini, que es alguien que vamos a escuchar frecuentemente en el programa, que la semana pasada estuvo hablando sobre los duelos. Y ella te va a contestar lo que vos necesites a través del Instagram de la licenciada Sabatini, que seguramente se llama Merezco un buen amor, el lugar que ella tiene para atender las preguntas de los oyentes. Y ella te va a ayudar. Así que te recomiendo eso, pero me pone contento que te escucho mejor y que además tuviste la voluntad y las ganas, y lo hiciste, de escribirle a Morena. Y tal vez, mira, ahí podés encontrar una fuente de energía, una pequeñita de 14 años que teje peluches para ayudar a sus papás y además para ver si puede cumplir su sueño de tener su fiesta de 15 años. Te paso el Instagram de vuelta para cualquier oyente que esté pasando un momento difícil y que necesite alguna ayuda profesional. Bueno, sin ningún tipo de costo, la licenciada Sabatini va a responder las preguntas de ustedes.
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0: Bueno, luz de mis ojos, ¿eh? Luciano Pereyra está cantando. Che, ¿será cierto que Adorni mudó a su mamá a un barrio privado y que cuando la terminó de mudar preguntó si podía pagar cash las expensas? Es un tipo que tiene una enorme cantidad de problemas para hacer las cosas simples de la vida, ni más ni menos. En fin, bueno, recordemos el Instagram de la niña Morena, para aquellos que la quieran ayudar. No quiere plata, ni ella ni su familia, ¿eh? Lo que ella dice es, si me quieren ayudar, bueno, pídanme que yo les tejo, y además teje muy bonito y a precios muy accesibles, básicamente peluches, ¿eh? Así que este es el Instagram donde vas a poder encontrar gran parte de lo que ella hace. Dale.
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0: Bueno, señora, ¿nos cuenta la temperatura en la ciudad de Buenos Aires, por favor?
1: Sí, claro. En este momento tenemos 12 grados 7 décimas.
0: Y el pronóstico del tiempo dice para este día jueves, que ya estamos transitando, lo siguiente.
1: Una mínima de 10 grados, máxima de 17 grados, con la madrugada con lloviznas, un banco de niebla por la mañana y por la tarde, noche parcialmente nublado.
0: Bueno, parece que en Perú están contando los votos, qué sé yo, con los dedos, no sé, porque es el recuento de votos más largo que conozca últimamente en tiempos de tecnología. Pero bueno, veamos a ver cómo sigue la cosa.
1: Bueno, con el 97% escrutado, Roberto Sánchez mantiene una estrecha ventaja sobre Keiko Fujimori. Roberto Sánchez lidera por un margen de apenas 100.000 votos con el 50,027% de los sufragios.
0: ¿Cuántos votos?
1: Con votos a 100.000 votos de diferencia, ¿eso?
0: Sí, aumentó, porque eran apenas 20.000. Bueno, ahora son 100.000.
1: Y Fujimori queda, bueno, cerca de los 2.700 actas pendientes de revisión. Ahora, el terreno fue muy inestable, porque el liderazgo inicial de Fujimori se va desvaneciendo. Esto comenzó el lunes, comenzó a bajar, a menguar los números para ella, quien llegó a consolidar una distancia de casi 50.000 votos. Esto hasta el lunes. Sin embargo, la candidata derechista recuperó terreno al día siguiente y recortó la diferencia a menos de 30.000 sufragios. O sea, están ahí
0: pelando.
1: Es
0: lo que te decía. A principio de semana eran 20.000, me habían dicho, 22.000 votos. Y ahora se volvió a agrandar la diferencia a favor del candidato de derecha.
1: De Roberto Sánchez, claro.
0: Bueno, ahí vamos. Fue muy fuerte también. El Papa tenía una visita muy significativa a España, pero muy significativa. Y ayer leía lo que dijo después de bendecir a la Sagrada Familia de Barcelona. Porque acto seguido, o mejor dicho, en el medio de esa celebración religiosa, el Papa muy enérgicamente fue inaugurar lo que llama la Torre de Jesucristo, el templo que va a ser el más alto del mundo. Ahí se ofició la solemne misa por la Sagrada Familia, por el centenario de la muerte del arquitecto Antoni Gaudí de Barcelona. Bueno, allí estuvo ayer miércoles y en su homilía, escuchen esto, afirmó que quienes creen en Jesús no pueden promover la guerra. En una velada crítica al gobierno del presidente de los Estados Unidos. Quienes creen en Jesús no pueden avalar la guerra, dijo el Papa. Bueno, esta basílica a la que les hacía mención, algún oyente ya me está preguntando, ¿por qué dije que era la más alta del mundo? Porque el edificio tiene 172 metros y medio de altura. Es impresionante. La foto es increíble. Y es conocida como la Torre de Jesucristo. Bueno, 4473 1268-5122-6332. Buen día, ¿quién habla?
2: Hola, buen día, ¿me escucha?
0: Sí, la escucho, ¿quién habla?
2: Ah, ¿cómo le va? Buenas noches. Mire, la primera pregunta que quiero hacerle, ¿lo del doctor Abasolo es el psiquiatra?
0: Sí.
2: ¿Fue grabado eso, lo grabaron? Porque es interesante, muy interesante tenerlo.
0: La verdad eso se me escapa, pero
2: mañana... No, ¿usted lo grabó, ¿usted lo grabó, Jorge?
0: No, yo no me encargo de eso. Sé que mañana en mi Instagram parte de esa conversación va a estar subida.
2: Ah, bueno, mañana
0: pero es muy breve. Pero espere, sí. Es muy breve, sí. Porque Instagram sí. No permite poner mucho tiempo.
2: No.
0: Pero lo que sí usted podrá encontrar, podrá buscar en una aplicación que se llama Radio Cat. Puede ahí buscar usted la radio que quiera, el programa que quiera y el horario que quiera y volver a escuchar el contenido completo.
2: Bueno, me parece perfecto. Le voy a decir que fue uno de los mejores programas de los últimos tiempos, el de esta noche. Realmente fue muy bueno. El segundo tema es, fíjese qué diferencia hay entre la pobrecita chica que mataron en Córdoba, que descuartizaron en Córdoba. Las chicas, esas tres también, que eran chicas adolescentes de 14 y 15 años. Sí. Las tres muchachas que desaparecieron hasta ahora, no sabemos mucho. Sí. ¿Qué diferencia hay con Morena?
0: Claro, mire, es la misma
2: la
0: edad.
2: La misma edad.
0: Tiene
2: razón. Se da cuenta que el problema grave está en el tema de la familia, porque se sostiene la familia, es el núcleo fundamental para la educación y la formación del ser humano. Uh-huh. Últimamente la civilización está cayendo cada vez más bajo y cada vez se destruye más a la familia. Yo he escuchado a psicólogos, o mejor dicho, no a psicólogos, sí amigas mías que me dijeron que van a ver a un psicólogo y que le dijeron: no, quédate tranquila, no, la familia no, olvídate. Horrible, espantoso. Estamos destruyendo la clase humana, aparentemente. Bueno, esto es para discutir muy largo. Y lo tercero que yo opino es que nuestro presidente evidentemente no puede dejar de defender a Adorni, porque Adorni el dinero lo habrá sacado de él, el famoso tema de Libra. Esto es evidente, tengo a sacar el dinero. Esta es una cosa horrible, claro que parece una denuncia, no hago
0: bueno,
2: una denuncia
0: a ver,
2: porque par, no soy quien.
0: Parte de lo que usted dice, lo están investigando en la fiscalía, a cargo del doctor Policita, que investiga esto. Después de ver la declaración patrimonial de Adorni, van a pedir lo que se llama un requerimiento de origen de patrimonio. Es decir, tiene que explicar de dónde salió la plata, sea en Bitcoin, en lo que mongo fuere, por un lado. Y del análisis de eso van a definir si lo imputan y lo procesan. Si es que...
2: sabe cómo estamos.
0: Claro, ahora, lo que hizo Adorni es ganar tiempo, porque hasta que eso se logre peritar y
2: pasan 2 años
0: y no sé cuánto, pero pasa un tiempo,
2: depende cuál es el interés que se tenga de condenar o no a las personas.
0: Claro.
2: Porque lo hemos visto en la justicia nuestra, es una vergüenza. Mire, yo tengo muchos años, voy a cumplir 91, a usted lo conozco de joven. El famoso Consejo Deliberante, que era la legislatura porteña. Era un muchacho. ¿Cuánto tenía? 24, 25. Era un pibe.
0: Sí.
2: Y hoy lo escuché a usted hablar también, creo que fue con el tema de... Sí, con el tema de Moreno, de Morena. Lo escuché que usted habló de su vida y me llegó al corazón. De su familia y me llegó al corazón. Yo a usted lo conocí bien. a veces hablábamos, a veces me interpelaba. Bueno. Ya pasó. Mire, Jorge, le deseo lo mejor del mundo. El programa de hoy, le digo, fue excelente. Uh-huh. Nada que ver con los otros. Excelente.
0: Bueno, no me
2: yo
0: lo
2: soy profesional. Escúcheme, yo soy profesional.
0: Escúcheme, no me los tire tan al bombo los otros. Hay veces que sale mejor.
2: No se lo tiro. Pero este fue excelente, porque entre lo de Morena, lo de Abascalo, fue maravilloso. Y hubo gente muy interesante que opinó. Ajá. Que fue maravilloso. Bueno, hay otra gente más humilde intelectualmente. Ajá. Pero que dicen muchas verdades en su idioma, pero las dicen en su forma de decir, en su capacidad de decir. Todo muy bueno.
0: Le mando un gran abrazo.
2: Y yo también, Jorge. Algún día le voy a decir quién soy yo.
0: Bueno, y lo escucharé con mucha atención.
2: Un abrazo, hasta luego.
0: Un abrazo, adiós.
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1: Cada 11 de junio se celebra el Día del Vecino por una iniciativa de un grupo de personas del barrio porteño de Villa del Parque. Feliz día a los vecinos de la radio y de la vida. Es un grito inconfundible y vamos hacia el año 1965 porque estamos escuchando a ella, Janis Joplin, que realizó su primer concierto como vocalista del grupo Big Brother y de la Holding Company. Once años después, en el 76, los Rolling Stones dan su primer concierto en España, actuando en la Plaza de Toros Monumental de Barcelona.
6: El día no amanece. 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
1: Otra voz inconfundible, y porque en el año 1942 nace Cacho Castaña, compositor, cantante argentino, que falleció en octubre del año 2019. Y cerramos estas efemérides con Astor Piazzolla, que en el año 1983 en el Teatro Colón brindó un concierto fundamental para consagrar su música vanguardista en el ambiente académico argentino. Este show marcó un antes y un después en sus composiciones.
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0: Bueno, no te voy a seducir a nada, pero Leandro, que está muy atento, inspirado porque llegó un alfajor de chocolate,
1: claro,
0: está potenciado.
1: Sí, igual tengo, me sorprende aquel del paquete celeste, que me parece que me lo voy a llevar también, me gusta mucho el color. Bien, usted
0: bueno,
1: dirá.
0: No,
1: ¿cómo digamos, va? Buen día, ¿eh?
0: Digamos juntos, buen día.
1: Sí.
0: Hoy comienza el Mundial, hoy comienza el juego del Mundial,
1: sí.
0: Que yo no sé si es tan juego.
1: Ajá.
0: Me parece que hay mucho de interés, hay mucho de morbo.
1: Sí, claro.
0: Y mucho de villuya también.
1: Efectivamente, sí, de viva, ¿no?
0: Sí.
1: En estos tiempos.
0: ¿Va a haber el Mundial o no?
1: Me va a tocar algunos acá, sí. Y después, bueno, iré viendo de acuerdo a los horarios, ¿no? Porque algunos van a jugarse en horarios. Le va a caer a alguno a usted también, ¿eh? Así que partido.
0: ¿En serio?
1: Sí.
0: ¿Por qué? ¿No terminan a las 12?
1: No, pero acuérdese que tiene usos horarios distintos a Estados Unidos.
0: Pero me parece que el horario es 10 de la Argentina.
1: Pero se va a ir corriendo alguno. Me parece que alguno va a tocar a usted, o por lo menos el postpartido, algo va a tener que hacer acá.
0: Lo que dicen que pasa ahí es que, como muchos de los partidos se juegan en zonas muy tropicales, bueno, le ocurrió a Boca y el otro día a la selección, antes de ayer, su partido amistoso, se larga un temporal enorme.
1: Exactamente.
0: Y por ahí tienen que suspender y reanudar.
1: Por el tema de que muchas tormentas eléctricas y hay protocolos muy estrictos en ese aspecto. Así que veremos qué es lo que sucede y qué decisión se toma.
0: Vio, hablando de protocolos estrictos, cómo está el tema de la seguridad, ¿no?
1: Que increíble, ya, sí.
0: Que ya es heavy en Estados Unidos, pero le pasó un camarógrafo argentino, lo denunciaron. Llaman a la policía y dicen, este tipo está en las inmediaciones del estadio con un rifle. Y resulta que lo que tenía era un trípode petizo.
1: Claro, sí.
0: Tremendo.
1: Sí, bueno, esa es una de las condiciones que generalmente, bueno, le pasó al árbitro que no pudo entrar. Esta cuestión es de medidas de seguridad bastante estrictas, que también, quienes alguna vez hemos viajado, también sabemos que depende muchas veces de quién te toca, ¿no?
0: Para la recepción. Dijiste todo esto para que nosotros nos enteremos que sos un pibe viajado.
1: No.
0: Un
1: comentario
0: hacía
1: al pasar.
0: Sí. Innecesario.
1: No, ¿por qué?
0: Porque no venía la cuestión.
1: Sí, todo suma, todo aporta. Mire, yo venía pensando en algo. ¿Usted
0: no,
1: se dio cuenta?
0: No, ya es, pará. Lean.
1: Es fuerte.
0: Venía pensando.
1: Es fuerte. ¿Usted se dio cuenta?
0: Es demasiado.
1: A propósito del Mundial.
0: Nos sorprendió a todos con eso, él venía pensando.
1: ¿Usted se dio cuenta?
0: No.
1: ¿En cuántos aspectos usamos la letra E en nuestra vida, en nuestro idioma? ¿Te das cuenta de ese detalle?
0: Me agarraste ahí, no te puedo seguir. Contame un poco de eso.
1: Claro, fíjese, por ejemplo, ¿no? Hablando del Mundial.
0: Sí.
1: Fíjese el uso de la E, ¿no? Como característica, como con el famoso ¡E! Como anticipo de...
0: ¿De qué?
1: ¿Qué cobrás? Por ejemplo, ¿no?
0: Ah.
1: Después, por ejemplo, tenemos situaciones que nos sorprenden. Como, por ejemplo, declaraciones juradas. Entonces uno de pronto dice la expresión ¡E!
0: ¡Ah!
1: ¡E! Y eso después viene acompañado por otra frase, ¿no? Tipo como, ¿qué cosa? ¿Qué dijo? ¿Qué presentó qué? ¿No? O sea, como que le viene dando después una entonación que complementa.
0: O sea,
1: después tenemos otra, que es cuando uno, por ejemplo, ve, a usted ayer ponía el ejemplo en la playa de ver algún cuerpo bonito que nos llama la atención.
0: Sí.
1: Entonces, por ejemplo, uno utiliza la E para decir, ¿no? O sea, son distintas excepciones. Después hay otra que es muy conocida en el ámbito, por ejemplo, de las obras en construcción, cuando se está estacionando un camión en un depósito, que es el para avisarle al camionero que deje, que frene.
0: Que pare, claro.
1: O sea, ¿vio? O sea, hay muchas excepciones para la...
0: No, estoy sorprendido, ¿vio?, de dos cosas.
1: Extraordinario.
0: De tu capacidad de observación y tu capacidad de análisis.
1: No, es tremendo.
0: Sí.
1: Es tremendo.
0: Gratamente, ¿eh?
1: Sí. Total, ¿de qué otra cosa vamos a hablar?
0: Bueno, no, yo podría proponerle a usted
1: que
0: escuchemos... ¿La tenés a Virginia Gallardo por ahí?
1: ¿Ya la pusimos ayer de manteca? Ya la puse yo ayer.
0: No, pero espera.
1: Noticia vieja no me traiga, Pizarro. La pusimos ayer en el cuarto, manteca.
0: Acabás de cometer una descortesía.
1: No, yo te digo.
0: ¿Podés poner viejo, a Virginia Gallardo?
2: Cuando los escucho, me da mucha pena que mucha gente tenga que depender del Estado, y es ahí donde entra este nuevo paradigma que nosotros proponemos, que es poder generar inversión privada, que sea sustentable en el tiempo, para tener una vacación como tanto antes nombrado aquí, o que puedan conocer la mermelada y la manteca.
1: Como me dijo Tony Coleman, también el jugo de naranja. No, además, y yo le dije a Gallardo que si va a un sanatorio se sorprendería que hasta gelatina te dan.
0: No, yo lo que... a ver, viene la señora Gallardo de ir protagonizando una serie de desbarranques
1: sí.
0: pronunciados. Pero este no se puede sublimar.
1: No, obviamente.
0: No se puede dejar ahí nomás. O sea que, digamos, la señora Gallardo entiende que es un mérito del logro económico de este gobierno que un pibe coma un pan con manteca y mermelada.
1: No, no, y es que además...
0: Hasta ahí va.
1: Puedes tener una vacación. Pero aparte es igual, contradictorio.
0: Igual si lo miran a usted, usted se comió la panadería completa.
1: Pero estoy a full. Pero además de eso, la cuestión pasa también porque está hablando de tener una vacación, cuando al mismo tiempo están queriendo aplicar una reforma laboral que lo que busca es quitarte, por ejemplo, esos derechos, vacaciones pagas, aguinaldo,
0: y vienen etcétera. Y vienen de hacer un desastre con la unidad turística de Chapadmalal, que durante...
1: Y la de Río Tercero.
0: Durante décadas, esos lugares fueron, por ejemplo, la de Chapadmalal, que es la que más conozco, fueron los lugares a los que se le permitía a la familia humilde llevar a sus hijos para conocer el mar.
1: Pero, a ver, ¿de dónde es? Pero, a ver, Pizarro, no. A usted ahí comete un error. ¿Desde cuándo las familias humildes tienen que tener derecho a tener vacaciones? El razonamiento es ese. Uh-huh. Sí se pueden ir a cinco estrellas en cualquier...
0: Esos lugares fueron, por ejemplo, la de Chapadmalal, que es la que más conozco, fueron los lugares a los que se le permitía a la familia humilde llevar a sus hijos para conocer el mar.
1: Pero, a ver, ¿de dónde es? Pero, a ver, Pizarro, no. A usted ahí comete un error. ¿Desde cuándo las familias humildes tienen que tener derecho?

0: esto. Y además darnos las gracias que le damos trabajo. Es como el otro día Pino, el presidente de la sociedad rural, que señalaba que se daba cuenta que la plata no alcanzaba porque la empleada de su domicilio al día 20 le pidió un adelanto de sueldo. No, Pino, pagale más. Es lo mismo, el razonamiento es el mismo, piensan todos igual. Va por ese lado.
1: Bueno, igual me dediqué a escuchar a Darín.
0: Excelente el reportaje.
1: El reportaje es increíble.
0: Pero aparte también, Mark tiene muy buenas notas. Hizo un excelente reportaje con Lali, también cuando estuvo en España.
1: Es cierto, pero este de Darín fue al ADN de lo que sucede aquí en la Argentina. Sí. Él dice, palabra más, palabra menos, bueno, nosotros nos acostumbramos a vivir de problema en problema.
0: De lo que decías vos, vivir en quilombo, exacto, seguro.
1: Y como siempre salimos, lo hemos normalizado. El problema es que eso no sale bien siempre, algún día se termina.
0: No, y el problema es que creo que tanto nos acostumbramos a que no hay reacción. El tema es eso, tanto nos acostumbramos a que no hay reacción.
1: Me parece que no hay reacción en esta parte de la historia, en otras partes sí, y la reacción no fue la mejor, porque además cuando esa reacción viene de la mano de la violencia, después lo que queda es peor que lo anterior.
0: Pero no digo reacción desde el punto de vista de la violencia, digo reacción desde la acción. O sea, estas últimas horas donde hemos asistido casi como en una especie de cadena a un montón de presentaciones al régimen simplificado que permite la ley de inocencia fiscal, la declaración jurada, las declaraciones de Adorni de anoche.
1: Sí, Esper, Sturzenegger, o sea, digamos, hicieron una ley para ellos.
0: Obvio. Y a esta altura no sería necesario que te toquen los fondos para armar un corralito para que la gente reaccione y diga, nos están tomando de boludos.
1: Sí. Sí. A mí me parece que es indigno de toda indignidad eso de que hayan hecho una ley que favorezca a las personas que no cumplieron la ley existente, habiéndola podido cumplir, porque hubo por lo menos 3 blanqueos desde el gobierno de Macri hasta la fecha.
0: Sí.
1: O sea que esta nueva oportunidad, y sabiendo todo el rumrum que había de plata sucia que no se podía explicar, esta ley tendrían que haberla aprobado con la condición de que los que ahora están, y mucho más los sospechados, no se pudieran beneficiar.
0: Pero son los mismos que están insistiendo con ficha limpia en la reforma electoral que quieren tratar. Hmm. O sea, es más, en los debates, quienes seguimos los debates, quienes ponemos los cortes correspondientes en los informativos, en la cobertura que hacemos con los móviles, en los debates justamente se expresó y se manifestó, esto lo están haciendo para tal cosa. Lo mismo que si uno toma y hace un poco de repaso de campañas electorales, el mismo discurso que utilizaban para cuestionar administraciones anteriores, ahora no lo utilizan para ellos. El famoso, veo la paja en el ojo ajeno, no la viga en el propio.
1: Sí, me parece que estamos hablando muy en serio. Yo voy a poner una ley de ficha limpia para el panorama.
2: Están imputados, procesados, sospechados. Ellos siguen como funcionarios e incluso hasta pueden ser ascendidos.
0: Tiene 30 años, tiene 30, 32 años.
1: 35 años tiene eso.
0: 35, ahí está, sigue estando vigente.
1: Bueno.
0: Al panorama póngale ficha limpia, nos duchamos todos los días, nos cambiamos la ropa, nos ponemos perfume. O sea, no póngale ficha limpia sin ningún problema.
1: No, yo le pongo todas las fichas, todas.
0: Aplique después lo que usted quiera a cualquier otro segmento, después veremos el resultado que tiene. No,
1: usted sabe, usted tiene esa tendencia.
0: ¿Qué?
1: A inmiscuirse en otros horarios. Yo digo, te tengo que cuidar, no te metas en esos líos.
0: No, quédese tranquilo que yo me cuido solo. Lo que pasa que
1: no te cuidas solo, no te hagas el canchero.
0: Me cuido solo.
1: No se
0: olvide que yo abarco mucho.
1: Sí, usted está muchas
0: usted
1: horas
0: sabe
1: del día.
0: Que estoy muchas horas, pero, y abarco mucho, me toca abarcar bastante por mi trabajo.
1: Pero que eso te hace invencible, eso te hace impune, ¿no?
0: No, impune.
1: Déjame cuidarte.
0: Impune no, invencible tampoco.
1: Déjame cuidarte un poquito. No seas arisco.
0: No soy arisco. Ni impune ni invencible. Buen observador, eso sí. Buen observador.
1: Sí, demasiado buen observador. ¿Le gusta el alfajor que se lleva?
0: Me voy a manotear el celeste también. Se lo anticipo desde
1: ¿Sabe
0: ahora.
1: ¿Qué?
0: ¿Qué?
1: Si quiere celeste,
0: que le cueste.
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Bueno, señoras y señores, allí va don Marce Pérez Fantoni a hacer este extraordinario panorama de noticias con el cual estamos, pero súper bien informados. Después viene el gato, claro, y continúa la programación de la radio. Estuvo con nosotros la señora María Luján Bravo, por supuesto Luciano Buentecura como productor general de este ciclo, la realización artística a cargo de Ariel Mayorano y Leandro Escuersanti. Bueno, la música la van eligiendo. Créeme que son muchas horas de elegir los mejores discos. Marce Stacchiotti y Javier Fábregas durante la madrugada. Ian nos estuvo informando sobre todo lo que hay que saber. Cristian Bonet cuida que la transmisión sea perfecta y gracias, Cristian, por el trabajo. Nos recibe hoy, le tocó a Oscarcito Zambrano, un fenómeno. La radio la mantiene impecable Eli Almirón y, como siempre, a ustedes las gracias, todas las gracias del mundo de corazón. Nos estaremos reencontrando mañana, si ustedes lo aceptan y Dios lo permite, recordando siempre que cosas hermosas pasan todos los días porque Dios es bueno todo el tiempo.

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0: Y aquí estamos en el panorama, siempre noticias, con 12 grados 7 décimas de temperatura. Cielo cubierto, pero bueno, no parece que vaya a llover, aunque todavía hay una ligera chance de llovizna, según lo que nos anticipa el Servicio Meteorológico Nacional. Te habíamos comentado que para la noche del miércoles ya se anticipaba la posibilidad de que hubiese algunas precipitaciones aisladas. Se espera sol por la tarde, con una máxima de 17 grados para este jueves. Esta humedad que sigue dando vueltas nos llevaría a que tengamos aparentemente un comienzo del sábado con también alguna ligera chance de lluvias aisladas, y atención porque ingresa viento del oeste hacia la noche, que llevaría la mínima para el domingo en torno a los 4 grados, y ya la semana próxima, previa al inicio del invierno según el calendario, ya con mínimas por debajo de los 10 grados a lo largo de toda la semana, pero con sol, según lo que viene proyectando el Servicio Meteorológico Nacional. Hay mucha información para compartir, obviamente los temas centrales en este día y que estaremos repasando en minutos ya con portadas de diarios del interior de nuestro país y también encabezando el panorama, está finalmente la presentación que hizo Manuel Adorni de su declaración jurada, donde argumentó haber ganado $513,000 con criptomonedas, que tenía ahorros en negro, admitió haber cometido errores en sus declaraciones juradas anteriores, pese a que frente a los legisladores en el Congreso y respondiéndole a periodistas en conferencia en Casa Rosada, decía otra cosa. A todo esto, Javier Milei habló, publicó que va a quedar claro que Manuel Adorni es inocente. En el medio de todo esto, una jornada en la que muchos funcionarios, exfuncionarios, se han aprovechado de subirse al régimen certificado de ganancias, y varios nombres empiezan a integrar esta cuestión y también levantan muchos comentarios, muchos análisis. La presentación que se hizo por parte del interbloque de senadores y diputados del peronismo respecto del año que cumplió de prisión domiciliaria Cristina Kirchner. Expectativa también en este jueves por conocer el dato de inflación de mayo. A las 4 de la tarde el INDEC estará publicando este dato. También se conocía ayer este acuerdo entre el gobierno y las universidades respecto del financiamiento. Finalmente acordaron un aumento. Finalmente parece que la plata estaba entonces, o sea, plata había. La pregunta es por qué tanta dilación. Por ejemplo, en no aplicar la ley de financiamiento universitario, aunque el aumento no es justamente lo que la ley estaba previendo. En algunos temas también que iremos desarrollando, hubo una nueva audiencia en la Corte Suprema, lo habíamos anticipado, no hubo decisión por parte del Gobierno Nacional de enviar una propuesta de pago hacia la provincia de Buenos Aires por la deuda millonaria que se le debe en concepto previsional. Esto llevó a que el gobernador bonaerense anticipe que presentará una medida cautelar al respecto. Hay avances en la investigación por el femicidio de Agostina Vega en Córdoba. En otro de los temas que también miramos con atención estas últimas horas y que está reflejado en portadas, y por supuesto la atención puesta en lo que ocurre esta tarde, porque oficialmente con la fiesta inaugural y luego con México-Sudáfrica estará comenzando el campeonato mundial, en el que obviamente esperamos que Argentina tenga la chance de repetir el título obtenido en Qatar, y que por supuesto tendrá también cobertura por parte de Radio 10 de todo lo que allí esté ocurriendo en México, Estados Unidos y Canadá. Parte de los temas que iremos compartiendo aquí en el programa Siempre Noticias hasta las 6 de la mañana. Ya te voy abriendo el 11-23-66-0-710, el WhatsApp, para que estemos en contacto aquí con el panorama hasta las 6.
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4 de la mañana, 18 minutos. Atención, porque en algunas zonas siguen registrando algunas neblinas. Viene siendo la característica de estos comienzos de jornada de las últimas semanas. De hecho, si bien, por ejemplo, por la zona de Seiza hasta ahora no tenemos reporte de disminución de visibilidad, sí, por ejemplo, en la zona de La Plata y de Gran La Plata tenemos reducción de visibilidad hasta los 4 kilómetros. Estamos viendo que también en algunos tramos de la autovía 2 puede estar registrándose algunos de estos bancos de neblinas y de niebla que se están presentando a esta hora. Una ciudad de La Plata que además tiene 11 grados y medio de temperatura, chance de alguna llovizna todavía durante estas primeras horas del día y luego mejorando porque comienza a rotar el viento al sector oeste y se espera una tarde con sol y en torno a los 16 grados en la máxima. Y como te decía, prácticamente en la mayoría de las portadas de los medios de todo el país es a Manuel Adorni el protagonista, producto de finalmente haber presentado la declaración jurada, pero claro, con los análisis que esto está dejando, porque, como dice el dicho, ¿no? Más que aclarar, parece haber oscurecido. Lo cierto es que Capital.24 lo pone en portada, imagen de Adorni y su esposa, el patrimonio de Adorni se convierte en un nuevo frente de desgaste para Milei, es el título destacado, también lo que reciente comentaba. En los títulos aparece en portada que Kicillof rompe la conciliación y lleva a la nación a una nueva batalla judicial por 2.3 billones de pesos. En la portada de Capital.24 también, la industria vuelve a caer y ya se pierden 6 empleos por hora. Es otro de los títulos que destaca. El diario Extra de La Plata también, finalmente Adorni presentó su declaración jurada, hace referencia a que el planeta mira al Estadio Azteca, arranca el Mundial como otro de los títulos que está presentando. Anticipa que la provincia va a estar recibiendo estatales y docentes por la discusión paritaria y también una imagen de ayer por la tarde cuando Cristina Kirchner se asomaba al balcón allí en San José 1111 para saludar a quienes fueron hasta allí al cumplirse un año de su prisión domiciliaria. En la parte inferior, universidades, acuerdo con el gobierno por salarios, otro de los títulos que presenta el diario Extra. Para el diario Hoy de La Plata, el título principal, comienza el Mundial más grande de la historia, con una imagen que hace una compilación de las principales figuras de los distintos equipos. También en la portada del diario Hoy, acuerdan aumento salarial para docentes universitarios y el pedido de Adorni de adherir al régimen de inocencia fiscal está también entre los títulos principales, en este caso del diario Hoy de La Plata.

0: Nos vamos a Mar del Plata, allí escuchás Radio 10 en FM 105.5, 7 grados 8 décimas la temperatura en Mar del Plata con cielo ligeramente nublado, 5 grados y medio la sensación térmica por acción del viento del noroeste a 13 kilómetros por hora. Una jornada con sol y 15 grados de máxima la que se espera para Mar del Plata, y atención porque se viene un fin de semana y una próxima semana con mucho frío, mínimas en torno a los 2 grados, lo que se espera en Mar del Plata, la previa justamente al comienzo del invierno, al menos en lo que es el calendario. El Atlántico en su portada tiene como título principal: la inflación de mayo marcará una desaceleración mensual. Para anticipar lo que va a ser el dato, como te decía, que el INDEC va a dar a conocer hoy a las 4 de la tarde. En la parte superior hace referencia a México y Sudáfrica, que van a estar jugando el partido inaugural del Mundial. También Bolivia sin paz, para reflejar la situación que se sigue viviendo en el vecino país. En la parte inferior del Atlántico toma un textual de las expresiones de León XIV, quien ayer justamente estuvo celebrando misa allí en Barcelona. No podemos creer en Jesús y promover la guerra, lo que está poniendo en portada el diario El Atlántico. El diario La Capital de Mar del Plata es otro de los medios que se hace eco de la presentación que hizo Manuel Adorni. Adorni afirmó que sus gastos provienen de ahorros en negro, así entrecomillado lo pone La Capital de Mar del Plata. También en la parte inferior comienza en México la gran fiesta mundial del fútbol. Y en la parte inferior a la izquierda, la despedida a Domingo Robles, dirigente símbolo de Peñarol de Mar del Plata, fallecido, que es velado en el club. Justamente aparece entre los títulos de la portada de La Capital de Mar del Plata. En la parte superior, el titular de Aubasa dijo que el freno de la obra pública se traduce en vidas perdidas. Esto lo expresó justamente en el marco del 5º Congreso Nacional de Seguridad Vial, José Arteaga. En un ratito estaremos justamente con nuestro compañero Samuel Zamorano, que nos ha aportado estas declaraciones de José Arteaga allí en la ciudad de Mar del Plata. Vamos recorriendo portadas de medios del conurbano. El diario El Sol está presentando justamente la imagen de Cristina Kirchner saludando desde el balcón en San José 11-11. Se cumple un año de la condena contra Cristina Kirchner. También habla de esta presentación que hará el gobernador Axel Kicillof contra la Nación por los fondos de ANSES adeudados, justamente con una imagen del gobernador cuando llegaba a los tribunales allí de la calle Talcahuano. El diario La Tercera, el diario del conurbano sur: la industria vuelve a caer y ya se pierden 6 empleos por hora. Uno de los títulos. Uno muy importante para el transporte: anticipa que la línea 154 desaparece y se integra a la 45. La Secretaría de Transporte avanzó con un nuevo esquema de reorganización del transporte metropolitano que eliminará la histórica línea 154. El recorrido entre Lanús y Constitución continuará funcionando, pero bajo la órbita de la línea 45 y con extensión hasta Retiro. Entonces la línea 154 pasa a ser un ramal más de la 45, lo pone La Tercera, el diario del conurbano sur en su portada. También en la parte superior: crecen los casos de gripe A y Salud refuerza la vacunación antes del invierno, entre los principales títulos. Pasamos por La Primera, que es el diario del oeste y del norte del conurbano, que también se hace eco a esta caída de la actividad industrial, pero en este caso habla del corredor norte, ¿no? La destrucción de empleo, se pierden 6 puestos por hora. También hay un título del ámbito político: Miriam Bregman fortalece su armado en el conurbano norte y oeste. La dirigente de izquierda reunió a cientos de militantes y simpatizantes en La Matanza, mientras se expanden espacios de organización en municipios del oeste y norte bonaerense, lo pone en portada La Primera. También que detuvieron en San Justo una banda de viudas negras que operaba en la ciudad de Buenos Aires, aparece entre los títulos destacados del diario La Primera, en este caso del conurbano norte.
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Esta señal indica las 4:30 de la mañana. El diario El Norte de San Nicolás, entre sus títulos destacados, dice: con criterios de manejo ya consensuados entre provincia y municipio, la recuperación de las playas depende ahora de la justicia. Hablamos de Barranquitas y El Arenal, tema de agenda, en una reunión entre Subisa y la ministra Vilar, luego de mantener un encuentro con la ministra de Ambiente bonaerense. La senadora Emilia Subisa celebró el trabajo conjunto entre la provincia y la municipalidad en la definición de un plan de manejo que permitirá la rehabilitación de las playas. La puesta en común, acordada en octubre del año pasado, incluye medidas técnicas, controles y puntuales acciones de restauración. También en la portada del diario El Norte de San Nicolás, aumentan los casos de gripe, crece la demanda de vacunas en San Nicolás, además de hacer referencia a Adorno y su esposa, que adhieren al régimen simplificado de ganancias, entre los principales títulos. Una San Nicolás de los Arroyos que está comenzando con algunas neblinas, reducen la visibilidad a 8 kilómetros, 12 grados una décima la temperatura. Se espera una tarde con sol y 17 grados de máxima.

Seguimos la recorrida por la provincia de Buenos Aires. En este caso nos vamos a ir a Junín, donde también, en este caso sí, hay mucha niebla. Apenas 100 metros la visibilidad en la zona, así que máxima precaución, 100% la humedad a esta hora, 8 grados 2 décimas la temperatura, y también se espera una tarde con sol y 17 de máxima. El diario Democracia de Junín pone como título principal: el 33% del comercio padece dificultades de financiamiento. Eso es un informe de la Sociedad de Comercio e Industria de Junín. Es interesante, ¿no?, tener en cuenta estos datos, porque dice: la cifra se desprende del 48% de quienes lograron acceder a un crédito y volcaron los fondos de manera exclusiva a cubrir gastos corrientes. Las estadísticas revelan que un tercio encuentra trabas o rechazos en entidades financieras y no logra sostener la operatividad. El título principal del diario Democracia. También aparece en imagen Facundo Saba, el técnico de Sarmiento de Junín, pero no en este caso por algo vinculado directamente a la actividad futbolística, sino porque presentó su libro, Fútbol y Psicología Social, una filosofía de vida. Y aparece la imagen de Facundo Saba en esta charla que brindó en el auditorio del Bicentenario de la UNOVA junto al psicólogo Fernando Fabris, el otro autor de la obra, y es otro de los títulos destacados, en este caso en la portada del diario Democracia de Junín.

0: El tema del transporte público es una cuestión que preocupa y mucho en distintos lugares del país, cuestiones tarifarias, malos servicios, frecuencias que no se cumplen. Es un reclamo que se viene dando en distintos lugares del país. Y Chascomús no es una excepción. De hecho, el diario El Fuerte lo presenta entre los títulos principales de esta jornada: preocupación en nuestra ciudad por los aumentos y la situación económica en el sector del transporte. Y es lo más destacado, junto con los reclamos desde el Consejo Deliberante por tareas de mantenimiento en distintas calles de la ciudad. Otra cuestión también que preocupa y mucho, que son las vinculadas con la infraestructura, que sigue siendo en este reclamo que se viene dando casi permanentemente de distintos sectores con los parates de obras públicas, entre los temas destacados, en este caso, en el diario El Fuerte de la ciudad de Chascomús.
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4 de la mañana, 37 minutos, oyentes que se van comunicando al 11-23-66-0710, como Oscar de Pompeya, muchas gracias Oscar, Eliana desde Brasil, dice, hola Marcelo, ¿cómo estás? Bien, Eliana, Marcelo, quizá algunos políticos deberían callarse cuando no tengan que hablar de la pobreza o de las necesidades de los más desfavorecidos. Menos mal que la diputada no le ha dicho a la gente que no tiene para pan, que coma brioche, pero creo que no ha leído a Rousseau. Lo que pasa es que para empezar no es política, ¿no? Ahí también es otra de las cuestiones que hay que analizar los dichos de Virginia Gallardo. También los chicos de la estación de servicio Juan 23, allí en Lomas de Zamora, gracias por estar presentes. Al pana de Catán, que dice que no me dejé bebotear por Pizarro. No, pero no me bebotea, o sea, son estos intercambios que hacemos con Jorge en el panorama. Gracias a Carmencita de Barcelona, siempre allí presente también con sus mensajes, que bueno, está también muy contenta con el pase que hacemos con Jorge. A ver, nos dice Camila. Hola Marcelo, reformulo el mensaje de ayer que no salió. Decía María Elena Walsh, detrás de una tostada se escondió la miel, la manteca muy enojada. Es que ante dichos de la diputada no sabes si reír o llorar, máxime si pagamos sus dietas y olvidó que es un table y más, nos dice Camila. Sí, obviamente, da para muchísimos análisis. Gracias a todos los que se comunican a través del 11-23-66-0710. Creo que lo peor de todo es que si con absoluto desparpajo dicen este tipo de cuestiones, hacen este tipo de afirmaciones, uno a veces se preguntaría si no está bueno pensar un poquito antes de abrir la boca, ¿no? Y aparte, si no tenés nada más interesante para decir, mejor quédate cerrada la boca, ¿no? Es algo bastante sencillo. Nos vamos a la Patagonia, nos vamos a Comodoro Rivadavia, con 6 grados una décima, está comenzando este jueves, 3 grados 8, la sensación térmica y una alerta por viento para la región, vigente tanto para hoy como para mañana, nos anticipa el Servicio Meteorológico Nacional, justamente porque se esperan ráfagas que podrían estar superando los 50 kilómetros por hora, 12 grados, la máxima que se espera para hoy. Diario Crónica de Comodoro Rivadavia, entre los títulos que presenta en su portada, aparece nada más y nada menos que un robot. Robótica con sello chubutense. ¿Cómo es ahora? El primer robot 100% nacional. Es fabricado íntegramente en Argentina. Son ingenieros de Trelew los que han llevado adelante este proyecto que aparece en la portada del Diario Crónica de Comodoro. También que el gobernador Torres formalizó por decreto el destino de los fondos recuperados de ANSES, aparece en la portada, y por supuesto la señal que indica que comienza el Mundial, porque es casi un tema repetido en la mayoría de las portadas, justamente no, el Mundial se pone en marcha y está destacado en la portada del diario Crónica de Comodoro Rivadavia. Así que también otro tema destacado en casi todas las portadas es el comienzo de la Copa del Mundo. De Comodoro Rivadavia nos vamos a Rosario, allí tenemos la portada del diario La Capital. Suramericanos, habrá 238 cámaras para vigilar los predios deportivos, anticipa el diario La Capital. Y también en Empalme Graneros, este escándalo que se dio en un jardín de infantes, en instantes en el panorama lo estaremos ampliando este tema, por la denuncia de un presunto abuso sexual de un nene, con los padres y madres reclamando frente al jardín, y bueno, toda una serie de hechos realmente muy tremendos que se vieron en las primeras horas de ayer y que está reflejado en la portada de La Capital. En la parte superior, el planeta se convierte en una gran pelota y Argentina defiende la corona, y además anticipa La Capital que hoy viene el suplemento con el fixture del Mundial, así que ahí está presentándolo el diario La Capital de Rosario. En otros de los títulos, previo a su declaración jurada, Adorni adhirió al régimen de inocencia fiscal y docentes de la universidad votan si levantan el paro de la semana próxima a partir de este acuerdo que ayer dio a conocer el Ministerio de Capital Humano, entre los principales títulos del diario La Capital.

Me quedo en Rosario con 12 grados una décima de temperatura porque tengo la portada de El Ciudadano. Aparecen copa de vino en mano, Manuel Adorni y su esposa, brindis mediante. Que la inocencia les valga, es el título elegido justamente para reflejar lo que ha sido la presentación de la declaración jurada. Y ándale, ándale, el suplemento El Hincha, que presenta así el comienzo del Mundial hoy con el partido entre México y Sudáfrica.

Por el lado de Rosario 12, ¿dónde está la plata? La caída de la recaudación provincial agrava los conflictos laborales, profundiza la crisis de financiamiento de Santa Fe, entre los títulos destacados que presenta en su portada para este jueves, que ya estamos transitando, jueves 11 de junio. Neblinas también en la zona de Rosario, disminuyen la visibilidad a 8 kilómetros, 12 grados una décima la temperatura, 17 la máxima para hoy, con sol.

De Rosario nos vamos a Santiago del Estero. El diario El Liberal aparece, obviamente, dominando gran parte de su portada. El Liberal presente en la gran cita del fútbol, porque obviamente va a estar cubriendo el Mundial y hace un compilado de imágenes de los principales jugadores de cada equipo, también distintos anticipos de lo que va a ser la cobertura. Y también se vienen elecciones municipales allí en Santiago del Estero. Y, por ejemplo, aparece entre los títulos Mario Benavente, candidato a intendente en la ciudad capital, multitudinario acto en ciencias económicas, la presentación que hizo el Frente Cívico. Elías Suárez, el gobernador, que lanzó una plataforma de servicios y soluciones, está apareciendo también en la portada del diario El Liberal, que prácticamente se la dedica al comienzo del Mundial como los títulos principales. Santiago del Estero, que está comenzando esta jornada con 14 grados, 2 décimas de temperatura. Hay buena visibilidad, viento del sur a 8 kilómetros por hora, pero atención que se espera una jornada con lluvias aisladas a lo largo de todo el jueves, 19 grados la máxima.

0: De Santiago del Estero nos vamos al extremo sur de nuestro país porque nos vamos a Ushuaia, un grado dos décimas la temperatura, 2.5 bajo cero la sensación térmica, con cielo algo nublado, también hay alerta por viento, viento intenso, pero sobre todo el alerta amarillo es para mañana viernes y para el sábado porque se espera que se intensifiquen justamente las ráfagas del sector sur, podrían estar rondando los 50 kilómetros por hora, de hecho se espera un viernes prácticamente pasado por agua y nevadas que se estarían desarrollando a partir de la noche del sábado y extendiéndose tanto domingo como lunes. Este frente de aire antártico que se viene anticipando va a estar ingresando este fin de semana en gran parte del país, que por otra parte no hay que tomarlo como una un gran evento. En definitiva, nos estamos acercando al 21 de junio, que es la fecha, el calendario en la que comienza el invierno, así que no es nada tampoco muy extraño que en junio esté nevando en Ushuaia. Pero lo cierto es que está la advertencia por la intensificación del viento. El sureño en su portada tiene como tema destacado el firma del hermanamiento entre Río Grande y la ciudad de Benji, está entre título destacado este acuerdo, todo el Mundial 2026 aparece también en la portada del diario El Sureño. Por el lado de Tiempo Fueguino tiene destacado la actividad para conmemorar el día de la afirmación de los derechos argentinos sobre Malvinas, que se obviamente fue ayer, 10 de junio. También el Mundial aparece en portada de Tiempo Fueguino y este acuerdo, ¿no?, de Río Grande con Benji, la ciudad china, en otro de los títulos destacados. Y se hace eco también de este acuerdo entre el Gobierno Nacional y las universidades. Habrá más fondos y mejoras salariales, pero continúa el reclamo por la ley de financiamiento, que es lo que también está expectante. Si este acuerdo anunciado ayer por el Ministerio de Capital Humano desactiva el reclamo por la aplicación de la ley de financiamiento, que era un tema que se esperaba también respuesta de parte no solamente del Consejo Interuniversitario Nacional, sino también de parte de los gremios que agrupan a los trabajadores, a los docentes, para saber qué postura tomaban a partir de este acuerdo. Repasamos los medios de Ushuaia, allí en Tierra del Fuego.
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4 de la mañana, 49 minutos, más oyentes que se van comunicando al 11-23-66-0710. Desde el móvil está escuchándonos Hanna allí en Barcelona, le mandamos un beso grande, siempre presente. Desde San Francisco Solano escribe María Laura, ¿no? Y dice, realmente este señor, por ser educada de Adorni, nos ve cara de tontos, ¿no? Todo hacen para molestarnos, empobrecernos y ellos llenarse sus bolsillos. Un cariño grande, dice María Laura. Sí, sí, no solamente creo que nos ven la cara, creo que ven la cara, piensan que somos tontos, giles. Pero bueno, en algún momento uno imagina que habrá algún tipo de respuesta, ¿no?, ante esta actitud que están manifestando. Gracias a todos los que se comunican a través del 11-23-66-0710. Recién repasábamos medios de Ushuaia y ahora nos vamos hacia el extremo norte, nos vamos hacia Misiones, porque tengo la portada del diario Primera Edición de Misiones, en una posada que está comenzando con 18 grados dos décimas, pero con cielo nublado y con relámpagos. De hecho, hay justamente advertencia por tormentas para este jueves, lluvias que van a desarrollarse a lo largo de toda la jornada, algunas de ellas fuertes, que sobre todo se prevén hacia la tarde-noche, un viernes que todavía va a mantener estas características en las primeras horas, luego mejorando a partir de mañana. 18 grados dos décimas la temperatura, te decía allí en Posadas, una máxima que se espera en torno a los 22 grados para hoy, sin demasiadas variantes por esta jornada lluviosa. Primera edición, detuvieron a docente de tercer grado por tenencia de material de abuso sexual infantil. Está destacado en la portada. Fiscalía de Ciberdelitos y la Justicia de Jardín América actuaron a partir de una alerta internacional por imágenes de abuso, sospechan también de grooming. Tremendo título que domina la portada de Primera Edición de Misiones. En la parte superior, comercios locales buscan formas alternativas, entre comillas, de pagar aguinaldos. Muchos quieren negociar para postergarlo o abonar en cuotas. Y mientras vos haces malabares para pagar el aguinaldo, o vos que lo estás esperando el aguinaldo, vas a cobrar lo que sea en cuotas, o quizá no lo cobres, otro título de Primera Edición es Adorni y su esposa tratan de escapar, entre comillas, del radar de Arca. Así los contrastes. El territorio de Posadas, Misiones, ante alerta por el Niño, comunas del río Uruguay hacen alianza con Brasil. Cobertura de radares y la coordinación de la represa Chapecó es vital. Lo están poniendo en portada. Fíjense este detalle, ¿no? Hablamos de la desinversión en el servicio meteorológico, el cierre de muchas estaciones de medición, reducción de planta del servicio meteorológico, cuando Brasil, por ejemplo, ya está atenta a los efectos que puede tener el fenómeno El Niño, y esto que varias veces se explicó, de la importancia, por ejemplo, de los informes, de las alertas, para prever justamente que ante fenómenos de magnitud en lo climático se puedan establecer todos los mecanismos preventivos, que obviamente hay que armarlos con tiempo, no se pueden hacer de un día para el otro. Entonces, mientras tenemos países como Brasil que están atentos a los cambios que podría provocar el Niño, nosotros acá desactivamos las funciones principales del servicio meteorológico. Una prueba de que no entienden nada. También, entre otro de los títulos, el complejo equilibrio entre la pasión y el bolsillo respecto de la fiebre mundialista y lo que te cuesta alentar, entre comillas, a la selección, entre el costo de la camiseta, el cotillón y todo aquello, si querés prepararte para seguir los partidos, está en la portada de El Territorio de la provincia de Misiones. Allí repasamos los diarios de Posadas.

0: Pasamos de Misiones a Córdoba, Córdoba capital, que también está presentando algunas neblinas que reducen la visibilidad a 5 kilómetros, 10 grados 6 décimas la temperatura. Hoy día Córdoba, tras pedirse su apartamento, Marcos Carazo renunció en el Tribunal de Cuentas, dice el diario Hoy Día. También señala el Estadio Azteca con foto y México y Sudáfrica abren la cita deportiva que paraliza al mundo, entre los títulos destacados, y la confirmación de Jorge Sampaoli como técnico de Talleres también aparece en su portada. El diario La Voz del Interior pone como título destacado: Milei acordó con las universidades suba a los docentes del 21,33%. Adorni se adhirió a la ley de inocencia fiscal, en otro de los títulos. Y también Hola Mundial, con la imagen del fondo del Estadio Azteca, para hablar justamente de lo que va a ser el comienzo de la competencia, fiesta inaugural, y luego México-Sudáfrica para este jueves. 10 grados 6 décimas la temperatura en Córdoba capital, 17 la máxima para hoy, con sol luego de las neblinas que a esta hora reducen, insisto, la visibilidad allí en Córdoba y sus alrededores a solo 5 kilómetros.
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4:55, 13 grados la temperatura en Buenos Aires alrededores. Nos vamos a Catamarca, allí tenemos alerta amarillo por lluvia para estas primeras horas del jueves. A esta hora de visibilidad reducida por niebla a 3 kilómetros, allí en San Fernando del Valle de Catamarca, 12 grados 4 décimas la temperatura. Lluvia que se espera a lo largo de toda la jornada, principalmente más fuertes durante estas primeras horas del día, 16 la máxima, según lo que anticipa el Servicio Meteorológico Nacional, ya mejorando a partir de la noche. Tanto el Ancasti como el Esquiú tienen destacado en portada como título: desbarataron una banda narco que traía la droga desde Salta. Pero además de poner la imagen, por ejemplo, el Ancasti, de un operario manejando una máquina que va dejando el césped perfecto del Estadio Azteca, arranca la Copa del Mundo como título, y los dichos de Adorni, ¿no?, que dice que ahorró $506,000 en negro. El otro título destacado en el Esquiú, que hay que prestarle mucha atención, es freno de la obra pública. En Catamarca, 3.000 obreros quedaron desempleados. Es el título destacado para tomar magnitud de lo que representan estas decisiones de política pública y los efectos que están causando. Y fíjense que venimos hablando esta semana de los niveles de endeudamiento de las familias y de los atrasos, y Catamarca es la tercera provincia que registra más nivel de atraso en este análisis de atrasos de 90 días, por ejemplo, en pago de créditos. Y no es casual, donde es una de las provincias que, si bien tiene expansión de la minería, ahora con obra pública, las fábricas que han cerrado allí en Catamarca, que las hemos comentado ya en su momento, aquí está también la repercusión en los niveles de endeudamiento. La gente se queda sin laburo, no cobra, no puede pagar. El razonamiento es muy sencillo. Lo está planteando la portada de El Esquiú. Insisto, el freno de la obra pública en Catamarca dejó desempleados a 3.000 obreros. Cuatro de la mañana, 58 minutos. De Catamarca nos vamos a Río Negro. Allí el diario Río Negro, en su portada, tiene como título principal: polémico ingreso de Adorni al régimen de inocencia fiscal. Es otro de los que se hace eco de esta novedad. El jefe de gabinete, cuestionado por su patrimonio, se aprestaba a presentar su declaración jurada anoche. Obviamente ya lo hizo al cierre de la edición del diario Río Negro, lo estaba anticipando. También aparece en este caso Lionel Messi, arranca en el Mundial y la ilusión argentina, un suplemento mundial que acompaña la edición de hoy del diario Río Negro, además de destacar este acuerdo entre gobierno y universidades por el financiamiento. General Roca, que está comenzando este jueves con 12 grados de temperatura, hay viento del sector sudoeste a 10 kilómetros por hora, se espera una linda jornada con sol y 13 grados de máxima. Ya que andamos por Río Negro, te actualizo también datos de Bariloche, que tiene vigente dos alertas, una por viento y una por nevada. 5 grados 8 la temperatura, apenas 4 décimas de grado la sensación térmica, y las nevadas que se esperan con mayor intensidad entre la noche de este jueves y mañana viernes, con nevadas fuertes que harían disminuir las temperaturas mínimas por debajo de 0 grados, 4 bajo 0 para el sábado, lo que anticipa para Bariloche el Servicio Meteorológico Nacional. Esta señal indica las 5 de la mañana, momento de dar comienzo a la segunda hora del panorama 100.

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1: Manuel Adorni finalmente presentó su declaración jurada. Dijo que ganó 513 mil dólares con criptomonedas y que tenía sus ahorros en negro. El jefe de gabinete admitió haber cometido errores en sus declaraciones juradas anteriores. Javier Milei publicó que va a quedar claro que Manuel Adorni es inocente. Adorni y su esposa además se adhirieron al régimen simplificado de ganancias. Lo hicieron junto, entre otros, a Federico Sturzenegger y José Luis Esper. Se cumplió un año de la condena a Cristina Kirchner y muchos militantes fueron a acompañarla a su domicilio. En tanto, el interbloque de Unión por la Patria va a hacer una presentación ante el Consejo de la Magistratura y la Corte Suprema por la detención de la expresidenta. Hoy se conocerá la inflación de mayo. El gobierno y las universidades firmaron un acuerdo por el financiamiento. El gobierno aún no explicó cómo le pagará la deuda previsional a la provincia de Buenos Aires y Axel Kicillof presentará una medida cautelar. Diego Españolo pidió impugnar las pericias en la causa por las coimas en la ANDIS. Caso Agostina Vega, la mamá de la menor, fue sometida a nuevas pericias y allanaron nuevamente la casa de Claudio Barrelier. En el ámbito internacional, Perú todavía espera saber quién será su próximo presidente. Estados Unidos confirmó ataques contra objetivos de Irán. En el ámbito del deporte, toda la atención puesta en el comienzo del Mundial de Estados Unidos, México y Canadá.
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0: 5 de la mañana, 2 minutos, le damos la bienvenida a quienes se suman a partir de este momento al panorama Siempre Noticias de Radio 10 en una Buenos Aires y alrededores que está comenzando con 12 grados y medio de temperatura este jueves. Han quedado algunas lloviznas, algún remanente de lloviznas en algunas zonas durante lo que fue la noche del miércoles y las primeras horas de este jueves. Se espera una mejora hacia la tarde con sol, 17 grados de máxima. Puede haber alguna restricción de visibilidad en algunas zonas, sobre todo del conurbano, pero que por el momento no se están haciendo más manifiesta que otros días. Sí, habíamos dicho que la zona, por ejemplo, de La Plata y sus alrededores estaba presentando alguna disminución de visibilidad, al igual que algunos tramos de Mar del Plata, pero por el momento no está tan marcada esta reducción de visibilidad como se venían dando estas últimas jornadas, porque ha rotado el viento al sector oeste y de algún modo comienza a secar el ambiente. Títulos del panorama y que hemos venido repasando en las portadas de los medios del país que hemos ido recorriendo durante la primera hora, se hacen eco de lo que ha sido la presentación finalmente de Manuel Adorni de su declaración jurada. Según el jefe de gabinete, ganó $513,000 con criptomonedas, modificó el patrimonio familiar desde 2020 e intentó utilizar como argumento que sus ahorros en gran parte fueron en negro porque era su forma de escapar de la vieja política.
1: Las declaraciones juradas, la 2025, que es la que vence el 31 de julio próximo, la presenté antes de entrar acá y también presenté las declaraciones juradas rectificativas 2023 y 2024. Mi primer dinero, por así decirlo, lo hago cuando fallece mi papá en el 2002, que el dinero que nos encontramos con mi hermano en el departamento. Después yo en el medio conozco a mi mujer, digo, nos casamos, seguimos trabajando, unificamos los ahorros. Toda la vida, por supuesto, ahorramos. Lo hicimos en negro, como lo ha hecho seguramente la mayoría de los argentinos. Después, en el 2013, yo me empiezo a incursionar en el mundo del Bitcoin. Entre 2014 y 2018, que vence el 31 de julio próximo, la presenté antes de entrar acá y también presenté las declaraciones juradas rectificativas 2023 y 2024. Mi primer dinero, por así decirlo, lo hago cuando fallece mi papá en el 2002, que el dinero que nos encontramos con mi hermano en el departamento. Después yo en el medio conozco a mi mujer, digo, nos casamos, seguimos trabajando, unificamos los

0: parte de la política, era de la vieja política, antes era ahorrando en negro.
1: Es verdad, ¿eh? Es verdad. O sea, esto que estás escuchando es real, no es como, viste, español le querés escapar a los chequeos de audios en la causa Andís. Esto es posta, lo dijo Adorni, ¿eh? Lo que estás escuchando en el panorama siempre de noticias. Adorni también admitió haber cometido errores en sus declaraciones juradas anteriores y dijo que va a pagar todo lo que tenga que pagar.
0: Por supuesto que cometí un error. De hecho, voy a pagar hasta el último impuesto que me corresponda pagar, hasta la última multa, todos los intereses, todo lo que devenga de este error. Pero ni soy un chorro, todo lo hice en la actividad privada y de hecho nunca tuve un cargo público. Jamás en mi vida tuve un cargo público, ni mi mujer, ni yo. Mi primer cargo público fue el 10 de diciembre de 2023, cuando el presidente Milei me convoca.
1: Pero espérate que hay más de Adorni, porque también dio detalles sobre la operación del departamento de la avenida Asamblea.
0: Esa operación la hice con un amigo, las rotularon como jubilada. Una es la mamá de mi amigo, es una operación que yo, dentro de mis problemas de seguridad, digamos, yo en el departamento de Asamblea tenía vecinos con mucha hostilidad, tenía una terraza grande donde me tiraban cosas de los pisos de arriba, me agredían en los pasillos, y era una situación que llegó un punto que era insoportable. Entonces, mi amigo Pablo sabía que yo me tenía que mudar, digamos, que tenía una urgencia. Él tenía ese departamento disponible. Mi amigo me dice, vení, mudate. Después, cuando vendés Asamblea, me pagás, no hay problema. Y la verdad que quisimos formalizarlo todo en un instrumento, que es la escritura con hipoteca, no fue más que eso.
1: También dijo Adorni que pensó en renunciar tras la denuncia en su contra.
0: Sí, al principio pensé en renunciar y después de charlar con el presidente y con Karina y con varias personas más, entendía que yo no me podía ir. Porque si yo renunciaba siendo un tipo honesto, lo que iba a pasar era que después iban a venir por otros. Y también entendí en ese momento que era un tema más grande que mi denuncia o que me acusen. Porque el objetivo es pegarle al presidente y a Karina Milei y voltear el gobierno. El objetivo no soy yo. A mí me dolió un montón que me traten de chorro.
1: En el gobierno hubo reacciones dispares ante la declaración jurada del jefe de gabinete. Javier Milei reposteó un mensaje del cineasta Santiago Oría, quien aseguró que la justicia va a poner punto final al asunto y va a quedar claro que Manuel es inocente. Sin embargo, a la vicepresidenta Victoria Villarruel le preguntaron en redes sociales si le creía a Manuel Adorni, a lo que respondió no. Me parecen una vergüenza su accionar y sus explicaciones. Por ejemplo, Marcela Pagano, en su cuenta en la red X, dijo las mentiras de Adorni, la torpeza de su intento de defensa, la caradurez de sus explicaciones y la absoluta falta de ejemplaridad muestran de manera cada vez más patente la decadencia moral de un gobierno que llegó prometiendo hacer de la honestidad una política de Estado. La entrevista no dejó certezas sobre el origen de su patrimonio. Dejó contradicciones en un extenso texto que publicó la diputada Marcela Pagano, entre otras respuestas. Por su parte, por ejemplo, Máximo Kirchner aseguró que este gobierno actuó pensando en el poder económico los va a proteger para siempre, y también se refirió, ¿no?, a la justicia, que no le despierta ningún tipo de confianza.
2: La impunidad judicial garantizada hacen, ¿no?, que vayan tomando decisiones donde piensan que el poder económico los va a proteger eternamente por los grandes beneficios que se están llevando en la Argentina. Todas las modificaciones que han hecho han sido en beneficio de los más poderosos y de los más fuertes de la Argentina, y desprotegiendo cada vez a grandes porciones mayoritarias de nuestra sociedad. Lo que queda claro es que esa soberbia con la que se manejaron, hoy tienen esta realidad como respuesta a esa soberbia, y bueno, deberán ir al Poder Judicial, que no me despierta ningún tipo de confianza.
1: También el gobernador Axel Kicillof habló, en este caso, de la doble vara.
3: Doble vara, obviamente veremos cómo sigue la cuestión judicial con cada una de estas denuncias, porque hemos visto que muy rapidito para encarcelar, para condenar en algunos casos, dilaciones en otros, que esperemos que se subsanen, pero en los dos sentidos.
1: Ayer te decía que hubo una conferencia de prensa que brindó el interbloque de Unión por la Patria en tanto diputados como senadores, y justamente respecto a la situación de Adorni habló el senador José Mayans.
4: El jefe de gabinete, aparte de echar al periodismo por hacer preguntas impertinentes y uno de los voceros centrales era el jefe de gabinete. Y ahora lo que dije, que el Poncho no aparece, que iba a hacer su manifestación.

0: Estación de bienes hace 10 días, hace 20 días, hace 30 días. Obviamente que no puede justificar su enriquecimiento ilícito. Tanto el presidente, como la hermana, como el jefe de gabinete, otros cuantos por lo que están haciendo en el gobierno.
1: Los testimonios respecto de Adorni se siguen sumando, ¿no? Y por ejemplo, advirtió el diputado Maximiliano Ferraro que más allá de la adhesión al régimen simplificado, su presentación de declaración jurada, Adorni no se va a librar de la causa penal.
2: Adorni, La Libertad Avanza, nos está tomando de boludos a toda la sociedad. Claramente Adorni puede llegar a ser un vergonzante inocente en materia fiscal, pero que no va a zafar de lo que es la inocencia en materia penal, porque claramente se lo está investigando por enriquecimiento ilícito, por dádivas, y vaya a saber si la investigación avanza aparece algún delito precedente con respecto al lavado de dinero.
1: 5:10 a.m. El tema Adorni sigue dando muchas repercusiones. Otro de los que dejó referencia a esto fue el senador Martín Soria, quien sostuvo que el único argentino que Javier Milei sacó de la pobreza es Adorni.
3: Es un gobierno de delincuentes. Estos son los que venían a combatir la casta, ¿no? Vos recordarás que fui uno de los que dije que al único argentino que Milei sacó de la pobreza es a su jefe de gabinete, Manuel Adorni, ¿no?
1: Otro diputado, en este caso Carlos Castagneto, remarcó, también coincidiendo con Maximiliano Ferraro, que Adorni va a tener que seguir respondiendo por la denuncia por enriquecimiento ilícito.
4: Lo exime de la penal tributaria, es decir, tiene que declarar todo lo que no declaró. La parte administrativa sigue, pero no la penal tributaria, porque se aumentaron los montos, no le corresponde la penal tributaria, pero con la causa penal no tiene nada que ver. La penal es por enriquecimiento ilícito y tendrá que demostrar el origen de los fondos de los bienes que él está declarando a Arca.

0: Entre los testimonios también habló aquí en Radio 10, lo hizo con Fernando Borrón, el diputado Pablo Juliano. Y en este caso, el planteo fue respecto justamente de este régimen simplificado que permite también la inocencia fiscal, al que se adhirieron no solamente Adorno y su esposa, también Sturzenegger, varios nombres se han adherido. Bueno, y justamente Juliano salió al cruce porque dijo, se hicieron una ley a medida.
1: Si bien hay topes, montos y demás, es de una bajeza que no se merece la gente que confió en vos. Yo no te digo que toda la Argentina. Esto fue el 17 de diciembre. No llevabas ni dos meses del triunfo electoral. Que saliste corriendo a prepararte como un sastre a tu medida, una ley que le fuera permitiendo a todos tus funcionarios. No, es una vergüenza. Los primeros beneficiados con los créditos del Banco Nación, funcionarios. Los primeros que van y acuden ahora a este régimen simplificado, la verdad que no tienen cara. Lo que han hecho a la Argentina y lo que le siguen haciendo no tienen cara.
0: ¿Cómo presentan los medios de tirada nacional, los diarios, este tema? Clarín: Adorni presentó su declaración y admitió que tenía ahorros en negro por $506,000. Rectificó sus presentaciones desde 2023, cuando asumió como secretario de medios. También, en este caso, Bae Negocios dice: Adorni presenta su declaración tras adherir al sistema simplificado de ganancias. Crónica: Adorni presentó su declaración jurídica. Ahorramos en negro como la mayoría de los argentinos, es el título, y después destaca algunos fragmentos de la entrevista que brindara anoche. Diario Popular: Adorni, ahorramos en negro como todos los argentinos, pone como título destacado. El Cronista: Adorni presentó su declaración jurada y dijo que acumuló ahorros en Bitcoin antes de asumir. La pregunta también sería, si tanto dinero ahorró, ¿por qué tuvo que recurrir a las dos jubiladas para hacer todas las compras y operaciones que hizo, más allá de la explicación que dio del departamento de Palermo? Pero además, hay otra cuestión: si supuestamente ahorró $506,000, el último recuento de gastos que llevaba con la casa de Indio Cuay, eso, estoy tomando referencias que, recuerdo, planteaba Adil Sack y también Vanessa Petillo, nuestros periodistas que cubren las causas judiciales, daba ya cerca de $900,000 de gastos. O sea, le estarían faltando otras 400 lucas de ahorro, ¿no? O la compatibilidad de ingresos para los gastos. Esta es la otra cuestión que seguramente va a seguir siendo materia de investigación. La Nación: Adorni afirmó que ocultó ahorros en negro en sus declaraciones juradas. También en la portada de Página 12, el título es Viva la Pepa. ¿Por qué viva la Pepa? Porque no solamente pone Adorni, Bettina Angeletti, Sturzenegger, Andrés Vázquez, son apenas algunos de las decenas de funcionarios y familiares que se escudaron en la ley de inocencia fiscal. El atajo no lo libra Adorni de la causa judicial, testimonios que recién estábamos escuchando. Te hago un paneo de cómo los principales medios de tirada nacional, medios gráficos, están presentando este tema conocido en estas últimas horas, en el inicio, en el repaso que estamos haciendo en este jueves 11 de junio.
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0: Se cumplió un año de la detención de Cristina Kirchner y ayer, en Minuto Uno con Gustavo Silvestre, estuvo Máximo Kirchner y justamente señaló, entre otras cuestiones, que van a hacer lo imposible para que Cristina Kirchner compita en las próximas elecciones.
4: Queremos que las condiciones se den en una democracia plena y con Cristina en libertad, y que Cristina pueda ir a elecciones, y si la sociedad quiere elegirla, la vote, y el que no quiere votarla, no la vota, y se acabó, porque esos son los procesos democráticos. Es una elección que ya va con ella sin poder participar, que ya va a tener graves problemas, porque hay un montón de argentinos y argentinas que quieren votarla. Vamos a hacer todo lo posible para que ella pueda competir, porque con esa forma de pensar terminamos aceptando cualquier cosa.
0: También reveló, siguiendo la línea justamente de lo que fue la presentación que hizo el Interbloque de Unión por la Patria ayer al mediodía, que hay narcos y genocidas con mejores condiciones que la expresidenta.
4: Una Cristina que tiene 4 horas de visitas por semana. Esto lo han dicho gran cantidad de personas, diputados, diputadas. El informe que da el Consejo de la Magistratura, donde narcotraficantes y genocidas tienen mucho más espacio de visitas, de horas y de tiempo, que la propia expresidenta, 2 veces votada como presidenta por el pueblo argentino, 1 vez como vicepresidenta, ¿no? Y esa situación de querer humillar, la tobillera del abuso de poder del señor Rosati, porque finalmente es él. Lo que uno termina viendo en estas cosas es que nuestro pueblo, cuando suceden estas cosas, también siente ese desamparo.
0: Y también hizo referencia a que Cristina Kirchner sigue apareciendo primera o segunda en todas las encuestas cuando la mayoría de los dirigentes presenta imagen negativa.
4: Cristina aparece primera o segunda en todas las encuestas, ¿no? Que aparte, en una situación donde la dirigencia, en términos absolutos, en la Argentina, atraviesa un periodo complejo. Si uno mirara todas las encuestas, todos los dirigentes, todos y todas las dirigentes tienen más imagen negativa que positiva. Y esto habla a las claras de la frustración social que hay respecto de lo que espera.
0: Bueno, justamente respecto de la condena y el momento en que se conoció, fue uno de los temas que esgrimió el presidente del bloque en el Senado, José Mayans, cuando justamente recordaba que se conocía después de que Cristina Kirchner hubiese anunciado que iba a ser candidata a diputada provincial.
5: La decisión de ser candidata por nuestro espacio político para luchar contra el gobierno cipayo y antipatria de Milei. Esto fue la propuesta. Ella se postuló prácticamente el 5 de junio. Esto lo ratifica en el partido el día 9. Y ustedes ven la Corte con la celeridad que sacó el fallo. Una causa que estaba viciada en nulidad y que obviamente estaba apuntada directamente para poder proscribirla por temor al nivel de encuesta que tenía, y se postulaba simplemente para diputada provincial. ¿Aceptaba el puesto de lucha?
0: Con Nancy Pasos aquí en Radio 10 habló la diputada Teresa García y, entre otras cuestiones, sostuvo que el peronismo debió explicar mejor por qué al poder le interesa tener a Cristina Kirchner presa.
6: Lo que pretendemos es desparramar, militar, las razones por las que Cristina está presa. La gente no tiene por qué entender las argucias judiciales, ¿no? Sobre todo cuando la derecha y algunos medios de comunicación instalaron como premisa Cristina chorra. Entonces, está presa porque es chorra. Y lo que me parece que le faltó al peronismo es explicación de las razones por las que está presa, ¿no? Recién ahora algunos sectores están advirtiendo cuáles fueron las razones. Pues justamente la razón principal es que Cristina se enfrentó al poder real. Si no, no estaría presa. Si fuera inocua para el poder real, Cristina no estaría presa como no están otros dirigentes.
3: Mundial 2026.
0: Y claro, finalmente llega el día, comienza este Mundial, va a ser con el partido entre México y Sudáfrica, el Estadio Azteca, a las 4 de la tarde, hora de nuestro país. Luego por el Grupo A van a jugar Corea del Sur, República Checa, por supuesto, previamente toda la fiesta inaugural. Pero también en lo que fue la previa, habló el presidente de la FIFA, Gianni Infantino, y una de las cosas que sorprendió fue la mención que hizo a Enrique Macaya Márquez.
7: Enrique Macaya Márquez, de Argentina, un periodista que este año va a celebrar su Mundial número 18. Empezó a hablar de mundiales en el 1958. Es increíble. Querido Enrique, no está con nosotros hoy, pero sí va a estar al Mundial. Un gran abrazo de parte de todos.
0: Mientras tanto, comienza el Mundial y Estados Unidos endurece los controles a las delegaciones musulmanas, los someten a extensos interrogatorios, revisiones de antecedentes, controles de celulares, restricciones de ingreso y hasta deportaciones inmediatas. Atención con los tornados. Hay alerta de tornado en Kansas. Esto es a pocos kilómetros de donde concentra la selección argentina. Y estos fenómenos que pueden llegar clave a la hora de jugar los partidos y por ahí alterar quizá la situación respecto de suspensiones, postergaciones. Veremos de qué manera se lleva adelante cada vez que se produzcan estas alertas, que son seguidas muy atentamente allí en los Estados Unidos. Mientras tanto, Mundial todavía no comenzó, pero ya la selección de Francia tiene líos porque hay polémicas, porque Kylian Mbappé y Michel Olise abandonaron la concentración tras el último amistoso. Son detalles que nos trae Julián Quintero.
8: Polémica en la selección de Francia. Kylian Mbappé y Michael Olise abandonaron la concentración luego del último amistoso. El delantero del Real Madrid viajó a la capital de España, mientras que el jugador del Bayern Múnich aprovechó para ir hasta la ciudad alemana, luego de que los galos vencieran por 3-1 a Irlanda del Norte en el último encuentro antes de volar a Estados Unidos para disputar la Copa del Mundo. Si bien el cuerpo técnico autorizó los viajes, la decisión no cayó bien en el resto del plantel y se suma a otros antecedentes recientes que marcarían un enojo entre los futbolistas franceses.
0: Volvemos al caso Adorni. Ya escucharon todos los extractos que hicimos de lo que fue el reportaje ayer, intentando justificar lo injustificable. Bueno, ahora hicimos un trabajito de producción con Fernando Paulucci y con Leandro Escarzanti en la edición, y recordamos lo que decía Adorni en la sesión informativa del jefe de gabinete el pasado 29 de abril, cuando hablaba en el Congreso de la Nación ante diputados.
9: Cumplí con mis obligaciones previstas en la Ley de Ética Pública y acompañé todas las declaraciones juradas que requiere la normativa. Como saben, las declaraciones juradas tienen un componente público y un componente reservado. En el componente público se encuentran los detalles de todos los bienes que componen mi patrimonio, respecto de los cuales nunca existió ocultación alguna.
0: Pero no solamente esto, sino que en conferencia de prensa en Casa Rosada, esas conferencias de prensa donde casi desde el atril, casi como desde un púlpito, ¿no?, y con cierta dosis de soberbia, Adorni respondía a los periodistas, puntualmente Nicolás Gallardo, periodista acreditado en Casa Rosada, que trabaja en El Cronista, entre otros medios, en el Mendoza Online, le hacía una pregunta a Adorni respecto a su situación patrimonial, y esto decía el jefe de gabinete, vocero también.
10: ¿Qué dijiste en mis declaraciones juradas?
11: Yo dije que su declaración jurada no figura, por ejemplo, la casa que está en Exaltación de la Cruz.
10: Bueno, que vos tengas una lectura incorrecta de declaraciones juradas, tiempos y diferentes organismos, es un tema tuyo, Gallardo. Está, todo lo que tiene que estar declarado está correctamente declarado en cada uno de los organismos. Que vos no lo comprendas, yo no puedo hacer nada. Está todo impecable. Lo demás son conjeturas tuyas en las que yo no voy a entrar, ni ahora, ni nunca, porque tampoco lo he hecho antes. Gracias.
0: Ok. Gran trabajo de Fernando Paulucci y de Leandro Escarzanti para recuperar estos testimonios. Pero te subo alguno más, porque hace unos minutos escuchábamos lo que Pablo Juliano le expresaba a Fernando Borroni aquí en Radio 10, pero sumó algunas cosas más Pablo Juliano, y habla de el metaverso Adorni, está en su cuenta de la red social X, y lo primero que hace Juliano es plantearse una billetera virtual con criptomonedas creada en 2013-2014 que apareció de repente. Tres cosas, dice Juliano. Uno, Adorni dice que hizo plata con su esposa en el sector privado, que siempre ahorraron en negro, pero que fue un adelantado en su tiempo y compró Bitcoin por $200,000 y ganó $300,000. En su declaración jurada dice que sus ahorros son $530,000, no 30,000 como en las anteriores declaraciones juradas. Vaya diferencia. Pero Adorni ha gastado desde que arribó al poder casi $1,000,000 entre cash, propiedades, obligaciones contraídas, gastos suntuarios. Un nivel de vida que antes no tenía. Bueno, lo que te decía recién, ¿no? Habla de 530 lucas, pero el gasto es muy superior a lo que viene expresando. Pero también dice Juliano, ¿cómo convirtió esos criptoactivos en dólares crocantes para pagar departamentos, casas, bienes suntuarios? Insisto, Adorni confesó recién que el ahorro en cripto estaba extraviado en un pendrive que tuvo que buscar durante 3 meses. Si no lo encontraba durante tantos años, ¿cómo gastaba ese dinero? Y tercer punto que plantea el diputado Pablo Juliano, ¿no será que estas criptomonedas de existir realmente no son tan añejas y provienen de la criptoestafa Libra? Lo deja ahí, pensando, pendiente el diputado Pablo Juliano. Mucho seguramente tendrá la justicia para investigar, y nada queda claro en esta declaración que ha hecho en las últimas horas Manuel Adorni, de lo que se desprende en distintas publicaciones y análisis que estamos compilando aquí en el panorama Siempre Noticias. 5:27 a.m.
12: Sí.
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0: Y seguimos muy de cerca lo que está ocurriendo allí en Perú, porque todavía no se sabe quién será el próximo presidente. Continúa el recuento de votos, con el control de las actas del escrutinio del domingo pasado. Nos amplía Fernanda Cornejo.
12: Histórica definición electoral en Perú. Al 97,9%, Keiko Fujimori y Roberto Sánchez pelean voto a voto la elección. La Oficina Nacional de Procesos Electorales, ONPE, sigue con el conteo oficial de la segunda vuelta. El escrutinio del voto extranjero avanza lento y reduce distancia entre ambos candidatos. Roberto Sánchez, el abanderado de Juntos por el Perú, cuenta con el 50,02% y Keiko Fujimori, del Partido Fuerza Popular, el 49,98%.
0: Y justamente respecto de esto que nos decía Fernanda Cornejo, el titular de Ipsos Perú, Alfredo Torres, sostuvo que el voto en el extranjero puede revertir el resultado a favor de Keiko Fujimori.
13: Falta ingresar en la mayor parte del voto del extranjero al cómputo que hoy tiene la OMPE. El voto del extranjero, tanto en nuestro conteo rápido como también como referencia en la segunda vuelta de hace 5 años, favoreció a Fujimori. Pero por supuesto necesitamos que ingresen esas actas para saber 2 cosas, ¿no? El grado de participación electoral que hubo. La primera vuelta fue más o menos un tercio los peruanos del extranjero que votaron. En la segunda vuelta parece que ha sido un poco menos.
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0: ¿Cómo viene este jueves, Javier Torrente?
14: Y el jueves comienza algo inestable, húmedo, con la formación de neblina en el AMBA y ya después a la tarde, sol, algo nublado con 17 de máxima, 13 a la noche, con cielo parcial nublado. El viernes también la probabilidad de neblinas matinales con una mínima de 8, una máxima de 17, entrando en el fin de semana largo, un sábado inestable por el pasaje de un frente frío, la baja chance de lluvias aisladas que traerán un marcado descenso de temperatura para el domingo con 4 grados de mínima y el lunes feriado con 5 grados.
0: 5 de la mañana, 29 minutos, 11-23-66-0710. El mal humor que estamos despertando en estos oyentes con todo el bloque sobre Adorni es increíble. Nos dice Noemi, buen día, si tuviera que definir a Adorni en una palabra sería inverecundo. También reventado, delincuente, hipócrita, necio, cachivache. Gracias por la compañía, dice Noemi. Gracias a ustedes por comunicarse. El top indica a las 5:30.
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0: La inflación se va a estar conociendo hoy a partir de las 4 de la tarde cuando el INDEC dé a conocer el número de mayo. Las consultoras privadas que han hecho relevamientos esperan una nueva desaceleración, aunque anticiparon que se mantendrá por encima del 2%. Insisto, ya entramos a junio y estamos cada vez más cerca de agosto, que había sido el primer mes que el gobierno, a través del presidente Milei, había dicho que iba a empezar con cero. Luego corrieron la meta para octubre, para empezar con cero el índice de inflación. Y recordemos que ya está superando el 10,3, creo que había sido, si no recuerdo mal, el índice proyectado para todo el 2026 a nivel inflacionario. En las últimas horas, a través de un comunicado que dio a conocer el Ministerio de Capital Humano, se conoció que el gobierno y las universidades firmaron un acuerdo por el financiamiento. En principio van a recibir 24,3% en dos tramos, los docentes de aumento, 21,33% en junio sobre los básicos vigentes a mayo de 2026 y 3% en el mes de octubre sobre los básicos de septiembre de 2026. Contempla, según este acuerdo, la recomposición del desfasaje de 2025 y una recomposición de 7% a cuenta de la pérdida de poder adquisitivo de 2024. Pese a este acuerdo, las facultades sostienen y distintas universidades que la lucha continúa, insisten en seguir reclamando que que se aplique la ley de financiamiento universitario, y también falta la respuesta de los gremios del sector respecto de este acuerdo al que han llegado en estas últimas horas. Recordamos que está anunciado un paro para el próximo martes, 16 de junio. Veremos si este acuerdo firmado ayer modifica en algo esta decisión. ¿Qué cambios hay? Seguramente con el correr de las próximas horas habrá alguna definición al respecto. Te habíamos anticipado que ayer iba a haber una reunión en la Corte Suprema porque se estaba convocando una nueva audiencia de conciliación entre la Nación y la Provincia de Buenos Aires por el reclamo de fondos adeudados que lleva adelante la provincia. Acuerdos que ya fue celebrando la Nación con otros distritos como la Ciudad de Buenos Aires, como la Provincia de Santa Fe. Pero para Buenos Aires todavía no llevan ninguna propuesta desde la Nación. 22 billones de pesos, o sea, 22 millones de millones, es lo que se le debe a la provincia de Buenos Aires como deuda previsional, y esto lo recordaba justamente el gobernador Axel Kicillof.
1: La deuda total del gobierno nacional, nuestro último cálculo alcanzaba más de 16 millones de millones, y después hay otro cálculo

militares. En el ámbito judicial, Diego Españolo pidió impugnar las pericias en la causa por las coimas en Landis, quiere dejar sin validez los peritajes sobre su voz, se niega, recordemos, a hacer la prueba fonética, denunció que los audios fueron editados, argumenta que con esas medidas se vulnera la garantía contra la autoincriminación, ¿no? Y acá también viene una reflexión, ¿no? Si no tienes nada que ocultar, ¿cuál es el problema de aportar tu voz y que se coteje para ver si esos audios que se cuestionan fueron tocados, editados, utilizados con inteligencia artificial, etcétera? No, si no tenés nada que esconder, no tenés nada que ocultar, ¿cuál es el problema? Bueno, esto es la postura a través de un escrito que presentaron los abogados de Diego Españolo. Veremos qué resolución toma el tribunal al respecto, entre los temas que se vienen tratando en estas últimas horas.

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1: La situación en Medio Oriente, la situación en el Golfo Pérsico sigue siendo un tema central. Estados Unidos confirmó nuevos ataques contra objetivos iraníes. Nos amplía Fernanda Cornejo.
2: Desde la Casa Blanca anunciaron este miércoles que las fuerzas estadounidenses lanzarán una nueva ola de ataques contra Irán, dando continuidad a la ofensiva iniciada el día anterior. Mientras que desde la República Islámica indicaron que están listos para atacar nuevos objetivos de interés de Estados Unidos en Oriente Medio si éste emprende alguna acción agresiva.
1: 5:37. En el repaso de diarios internacionales, entre ellos, sobre todo los diarios españoles, lo que prácticamente es protagonista en casi todas las portadas, por ejemplo, La Vanguardia, el diario barcelonés, y, por ejemplo, La Razón, es lo que ha sido, y es una espectacular imagen de la Sagrada Familia. Pero la imagen de La Vanguardia es realmente extraordinaria. Si ustedes tienen oportunidad de buscarla a través de redes sociales, les recomiendo que lo hagan, porque se ve la imagen de una iluminada Sagrada Familia, la fachada de la Catedral del Barcelona, pero sobre el cielo se ve todo una serie de drones que construyen la imagen de Gaudí, su creador, como mirando justamente su obra y justamente la presencia del Papa León XIV, que predijo, hizo justamente la bendición de la torre final, que le pone punto final, a que culmina la obra de Gaudí de la Sagrada Familia. Realmente es espectacular, es realmente emocionante la imagen que presenta La Vanguardia en su portada. El diario ABC justamente pone la imagen de los festejos, ¿no? El espectáculo de fuegos de artificio para justamente ponerle fin a la celebración, ¿no? León XIV bendice la torre que culmina la Sagrada Familia. Bendita Sagrada Familia, signo de concordia de España, dice El Mundo. También una muy hermosa imagen de la catedral y sobre, tomada desde abajo, como si fuese desde la vereda, para que tengas una idea, desde la explanada, y se ve la parte superior detrás de las torres, justamente el espectáculo de fuegos de artificio. El Papa inaugura el nuevo techo de Barcelona, dice El País. Son las imágenes que están dominando en este caso diarios españoles. Pero también en el repaso del capítulo internacional tenemos que volver a hablar de lo que pasa en Latinoamérica. Ya escuchamos la situación en Perú con el recuento de votos del balotaje, pero también Bolivia, donde se agrava la crisis económica y social por la escasez de combustible, que es uno de los mayores problemas. Filas interminables y esperas de hasta 4 o más días para poder cargar el tanque de un vehículo, mientras se mantienen las protestas y bloqueos de carreteras, llevando ya el segundo mes de estas protestas. Otro hecho de tensión se está dando en en Irlanda, donde una masiva movilización anti-inmigrantes, y nos amplía Fernanda Cornejo.
2: Cientos de manifestantes anti-inmigrantes salieron a las calles de Belfast el martes 9 de junio después de que la policía presentara cargos contra un hombre sudanés de 20 años por un ataque con cuchillo que dejó a una persona con graves heridas en el cuello y la cabeza. El primer ministro británico, Keir Starmer, calificó el hecho de repugnante después de que el video del ataque, que tuvo lugar en el norte,

0: de Belfast a última hora del lunes por la noche se compartiera ampliamente en redes sociales.
1: El ámbito internacional, también la portada del diario británico The Guardian, justamente respecto a este informe que nos traía Fernanda Cornejo, está encabezando su portada con la policía utiliza cañones de agua contra los alborotadores de Irlanda del Norte y también hace referencia al intercambio de ataques entre Estados Unidos e Irán después de que Trump advirtiera que Teherán pagará el precio por el estancamiento de las conversaciones, entre lo destacado que está en portada justamente del diario británico The Guardian en nuestro capítulo internacional. Una información importante para nuestros amigos camioneros y para todos los que tienen previsto cruzar a Chile, pero básicamente para ellos, que son los que de pronto programan sus viajes y van a tener que estar esperando en Ushuaia o buscar rutas alternativas, porque justamente este alerta que ha entrado en vigencia por el ingreso de aire frío, lógico para esta cercanía con el invierno, ha dejado nevadas importantes en alta montaña, con acumulación de nieve de más de 20 centímetros, y justamente está cerrado el paso a Chile y habrá que seguir con atención en la medida que vayan mejorando las condiciones climáticas, en qué momento se despeje la ruta para poder ser reabierto. Nos amplía nuestro corresponsal en Mendoza, Cristian Morón.
2: Las condiciones meteorológicas continúan siendo adversas en la zona cordillerana y el tiempo no muestra señales de que vaya a mejorar en las próximas horas. La acumulación nívea ya alcanza los 20 centímetros en sectores de alta montaña y esto es lo que complica la circulación y mantenimiento, como también la atención sobre el estado de rutas internacionales. Autoridades y organismos de control están monitoreando la situación mientras persisten las nevadas en un escenario marcado por la baja temperatura y la poca visibilidad en toda la zona cordillerana de la provincia de Mendoza. Es por esto que el paso se encuentra cerrado para todo tipo de vehículos y la coordinación de fronteras se evalúa día a día para poder realizar la reapertura.
1: Cuando repasábamos en la primera hora los portales los principales títulos de los medios gráficos de Mar del Plata, la capital tenía como referencia los dichos del titular de AUASA, José Arteaga, en lo que fue el quinto Congreso de Seguridad Vial desarrollado allí, que el freno de la obra pública, sobre todo, por ejemplo, el mantenimiento de rutas, se traduce en vidas perdidas. Bueno, justamente estuvo cubriendo esto nuestro corresponsal allí, Samuel Zamorano.
3: El presidente de AUBASA, José Arteaga, cruzó al gobierno nacional por la paralización de la obra pública y aseguró que las provincias deben asumir un rol activo en la prevención vial frente a la falta de inversión estatal. Y destacó la articulación que se da en este sentido en la provincia de Buenos Aires.
4: Está claro que la decisión del Estado Nacional, del gobierno nacional, de Milei, en frenar toda la obra pública trae consecuencias y consecuencias en vidas. Eso está claro. Los índices, las estadísticas así lo demuestran. Por el contrario, en la provincia de Buenos Aires se trabaja muy articuladamente desde el Ministerio de Infraestructura, el ministro Catopodis, con el ministro Marinucci, con Alonso en Seguridad Vial, en garantizar, en controlar, en prevenir, en asistir, en estar, cada uno haciendo lo que tiene que hacer.
1: Nos aporta, ustedes saben que, bueno, Hanna desde Barcelona es una fiel oyente de Radio 10 y nos aporta el dato a partir de lo que recién comentábamos, de lo que ha sido toda esta ceremonia de bendición de la Sagrada Familia. Dice, está hermosa la catedral, nos dice, y la entrada también, 82 euros, nos aclara, por si tenés previsto querer visitarla, nos aporta el dato Hanna desde Barcelona, muchas gracias por la información. Seguimos repasando portadas, página 12, ya te había dicho que tenía el título Viva la Pepa para hablar de todos los funcionarios que se han adherido al régimen de simplificado y de inocencia fiscal. Cristina Libre es el título de página 12, elegido para su portada, justamente para recordar el año de detención que cumple en su domicilio y la imagen de la expresidenta, quien salió justamente al balcón a saludar a quienes se acercaron hasta allí, hasta San José 1111. También en la portada de página 12, a rodar la pelota, obviamente alusivo al comienzo del Mundial esta tarde. Y este hecho que ocurrió en la ex ESMA, donde organismos de derechos humanos repudiaron la presencia de militares, un acto de apología del terrorismo de Estado que firma Luciana Bertoia, justamente también está en la portada de página 12. La Nación, ya te comenté la referencia que hizo Adorni, también aparece en su portada El sueño de Gaudí, el Papa bendijo dijo, la cima de la Sagrada Familia, con una imagen también del espectáculo de fuegos de artificio. Insisto que para mí la imagen más conmovedora es la de La Vanguardia, esta imagen de la cúpula, la torre, toda la Sagrada Familia iluminada, y esa imagen lograda con drones de Gaudí mirando su obra. Es extraordinaria la foto de La Vanguardia. También en la portada de La Nación comienza el mundial más grande de la historia, y este acuerdo por fondos universitarios entre los títulos más destacados. Hay un título en La Nación que habla de Standard & Poor's, que le sube la nota a la Argentina y que también lo pone el cronista en portada. Otra calificadora mejora la nota de la deuda y le da impulso al plan para bajar el costo financiero. Ante el freno en la negociación, Estados Unidos renovó ataques a Irán y prometió un golpe fuerte. Y bueno, la tregua en Medio Oriente que pende de un hilo, lo plantea justamente el cronista en su portada.
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1: Volvemos al ámbito nacional. Más allá del Mundial, también pasa cosas aquí en nuestro país, y entre ellas que Rodolfo Arruabarrena prepara su cuerpo técnico para dirigir a Boca, nos amplía Julián Quintero.
6: Rodolfo Arruabarrena prepara su cuerpo técnico para Boca y sumaría a un colaborador egipcio. Se trata de Amr Hussein Mokhtar, a quien el vasco lo conoció durante su experiencia como técnico de Pyramids FC de Egipto. Allí se convirtió en un principal consultor respecto del fútbol de ese país. La cercanía que mantuvieron durante los 38 partidos del argentino en suelo egipcio hizo que Mokhtar se una al cuerpo técnico de Arruabarrena en otras experiencias del DT, y ahora tendrá la posibilidad de venir a la Argentina y acompañarlo en su vuelta al Xeneize.
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2: Tenemos oyentes geniales en Radio 10, muy inteligentes, por cierto. Liliana nos dice, buen día, ahora sí me quedó claro. Adorni compró 200 mil dólares en criptomonedas mientras vivía como un piojoso. Perdió el pendrive y después lo encontró. Tenía 500 lucas verdes, le pidió guita a una jubilada. Se reventó toda de una. Al fin se aclaró todo. Y por último, felizmente, si el Bitcoin subió, si no Adorni, se tenía que quedar solo con lo que ahorró en el gobierno de Cristina. Dios mío, dice Liliana. Casi un editorial perfecto, que agradecemos a los que se comunican al 11-23-66-0-710. Cuando repasábamos portadas de los medios de Rosario, en la capital, justamente estaba reflejado un hecho tremendo que ocurrió en la puerta del Instituto Paulo Freire, allí en las afueras de Rosario, porque acusan al portero de un jardín de infantes de abusar de nenes, y justamente están los testimonios de las mamás que hacían esta protesta.
3: Se supone que los traemos para que hagan amiguitos, para que aprendan, no para que les pasen estas cosas a los chicos. No los traemos para eso.
4: Cuando el tipo entra en septiembre del año pasado, ya tuve un sexto sentido y dije, ese hombre no me agrada. Cuando pasó lo del nene, yo soy creyente y perdónenme la situación que estoy, pero soy madre también. El nene sale 2 horas nomás, a 2 horas está en el jardín. Cuando lo vengo a buscar a las 2 horas... escucho que el tipo con estas palabras le grita a un autista que tiene problema de audición. ¡Anda para allá! Así le grita.
2: 5:49. Recordarán este hecho ocurrido en Mar del Plata, cuando a la salida de un boliche, al querer intervenir para poner freno a una discusión, un joven es agredido por un rugbyer, es empujado hacia atrás y en ese envión justo cae sobre un auto que pasaba, que lo atropella. Bueno, finalmente la víctima pudo declarar, nos amplía nuestro corresponsal Samuel Zamorano.
5: Declaró ante la justicia Valentín Lastra, el joven de 22 años que el domingo por la madrugada fue atropellado en Playa Grande tras recibir un empujón. Acompañado por su abogado, brindó un extenso testimonio ante el fiscal Pablo Cubas. Según la defensa, el hecho ocurrió cuando la víctima intentó interceder pacíficamente para que el agresor, Matías Fay, dejara de hostigar a un cuidacoches. Mientras la fiscalía analiza testigos y planimetrías para determinar si Fay vio venir el auto al momento de empujarlo, la querella exige cambiar la carátula de lesiones leves a tentativa de homicidio, sosteniendo que se trató de un ataque brutal con intención de matar.
2: En la investigación por el femicidio de Agostina Vega, sometieron a nuevas pericias a la madre de Agostina, le tomaron muestras genéticas para saber si está en condiciones de declarar. En su primera internación, Melissa le había dicho a los peritos que estaba al tanto de lo que había pasado, que el crimen fue un ajuste de cuentas y que tendría que haber sido la hija de Barrelier y no la de ella. Mientras tanto, se realizó un nuevo allanamiento al domicilio de Barrelier, buscando rastros biológicos en las cañerías de la vivienda. Habló de Ricardo Darín sobre el caso de Agostina y calificó de energúmeno y a quienes liberaron a Barrelier el año pasado luego de las denuncias que pesaban sobre él.
6: Lo que acaba de ocurrir con esta chiquita hace que necesariamente ya no los movimientos femeninos, ya los hombres, la ciudadanía, la humanidad, deba pensar cómo puede ser que haya energúmenos que estén tan mal de la cabeza y que estén amparados por otros que están peor de la cabeza que ellos, como para que ocurran lo que acaba de ocurrir. Esta chiquita, Agostina, no solo fue secuestrada, fue violada, fue asesinada y fue descuartizada y luego enterrada por un señor que había tenido denuncias de violencia de género y que había estado detenido y lo largaron, lo dejaron libre. Si esa línea de energúmenos hubiesen hecho el trabajo que tenían que hacer, esa chica hoy estaría viva.
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2: Y siguen los sondeos, los rumores, las posibles contrataciones. Después hay que ver, ¿no?, de todo lo rimbombante que se tira, que es lo que finalmente llega a los equipos, ¿no? River ahora dice que quiere a Facundo Medina, el actual defensor que está formando parte del plantel de Argentina para el Mundial. Nos amplía Julián Quintero.
7: River realizó un sondeo para contratar a Facundo Medina. La dirigencia del millonario comenzó las charlas con sus pares del Olympique Marsella con el objetivo de repatriar al defensor, que actualmente se encuentra con la selección argentina para disputar la Copa del Mundo. A pesar del intento, luego de las conversaciones no hubo avances y la negociación parece complicada, ya que el conjunto francés adquirió recientemente el pase del jugador y su participación en el Mundial incluso podría elevar su cotización.
2: Se habla de bomba antártica porque a partir de mañana y hasta el lunes va a ingresar una masa de aire frío, que insistimos, Javier Torrente nos dice siempre que son títulos marketineros en el cual él no entra, lo que nos dice es, se viene el invierno, ¿qué crees que haga? ¿40 grados? No, más bien que va a entrar frío. Bueno, sobre estos detalles, por ejemplo, lo que se espera para la región cordillerana, nos amplía desde allí nuestro corresponsal Cristian Morón.
8: Especialistas anticiparon que el fenómeno climático puede favorecer un invierno con mayores precipitaciones en la cordillera y una temporada con mejor acumulación de nieve. Las perspectivas son alentadoras, sobre todo para las reservas hídricas de la provincia, ya que el aumento de nevadas impactaría de manera positiva en la disponibilidad de agua para los próximos meses. Aunque el pronóstico general es favorable, expertos advierten que el Super Niño también puede generar eventos meteorológicos intensos con temporales y fenómenos extremos en distintas regiones del país, pero se ve con buena vista hacia lo que tiene que ver con la cantidad de agua que puede tener la provincia de Mendoza y sobre todo que se intensifiquen las nevadas y las lluvias.
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2: Y Alpine confirmó, fue anticipando las mejoras que van a tener Colapinto y Gasly para el próximo Gran Premio que va a ser así en Barcelona, nos amplía Julián Ciaramea.
9: Se viene el Gran Premio de Barcelona y hay novedades importantes en los talleres de Alpine. El equipo francés lleva una actualización clave para solucionar su gran dolor de cabeza, el subviraje en las curvas rápidas. El gran protagonista del fin de semana va a ser el nuevo alerón delantero. Es una pieza que prácticamente no habían tocado en todo el año y ahora la cambian para buscar más agarre en la trompa. La idea es meter el auto mejor en las curvas sin perder velocidad final en las rectas. Cataluña siempre castiga con el calor, así que también van a abrir más branquias en la carrocería para cuidar el motor. Por otro lado, Franco Colapinto fue elegido para la conferencia de prensa oficial de la Fórmula 1 en la previa de la carrera. Lo hará desde las 10 de la mañana junto a Kimi Antonelli y Carlos Sainz.
2: Gracias a los oyentes que siguen comunicándose al 11-23-66-0710. Acá nos adjuntan desde España, el posteo justamente de la Sagrada Familia con las entradas, los tours, las visitas guiadas, todo lo que hay para compartir. Enando Nogoyá dice, hola Marcelo, buen día. O sea que Adorno y su esposo ahorraron en los malísimos gobiernos de los K, dice Nando de Nogoyá, Entre Ríos. Bueno, así parece, de acuerdo a los argumentos que ha brindado Adorni en este reportaje y con todas estas explicaciones que hemos ido escuchando. Nora de Ballester también dice el presidente, dice que no hay plata para los chicos del Garrahan, pero la hermana hace una escuela para blanquear. O sea, está muy enojados. Y van haciendo sus reflexiones a través del 11-23-66-0710. Nosotros vamos comentando y vamos dándole justamente aire a estos mensajes que van llegando por parte de nuestros oyentes a través de esta vía de comunicación, que obviamente es la forma también que tienen de expresar y que dejamos, vamos haciendo, compartiendo con todos ustedes. El diario deportivo lee, obviamente, ¿a qué se va a referir? A Azteque Teque Toca Toca, para hablar del comienzo en México del Mundial. Empieza la fiesta, dice el Azteca, Estadio de Gloria Argenta, será el puntapié inicial del Mundial 2026. Show a las 14:30, México-Sudáfrica a las 16. ¡Qué grosso! Dice el diario Olé, una entrevista a Messi, nunca dejé de exigirme, y además anticipa el libro del Mundial que podés adquirir en la portada del diario Olé en los principales títulos para este jueves 11 de junio.
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2: Entre los temas, obviamente, más allá del Mundial, del que ya hemos hecho la extensión, va a seguir seguramente teniendo muchísimas repercusiones, análisis, comentarios, respuestas varias, y sobre todo veremos qué dice la justicia, esta declaración jurada y argumentación que ha dado Manuel Adorni en estas últimas horas, que te hemos ido haciendo escuchar en el panorama Siempre Noticias, al que le sumamos algunos condimentos más, gracias al gran trabajo de Fernando Paulucci y de Leandro Escarzanti, con estos testimonios brindados en su informe en abril pasado ante diputados, pero también lo que era en su conferencia de prensa en el gobierno, donde respondía a consulta de periodista Nicolás Gallo, por ejemplo, que escuchaste aquí. También esta serie de funcionarios y exfuncionarios que han sumado sus presentaciones al régimen simplificado de ganancias, que también le da la chance de la inocencia fiscal, las repercusiones de esta nota que le brindaba Gustavo Silvestre, minuto uno, a Máximo Kirchner, a un año de la prisión domiciliaria de Cristina Kirchner. ¿Qué está pasando, no, con la investigación de la causa por el femicidio de Agustina Vega, estos nuevos allanamientos en la causa de la casa de Claudio Barrelier, y lo que escuchábamos recién, ¿no? Los dichos de Ricardo Darín en esta entrevista que brindó en España, línea de energúmenos para calificar a quienes brindaron la libertad, le dieron la libertad a Barrelier el año pasado. Y por supuesto también todo lo que ocurre en torno a las elecciones en Perú para saber si finalmente si se define quién será su nuevo presidente. Continúa el recuento de votos tras el balotaje. Ariel Mascherano, gran trabajo en la puesta del aire, lo dicho, Fernando Paluche en la producción, Leandro Escarzanti en la edición, y Ian Lombardía ha estado en la redacción del Panorama Siempre Noticias, el equipo habitual con Fernanda Cornejo, el internacional, que con esta gripe que sigue a cuesta, tiene un tono grave divino, queda muy lindo, muy meloso, queda mucho más lindo el tono de Fernanda Cornejo, se lo hemos dicho. Se anamea el automovilismo, Quintero en el resto del deporte, Quique Cano, que debe estar viniendo en barco desde Francia, porque después de Roland Garros no tuvimos más novedades. Bueno, somos todos los que hacemos el Panorama Siempre Noticias. Te quedás con Gustavo Silvestri y todo su equipo en la continuidad de Radio 10. Nosotros nos reencontramos mañana a las 4 para hacer el último panorama de la semana. Que tengas un lindo jueves. Chau.
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Día para todos y para todas. Bienvenidos a este jueves 11 de abril del 2026, 6 de la mañana, 3 minutos. Parece que hoy apostemos, ¿no?, a que va a aparecer el sol, ¿eh? Pareciera. Vamos a apostar, ¿eh? Está nublada todavía la mañana, pero es como que empieza a despejar, hay menos humedad, está un poco más fría ya la mañana. Ha caído un rocío considerable y alguna heladita ya en el campo también. Así que bueno, enseguidita igual Javier Torrente te dice el pronóstico exacto para toda la Argentina y obviamente para el AMBA. Y vamos a apostar a que hoy el sol esté con nosotros, ¿eh? Aunque no lo veamos, decía Marilina, el sol siempre está, ¿eh? Bueno, y aquí estamos, gustosos de reencontrarnos una mañana más, como hace 17 años juntos, en esta primera mañana, marcando siempre el punto de encuentro con la realidad. Y sí, ¿eh? Hay que saludar, ¿eh? 17 años de continuidad, de convicciones, de estar juntos, de despertarnos juntos. Así que, y seguir adelante siempre, ¿eh? Bueno, y bueno, en una mañana, ¿eh? ¿Qué te quiero? Al fin apareció la declaración jurada, ¿eh? Este sí que sacó todo debajo del colchón, parece. Qué bárbaro, ¿eh? Qué bárbaro. Después son los primeros que dan desde el púlpito cátedra de transparencia, de honestidad, de ficha limpia, y tienen el culo más sucio, ¿eh?

0: adelante, ¿eh? Y compartir con todos ustedes, donde quieran que estén, a lo largo y a lo ancho de nuestra querida República Argentina y en el mundo, esta inmensa comunidad cada vez más fuerte de Mañana Silvestre, ¿eh? Y esta locomotora que ya se pone en marcha, intrépida, venciendo todos los obstáculos hasta las 10 de la mañana, ¿eh? Muy buen día, señora Valeria Weiss.
1: Maravilloso jueves, Gustavo Silvestre. Viene arrasando la locomotora, sí, con todo, como siempre. Bien energética, en una mañana que se presenta con 11 grados 2 décimas de temperatura ahora, mucha humedad, 93%, viento del sudoeste, pero apenas a 2 kilómetros por hora. El cielo que está despejado, y atención, el dato de los últimos días, ¿eh? La visibilidad reducida a 8 kilómetros por neblina, y así está una mañana que esperamos neblinas, bancos de niebla, así que atención con ese dato. Después apostamos a lo que decías, Gustavo, a la tarde algo nublado, así que el sol va a empezar a aparecer esta tarde. 17 grados la máxima para este jueves.
0: Numeritos del Loto Quini y la Quiniela de anoche.
1: Tenemos todo. Arrancamos por las nocturnas. En la ciudad de Buenos Aires anoche salió a la cabeza el 8305, el 05, usted, el gato. Allí está con el gato en la ciudad.
0: ¿Cómo sale el gato? Es tremendo.
1: El 05, mira, con un entusiasmo. Anoche en la provincia de Buenos Aires, primer premio para el 0695, los anteojos, el 95 en la provincia de Buenos Aires. ¿Qué pasó en Santa Fe? En la nocturna, 4.938 a la cabeza el aceite, mientras que en Entre Ríos encontramos a tope de pizarra el 7.665, el cazador el 65. En Córdoba salió anoche el 6.528, los cerros, y cerramos con la tómbola uruguaya, 901 a la cabeza, el 01 es el agua. Pero tenemos que repasar también el Kini 6 que sorteó anoche en el tradicional con estos números: 01, 17, 26, 27, 28 y 33. El tradicional del Kini 6 quedó vacante. Y repasamos el siempre sale del Kini con estos números en el siempre sale: 09, 12, 16, 21, 33 y 41. Bien repartido porque hay 57 apostadores que acertaron 5 de los números del siempre sale del Kini. Cada uno de estos 57 apostadores se lleva 6.546.000 pesos a casa. ¿Qué pasó en el Loto Plus tradicional del Loto con estos números? 10, 17, 20, 35, 43 y 45. En este caso, el tradicional del Loto quedó vacante, pero atenti que hubo un ganador en el match del Loto que acertó estos 6 números. El match del Loto: 06, 19, 21, 22, 43 y 44. Un solo apostador se lleva 350.075.000 pesos. Y cerramos con el sale o sale del Loto Plus. Los números: 19, 25, 28, 34, 35 y 21. Un solo apostador acertó 5 de estos 6 números del sale o sale del Loto y se lleva 41.262.000 pesos a casa.
0: Y el santoral de este jueves.
1: Hoy es 11 de junio y la Iglesia Católica está recordando la figura de San Bernabé. San Bernabé, judío de Chipre, es quien más se acerca a ser un apóstol de pleno derecho, aparte de los 12, por supuesto. Estuvo estrechamente vinculado a San Pablo, le presentó a Pedro y a los demás apóstoles y actuó como mediador entre el antiguo perseguidor y los judeocristianos que aún desconfiaban de él. Para quienes nos siguen a través de la transmisión de YouTube, el streaming, allí está la imagen hoy de San Bernabé.
0: A las 6 de la mañana, 9 minutos, primer informe sobre el estado del tránsito en la ciudad de Buenos Aires, el funcionamiento de los servicios públicos, los accesos, toda la información con Nora Acosta. Buen día, Norita.
2: Buen día, Gustavo. Buen jueves para todos. Una mañana que comienza ya con mucho tránsito en los accesos a la ciudad de Buenos Aires. A tener en cuenta el acceso este cargado, altura Camino del Buen Aire hacia Capital Federal, también Panamericana, desde el ramal Pilar, con muchísimo tránsito. Y ya en la unión de los ramales, zona de Pacheco y hasta llegar a Martínez, con

0: abundante circulación hacia General Paz. La General Paz desde Puente La Noria y hasta llegar al acceso este muy cargada en sentido al Río de la Plata y también la conexión de Richieri con Deletiane por las obras de Deletiane está bastante frenada ya en dirección al centro. El resto de las autopistas urbanas, 25 de mayo, Perito Moreno con buena circulación y desde el sur la autopista Buenos Aires-La Plata desde la zona de Quilmes ya con mucho tránsito en dirección a Capital Federal. Tenemos que tener en cuenta un operativo de bomberos y del SAME en el barrio de Belgrano. Se está incendiando un edificio en Avenida Olazábal, entre O'Higgins y Arcos. Es un edificio de 14 pisos. En el quinto piso comenzó el fuego. Están asistiendo en el lugar. Todavía el fuego está activo. Todavía no hay números precisos de personas que están siendo asistidas. Pero atención porque corte total de Olazábal entre O'Higgins y Arcos en el barrio de Belgrano por el incendio de un departamento en un edificio de 14 pisos. Así que a tener en cuenta los vecinos de Belgrano, quienes circulen por la zona. Y en cuanto a los servicios, ya están operativas en las 6 líneas de subtes, el premetro a horario, al igual que los trenes, Gustavo.
1: Muy bien, muchas gracias.
0: A vos, hasta luego.
1: Bueno, por supuesto que hoy los titulares de los diarios están con lo de Adorni. Creo que a esta altura del partido, a ver, todo lo de Adorni es una... A ver, no hay adjetivación ya. Creo que no hay adjetivación posible. Para un tipo que se paraba en el púlpito, que llegó a decir... y a mostrar la radiografía de un perro para hablar en contra de los discapacitados. Yo creo que eso ya lo pinta de cuerpo entero. Un tipo que se paró en el púlpito mostrando una radiografía de un perro diciendo que era un discapacitado, que eran truchos, que iban a pedir pensiones, y resulta que el tipo no pudo explicar durante 3 meses, porque, a ver, si lo tenía, ¿por qué no dijo desde el primer momento todo? Jefe de gabinete, todo en negro, y después se paraba frente al púlpito. Entonces el tipo, hoy, si tienen un poquito de cara, este gobierno y Adorni, debería irse a su casa. El presidente ya le tendría que haber pedido la renuncia anoche. Porque además, lo hizo mentir al presidente, o el presidente mintió adrede. Porque el presidente dijo que Adorni tenía todos los papeles en orden. No tenía los papeles en orden. Encima ahora es evasor. Es decir, hoy ya tendría que estar denunciándolo el ARCA por evasión de muchos años. Por eso se mete en el régimen de inocencia fiscal. Porque ahora tiene que ir a justificar lo que no declaró, ocultó durante años. Entonces, una gran mentira todo este gobierno. Una gran mentira, ¿eh? Una gran mentira. Son una manga de mentirosos. Todos. Todos. Que no hable, el macrimileísmo. Entonces la verdad, indigna y mucho. Es decir, a ver, yo lamento el papel que un buen periodista como José del Río, la verdad, anoche fue paupérrimo. Yo vi, la verdad que no me dio el estómago, aparte estaba cenando después de toda una jornada, después de haber hecho... una muy buena nota, como hicimos anoche con Máximo Kirchner, no porque la haya hecho yo, sino por definiciones que muestran otro tipo de dirigentes que son perseguidos después. Mucha gente lo comparaba después. Son perseguidos. Y estos tipos se dan el lujo de decir, sí, tenía todo negro y sacan pecho. No, es una vergüenza. Que la sociedad argentina soporte a estos tipos todavía es una vergüenza. Es una gran interpelación a la sociedad argentina también. Es una gran interpelación a la sociedad argentina. Bueno, Clarín dice, Adorni presentó su declaración y admitió que tenía ahorros en negro por $506,000. Rectificó sus presentaciones desde el 2023, cuando asumió como secretario de medios. Claro, porque además... En dos años, como dijo la escribana, le cayó todo. Bueno. Bueno, y otra noticia importante, pero además no voy a seguir con la cantinela de los diarios, ¿no? Que no se fijan con esa doble vara que tiene. La verdad que, por suerte, hay un principio de acuerdo con los universitarios y después de estar mendigando, mientras ellos tienen ahorros en negros, la guita en el exterior, en paraísos fiscales como el Toto Caputo y todo lo demás, y ahora se anotan todo en la inocencia fiscal, que ellos mismos firmaron. Bueno, ahora les tiran para los universitarios algo, ¿no? Y la foto de tapa, sí, esto sí es digno de mostrar, ¿eh? El espectáculo, el Papa, una bendición y la iglesia más alta del mundo, la Sagrada Familia en Barcelona, y un espectáculo realmente impresionante. Lo estaba viendo, no lo había visto, con drones, fuegos artificiales, realmente hermoso, hermoso. La Nación, Adorni afirmó que ocultó ahorros en negro en sus declaraciones juradas. Después vamos a ver el video, porque la verdad que es digno de, si no lo vio, se lo vamos a mostrar. Por lo menos para tener algo para el espíritu en esta mañana de resaltar. Adorni afirmó que ocultó ahorros en negro en sus declaraciones juradas. Hizo la presentación sobre sus bienes, dijo que había ganado $300,000 con inversiones cripto. Y que tras el fallecimiento de su padre... Ah, esta no la había visto. Me voy más indignado. Esto no lo había visto. Porque aparte, le digo sinceramente, no me dio ganas anoche de verlo. Después Ariel nos contá, porque vos lo viste todo, ¿no?
2: Correcto. Buen día, Silvestre.
1: Buen día, Ariel. Qué distante que estás. Buen día, Zac.
2: ¿Cómo le va?
1: ¿Cómo anda? ¿Qué dice?
2: Comandante Silvestre, ¿cómo le va?
1: Medio le salió.
3: Faltó la varia.
1: Sí, le salió medio. Agrupación, agrupación Mañana Silvestre. Buen día.
4: La tropa, vamos. Arriba.
2: Siempre al pie del cañón para lo que le guste mandar.
1: Con ese...
2: Comandante.
4: El tono, el tono.
2: Me vi toda la declaración de.
1: Por eso está así. Así quedaste. Así quedaste.
2: No hace bien, no hace bien.
1: Así quedaste.
2: Después, si quieren, lo charlamos largo y tendido. Si quieren, reproducimos algunos fragmentos. Pero veía y decía, no puede estar pasando esto. Le faltó decir, literalmente le faltó decir, salí a correr con Majul y me entregaron unas carpetas con dólares en Palermo.
1: No, me faltó decir.
2: Recurrió
1: esto.
2: A cualquier barbaridad.
1: Encontró dinero en su casa.
2: Sí, en la casa del padre.
1: Tras el fallecimiento de su padre, encontró dinero en su casa. ¿Puede ser tan caradura y mentiroso?
3: No era solo deuda que le había quedado de esa casa.
1: No puedo creer.
2: Cuando
1: no
2: Adorni era un tipo más genuino que lo que es ahora, posteó que el padre le había dejado solo deudas. Ahora que es jefe de gabinete y tiene que hacer un cuento, ustedes imagínenselo pensando, ¿cómo hago para agregarle a mi declaración jurada $200,000? ¡Ya sé! ¡Lo tengo! Cuando se murió papá, fui con mi hermano a la casa y nos encontramos en un libro, billetes, y no, esto lo agrego yo, ¿no? Pero a ese nivel de fantasía llegó la exposición de ayer. Bueno, ya que estamos, el primer título de anoche, o el primer título de la mañana en materia judicial, Gato, tiene que ver con que Adorni mintió ayer, o mintió ante el Congreso, pero en rigor mintió y además
1: el presidente.
2: Lo hizo mentir al presidente exactamente, o el presidente dijo la verdad y él mintió ayer. En rigor, todo alrededor de Adorni es mentira, no porque lo decimos nosotros, sino porque él va cambiando su versión de acuerdo al momento que tenga en relación al Poder Judicial. Por supuesto, lo que hizo ayer y lo que presentó, que todavía no lo vimos, hay que aclarar,
1: claro.
2: Todavía no lo vimos, está bien el título de Clarín donde dice, dijo que, ayer los títulos de los portales decían Adorni presentó la declaración jurada y dice esto y esto, y eso no era cierto, porque él dijo está cargada en la oficina anticorrupción y todavía no se pudo ver, todavía no está accesible, así que esperemos a que eso ocurra para confirmar que, me imagino yo, lo que él relató es lo que plasmó en los documentos.
1: Bueno, te lo vamos a ir contando en esta mañana todo, ¿no? Todas las mentiras, porque además, como bien marca Ariel, hoy sí, vamos a tomarnos después el trabajo con la producción y con la producción también a la noche de Minuto 1, de mostrar lo que dice ahora y lo que venía diciendo, para que queden al descubierto que es un gran mentiroso. Y que no puede permanecer un minuto más, ¿no? Como jefe del gabinete. Bueno, página 12 dice, Cristina libre, a 365 días del fallo de la Corte, que confirmó la prisión y proscripción de Cristina Kirchner, sin revisar la causa, Multitudes se movilizaron en distintas ciudades para reclamar su libertad. Senadores y diputados peronistas plantearon la urgencia por revertir esa condena. Máximo Kirchner anunció: vamos a hacer todo lo posible para que Cristina compita anoche en minuto uno. Y otro título: ¡viva la Pepa! Adorni, Bettina Angeletti, Adolfo Sturzenegger, Andrés Vázquez son apenas algunos de las decenas de funcionarios familiares que se escudaron en la ley de inocencia fiscal. El atajo no lo libra Adorni de la causa judicial. Yo creo que hoy además va a ser denunciado por el propio fiscal, por el propio fiscal Policita, cuando presente el requerimiento por evasión. Eso lo habíamos anticipado, lo veníamos anticipando, que es la noticia que me habían hecho llegar a mí, fuentes judiciales, que si realmente decía esto de la cripto, como dijo anoche, iba a haber una denuncia por parte del fiscal Policita por evasión, ante el ARCA, y es lo que corresponde.
3: Ahí evidentemente se entiende, Gato, buen también. Buen día, Juan. La idea del propio matrimonio de acogerse a un régimen de ganancias simplificado.
1: Pero aparte ayer dice la caradurez, no vamos a blanquear nada. Tiene que blanquear 506 mil dólares sí, ahora.
3: Lo dijo un ratito antes.
1: Tiene que blanquear 506 mil dólares, el muy mentiroso ahora.
3: Duran un par de horas, ¿no es cierto? Los relatos claro, que emanan
1: sí.
3: desde la
1: aparte,
3: de gabinete.
1: Yo te digo... ¿Qué intentó dar una imagen anoche de que de pobrecito? Porque era un hombre, es una persona destrozada, que no tiene reacción para nada, ¿no?
3: Es el primer...
1: Porque además, vos lo ves, yo del pedacito que vi, y vos lo ves y ya no le crees nada.
3: Y no.
1: Vos lo ves y ya no le crees nada. Y reitero, la verdad que es un muy buen periodista, José del Río, muy buena persona además, pero... No te da estómago para estar, porque ahí cuando yo digo que me preguntan y muchos se... No, dice, pero ¿cómo decís eso? Cuando me preguntan, ¿le harías una nota a Milei o a alguno de estos? No, porque te exaspera. ¿Cómo toleras dos minutos que te... mentira tras mentira en tu cara? ¿Cómo puede tolerar uno? Yo no lo tolero, hermano. Por eso, por respeto a la investidura, todo, digo, no, hermano, yo no, lejos.
3: El primer pobrecito que de repente le aparecen...
1: Sí, 506 mil dólares.
3: Claro. Sí. Pero digo, además de este matrimonio Adorni-Angeletti, que ayer contábamos, acogidos a esta herramienta que abre la inocencia, la ley de inocencia fiscal, como es el régimen de ganancia simplificado, bueno, al menos otros 40 funcionarios descubiertos en el mismo, en la misma búsqueda de poder... acogerse a los beneficios de un régimen que en definitiva les permitió, les abrió las puertas a los funcionarios, a las personas expuestas políticamente, a acceder a esos beneficios de que el ARCA no ponga la lupa sobre tu patrimonio.
1: Bueno, después Diario Popular y Crónica con el mismo título, Adorni. Ahorramos en negro como todos los argentinos. Ellos quieren después mandar a todos, poner la marcha, que se hagan cargo ellos. Y además son funcionarios. Son funcionarios. Hay una ley de ética pública, los obliga triple. Ellos tienen que dar ejemplo también. Bueno, y Crónica, llegó la hora... comienza y arranca el Mundial. Hola Mauro, buen día.
5: Gato, grupo, ¿cómo están?
1: Muy bien.
5: Bueno, sí, comienza el Mundial de fútbol en el ex Estadio Azteca, porque nosotros le vamos a decir de esta manera siempre, más allá de este Estadio Ciudad de México, que fue remodelado, que es uno de los más grandes del continente, pero antes de que comience a mover la pelotita por la tarde, pasadita a las 14 horas va a haber una de las tres ceremonias inaugurales que vamos a tener en este Mundial. Esta primera será en México, Andrea Bocelli, entre tantas figuras que van a aparecer en el día de hoy. Así que vamos a estar contando cada detalle de esa ceremonia inaugural y después del partido entre México y Sudáfrica, bueno, uno de los locales que arranca en este Mundial, Gato, hoy jueves.
1: Muy bien, 6 de la mañana, 24 minutos, rápidamente nos vamos al encuentro de Javier Torrente para que nos ilumine cómo va a estar este jueves, saldrá el sol, no saldrá el sol, cómo pinta. Javier, buen día.
6: Buen día, Gustavo, y a todo el equipo. Y sí, saldrá el sol después de la neblina con 17 de máxima y con 13 hacia la noche. El viernes una mínima de 8, una máxima de 17 también. Se repite las condiciones en cuanto a neblina a la mañana, un poco más fresco, y hacia la tarde parcial nublado. El sábado, ojo, inestable, muy nublado. Esto significa que vamos a tener la probabilidad de precipitaciones porque hay un gran frente frío que está estacionado en la Patagonia esperando para entrar, está del lado del Pacífico, cruzando la cordillera y va a traer para domingo y lunes del fin de semana largo un sol total, pero de invierno, con mínimas que estarán entre 4 y 5 grados para domingo y lunes y con baja sensación térmica. Así que baja mucho la temperatura y eso lo podemos ver en el mapa de alerta, justamente alerta naranja para el oeste de Río Negro y noroeste de Chubut, de Bariloche, Esquel, por nevadas y también con viento. Así que atención con esto, ¿eh? Después queda Santa Cruz y Chubut por viento, con el sur de Mendoza. Así que es un potente frente frío de los que tienen que entrar, estamos en invierno, y que va a ir cruzando. Lo va a parar la Patagonia un poco, pero el remanente domingo y lunes en la ciudad de Buenos Aires y alrededores, Gustavo.
1: Muy bien, muchas gracias Javier, ¿eh?
6: Abrazo grande.
1: Bueno, 6 de la mañana, 26 minutos. Tenemos mucha, mucha información. Quédate ahí, corre la voz. Ya estamos en el aire con todos ustedes. Y bueno, y todo lo que va pintando en esta mañanita. Ya volvemos. 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

Muy buenos días, Bahía Blanca, buen día región, buen día país, en este jueves 11 de junio del año 2026. Pasaron 44 años. El 11 de junio de 1982, en el marco de la Guerra de Malvinas, 8 horas 50 minutos de la mañana de ese día, Juan Pablo II aterrizaba en Ezeiza, suelo de nuestro país. Lo esperó una multitud que luego se agolpó en Plaza de Mayo. Se reunió con los obispos, al día siguiente con los jóvenes, y realizó una misa en Luján para casi 1 millón de personas. Al otro día se reunió 20 minutos con quien era presidente de la nación, el general Fortunato Galtieri. Al otro día, 3 días después, nos rendíamos ante la potencia invasora.

0: En este jueves 11 de junio tan particular, me refiero a la vida personal de cada uno, está cumpliendo años mi hija mayor, Vanina Laura Sevi, doctora, cirujana, está en el Hospital Sor Ludovica de La Plata. Esa maldita costumbre de la familia, ¿no? Le hablé 4:30 de la mañana cuando me levanté y ya se estaba preparando para ir al hospital. Una cosa de loco. Ella sí tiene la oportunidad con su trabajo. Un trabajo empieza a partir de las 6 de la mañana en los hospitales. Tiene su consultorio y vuelve a la casa a última hora en la noche. Con dos hijas, con marido, todo en perfectas condiciones. Eso le permite, bueno, posiblemente en el verano que veranee en Punta del Este o que visite Hawái, pero se lo gana, con el sudor de su frente y con el aporte, por supuesto, del trabajo también de su marido. Quiero enviarle un saludo muy particular a Miguel Martos, un ex compañero de trabajo, alguien que se ganó la amistad de toda la familia, no solo mía, y alguien a que realmente queremos mucho. Querido Miguel, que está preparando el viaje a Las Vegas, ¿no? En pocos días más se va a Las Vegas con su hobby tan particular, ¿no? Así que feliz día, Miguel. Y aquí en la mesa, nuestra compañera, también se ha ganado una profunda amistad con toda nuestra familia. Me estoy refiriendo a Miriam Buyani. Así que feliz cumpleaños, Miriam, que pases un muy buen día. Y el hecho de que estés trabajando acá también dice todo de tu persona. Así que felicidades.
1: Muchas gracias, Turco. Muchas gracias por el deseo.
0: Ay, Graciela me dio un presente que ahora te no lo voy a dar. Me dijo algo, no mucho, son tiempos de bolsillo flaco, pero es para demostrar lo que uno siente por las personas que lo rodean. Muy bien, la temperatura en este momento es de 3 grados. Bueno. Estamos yendo de cabeza al invierno, en poco menos de 10 días. Un grado bajo cero la térmica. La humedad 75%. La presión se mantiene alta, 1016 hectopascales. Hay un poco de viento, gracias a Dios, del noroeste. 15 kilómetros por hora. Hay alguna ráfaga de 25 que modera un poco la temperatura. El cielo está completamente despejado. Y la máxima para el día de hoy se prevé entre 16 y 17 grados. Hay un frente frío que va a entrar desde el Pacífico. Una vez que salte la cordillera, lo hará generalmente sobre el fin de semana. Vamos a tener temperaturas bajo cero aquí, en, por ejemplo, en la ciudad de Bahía Blanca. Va a ser en todo el país, porque en la Patagonia va a desatar viento y temperaturas bajas. Y acá también lo vamos a sentir, para este fin de semana. Cielos despejados, pero con temperaturas bajo nivel de congelamiento. Así que a prepararse. Estamos haciendo Primero Bahía en este jueves 11 de junio de 2026, entre otras cosas en el día del cumpleaños de Miriam Buyani. Saludo también a Diego Riche, que está acá en la mesa. Enzo Bravo en la operación técnica, vistiendo este momento con este maravilloso mundo de Louis Armstrong. Buen día para Graciela Mabel Wagner, titular de Empire Servicios Publicitarios, Nicolás Sevi, director general de todos nuestros productos de radio y televisión. También saludamos a nuestros empresarios amigos, algunos de los que se están levantando, otros todavía le pegan un poquito más, pero después trabajan todo el día. Aquellos que preparan chicos para la escuela, bueno, Bettina Cuchereno, Fabio Rodríguez, Diego David, Eduardo Signoroto, Gisela y Damián, Mariano García, Guillermo Giampieri, hermoso el reloj, el que, bueno, por las redes de Primero Bahía y de Olimpo de Primera se están poniendo a disposición de la gente para participar para el Día del Padre, un reloj que está arriba de los 100.000 pesos. Muy buen día para Víctor Rolfo, para Dillo Vázquez, para este empleado histórico del Banco Credicó, para Nevio, buenos días. Para nuestro amigo Oscarcito. Para nuestro radioescucha histórico, para Ricardo, casi un panelista en el programa. Buen día, Ricardo. Y para todos aquellos oyentes que de a poco se quieren informar y se van incorporando a Radio 10 Bahía Blanca, a este programa Primero Bahía. la FM 92.3 de Bahía Blanca, ubicada a 38 grados 43 minutos latitud sur, 62 grados 16 minutos longitud oeste, aquí en la provincia de Buenos Aires, República Argentina, esta convulsionada América del Sur. La frase del día de hoy dice: con el tiempo descubrirás que muchas personas solo te quieren cerca mientras les resultas útil. Y no es una tragedia. La tragedia es tardar años en darse cuenta. La frase es de Arthur Schopenhauer, filósofo alemán, considerado uno de los más brillantes del siglo XIX. Uno de los de mayor importancia en la filosofía occidental y es el máximo representante del pesimismo. Estamos haciendo Primero Bahía en este día jueves 11 de junio. Mi nombre es Omar Sevi. Junto a mis compañeros vamos a desarrollar la mayor información de nuestra ciudad, la provincia de Buenos Aires, la República Argentina y el mundo. Lo vamos a hacer hasta las 9 de la mañana. Ya está habilitado el teléfono del programa y la radio, 2915-386-923. Con cielo despejado, 3 grados de temperatura y la térmica 1 bajo 0, damos comienzo a las primeras noticias. Muy buen día, Miriam Buyani.
1: Buen día, Turco, para vos, todo el equipo y la audiencia. Gracias por el saludo. En lo que tiene que ver con el ámbito local, hablar de algunas cuestiones policiales que se dieron en el día de ayer que vamos a estar repasando. También cortes que van a continuar durante el día de hoy, tanto de calles como también en lo que respecta a APSA y a AEDES. Cambios de recorrido de diferentes líneas debido a los cortes. También sigue, obviamente, en la parte judicial la cuestión sobre el fallecimiento de este hombre en el gimnasio de Cabrera del 4100. Se sigue trabajando en ese sentido. Lo que tiene que ver también con la situación justamente de estas dos personas que atacaron a un cuerpo hasta matarlo. Bueno, esos temas siguen todavía dando que hablar en Bahía Blanca. Cuestiones que pasan a ser ahora ya judiciales en ese sentido. También en el ámbito local, hoy sesión en el Consejo Deliberante, importante porque hay varios temas que son necesarios tanto para el Ejecutivo como también para la ciudad que se traten en el día de hoy, así que estaremos atentos también cómo se da toda la sesión durante esta tarde en nuestra ciudad.
0: Muy bien, tratando de mantener la atención sin distraerme, no sé si fue a propósito, pero Miriam trajo una linda torta y la tengo apenas a un metro frente a mí, lo que me distrae. Muy buen día, Diego Riche. Bueno, llegó el día.
2: Buen día, Omar, Miri, Enzo y a la audiencia. Exactamente, ya estamos en lo que tiene que ver la cita mundialista, que arranca esta jornada de jueves directamente con lo que va a ser el partido inaugural, uno de los tres, pero en cierta medida podríamos decir que es el que comienza a rodar directamente y oficialmente la pelota, donde a partir de las 14:30 será la ceremonia en el Estadio Azteca de México y posteriormente la cita a las 16 horas con el partido inaugural entre México y Sudáfrica. Posteriormente estarán jugando República Checa y Corea del Sur a las 23 para mañana, entonces sí, emplazar lo que va a ser la inauguración en Canadá a partir de las 14:30 horas y en Estados Unidos 20:30 horas, las ceremonias correspondientes para este punto de inflexión que va a ser el Mundial de Fútbol, que se va a realizar en tres naciones y que albergará 48 naciones que van a estar en puja del trofeo máximo. Por lo pronto, la selección albiceleste estará debutando el próximo martes, recordemos, ante Argelia a las 22 horas. Mientras tanto, en lo que se marca las actividades del deporte y enfocándonos en nuestra ciudad, tanto Olimpo como Villa Mitre estarán jugando el próximo fin de semana, en simultáneo el domingo a partir de las 15 horas, uno de visitante para lo que es Villa Mitre y otro de visitante, de local para Villa Mitre y de visitante para Olimpo. Después vamos a hacer un repaso de cómo viene esta 13ª fecha. Además, bueno, invariablemente todo lo que está haciendo las repercusiones para los jugadores argentinos y las ofertas que están fluyendo para cada uno de ellos. Ahora es el turno del Dibu Martínez. Parece ser que una entidad de Italia está interesada en sus servicios. Mientras tanto, después vamos a hacer un repaso también lo que se viene en la reglamentación para este Mundial. Algunas de las reglas que van a empezar a regir a partir de la jornada de hoy. Y por supuesto todo lo que está dejando la actividad del básquetbol, tanto de oro como de plata y de bronce. Y a su vez, preparándonos para lo que va a ser la cita del fin de semana con la máxima categoría y, por supuesto, las 24 horas de Le Mans.
0: Mucha información en la República Argentina, en el mundo, lo que provoca tensión con algunas noticias. Vamos a arrancar por la República Argentina, donde Manuel Adorni y su esposa, que está en la mira de la justicia, adhirieron al régimen simplificado de ganancias. Esta es una herramienta impulsada por la ARCA, la Agencia de Recaudación y Control Aduanero. Promete reducir en trámites y facilitar la presentación de declaraciones juradas. Él se ha tomado su tiempo. El gobierno y las universidades sellaron un acuerdo salarial y presupuestario. Consiste en una recomposición en dos etapas, con un ajuste en julio y otro en octubre. Incluye un incentivo al programa de becas y hospitales universitarios. De todos modos, va a continuar la demanda en la Corte Suprema. Examen de residencias médicas 2026 en CABA. Récord de inscriptos, 6.600 postulantes. Participaron bajo estrictos controles con verificaciones electrónicas, identificación individual y resguardo de dispositivos durante toda la jornada, para que no haya truchos. Córdoba, Argentina y Estados Unidos realizaron un ejercicio militar que simuló la recuperación del control de Panamá. Estuvieron presentes el embajador norteamericano Peter Lamelas y el ministro de Defensa Carlos Preti y autoridades. Crisis en la industria siderúrgica. Acindar volverá a parar parte de su producción por la caída de ventas. Se vendió el shopping tradicional de Mar del Plata. El centro comercial Los Gallegos, ubicado en el centro marplatense, se vendió, lo compró el grupo IRSA. El fiscal el Fernando Domínguez pidió la indagatoria a 10 empresarios, 10 funcionarios por el tema del ARSAT. La Organización Internacional del Trabajo instó al gobierno de Milei a que las reformas laborales se hagan en consulta con entidades sindicales y empresariales. Los bancos anticiparon una baja en la mora a partir del segundo semestre y reclamaron menos impuestos para impulsar el crédito. Los medicamentos de venta libre y bajo receta deberán incluir un código QR para acceder al prospecto vigente. Esto lo dispuso la ANMAT. Máxima tensión en Medio Oriente. Estados Unidos realizó una nueva ola de ataques a Irán. El peronismo volvió a reclamar en el Senado la libertad de Cristina Fernández de Kirchner. Récord en los aeropuertos. Los vuelos internacionales empujaron los números al alza, pero los vuelos de cabotaje cayeron un 12% en el mes de mayo. Perú se acerca al tramo final del conteo y con el 97% escrutado, Keiko Fujimori y Roberto Sánchez están muy cerca, menos de 20.000 votos entre ambos. Ya se va definiendo. Cuando me inicié en periodismo, ya hace 59 años, me inicié con un periodismo de trinchera. ¿Qué significa? Estar en el lugar de los hechos. Ver las cosas personalmente, en el momento que pasaban. A través del tiempo, si no estaba entre los hechos que pasaban, había que asegurarse con una fuente segura y confiable. Hablar de lo que realmente había pasado si uno no había estado y tenía alguien de mucha confianza que había estado en el lugar. ¿Por qué digo esto? Por todo lo que se está hablando en estos momentos, de todas las cosas que están pasando. Quiero hablar de dos temitas. El Mundial comienza hoy en el Estadio Azteca. para mi generación y para muchos lo que significa el ex Estadio Azteca, que ya no se llama más Estadio Azteca, ahora es el Estadio Ciudad de México. Pero allí volvimos a salir campeones en 1986. Nada más ni nada menos que con Diego Armando Maradona en la cancha, haciéndole un tremendo gol a los ingleses. Primero con la mano y después con una genialidad. Hoy 14 horas, cuando esté mirando ese estadio, muchas cosas vendrán a la mente. Además de eso, y por ser en México, me voy a acordar del Mundial de Italia, por la participación del mexicano Codesal, que realmente nos perjudicó con ese penal que no nos permitió llegar posiblemente al Campeonato del Mundo, porque en ese momento Goicochea se estaba atajando todo y íbamos a los penales. Y hablando de mundiales, ¿cómo no recordar 1982? Hoy en la efeméride hablé de la venida del Papa, un día como hoy, que iba a definir la contienda. En el momento que era una masacre con nuestros soldados, el Mundial de Fútbol de España, Argentina estaba participando y el gobierno permitió que se jugara como nada. Las cosas, como dice Mirta Legrand, Miriam, memorioso, no rencoroso. Y en segundo lugar, ayer me quedé hasta las 10 de la noche para ver la entrevista de José del Río, periodista de La Nación Más, que entrevistó al caradura Manuel Adorni. Manuel Adorni, que está tratando de explicar por todos los medios, con un presidente que a los gritos dijo que no lo va a sacar, y con un Adorni que dijo a los gritos que no se va a ir. Una sola reflexión, pero con un dato, yo no estuve presente, pero con un dato de una fuente confiable. Ayer la escuché a la periodista movilera de Radio Mitre, Mercedes Ninzi. ¿Qué dijo Mercedes Ninzi? Lo trata de caradura a Adornis porque dijo que antes de entrar en el gobierno, Adorni no se podía pagar ni un café. No porque no era, porque era rata, porque era un tipo de codito. Adorni no se podía pagar un café porque el sueldo no le daba. Entró en política, vacaciona en Punta del Este, la mujer se va con las amigas a España, compraron viviendas, autos cero kilómetro. No, cambió sus vacaciones, lo digo, Punta del Este, con avión privado. Entonces, me quedo con lo de Mercedes Ninzi, una compañera de trabajo. Uno comparte con compañeros de trabajo muchas horas y tiene una pequeña idea de quién es y cómo vive. Ayer Mercedes Ninzi dijo, Manuel Adorni, antes de entrar en política, no se podía pagar un café. La conclusión se la dejo a usted. Hoy se va a reunir la mesa política. ¿Quién la encabeza? Manuel Adorni. Así estamos. Les dije, viene un frente frío del Pacífico, desde el oeste, del lado chileno, va a pasar a la Patagonia, va a provocar cielos completamente despejados como una alta presión, pero vienen las temperaturas bajo cero. Fundamentalmente, para nuestro lugar donde vivimos, temperaturas bajo cero para este fin de semana. También se va a replicar en la Patagonia con fuerte viento, pero para sábado y domingo tendremos temperatura bajo nivel de congelamiento en Bahía Blanca y alrededores. Vamos a desarrollar alguno de estos títulos, Miriam.
1: En el ámbito local, un sujeto acusado de vender drogas en la zona de Macrocentro fue detenido por orden de la justicia. Fuentes oficiales informaron que Sebastián Agustín Artola, que fue interceptado por la DDI en la primera cuadra de calle Las Heras.
2: Comienza la cita mundialista en esta nueva edición. Participarán 48 selecciones y se desplegará en tres países, en México, Estados Unidos, Canadá. La cita oficial esta tarde a partir de las 14:30 horas de nuestro país será en el Estadio Azteca de México con la inauguración y posteriormente a las 16 el partido que estará disputando el local frente a Sudáfrica. Posteriormente estará jugando Corea del Sur, República Checa desde las 23 horas.
0: Ayer a las 10 de la noche apareció Adornit en otra conferencia, hacía mucho rato que no lo hacía. Lo hizo con el periodista de La Nación Más, José del Río. Y me quedó y les dejo una frase que expresó: con mi mujer, como todos los argentinos, nosotros ahorramos en negro.
1: La policía arrestó a un joven acusado de asaltar con un arma tumbera a un hombre en Ingeniero White. Desde la comisaría tercera identificaron al sospechoso como Bayano Alexander Peralta, de 26 años, quien fue aprehendido durante un allanamiento realizado en Maestro Piccioli al 3200.
2: Y mañana será la inauguración en Canadá y Estados Unidos, en el primer país. La ceremonia a las 14:30 horas con el partido posterior que van a estar disputando el local Canadá frente a Bosnia y Herzegovina desde las 16 horas. Y finalmente en Estados Unidos la cita será en el SoFi Stadium desde las 20:30 horas con la inauguración y posteriormente el local enfrentando a Paraguay desde las 22 horas.
0: Ayer en la provincia de Córdoba, Argentina y Estados Unidos realizaron un ejercicio militar que se llamó Daga Atlántica y que simuló la recuperación del canal de Panamá. Estuvieron presentes el embajador norteamericano Peter Lamelas y el ministro de Defensa Carlos Presti con autoridades.
1: Dos adolescentes fueron aprehendidos ayer en la madrugada acusados de robar en el local bailable Chocolate ubicado en Fuerte Argentino 900. Según informaron fuentes oficiales, el procedimiento se inició a partir de un llamado 911 que alertó sobre la presencia de varias personas sobre el techo del establecimiento. Al llegar al lugar, efectivos del Comando de Patrulla y de la Unidad de Prevención de Policía Local observaron a tres individuos que escapaban por el sector de las vías férreas. Tras un rápido rastrillaje, lograron aprehender a dos de ellos, ambos de 17 años, mientras que un tercer sospechoso consiguió darse a la fuga.
2: Olimpo y Villamitre vuelven a ver acción este fin de semana en el marco de la 13ª fecha de la zona cuarta del torneo Federal A. La programación está pautada para las 15 horas. Por el lado del tricolor estará oficiando de local en el Fortín contra Germinal y el árbitro designado Diego Novelli. Por su parte, el aurinegro estará visitando en Viedma Sol de Mayo, con quien impartirá justicia será Jorge Etem.
0: La Organización Internacional del Trabajo instó al gobierno de Javier Milei a que las reformas laborales se hagan en consulta con las entidades sindicales y empresariales.
1: Un sujeto fue atrapado en la zona céntrica acusado de intentar sustraer una moto. Los voceros indicaron que el procedimiento se desarrolló tras el aviso de los operadores del Centro Único de Monitoreo, quienes observaron a un sujeto pretendiendo cortar el candado con el que estaba asegurada una moto marca Rouser 200 centímetros cúbicos en la zona de calle O'Higgins al 100. Efectivos del comando de patrulla se dirigieron al lugar y lograron interceptar a Leandro Ariel Alba, de 37 años.
2: Mientras tanto, el resto de lo que va a ser esta 13ª fecha del torneo Federal A en la zona donde están compartiendo Olimpo y Villamitre estarán jugando el domingo simultáneamente de las 15 horas en Mar del Plata, Kimberley, frente a Alvarado. Mientras que Nicanor Otamendi, Círculo Deportivo, recibirá a Santa Marina de Tandil. Fecha libre, en este caso, para Brown de Puerto Madryn.
0: El gobierno y las universidades argentinas sellaron un acuerdo salarial y presupuestario. Consiste en una recomposición en dos etapas, con un ajuste en julio y otro en octubre. Incluye un incentivo al programa de becas y hospitales universitarios, lo que sí va a continuar la demanda en la Corte Suprema.
1: Un violento hecho de inseguridad se vivió ayer a la mañana en el barrio 9 de noviembre, que terminó con la aprehensión de un joven de 20 años y dos menores de edad de 15 y 16, quienes ya arrastraban un frondoso historial delictivo en la ciudad. El dato llamativo del caso es que el mayor de los delincuentes, indicado como el presunto portador del arma, se movilizaba en silla de ruedas.
2: Y tras su retorno a las canchas y presto para esta nueva cita mundialista, Lionel Messi manifestó que nos volvemos a ilusionar en esta nueva copa. Yo estoy ilusionado con el mundial, me cuesta vivirlo de otra manera, siempre quiero jugar y ganar, según dio cuenta el número 10. Me sentí muy bien el otro día en la cancha, tenía ganas de jugar un ratito para sacarme los miedos normales de la molestia que quizás aparece en los entrenamientos. Fuimos o vamos día a día, de a poquito, manifestó el astro argentino.
0: Tras realmente más de un mes que viene prometiendo que va a presentar su declaración jurada, Adorni anoche por fin presentó su declaración jurada. Dijo que tenía $500,000 en negro desde antes de asumir. El jefe de gabinete modificó todas sus presentaciones ante ARCA y la Oficina Anticorrupción desde 2023 hasta ahora. Dice que ganó $300,000 con bitcoins entre 2013 y 2018 y que había vendido un departamento heredado. Lo investigan por presunto enriquecimiento ilícito. Adorni y su esposa adhirieron a un régimen simple que creó la ley de inocencia fiscal.
1: Un hombre de 57 años fue detenido ayer a la tarde en el centro de Bahía Blanca luego de un operativo cerrojo en el interior de la Plaza Rivadavia. La aprehensión estuvo a cargo del personal de la policía local. Esto fue a las 16:20, momentos en que efectivos realizaban una recorrida preventiva por el sector. Al notar la presencia policial, el sujeto intentó evadir la identificación y darse la fuga. Tras un breve forcejeo, fue reducido por los uniformados y quedó imputado por el delito de resistencia a la autoridad.
2: Nuevas reglas comenzarán a regir en este Mundial 2026. Mayor intervención del VAR, límite a las demoras y sanciones más duras. Según explicaron los responsables, las medidas apuntan a combatir la discriminación, reducir la pérdida de tiempo, aumentar el ritmo de juego y mejorar la experiencia de los jugadores y de los espectadores.
0: En esta entrevista con el periodista José del Río en La Nación Más, Adorni dejó una frase para todos los tiempos. Dijo, explicando, toda la vida ahorramos y lo hicimos en negro, como lo ha hecho la mayoría de los argentinos. ¿Borraste mucho?
1: No. La División Unidad Operativa Federal de Bahía Blanca, dependiente de la Superintendencia de Agencias Federales de Investigación de la Policía Federal Argentina, concretó la donación de más de 3.000 pares de zapatillas al Consejo Escolar, transformando un histórico secuestro de mercadería falsificada en una acción solidaria destinada a los sectores más vulnerables de la comunidad educativa. La investigación, que se inició en marzo del 2023 ante la detección de maniobras de comercialización de calzado apócrifo en locales comerciales del centro bahiense, permitió identificar una organización dedicada a la venta de imitaciones ilegales de reconocidas marcas en infracción a la ley 22.362 de marcas y designaciones.
2: Y en un final cerrado, los Andes se metió a los cuartos de final de la Liga Bahiense de Bronce. El equipo puntaltense superó a Bellavista 72-70, cerró la serie 2-1. Mientras tanto, a partir del próximo domingo, comenzarán los cuartos en las series al mejor de tres. Bahiense del Norte, Los Andes, Barracas Huitense, Pellegrini Sporting y Sportivo Bahiense B, Casa y Pesca, los clubes respectivos.
0: Estamos haciendo Primero Bahía, este programa pura información, en este jueves 11 de junio de 2026, en un día realmente histórico. Hoy comienza el mundial más grande de la historia del fútbol. 48 equipos van a participar. 2 grados la temperatura en la ciudad de Bahía Blanca, la térmica está en 1 grado bajo cero, el cielo despejado, limpito. 1016 hectopascales, está alta la presión, la humedad 75% y hay una brisa ligera del noroeste a 15 kilómetros por hora. Pausa y enseguida regresamos.

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0: en este día histórico, donde comienza, lo dije hace un ratito, el mundial más grande de la historia del fútbol, porque participan 48 equipos por primera vez. Por fin, el jefe de gabinete ha presentado, amenazó tanto con presentar la declaración jurada, se lo pidió tanta gente, bueno, por fin, anoche presentó la declaración jurada, entre tantas cosas, ¿no?
1: 291-5386-923, por acá dice, ¿no? Hola, basta con la obsesión Adorni, dice Manuel, y Ricardo nos mandó un audio, escuchamos a ver qué dice.
2: Hola, buenos días, gente de Primero Bahía. Bueno, en este día de los palitos, 11, feliz cumpleaños, Miriam. Que tengas un excelente día y tengas un excelente fin de semana. Seguramente por ahí vas a hacer algo para ti el fin de semana porque trabajas entre semana. Bueno, desearte que, bueno, que la vida te colme de lindas cosas, que te lo mereces seguramente. Bueno, Turquito, un mundial más. Llevo, si no saqué mal la cuenta, 17 con este. Así que bueno, vamos a esperar qué pasa. 48 equipos, es impresionante la cantidad de equipos que hay en este mundial. Vamos a ver cómo nos va a nosotros. Bueno, esperando la inauguración también, pues lo voy a mirar hoy. Que tengan un lindo día, chicos. Buen jueves para todos.
0: Buen jueves, Ricardo. Muchas gracias. Bueno, yo arranqué en el 66 con el Mundial de Inglaterra, aquel donde lo echan a Ratín, ¿no? Teníamos un equipo que andaba muy bien, ¿eh? Allí mismo en Wembley. Pero quiero destacar al periodista Macaya Márquez, cuando ayer en España el Papa se refirió a Macaya Márquez, ¿eh? Lo destacó. Dijo que desde el año 58 viene cubriendo todos los mundiales y fue a cubrir este mundial más.
3: No, fue Gianni Infantino el que lo dijo, que celebró los 18 años, pero los 18 mundiales.
0: El Papa le hizo referencia también. Sí, sí. No sabía de Gianni Infantino. Yo me refiero, vengo siguiendo la visita del Papa y ayer el Papa hizo referencia a esto de Macaya Márquez de cubrir todos los mundiales. Bien, le quiero contestar. Y le quiero agradecer al oyente que habló. No es obsesión, es información. Cuando tengo que informar sobre la plata que se han llevado de este país y han usado de este país, de la gente, Cristina Kirchner, De Vido, los Adorni de la vida, esto que ha pasado con la Andis, con la Arca de ahora, con los gobiernos que siguen teniendo funcionarios que realmente se llenan los bolsillos con la plata de la gente, y bueno, lo tengo que informar. Todo lo que te doy desde acá es información oficial, con fundamento, y está a la vista realmente. Todo con buen fundamento desde el punto de vista de la justicia. Yo acabo de decir que una periodista, compañera, colega que trabajaba con él, expresó que le parece raro porque Manuel Adorni, antes de entrar en la política, no se podía pagar un café. A mí me parece que ante la situación que está viviendo muchos ciudadanos de este país, complicados desde el punto de vista económico, trabajando a destajo, es una cachetada que los funcionarios sigan haciendo uso de la plata de la gente para poder vivir realmente como deberíamos vivir todos.
1: Bueno, agradezco a Ricardo por el saludo también. Carlos también nos mandó un audio, a ver.
4: Feliz cumpleaños, Miriam. Que tengan un buen día. Turquito y todo equipo, bendiciones y que la pasen bien.
0: Muy bien, muchas gracias.
1: Bueno, muchas gracias también. Ahora es momento de conocer qué ocurrió un día como hoy.

0: El 11 de junio de 1982, en la guerra, en el marco de la guerra de Malvinas, 8:50 horas de la mañana, Juan Pablo II aterrizaba en Ezeiza, suelo de nuestro país. Lo recibió el arzobispo general, cardenal Juan Carlos Aramburu, y lo recibió el presidente de la nación, Leopoldo Fortunato Galtieri. De allí se trasladó por la autopista Richieri y 25 de mayo hasta la Catedral de Buenos Aires, 40 kilómetros atestados de gente que quería saludarlo. Luego de reunirse con los obispos pasó a la Casa Rosada y desde los balcones saludó a una multitud que se hallaba en la Plaza de Mayo. Alrededor de las 2 de la tarde fue a Luján, donde ofició una misa ante casi 1 millón de personas. Pidió por los muertos de la guerra y la rápida terminación del conflicto. Al otro día tuvo una reunión con los jóvenes y se reunió 20 minutos con el presidente de la nación, Galtieri. Muchos tuvimos una sensación que se iba a concretar 3 días después, cuando nos rendíamos ante la potencia invasora.
1: Rompa el manto de neblinas como un sol.
0: El 11 de junio de 1580, en la actual Buenos Aires, el conquistador español Juan de Garay refunda la ciudad de la Trinidad, puerto de Santa María de los Buenos Aires. 1826, 11 de junio, en el Río de la Plata, el almirante argentino-irlandés Guillermo Brown, al mando de 4 buques, pone en fuga una escuadra del Imperio del Brasil que bloqueaba el puerto de Buenos Aires en el combate de los Pozos. 11 de junio de 1879, nace Rudolf Pulitzer, periodista y editor estadounidense, creador junto a su hermano Joseph de los premios que llevan su nombre. El 11 de junio de 1787 nacía el militar argentino Manuel Dorrego. 2005, 11 de junio, fallecía Juan José Saer, uno de los mejores escritores argentinos del siglo XX. Fue profesor universitario de historia del cine y crítica y estética cinematográfica en la Argentina y en Francia.
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0: 11 de junio de 1942. Nació Cacho Castaña, este destacado compositor y cantante de nuestro país. Falleció el 15 de octubre del año 2019.
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0: Hoy en nuestro país es el Día del Vecino. Se trata de una idea de Romeo Raffo Bonta, de la Asociación Villa del Parque. Promovió cada año el festejo del Día del Vecino, evocando el aniversario de la segunda fundación de Buenos Aires, un 11 de junio de 1580, por Juan de Garay. Aprovecho y le mando saludo a Anita Forte, una vecina quien resume a todos los vecinos que teníamos, casi familia, en Ingeniero Guay. El 11 de junio del año 2009, 27 años después de haberlo hecho por el SIDA, la Organización Mundial de la Salud eleva al máximo el nivel de alerta y declara la pandemia por el virus de la gripe A, tras comprobar una transmisión estable en varios países. 11 de junio de 1900, nace en Buenos Aires el notable poeta, novelista y dramaturgo Leopoldo Marechal. 11 de junio de 1924, nace esta actriz y cantante argentina, destacado por cierto, Jovita Luna. Fallecería en el año 2006.
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0: El 11 de junio de 1985 muere, tras permanecer en coma durante 10 años, Karen Ann Quinlan, importante figura en el debate del derecho a morir. 1904, 11 de junio, en Buenos Aires se funda el Automóvil Club Argentino. 11 de junio del año 2015, en Chile comienza la Copa América 2015. Hoy está cumpliendo 67 años el actor, comediante, escritor y músico británico James Hugh Calum Lowry, el actor principal de la serie televisiva Doctor House. El tipo además tenía una banda, hacía música. Pasó por Rosario con su banda el 10 de junio del año 2012. Hoy está cumpliendo 87 años uno de los más famosos conductores de carrera automovilística. Me estoy refiriendo a Jackie Stewart, piloto de automovilismo británico. Ganó 3 títulos mundiales de Fórmula 1, 69, 71 y 73, subcampeonatos 68 y 72, tercero en 1965, corrió 100 grandes premios, 27 victorias, 43 podios, 17 pole position, un grande del automovilismo mundial. 87 años cumple Jackie Stewart. El 11 de junio de 1864 nacía Richard Strauss, este director de orquesta y compositor alemán.

0: La temperatura en la ciudad de Bahía Blanca en este momento está en 2 grados. La térmica está en 1 grado bajo cero. El cielo está completamente despejado. Es de noche, 7 horas 19 minutos en este momento. La presión 1016 hectopascales. La humedad 75% y hay una brisa ligera del noroeste a 15 kilómetros por hora. Hoy va a estar el cielo completamente despejado todo el día a pleno sol. La temperatura máxima va a ascender durante la tarde, en las primeras horas, a unos 16 grados. Según el Servicio Meteorológico Nacional, para mañana va a haber viento, nubosidad variable, 11 de mínima y 16 de máxima. El sábado va a predominar más el sol que las nubes, va a haber viento, 6 de mínima, 9 grados la máxima. Y atención, el domingo, cielo despejado, presencia de viento, temperatura máxima, mínima, estimada, 3 grados bajo cero y 11 grados la temperatura máxima. Este es el pronóstico extendido para nuestra ciudad de Bahía Blanca.
1: La temperatura actual en Monte Hermoso 6 grados, sensación térmica de 4, con cielo despejado. La máxima para hoy 15 grados, mínima de 6, con cielo algo nublado. Mañana cielo mayormente nublado, mínima de 10, máxima de 17. Para el sábado con lluvias, mínima de 2, máxima de 11. El domingo mínima de 1 grado bajo 0, máxima de 11, cielo despejado. Y el lunes también con cielo despejado, mínima de 3, máxima de 15, pronóstico extendido de Monte Hermoso.
2: En Pedro Luro la temperatura actual 4 grados 4 décimas, la máxima para hoy que alcanzaría los 15 grados, con soleado alternando con nubosidad variable. Para mañana viernes, mínima de 5, máxima de 16, mayormente el cielo cubierto con algunos claros. Para el sábado, mínima de 0, máxima de 9, una jornada que se va a presentar netamente fría, pero con cielo completamente despejado, al igual que el día domingo, pero con una mínima de 1 grado y una máxima de 12. Mientras que para el lunes venidero, mínima de 1 grado, máxima de 16, netamente soleado, el pronóstico extendido para Pedro Luro.
0: En nuestras sierras cercanas, en el sistema de la Ventania, la temperatura es de 3 grados y la térmica se mantiene en 0 grado. El cielo está completamente despejado. La presión, 1017 hectopascales, la humedad 85%. Hay una brisa suave del noroeste a 10 kilómetros por hora. Se va a mantener todo el día despejado y soleado y llegará a la temperatura máxima a unos 15 grados. Para mañana, nubosidad variable, viento 8 de mínima, 16 de máxima. Para el sábado, nubosidad variable, va a predominar más el sol, 6 de mínima, 9 de máxima. El domingo, cielo completamente despejado, la temperatura mínima estimada 4 grados bajo cero y 11 grados la temperatura máxima. Pronóstico extendido para la comarca serrana.
1: La temperatura actual en Bahía Blanca 2 grados 8 décimas, sensación térmica 6 décimas de grado bajo cero.
0: Estamos haciendo Primero Bahía, 7 horas 23 minutos, momento de ver cómo han titulado en sus tapas los principales diarios argentinos.
1: Nuestro diario digital, primerobahía.com.ar, dice cortes de Edes en Bahía Blanca y La Prida. También la declaración jurada de Adorni dijo que ganó $300,000 con Bitcoin y modificó el patrimonio familiar desde el 2020. Hoy se publica el dato de inflación de mayo. También en espectáculos, quienes son los nominados de Gran Hermano Generación Dorada. En deportes, partidos del Mundial 2026, hoy jueves 11 de junio, fixture y horarios completos de la fecha número 1, los títulos de primerobahía.com.ar.
2: Mientras tanto, la portada central del diario deportivo Olé. Azteque Teque, toca toca, empieza la fiesta. En el 86, en el mismo escenario, Diego alzó la copa. En el Azteca, Estadio de Gloria Argenta, se da el puntapié inicial del Mundial 2026. Show a las 14:30 y México-Sudáfrica a las 16. ¡Qué grosso! Messi con Olé, nunca dejé de exigirme. Leo pone énfasis en que, aunque fue a la Liga de Estados Unidos, se preparó para llegar de la mejor manera a la gran cita. Son los temas destacados en la portada del diario deportivo Olé.
0: Le digo al amigo Manuel que nos escribió, y le agradezco que nos haya escribido, que acá no hay obsesión, hay transparencia. Y le quiero aportar que en el año 94 nosotros nos sacamos una lotería todos los empleados de Canal 9. El que menos sacó, sacó cerca de $100,000. En todo lo que invertimos, nada dio resultado. Y todos seguimos haciendo una vida normal y muchos terminaron peor. Entonces, Hay un solo lugar en donde la plata se multiplica y usted se da cuenta, no hace falta que le diga dónde es. Título de etapa de Buenos Aires Económico, negocios hacia un capitalismo nacional, sin industria no hay nación. ACP mejora la calificación de deuda, pero advierte por tensiones en el próximo año. La calificadora se sumó a la mirada optimista sobre los títulos argentinos, aunque con alertas. Axel Kicillof endurece la disputa con Milei por fondos previsionales. El viceministro de Economía dijo que el superávit fiscal aún depende de Milei y de Caputo. Salud, Grupo Olmos, adquiere centro de diálisis de Davita y desembarca en Brasil. Adorni presenta su declaración tras adherir al sistema simplificado de ganancias. La masividad como necesidad humana. Estados Unidos siente el costo de la guerra y sube la inflación. Lula lanza un plan para refinanciar deuda de morosos. Estos son los títulos de etapa de Buenos Aires Económico.
1: El diario Clarín dice en su tapa, Adorni presentó su declaración y admitió que tenía ahorros en negro por $506,000. Rectificó sus presentaciones desde el 2023 cuando asumió como secretario de medios. Julián Barnes, Princesa de Asturias, el escritor británico que se despidió de los lectores en su último libro, ganó el premio de letras. Habrá free shop en pasos fronterizos, permitirán las ventas libres de impuestos a viajeros que salgan o entren del país vía terrestre. Buscan desplazar a dos camaristas que procesaron por corrupción a Cristina Kirchner. Otro paso hacia el mercado, sube la calificación de la deuda. También acuerdan aumento salarial y fondos a las universidades. El Papa, una bendición y la iglesia más alta del mundo en España. Era jueza y cobraba coimas para dar chicos en adopción. Y por último arranca un mundial diferente, el más largo y con más equipos. Son los títulos del diario Clarín.
2: La tapa central del diario Hoy de La Plata y la foto con los principales protagonistas de este mundial, la Copa del Mundo y Lionel Messi, comienza el mundial más grande de la historia. Acuerdan aumento salarial para docentes universitarios. Adorni pidió adherir al régimen de inocencia fiscal. Kicillof repudió la condena a Cristina Kirchner. El empleo no arranca en la Argentina. Los vaticinios y pronósticos del profe Córdoba para esta Copa del Mundo. Y por último, crean robot para exploraciones arqueológicas en el subsuelo. Son los títulos para la portada del diario Hoy de La Plata.
0: Aguante, garganta, aguante. Título de tapa de Diario Popular. Estados Unidos lanzó múltiples ataques contra Irán. Negociaciones de paz penden de un hilo. Más títulos. Realizaron más allanamiento en la casa de Barrelier. Femicidio de Agostina. Boca quiere repatriar al futbolista colombiano. La lepra mendocina le puso precio a Villa. 10 palos verdes. El Xeneize aún no habló de manera oficial. La expresidenta salió al balcón a saludar. A un año de la condena a Cristina Kirchner, militantes se reunieron frente a su domicilio. Igual sigue la demanda en la Corte Suprema. Fondos. El gobierno alcanzó un acuerdo con las universidades. Permite actualizar salarios a docentes y no docentes. El endeudamiento en los hogares se triplicó en los últimos 2 años. Una foto de Messi, grande a toda tapa, arranca el Mundial y Messi ya mete miedo. La Copa del Mundo se pone en marcha hoy con la fiesta inaugural y 2 partidos. México frente a Sudáfrica, en el Estadio Azteca, y luego Corea del Sur y República Checa. La selección argentina, que debuta el martes en Kansas ante Argelia, está revitalizada y potenciada luego de la goleada ante Islandia, donde Messi volvió con todo, al punto que la prensa mundial asegura que el astro albiceleste mete miedo, inminente anuncio de Scaloni, del reemplazante de Valerdi. Adorni, ahorramos en negro como todos los argentinos. Confirmó que presentó su declaración jurada. El jefe de gabinete, Manuel Adorni, reveló que presentó su declaración jurada y atribuyó las acusaciones al error de haber ahorrado en negro. Mira vos. El funcionario explicó que ganó $300,000 con Bitcoin y agregó que la presentación vence el 31 de julio próximo y él ya la entregó, al igual que las presentaciones rectificadas de 2023 y 2024. Tenía que demostrar que no era chorro, indicó. Lo investigan por un presunto enriquecimiento ilícito. Títulos de tapa de Diario Popular.
1: El diario La Nación dice: Adorni afirmó que ocultó ahorros en negro en sus declaraciones juradas, hizo la presentación sobre sus bienes, dijo que había ganado $300,000 con inversiones cripto y que tras el fallecimiento de su padre encontró dinero en su casa. También en el ámbito internacional, el sueño de Gaudí, el Papa bendijo la cima de la Sagrada Familia, León XIV encabezó una importante ceremonia en la Basílica de Barcelona, hizo un enérgico llamado contra la guerra. Julián Barnes ganó el Princesa de Asturias en la Hora del Retiro. El escritor británico de 80 años obtuvo el premio por su condición de enorme narrador y ensayista, destacó el jurado. En el escenario, la configuración de la casta de Milei. También lograron un acuerdo por los fondos universitarios. Los ajustes finales en el Estadio Azteca, que como en 1970 y 1986 será sede de una Copa Mundial. Comienza el mundial más grande de la historia, México versus Sudáfrica, abren un torneo que romperá récords de audiencia y que también despiertan quejas. Standard & Poor's le suben la nota a la Argentina, la agencia valoró el ajuste, la capacidad de pago y la acumulación de reservas podría bajar el riesgo país, son los títulos del diario La Nación.
2: Mientras tanto, la voz del interior de Córdoba. Milei acordó con las universidades subas a los docentes del 21.33%. Ese aumento será en junio y otros 3% en octubre. Luego de más de 2 años de conflicto, el gobierno nacional llegó a un entendimiento con el Consejo Interuniversitario Nacional. Adorni se adhirió a la ley de inocencia fiscal. Antes de presentar su declaración jurada, el funcionario se cubre de la cuestión impositiva. Hola Mundial, llegó el día. Hoy en México se pone en marcha la Copa del Mundo en la Argentina, que defenderá la corona que obtuvo en el 2022. Las mujeres se sienten más inseguras, modifican más que los varones sus hábitos en la vía pública por temor al delito. Descartan venganza en el caso Agostina. La investigación se centra en Barrerier y su círculo. Volvieron a allanar la casa del femicida. Spielberg y los extraterrestres. El director vuelve a indagar en lo desconocido con su nueva y esperada película. Y por último, Sampaoli se puso el buzo de Talleres. El renombrado DT buscará recuperar la identidad del juego de la T. Son los temas destacados de La Voz del Interior de Córdoba.
0: Título de tapa del diario Página 12. Me voy a la parte superior izquierda al dibujo de Paz y Rudy. Un asesor conversando con Milei va caminando atrás de él. Y le dice: los peronistas piden la libertad de Cristina. Milei dice: no lo van a conseguir a menos que Adorni quiera comprar el edificio de San José 1111. ¡Viva la Pepa! Manuel Adorni, Bettina Angeletti, Adolfo Sturzenegger, Andrés Vázquez son apenas algunos de las decenas de funcionarios y familias que se escudaron en la ley de inocencia fiscal. El atajo no libra a Adorni de la causa judicial. A rodar la pelota. Página 12 en Estados Unidos. Hoy empieza Mundial con la primera ceremonia inaugural en el Estadio Azteca. México enfrentará a Sudáfrica y Corea del Sur a República Checa. Una gran foto del edificio donde está Cristina, con ella en el balcón. Cristina libre es el título. A 365 días del fallo de la Corte, que confirmó la prisión y proscripción de Cristina Kirchner, sin revisar la causa, multitudes se movilizaron en distintas ciudades para reclamar su libertad. Senadores y diputados peronistas plantearon la urgencia por revertir esa condena. Máximo Kirchner anunció: vamos a hacer todo lo posible para que Cristina compita. Más títulos. Papa: no es un buen momento para que venga a la Argentina. El modelo que hoy desgobierna anda buscando apoyo y bendiciones para seguir destruyendo. Contó en X el diputado peronista Juan Carlos Molina, que le dijo al Papa en su encuentro en Madrid: le acerqué una carta firmada por Estela de Carlotto, de Abuelas, Tati Almeida, de Madres de Plaza de Mayo, línea fundadora, y de Adolfo Pérez Esquivel, Premio Nobel de la Paz. Esta carta tiene una consigna fundamental para la democracia: Cristina libre, porque Cristina inocente, explicó el cura al sintetizar la descripción que le acercó a León XIV y se disculpó por llevarle malas noticias. Pero también sé que es una importante que escuche lo que muchos no se animan o no quieren decirle. Un acto de apología del terrorismo de Estado. Los organismos de derechos humanos repudiaron la presencia de militares de las ex-ECMA. Se abre una tregua. El gobierno flexibilizó su postura y acordó con las universidades un aumento del 24,3% de los salarios. Seguirá el reclamo judicial. Título de tapa del diario Página 12.

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0: 3 grados la temperatura, está marcando bajo cero la térmica en este día tan particular, día histórico, no solo por el comienzo de este mundial, que es el más grande de la historia, por la cantidad de equipos que tiene, 48 equipos, sino porque hoy está cumpliendo años mi hija, está cumpliendo años Miriam, está cumpliendo años el amigo Miguel Martos. Bueno, un día realmente muy particular. Siempre digo acá, no por soberbia, sino por una cuestión de lo que ha pasado a través del tiempo. Siempre ostento que en Ingeniero Guay uno iba a la escuela educado, a perfeccionarse. Porque el papá y la mamá le explicaba bien quién era el que mandaba, quién era el que estaba al frente de la clase, cuál era la diferencia entre un hombre y una mujer y qué significaban los compañeros, el respeto por todos ellos, el respeto por el ser humano mismo. Bueno, lamentablemente van pasando cosas. En algunas familias, quiero decir que también lo he vivido, han tenido buena educación los hijos, pero como es que dijo el otro día en Córdoba, uno se mandó un moco. Bueno, pasan estas cosas que realmente golpean y mucho a la sociedad.
1: Bueno, y sigue dando que hablar la situación de estas dos personas, de estos dos chicos de Huanguelén que atacaron a un coipo hasta matarlo. Tomó en este caso su posición desde la UTN también, por ya que uno de los involucrados justamente es estudiante de la institución. Vamos a hablar con el decano de la UTN, con Alejandro Estafa. Alejandro, buenos días. Omar Sibi y Miriam Buyeni te saludan. ¿Cómo estás?
2: Hola, buen día. ¿Qué tal, Omar? Miriam.
1: Bien, muy bien, Alejandro. Bueno, para consultarte un poco sobre esta posición y la decisión de suspensión y juicio académico que ha decidido llevar a cabo justamente la UTN con respecto a este alumno, ¿no?
2: Sí, correcto. Nosotros, bueno, como tomó estado público desde el día sábado esta agresión que cometieron estos dos jóvenes contra el animal y... Entonces, durante el fin de semana no emitimos ningún comunicado, un poco a la espera de verificar si realmente eran estudiantes de la universidad y después ver reglamentariamente qué correspondía hacer. La Universidad Tecnológica tiene un reglamento de disciplina que contempla esta figura del juicio académico para actos que, si bien no se cometen, digamos, dentro de la institución, violan las reglas, son éticamente reprochables, no es un comportamiento esperable de un estudiante universitario, entonces el consejo directivo de nuestra institución el mismo lunes trató esta medida, iniciando el juicio académico al estudiante Bravo. Y paralelamente, por la gravedad, decidió también preventivamente aplicar una suspensión preventiva, ¿no? Eso es lo que decidió el Consejo Directivo en su reunión del lunes, ya dije, fue notificado el estudiante. Ahora nos queda conformar una comisión integrada por docentes, estudiantes y graduados que va a analizar esto, también va a seguir de cerca qué pasa con lo que decida la justicia, y aproximadamente en un término de 2 meses y medio tendrá un dictamen que volverá a tratar el Consejo Directivo para resolver la medida disciplinaria definitiva, ¿no? Ese es un poco el procedimiento.
0: Buen día, Alejandro. Omar Sibi, ¿cómo te va?
2: ¿Qué tal, Omar? ¿Cómo va?
0: Esta no es una decisión del decano Alejandro Estafa. Vos bien lo dijiste, es algo que ha decidido este consejo directivo. ¿Quién lo integra al consejo directivo de la universidad?
2: El consejo directivo está representado por los 4 claustros, estudiantes, graduados, docentes y no docentes. Tiene un tamaño que se refiere a la cantidad de carreras que tiene, ¿no es cierto? Lo integramos 20 personas. Y lo preside, en mi caso, el decano, ¿no? Y el reglamento de disciplina admite para el decano un llamado de atención, un apercibimiento, no una suspensión. La suspensión la aplica el consejo directivo, que es lo que está normado, ¿no?
0: Alejandro, lamentablemente todo es polémica en la República Argentina, y más cuando inmediatamente pasa algo, lo primero que hacen muchos es poner la política en el medio, ¿no? Depende de la idea que tiene, opina, critica, pero la realidad que uno, hablando con muchos padres, ante una situación de este tipo, y ya tenemos la experiencia, que después hay actos que se cometen que ya no son en perjuicio de animales, sino de seres humanos. Por eso digo, este acto cavernario que se pudo comprobar, que no sé qué es lo que lo llevó realmente a chicos a nivel universitario a hacer algo de este tipo, como mínimo requiere que donde está el chico se estudie, como lo hicieron ustedes. Ahora, que después de esto, ¿qué es lo que ustedes van a hacer específicamente? ¿Cómo lo van a tratar?
2: Bueno, esta comisión lo que hace es tomar todos los elementos que son públicos, también entrevistará al estudiante, seguramente con algunos compañeros docentes del entorno, y de alguna manera llegar a un dictamen que establezca, digamos, cuál es la sanción definitiva, ¿no? El darle la suspensión preventiva tiene dos componentes. Una, que es, bueno, aplicarle una sanción inmediata porque es muy evidente la falta que cometió. Y por otro lado, también preservar el ambiente de no violencia dentro de la universidad, porque realmente hay indignación también de la comunidad, tanto docentes, estudiantes, que se han manifestado, y creemos que no tiene un clima como para que regrese normalmente, como si no hubiese pasado nada, ¿no es cierto? Entonces eso creo que tiene que tener un tiempo, y allí nuestra idea es activar un protocolo de convivencia en el cual, bueno, no solo reflexione la persona que cometió esto, sino también el entorno, que comprenda que, bueno, tampoco puede ser la persecución mediática que está ocurriendo, ¿no? También ahí hay un comportamiento que se debiera trabajar, al menos en el interior de la universidad.
0: Estoy de acuerdo.
2: Es el tratamiento que pensamos darle.
0: Estoy de acuerdo. Esto uno lo puede ver y uno se hace cargo, ¿no? Uno trata de hacer lo más transparente todo posible, pero ve que en muchos casos se ha manejado políticamente o se ha manejado por protagonismo. Este chico, ¿cuánto hace que está en la universidad?
2: Es ingresante de 2026, está en la Tecnicatura Universitaria en Programación, lleva muy poquito, 5 meses de estudio en la ciudad inclusive, ¿no? Esa es su trayectoria, no teníamos ningún antecedente.
0: Eso le quería preguntar. Eso quería preguntarle, no hay ningún antecedente, no había mostrado absolutamente...
2: No.
0: ¿Algún comentario de sus compañeros, viendo algo raro en la clase, en algún momento con él?
2: No.
0: No comentó nadie nada.
2: Los comentarios surgieron después de este hecho, ¿no? Anteriores a eso no hay ningún antecedente, ¿no?
0: Indudablemente yo no soy especialista, o dieron rienda suelta a la estupidez o es algo más allá, pero de todo modo me parece interesante que se le dé la importancia que tiene que tener, porque, insisto, nosotros ya tenemos experiencia. Muchos que han hecho cosas con animales después las terminaron haciendo con humanos. Por lo tanto, me parece que estando en un lugar donde está y siendo un futuro profesional en formación, me parece interesante. Por eso nosotros queríamos hablar, Alejandro, con usted, porque fundamentalmente para saber, no polemizando, sino para saber cuáles son las decisiones que va a tomar la universidad más allá de estas que ha tomado. O sea, si hay un estudio y hay posibilidades de que vuelva, ¿esto en cuánto va a ser?
2: Y yo estimo que no antes de 3 meses, o sea... pensemos en agosto aproximadamente, hasta ahí no vamos a tener un dictamen y tendremos ahí la decisión definitiva y su reincorporación, ¿no? Es un poquito la dinámica. En el medio haremos todas estas acciones, ¿no? De, bueno, ponernos en contacto con el curso, con la persona, analizar los hechos más fríamente. Lo hace en un comité bastante amplio, con lo cual entendemos que va a tener una definición representativa de lo que piensa la comunidad sobre el hecho, y finalmente, bueno, tendrá la sanción. Y en el medio también, estas normas de convivencia, vamos a tratar de tener actividades que indiquen o nos permitan reflexionar en conjunto, que es lo que se intenta, ¿no? Sino cada uno individualmente expresa lo que siente, y generalmente lo que ha pasado es que hay más, quizás, gravedad de la que tiene. No digo, no le quito gravedad, pero sí compararlo con, inclusive en el lenguaje, ¿no? Hablar de asesinato es una palabra que es propia para cuando se asesina una persona, no se mata una persona. La ley misma de protección animal, cuando habla de muerte de animal, habla de muerte, no de asesinato ni homicidio. Ya el lenguaje se sube un tono, poniéndolo en igualdad de otros hechos más aberrantes que han sucedido en la ciudad. Con lo cual, bueno, todo eso me parece que hay que reflexionarlo y llegar a una cosa que de alguna manera sea equilibrada. Y tampoco la universidad va a ir más allá de lo que la ley le indique que tiene que hacer, es decir, no podría ir más allá de lo que la ley prevé como pena para la persona, ¿no?
0: Alejandro Staffa, decano de la Universidad Tecnológica de Bahía Blanca, le agradezco la claridad de los conceptos para sumarle a esto más transparencia. Lo que sí, no quiero abusar de su confianza, no puedo dejar de preguntarle este acuerdo que se ha sellado con el gobierno, ¿qué le parece?
2: Bueno, cambiando de tema, por lo menos creo que es un paso adelante recuperar la mesa de diálogo que tiene que ver con la paritaria universitaria. Ya el hecho de que el gobierno nuevamente convoque a rectores y gremios a discutir el presupuesto universitario es una buena noticia. Lo resuelto es un paso importante porque de alguna manera recompone en parte salarios, becas, dinero para los hospitales, para también los gastos de funcionamiento, lo cual viene bien en este momento. Y bueno, después sigue, hay un compromiso de que esto cada 3 meses se reúnan las partes y traten de acordar las mejoras necesarias, y bueno, que se avance hacia el cumplimiento efectivo de la ley, que sería por lo menos llegar a la condición que con la cual presupuestaria con la cual inició este gobierno, ¿no? Ese es un poquito lo que significa aplicar plenamente la ley de financiamiento universitario. Así que en principio, si bien no es aplicar la ley, ya es un paso importante para recomponer becas, salarios, gastos de funcionamiento y dinero para funcionar, ¿no? Así que en principio, bueno, creo que es una buena noticia, un buen paso adelante.
0: La demanda en la Corte no se ha tocado, sigue.
2: Eso continúa, sí, eso no, porque bueno, eso es lo que corresponde que el Estado haga, es cumplir la ley que sancionó el gobierno, ¿no? Aquí como que da un paso, por lo menos da señas de querer cumplirla, aplicando los fondos que corresponden a la universidad. En esto mar, cuando se fija una política, si después no vienen los recursos, la política no queda en vacío, ¿no? Y bueno, por lo menos ha cambiado la actitud, ha convocado a los rectores, a los gremios, ha abierto nuevamente la paritaria y ha puesto los recursos que se van a ejecutar a partir de este mes. Creo que es un buen paso.
0: Alejandro, por ahora los partidos que va a jugar Argentina van a ser horarios de clase. ¿Cuál es la experiencia cuando hay un mundial y juega Argentina? ¿Los chicos van a clase igual?
2: Y una minoría y bueno, pero bueno, es un evento que nos atraviesa culturalmente, hay digamos una comprensión muy grande en eso, inclusive bueno, hay acuerdos en los cuales dice bueno, empezamos a partir del todo porque está el partido tal, bueno, entendemos que va a haber discontinuidad, esta vez no, por lo menos por un evento que culturalmente nos representa, y no por lo, por las medidas de fuerza, ¿no? Realmente, todos lo deberán celebrar. También es cierto que cae en un periodo donde hay, está cerrando el cuatrimestre, donde hay exámenes, entiendo que va a haber una convivencia ahí entre obligación y el placer de ver un partido, y después viene julio, que es un mes de receso, con lo cual el impacto, al menos en la continuidad de las clases, no va a ser tanto.
0: Alejandro,
2: así que bueno, bienvenido al Mundial y espero nos vaya bien.
0: Así también lo espero. Alejandro, siempre es un gusto conversar con usted. Realmente le agradezco estos minutos que nos ha brindado.
2: Bueno, muchas gracias, Omar, y saludos a todos.
1: Gracias. Muy bien, allí pasaba entonces la palabra de Alejandro Estafa, el decano de la UTN, cuando justamente desde la Universidad Nacional del Sur informaron que el Consejo Superior del Rector expresó su posición sobre este reciente caso de maltrato animal. Dijo: entendemos y compartimos la indignación social, que es absolutamente legítima, pero el fin último de la educación pública debe ser generar espacios de reflexión, reparar y cambio, y hacer los mayores esfuerzos para contribuir a la paz social. Repudiamos toda forma de violencia y entendemos que nuestro rol es trabajar para erradicarla mediante las herramientas que son propias: la educación, la reeducación, la reflexión crítica y la construcción de valores compartidos. Refiere parte de lo que se informó justamente en cuanto a la postura que se ha decidido desde la Universidad Nacional del Sur. Se trata de un hecho absolutamente reprochable, tanto desde el punto de vista jurídico como desde el punto de vista moral, contrario a los valores de respeto, responsabilidad y cuidado de la vida que promovemos y exigimos como universidad pública. En ese sentido, la UNS repudia enfáticamente este lamentable episodio, dado que se ha identificado como estudiante ingresante de nuestra institución, justamente a uno de los acusados. Corresponde informar formalmente a este consejo sobre el estado de la situación y sobre las competencias que nos rigen. El caso ya ha sido denunciado penalmente y se encuentra en manos de la justicia, que es el ámbito competente para determinar responsabilidades y aplicar las sanciones que corresponden. Esta universidad no posee facultades para imponer medidas disciplinarias por hechos ocurridos fuera del ámbito institucional, y así lo establece nuestro ordenamiento reglamentario, es decir, que la Universidad Nacional del Sur no tomará ningún tipo de medidas contra el alumno justamente acusado que acude a la Universidad Nacional del Sur, a diferencia de lo que hizo la UTN.
0: Muy bien, dos posiciones en dos universidades por dos consejos directivos o universitarios que realmente uno le tiene la mayor confianza por las distintas formas de trabajo que ha conocido y que conoce cómo se manejan. Así que los dos han tomado distintas posiciones en un hecho que realmente lo único que creó polémica, porque hoy todo el mundo opina libremente con respecto a esto, que es realmente una desgracia, porque aparentemente eran chicos que estudiaban, chicos que se están formando, que están en la universidad y que uno espera y tiene la esperanza de que haya sido un acto de estupidez sin pensar realmente qué es lo que estaban haciendo.
3: Y anoche Los Andes se metió en los cuartos de final de la Liga Bahiense de Bronce. El equipo de Punta Alta doblegó a Bellavista 72-70. Cerró lo que tiene que ver su serie en 2-1. Y ahora, el próximo domingo, comienzan los cuartos de final para lo que es la Liga de Bronce local. En este marco, precisamente desde las 21 horas, la serie van a ser nuevamente al mejor de tres, y contemplando las mediciones entre Bahiense B, Los Andes, Barracas Huitense, Pellegrini Sporting y Sportivo Bahiense B enfrentando a Casa y Pesca. De esta manera ya comienza a emplazarse lo que son las instancias finales para esta primera tramo del año.
0: Muy bien, la temperatura en la ciudad de Bahía Blanca continúa en 3 grados. Estamos con una térmica bajo el nivel de congelamiento. El viento del noroeste está a unos 15-20 kilómetros por hora. La temperatura máxima para el día de hoy rondará los 16 grados en nuestra ciudad y alrededores.

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0: allá de comienzo del invierno. A partir del 21 se empiezan a alargar los días. De ahí ya a la mesa navideña estamos a un paso. Ya a partir del 21 de junio se empiezan a alargar los días. Ahí voy a acomodar un poquito. Ahí estamos. Bien. Tenemos invitado en piso, como normalmente hacemos cada mañana. Está aquí Gustavo Gallego. Muy buenos días.
1: Turco, buenos días a vos y a toda la audiencia. ¿Cómo andan?
0: Muy bien, vamos a ir a la carátula y a la presentación. ¿Qué edad tenés, Gustavo?
1: Estamos con curiosidades, que hoy es el cumpleaños acá de una compañera.
0: Exacto.
1: Entonces aprovechamos. Sí, yo 43 añitos.
0: 43, pirulo.
1: Escorpiano.
0: Vos, cuando naciste, ¿dónde vivías?
1: En Italia, al 900, barrio Pedro Pico.
0: Barrio Pedro Pico, exacto, muy bien. ¿Los primarios y secundarios dónde lo
1: La escuela
0: hiciste?
1: 67, Jardín 914 ahí al lado, Club Porredón. Todo
0: Bueno,
1: ese era mi barrio. Todo.
0: perfecto. ¿Dónde nace esta pasión por las carreras? En general, no sé si arrancó con los autos,
1: Sí, tal
0: te
1: cual.
0: gustaron las motos. ¿Cómo arranca esa pasión?
1: En realidad, de chico, creo que es un poco heredado. Mi padre le gustaban, empezó a transmitirme un poco los gustos de la disciplina competitiva motor, y empezamos a tener una moto chiquita y quizás me gustaba mucho más la moto. Después pasamos un poco de más grande, fuimos haciendo todas las etapas a los autos, y con el tema de la universidad dejamos, y después empecé a correr de vuelta los Fiat Uno acá zonales, hice una incursión en el turismo pista. Y siempre me gustaba, y cuando el Dakar empezó a venir a Argentina y era todo un evento, digamos, como el evento, empezamos a quizás idealizar si podríamos en alguna vez llegar a correrlo. Y bueno, y se fueron dando las cosas, uno las fue buscando, empezamos a desempeñarnos más con el cuatri. Yo ya había hecho algunas carreras, alguna que otra carrera con los cuatris, no de esta disciplina tipo Dakar ni Rally Raid, pero sí Enduro el verano y esas cuestiones. Y bueno, y a partir de ahí empezamos a trasandar, a transitar todo este camino que nos ha llevado a haber corrido varios Dakar y hoy estar haciendo la misma disciplina, pero con cuatro ruedas y techo, no como antes que era las cuatro ruedas sin el techo.
0: Vos eras el hijo de Luis Gallego. Hoy sos Luis Gallego, es el padre de Gustavo Gallego. Te ganaste un lugar. ¿Cómo fue decirle a tu papá que te quería comprar una moto? Por ejemplo, yo me pongo en la posición de padre, ¿no?
1: No, no, en realidad, te digo, no dije nada. Vinieron de chico, la verdad que vino de chico. Yo era muy chico, no la tuve que pedir. La verdad que me acuerdo que un día me vio, era muy loco de las bicicletas y todo eso. De hecho, tengo muchas puntos, suturas y quebraduras por parte de todo eso, y a partir de ahí fuimos haciendo los pasos. Empezaba con una bici chiquitita, más grande, más grande, más grande, una BMX, la pista del parque, y así fuimos haciendo toda y transitando todo el camino. Y la verdad que no recuerdo haberla pedido, sí se fue dando, y también fui haciendo todo el paso de las motos. Empecé con una 50, una 80, una 100, una 125, una 250, y así fuimos pasando. Tuve un accidente que me quiebra una clavícula, mi madre se asustó. Entonces me pidió que, che, mira, cuando seas grande te dimos el gusto de la moto, que no tenga moto para andar ni nada de eso. Y para mal o para bien, entendió o compró, más que entendió, que el cuatriciclo era bastante menos peligroso. Una locura, pues igual de peligroso o peor. Bueno, y empezamos ahí sí con el camino ya del cuatri. Y empezamos a meter duro y parejo, y entrenar duro y parejo, y bueno, ahí se fueron dando bastantes cosas.
0: Gustavo, vos trascendés a nivel mundial con el tema del Dakar.
1: Claro.
0: ¿Cómo es el momento de participar en el Dakar? Porque me imagino también ese impacto de decirle, o si salió de vos, decirle a tu viejo, voy a correr en cuatri en el Dakar.
1: Sí, claro, en realidad cuando vino acá a Argentina, lo fuimos a ver, fuimos toda mi familia, incluido mi señora, todavía no teníamos nenes, y me acuerdo que hicimos noche. El primer Dakar de todo en La Pampa. Hicimos noche en la camioneta, porque era la primera vez que venía, no se podía pasar, era todo un evento. Y fuimos a uno de los campos donde pasaba por ahí a ver la pasada, espectacular. Fuimos un grupo de bahienses ahí a hacer el aguante. Y me acuerdo que ahí le dije, en algún momento lo voy a correr. En la cobra, ¿viste? Como uno dice, Y toma, empezó. El camino se empezó a transitar, las cosas se fueron dando, y cada vez lo que

0: aparentaba ser un delirio, empezó a hacerse materia más corriente, más corriente, más corriente, y bueno, lo empezamos, dejó de ser ya algo idealizable por realizable, y bueno, y a partir de ahí empezamos a ponernos en campaña para tratar de ser lo más profesionales posibles, tanto arriba como abajo de Cuatri, y llegar de la mejor manera.
1: Vos sabés que cuando yo me pongo en la situación de familia, de padre, tu mujer, tu papá, tu suegro, todos, que venga tu hija y te voy a correr en el Dakar. O sea, la imagen que se me viene es, en el medio del desierto, un auto pegando unos saltos tremendos, volcando, ¿sí? Los que se quedan los rescatan los helicópteros, o sea, sensación de adrenalina y peligro total.
0: ¿Sí?
1: Participaste en el Dakar, te destacaste, ¿sí? Una muy buena performance desde todo punto de vista, lo que te hace conocido. ¿Y de qué se trató lo que hiciste ahora?
0: Ahora es como si fuera una especie de un Dakar bastante más chico, que se hace acá en Argentina.
1: ¿En qué lugar se hizo?
0: En este caso particular se llama Desafío Ruta 40, pues el nombre que tiene la carrera, y unió lo que sería San Juan, Mendoza, San Rafael, y volvimos de vuelta a San Juan. Digamos, fuimos por el este y volvimos por el oeste.
1: ¿Quiénes participaron ahí?
0: En realidad es una fecha del Mundial. El Mundial de Cross Country se compone de cinco carreras. Empieza con el Dakar, que puntúa doble. Después viene, en este caso, este año puntual, vino Portugal. Son también, esa es una carrera de 5 días. Por eso el Dakar también puntúa doble, porque son 12, 13 de carrera. 12. Después de Portugal, la Ruta 40. La Ruta 40, Marruecos. Marruecos, Abu Dhabi. Y ahí termina el campeonato. Como es esta fecha del Mundial, vienen todos, de todos lados, inclusive todas las mejores motos, los mejores cuatri, los mejores UTV. Vienen todos, porque es, como te digo, fecha del Mundial. Entonces uno lo que aprovecha para medirse con el resto. Lo que tenía de particularidad, que yo como tengo un auto mío, bueno, en realidad estamos bajo la estructura de Ferioli, que es un chico que también ya corre varios Dakar, ha corrido conmigo en el cuatri y demás. De hecho, tiene varios Dakar más que yo y es bastante más joven que yo. Dentro de su estructura, nosotros corrimos una categoría llamada Open, porque el reglamento para hacer correr dentro de la categoría del Mundial, que eran solo 6 autos, implica que el auto sea homologado. Entonces, al ser homologado, tiene que tener una jaula homologada. Tiene que tener muchas cosas reglamentarias. Entonces, para correr ahí, como yo ya tenía mi auto no servía. Entonces corremos una categoría llamada Open, donde corrimos 15 autos. Y obviamente que igual nos medimos con todos.
1: ¿Esto se hizo en etapas también?
0: Claro, en este caso son un prólogo, que es clasificatorio, y 5 etapas después.
1: Bueno, está más grande como Colapinto, último.
0: ¿El qué?
1: ¿Saliste último?
0: No, estamos bien. No, y Colapinto también viene muy bien.
1: ¿Cómo saliste?
0: No, venimos muy bien, salimos primero. Venimos.
1: No incide la edad, te da más experiencia.
0: Sí, no, venimos bien. Venimos haciendo las cosas muy bien. Nos gusta lo que hacemos. Y tratamos de cada vez ir haciendo lo mejor. Entonces vamos puliendo muchos detalles.
1: ¿Y esto que corriste, qué características técnicas tiene en lo que corriste?
0: No, en realidad como técnico es igual, básicamente como es muy similar a una etapa de un Dakar, son 200, 300 kilómetros de enlace y 300, 400 kilómetros especial. Nosotros hacíamos todos los días 700 kilómetros, básicamente, 300, 400 corriéndolos, o sea, cronometrados, y el resto de enlace que es para unir una ciudad con otra, un punto con otro. Pero, si bien no son cronometrados, tienen un tiempo de inicio y de fin, y si uno no lo hace en ese tiempo de inicio y de fin, también penaliza.
1: ¿Cuándo viene el Dakar? ¿Cuánto se va a correr?
0: El Dakar, si Dios quiere, y todo marcha bien, y el amigo Trump no se le ocurre tirar ningún misil más, ni nada de eso, porque es allá en Arabia, sería en enero. Hay que ver si nosotros está todo preparado como para que podamos ir.
1: Yo te iba a preguntar.
0: Sí, es la idea. La idea antes que el paso de Marruecos es. Antes del paso del Dakar sería Marruecos, fines de septiembre. Y a partir de ahí ir enfilando si todo marcha bien. Y como te digo, más que nada, hoy es un tema presupuestario, pero más que presupuestario, que seguramente la parte presupuestaria la podemos solucionar. Hoy hay un tema de seguridad y todo eso que es lo que más está complicando todo evento que se realice en aquellos lugares.
1: ¿Con cuatri?
0: No, con cuatri nunca más, con UTV.
1: Ah.
0: yo el cuatri me bajé. Ahora es todo UTV. El cuatri con techo, digamos.
1: Para la gente que no entiende, el UTV, ¿qué características tiene? ¿Tiene techo?
0: Es como si quieres los cochecitos que uno ve en la playa o alguna cuestión así.
1: Eso, fortachones.
0: Exactamente, más o menos, para entenderlo de una manera más plana. Sí, es como un auto, nada más que es un buggy. Tienen mucha potencia, generalmente son turbo y son muy divertidos de manejar.
1: Esta carrera, desde la ignorancia, te lo digo, me da la sensación, también como uno lo ve en la Fórmula 1, ¿no? De un gran esfuerzo físico.
0: Sin duda.
1: Y un gran estado físico para hacerla.
0: Sin duda. En realidad son... Como bien lo decís.
1: Si te digo, porque tenés que hacer una preparación especial físicamente.
0: Sí, tal cual.
1: Te preparás física y mentalmente para...
0: Tal cual. Todas estas disciplinas de alto rendimiento, se las llaman así, tienen un componente físico muy importante y tienen un componente, digamos, cognitivo o mental, que está no más importante que el físico. Físico y alimentario. O sea, cuando digo físico, digo alimentario, sueño, todo, ¿no? Entonces, sí, tiene un componente bastante... bastante importante carga emocional, emotiva, de desgaste psicológico. Como yo te digo, son todos los días 700 kilómetros. Entonces, uno va al Dakar y dice, 12 días tengo que hacer 700 kilómetros todos los días. Y, sí, es un tema. Me voy de Hueva a Buenos Aires todos los días. Bueno, con la diferencia de que tengo que correr cronometrado casi 3/4 del viaje, lo tengo que correr a pleno. Y que me pasen cosas, pues es inevitable que, como uno va por terrenos que son bastante inhóspitos, pasen cosas, sucedan, y la capacidad... y la tranquilidad mental que uno tenga para tratar de resolverlo de la mejor manera sin volverse loco, porque a todos nos pasan cosas, es inevitable, a todos, a lo mejor a todos nos pasan cosas, y es tan importante saber resolverlo y no ponerse loco como al mismo tiempo tratar de estar bien físicamente para después poder ir rápido.
1: Gustavo, recién me dijiste que van a correr en el mundo árabe.
0: Sí.
1: Yo ya pienso, 700 kilómetros de desierto, en algún momento hay. Desierto no, total, no hay
0: desierto,
1: nada.
0: Desierto no, muchísimo, es casi todo desierto. Allá en Arabia es casi todo desierto.
1: Desde el punto de vista psicológico para correr en esos lugares.
0: Siempre uno ve lo mismo, la escenografía es lo mismo, y todo es eso otra vez. Y bueno, por eso, la carrera es parte también de eso, es un desgaste mental.
1: Vos ya corriste en esos terrenos.
0: Sí.
1: ¿Cuál es la peligrosidad? ¿Cuando se corta el médano?
0: Claro. Sí, tal cual.
1: Cuando no lo podés ver, no.
0: Claro, tal cual. Entonces ahí veces uno viene embalado porque la carrera misma se lo va tratando de permitir, entonces va agarrando ritmo y sí, en base a la experiencia que uno va teniendo y dependiendo cómo uno se vaya envalentonando, pueden venir algunas cuestiones.
1: No siempre los hijos se meten en el negocio de los padres, vos,
0: sí.
1: Sos indudablemente, viste, cuando alguno dice, y Nicolás se dijo esto, y bueno, desde chiquito...
0: Lo mamó.
1: Vos desde chiquito habrás caminado entre los autos, porque tu hijo estuvo en el rubro.
0: Totalmente.
1: Hoy estás también en ese rubro y además compitiendo en este nivel, ¿no? Que te trasciende a nivel mundial. Porque me imagino el orgullo de tu viejo cuando no figurás, como yo te dije último. Estás ahí entre los primeros, entre nombres rutilantes del automovilismo de este tipo de competencia.
0: Totalmente.
1: Durísima. El orgullo que debes sentir ahí.
0: Sí, sin duda. O sea, y me pongo en el lugar de si el día de mañana me
1: debe
0: toca...
1: Debe tener miedo, porque realmente como padre, los hijos son hijos hasta que
0: totalmente.
1: Uno se muera. Pero
0: es así. Entiendo que es un gran desafío.
1: No sé tu mamá.
0: Sí, los dos. Uno se va poniendo grande y yo voy mirando las cosas también con distinta óptica. Es normal.
1: Y porque ya tenés hijos.
0: Entonces uno va pensando las cosas de otra manera y agradece el apoyo de mi viejo, porque es eterno. Me apoya permanentemente, mi viejo de hecho viene a la carrera conmigo y está viniendo a todas las carreras, la disfruta, la pasa bien, se distrae, entonces compartimos unos buenos momentos juntos, está acostumbrado a entender la dinámica de la carrera, entonces eso también es importante porque la dinámica de la carrera a veces aburre, a veces genera una ansiedad muy importante, genera tensión porque está mucho tiempo sin verme, entonces digamos son 7 horas que no sabe lo que me pasa, la va siguiendo por las aplicaciones, pero igual las aplicaciones no tienen... Muchas veces, por temas de señal y demás, la inmediatez, entonces a veces se complica. Pero bueno, ahí van triangulando con mi señora, y van triangulando que también es otro pilar fundamental, señores, mis nines, que hacen el aguante para que esta locura, digamos, que uno tiene, junto con mi vieja, entre todos, van triangulando y van pasando información de cómo vengo, porque capaz que hay mejor señal acá, entonces mi viejo que está en el medio de la nada le dice, ¿cómo viene? ¿Qué pasa? Es una carrera que yo digo, la corremos todos en familia, uno desde un lado, el otro el otro haciendo el aguante, el otro, mis nenes extrañándome, porque también me pasan factura, Pero bueno, es una... Todavía estamos jóvenes, tenemos ganas de hacerlo. O sea, agradecido de poder hacerlo. Y como te digo, agradecido también de poder dedicarme a la actividad laboral que me gusta, que hizo mi viejo y que la heredé y la demandé porque me gusta mucho. Y que me permite poder darme estos gustos. Porque en realidad, sin eso, no habría una posibilidad de poder despuntar este tipo de vicios que a uno tanto le gustan.
1: Gustavo, esta carrera... Esta última carrera que corriste te muestra capacitado y listo, sí, para poder correr el Dakar. Sí. ¿Qué expectativa tenés con ese Dakar de enero?
0: Las expectativas siempre son las mejores. Uno trata de ir a tratar de que le vaya lo mejor.
1: ¿Y las posibilidades cómo te ves?
0: Ah, bien. Igual, independientemente de que...
1: ¿Estás a la altura?
0: Sí, totalmente. El tema es una carrera muy larga, son muchos días, hay muchos equipos, entonces va a haber muchos más equipos de los que vinieron a la Ruta 40 y demás, entonces... Ahí uno se mire con los mejores. Entonces, si hay, digamos, 20, 25 UTV, estarán los 20, 25 mejores. Con lo cual, el desafío es muy grande. Y también la carrera es mucho más grande. Porque si estábamos hablando que ahora fueron 5 o 6 días, el otro es el doble de días. Entonces, el doble de cosas que van a pasar, el doble de desgaste mental, el doble de días que uno está, o un poco más de días que está fuera de su casa y demás. Entonces, entran a jugar un montón de factores. Y ese montón de factores, obviamente, que también inciden a todos, nos inciden a cada uno le pega de una manera particular.
1: Más allá del esfuerzo físico, está el esfuerzo económico. Sin tenés duda. Un gran sponsor, que es la familia, sí, pero indudablemente se necesita seguramente mucho más. ¿Con eso cómo andás? ¿Con el apoyo?
0: A ver, como lo...
1: Capaz debe significar mucho el hecho de que este clasifica entre los primeros.
0: Sí, sí.
1: Ayuda.
0: Obviamente que ayuda, hoy por hoy, todos... La gran mayoría de las cosas son bienvenidas, pero no es que trato de muchas veces de separo las cosas. La actividad laboral es una y la actividad deportiva es otra, entonces trato de no mezclar las situaciones para no confundir a nadie ni que se confunda nada y ver lo que se tenga que dar de apoyo publicitario y demás se dará, y lo que no tampoco me hago demasiado problema. Por ahora con la familia lo podemos bancar. El momento en que no se pueda bancar, diré basta, no me quiero meter en hacer ninguna movida ni publicitaria ni nada de eso, porque como no vivo de eso, no quiero ser rehén tampoco de eso. Hoy por hoy, el hecho de correr para mí no es mi actividad principal, es un cable a tierra, que por gracia o desgracia lo hago muy bien, porque lo vengo haciendo cada vez mejor, pero no es lo que me va a dar de comer, ni es lo que me quita el sueño. Entonces tampoco lo vivo de esa manera, con los pies en la tierra, lo hago bien, me gusta, si lo podemos seguir haciendo con más tiempo mejor, y si viene alguna ayuda mejor, obviamente, pero si no lo puedo hacer, no lo haré. Muy gratificado y agradecido de todo lo que pude hacer, de lo bien o mal que me haya ido y lo que he aprendido, porque lo más importante que yo destaco de todo esto, que he aprendido muchas cosas que las aplico desde el lado laboral, desde el lado de los amigos. O sea, lo más importante de todo esto es lo que uno aprende y te forma desde el lado de persona y desde la cabeza, porque uno agarra una... No sé si la palabra es rigidez, pero sí robustez. Una robustez mental muy grande. Es muy difícil que a mí alguien me diga no se puede. Entonces, es como que, primero digo, para, ¿por qué? O sea, es como que, no entiendo. Entonces, lo más fácil, uno dice no se puede y yo digo, para, no entiendo. ¿Cómo? Y entonces ahí empezamos de vuelta. O sea, lo peor que me puede decir, pues ya lo saben. En el negocio ya saben, no me digan no se puede. Decime cualquier cosa. Tengo esto, busquémosle la manera. Pero cuando me decís no se puede, me cruzo. Porque no entiendo el no se puede.
1: ¿Tenés hijos, hija, hijo?
0: Una hija de 9, que este año cumple 10, y un nene de 3, que este año cumple 4, Joaquín y Olivia.
1: ¿Y si un día el varón te dice, quiero correr?
0: ¿Para correr? Es así, o sea, si él lo quiere hacer, es medio inevitable que con todo lo que vaya mamando, no lo quiera hacer. Entonces trataremos de que lo haga siempre con todas las medidas de seguridad, de lo que decide hacer. Y si le gusta ser artista, si le gusta tocar músico o deportista...
1: Lo que quiera hacer.
0: Lo que quiera hacer. Yo jamás lo voy a obligar porque, digamos, mis gustos no tienen que ser los de él. Entiendo que seguramente...
1: Para los padres después es un dolor de cabeza cuando son grandes, ¿viste? Porque uno, es cierto, es muy bueno darles la libertad. Bueno. Dice, pucha, podía haber sido... Pero bueno, mientras sea feliz, es lo que uno... La finalidad del hijo.
0: El tema es que... No termine proyectando en ser lo que yo quise o no quise o pude o no pude. Entonces, que haga lo que quiera hacer y donde más le guste y donde más se sienta cómodo. La verdad que son pocas las personas que viven de este tipo de actividad. Muy poquitas, muy poquitas. Entonces, que te haga lo que quiera, le haga feliz, que tenga buen grupo de amigos, que haga algún deporte de club, de barrio, la clave, y que después, si lo quiere complementar con moto, cuatri o algo eso, bienvenido, karting, lo que le guste, bienvenido. Y si no, no pasa nada.
1: Gustavo, muchas gracias por el tiempo, un gusto siempre hablar contigo. Y bueno, seguramente cercano a aquella fecha del Dakar que se venga en el mes de enero, seguramente volveremos a hablar. Así que gracias por tu tiempo.
0: No, siempre un placer estar, gracias a ustedes por cubrir toda la disciplina y estar, o hablamos de lo que es la parte deportiva, o hablamos de la parte de la industria automotriz o de las motos, con lo cual siempre es un placer.
1: Siempre ese tema así, hoy un momento muy particular de la Argentina. 3 grados la temperatura en la ciudad de Bahía Blanca, estamos con sensación térmica bajo el nivel de congelamiento. Se viene el invierno, el 21 de junio, está entrando un frente frío, por ahora está del otro lado del Pacífico, pero va a pasar por arriba de la cordillera, va a provocar vientos en la Patagonia y temperatura bajo cero para sábado y domingo en lo que respecta a la ciudad de Bahía Blanca y la zona. Pausa y enseguida regresamos.

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0: 3 grados en la ciudad de Bahía Blanca, cielo completamente despejado. El día le ha ganado a la noche. 8 horas 34 minutos. 1 grado bajo cero en la térmica. Se va a mantener soleado la mayor parte del día y la temperatura máxima llegará a unos 16 grados en el día de hoy.
1: 2915386923. Ricardo dice, y sí, Turco, noticias son noticias. Este gobierno venía para terminar con la corrupción por su motosierra y me defraudó porque yo lo voté, no le arrancó más la máquina, a Milei no le quedó plata para nafta, se la gastó toda Adorni. ¿Se acuerdan cuando Javo andaba en una camioneta con la motosierra en mano? Dice Ricardo. Bueno, lo hizo acá en Bahía también, cuando vino.
0: Sí, bueno. Por eso digo, lamentablemente, desde Alfonsín para acá, todo flojito de papeles y con causas en la justicia. Es muy simple. Comparate. ¿Cuántas causas en la justicia tenés? Especialmente por robo. Es simplemente compararse. Por lo tanto, si como simple ciudadano sos transparente en tu andar, en tu funcionamiento, bueno, ni hablar cuando manejas la plata de toda la gente. Eso ni pensarlo. No deberían tener absolutamente nada que los empañe. Y sin embargo, ninguno se puede sacar una foto, la del prontuario, nada más.
2: Bien, y la cita del fin de semana se emplayó nuevamente en nuestra ciudad, principalmente en el polideportivo de Vieites al 2700, donde se efectuó la cuarta fecha de este tenis de mesa, este torneo que alberga a nuestra ciudad y varias localidades de las zonas aledañas, en lo cual reúne a más de 170 personas en cada uno de estos eventos, que por supuesto tiene la simplicidad no solamente de compartir los momentos con la familia, sino también de llevar a cabo esta actividad que se va emplazando año tras año con cada vez más adeptos. Y por esto estuvimos nuevamente dialogando con Gerardo Martínez, quien está a cargo precisamente de la titularidad, y dando cuenta de lo que es en esta primera parte del torneo que tuvo lugar el fin de semana con gran acogida por parte de los fanáticos y que se van sumando cada vez más y más chicos a esta instancia que por supuesto se da desde varios años, pero que a través de los últimos 5 años ha tenido un crecimiento exponencial. Así que vamos a escuchar a Gerardo Martínez.
3: Justo tuvimos se juntaron dos fechas medias importantes, una era la nuestra y otra también había un torneo muy importante en el sur. Así que la gente de Viedma, no tuvimos la gente de Viedma ni de La Pampa acá en Bahía Blanca jugando en este torneo, pero bueno, así todo llegamos a casi 140 inscriptos, que para nosotros que Bahía Blanca concentre tanta cantidad de jugadores en los últimos años ha sido algo muy lindo y muy gratificante, ¿no? Más que nada por la creación también de un montón de clubes nuevos que tenemos este año, ya lo teníamos a fin del año pasado, y que este año siguen sus clases, su lugar físico, por suerte no los pueden mantener.
4: Mucha cantidad de gente participó el sábado de temprano, ¿no? A las 9 de la mañana comenzaron y terminó, sí. ¿Hasta qué hora se extendió?
3: Mirá, las finales, nosotros en el primer torneo tuvimos 175 inscriptos y 164 en el segundo. En esos torneos hemos terminado alrededor de las 8 de la noche, pero bueno, en este, como tuvimos menos y relativamente teníamos más gente en la mesa de control y estuvimos intentando mejorar algunos puntos en el cual se demoraba, tuvimos la suerte de terminar los 18-10, habíamos ya entregado los últimos premios. Así que bueno, a las 7 ya estábamos todos en casa.
4: ¿Cada mesa cuenta siempre con un tipo veedor, alguien como un juez que controla todo lo que es el juego, los puntos?
3: Nosotros tenemos 18 mesas. Uh-huh. Y lo tenemos dividido en dos salones, 9 mesas en cada salón. Todo lo que es la parte de llamado de los jugadores y todo lo que es la secuencia de los partidos. Nosotros tenemos en la mesa de control, la gente que está en la mesa de control tiene un micrófono en el cual puede hablar simultáneamente a los dos salones. Entonces nos facilita bastante cuando está faltando una persona o cuando estamos llamando gente a jugar, lo hacemos directamente con la gente que está en la mesa de control. Y después en cada salón tenemos 1/2 vedores que nos ayudan con el tema de la llevada y traída de la planilla, con el tema de la pelotita. Y después los árbitros, propiamente dicho, son los mismos jugadores. Ellos van jugando entre sí y se van arbitrando. Una de las cosas que tenemos en nuestro reglamento, que en realidad es copia de todos los reglamentos que hay en la Argentina de tenis de mesa a nivel amateur, es que el jugador, una vez que pierde, igualmente tiene que dirigir un partido más. Eso es lo que hace, nos genera siempre tener, o casi siempre, tener árbitros para que puedan dirigir los partidos. Pero no son árbitros como a nivel internacional, que son árbitros que están pura y exclusivamente para dirigir un partido, sino son los mismos jugadores que conocen el reglamento y forman parte de contadores de puntos, se puede decir, y también ante cualquier duda o ante cualquier hecho por ahí muy especial, tienen a los vedores como primera instancia para consultar, o si no, al juez general, ¿no? Si no, sería, imagínate, pagar 18 árbitros. Primero que no los hay, es muy difícil, hay pocos árbitros en Argentina. Teníamos que pasar a un nivel muy, muy internacional. En realidad no hay árbitros. En Buenos Aires hay un único torneo, pero siempre a nivel internacional. Hasta el torneo más importante, que es el nacional, los árbitros forman parte de los jugadores para arbitrar. Ya a un nivel internacional, aunque sea sudamericano, ahí sí tiene que contratar los árbitros. El tema que no hay árbitros, porque tampoco es pago, y como en la Argentina no se juega torneos con árbitros, entonces tampoco tienen una salida, entre comillas, laboral con ese trabajo. Cuando se hacen torneos importantes, la misma Federación Argentina lo que hace, por ahí unos días antes, hace un curso de árbitro para capacitar a la gente que va a ayudar, se puede decir, en los torneos.
2: Y escuchamos los conceptos entonces de Gerardo Martínez, quien está a cargo de la presidencia del tenis de mesa en el marco de este nuevo torneo que tuvo lugar el fin de semana. Ya próximo para el mes de julio se va a presentar la quinta fecha y por supuesto son 18 mesas las que reúne, en dos salones se explicaba, y además daba cuenta de la alta presencia, no hacía tener en cuenta lo que son los árbitros, porque son los mismos jugadores posteriormente quienes pierdan, quienes oficien un poco de vedores de la contienda, pero bueno, invariablemente la actividad concentra mucha gente cada fin de semana.
0: El gobierno, los rectores del Consejo Interuniversitario Nacional y los sindicatos del sector educativo concretaron ayer una mesa de diálogo clave en la sede del Ministerio de Capital Humano. Arrancó todo a la 1:00 p.m. Las partes buscaron destrabar la paritaria mediante un desembolso adicional para el mantenimiento de los edificios y una recomposición de los saberes de los docentes. La convocatoria oficial se dio en un clima de tensión por la denuncia judicial presentada ante la Corte Suprema de Justicia y va a seguir en el Tribunal Supremo pese al acuerdo sellado. El Poder Ejecutivo Nacional transferirá a las universidades nacionales los fondos necesarios para garantizar un incremento de la masa salarial del 24,33%. Esto se indicó en el acuerdo firmado entre ambas partes. Perdón. Las planillas oficiales distribuyen el porcentaje general de la recomposición en dos tramos diferenciados durante el transcurso de 2026. La primera cuota de la liquidación va a impactar en los recibos de sueldo de manera inmediata y autoridades educativas que fijaron la base del cálculo sobre los saberes de mayo. El cronograma fijado para los salarios es el siguiente. Tramo de mitad de año. Los sueldos recibirán una suba del 21,33% en junio, tomando como referencia los básicos vigentes al mes de mayo de 2026. Tramo de primavera. los haberes sumarán un incremento del 3% en octubre, calculado sobre los básicos del mes de septiembre de 2026. Y la compensación histórica, estas subas cubren el desfasaje del año 2025, contemplan la inflación acumulada hasta mayo de 2026 y estipulan textualmente una recomposición del 7% a cuenta de la pérdida de poder adquisitivo del 2024. Una vez cumplido su cometido, la paritaria del 10 de junio va a pasar a un cuarto intermedio para dentro de 3 meses como máximo, donde continuará la discusión salarial contemplando la variación acumulada del IPC de acuerdo al INDEC y la continuidad de la recomposición salarial para el desfasaje del 2024. Esto viene bien marcado en el comunicado emitido.
1: 2915386923. Tenemos audio del Pini y escuchamos a ver qué dice.
5: Hola Miriam, feliz cumpleaños. Turco, Diego, Enzo. ¿Cómo andan? Buenos días. ¿Quiénes están los cositos abandonados? Enzo, ¿podés poner en... Despacito te lo digo. El feliz cumpleaños. Bueno, deseo que pasen buen jueves, que está fresquito, que lo disfruten. Un saludo a todos, a todos los que escuchan Primero Bahía, como el señor Horacio, su señora, la Franca Olvidada, a todos que escuchan Primero Bahía, con Turco Marcevi, con Miriam Bugliani, Diego Ricci, Enzo Bravo. Y de lunes a viernes, 6:30, a 9:52, a 8:52, escuchamos Primero Bahía con el Turco Marcevi. Les mando un saludo a todos. Quien habló, Casita Borre Maldonado. Hicieron algún sorteo, ese es el último, 9:29, Casita Borre Maldonado. Chau, chau.
1: Bueno, gracias Oscar por el mensaje, por el saludo, así que un beso grande también.
0: Ayer, entre tantas cosas que miro, distintos informativos, noticieros del mundo, vi una imagen que no me gustó, yo creo que a mucha gente no le gustó. Yo entiendo que en Estados Unidos, después de aquel 11 de septiembre del año 2001, les cambió la vida fundamentalmente en lo que se refiere a la seguridad nacional. Inclusive se trasladó al mundo. Acá dejamos de entrar al puerto. Se cerró el puerto en la ciudad de Bahía Blanca, por ejemplo, entre otras cosas. Estoy completamente de acuerdo que deben tener cuidado. Viene gente de todas partes del mundo. Siempre hay posibilidad de atentados. A pesar de que los atentados se lo producen entre ellos, ¿no? Porque los tiroteos siempre son entre norteamericanos. Pero la imagen que vi ayer de la llegada del equipo senegalés para participar del Mundial, que los arrodillen, que les hagan sacar las cosas de los bolsillos en el medio de la pista. No los entraron a un lugar... a una sala, allí en privado, no, a la vista de todo el mundo, y lo filmaron, alguien filma de atrás y por eso se pudo ver, arrodillados, controlándole lo que llevaban hasta en los bolsillos, haciéndole, no solo abrir las cosas que llevaban, sino toda la ropa. Un control que uno se supone que ya desde la subida al avión lo tuvo. Si se lo quieren hacer de vuelta, me parece bárbaro. Pero, allí en el medio de la pista, a la vista de todo el mundo, realmente me pareció humillante. Quizás esté exagerando la nota, quizás sea una cuestión de sensibilidad propia. Pero en principio, por lo menos lo quiero destacar, porque no me pareció absolutamente para nada bien.
2: Y con el comienzo de lo que viene a ser el Mundial también, vienen algunas disposiciones nuevas que van a empezar a regir a partir de esta fecha. Entre estas, algunas modificaciones en la intervención del VAR con mayor injerencia del mismo y además algunas sanciones en cuanto a las conductas de los jugadores que eran habituales en el campo de juego, por ejemplo, taparse la boca para hablar con un rival durante una situación confrontativa será interpretado como una conducta antideportiva grave y derivará en la expulsión directa. También se endurecen las sanciones contra las protestas. Un futbolista que abandone quejoso el terreno de juego por decisión arbitral podrá recibir tarjeta roja. Y la misma medida alcanzará a entrenadores o integrantes del cuerpo técnico que inciten y avalen este comportamiento inapropiado de retirarse del campo o protagonizar protestas excesivas. Además, se estableció un límite de 5 segundos para concretar saques de fondo y lateral y de no cumplirse pasarán respectivamente a ser córner o servicio para el rival. Otra modificación directamente apunta a las sustituciones. Desde ahora, el jugador reemplazado tendrá apenas 10 segundos para abandonar el terreno de juego. Si excede ese tiempo, deberá igualmente salir, pero el futbolista que ingresará no podrá hacerlo hasta la siguiente interrupción del partido. Así que quedará con un hombre menos respectivamente. Y por último, la lucha contra las demoras también alcanzará a las lesiones. Son las nuevas disposiciones de la FIFA que comenzarán a regir a partir de este Mundial.
0: El comandante de la Armada Argentina ha visitado el consorcio de gestión del puerto de Bahía Blanca. El contralmirante José Alberto Martigarro, comandante de adiestramiento y alistamiento de la Armada Argentina, visitó el puerto de Bahía Blanca. Allí por las redes se pudo conocer que mantuvo una reunión de trabajo con el presidente y gerente general, donde abordaron temas de interés común vinculados a la operatividad, la seguridad y el desarrollo estratégico del sistema portuario. Recorrió el Centro de Control de Tráfico Marítimo, ahí pudo conocer en detalle el funcionamiento de este sistema clave para la coordinación y monitoreo de la navegación en el estuario de Bahía Blanca. Este tipo de encuentro, según lo que dice la red, fortalecen el vínculo institucional y el trabajo conjunto con la Armada Argentina, contribuyendo al desarrollo seguro y eficiente de las operaciones portuarias.
1: Bueno, lo decíamos en los títulos también, la División Unidad Operativa Federal de Bahía Blanca, dependiente de la Superintendencia de Agencias Federales de Investigación de la Policía Federal Argentina, concretó ayer la donación de más de 3.000 pares de zapatillas al Consejo Escolar, transformando un histórico secuestro de mercadería falsificada en una acción solidaria destinada justamente a los sectores más vulnerables de la comunidad educativa. La investigación, que se inició en marzo del 2023 ante la detección de maniobras de comercialización de calzado apócrifo en locales comerciales de Bahía, permitió identificar una organización dedicada a la venta de imitaciones ilegales de reconocidas marcas en infracción a la ley 22.362 de marcas y designaciones. Mediante tareas de inteligencia criminal y relevamientos previos, los efectivos federales reunieron pruebas suficientes para solicitar allanamientos, lo que derivó en un importante operativo judicial sin precedentes en la región, obteniendo una gran repercusión mediática y el aval también de la justicia para la disposición final de la mercadería. El resultado fueron 4 allanamientos simultáneos con el secuestro de más de 3.000 pares de zapatillas valuadas en una cifra millonaria y tras cumplirse las instancias procesales y la disposición judicial correspondiente, el calzado incautado fue destinado al Consejo Escolar, permitiendo su distribución entre los establecimientos educativos que asisten a niños y jóvenes en situación de vulnerabilidad. Esta iniciativa fue impulsada por la Policía Federal Argentina, reafirmando el compromiso institucional en la lucha contra los delitos de piratería y la protección de los derechos intelectuales y también devolviendo bienes recuperados del crimen organizado en beneficio directo a la comunidad. Esto, como decíamos, ocurrió en el día de ayer.
0: La senadora provincial de la Unión Cívica Radical, Nerina Neumann, presentó un proyecto de ley destinado a fortalecer el financiamiento del sistema de bomberos voluntarios de la provincia de Buenos Aires, con el objetivo de actualizar un fondo que, producto de la inflación y la falta de adecuación normativa, ha perdido gran parte de su capacidad de respuesta. La iniciativa busca recuperar el espíritu original de la legislación vigente, garantizando recursos acordes a la realidad que atraviesan los más de 260 cuarteles bonaerenses, instituciones que cumplen una función esencial en la atención de emergencias, incendios, accidentes y catástrofes naturales. El trabajo de los bomberos voluntarios es irreemplazable, según Neumann. Son hombres y mujeres que todos los días están al servicio de sus comunidades y que necesitan herramientas, equipamiento y recursos para seguir cumpliendo esa tarea fundamental. El proyecto surgió luego de numerosas visitas y encuentros mantenidos con asociaciones de bomberos de distintos distritos de la sexta sección electoral y de la provincia, donde una de las principales preocupaciones planteadas fue la pérdida de capacidad financiera de los fondos destinados al sostenimiento del sistema. En paralelo, concejales radicales de distintos municipios bonaerenses comenzaron a presentar iniciativas en los consejos deliberantes para acompañar el proyecto y expresar el respaldo institucional de cada comunidad a los bomberos voluntarios. La defensa de los bomberos voluntarios debe ser una política de Estado. Por eso estamos promoviendo un trabajo conjunto entre el Senado y los consejos deliberantes para que la voz de cada distrito también acompañe este reclamo. Así finalizó la senadora radical impulsora de este proyecto, Nerina Neumann.
1: Bueno, desde el municipio se ha informado que los trabajos que estaban previstos para el día de hoy en el corte total en el tramo de calle Chiclana y los cambios de recorrido fueron reprogramados, así que próximamente se informará la fecha de inicio de las tareas, por lo que queda dado de baja este corte que informábamos para hoy a partir de las 8:30 en calle Chiclana.
2: Y bien, por supuesto, todas las instancias van a estar puestas a partir de las 14:30 horas, con lo que va a ser la ceremonia inaugural en México, precisamente en el Estadio Azteca. ¿Y quiénes van a ser los artistas que estén abriendo esta cita mundialista? Bueno, Shakira, Maná, Alejandro Fernández, Los Ángeles Azules, Belinda, J Balvin, Danny Ocean, Tila y Lila Downs. Recordemos que posteriormente a las 16 horas será la contienda entre local México-Sudáfrica y posteriormente jugarán Corea del Sur, República Checa, pero esto va a ser a partir de las 23 horas. Para mañana, entonces, Canadá abriendo la ceremonia 14:30 horas y quienes estarán presidiendo la cita serán Michael Bublé, Alanis Morissette, Elina, Jesse Reyes, Alicia Cara, William Prince, Belle Dream, Nora Fatey y San Joy, y el cotejo desde las 14 horas con Canadá, Bosnia y Herzegovina. Y después nos trasladamos a Estados Unidos, 20:30 horas, para lo que va a ser la ceremonia en el SoFi Stadium, con los artistas que van a estar participando: Katy Perry, Anita, Lisa, Future, Rema y Tyla. Y por supuesto, a las 22 horas de ahora de nuestro país, el local Estados Unidos enfrentando a Paraguay, y de esta manera va a ser la trifecta de la apertura de este Mundial 2026.
1: Bueno, para cerrar, un violento hecho de inseguridad que se vivió ayer a la mañana en el barrio 9 de Noviembre, que terminó con la aprehensión de un joven de 20 años y dos menores de 15 y 16, quienes ya tienen frondosos historiales delictivos en la ciudad. El episodio ocurrió ayer sobre las 11, momento en que el personal del comando de patrulla estaba realizando recorridas preventivas por el sector. Al llegar a la intersección de Rojas y Rosales, los efectivos divisaron a dos menores empujando una moto a pie acompañados por un sospechoso en silla de ruedas. Al percatarse de la presencia policial, los adolescentes arrojaron el rodado al suelo e intentaron escapar corriendo por calle Rojas, mientras que el tercer implicado huyó en sentido opuesto por Rosales. Esta actitud encendió las alarmas de los uniformados, quienes iniciaron una breve persecución y lograron retenerlos de forma preventiva para luego confirmar justamente el robo de esta moto en una vivienda y el ataque también con un arma símil réplica original, en este caso de un aire comprimido.
0: 2 grados la temperatura en la ciudad de Bahía Blanca, 1 grado bajo cero la térmica. Se va presentando el invierno a menos de 10 días de comenzar del 21. La presión en el momento 1017 hectopascales, la humedad 70%, una brisa ligera del noroeste a 20 kilómetros por hora. Las mañanas a partir de ahora se ven con temperaturas ahí rondando los 0 grados y en algunos casos bajo nivel de congelamiento, y después va a ir levantando durante el día, como el día de hoy, que va a llegar a unos 16 grados. Tenemos un frente frío que está cruzando la cordillera y va a hacer que el fin de semana las temperaturas, sábado y domingo, en Bahía Blanca, la región, incluida la Patagonia, van a ser bajas, bien de invierno. En nombre de Miriam Buyani, Diego Riche, Enzo Bravo y quienes hablan Marcevi, les agradecemos que nos hayan elegido para informarse y les deseamos a todos que pasen un muy buen día.
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1: Jorge, otra vez. Estaba escuchando el tema de los gimnasios. Ayer me enteré que por ese gimnasio no tiene un solo dueño. Son 4 o 5 socios y una membresía de algo de otro que está en Mar del Plata. Y lo van habilitando de a sectores. No sé si estaría mal las cosas, el edificio. Le faltan baños, le faltan lugares, le faltan seguridad, pero van habilitando los sectores. Entonces, ¿qué pasa? Vos habilitas una parte que está abierta al lado de otra parte que no está habilitada y de a poquito la vas estirando, le pones 3 maquinitas más para allá, 4, total este cachito está habilitado, 2 metros más, no pasa nada. Pero bueno, lo que estoy viendo es que fallan todos los controles acá, todo, sean gimnasios, escuelas, negocios, supermercados, fallan los controles, cada vez hacen un control para controlar al otro control que está fallando y así llegan a tener 5 controles. Y van así, van hasta que todos le van agarrando la vuelta de no hacer nada. O sea, al principio, escoba nueva, viste, va re bien. Pero después llega el momento que no hacen nada. No hacen nada. Dan vuelta 6 meses en Bahía, ven lo que ven a la pasada y ya está. Paran en alguno, a ver, dame los papeles de acá, a ver la habilitación de acá, dame esto, bueno, este, pa, hasta que listo. Después ya no salen más a recorrer, no salen más a ver si hay algún gimnasio nuevo en algún lado. O alguien que le tire un dato, qué sé yo, en alguna página, en algún lado. Che, mirá, abrieron un gimnasio nuevo que estaba en una casa, en un garaje. Una mujer. No digo que tenga, que esté, pero bueno, no tiene por ahí para habilitarlo, para esto, para lo otro. Bueno, andá, dale una mano, fíjate cómo puede hacer para habilitar lo que le haría falta, un baño, 2 baños, uno de mujer, uno de hombre, si el edificio está bien, si está, puede darlo en ese lugar, o tiene que tener un espacio más grande, más chico, tiene que tener aire libre, lugar para fumar, para no fumar, no sé, qué sé yo, lo que quiera, los restaurantes, todo falla. Si vos te ponés a revisar todos los negocios, no encontrás uno que esté perfectamente al día.

0: Y bueno, tratan de evadir cosas, ¿entendés? El que no habilita, no hace esto, no hace el otro, es para evadir. Guita, de acá, de allá, de acá, de allá, pagan lo menos posible de todo. Yo creo que esto hay una algo de raíz que ya no va y no va a ir y no va a ir nunca. Nunca, nunca. Y a lo que esté legal, eso es a lo que rompe los quinotos. ¿Cómo no van a saber, esta gente que está hablando, no van a saber de que ahí había un gimnasio? No tenían entendido nada, no saben nada. ¿De qué no salen nunca ellos a dar una vuelta, a recorrer, a algo que es...?
1: Hola Jorgito, perdona mi abuso, pero bueno, son muy interesantes los temas que vos planteás y vos das crédito y permiso a todos a hablar y no puedo salir, digo yo. ¿Qué ciudad hipócrita o sociedad hipócrita? Salvando la distancia, se mata un hombre en un gimnasio y nadie le hace un scratch a los médicos del hospital italiano, dueños del gimnasio, porque tenían una habilitación provisoria vencida, Está todo bien, la nutria, todo lo que vos quieras. Bueno, no sea muy hipócrita, muchachos, porque realmente se mata un tipo porque tiene para lucrar un gimnasio. Vaya a saber por qué cuestión no tiene la habilitación correspondiente y no estamos crachando a los médicos estos del italiano que tenían vencida la habilitación. Yo me vuelvo loco. Si mi negocio está con la habilitación vencida, sé que me van a venir a controlar. Acá falló también la parte de habilitaciones. Me gustaría saber si subiere la auditoría que va a hacer, no va a ser de habilitaciones. Me supongo que va a ser el Luli Calderaro con un grupo de notables que van a investigar todo. Porque realmente es responsabilidad de la municipalidad de no ir a controlar una habilitación que había vencido. Porque ponele, yo puedo abrir una carnicería y no, que no se entere la municipalidad, perfecto. Pero cuando yo voy a hacer los trámites, ya tengo un número de expediente, yo me pongo en funcionamiento provisorio. Cuando yo se me venció, el inspector de la municipalidad ya tiene que saber que yo estoy vencido. Y tengo que ir a ver si estoy cerrado, si el negocio lo tengo cerrado, o me choteé y estoy laburando sin la habilitación correspondiente o vencida. Me parece que ahí la habilitación, ahí habilitaciones, falló con sus inspectores. Yo no le estoy echando la culpa al Chuy, pero el Chuy va a tener que investigar con algún sector de notables de ahí del municipio, porque no le va a dejar al departamento de habilitaciones que se investigue a sí mismo. Pero realmente, volviendo al tema, qué hipócrita, ¿no? La sociedad, vos lo dijiste, me parece, hoy. Estamos viendo cómo... castigamos a dos pibes marmotas que mataron a una nutria y no decimos nada de los dos señores doctores médicos que del italiano que son dueños del gimnasio y que evaden una habilitación de semejante gimnasio. Realmente la hipocresía está a flor de piel de nosotros. Te mando un abrazo, Jorge, y disculpame por abusar de tu tiempo.
2: Buen día, estaba escuchando el programa y la verdad que coincido totalmente con la chica esa que opina que hay cosas mucho más importantes de qué preocuparse que de dos pibes que jodieron a una nutria. En el campo matan nutria por segundo los pibes, la gente, porque está acostumbrada a ese tipo de cosas. Y acá se escandalizan porque matan a una nutria. No se escandalizan por todo el quilombo, el desastre, la miseria y el hambre que está provocando Milei en Argentina. Hermano, pónganse las pilas un poco y trabajen realmente por el pueblo y no por una boludez de la nutria.
3: Buen día, Jorge. Mi nombre es Oscar. Yo lo que quisiera opinar sobre estos dos chicos, la verdad sí cometieron una pelotudez realmente, no es para felicitarlos y bueno, que paguen de la manera que tienen que pagar. Pero en verdad es cierto que lo de los gimnasios, yo creo que la municipalidad va a tener que salir y brindar una verdadera opinión sobre si estaba habilitado o no estaba habilitado. Porque si no, sí caemos siempre entre los poderosos que habilitan, traen máquinas espectaculares, mucha gente, todo bárbaro, pero lo que menos piensan es en la gente. En la gente que concurre, la gente que paga una cuota. Yo creo que eso es algo fundamental. Creo que tienen que salir a explicar si verdaderamente eso estaba habilitado o habilitaron y después que habilitaron pusieron las máquinas donde no las tenían que poner, banner donde no tienen que estar, o tiene que haber una contención para que no corra riesgo nadie. O sea, yo creo que es eso, y aparte estamos hablando de una vida humana. Yo creo que ahí tendría que haber salido la municipalidad y dar al respecto de esto, dar una explicación clara. Te agradezco, Jorge. Muchas gracias. Oscar es mi nombre.
4: Perdón que se me cortó el audio porque tuve que cortarlo porque me entró un cliente. Es lo que pasa con la municipalidad, el asunto de las habilitaciones. Para un laburante que quiere ganarse la vida dignamente, ya te digo, te ponen 10.000 excusas, 10.000 pretextos, 10.000 trabas, 10.000 esto. Pero van los ricachones, los que tienen plata, los que te tiran el sobrecito por abajo de la mesa y vamos a abrirle la puerta y hacer una buena inauguración y meter gente y ganar plata. Total, después pasan esto. Los accidentes y las muertes pasan en lugares mal habilitados. ¿Por qué? Porque hay plata por debajo de la mesa. El año pasado mi hijo quiso abrir un local en la Galería Americana y le pidieron fortuna, le pidieron un montón de cosas para habilitar los locales gastronómicos, le pidieron un montón de cosas. Fueron, vinieron, hijo, recorrieron, todo, todo, todo. Esta gente, che, tomá, listo, abrilo, hermano, dale, empezó a facturar. Y pasa lo que pasa, porque las malas habilitaciones se dechaban con esto, desgraciadamente se dechaban con muerte. Pero también tiene parte de culpa la municipalidad porque pone mucha burocracia para los pobres y vía libre para los ricos. Los ricos siempre tienen la prioridad en todas partes de la Argentina.
5: Cristiana Cana, taxi. Nada, ¿cómo anda, Rubio? Nada, esos muchachos, si lo hacen con un animal, lo pueden hacer con una persona. La gente habla pura huevada también, dice boludeces, no va. Está bien, condena social, si pueden ir presos, no van a ir presos porque a mí me mataron una perra y nadie fue preso. Así que condena social está bien, y si se pueden ir de Bahía, mejor, viste, que se vuelvan su agua en Quelén o en Belén, donde sea. Así que tiene una enfermedad, mañana es hoy un animal, mañana es una persona. Y después nos lamentamos, así que están re locos los muchachos. Psicológico hay que hacerle para ver si pasan, ¿no?
6: Buen día. Quería opinar con respecto a lo de los chicos y la nutria. Estoy de acuerdo con el maltrato animal, con todos los... Pero, ¿qué pasa? Lo van a declarar a los chicos persona no grata en Bahía Blanca, al Consejo Deliberante, y el Consejo Deliberante no va a declarar persona no grata a los dueños del gimnasio, que por eso se murió una persona.

0: Bueno, gente, buen día. ¿Cómo están ustedes? ¿Qué amanecer distinto, ¿no? Bueno, queríamos cumplir, habíamos prometido que íbamos a pasar hasta el último mensaje del día de ayer, como hacemos siempre, y ahí está. Y claro, esta antesala de mensajes nos deja prácticamente toda una ensalada rusa, ¿no? Porque mensajes que tienen que ver con lo de ayer, mensajes que no tocamos con el tema de ayer, mensajes de tema que vamos a tocar hoy, más los nuevos que vienen, porque hay novedades de todo tipo. Y además, en un día clave, ¿no? Porque hoy arranca el Mundial, decididamente, empieza la esperanza de los argentinos por tener un nuevo torneo, en el torneo más largo de la historia, pero básicamente también la apertura del Mundial a mí me preocupa mucho, porque ahora es cuando más tenemos que controlar la política, porque ahora arrancamos que Messi, que si Scaloni, que esto, la inauguración de México hoy con el primer partido, y en el medio la política aprovecha que estamos todos metidos en otra cosa. Total, acá lo importante es si entra Messi, lo importante es si juega el Dibu, estamos todos, que Armando, que el fixture, que nos juntamos a comer, que la cabla, y mientras la política arma todo. Fíjense lo que hizo Adorni ayer. ¿Cómo nos tomó el pelo este muchacho Adorni, no? ¿Qué casualidad, lo hizo en el día previo del Mundial, como para que hoy nosotros... Vaya la paradoja, justo el día que arranca el Mundial no tenemos periodistas deportivos, somos unos locos nosotros también, lo armamos bárbaro. Pero voy al hecho de que ahora vamos a charlar lo que hizo Adorni, que es realmente una vergüenza. Es una vergüenza lo que hizo Adorni ayer, que nos estuvo mintiendo casi 45 días y ayer finalmente presentó su declaración jurada, esa que tanto estábamos esperando, donde digo, bueno, van a aparecer los 4 o 5 departamentos que compró hace un año y medio. No, no, directamente no, no, no aparecieron. ¿Pero por qué no aparecieron? Y porque no puede blanquear la guita, algo que realmente se venía hablando, ¿no? Entonces, ¿qué apareció? Una inversión en Bitcoin. ¿Qué vos? Qué inteligente Adorni, y qué boludo que somos nosotros. Las malas lenguas dicen, y las malas lenguas siempre dicen la verdad, ¿no? Las malas lenguas dicen que Adorni no consiguió que ningún banco amigo del gobierno le dibuje, o el Banco Nación, ¿no?, le dibuje un crédito. Entonces, ¿qué hizo? Como ya no le quedaba resto para poder presentar la deudada declaración jurada, presentó una donde dijo que él lamentablemente toda la vida ahorró en negro. Ponele que ahí puede estar media Argentina. Así que ayer decidió, junto con la mujer, otra chorra, decidió meterse dentro de lo que es la inocencia fiscal para blanquear la plata en negro. Y además apareció $500,000 en Bitcoin. Claro, ahora sí se puede comprar. Yo hablaba con mi mujer hace un ratito. Hasta la casa mía acá se puede comprar con $500,000 de Bitcoins, de dólares. Ahora se puede blanquear. ¿Qué es lo que dijo? Voy a pagar hasta el último impuesto que me corresponda pagar, hasta la última multa, todos los intereses, todo lo que devenga este error, pero yo no soy un chorro. Una vergüenza, una vergüenza. ¿Saben lo que más lamento yo? Y arrancamos el programa porque tenemos mucho para compartir. Lo que más lamento yo es que yo no puedo creer que el presidente no sepa esto. No hay ninguna posibilidad que Milei no sepa esto, independientemente que lo banque o no lo banque. ¿Cómo puede ser que Milei no sepa esto? Mi Dios, empieza el Mundial y tenemos que controlar la política porque a partir de ahora va a pasar de todo. Total, todos estamos metidos en el partidito y la selección, y vamos a Argentina, y vamos Messi, la mar en coche. Cari, querida, buen día, ¿cómo estás?
1: Hola, Jorge, equipo, ¿cómo están? Muy buenos días. Como vos decías, ya encaramos desde el día de hoy mucho deporte, porque no te olvides que además del Mundial, que como vos hacías referencia, 14:30 y desde México la primera ceremonia inaugural, tenemos este fin de semana también Fórmula 1. Así que aquellos que en casa no les gusta mucho el deporte, yo no sé cómo la van a pasar este fin de semana, porque es de sillón desde hoy hasta el lunes.
0: Lo que pasa
1: es
0: que vos, los del Mundial, lo tenés que dividir en aquellos que les gusta ver Argentina y aquellos que les gusta ver todo.
1: Sí, es verdad. Hoy no hay como mucho. Mucha ceremonia inaugural y dos partidos, ¿no? Uno bastante temprano, 4 de la tarde, me gusta.
0: Podría jugar, Pero, a ver, no, no está Sebastián hoy, pero Corea creo que juega como a las 12 de la noche.
1: No, por eso te digo, muy tarde en el día de hoy tenemos el de las 4 de la tarde, después de lo que es la inauguración a las 14:30 en el estadio de Azteca Mexicano, y el otro a las 11 de la noche. Yo a las 11 de la noche para ver a
0: Hay
1: los
0: que
1: hermanos
0: ver a
1: coreanos.
0: Corea a las 11 de la
1: No,
0: noche.
1: por eso, paso, está bien, déjalo. Me sigo levantando para ver a Colapinto a las 8 de la mañana, pero no para ver a Corea hoy.
0: Ori, querida, buen día, ¿cómo estás?
2: Buen día, Jorge. ¿Todo bien por acá? ¿Cómo estás vos?
0: Bien, mi amor, día de cortes hoy, ¿eh? No solamente por el Mundial, pero día de cortes, así que arranquemos con eso, dale.
2: Bien, vamos a comenzar con. Ayer habíamos informado, justo que Cari se reía de la cantidad de cortes que decíamos, de lo
1: No,
2: que
1: pero
2: iba.
1: no me reía de vos, amor. Lo que
2: No,
1: pasa es que
2: no,
1: no
2: no, no.
1: terminaba entendiendo nada.
2: Pero bueno, eran por trabajos en Chiclana, entre Lavalle y General Paz, que finalmente fueron reprogramados. Así que no se va a cortar en el día de hoy. Van a informar la próxima fecha en algunos días
1: Me los
2: cuando.
1: había aprendido.
2: Bueno, amiga,
1: Dios
2: te los
1: mío.
2: reprogramaron. Así que el corte en
0: Pero vos estás
2: Chiclana.
0: segura que no cortan hoy, nena.
2: Sí, lo informó la municipalidad de que se reprogramó justamente el corte de Chiclana entre Lavalle y General Paz, que generaba varios cambios de recorrido de colectivos.
0: Y sí, no, era un despelote porque, a ver, una de las cosas que siempre nos hemos quejado, que seguramente va a cambiar muy pronto, es que los colectivos siempre tienen que ir al centro y pasan por Chiclana, pero no sabía que lo había reprogramado. ¿Cuándo
2: Cerca
0: decidieron reprogramarlo?
2: de las 8:30 de la mañana comunicaron que los trabajos se habían reprogramado. Todavía no hay otra fecha confirmada.
0: Bien. Bueno, entonces esos cortes, lo que anticipamos ayer, no van.
2: No van, ya informaremos cuando la municipalidad diga la nueva fecha. Lo que sí hay, cortes de luz por parte de EDES de 8:30 a 11:30, lo que es el sector de Pacífico, Biggio, La Colla, Pablo Acosta. De 8 a 10 va a afectar el cuadrante de las calles Paraná, Terrada, Bélgica, Roca. Y de 9:30 a 13:30 el sector de Bieites, Rondó Rodríguez, Cela Rayán, Irigoyen. Y como venimos mencionando estos últimos días, continúa los trabajos en lo que tiene que ver con el acueducto Bransen a la altura de Undiano, entre Brown y Beruti, y esto genera que pueda registrarse una merma de presión en la zona de Macro y Microcentro, en barrios Universitario, Pacífico, Kilómetro 5, Pampa Central, Napostá, Mariano Moreno, Villa Recia y Villa Rosas, y además Pedro Pico, San Martín y Colón son los que más van a notar la merma en el servicio por estos trabajos del acueducto.
0: Bueno, enseguida vamos a presentar todo lo que tenemos para tratar de charlar hoy. Ya está Pablo Daguerre, el titular de la OMICA, ahí en los estudios de la radio para hacer nuestro micro de la OMICA habitual, que lo corrimos del lunes pasado. Hoy arranca el Mundial, hoy hay una sesión en el Consejo Deliberante determinante para varios temas, no solamente por el tema de las nutrias, sino fundamentalmente porque hoy todo parece indicar, si no se cruza nada, que van a estar aprobando. Vamos a ver el presupuesto del Hospital Municipal, que es muy necesario para todos los que de alguna manera siempre estamos pendientes del hospital. Después, bueno, viene todo el show este de la nutria, que la verdad que yo no puedo creer que llevamos 5 días hablando de lo mismo, independientemente de que nadie avala el maltrato animal, ni mucho menos, porque aparte no lo siento yo, no es que a mí me gusta que anden matando animales, pero la verdad, llevamos 4 días hablando en Bahía Blanca nada más que de esto, y no hablamos del pobre tipo muerto, no porque sea amigo mío. Ah, con respecto a uno de los mensajes que llegaron ayer, pero que lo pasamos hoy, a mí no me consta que los médicos del italiano sean los dueños del gimnasio. Ayer trascendieron los nombres, se informaron los nombres, está trabajando la fiscalía en eso, pero yo particularmente no tengo el dato que tenga que ver con los médicos ni del italiano ni nadie. Bueno, capaz que lo son, no sé, pero yo ese dato no lo tengo. Hoy vamos a hablar también de eso, vamos a hablar de las novedades con los pibes de las nutrias, porque hay novedades judiciales. De hecho, hemos tenido un olfato bárbaro, ¿no? Porque mañana en el Café Miglore a las 9:30 va a estar el fiscal Garrido, así que nos va a contar prácticamente las novedades hasta esta noche. Y a las 11 de la mañana va a estar la presidenta del Consejo Liberante, va a estar Gisela Caputo hablando de lo que pase todo en el Consejo, más algunas cosas más. Así que vamos rápidamente primero al pronóstico del tiempo y nos preparamos para recibir a Pablo Daguerre de la OMICA.
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1: 30 minutos nos separan ya de las 11 de la mañana, 11 grados la temperatura en la ciudad de Bahía Blanca, que estará pasando en este jueves con sol sobre la ciudad, así que aprovechar y a disfrutarlo en el día de hoy, como seguramente lo hiciste ayer, porque mañana nos va a faltar. Y la máxima pronosticada para el día de hoy, 17 grados. Viento que se hace sentir similar a las condiciones que tuvimos en el día de ayer del sector noroeste, con ráfagas que van a estar alcanzando los 30 kilómetros en la hora. ¿Cómo se perfila este fin de semana? Se viene un viernes con cielo parcialmente nublado. Vamos a tener algún momento de la mañana con la posibilidad de disfrutar del sol, pero después se viene a cubrir de nuevo el cielo en la ciudad, y con un viento también del sector noroeste, pero más intenso, ¿eh? Así que mañana vamos a estar sintiendo lo que es la previa de este invierno, que nada, también ya llega, cuenta regresiva, 10 días, llega el invierno, una nueva estación, así que Ori Jorge seguramente feliz, y un fin de semana que hasta ahora, el sábado, trae precipitación, nada, para quedarse en casa y hacer todo deporte, mirándolo, no hacerlo. Hay probabilidades, sí, hay probabilidades de precipitaciones para el día sábado en nuestra ciudad. Precipitaciones muy poquitito, Jorge, Para mí se van a dar más en la madrugada. Si llegan a la madrugada, listo, ahí se terminó. Lo que pasa es que después tendremos poco sol y está costando que se seque la tierrita y el césped en estos días, ¿no? Con la poca presencia de sol que estamos teniendo. Pero bueno, hoy vamos a tener sol, mañana algo en la mañana. De cualquier manera, las amplitudes térmicas están acá, en los 11 grados como mínima, máximas de 17 grados. Similares condiciones climáticas para el día sábado. La gran diferencia tiene que ver con esta caída de agüita, muy poca, una lluvia débil, que si llega la madrugada, listo, ahí se terminó y no tendremos en la tarde y mañana del sábado. Y el domingo pleno sol, pero a prepararse porque se empiezan a sentir las heladas también en la ciudad de Bahía Blanca. No vamos a decir la primera porque ya tuvimos un par, pero se vienen heladitas para el domingo con máximas que no estarán superando los 11 grados.
0: Cari querida, ¿cómo tiene que hacer la gente para comunicarse con nosotros? Y nos vamos a la primera pausa antes de recibir a Pablo Daguerre de la OMIC.
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1: Pablo, querido, buen día. ¿Cómo estás?
2: Hola, Jorge. ¿Cómo andás? Buen día. Un gusto saludarte.
1: ¿Cómo es tu enfermedad mundialista futbolera? Contame.
2: Y ese es crónica. No solamente el fútbol en época del mundial, pero sí, obviamente, me gusta. Acá ya me regalaron o me autorregalé un fixture para tener.
1: Muy bien.
2: Y viste que la otra vez habíamos hablado.
1: Se fijan gasto. La radio no se fija en gasto. Está pasando por un momento muy Adorni. Como que hay que ocasionar gasto para blanquear.
2: Está bien. Viste que la otra vez habíamos hablado que nos habíamos salido del tema de la OMIC, que habíamos charlado de que me había ido a estudiar a Buenos Aires periodismo deportivo, etcétera.
1: Sí, me acuerdo, ¿no? Es más, te tenemos en carpeta. Sí. Cuando te echen de la OMIC, ya bien. Tenemos un periodista deportivo.
2: Bueno, la decisión yo la tomé en el año 1990, yo estaba en tercer año del secundario, es decir, como que el clic de la decisión fue en el Mundial de 1990. Todavía tengo internalizada esa música.
1: En Italia, el que perdimos la final.
2: Claro, exactamente. Y bueno, así que como que ese recuerdo lo tengo patente. La verdad que soy...
1: Está bien, pero independientemente de los compromisos familiares, ¿vos te ves viendo Corea-Checo hoy a las 11 de la noche?
2: Sí, yo lo voy a mirar, voy a tratar de mirar el de las 4 de la tarde, que por ahí hay un poquito...
1: Bueno, para tener que de las 4 es el primero, pero vos 11 de la noche estarías viendo Corea-Checo.
2: Sí, yo voy a mirar a las 23 horas República de Checoslovaquia con Corea del Sur, sí.
1: Sí. Ah, bueno. Sí. Ah, no, entonces estás en la categoría de los fanáticos.
2: No, bien, por supuesto, bien. Sí. Por supuesto que sí. De hecho, ¿se acuerdan el Mundial Japón-Corea 2002?
1: Fue a las 6 de la mañana.
2: Me acuerdo en ese tiempo yo estaba viviendo en Buenos Aires y en esa época creo que fue también de los mundiales que creo que esta señal de DirecTV o algo empezó a tomar auge y no todos los partidos se veían, eran horarios también complejos, y me acuerdo que salía del departamento de madrugada y me iba a algún bar algo a mirar el partido, porque obviamente en ese momento no sé si era TC o Televisión Pública en aquel momento o Teis Sport, sí. Transmitía a todos. Así que había muchos que no lo transmitía. Quizás capaz que un Suiza Nigeria no lo transmitía y ahí me tenían firme. Sí, claro. Sí. No, me gusta.
1: Pero, a ver, yo siempre digo que yo no soy viejo al pedo y yo viví la época donde la gente, no todo, ¿no? Iban a ver los partidos, no solamente a los cafés, si no quieren ver los partidos por ejemplo, a la vidriera de Frávega. Iban a ver los partidos de la vidriera de Frávega.
2: Olvídate, claro que sí. Pero por supuesto, se quedaban ahí mirando los partidos, sí. No, la verdad que soy de fiebre mundialista.
1: Sos futbolero.
2: Sí, soy futbolero. Así que, incluso en algunos casos, lo que pasa es que hay mucho dislike. Pero me encanta escuchar el relato por radio y mirar la televisión. Lo que pasa que es complejo por el dislike, pero me fascina eso. Me gusta mucho porque me gusta más cómo se relata, cómo se cuenta, cómo se narra por radio que lo que se hace por televisión.
1: Bueno, ¿y qué pálpito tenés para Argentina sin llegar a engualichar?
2: No, creo que Argentina está, por supuesto, dentro de esos cinco con mayores posibilidades. Ahí hay que poner Argentina, hay que poner a Francia, hay que poner España, Hay quienes ponen a Portugal. Yo prefiero recorrer el camino de Argentina, Francia, España, Alemania, Brasil. Pero bueno, ahí me parece que va a estar Portugal. Bueno, nada. Creo que aquellos que hoy tienen un juego con mucho vértigo, con un verticalismo importante, como por ahí se puede jugar en la Premier, y sí, con un control de la pelota sin caer en esa ansiedad, como por ahí tiene Argentina, digamos, mucho recorrido ahí al medio y después esos pases filtrados. Argentina tiene ese juego, hay otros que por ahí, por eso te decía, por ahí Francia tiene un juego mucho más vertiginoso, verticalista, pero por ahí va a estar, me parece que por ahí va a estar.
1: Muy periodista deportivo, la guerra. No. Y la última, y nos metimos en lo mío. ¿Qué opinión, como futbolero que sos, qué opinión tenés del circo yanqui que no tiene nada que ver con el fútbol?
2: Y bueno, la verdad que hoy la FIFA elige montar un show. A mí no me gusta para nada que... Para mí se desnaturaliza el fútbol parando a los 20 y pico minutos del primer tiempo. Pero bueno, son espacios que a veces están cedidos, vendidos.
1: Claro, que en el primer tiempo venga Shakira y cante una hora y media, y
2: claro,
1: después ir al segundo tiempo.
2: Y por eso, y así, ¿no? En realidad, que se hace, elijan tres sedes, tres países... y que se avance sobre eso, porque en realidad eso ha venido para quedarse, evidentemente. Bueno, nada, son cuestiones comerciales, de modernidad, a veces hacen un poco de ruido, pero bueno, lo cierto es que hoy estamos planteados en ese escenario. Me parece que además el próximo mundial todavía va a tener como... porque en realidad va a arrancar el próximo mundial en una determinada fecha y después se van a acoplar otros países. Es difícil, es complejo, sobre todo aquellos que por ahí, que, digamos, nada, criado a la vieja usanza, donde un país lo organizaba, 20 y pico, 30 días de mundial, bastante comprimidos, ahora hay más equipos, pero bueno, modifica todo, porque vos fíjate, modifica los campeonatos del mundo, modifica el reglamento de la Fórmula 1, bueno, se busca un show, se busca ese evento masivo como show comercial, con muchísimo dinero que está en juego, y bueno, evidentemente esas son las reglas de juego. Pero bueno, pero más allá de eso, después adentro, lo decía Dante Panzeri, ¿no? El fútbol después adentro es la dinámica de lo impensado, y en definitiva no deja de ser 11 contra 11, y bueno, y siempre alguna sorpresa puede haber, y siempre alguno que creemos que va a llegar... a cuarto, semifinal, termina en primera ronda. Bueno, por suerte existe esa cuestión aleatoria que no se puede vender, que no se puede comprar, que sale de ese status quo, y en definitiva no deja de ser hermoso el fútbol, ¿no? Así que bueno, nada, vamos a estar metidos y vamos a tratar de ver todos los partidos que más podamos ver.
1: Está muy bien, gracias, Pablito. Bueno, arrancamos con la OMIG. ¿La OMIG va a adaptar algún tipo de horario cuando juegue Argentina?
2: No, seguimos igual. Nada, seguimos igual, de 8 a 13. La verdad que en principio Argentina no juega en ningún horario. El más cerca es uno a las 14, que es el segundo partido. Pero no, en ese sentido, nada, nosotros, la dinámica es la dinámica propia. Así que bueno, no va a alterar en absoluto. Después, bueno, no sé si no recuerdo cómo sigue, pero lo
1: cierto, si en la final es domingo.
2: Bueno, así que no, por tranquilo. Eso. Y si hay algún partido de cuarto, de semi, de octavo, que será ahí, nada, obviamente que va a estar abierto, y si hay alguien que va, estaremos con alguna radio prendida o algún dispositivo de teléfono chusmeando, pero no va a alterar en absoluto el normal desarrollo de los horarios.
1: Bien, ¿qué tenemos, Pablo, para desarrollar hoy? Te escucho.
2: Bueno, te pregunto, ¿tenés inconveniente, problemas con algún vecino, vos, Jorge, en tu casa ahí, lindante?
1: Tengo un vecino libertario que vive acá a 10 metros que no me deja estacionar el auto. No, yo no tengo problema, trato de no tener problema con los vecinos, pero sé que es un gran problema y tengo entendido que ustedes actúan muy bien como mediador, ¿no?
3: Bueno, hoy menos Jorge, sí. y ustedes, porque es el día del vecino, así que tratemos de tener paz.
1: ¿Hoy es el día del vecino?
3: Hoy es el día del vecino, mira qué casualidad.
2: Mirá,
1: Mirá qué casualidad, ¿no? Periodístico que tiene Pablo.
2: No, para no, mirá, tema. Desconocí absolutamente.
3: No sé, pero... no, ahora no sé. No, no, no, permitime dudar.
2: No, no, créanme que desconocía, pero es cierto.
1: La UMIC no, tiene... tenés olfato periodístico, se nota que es periodista.
2: La UMIC tiene...
1: Venís a tocar un tema de vecino el día del vecino, está perfecto.
2: La UMIC tiene un programa de mediación comunitaria creado por ordenanza que se desarrolla en el ámbito de la UMIC. Lo importante.
1: Pero yo te voy a decir algo para. Porque como te tengo mucho aprecio, te voy a cagar la vida como se lo hice a todos los directores de italiano para acá. Vos sabés que yo creo que no es que no sirve para nada, pero si yo me llevo las patadas con el vecino, por más que vos te metas al medio, si yo me llevo las patadas, me llevo las patadas.
2: Sí, sí, por supuesto que sí. Y nosotros en ese sentido somos absolutamente claros y por eso señalamos que. Ese programa es un servicio libre y gratuito, que la participación es absolutamente voluntaria. Nosotros no tenemos medios coercitivos para llevar adelante el programa de mediación comunitaria, que por supuesto está destinado a personas o a instituciones que pueden encontrar o que se pueden encontrar en un conflicto vecinal y que el diálogo, la participación, es el camino que nosotros podemos ofrecer justamente para llevar adelante. Como te decía,
1: ¿cuáles serían los típicos temas de mediación? A ver, ¿cuáles serían?
2: Los típicos temas de mediación no son ni más ni menos que ruidos, vibraciones, molestias, mascota, humo, calor, olor, me pone el auto donde no corresponde, se baña, viven en un departamento.
1: ¿Me usaste la sombra de mi árbol también?
2: ¿Cómo, Jorge?
1: ¿Me usaste la sombra de mi árbol también?
2: Sí, por supuesto, hay de todos. Y aquel que vive en un departamento y su vecino, el de arriba, se baña a horarios que le genere inconvenientes para conciliar el sueño. Vas a encontrar de todo tipo de consultas y de reclamos. Lo importante es que es un proceso voluntario, pacífico, confidencial. Los mediadores de la UMIC no toman partido por ninguno de los dos, ni por el requerido ni por el requirente. El requirente es el que se acerca a la oficina a manifestar esta suerte de denuncia y el requerido es aquella persona que después nosotros notificamos. O le hacemos, obviamente, llegar la notificación para participar de estas audiencias.
1: Es que no tienen que ir los dos a la vez, no es que van juntos.
2: Sí, yo te cuento cómo es el procedimiento. Va Jorge Rubio a la UMIC porque tiene un problema con sí. Pablo Daguerre, que es su vecino, porque Pablo Daguerre prende una... bomba X porque trabaja ahí en su casa o corta o trabaja en algo de carpintería y utiliza el aserradero en horarios que no son adecuados. Entonces Jorge Rubio se acerca a la UMIC y plantea el tema. Los mediadores van a escucharte, van a hacerte una serie de preguntas que tienen que ver con cuáles son los horarios, con qué dificultades se encuentra Jorge Rubio que le genera Pablo Daguerre, y obviamente después te van a tomar tus datos personales, van a preguntar si vos tenés los datos de la otra persona, si conoces el número, si sabes el número de teléfono, obviamente que la dirección la vas a saber porque es un vecino tuyo, y por supuesto que también te vamos a explicar justamente esta cuestión, que es voluntaria, que nosotros no tenemos un poder de policía para ir a perseguir a Pablo Daguerre para que resuelva esta situación, y por supuesto después vamos a llevar adelante esta mediación, que no es ni más ni menos que hablar primero por separado con vos, hablar y llamar a Pablo Daguerre para presentarle el tema, saber si hay alguna causa judicial en danza. Por supuesto que si ya hay una causa judicial, la mediación tiene, digamos, poco sentido, pero de todos modos son cuestiones que nosotros consultamos. Y a partir de ahí tenemos charlas individuales con Jorge Rubio, con Pablo Daguerre, y después si hay voluntariedad por parte de ambos vecinos, nos vamos a reunir una vez o dos veces donde se van a plantear el tema. Aunque pareciera, Jorge, aunque pareciera una suerte un poco más teórica o ilusoria, hemos logrado acercar posiciones y encontrar algunos denominadores comunes que en principio parecían bastante difíciles. Probablemente
1: ¿en qué rubro, Pablo? ¿En qué rubro han logrado llegar a un
2: entendimiento? Mascotas que,
1: ¿en qué rubro? ¿En qué problema?
2: En mascotas que invadían el césped del vecino, o digamos, o hacían sus heces en el césped del vecino, en el tema de ruidos molestos, en el tema de cuestiones de humedad, porque también, digamos, trabajamos el tema de cierta, digamos, cuando hay una vez, cuando son vecinos y hay, digamos, paredes que comparten y hay humedad y no se podían poner de acuerdo. Nada, los rubros son muchos, o cuestiones de raíces de árboles que obviamente levantaban la vereda o levantaban algún sector interno de una casa lindante. La verdad que en ese sentido son muchos los casos, por supuesto que hay muchos casos que no se han resuelto, porque obviamente uno tiene una posición y el otro tiene otra posición. Algunos incluso tienen que ver con horarios en los que se necesita que esa persona haga un determinado trabajo y por supuesto no había muchas posibilidades de modificar, pero en otros sí. Y en muchos casos había vecinos que por determinadas causas que tenían que ver con esto, no lograban encauzar un diálogo, no lograban encontrar...
1: Es decir, que no daban, digamos, el primer paso.
2: Exactamente, y bueno, o estaban, digamos, peleados y no se hablaban. Y bueno, nada, se encontraron en esas audiencias, que obviamente son audiencias de conciliación, son audiencias de mediación, donde ahí nosotros armamos un acta, pero también es importante que esto se sepa. Si ese acta no se cumple, nosotros no tenemos medios coercitivos para resolver o para el cumplimiento de eso. Por eso siempre decimos, es voluntario, es gratuito, es confidencial, es libre y por supuesto tiene que existir una excelente o una buena predisposición de parte de ambos. También es cierto que si no es una instancia de un programa de mediación comunitaria, salvo alguna cuestión vinculada ya a una instancia judicial, no existe ninguna ventanilla, ningún organismo, ninguna dependencia ni del municipio ni del Consejo Deliberante que pueda resolver, porque es una cuestión convivencial. No deja no deja de ser el tronco común de muchos conflictos que tenemos, que tiene que ver con una suerte de convivencia, ¿no?
1: Ahora, la última, Pablo, porque me parece interesante. Me quiero enganchar en el ejemplo que usaste cuando arrancaste. Si yo tengo, porque sé que es un problema en muchos barrios, si yo tengo problemas con un vecino, pero que aparte tiene, digamos, que una actividad comercial, industrial, no es más municipal que la OMIC. Bueno, es decir, vos hablaste de una carpintería, pero si yo tengo un mecánico que está al lado, ¿no me tengo que quejar a la municipalidad?
2: No, por supuesto. Lo que pasa es que en muchos casos han pasado, quienes llegan en estos casos han pasado por un montón de dependencias. Incluso nosotros, cuando son cuestiones de ruidos relacionados justamente a una actividad comercial, por supuesto que primero pasan por habilitaciones, por fiscalizaciones, etcétera. Pero también es cierto...
1: Claro, porque el tema... A ver, yo estoy tratando de recordar algún quilombo que haya tenido yo con algún vecino, que realmente no lo he tenido. Pero sí, acá en la radio hemos escuchado, Jorge, tengo un mecánico que no me da bola, tengo un carpintero que me da bola, pero me parece que es más municipal que de lo mismo.
2: Bueno,
1: puedo estar equivocado.
2: No, hay cuestiones que sí que tienen que ver con normativas de habilitaciones, de fiscalizaciones, etcétera. Pero hay cuestiones que después han pasado por fiscalización, por habilitaciones, y por supuesto cumplen con esos requisitos, pero que en definitiva después... por ejemplo, hay casos en donde a través de una audiencia ha logrado correr unos metros un tallercito que tenía, donde digamos tenía una máquina para limpiar, sopletear autos, Y la verdad que se resolvió, obviamente, dentro del mismo predio, pero lo que tenía que hacer era tratar de correrse unos metros más hacia lo que vendría a ser el fondo, porque ese fondo daba después a un espacio público, a una plaza, y se resolvió de esa forma, que parecía una tontería, pero se resolvió. Entonces, bueno, lo que siempre alentamos es, bueno, planteemos el tema, veamos a ver si lo podemos resolver en este espacio, después de haber, digamos, que recorrieron otros lugares, y bueno, por ahí se puede y por ahí no, obviamente, si hay un cumplimiento de un horario, de un taller, y por supuesto cumple con los ruidos que son normales para la actividad comercial, bueno, es cierto, digamos, no hay mucho más por hacer, pero hay veces que se puede y se lleva adelante, así que es cuestión nada más a veces de plantearlo, de sincerar ese diálogo, de acercar al vecino, de que se escuchen entre ellos, y bueno, después obviamente, digamos, termina siendo una cuestión a veces de ponerse o de empatía o de ser voluntarios en esa situación y encontrar a través del diálogo una resolución de ese conflicto.
1: Pablito, gracias. Reorganizamos el fin de semana. Si gana Corea, no me llames. Yo te llamo mañana a vos, ¿dale?
2: Vos me podés, si en el, durante el partido me podés mandar un mensaje tranquilamente que lo voy a estar mirando.
1: Sí. No es malo, lo charlamos juntos.
2: El lunes seguramente será feriado, así que por lo pronto nos vamos a encontrar.
1: Feriado, acá son todos sindicalistas. No, así que reorganizate y avísame.
2: Nos vamos a encontrar probablemente el jueves que viene, que también vamos a tener a la tarde la sesión itinerante del Consejo Deliberante donde vamos a estar, pero bueno, ahí el aviso parroquial, después lo pasamos el jueves de la semana que viene.
1: Dale, bueno, pero ya confirmamos el jueves que viene.
2: Sí, confirmamos el jueves de la semana que viene y bueno, vamos a ver qué tema podemos traer, que probablemente pueda ser el tema de la tarjeta de crédito.
1: ¡Oh! Tenemos para varios de acá que termine el Mundial podemos hablar mil cosas de eso.
2: ¿Qué podemos hacer y qué cuidados podemos tener y qué derechos y obligaciones tenemos siendo un usuario de una tarjeta de crédito?
1: No, y más allá de eso, tengan cuidado porque la verdad que estoy viendo que por el hecho, ya que hablamos tanto del Mundial, hay promociones de lo que se te ocurra con el Mundial. Alguna debe ser alguna trampa de algo, ¿eh?
2: Sí, desgraciadamente sí.
1: Pablito, nos reencontramos la semana que viene. Bueno, gracias.
2: Un abrazo grande.
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1: Bueno, estamos en Posturas, estamos en Radio 10 acompañándolo hasta el mediodía. Ahí me acaba de avisar Georgie, yo todavía no había visto las necrológicas, está totalmente chequeado, lamentablemente. Ha fallecido Mario Sirau.
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1: Bueno, estamos en Posturas, estamos en Radio 10 acompañándolo hasta el mediodía. Ahí me

0: De hecho, tenía 61 años, igual que yo. Fue árbitro durante mucho tiempo de la Liga del Sur. A nosotros, conmigo tenía una relación personal porque, bueno, cuando éramos mucho más joven, somos iguales, ¿no? Él nos dirigía a nosotros en las ligas profesionales que yo jugaba cuando tenía 20 y pico de años. Un gran tipo, un tipo muy, muy solidario, de mucho deporte, muy futbolero. La verdad que me ha sorprendido. Ya lo ha informado la gente de Buonacorsi. No sé qué ha tenido, pobre Mario. Tampoco me acuerdo porque había tenido algunos inconvenientes siempre con las agrupaciones de árbitros. Vieron que en Bahía Blanca están, los que están de un lado están del otro. Yo le perdí el rastro. Hacía rato que no hablaba con Mario. Y la verdad que me ha sorprendido muchísimo la muerte entonces de Mario Siraudo, árbitro o ex árbitro, no sé qué estaba haciendo ahora. Pero un tipo muy conocido en el ámbito de la Liga del Sur y en los futboleros, ¿no? Ya que estamos hablando del Mundial. Un abrazo grande a la familia, por supuesto el pésame por parte mía personal y de nuestro programa, porque es un tipo que ha estado varias veces en las noticias fundamentalmente deportivas. Así que si hay alguien cercano y nos está escuchando y nos avisa, yo simplemente, al igual que yo, y lo que estamos viendo es que ya lamentablemente está oficializado en las necrológicas la muerte de Mario Siraudo, ex árbitro o árbitro de fútbol en Bahía Blanca, entre otras cosas, a los 61 años. ¿Cómo tiene que hacer la gente para comunicarse con nosotros, Cari?
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0: Bueno, les voy a rápidamente, y después ya vamos a empezar a tomar contacto con Santi en el móvil, que tenemos un par de notas importantes, y seguramente la gente ya se empieza a comunicar. Les voy a blanquear, vaya la palabra, ¿no? Literal. ¿Qué es lo que hizo Adorni, más allá de lo que yo comenté en el arranque? Adorni, el jefe de gabinete que tiene Milei y que fue asesor desde que arrancó el gobierno, a lo largo de los últimos 45 días, ustedes seguramente sabrán que ha tenido muchos problemas porque cada día se compraba más propiedades. Se compró una propiedad en un country, se puso a alquilar otra mientras arregló, hizo arreglos realmente muy caros en ese country. Después apareció ahí un préstamo medio raro entre gente amiga y empezó a manejar un dinero que realmente era muy difícil de blanquear. Por supuesto que la oposición empezó a pedir que Adorni lo blanqueara. Adorni tuvo que salir a buscar realmente a veces un apoyo que en algunos casos lo tenía. Milei lo apoyó de una siempre. Patricia Bullrich medio que no lo apoyó al final y eso trajo algún problema en el gobierno. Bueno, finalmente se le acababa el plazo. Él no había presentado su declaración jurada como todos los políticos. Lo hizo ayer, que es casi cerca del límite. Ayer, finalmente, Manuel Adorni, el jefe de gabinete de Milei, que Milei rápidamente salió a decir que vieron que no mintió. Yo no sé si Milei cree que somos todos boludos, o es boludo él, o simplemente nos mienten todos. Bueno, yo le voy a dar los datos, que no es exclusivo mío. ¿Qué es lo que dijo Milei en la declaración jurada de ayer? De alguna manera, Milei no, perdón, Adorni. De alguna manera lo que tenía que hacer Adorni es blanquear en una declaración jurada cómo compró tantas propiedades si realmente no tenía tanta plata. Bueno, les voy a contar qué es lo que dice la declaración. No les voy a complicar la vida porque ustedes están con otra cosa. Ustedes están pensando más en cómo llegar a fin de mes, si compramos carne, si no compramos carne, que esto, que lo otro. Bueno, yo les voy a contar, con lo poquito que les cuento oficialmente, ustedes van a entender. ¿Qué es lo que puso Adorni en su declaración jurada, para justificar por qué se compró dos departamentos, una casa y los arreglos que hizo? Bueno, ¿qué pone en la declaración jurada? Que durante X cantidad de años ahorró en negro, lo cual uno diría, bueno, Jorge, el 80% de la Argentina ahorra en negro. Bueno, está bien, pero bueno, pero si vos sos funcionario público, esa guita no la podés blanquear, salvo que entres en un resguardo totalmente legal que este gobierno dijo que es la inocencia fiscal. ¿Qué es la inocencia fiscal? Es donde yo gobierno, yo Estado, te dejo que vos me blanquees la guita en negro y no te voy a cobrar ninguna multa ni nada. Algo que realmente es penoso para un funcionario. Eso lo puede hacer algún empresario que no quiso pagar impuestos y que de alguna manera, como el gobierno necesita la plata, lo hace. Pero que lo haga un funcionario. Bueno, ¿qué puso Adorni? Adorni puso que tiene ahorrado 500

0: $500.000 en negro. $500.000 en negro. Con lo cual, ahí está la justificación, una parte de la justificación de cómo gastó tanta plata, porque él gastó mucho más que 500 mil sin contar el préstamo ese hipotecario que le pidió a dos jubiladas. Adorni puso que tiene ahorrado en negro $500.000. Puede ser un manguito más, pero para redondear. Por lo tanto, le pide al Estado argentino, es decir, a su jefe, a Milei, que lo deje entrar en la inocencia fiscal, que es una manera de blanquear la guita en negro junto con su mujer, porque su mujer ganancialmente está en varios títulos de eso. Pero aparte, como para que si se compra un departamento mañana, puso que invirtió $200.000 en bitcoins, es decir, en las criptomonedas, invirtió $200.000 y esa inversión de 200 mil le hizo ganar 300 mil. Es decir, otros 500 más. Es decir, que uno tendría que pensar que de los $500.000 que tenía ahorrado, 200 mil lo blanqueó en los bitcoins, en las criptomonedas, y automáticamente ganó 300 mil. Es decir, que de alguna manera Adorni rápidamente se hizo mínimamente de un palo verde. La verdad que somos unos boludos, nos creemos todo. Está muy bien que Cristina esté presa por chorra, por todo lo que usted diga. Y este muchacho se nos cagó de risa y la presenta un día antes que arranque el Mundial. Cuando nosotros acá estamos hablando, che, Argentina, ¿cómo forma Argentina? ¿Y cómo dobla la pelota? ¿Y cómo está? No tiene vergüenza. Pero lo que más me preocupa a mí es que ponga cara de boludo el presidente, porque al fin y al cabo, porque una de las cosas que dijo ayer públicamente, no a mí, es que en algún momento pensó en renunciar. Pero como no es chorro, decidió no renunciar. ¿Y Milei qué dice de esto? No dice nada Milei de esto. Yo no puedo creer. Rápido, ¿cómo tiene que hacer la gente para comunicarse? Y nos metemos de lleno en el programa, Cari. Nos vamos a la pausa.
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15: Jorge, buen día, ¿cómo te va? Ahí estaba escuchando. Recién me engancho y justo te escuchaba que decías, bueno, ya llevamos 4 días hablando de una nutria, no hablamos del hombre este que falleció en el gimnasio. Pero así como opinás vos, opinan mucha gente. Pero la realidad que, por ejemplo, el tema de la nutria es diferente, porque no es por una nutria, sino es por los animales. El que por ahí no siente lástima por los animales, como algunas personas que rescatamos y todas esas cosas, es difícil de que lo entiendan. No es que se armó quilombo porque era la nutria, no sé, mágica, ¿entendés? Ese es como un punto de partida, porque no es solamente por la nutria. Cantidad de animales, caballos, que es increíble que todavía exista la tracción a sangre, porque encima la mayoría de los que tienen caballo no lo tienen bien, los que andan tirando carro. Si te das una vueltita por la periferia, pues hay mucha gente que no los ve porque no los dejan entrar al centro ahora, pero venite acá a la periferia, como van cargados chatarra y todo eso, y vamos a ver si no te da lástima. El hombre tiene quien lo defienda, como vos, que vos sos su amigo. Y muchísima gente, porque se ve que era un hombre importante, conocido, entonces va a tener gente que en todos los medios hable de él. El tema de la nutria es la gente, los que rescatan, los que dan lástima a los animales. Y bueno, por ahí, capaz por donde viven ustedes o algo, no lo ven. Pero vengan a, yo te puedo decir, venite acá a calle, pasate por calle Esmeralda, Villa Rosario y todo eso. Y el que siente lástima por los animales sale triste de esos lados por ver cómo están todos los animales. Y hay muchísima gente que lo ayuda. Por ahí capaz no lo ven, porque si no estás en un grupo de mascoteros y todas esas cosas, no, nadie lo ve cómo rescatan los animales. Y es todo a pulmón, es todo colaborando entre los mismos que somos siempre. Entonces por ahí no es que es una nutria, 4 días hablando de una nutria, no. Es el tema que cansa un poco que la gente sea tan mala y que tengan mascota por tener, o que piense, no, el perro es perro, no, si vas a tener, con ese pensamiento vas a tener un perro, un gato, lo que sea, no lo tengas, porque no es que el perro no pasa frío, no pasa hambre, no pasa calor. Si vas a tener algo, tenelo bien, si no, no lo tengas, es sencillo. Hay mucha ignorancia, lamentablemente, y bueno, en el año que estamos, que la gente piense así todavía es extraño. Nadie dice que andes rescatando perros, no tengas, si no te gusta, no tengas, no opinen y dejen que la gente se exprese. Y bueno, después, así como pasó con la nutria, pasa con perros, pasa con un montón de cosas, pero bueno, no se ven. O con caballos, mueven los caballos y te dan lástima. Es increíble que en el año 2026 que estamos, todavía exista la atracción a sangre. Y no es gente que vos decís, no tienen que andar, son gente, no, vos los ves, son todos pendejos de 20 y pico años, todos son todos borrachines, faloperos que salen a cirugía en vez de ir a laburar. Maltratan el caballo y lo llevan con un carro todo hecho pelota que va haciendo fuerza, y más la chatarra que le cargan encima, pues ni siquiera eso, ¿viste? Entonces estamos mal en todo sentido como sociedad. Así que el hombre este va a tener quien lo defienda y no es para preocuparse, porque se va a hacer justicia seguramente con él. No va a haber que hacer una marcha para que hagan justicia como con un animal, ¿entendés? Entonces por ahí las cosas son diferentes. Después cada uno, si elige, si vos querés hablar del hombre, hablas del hombre, si querés hablar de la nutria, hablas de la nutria. Saludos, Jorge.
12: Buen día, Jorgito. Oscar es mi nombre. Con respecto a lo de este muchacho Adorni, o digamos el gobierno en general, porque ahora todos están metidos en el mismo barco, ¿no? Ahora me gustaría escuchar a estos personajes que han salido a veces a mandar mensajes hablando de los robos de PBI y todo, que no se justifica nada con nada, ¿eh? Con eso no quiero justificar si Cristina está presa, si Cristina tiene que estar presa o no, y si robó que esté presa. Ahora, ¿cómo se nota la doble vara? ¿Cómo se nota la doble vara? Porque yo, si verdaderamente el presidente no sabía, cosa que no creo, yo creo que son todos unos delincuentes, todos, Stusenegger, Caputo, la hermana, él, todos los que están ahí, los Menem, por supuesto, lo tendrían que echar ya directamente. Pero claro, no lo pueden echar porque todos están en el mismo. Ahora, me encantaría escuchar a esos defensores de este gobierno que vino a cambiar todo, que vino a cambiar el nunca más, los robos y de nunca más. Salgan a hablar ahora, muchachos, salgan y hablen, como he escuchado a alguno, uno que vino a dar clase un día de no sé qué, de moral. Sinceramente, como yo toda mi vida me dediqué a pagar desde el primer, me siento un pelotudo, créeme y perdón por la palabra que digo, me siento un pelotudo, porque toda mi vida pagué desde el primer peso hasta el último. Acá viene, me cobran impuesto a las ganancias, impuesto al no sé, todo, que arba, que... Ah, no tengo nada de eso. Ahora me siento un gil, verdaderamente me siento un gil. Porque esto no les importa nada, absolutamente nada. Y todavía te lo dicen, no, yo lo negrié. Es increíble, Verdaderamente es increíble la tomada de pelo que nos hacen a nosotros que pagamos como todo el mundo, como contribuyente, como... Jorgito, la verdad es tristísimo. Pero bueno, mil disculpas por explayarme y gracias por darme la posibilidad de, aunque sea, sacarme un poco la bronca, que lamentablemente es lo que tenemos todos los días, que laburar, pagar, y estos señores se la llevan.

0: Hola Jorge, buen día. Haciendo comentario y menciona al caso Stadorni, que no tiene ni dos dedos de frente para seguir adelante y no borrarse y no salir. ¿Tenía alguna venta así callejera, domiciliaria, como Avon, algún otro producto de venta domiciliaria que ha hecho tanta guita?
1: Buen día.

Buen día, Jorge. Buen día, grupo. Bueno, escuchando como siempre. Bueno, estoy totalmente de acuerdo con lo que decís de Adorno, pero todos nosotros somos también un granito de arena de culpa. Y si vamos a las habilitaciones, todos los hacemos los otarios con los geriátricos, miramos para otro lado por las dudas, tengamos que poner algún familiar en ellos y no existan más. Si mañana se tuviéramos que cumplir con la ley, mañana hay que cerrar todos o prácticamente todos los geriátricos. Un 10% quedarían fuera de ellos, ninguno cumple la norma. Pero todos nos hacemos los giles. No echemos la culpa ni a los dueños ni a la municipalidad. Todos tenemos

0: Jorge, buen día grupo. Bueno, escuchando como siempre. Bueno, estoy totalmente de acuerdo con lo que decís de Adorni, pero todos nosotros somos también un granito de arena de culpa. Y si vamos a las habilitaciones, todos los hacemos los otarios con los geriátricos, miramos para otro lado por las dudas, tengamos que poner algún familiar en ellos y no existan más. Si mañana se tuviéramos que cumplir con la ley, mañana hay que cerrar todos o prácticamente todos los geriátricos. Un 10% quedarían fuera de ellos, ninguno cumple la norma. Pero todos nos hacemos los giles. No echemos la culpa ni a los dueños ni a la municipalidad. Todos tenemos parte de culpa. ¿Cómo se soluciona? La verdad que tampoco tengo mucho para decir. Pero no digamos que no sabemos si mañana, por favor, que no suceda, pasa algo en alguno de ellos.
1: Hola muchachos, buen día. Marcelo de Villa Mitre, muerto del frío, caminando un poquito por la plaza. Bueno, tema Adorni, qué decir, grandísimo hijo de puta, que era el estandarte del mérito y la buena costumbre, criticando lo que hacían todos los demás, y termina haciendo la misma bosta de todos los demás que él criticaba. Es una locura, y es una locura que un gobierno que decía venir, haber llegado para cambiar las cosas, tenga por lo menos ese tipo en esa situación. Lo que a mí no me queda claro, lo que yo tengo por lo que yo leí, escuché, que la ley de la cual se agarra este hijo de puta de Adorni fue sancionada en el Congreso por mayoría durante el gobierno de Alberto Fernández. Y no es una herramienta o un recurso del gobierno libertario. Eso ya estaba. Lo tomaron. Como todas las leyes que se hacen en el Congreso, se hacen todas dejando una ventanita de ambigüedades para que ellos mismos, llegado el caso, puedan agarrarse de ese tema. Estamos gobernados, y hablo de la clase política en general, por una manga de basuras. Y creo que lo que tiene que hacer este tipo no es estar pensando en algún momento renunciar. Tiene que irse, y si no se va lo tienen que echar. Pero el tema está que este Milei está haciendo lo mismo que hicieron los gobiernos anteriores. Porque durante el gobierno de Cristina, por ejemplo, Vudú hizo algunas cositas que no tenía que hacer y terminó su mandato. Lo mismo hizo Moreno, tergiversando los números de la pobreza y del INDEC, que trajo muchos problemas por los cumplimientos que tenía Argentina, los compromisos, y tampoco pasó nada. O sea, no le tiremos a los gobiernos de turno situaciones que cuando estuvo el gobierno del que uno es partidario, no las enarboló. Insisto, vuelvo atrás, la clase política argentina es una mierda y no hay un solo...
2: Buen día, Rubio. Bueno, por eso dice Adorni. En el apellido lo dice todo. Adorna todo, Está haciendo lo de Lazo de Bae. Así que bueno, no sé. Timba, no timba, Cripto, ¿por qué no dijo eso al principio? Estaban a timba y listo, tiene que declarar y chau. Pero todo es mentira. Está más sucio que una papa. Así que, no sé. La verdad, esto no puede ser. Cuando llegan al gobierno, se vuelven ricos. Entonces toda la población va a querer ser político porque se llevan de guita. No es tan así. Ya tiene que acabar la corrupción. La verdad, ya no da para más. Lamentablemente, hacen cualquiera. En vez de salvar al país, se salvan ellos mismos, porque está hecho a percha el país, hace rato. Cuando venga un nacionalista, vamos a ver qué pasa. Espero que alguien de corazón sea nacionalista, porque esto no lo veo.
3: Sí, todo bien que hay que prestar atención a todos los animales, ¿no es cierto? Pero estos pibes los mataron a patadas. Los mataron a patadas. Entonces, y filmaron, lo subieron a las redes. Esto es algo así que no sé, no hay que dejar pasar estas cosas. Está bien, sí, un caballo está maltratado, pero bueno. No lo están matando a patadas, no, como hicieron los pibes estos, ¿no? No hay que defender y es todo lo mismo, los animales no hay que tocarlos.

0: Estos pibes lo hicieron a propósito. A propósito lo hicieron. Así como agarraron esa noche, podían haber agarrado un gato, un perro, cualquier cosa que se les hubiera cruzado.
1: Hola Jorge, hola chicos, ¿cómo andan? Nada, Marcelo les habla. Me imagino que ya estarán convocando a una marcha y que la gente estará recontra indignada por el tipo este Adorni. Porque si querían matar, linchar, meter preso a dos pibes, a dos boludos que mataron un roedor grande, me imagino que ya estarán organizando marcha, ¿no? Por todos lados, caravana a Buenos Aires, pidiendo la renuncia, por lo menos de este tipo. No te digo de los otros delincuentes. Me imagino, porque si no es medio raro, ¿viste? Es como, depende quién sea y cómo sea, y nos volvemos locos. Así que bueno, estoy esperando la marcha. Yo voy a esa, yo voy.
2: Hola Jorgito y Cari, equipo, ¿cómo andás? Buen día. Yo sé que estaba escuchando como siempre, ¿no? Acá todo argentino, todos, ¿viste? Todos tenemos la solución, todos criticamos, todos tenemos razón. Está muy bien lo de Adorno, está perfecto. Criticamos y le damos con un fierro, puteamos. Y esto es como los médicos, ¿viste? La misma comparación. La operación fue un éxito, pero el corazón no resistió. Esto es lo mismo. Tenemos razón, pero no pasa nada. Así que bueno, metámosle para adelante nomás, con este hijo de puta, estos delincuentes. Desde el presidente hasta el más chiquitito, este político, son todos iguales. Eran, son y serán, toda la vida, son todos iguales. Decimos esta vez sí que nos vamos a ir, nada, otra porquería para robar. Y viste, es así. Por eso ya te digo, Jorgito, un abrazo, buen fin de chau. Tu boca tiene la sal, mi cuerpo el azúcar, y mi corazón está.
3: Busca que te busca, y mi corazón está. Hola Jorge y equipo, buen jueves para vos, para la mesa, para la audiencia. Yo digo una sola cosa, ¿dónde está el pago de todo esto, de todo lo malo que había antes de la casta? ¿Dónde está? ¿Está pagando la casta? Mirá cómo nos tomó el pelo el tipo este. Ahorraba en negro, menos creíble que la mentira que me dice mi nieto. Mirá, déjate de joder. A nosotros nos cobran todo y ellos se cagan de risa en la cara. Guarda que hay políticos que cuando le quieren soltar la mano se la sueltan. A este no se sabía que no se la iban a soltar. Iba a salir con una boludez. Iba a quererme, nos metió la boludez esa en el culito a todo. Y bueno, y ahí está el tipo cagándose de risa de todos nosotros, como están haciendo todos estos mileinistas, cagándose de risa. Así que bueno, ahorró en negro el muchacho, muy bien, lo felicito. Y la casta sigue cagándose de risa de los laburantes. Lindo jueves, Fabricio. 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
4: 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Bueno, como él ha cantado, viste que Adorni es inocente, no tiene la culpa de nada. La plata se la ganó trabajando, obviamente en ahorro. Como todos nosotros, y nosotros también podemos juntar 300 mil dólares. Es fácil juntar 300 mil dólares. Ah, no robó nada, el loco la invirtió en criptomonedas. Si el loco no era nadie ante la política. Juntó en negro, y sí, así se hizo la casa, los dólares que tiene. Pero bueno, a ver si la gente se da cuenta de una vez por todas con este hijo de remil puta que nos están cogiendo todo, ¿eh? Gracias a Dios se van a dar cuenta, ¿eh? Y bueno, mandale un saludo a Carrito que ya está pendiente del mundial, está nervioso. El primer partido contra Argelia, así que saludo Carrito. Y entonces me quieras, y yo sigo aquí,
5: 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Hola, buen día. ¿Ustedes pueden averiguar quién es el que autorizó a faltar Chiclán al 400? Porque el lío de tránsito que va a hacer eso, y sin necesidad con la plata de nosotros. Tenía que impedirla la gente ahí que no avancen con eso. No sé, está lisa la calle, no hay necesidad de nada. Ahí en el centrito, nada más todo. La afuera un poquito, ¿no? Y el centro es un despelote. y sin necesidad, alterar a toda la gente en el auto manejando con cortes de calle para nada, porque no, ni se precisa faltar. Así que no sé de qué es lo que pasa ahí, que es medio raro el tema ese. ¿Quién será el que habrá autorizado eso?
6: Hola, buen día, Jorge y equipo, habla Adrián. Quiero coincidir con la persona que dijo que todos los políticos son una mierda. Y sí, no importa el partido, todos entran para robar, todos, sin excepción. Y después quería referirme al oyente que decía que ya los que hicieron la marcha por el coipo que mataron esos dos asesinos, si ya estaríamos organizando una marcha a Capital para Milei. No la estamos organizando, pero él la podría organizar, ya que le molesta ese tema. Que se ponga y lo organice cada uno en el tema que le interesa. Saludos.
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8: ¿Qué cosa esto con, viste, esto, esta gente que, viste, que por ahí opina, viste, y se quieren hacer los vivos, los chistosos, que dicen, ¿viste? Hacen en marcha por la Nutria, ¿por qué no hacen marcha por Agostina? Ahora este Carlito que habló recién ahí, que dice, ¿por qué no se marcha por Adorni? Era la gente de un teléfono, desde un, atrás de un escritorio, se queja por todo, ¿viste? Y, loco, muevan ustedes y hagan una marcha. Si a vos te molesta lo que hace Adorni, como nos molesta a todos, y estás tan indignado, agarrá ahí en las redes, te armás una marcha y vas y marchá por lo que vos quieras. No precisás hacerte el vivo ni el chistoso, como hay muchos que dicen también, bueno, ¿qué? Bueno, comes carne, ¿no? En las redes que comentaban por el tema de la marcha y todo eso. Che, loco, bueno, pero vos una vaca no la matás a patada, un pollo no lo matás a patada, ¿viste? Pero bueno, a veces te hacen calentar estos comentarios ignorantes de gente que habla y se cree que la marcha la arma. A mí me importa la Nutria, voy a hacer una marcha por la Nutria. A vos te importa Adorni, andá a hacer una marcha por Adorni, listo. No salgás a hacerte el chistoso tirando mensajes. Hacemos que hagan una marcha por cosas. Movés vos el culo y hacés la marcha que vos quieras y listo.

0: Hola Jorgito, hola equipo. Bueno, lo de Adorni, lamentable, ¿eh? Realmente no se la cree nadie, nos toman por idiotas a todos. A que le conviene políticamente lo va a justificar, lo va a guardar silencio y bueno, los que estamos de este lado lo vamos a matar. Pero bueno, realmente es una vergüenza que un jefe de gabinete esté en la televisión. Tardó 90 días para dar la declaración jurada, ¿eh? Y nos enroscó con toda esa vuelta de cosas. Lo escuchaba a Babi Echecopar, cuando lo tenía de empleado, se comía los sanguchitos de A3, los sanguchitos de miga cuando venía, y le vivía pidiendo laburo a todo, y encima ahorraba. Lo que me pregunto yo, con sentido común, si el tipo tenía tanta guita guardada, ¿por qué saca crédito? ¿Por qué saca crédito a 2 jubiladas? ¿Eh? Un chanta. Y cierro los ojos y veo al presidente y a él y a todo el séquito del grupito ese que venían de las criptomonedas. Él era especialista en criptomonedas, el presidente. Y armaron este relato para los giles. Armaron todo este circo para los giles con el Bitcoin. Qué sé yo, con el Ethereum y siga. Realmente la impunidad los marca, ¿no? Los marca. Si hubiera sido algún peronista, ya estaba con prevención preventiva, ¿no? Si hubiera sido algún peronista, ya estaba guardado.
1: No. La verdad, esto del tema de... Del boludo de Adorni, ¿por qué no saltan ahora los liberales a decir a ver que está bien, imbéciles? Ninguno salta ahora. Manga de ráfuga. La única chance que hay es que la gente no lo vote ahora el 27 del año que viene. Sacarlo a patada en el culo a todos ahí. Y todos que vayan presos. Así como metieron presa a Cristina, que vayan presos estos idiotas también. Ay, Dios mío. ¿Qué pensaban? Viven en una burbuja. ¿Qué pensaban? Que el tipo iba a salir a decir, pero ni en pedo. Si la cara de pelotudo que tiene es terrible. Ah, un desastre, la verdad. Y el tema de la nutria, tendrían que agarrar, porque no hay muchas opciones. Igual son pibes. Bueno, todo bárbaro, porque yo estoy incriminado. Donde me lo cruzara, yo calculo que lo limpio como una alfombra, lo dejo. Pero bueno. Mandarlos al lugar de donde son, dejarlo ahí, que acá Bahía no entran más. No hay otra chance, gente. A mí, yo si me los cruzara, y yo calculo que los mato. A patadas, así como hicieron con el animalito, pero ¿con qué ganas lo haría? Pero bueno, no se puede. Lamentablemente no se puede. No hay otra. Yo tengo una ira retenida porque trato de no cebarme, porque si me cebo estoy hasta las manos. Eso es lo único que se puede hacer como medianamente normal, digamos.
2: Que no sirve nada las marchas, 250 millones de marchas hubo de que terminé. Y no sirve nada, porque al presidente le chupa un huevo lo que opine la gente de él. La mejor defensa que tenemos todos los argentinos es el año que viene, a fin de año, votar en serio y votar bien, loco. Y no votar a un pelotudo que se hizo famoso por ser un payaso. Así que voten bien, piensen bien lo que tienen que hacer. Y esa es la mejor defensa que podemos tener. Porque la marcha se la pasa por los dos huevos, el hijo de puta.
3: Como decía mi madre, bailando todo se arregla. Venga, pégate un poco más.
4: La verdad que, Jorgito, quería decirte que agradecido a toda la gente que te escuche, nosotros, que por lo menos tenemos un mensaje de un minuto o dos para poder, que la única radio, ¿no? Por supuesto, que nos deja expresarnos. Por lo menos nos cagamos de hambre, pero por lo menos nos descargamos la boca y la bronca que tenemos todos los argentinos por esta manga de chorros delincuentes. Son una lacra estos tipos, mal paridos, son, no sé, lo cagaron a todos estos políticos de mierda. Lo han cagado, hombre parido, pero son así, así serán los padres, los hijos, son todo igual. Pues ya tienen la enseñanza esa de cagar al pueblo. Así que bueno, agradecido por los pocos, por los muchos mensajes que nos dejás decir a todos y expresarnos y sacarnos la bronca, por lo menos en un mensaje. Pero después ahí va otra vez la bronca. Así que bueno, te agradezco un montón. Saluda a Cari y la felicito que está embarazada. Muy bien. Y más asco, te lo juro, Jorge, y más asco, ¿sabes quién me da? Las mujeres de los políticos, porque nunca van a buscar un pintor, un albañil, un lechero, un carnicero. No, esas con las caritas todas tuneadas, todo con lleno de votos. Y los labios, y las naricitas, y las tetas hechas, y el culo todo hecho, y ellas están contentas, ¿viste? Porque hay plata, ¿viste? Pero yo no sé cómo pueden vivir en paz, loco. Porque te digo la verdad, yo sería político y llego a hacer eso, no puedo salir a ninguna parte tranquilo, porque la gente me van a querer linchar, y hasta que no maten un político, ¿viste cómo es? Maten uno, dos, tres, chao, se acabó, no roba a nadie. Pero es así, la Argentina es así, un carnaval, es un carnaval, Jorge. Y el tango, el de Julio Sosa, qué bueno, Cambalache. Es la verdad pura, siempre fui igual a la Argentina, teniendo un país que tenemos de todo. Ahí tenés.

0: 1910 y en el 2000 también, que siempre ha habido chorros, maquiavelos y estafaos, contentos y amargaos, valores y dobles, pero que el siglo XX es un despliegue.
1: No, la verdad que les quiero mandar un saludo a todos, me encanta cómo están pendientes de lo que opinan los demás. Y nada, la radio excelente, lo que hace Jorge es excelente. Y cuánta sensibilidad, loco. Organizaste una marcha para Adorno. Mira, no quiero ser irrespetuoso, pero me importa tanto el pobrecito animal como los dos pibes que lo mataron, como Adorno. Me importa lo mismo, como la selección argentina. Me importa lo mismo, porque en realidad esto ya no tiene solución. Es un país de gente muy careta y muy sensiblera. Y no lo voy a poder manejar yo. Y la gente es así, ¿viste? Le duele una cosa un montón y tiene tiempo para hacer una marcha. Y la verdad que a mí no me duele tanto el Adorno. Ya es más, a esta altura me cae bien el tío.
0: Cara dura o polizón.
2: Justamente, es que la gente piensa que va de shopping cuando va a votar. Ese es el problema. No se la toma en serio el tema de que va a votar un gobierno para que esté mejor en el bolsillo, en las cosas que haga. No. Ve votar como si fuera una inversión, votar como si van al shopping. Cuando recién cobran, si tienen un alza de shopping, igual. Ese es el problema. Tienen la cabeza quemada la gente. Por eso estamos como estamos.

0: los vidrios y la regla.
1: Bueno, Cari querida, buen día, ¿cómo está? Arrancamos el programa otra vez.
2: Arrancamos nuevamente. ¿Estamos? Con mucho para hablar, Jorge, en el día de hoy. Cuando yo no estoy, hay alguien que hace el pronóstico del tiempo, así que me voy a meter de lleno en lo que tiene que ver con el deporte y lo que se viene para nada, mentira.
1: No, la verdad que
2: se habían entusiasmado,
1: quiero agradecerle a la audiencia. Yo quiero agradecerle a la audiencia. A ver, Choji es un tipo que tiene no menos de 20 años de radio, y esto no va en broma. Vos tenés 30 años de radio.
2: Ay, Dios.
1: Y yo tengo 35.
2: Ponele que.
1: Bueno,
2: no, igual estuviste bien.
1: Mucho menos. No mucho menos. Y la verdad que este es nuestro séptimo año en Radio 10. Y yo estoy muy cómodo acá, porque debo decir algo que lo quiero compartir con la audiencia. Lo he dicho varias veces y debo repetirlo. Acá, salvo algún exabrupto que tenemos la vara muy alta, que a veces está bien y a veces está mal, acá nadie deja de opinar. Acá me dice Jorge que pasamos 37 minutos de audio. Y ayer estuvimos casi con 50 minutos de audio, sin contar lo que pasamos hoy, en un programa de 3 horas, de los cuales no debe haber menos de media hora de publicidad. Esto es lo que hace grande al programa. Ustedes, no yo. Yo lo único que vengo acá, doy, aporto, no tengo razón de todo lo que digo. Simplemente abro el juego y me meto solamente cuando creo que hay o una desviación de tema o una rada de temas, pero nunca voy en contra de una opinión. Y esto lo hacen grande ustedes. Esto no pasa en otras radios, o por lo menos en otros programas. Ustedes saben que yo siempre hablo de programas, no hablo de la radio porque yo no manejo Radio 10. Yo manejo solamente, y a veces no puedo, este programa. Ustedes lo hacen grande. Alguno putea un poco más, alguno putea un poco menos, se mezclan todos los temas. Es que este es el concepto de radio que tengo yo. Yo se los dije también muchas veces. Yo trabajé en La Brújula, no me dejaban pasar mensajes. Yo trabajé en el EU2, no me dejaban pasar mensajes. Yo trabajé en Universal, ponele que Emilio ahí no me controlaba tanto, pero más de una vez ha subido para decirme, ¿por qué pasaste ese mensaje? Porque me da el culo. Está bien, yo era amigo de Tucumán, ¿no? Acá, nunca. Juro por mis hijos, no por mis hijas. Nunca me dijeron, este mensaje no va. El que decide que no va a cierto mensaje es cuando yo veo que es un insulto muy explícito, o es una falta de respeto, o es una cosa chabacana. Igual tenemos la vara muy alta. Así que lo que yo quiero es agradecerles, porque algunos dirán, qué buen programa hace Jorge. No, lo hacen ustedes. Yo lo único que hago es de moderador. Por ejemplo, y nos vamos al móvil, que otra vez la familia está preocupada. La ley de inocencia fiscal, esta que usó Adorni, le voy a contestar a Marcelo, es la 27.799, es una iniciativa y una idea impulsada por el Poder Ejecutivo Nacional de Milei, que fue aprobada por el Congreso de la Nación. Fue promulgada a principios del 26, ahora, hace poquito, y reglamentada mediante el decreto 93 del 26 y la ARCA, que es la que dijo, estoy de acuerdo que los garcas ahora puedan blanquear la plata. Esta normativa introdujo, estoy leyendo el boletín oficial, ¿eh? Esta normativa introdujo cambios clave en el régimen penal tributario y en el procesamiento tributario. Esto fue una idea de Milei. Está bien la idea, porque ¿qué hizo Milei? Le voy a dejar a todos los hijos de puta que traigan la guita en negro, en traguitas y junto dólares. Lo que no estaba previsto es que los hijos de puta están sus propios funcionarios. No, esto no es de Alberto Fernández. Alberto Fernández hizo otras cagadas que estamos pagando el costo, los 140% de inflación y todo lo que hizo el peronismo, que por culpa de Fernández está este muchacho. Pero esta ley, no, esta ley fue de Milei. Y está espectacular, porque fue una manera que los empresarios, los garcas que cagan a la Argentina, hayan traído la guita como diciendo, toma, esta es la guita negra, ¿me dejás entrarla? Sí, entrarla, así le pido menos a Fondo Monetario. Claro, lo que no estaban los planes, que los principales que se están anotando son los propios funcionarios del gobierno. Eso es tristísimo. Eso por un lado. Con respecto al primer oyente, que me acuerdo del primero, que habló de cuando yo dije que hace 4 días que estamos hablando de la nutria, a mí no me molesta que se hable de la nutria, porque obviamente yo no avalo la violencia animal. Mi hijo mayor, durante 4 años jugó al fútbol donde hoy entrena es Oriana. Mi hijo, antes de jugar en Bellavista, jugó en Olimpo. Por lo tanto, mucho tiempo yo tenía que ir a teléfono, como hace Oriana, y yo veo qué hacen con los caballos. No, no, no me hace falta ir. Los mismos caballos que después los tiran a la mierda y los matan en la ruta 3 porque están sueltos. Yo lo que digo, y ya me voy al móvil, yo lo que digo es que no podemos estar 4 días a ver qué hace la universidad, a ver qué hace el Consejo Liberante. ¿A ustedes les parece que hoy el Consejo Liberante, con todos los quilombos que hay en Bahía Blanca, más la nutria, va a estar peleándose, viendo si realmente está bien o está mal que pongan personas no gratas a estos dos pibes? De la droga, ¿cuándo vamos a hablar de la droga? Pero en serio, ¿eh? ¿Cuándo vamos a hablar de la droga? Tenemos un pibe casi descerebrado que por suerte se salvó porque le metieron un balazo en una reunión de soldaditos de droga noroeste. ¿Eso no van a ser personas no gratas? Los comerciantes chorros, los delincuentes, los violadores, ¿eso no son personas no gratas? Hablen de la nutria, pero más vale. Estos pibes no va a pasar nada. Estos pibes no va a pasar nada. Van a tener un desarraigo social y una pena mínima, ya lo dijo el fiscal Garrido. Ahora, ya que estamos en esta onda de que la universidad no lo deja entrar, que enseguida vamos a escuchar a la UNS, que ha decidido dejarlo seguir estudiando, no va a ser el repudio de la UTN. A la de la droga, ¿no vamos a declarar no grato a ninguno? La droga, los chorros, los asesinos, los violines, ¿eso no son no grato? Solamente estos dos boludos, que son dos reverendos boludos. Por supuesto que no estoy a favor del maltrato animal. ¿Cómo voy a estar a favor de eso? Pero digo, el Consejo Liberante, los políticos, la MUNI, la provincia, Nación, ¿se van a meter con estos temas o solamente con esto? Es lo único que dije. ¿Cómo tiene que hacer la gente para comunicarse con nosotros? Y me voy al móvil porque lo tenemos perdido el pobre Santi.
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1: Vamos al móvil.
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1: Bueno, a la gente de PAMI, por ejemplo, ¿la vamos a decretar persona no grata? ¿A los médicos los vamos a decretar persona no grata que le cobran 10 lucas por hacer la receta? ¿Y quiere que todos los días demos ejemplo de cuáles tendrían que ser personas no gratas? Ponele. Santi, te damos la bienvenida tarde nuevamente. Mil disculpas, buen día.
4: Hola, Jorgito, querido, ¿cómo va todo? Buen día para vos y para todos los oyentes. ¿Todo bien?
1: Perdón que te dejamos colgado, pero agarraste 2 días de mucha audiencia. Mil disculpas.
4: Por favor, no hay de qué. Comparto las palabras que mencionabas recién. El programa lo hace en su mayoría los oyentes. Y bueno, queda a las claras en el día de hoy, en el día de ayer. La verdad que tenemos una semana cargada de opiniones de la gente. Obviamente los temas también lo amerita, que la gente se anime y opine, cada uno con sus diferencias, porque la verdad que son muy variados los audios, y uno también escucha y también se presta atención, digamos, también a cada uno de los oyentes. Así que bueno, también nosotros tenemos que escuchar a los oyentes. Bueno, Jorge, si te parece,
1: ya ¿con para qué arrancamos? Porque sí que tenés mucho material. ¿Con qué arrancamos?
4: Sí, por eso, para no perder el tiempo, vamos a escuchar ahora a Daniel Vega, el rector de la Universidad Nacional del Sur. Nosotros ayer tuvimos el adelanto exclusivo, lo habíamos mencionado, no escuchamos la palabra porque, bueno, teníamos obviamente el tiempo acotado, pero adelantamos de que en la última pregunta que ahora van a estar escuchando, la respuesta del rector, adelantaba de que la mirada de ellos era diferente a la mirada de la UTN respecto a estos dos jóvenes que mataron a la nutria. Bueno, finalmente hoy largaron un comunicado. En breve, para hacer un resumen, la UNS educa para transformar incluso cuando se trata de quienes han cometido errores graves. Ese es el resumen del comunicado en las redes sociales que largó la Universidad Nacional del Sur.
1: No va a hacer lo que hizo la UTN, no va a castigar al otro pibe.
4: No lo va a castigar, exactamente. Toma otra mirada totalmente diferente a la UTN, no va a castigar al chico, reafirma que la educación es primordial para este tipo de hechos, y bueno, es también en parte lo que nos comentaba Daniel Vega, ahora que vamos a estar escuchando la palabra del rector de la Universidad Nacional del Sur. Y también, a aprovechamos y le preguntamos, porque también era parte de la nota, acerca de las obras que están realizando en el campus. Bueno, están realizando obras en el campus, y atención también a la respuesta que da. Puede ser que sea una obviedad y que ya era algo que se veía venir, pero bueno, la idea también de ellos es de a poco ir mudándose a un 100% de lleno al campus de Paligüe. Esa es la idea, ir de a poco, y bueno, también lo dejan claro ahora el rector, así que si les parece entonces vamos a escuchar la palabra de Daniel Vega.
5: Bueno, Daniel, una noticia importante para ustedes. Ahí en el campus de Paligüe se vienen unas obras importantes, bueno, ya están trabajando incluso en esas obras. Coméntanos un poquito también de qué se tratan estas obras en una universidad que bueno, en estos momentos complicados está creciendo y eso es importante.
6: Hola, sí, muy contentos de poder avanzar en esta primera etapa para construir un nuevo aulario en el campus de Paligüe. Como ustedes saben, nosotros atravesamos una inundación terrible hace poquito que dejó devastado un amplio sector del predio Alem, y la realidad es que como parte de esa refuncionalización, tenemos todavía gran parte de los subsuelos inutilizados, como parte de la refuncionalización del espacio, se agravó una situación que ya venía complicada, que tiene que ver con la demanda de aulas. En ese sentido,
5: ya estaban sintiendo una complicación en cuanto a la demanda de aulas.
6: De aulas. De hecho, estábamos funcionando todavía en esquema de emergencia, apoyándonos en nuestros amigos de la UTN que nos han prestado los espacios y que gracias a eso pudimos descomprimir mucho la situación. Pero la realidad es que estábamos necesitando aulas. Y bueno, encaramos este año una primera etapa para construir una ampliación de aulas en Paligüe, con la idea de que una vez terminada esta primera etapa, en el transcurso de los próximos 2 meses probablemente, podamos conseguir continuar con la segunda etapa y tener ese aulario listo de cara al inicio del año que viene, ¿no? El ciclo lectivo del año que viene. Así que muy, muy contento, porque fue una inversión importante y viene avanzando. Bueno,
5: justamente te iba a preguntar acerca de la inversión, el presupuesto también, cómo se sustenta, y bueno, si podemos hablar también de una cifra de cuánto más o menos es toda esta obra.
6: Mira, en principio esta primera etapa costó aproximadamente 500 millones de pesos y la segunda 600 millones de pesos, que ya están contemplados en el presupuesto. Okay. Así que por eso te digo, confiamos en que para el año que viene ya va a estar operativo este lugar tan importante.
5: ¿Será para la función de clases? ¿Va a haber el laboratorio? Bueno, para que comentes también si ya está y ya se sabe cómo se sustenta. Y bueno, si podemos hablar también de una cifra de cuánto más o menos es toda esta obra.
6: Mira, en principio esta primera etapa costó aproximadamente 500 millones de pesos y la segunda 600 millones de pesos, que ya están contemplados en el presupuesto. Okay. Así que por eso...

0: Bien.
1: con la salvedad de que va a haber un espacio exclusivo para armar una sala de cómputos importante. Una de las disciplinas que más ha crecido en la universidad en los últimos tiempos tiene que ver con el área de informática, computación, y bueno, tenemos varias carreras que han crecido muchísimo y estamos necesitando también un lugar donde los chicos puedan trabajar con sus computadoras. Así que uno de los espacios
0: Bien.
1: seguramente va a estar destinado a eso y los otros, como te decía, son aulas generales que, de los cuales va a poder disfrutar toda la comunidad.
0: En estos momentos complicados que estamos viviendo, incluso la universidad, la educación también, venimos y ustedes vienen luchando y reclamando acerca de la ley de financiamiento. ¿Qué implica estas obras para ustedes en esta situación y esta lucha que están teniendo en paralelo también, ¿no?
1: No, por un lado quiero agradecer el
0: Sí.
1: acompañamiento por parte del Consejo Superior,
0: Bien.
1: que sí, en un contexto de
0: Sí.
1: muchísimas restricciones presupuestarias, creo que es importante destacarlo, que sí logramos priorizar esta necesidad que tiene la institución por mejorar su capacidad y sus aulas, porque sin duda en un contexto de restricciones, si pusimos los recursos ahí es porque sacamos de otros sectores. Y la verdad es que eso lo agradecemos muchísimo, ha sido muy importante. Por otro lado, sí, nosotros todavía tenemos muchísimas demandas de espacio y de reparaciones que todavía no hemos podido satisfacer, lamentablemente. Como te decía, el subsuelo de Alem todavía está muy afectado. De todas maneras, venimos avanzando también con un plan de obras importante. Ya estamos terminando un sector de laboratorios de grado en el subsuelo del área de física. Se terminó de reparar prácticamente la totalidad de los laboratorios de ingeniería y estamos avanzando con los de ingeniería eléctrica, así que estamos contentos
0: Sí.
1: de que se hayan podido recuperar varios
0: Bien.
1: espacios. Obviamente todavía falta mucho y en particular parte de los esfuerzos de acá a fin de año van a estar puestos en poner en valor el predio Alem y
0: Sí.
1: recuperar el sector de la biblioteca, como para armar una nueva sala de estudios.
0: ¿Está pensado a futuro o es la idea ir mudando de a poco todo al campus ahí en Paligüe por el espacio también que tienen y la facilidad? La verdad que es un lugar privilegiado y muy, muy lindo. ¿Se piensa a futuro ir mudando ahí de a poco a todo el campus de Paligüe?
1: Sí, ese es el
0: Sí.
1: plan de largo plazo. De hecho, hace poco tiempo atrás, el Consejo Superior Universitario aprobó un plan director que contempla el traslado de prácticamente toda la institución
0: Bien,
1: al
0: mira.
1: predio de Paligüe.
0: Sí.
1: Obviamente, esto no va a suceder de un año para
0: No,
1: otro,
0: lógico, lógico. Estamos hablando de futuro,
1: pero
0: obvio.
1: bueno,
0: Es la
1: sí,
0: idea. Está.
1: está pensado en ese sentido y tratar de tener todo armonizado en el mismo espacio, porque obviamente está. Disgregación que
0: Sí.
1: tenemos de actividades en distintos lugares nos facilita muchas veces las actividades interdisciplinarias y la comunicación. Así que el plan es ambicioso y, como te
0: Bien.
1: decía, de largo plazo, pero sí lo tenemos.
0: Daniel, la última y agradeciéndote estos minutitos, estoy prácticamente obligado a preguntarte acerca de la situación lamentable que sufrimos este fin de semana acerca de los matanutrias. Algunos de los chicos, uno estudia en la UTN, el otro chico estudia en la UNS, ¿van a tomar alguna decisión? ¿Están evaluando? Porque la UTN ayer se largó con un comunicado importante. ¿Cuál es la postura también de ustedes? Más que nada hablando de la Universidad Nacional del Sur.
1: Mirá, en principio hoy tenemos reunión del Consejo Superior,
0: Bien.
1: seguramente lo vamos a charlar. Nosotros todavía no hemos tomado ninguna posición formal al respecto, pero sí lo que debo decirte es que el tema está en tratamiento en la justicia y
0: Sí.
1: nosotros somos respetuosos de todos los procesos legales. Así que nosotros no tenemos ninguna presentación formal de ninguna denuncia en la institución y por otro lado no dejamos de ser una institución educativa y creemos que parte de estas problemáticas, más allá de que todos repudiamos el hecho, que nos parece tremendo lo que ha sucedido, también creemos que la solución es con más educación, no con menos educación.
0: Bien.
1: Lo que está haciendo falta es indudablemente una mayor y mejor educación en todo lo que tiene que ver

0: con el maltrato animal y con todas las violencias en general, porque no es, como bien sabés, tenemos una sociedad atravesada por las violencias y estamos trabajando desde hace mucho tiempo en tratar de reducir las puertas adentro, pero también de dar un mensaje hacia la comunidad. ¿Sí?
1: Marcando que la educación es un punto clave para estas situaciones.
0: Sin dudas, sin dudas. Sin educación difícilmente podamos erradicar este tipo de violencias.
1: Muchas gracias. No.
2: Bueno, ahí pasaba la palabra entonces de Daniel Vega, haciendo un análisis de estos temas que están sucediendo. Y también esto me da el pie, Jorge, para ya ir terminando la primera salida. En el día de ayer se dio a conocer una noticia importante respecto a la ley de financiamiento, porque el gobierno, el consejo también interuniversitario y los gremios docentes y no docentes acordaron un aumento en los fondos para las universidades públicas y un incremento salarial para los profesores. Esto, bueno, viene luego de varias semanas de negociaciones para que el Ejecutivo cumpla con la ley de financiamiento. Bueno, van a seguir luchando, obviamente, pero llegaron por lo menos a un arreglo después de varias semanas de negociaciones.
3: Sí, bueno, pero déjame agregar que el arreglo termina siendo menos que la aplicación de la ley de financiamiento, así que de alguna otra manera el Estado paró la bronca, judicialmente sigue adelante, pero los profesores y las universidades creen que termina siendo una ayuda, pero que en el fondo los cagaron, ¿eh? Así que tampoco creas que es un gran arreglo. Es más que nada, pero es menos que la ley de financiamiento.
2: Así es. Todavía no es el arreglo que los docentes y demás esperan, pero bueno, es como para tapar un poquito el bache y después seguramente esto va a continuar. Otra noticia cortita, Jorge, respecto a lo que va a ser una nueva sesión en el día de hoy, porque hace minutitos se acaba de confirmar que va a ser reprogramada. Esto va a estar arrancando en vez de a las 11, a las 13:30.
3: Claro, porque están sin luz, ¿no?
2: Exactamente, debido a un corte en el suministro de luz. Así es. Así que se reprogramó para las 13:30. Bien, estos, más que nada, se van a tocar tres temas fundamentales en esta nueva sesión. Bueno, una es si declaran personas no gratas a los dos chicos que mataron a la nutria. Después también deberán decidir si apoyan una demanda judicial del municipio contra el gobierno nacional por zona fría. Y finalmente si aprueban el presupuesto del hospital municipal. Esos tres ítems, más que nada, son los principales, lo que se va a estar tratando en un ratito a las 13:30 en una nueva sesión en el Consejo Deliberante.
3: Gracias, Santi. Enseguida vuelvo contigo.
2: Saludos.
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26: Buen día, amigo Jorge. Buen día, equipo. ¿Qué tal, Oscar?
27: Buen día, Jorge. Te estoy escuchando.
26: Buen día a toda la gente de Postura.
28: Hola, Jorge. Buen día.
29: Hola, buen día. ¿Cómo andan?
26: Hola, Jorgito y equipo. Los felicito por el esfuerzo, por hacer algo diferente en la radiofonía de Bahía Blanca, por hacer cosas dignas de Capital Federal. La verdad que felicito el entusiasmo del equipo y de hacer movidas diferentes.
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30: Bueno, Marcelo, obviamente fui a chequear. Yo
0: yo, como dije, lo del ley de esta que se agarró el impresentable, corrupto y tremendo hijo de puta de Adorni, fue sancionada efectivamente en el 2026. Yo tenía que era en el 2023. Así que, bueno, mil disculpas si cabe el término de disculpas, porque tampoco es que matamos a nadie ni ofendimos a nadie. Fue un error nada más. Lo que me resulta raro es que nuestro Congreso haya aprobado eso. O sea, que evadir dejó de ser un delito y todos, tenga la camiseta que tenga, se va a agarrar de eso. Así que bueno, se terminaron los controles.
1: Ay, Jorge, ¿cómo estamos hoy? Ahí estás con una paz. Mira, te felicito, Jorgito, que te veo que estás mucho, pero mucho mejor. Y le decirle al chulo el día que nos encontremos en el cielo, que le vuelva el cenicero. Bueno, chao, Jorgito.
2: Buen día, Jorge. Buen día, gente. Bien, Jorge, bien. La verdad que hay mucha reflexión y reflexionaste vos también de que por una noche estamos queriendo correr a los chicos. ¿Y qué es lo que hay con los soldaditos? ¿Qué es lo que hay con los que venden drogas en los barrios? Ellos pueden matar y queda impune. Por eso, muchas veces los diputados, concejales, corren por otro lado. Es como este tipo. Ahora, ¿qué hay de Adorni? Justo esperaron el día del Mundial. Claro, la gente está metido la cabeza con el Mundial y para hacer su declaración. Y bueno, eso es lo que hay en la política. Gente, acuérdese cuando tiene que poner su voto. Acuérdense todo esto. No se olvide de un día a otro. Así que la verdad que mal estamos en la sociedad, Jorge. Muy mal. Hay jubilados que no llegan ni a 15, mientras ellos se llevan la torta de plata. Tanta injusticia, Jorge. La verdad que da indignación. Bueno, Jorge, te seguimos escuchando. Un abrazo.
0: Bueno, estábamos escuchando conceptos de la autoridad de la UNS, que habló de que la educación es una herramienta para erradicar conductas como la de estos chicos y que no tiene que condenarlas, sino trabajar para erradicarlas. Pero yo le digo que no están trabajando mucho, porque leí por acá hace 10 minutos que tuvo la Universidad del Sur y las escuelas dependientes 61 días de clase y 35 días de paro. ¿A quién carajo va a educar este señor director, rector, decano? No sé realmente cuál es la... No recuerdo cuál es la jerarquía del hombre. Pero creo que si se trata de educar, hay que meter a la gente en las aulas y instruirlos, darle conocimiento, darles contenido y dejarse de joder con politizar. Vamos a ver ahora que le arreglaron un poco, un horrible arreglo, horrible, 35 días de paro para lograr menos de la mitad de lo que se reclamaba, porque tengo entendido que hay un atraso del 55% de los salarios, lograron un 21% con un 3% más que le van a dar en septiembre o en octubre, más la actualización por inflación como arreglo, no es bueno. Así que yo creo que la única forma de erradicar cuestiones que están peleadas con la ética, con las buenas costumbres, con, con los mandatos correctos de la sociedad, con las normas de la buena convivencia, es que la gente se eduque, de la forma que sea. Y la gente que llega a la universidad tiene que recibir toda la mayor cantidad de días, porque en esa universidad están nuestros, se están formando, ¿no? Nuestros ingenieros, nuestros médicos, entre otras cosas.
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0: 17 la máxima pronosticada para el día de hoy. Podríamos decir que va a ser una tarde fresca, así que 14:30 es muy buen plan ya para ponerse frente al tele y ver lo que va a ser la primera fiesta como de inauguración de este Mundial 2026. Hoy México, con muchísimos invitados, y quien no puede faltar, una vez más, Jorge, por cuarta vez, Shakira, la colombiana que una vez más fue la elegida para hacer el tema del Mundial.
1: Y un estadio que a los que tenemos 60 años nos trae grandes recuerdos, porque ahí la Argentina
0: 86.
1: Salió campeón por segunda vez mundial, ¿no?
0: Así es, y está bueno el dato y el festejo acá de Tomás, dice, ¿cuarta vez de Shakira? Sí, puede ser nuestra cuarta también para dibujar en la camiseta, ¿no?
1: Sería una buena manera.
0: Hay que buscar, bueno, hay que buscar.
1: Voy a aprovechar este pequeño huequito que nos dejaron los oyentes, cosa que a veces es bueno, pero acá la prioridad es el oyente. ¿Cómo tiene que hacer la gente para comunicarse con nosotros?
0: 1291-5386-923.
1: Voy a dar 3 o 4 toquecitos informáticos y uno de los que tiene que ver, porque ya no vamos a tener más tiempo. Mañana nos vamos a juntar en una mesa muy importante en el Café Migliore a partir de las casi... un poquito antes de las 9:30, la idea es empezar un poquito antes. 9:30 va a estar el fiscal Santiago Garrido para hablar justamente de la parte judicial, que el otro día habló con el tema de las nutrias y no nutrias. A las 10:00 a.m. va a estar con nosotros, tengo que ver si es 10 o 10:30, porque va a venir el doctor Pablo Casella, el titular del Hospital Matera, de Empleado de Comercio, creo que es a las 10 o 10:30, no sé cuál. Esperen que lo veo acá, porque no quiero informar mal, porque la verdad que es una boludez que informe mal si lo tengo acá. Acá está. 9:30 va a estar el doctor Garrido, que nos va a dar algunos temas con un poquito más de tiempo, porque ya que estamos hablando tanto de los pibes de la NUTE y todo lo demás, uno de los temas que tenemos que dejar bien claro, que mañana lo vamos a charlar con más tiempo, es que lamentablemente la ley vigente no va a poder darle mucha trascendencia de penas a estos pibes. Ya lo explicó el otro día, pero lo va a explicar mejor mañana el doctor Garrido. A las 10:00 a.m. va a estar Martín Pacheco, que es el encargado de seguridad civil que tiene la municipalidad, para hablar de tránsito. Mañana volvemos a hablar de tránsito, alcoholemia, quilombo, doble fila. Mañana va a estar Martín Pacheco, entonces, en el Café Migliore. A las 10:30 a.m. va a estar, entonces, lo dije, el doctor Pablo Casella, el titular del Hospital Matera, Empleado de Comercio, que ayer con todos los directores de los otros hospitales públicos estuvieron presentes en el Consejo Liberante planteando la cantidad de quilombo que tienen los hospitales, y vamos a hablar con él. Y finalmente, a las 11:00 a.m. vamos a tener a Gisela Caputo, después de todo el quilombo que se viene en un ratito en el Consejo Liberante con el tema de esta sesión, donde se va a hablar el tema de persona no grata a los pibes de las nutrias, se va a hablar justamente también del presupuesto del hospital municipal y algunas cositas más. Quiero contarles, porque ya hoy va a quedar poco tiempo, ¿cómo tiene que hacer la gente para comunicarse en el final del programa, Cari?
0: 1291-5386-923, Jorge.
1: Bueno, a partir de ahora quedá liberada, mi amor, porque sé que tenés que hacer un trámite, así que andá tranquilita, cuídame la panza, cruzá por donde corresponde, no quiero ningún quilombo con vos, no te haga la loca.
0: Vos me pones como
1: la 33 ayer, hablando de loca. ¿Cómo te fue en la 33 ayer?
0: ¿Vos sabés que una de las cosas, hoy yo desperté muy temprano porque tenía que hacer otras cositas a 6:30 a.m. y demás, digo, ay, que Jorge no me pregunte nada de la 33.
1: Uy, ¿cómo no me avisas?
0: Porque me parece que te tengo que empezar a escribir más seguido, Jorge. No, otra de las grandes preocupaciones.
1: Te lo dije ayer, porque un oyente me llamó el domingo para ver si yo sabía si había pasado algo, y yo le dije que realmente no sabía nada, de hecho el lunes creo que te lo pregunté a vos, y ayer apareció un video de un accidente que lamentablemente tuvo un herido, no sé si grave, pero tuvo un herido, porque apareció un video del accidente en la 33 con los tambores.
0: Mirá, tengo entendido, Jorge, no tengo el nombre, falleció una persona... fue dada en el día de ayer de alta. Parece que son...
1: ¿Muchacho de Torquín?
0: Son todos de Torquín, sí. Venía el muchacho, que tengo entendido que perdió la vida, con 12 mujeres. Por eso en el día de ayer...
1: Bueno, entonces fue grave.
0: Fue grave, el accidente. Si uno sale de Bahía Blanca, vendría a ser en el primer cruce, en estos desvíos, que de Bahía Blanca a Torquín son 3. Bueno, saliendo de Bahía Blanca, ese es lo primero. Estas personas que venían de Torkins vendría a ser el último. Creo que en algún momento algo habíamos comentado o lo hablamos en privado, puede que me haya perdido en eso también. De que es justo.
1: Los cortes de tambores son dos, ¿no?
0: Tres. Los desvíos.
1: Tres, uno me lo comento.
0: Son. El primero saliendo de Bahía Blanca es el. Es la S más cerrada. El segundo es una S bastante abierta.
1: Después de las Lomadas, ¿no? Después de las Lomadas.
0: No, mucho antes, amor.
1: Ah, antes de las Lomadas.
0: Si salgo de Bahía Blanca, posterior a las Lomadas no hay cortes, ¿eh? No hay desvío. Todo esto es anterior. Entonces, vamos por el primero. Es el más complejo. Es una S bien cerrada y en unas condiciones catastróficas. El segundo es una S que todavía se encuentra en buen estado. No digo que lo haces a 120 cuando venís, pero no te hace llevar el vehículo en primera. Y el último, antes de las Lomadas, esta que vos haces referencia, es el que tiene no un kilómetro, pero medio kilómetro, podríamos decir, de solo camino de tierra. Y no ha quedado absolutamente nada de asfalto y uno está como en dos barricadas de paredes, ¿no? Transitando. Este accidente se provocó de Bahía Blanca a Torkins el primero. Creo que lo había comentado, pero tengo idea que lo hice de manera privada en el chat que tenemos aquí en el trabajo. Es este desvío en el que uno, si corre los tambores, va por la parte nueva de la ruta y sale en la primera curva.
1: Lo comenté,
0: pero claro, pero no me acordaba si lo había comentado en el aire o fuera del aire. Estos tambores estaban tirados sobre la ruta domingo, minutos antes de 7:30 de la mañana. Tengo entendido que es que se produce el accidente. Los tambores sobre la ruta, neblina, es ruta de neblina, eso también lo hemos hablado. Para esquivarlos, muerde la banquina que no existe. Porque hay como, yo te diría que ese. Mira, creo que el Napostá es menos profundo que lo que hay en esos pocos metros de ruta que uno tiene que hacer la S. Lo que provocó que una de las cubiertas explotara y el posterior vuelco de este vehículo. ¿Qué es lo que ayer compartía con ustedes? Es decir, pasa el domingo y tenemos a gente trabajando en esa ruta. Compartí algunas imágenes, paré para sacar foto de que estaban.
1: ¿Volvió gente a laburar?
0: No, es un laburo, yo no sé. Porque yo conozco esta ruta, claro, hace más de 10 años y he escuchado, porque he averiguado por.
1: Permitime que te diga algo, porque esto habla muy bien de nuestro movilero. Él tiene una nota que yo todavía la tengo pisada, pero por una cuestión de la nutria. Él tiene una nota con el titular de Vialidad que no le da nota a nadie, así que seguramente la vamos a pasar mañana porque va a hablar de esto casi con seguridad.
0: Esperemos que sí, yo tengo como una idea creada de esto. Me parece que posterior a estos accidentes que se llevan la vida de una persona, alguien pasa, tira un poco de tierra, acomodamos y seguimos. De verdad, intransitable lo que tenía que ver con este primer desvío. Yo ya lo había comentado, próximos accidentes que se pueden generar en esto de usar la ruta nueva que no está habilitada. Por algo están los tambores, y tambores que después aparecen en la ruta porque hay alguien que para, corre los tambores para transitar por esta ruta nueva que no está habilitada y ocurren estos accidentes. En algún momento se exigía la señalización de luces. Bueno, dicen que se roban las baterías y que por eso no se puede señalizar. Y es una cosita que lleva 5 o 6 años, Jorge. No estamos hablando de algo que ocurrió algo.
1: Pero todavía no entiendo por qué no querías que te preguntara. ¿Qué ibas a decir comprometedor?
0: No, porque me parece que la gente que se tiene que encargar de esto, viste que se pasa la pelota, si es nación, si es provincia o a quién le corresponde, están como apoyando. No, la 33 es provincial.
1: La 33 es nación.
0: Es provincia.
1: Es ruta nacional.
0: No, la 33 no es ruta nacional.
1: La 33 no es provincia, amor.
0: Ah, la 51 es provincia, la 33 es nacional.
1: La 51 es provincia,
0: la 33 es nacional. Bueno, se empolla mucho. Se empolla mucho, Jorge, salvo que haya algún recorte de algún área y ahí salimos todos a reclamar. Debe ser complejo, claramente, no lo sé, no trabajo en vialidad, de tener un poco más de cuidado con esta ruta, que de verdad, vos sabés que viajo absolutamente todas las semanas, en el lugar donde ocurrió el accidente era intransitable. Ya el recurso era medio como meterte en el campo y esquivar lo que era, no un pozo, no un zanjón, era como caer al precipicio y después seguir con la ruta. Entonces se imagino que el intentar esquivar este tambor, si te vas para ese lado, bueno,
1: Pero
0: no, no es que la
1: aparte, a
0: persona
1: ver,
0: venía fuerte, seguramente, ni nada de eso, ¿eh?
1: yo todo el 2025 no viajé después de la operación, pero hice dos viajes antes de operarme en el final del 24. Fui a Puan, fui a Sierra por esa ruta
0: Claro.
1: y ya era enquilombada, así que me imagino que este año que pasó empeoró.
0: Y yo viajo desde el 2014 a la fecha.
1: Ah, bueno,
0: La verdad que
1: por
0: nunca
1: eso.
0: he viajado en buenas condiciones, siempre como ya, a ver, no quita que no me pase nada, Dios quiera que no, pero bueno, tengo bastante ubicado los lugares en donde tengo que frenar. De hecho, me pasó ayer a la noche que también había bancos de niebla muy llamativos, muy, muy intensos, que no se veía absolutamente nada. Y uno, lógico que reduce la velocidad, pues ya sabe que en estos lugares los tambores pueden estar en cualquier lugar menos donde tienen que estar. Como al
1: Seguro,
0: mediodía
1: seguro.
0: vi gente trabajando, que compartí imágenes con ustedes, en la noche cuando regresé, cerca de las 10 de la noche, los tambores como que estaban puestos donde tenían que estar. Veremos qué es lo que pasa en estos días. No responsabilizo solo a Habilidad, sino a la gente que para evitar este pedazo de ruta que está desastroso, toma la ruta nueva, no habilitada, corre los tambores y los tira por donde le parece.
1: Está muy bien. Bueno, andate tranquila, cuídame la bebé y nos reencontramos mañana en el café, ¿dale?
0: Gracias, amor. Será hasta mañana. Mañana
1: Nos
0: que hay
1: vemos
0: Fórmula 1,
1: mañana.
0: desde muy temprano en Barcelona. Un fin de semana cargadita, 7:30 las primeras prácticas. La miro y después voy.
1: Mañana te invito a desayunar a vos y a la nena ahí en el café Miglore. Vení tranquila.
0: Viene con hambre, ¿eh?
1: Bueno, no importa, decís, bueno, la mamá también. Bueno, les cuento una cortita. Anda, mi amor, anda tranquila.
0: Beso.
1: Les cuento una cortita que tiene que ver con los pibes de la Nutria, porque no solamente es opinar, sino estar al tanto de esta situación de la parte legal. Aparentemente, y con esto nos vamos a la pausa, Georgini, y recta final. Aparentemente ya tienen abogado, o por lo menos hay un estudio de abogados trabajando con ellos. La primera medida que han puesto es restricción para que todos los que los están amenazando por redes puedan acercarse a los chicos. A mí no me consta que los chicos estén en Bahía Blanca, para mí siguen en Guangelén, pero como hay una onda social muy brava, y empeora día a día, han puesto como una restricción, así que si alguno ha pensado en tomar alguna represalia personal, tengan cuidado porque los chicos hasta ahora tienen una cobertura jurídica de que no hay que ni acercarse, no hablamos de agredirlo, ni acercarse. Y me cuenta un alumno que tiene que ver con lo que pasó Santi hoy, hay mucho enojo en los grupos de estudiantes de la UNS porque la UNS no hizo lo mismo que la UTN. Realmente a mí me sorprende esto, porque institucionalmente uno creía que la UNS lo que había hecho estaba correcto y la UTN no. Bueno, en el alumnado general hay enojo porque la UNS no hizo lo mismo que la UTN. Me parece que acá puede haber un foco de discordia también. Me llamó un alumno recién. Dice, Jorge, estamos muy calientes los alumnos de la UNS que la UNS no hizo lo mismo que la UTN. Yo pensé que iba a ser al revés. La verdad, esto es como yo le decía hoy al oyente, el tema de la nutria termina teniendo opiniones y temas por todos lados, más lo que va a pasar en el Consejo. Así que vamos a seguir hablando de esto, pero hay calentura en los grupos de alumnos de la UNS cuando se enteraron que no hicieron lo mismo que la UTN y no le clausuraron o por lo menos no suspendieron al otro pibe que está en las mismas condiciones que el de la UTN. Nos vamos rápidamente a la pausa. No pudimos hablar nada de mi amigo Cafazo, hay dos o tres temas importantes y todavía no planteé lo que va a ser noticia dentro de un mes en la cárcel de Bahía Blanca con un quilombo que cuando yo lo cuente ustedes no van a poder creer. Pausa.
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1: Hola Rubio, buen día, ¿cómo andás? Voy a tu grupo.
2: Sí, como siempre. Hace mucho no te escribo, bueno, me estoy llamando, mensaje. Sí, qué buena tu palabra, sabia tu palabra esa. ¿Qué te importa? Bueno, también es un bichito, lo cagaron matando, pobrecito. Pero, y esas personas que andan haciendo cagada todo el día, asustan a las personas, son menores, roban, hacen esto, lo manejan los mayores, ahí en Escure están llenos. ¿Y qué hace los milicos? Te vas a hacer la denuncia, ¿sabes qué te dicen los milicos? ¿Te fuiste a meter con esto? Yo no me fui a meter con esto, vengo de trabajar y este hijo de puta está en mi casa. ¿Cómo hace? A mí me mataron a paro, hasta que me quemaron el rancho, imagínate. Esto es una basura, los milicos, los políticos, y son todos cagones. ¿Por qué no hacen algo bien? Van a gastar tiempo hoy, ya se suspenden otros pibes. Están todos hijos de un puto. Algo tiene político, parásito. A esto tiene que pegar un tiro para que se arregle un poco. A los políticos tiene que matar. Como la ETA allá en España, ¿te acordás?
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4: 4 minutos nos separan de las 12 del mediodía, 12 grados en Bahía.
5: Bueno, Ori querida, yo les voy a decir algo para cerrar. Si ustedes mandan mensajes ahora, no quiero que invadan el otro programa, porque los programas acá todos tienen editoriales separadas, no hay que invadir el programa del otro, en este caso el de Lucho Meneghini. Si mandan mensajes y mañana los recuperamos, los pasamos en el arranque del café. ¿Saben por qué? Porque me voy con esto. Me acaban de llamar, o me acaban de avisar, no importa quién, cuáles son los argumentos que va a tener la defensa jurídica de los pibes estos que mataron a Nutria. Pero me prometieron que no se van a enojar. Y si mandan mensaje, no tengo tiempo para pasarlo porque me voy a traer esto con Ori. ¿Cuáles van a ser los argumentos legales que creen los que están asesorando jurídicamente a los pibes de Guanguelén que pueden servir para que no le den ni los 7 meses de pena? Pero no se olviden que me prometieron que no se van a enojar. Primero, que no eran conscientes de lo que podía afectar la viralización del video. Primero, que ellos no sabían que el video iba a caer de tan mala manera en la gente. Me prometieron que no se iban a enojar, ¿eh? Segundo, que estaban alcoholizados y que no sabían lo que hacían. No te olvides que me prometiste que no te enojabas. Tercero, que como ellos tienen una crianza en el entorno rural, no conocen las costumbres de la ciudad con los animales. ¡Oh! Y cuarto, pero en serio, me prometiste que no te ibas a enojar. Ori, despedite porque nos matan. Despedite, Ori.
4: Qué bueno que se fue Cari, Jorge, ¿eh?
5: No, pero despedite porque con esto que te digo, nos van a matar a todos.
4: Bueno, despedite, nos reencontramos mañana en el café entonces. 12 la temperatura en este momento, 15 de máxima para el día de hoy.
5: Y cuarto, que no se pudo constatar exactamente de qué murió el animal. Pero me prometieron que no se enojaba. Nos reencontramos mañana en el Café Migliore. Los amo a todos. Chau.
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0: buenas tardes, queridos amigos y amigas de Radio 10. Bienvenidos a De Primera con Meneghini. Sin Meneghini el día de hoy, entonces automáticamente se convierte en Mujeres al Poder. Quien les habla, Natalia, parte del equipo. También tenemos a Deni, bienvenida.
1: Hola Nati, ¿cómo estás?
0: Muy bien, ¿vos?
1: Bien. Contenta porque salió un poco el sol hoy.
0: Venimos de ayer de un día bastante copado.
1: ¿De ayer o de dos semanas?
0: Bueno, pero ayer estuvo copado la tarde.
1: Ah, sí, y sí. Bueno, a mí no me gusta el frío, así claro, que bueno. No va a ser un día agradable para mí.
0: Nos acompañó la marcha contra el maltrato animal, ya nos vamos a meter en el tema. Yo llegué en los controles técnicos por lo que resta de la semana. Ya después, bueno, tiene que ir a paternar como como corresponde, Yoshi, como corresponde. Vos de última después nos vas mandando como una actualización, pero de tus ojeras.
1: No. Cómo van creciendo las ojeras con el tiempo.
0: Así es.
1: Pero, lo asustaban, pobre.
0: No, lo descubriremos con él. No lo sabemos nosotros. No, ninguno de este equipo es padre. Será Yoshi abriendo este
1: el
0: nuevo
1: precursor.
0: Claro, abriendo esta nueva

0: situación. Bueno, jueves ya casi llegando al fin de semana. Fin de semana largo. Fin de semana que el lunes tenemos este día especial feriado, donde algunos lo van a usar para viajar, otros para descansar. Veremos para qué lo usan cada uno. Pero queremos escucharlos, siempre queremos escucharlos. Uh-huh. ¿A dónde los podemos escuchar?
1: Al 291-5386-923.
0: Bueno, vamos a adelantar un poco las notas de hoy, porque vamos a spoilearlos. Uh-huh. Nos vamos a meter, creo que es el tema de Bahía Blanca de agenda desde hace una semana, sí. Fácil. Sobre todo por lo que engloba, no es porque se haya viralizado, estamos hablando del caso del Coipo. No porque se haya viralizado o porque, a ver, la agresividad y la verdad que esa situación de violencia extrema para con este animal en Bahía Blanca, sino más allá que a partir que se viraliza todo lo que hay detrás, ¿no? Protectoras, ONGs, rescatistas que son autoconvocados. Digo, hay muchísimas capas en el asunto del maltrato animal. Uh-huh. Lamentablemente que si viralizara esta agresión, este asesinato para con el Coipo, abre la posibilidad de que se hable del tema y que no quede solamente en grupos de WhatsApp o en Instagram de personas que se dedican a esto, porque es necesario hablarlo. Y abre también la discusión de la ley de maltrato animal, de las penas correspondientes, de las penas ejemplares que no suceden.
1: Es que está ocurriendo mucho el tema de pensar en, bueno, pero si ya hay una situación judicial de por medio, ¿por qué se sigue reclamando? Para los que no saben, la ley de maltrato animal es una ley viejísima, tiene muchísimos años, alrededor de 70, y las penas son mínimas. Quienes van a prisión, que es el mínimo porcentaje de la gente a la que se la condena, va máximo un año a prisión, si no es que tiene prisión domiciliaria, un par de meses en su casa, si no es que no le dan algún otro tipo de castigo, entre comillas, como pueden ser trabajos comunitarios, o una multa. Entonces, siempre las penas son muy pequeñas, muy mínimas en casos de maltrato animal. Es por eso que se sigue exigiendo justicia.
0: Sí, y aparte de que hay una ley vieja, sabemos lo que es la justicia. A ver, lamentablemente hay una unificación en pedidos de justicia de un montón de otras situaciones, ni una sí. Menos, se unifica, bueno, el tema de los violadores, de tener un registro, sí. Digo, la realidad es que la justicia está fallando en un montón de situaciones y no queremos que justamente
1: que esto pase desapercibido, claro. De alguna manera, además de que hay algo que yo reconozco que es cierto, bueno, porque por ejemplo vamos a adelantar lo que va a pasar hoy en el Consejo Deliberante, se va a votar si se declara o no personas no gratas a los asesinos del Coipo, y hay una discusión muy grande respecto a si el Consejo Deliberante se debería encargar o no de esos asuntos, si son importantes o no, porque hay niños que pasan hambre, porque hay violadores sueltos, porque hay asesinos sueltos, etcétera, etcétera, que son todas causas nobles y son todas causas por las cuales hay que luchar. Pero eso no significa que por esto no tengamos que luchar. Una cosa no quita a la otra. Se pueden trabajar ambos temas. Y de hecho, si a la gente le interesa tanto que se le declare personas no gratas a asesinos y violadores, bueno, vamos a proponerlo, vamos a salir a las calles, vamos a luchar por eso, pero hagamos algo al respecto. No nos quedemos solo en la queja de, bueno, como se están tratando estos temas en respecto a los animales, vamos a saltar con otro tema que de repente me preocupa. No, preocupémonos de en serio.
0: Sí, no, y aparte que de última, si tienen esto de que, bueno, hay chicos con hambre y demás, bueno, fíjense en qué andan los concejales y lo que están votando. Digo, siempre tenemos que señalar la lucha y el movimiento de otro grupo autoconvocado y no podemos ser críticos específicos a la tarea que vienen realizando hace uh-huh. años. Digo, no cambia el hecho de si lo nombran personas no gratas o lo dejan pasar. Digo, siempre es, me critico lo que está haciendo el otro, nunca propongo yo y hago yo. Ayer estábamos hablando con Alejandro Estafa, uh-huh. que es el decano de la UTN, que justamente por el reglamento que tiene la universidad, se puede llevar a cabo esta suspensión temporaria hasta que se lleve a cabo el juicio estudiantil para con el agresor, que es estudiante de esa casa de estudios. Hoy vamos a estar en comunicación con Daniel Vega, porque ayer en Fla.media, muy rápidamente publicamos lo que se habló en el consejo, que es básicamente que Daniel lo va a explicar más a fondo y sobre todo con más detalles, el hecho de que ellos no van a tomar ningún tipo de medida de este tipo. Se dijo que no tiene facultades la universidad para poder aplicar algún tipo de sanción, por eso queremos hablar con el rector de la Universidad Nacional del Sur para entender lo que está pasando, porque más allá de que nadie está de acuerdo con esta medida, ¿se entiende? Queremos saber el hecho de, bueno, no se puede modificar eso, claro, porque este tipo de actitudes sí realmente necesitan una sanción de todos los ámbitos que habitan, porque el hecho de que hagan este tipo de acciones por fuera de la universidad no quita que concurran a ese lugar, que convivan con otras personas, y son personas violentas, ¿sí? Porque cuando subí la historia de la cobertura que hicimos ayer, me ponían, matar animales tampoco es maltrato animal, entonces. Y le digo, no, sí, la verdad que sí es maltrato animal, sí, pasa que cuando no
1: se... Lo tenemos normalizado, claro, que es otra discusión.
0: Y pasa que le digo, y aparte nunca se habla del especismo, o sea, nunca se habla, no se pone sobre tela de juicio en el hecho de, es maltrato animal, pero como está esto, el especismo, por delante, no te das cuenta. Y le digo, pero aparte, le digo, el hecho de que, más allá de que comamos o no comamos carne, dudo mucho que las personas que se dediquen a sacrificar o que se dediquen a carnear, lo maten a patadas riéndose y grabándose un video. Lo dudo mucho. Y me ponía, yo creo que el error que tuvieron fue que lo grabaron y se rieron.
1: O sea, el error es que se visibilizó, no que haya sucedido. Me parece una estupidez grande como una casa. Y acá quiero aclarar algo, yo estoy muy enojada. Hoy estuve escuchando dos medios de comunicación distintos de la ciudad que yo esperaba que hoy se adentraran mucho en el tema. Uno lo hizo, invitó profesionales a la mesa y lo felicito mucho. Y el otro, la verdad, es que dijo algo muy feo, algo con lo que estoy totalmente en desacuerdo, y es que trató de minimizar la situación diciendo que la gente de Bahía se escandaliza porque son señoras que viven en Cayalem que nunca tocaron la tierra. Como tratando de decir que la gente de pueblo
0: está acostumbrada a esto,
1: sí, y que no. La gente de pueblo es ignorante y que la gente de pueblo normaliza estas cosas. Yo le quiero decir a esa persona que esto no es así. Yo y Natalia somos personas de pueblo y somos personas totalmente formadas en el asunto. Siempre nos pareció un horror el maltrato animal. En los pueblos hay protectoras de animales, en los pueblos hay gente que lucha por los derechos de los animales que son maltratados, hay gente que denuncia la tracción a sangre. Sí es cierto que quizás está por un lado de la tradición un poco más normalizado, sí, pero las cosas están cambiando, las cosas cambian. No toda la gente es igual y me parece muy ignorante de este periodista, que es una persona con mucha trayectoria, decir semejante estupidez al aire, porque lo escucha mucha gente. Y además también, a la vez minimizando que una señora de Alem se escandalice por estos temas. ¿Por qué la señora de Alem no puede salir a protestar por una causa noble? Una causa que es noble. De verdad, que alguien se horrorice por esto debería ser lo normal. Para mí lo que no es normal y me parece de psicópata es pensar que estas cosas, ay, pero pasan siempre, entonces no vamos a hacer nada al respecto. Si no te escandaliza que una persona mate a patadas a un animal silvestre, me parece que el problema sos vos. No somos ni la gente de pueblo ni la gente que salió a protestar ayer. Eso es lo que tenía para decir.
0: Me parece perfecto y obviamente que me uno a eso. Y es importante empezar a entender los mensajes que damos los comunicadores. No puede ser algo tan liviano este tipo de situaciones, porque normalizamos esto, después normalizamos un caso como Chimenea, después normalizamos los gatos, no tiene que ver con especies, no tiene que ver con algo que puedes tener como mascota, que ya de hecho la palabra mascota se está eliminando del vocabulario común porque son parte de la familia, y justamente en otras materias como lo es seguros médicos, cobertura para la salud, los animales están ganando un montón de derechos que los merecen, sí, porque el humano se encargó de domesticarlos, ellos no eran domésticos, No por algo hay felinos de distintos tamaños que todavía viven en la selva, o sea, son todos de la misma familia que los que tenemos hoy en casa. Uh-huh. Los domesticamos, ellos no pidieron ser mascotas. Digo, la realidad es que este tipo de mensajes, primero en principal, que lamento mucho si hay personas que lo aplauden, porque, ¿sabes qué pasa? El día de... Yo espero realmente que a la gente que piense así nunca le pase nada con sus animales o con un animal que quieran, porque ¿sabes qué va a pasar? La gente va a salir a pedir justicia y acompañarlo de igual forma.
1: Sí, obvio.
0: Aunque no lo merezca.
1: Obvio.
0: Porque las personas que defendemos a los animales, no nos interesa lo que dijo el dueño, lo que dijo la persona cercana, sino nos interesa la salud del animal y en este caso que se haga justicia por el cuerpo que asesinaron.
1: Que acá quiero también decir algo que me parece importante reflexionar, que es cómo nos tomamos las cosas por dónde vienen. Vi a mucha gente, sobre todo hombres, de vuelta, y no se cansan. O sea, dicen que hace una semana, se quejan de que hace una semana estamos hablando del tema del coipo, pero a la misma vez ellos no sueltan el tema y no paran de agredir a Gisela Caputo, por ejemplo. Puede ser una persona que a vos te cae mal, puede ser que vos no estés de acuerdo con ese espacio, puede ser que vos estés en contra de todo lo que hace la Libertad Avanza porque te parezca que está mal. Ahora, estar en contra de una situación que la verdad es que no tiene nada de malo declarar persona no grata a dos asesinos de animales, si vos estás en contra de eso solamente porque lo propone la Libertad Avanza, realmente bajamos el nivel de discusión a hablar con un nene de 10 años. Porque la verdad es que pensar que un proyecto está mal solamente porque lo propone un bloque con el que no estás de acuerdo es de un nivel intelectual bajísimo, pero bajísimo. Yo no soy libertaria, no apoyo nada de lo que hacen, pero me parece que esta propuesta está bien. ¿Está mal reconocer que hacen algo bien? No, porque cuando el municipio de Bahía Blanca salió a decir que se adherían a la situación, que iban a tomar cartas en el asunto, que se iban a presentar como principales perjudicados, que me parece bien, ¿qué pasó? La gente no dijo nada, salió a aplaudirlos. ¿Pero por qué? Porque es del bloque con el que ellos están de acuerdo. Entonces, ¿cuál es la vara? ¿Por qué el municipio puede, entre comillas, agarrarse o colgarse del tema, pero la Libertad Avanza no? Si la causa es noble, ¿por qué tenemos que otra vez empezar a no politizar, porque obviamente todo está politizado, pero calificar si una propuesta es mala o buena por de dónde viene? Me parece que es de un nivel intelectual bajísimo, pero bajísimo.
0: Pero ahí también demuestra cómo estamos políticamente en esta situación y también cómo, por qué tenemos los políticos que tenemos, ¿no? O sea, creo que no hay un poder de discernir y un poder de una crítica propia, ¿no? Es como esto que lamentablemente nos movemos en masa. Y nosotros, bueno, entrevistamos ayer a Fabiana Húngaro y a Gisela Caputo, que fueron a la marcha. Y después vamos a pasar el audio donde nos comentan cómo nació el proyecto y sobre todo las bases que van a crear para que en un futuro empiecen a tener penas firmes. Nos comentaban que van a tener otros proyectos, como es que, bueno, personas que sean denunciadas y que se confirme el caso y demás no puedan sacar su licencia. Digo, como cortarle el chorro, entre comillas, a tener una vida cotidiana donde personas violentas no pueden estar y no, manejarse
1: libremente. No, así como le sacamos a la gente que debe cuota alimentaria que no puede ir a la cancha, por ejemplo, o el proyecto que estaban presentando desde la Cámpora Bahía Blanca para que a los deudores de alimentos no se les pueda dar un reconocimiento en el Consejo Deliberante, no puedan tener su licencia de conducir, etcétera. Me parece que también es una buena propuesta.
0: Aparte yo digo, no, ponele, porque dicen, ay, personas no gratas y demás, digo, ¿qué tenés que esperar? ¿Que maten a alguien? Pero digo, ¿alguien, una persona? Digo, no, porque bueno, ahí es parte del grupo de los asesinos, entonces ya los asesinos están en la cárcel. Digo, ¿cómo los caratulás? ¿No? Porque uh-huh. Si no te viene bien esto, no, entonces vos no querés caraturarlo, vos no querés que no exista nada para eso, porque capaz seguramente sos parte de los que le hacen la vista gorda a los maltratos, o que capaz hasta maltrató a un animal.
1: Es que cuando a vos no te están apuntando con el dedo y aún así te sentís identificado, por algo es. Por algo es. ¿Por qué? ¿Por qué te parece que está mal que se les declare personas no gratas o unos asesinos de animales? ¿Por qué te parece mal? ¿Qué tiene de malo? Dame una buena razón que no sea porque hay cosas más importantes, entre comillas. Dame un argumento válido. Un argumento que demuestre... O sea, agarramos ese tema solo, no me vengas a poner temas paralelos, temas que también se tienen que tratar, que son importantes en el Consejo Deliberante, y estoy de acuerdo. Dame un argumento. Un argumento. Y no me digas que es lo legal, porque ya lo explicamos. Lo más probable es que esta gente pague una multa y siga con su vida como si nada y no tenga ninguna consecuencia. Por eso está el repudio social. Por eso se espera que las universidades hagan algo.
0: Bueno, y hablando de universidades, vamos a llamar a... no, nos vamos a manejar como siempre, lo decimos en el aire, ya que estamos. Unificamos la de la una. Vamos a tomar comunicación con Daniel Vega. Y digo, este tema... no puede quedar como repetitivo en los medios de comunicación, porque justamente nos encargamos de poner sobre la mesa lo que es importante charlar. Y es para marcar y a ver, lo que queremos como sociedad. Yo creo que nadie quiere en un futuro que se viva con esto. Digo, también es un beneficio para los propios hijos. Digo, no sé, yo tomando a Yoshi, Yoshi no quiere vivir en un mundo donde su nene crezca y vea gente pateando perros y matando animales. Porque Yoshi es una buena persona, sobre todo. Bueno, claro. ¿Viste? Está de acuerdo conmigo, Yoshi. Vamos a hacer unos pequeños avisos parroquiales. Porque a partir de hoy, hasta 48 horas, va a haber un corte total en la calle Chiclana, entre Lavalle y General Paz. Ahí se está haciendo una obra de reencarpetado. Bueno, información importante. Cambian los recorridos. La 521 va a ser de Bosque Alto a Conicet a Plaza Brown, va a circular por Chiclana, Donado, Saavedra, Pueyrredón, Chiclana y después retoma el recorrido habitual. La 504 va a ser de Ingeniero White al Hospital Pena por Chiclana, Lavalle, Saavedra, Pueyrredón, vuelve a Chiclana y después el camino habitual. La 506, mi amada 506, va a ser de Villa Nocito a Villa Muñiz por Chiclana, Las Heras, Soler, Avenida Cerri y después toma el recorrido habitual. La 512 va a ser de Parque de la Ciudad a Barrio 5 de Abril por Chiclana, Lavalle, Saavedra, Pueyrredón, Chiclana y después el recorrido habitual. La 513X va a ser de Parque de Mayo a Jardín Green por Chiclana, Lavalle, Saavedra, Pueyrredón, después Chiclana y recorre el camino de siempre. La 517... Hola, gerenta, ¿cómo está? ¿Querés decir que los cambios de colectivo? La 517 va a ser de Parque de la Ciudad Espora por Chiclana, Lavalle, Saavedra, Pueyrredón, Chiclana y el recorrido habitual. La 505 va a ser noroeste a Rosendo López por Chiclana, España, Saavedra, Pueyrredón, Chiclana y después toma el camino de siempre. La 507 va a ser de Perú a Villa Jardín Green por Las Heras, Soler, Avenida Cerri y el recorrido habitual. La 513 va a ser Vieites a Provincias Unidas por Chiclana, España, Saavedra, Pueyrredón, Chiclana y después retoma el recorrido habitual. La 514 va a ser Maldonado a Coca-Cola por Chiclana, España, Saavedra, Pueyrredón, Chiclana y después retoma el recorrido habitual. Y la 519 va a ser de General Cerri a Bahía Blanca por Chiclana, España, Saavedra, Pedro Pico y después el camino habitual. Son un montón de cambios que tienen que tener en cuenta por hoy y dos días más, así que en fla.media en Instagram, en nuestro canal de difusión, van a encontrar todos los cambios que se están llevando a cabo. Y aparte es importante porque no van a estar esperando un colectivo donde no va a pasar.
1: Exactamente. También otra cosa, hay algunos cortes de agua que están programados para el día de hoy, que son trabajos de ABSA, será en dos sectores diferentes del macrocentro. Por esto mismo, hay que decir, la sesión del Consejo Deliberante, que iba a iniciar, como siempre, cerca del mediodía, se pospuso para la 1:30, así que bueno, vamos a estar atentos ahí a ver a qué hora comienza. Estos cortes que están programados para el día de hoy son en el marco de las obras de recambio de cañerías de la DIPAC que se ejecutan en la ciudad. Una de las intervenciones tendrá lugar en Sixto Las Piur entre Gorriti y Rondó, mientras que la otra corresponde a los trabajos previstos para hoy, que debieron programarse para mañana en Calle Moreno entre 9 de Julio y Almafuerte. Las tareas son de empalmes de nuevos conductos de la zona de recambio, que es algo con lo que estábamos hablando ayer con Gustavo Trankels, y afectarán a los usuarios de la zona aledaña. Como sabemos, siempre tratar de cuidar el uso del agua, ser responsables, seguramente tengan baja presión, es por esto, y en las próximas horas o entre hoy y mañana se estará normalizando.
0: Sí, recordemos que ayer estuvo el secretario de Obras Públicas en nuestro piso y contó la cantidad de obras que se están llevando a cabo, que digo, es importante tener ese tipo de testimonio y escucharlo, porque A ver, yo sé que siempre se señala, dice, no, porque los políticos, qué sé yo. Bueno, pero acá te está explicando una persona que de lo que te está haciendo. O sea, que podés ir y verlo. O que podés pedir, o sea, entras a, creo que el municipio está subiendo siempre las fotos. Bueno, entonces está importante saber la información. Y bueno, es algo que se va, que se está haciendo un cambio para 70 años de cambiar todo lo que es la parte hídrica de, uh-huh, de la ciudad, que no es menor. Así que, bueno, paciencia.
1: Exactamente, ¿no? Paciencia, como siempre. Paciencia. Sabemos que estas tareas son engorrosas porque se cortan las calles, porque tenemos poca presión de agua, porque se nos corta la luz. Aún así, sabemos que también es mejor que estos trabajos se den en invierno y no en el verano, cuando utilizamos más energía eléctrica, cuando necesitamos más el agua. Así que, por favor, tener un poquito de paciencia para que se puedan terminar estas obras en tiempo y forma.
0: ¿Sabes quién no tiene que tener paciencia?
1: ¿Quién?
0: Yoshi. Porque yo sé que dije que la tanda la íbamos a tirar juntas. Pero bueno, vamos a tirar la tanda ahora y después volvemos.
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0: Bueno, estamos de vuelta.
1: Hemos regresado.
0: Como les contábamos en el primer bloque, estuvimos presentes el día de ayer en la marcha que se llevó en contra del maltrato animal. Y estuvimos hablando con diferentes personas que están realmente muy metidas en el tema. Que una por una parte es Marina de Alianza Animal. También estuvimos hablando con Silvina de Mascoteros Bahía Blanca y con Laura, que forma parte también de los vecinos que son rescatistas, y con Mariana, que es la persona responsable de zoonosis y veterinaria del municipio. Estuvimos conociendo la otra cara, ¿no?, de lo que es el maltrato animal y sobre todo de lo que viven las personas que diariamente están en esto. Porque muchas veces sí, compartimos el post, vemos la fotito, nos indignamos, pero ustedes piensen que hay personas que están todos los días haciendo malabares para pagar los veterinarios, para buscar el traslado, para buscar personas que puedan acoger esos animales hasta que se están recuperando, los tránsitos. Digo, realmente cuando hablo de que se haya viralizado este caso, es simplemente la punta del iceberg, necesario, capaz, pero sobre todo tenemos que hacer eco de lo que pasa por detrás de esa situación, porque también tenemos que reconocer el laburo que hacen diariamente este tipo de personas y este tipo de organizaciones.
1: Exactamente, en el día de ayer pudimos estar hablando con algunas de ellas, así que vamos a escuchar un poquito de la nota que le estuvimos realizando.
2: Para,
1: a Laura. Quería, está, claro. Exactamente, iba a repasar los nombres. Son Laura, Silvina, Mariana y Morena. Algunas son integrantes de ONGs, otras son rescatistas de manera independiente. Y esto era lo que nos contaban ayer en la marcha por los animales.
2: Que la sociedad se mueva por este tema. Tuvimos mucho repudio en las redes. Esto empezó, formamos un grupo desde que Tango, que es un gatito, que lo metieron en la bolsa y empezamos a fomentar todo esto. Y bueno, la verdad que los casos se fueron incrementando a peor, porque Chimenea sufrió su maltrato, que le sacaron los ojitos. Ahora pasa esto, entonces bueno, nos parece que la sociedad está respondiendo a lo que realmente es un maltrato animal.
3: Me atrevo a decir que lo que sucede ahora también es que es obra a otra dimensión. Estos casos, a través de las redes sociales, se difunde de otra manera. Aquellos que estamos militando la causa hace muchos años, podemos decir que estos casos lamentablemente siempre existieron. Tal vez no contábamos con la tecnología de hoy de poder filmar, bueno, como estos chicos que filmaron el asesinato del coipo, entonces no tenía la repercusión que puede llegar a tener hoy.
4: Cada grupo, bueno, acá las chicas de Alianza Animal, nosotros de Mascoteros, y estamos viendo que hay varias asociaciones convocadas, tienen su trabajo particular, todos tenemos redes sociales, nos manejamos por esos medios. Y bueno, pueden ingresar a cualquiera de las redes sociales nuestras. Obviamente todos necesitamos ayuda para lo que hacemos, porque bueno, nadie está financiado por nadie.
2: Esto viene de hace años. El tema es que hoy en día están las redes sociales y en este caso en particular se filmaron y lo subieron. Entonces, no es algo que existe desde el jueves que pasó el hecho. Existe desde hace 20, 50 y de hecho, sin ir más lejos, la ley de maltrato animal tiene 74 años. O sea, imagínense desde hace cuánto existe. Estamos ante un momento en donde es muy necesario actualizar esa ley que establezca penas más duras y distintos tipos penales en donde embarquen más situaciones. Pero creo que a cualquiera de nosotras nos llega a diario distintos casos de maltrato animal.
4: Bahía Blanca es muy animalista, hace muchos años que viene este movimiento animalista dando pasos y avanzando, pero bueno, es necesaria esta indignación colectiva para realmente lograr cambios importantes, que es las modificaciones de las leyes y que realmente los casos se tomen con la importancia y la trascendencia que tienen.
0: Bueno, los que le veníamos diciendo, perdón, no es algo de ahora, no es que nos indigna solamente el coipo, ¿se entiende? Nos indigna el coipo y los miles de animales que son víctimas de maltrato. Entonces, este puntapié que da Gisela Caputo, que yo misma la critiqué en esta radio 2 días anteriores, donde yo dije, quiero que se haga eco de este y de todos los casos, que de hecho ayer tuvimos la entrevista, la dio sin ningún tipo de problema, digo, para que se entienda que hay cuestiones que el compromiso con una causa sí te lleva a dejar de lado algunas cuestiones que no estás de acuerdo con la persona, uh-huh. ¿Se entiende?
1: Por eso espero que hoy en el Consejo Deliberante sea unánime, que se apruebe.
0: Es que no es difícil, somos personas adultas.
1: Claro. El debate de si es importante tratarlo o no queda viejo porque lo van a tener que votar. O sea, el tema ya está ahí, se va a tener que votar. Lo que pasa ahora es qué decisión van a tomar al respecto, si votarla o no.
0: Y aparte, algo que vamos a escuchar que dice Fabiana Ungaro, que dice, este tipo de personas no son las que queremos para Bahía. Y me parece increíble esa frase, porque se puede replicar para un montón de situaciones.
1: Sí.
0: Y si nos indignamos con este caso, nos podemos indignar con todos los que pasan, y nos tenemos que indignar. Entonces, es necesario hacer eco de esta situación. Y sí, tiene rédito político, no tiene rédito político, a mí, sinceramente, lo que me interesa es que los animales estén protegidos. Y discúlpenme, pero la calle que te asfaltan también es rédito político. Que te llamen a una reunión en el Consejo Deliberante con distintos bloques también es rédito político. Digo, no nos hagamos los tontos. Todo es político porque la política es transversal a toda nuestra vida. Vivimos rodeados de decisiones políticas, de políticas públicas. Entonces, no nos hagamos ahora los que vamos a sacar trapitos al sol, de que no hay ningún trapito al sol que sacar. Siempre estuvieron al sol. Que ahora es porque es un animal. No seamos hipócritas. Porque la realidad es que es eso. Vemos una
1: les molesta que estemos hablando de los derechos de los animales. Eso es lo que molesta.
0: Pero también les molesta que hablemos de los derechos de las mujeres. Entonces, lo que les molesta es que hagamos hincapié en los derechos. Punto. Bueno, es una pena porque, como yo decía la otra vez, nos van a encontrar en cada marcha, en cada red social, haciendo repercusión de esto porque es importante comunicar. Más allá de que no seamos señoras de Alem, que estamos acostumbradas a ver asfalto, somos de pueblo, te digo que en mi pueblo tampoco se mata a patadas y nos grabamos riéndonos a ningún animal. ¿Qué decía la presidenta del Consejo Deliberante y Fabiana Ungaro?
2: Sabemos que presentaron el proyecto para declarar a los autores del hecho personas no gratas. ¿Cómo fue trabajar el proyecto y sobre todo cómo se ve en un futuro el hecho de proteger justamente a los animales de este maltrato?
4: Bueno, nosotros en el Consejo siempre estamos destacando a vecinos ilustres, a personalidades destacadas. En este caso, justamente es todo lo contrario. También visibilizar a aquellas personas que no son gratas. Es una expresión, no es que implique nada en especial, sino que es una postura política del Consejo Deliberante ante un hecho tan aberrante como este.
2: Marca un procedente, ¿no? También para que en futuros casos, no solamente de violencia contra los animales, sino que tiene que ser para cualquier tipo de situaciones que marquen justamente un delito.
5: Totalmente, pero en esto, el otro día que hicimos una reunión también, porque vamos a generar una ordenanza que tiene que ver con la violencia animal para justamente que también haya otro tipo de sanciones, como multas, como que no puedan sacar un carnet de licencia de conducir, como muchas cosas de otro tipo de sanciones. Estamos trabajando en eso con mascoteros, con proteccionistas, con violencia animal, con varias organizaciones. Pero el punto de esto, de lo importante de hacer esto ahora, tiene que ver justamente con que sea un ejemplo. Es decir, el Consejo Deliberante dice que este es un modelo de bahiense que nosotros no bancamos, que no naturalizamos y que no queremos en nuestra ciudad.
4: Son los valores que queremos marcar como ciudad. ¿Qué ciudad no queremos? Bueno, no queremos gente como esta que vengan a nuestra ciudad y que ocurra un caso como este. Obvio que hay gente que dice hay femicidas, hay ladrones, pero ellos tienen una pena y sigue un proceso penal y una pena ejemplificadora siempre. Este caso, porque la ley es muy vieja, muy obsoleta, la pena es mínima. Entonces, estas personas van a estar mañana caminando y hablando al lado tuyo y caminando al lado tuyo y no sabemos si no lo van a volver a hacer. Esto u otra cosa peor aún.
0: Bueno, creo que lo resumen perfectamente.
1: Creo que fueron muy claras, sí.
0: Sí, totalmente. Entonces, repetimos. Siento que hay muchísimas maneras de tratar el tema. La verdad es que está la parte donde se quieren hacer los graciosos. No es gracioso. Esa es la realidad. No es gracioso, no es algo para no tomarlo con seriedad. Y digo, este tipo de decisiones abre el juego para que se puedan empezar a tomar este tipo de acciones desde el Consejo Deliberante, para como un montón de otros casos. Pero digo, señalar a Gisela, seguramente porque es mujer, porque también tenemos de esas, se mezclan absolutamente todas las violencias posibles. Digo, también conviertan el hecho de, bueno, si quiere hacer rédito político, en un compromiso. O sea, hay que llevarlo al compromiso, que ya está, lo hemos escuchado. Esperemos que a partir de la 1:30, que es cuando va a empezar la sesión, recordemos que por un corte de luz, creo que era, no va a poder empezar en tiempo y forma. Entonces, esperemos que empiece a sesionar como corresponde. Estamos en comunicación con Daniel Vega, que es el rector de la Universidad del Sur, para hablar justamente de lo que se habló ayer en el Consejo y esta decisión de, bueno, de no haber sanciones para el alumno que también es agresor del COIPO. ¿Qué estás? ¿Cómo estás, Daniel? Bienvenido.
6: Hola, ¿qué tal? ¿Cómo estás? ¿Cómo va todo?
0: Bien, bueno.
6: Por ahí. Bueno, te cuento, sí. Mira, como todos saben, sí, ese hecho aberrante que ocurrió en las sociedades por todo el repudio generalizado de amplios sectores, no solo de Bahía Blanca, sino de todo el país. Y bueno, creíamos necesario hacer una comunicación institucional para marcar nuestra posición al respecto. En ese sentido, creíamos muy importante remarcar este hecho que es totalmente repudiable y que es inadmisible para nosotros, que venimos trabajando desde hace muchísimo tiempo para erradicación de cualquier tipo de violencia. En ese sentido, la comunicación estuvo, o el posicionamiento institucional por parte del rectorado, estuvo enmarcado dentro de cuatro puntos principales. Por un lado, el de repudiar el hecho, que es lo que corresponde. Por otro lado, señalar que nosotros somos respetuosos del Estado de Derecho. El caso está en la justicia, nosotros lo pusimos a disposición de la Fiscalía desde el primer minuto para colaborar en todo lo que nos requirieran. Pero siendo respetuosos de las instituciones y en particular de la justicia y del Estado de Derecho, que es un pilar fundamental de la democracia. Por otro lado, en el comunicado también pusimos en valor lo que viene haciendo la Universidad Nacional del Sur en torno a la educación como herramienta para erradicar las violencias y también para proveer instrumentos para una protección integral del medio ambiente. En ese sentido, nosotros no solo tenemos decenas de proyectos pendientes a erradicar la violencia y a cuidar nuestra casa común, como dice el Papa Francisco, sino que además hay muchas acciones concretas. Por ejemplo, tenemos un voluntariado que se denomina Voz Animal, que ha sido declarado de interés por parte del Consejo Deliberante. Tenemos una cátedra también para trabajar en el tema de la protección de los animales y evitar violencias. Tenemos un programa que es, te diría que de los más importantes a nivel nacional respecto al rescate de tortugas marinas y de cuidado de la flora marina, que un proyecto que se llama Kelona, no sé si lo han sentido nombrar, pero que es realmente muy lindo. Hemos rescatado muchísimas tortugas marinas y es algo que ha tenido un amplio reconocimiento de toda la comunidad ecologista. Y a todo eso se le suman muchas acciones tendientes a reducir la violencia, no solo la violencia animal, a trabajar en todas las violencias que atraviesan a nuestra sociedad. Dale. Y por último, el comunicado cierra con una reflexión, un pedido de reflexión respecto a, sí, por un lado esto de ser respetuoso respecto a los plazos, los tiempos de la justicia y el Estado de Derecho, y otra para marcar que nuestra sociedad necesita claramente más educación, no menos educación, para resolver gran parte de los problemas que tiene. Así lo han entendido todos los países del mundo que tienen buenos indicadores en cuanto a violencia y a protección del medio ambiente, protección integral del medio ambiente, y nosotros estamos convencidos de eso, que la solución a los problemas de nuestra sociedad es con más educación. La violencia que hay, sobre todo en redes sociales, es realmente muy, muy preocupante y creíamos que era necesario reflexionar sobre eso y ser respetuoso de los plazos, sobre todo de los plazos de la justicia, que sí, en general muchas veces no son los tiempos que nos gustarían, pero bueno, es lo que tenemos y hay que respetar la institucionalidad.
0: Daniel, en cuestión de lo que tiene que ver con el reglamento propio de la Universidad del Sur, ¿hay algún apartado que toma en cuenta este tipo de situación? Y si no hay un apartado, ¿no hay posibilidad de crearlo?
6: Mirá, todo es posible. Lo que no vos no podés hacer es reformular los reglamentos para castigar o no una persona. El posicionamiento de la universidad no puede ser punitorio en ese sentido. De hecho, la Universidad Nacional del Sur, junto con el Poder Judicial, tanto de Nación como de provincia, viene trabajando desde hace muchísimos años en un programa de educación en contexto de encierro, donde tenemos casos sí, realmente, que han tenido muchas repercusiones en la sociedad, y todo el mundo entiende, al menos todo el mundo civilizado, que hay que trabajar en programas de reinserción para corregir conductas y reeducar. En ese sentido, por eso también llama la atención el rol que han tenido, no por la aberrante del hecho, que eso es indiscutible, sino la violencia que se despierta muchas veces en redes, que nos empuja a veces a tomar decisiones apresuradas y de las que después nos podemos arrepentir. Yo hace un ratito hacía referencia a, porque se discutió mucho también esto de declarar persona no grata a estos chicos. Cuando vos te pones en ese posicionamiento, vos tenés que también, si vos decís que alguien no es grato para la ciudad de Bahía Blanca, quiere decir que todos los otros son gratos, y dentro de los gratos que tenés dentro de nuestra comunidad, te vas a encontrar con muchísima gente que ha cometido actos de violencia totalmente aberrantes y repudiables, y sin embargo no han sido cuestionados en la magnitud de este hecho. Esto, por supuesto, no tiene que ver con hacer una defensa de lo que hicieron estos chicos, que, de nuevo, vuelvo a marcar, es repudiable y totalmente inadmisible. Pero
0: no, entiendo lo que decís, o sea, desde este lado te puedo decir que ahí se están mezclando dos luchas y dos pedidos de reclamo completamente diferentes a lo que va. Digo, en específico la universidad, sabemos que la sociedad está muy enojada, y cómo ves está muy enojada y con razón, pero digo, ¿cómo ves el hecho de que este alumno siga teniendo la continuidad de la cursada? Porque la gente no lo quiere en la universidad, Daniel, y te digo que no lo quieren ni en Bahía. ¿Cómo lo ves a eso?
6: Mirá, de nuevo voy a defender la posición institucional. Es con más educación, no es quitándole los instrumentos de educación que van a resolver el problema. Yo los invito a que vean lo que sucede en países como los países nórdicos, que son los que tienen mejores indicadores, qué es lo que hacen ante este tipo de situaciones. O sea, no nos tenemos que buscar, porque si no, pues la solución, apedrearlos en la plaza. Yo pregunto, ¿no? Porque si uno mira lo que dicen, proponen las redes sociales, se está proponiendo en parte eso, o quemarle la casa a los padres. Hay cosas así que hacer justicia por mano propia no es el camino que ha elegido la civilización, me parece.
0: No, o sea, entiendo lo que vas, no creo igual que una decisión institucional sea justicia por mano propia, pero digo, creo que lo que se va acá es que ya estaban siendo educados, porque ya eran alumnos de la Universidad del Sur, y se ve que más allá de que la educación que estaban recibiendo, a otras personas sí la llevan por el camino del respeto y el camino de entender la biodiversidad, se ve que a esta persona no, ya es violenta de por sí. Digo, ¿qué actitudes crees que tienen que tomar más la Universidad del Sur para corregir este tipo de actitudes? Porque digo, como vos estás nombrando, la universidad tiene un montón de cursos, de hecho, bueno, tienen las carreras específicas de lo biología.
6: Indudablemente somos los que más trabajamos por erradicar la violencia en esta ciudad.
0: No lo dudo.
6: Por volumen, por cantidad de programas, y porque creemos en el Estado de Derecho. O sea, de lo que no hay duda es que tenemos un poder judicial, y que dentro del marco de la justicia es donde se tienen que dirimir estas cuestiones. No es el sistema educativo el que tiene que resolver situaciones que encima no se dieron dentro de nuestro ámbito. Cuando nosotros tenemos alguna situación de nunca tuvimos una, o sí, quizás hemos tenido situaciones graves también dentro de la institución, tenemos los carriles institucionales para atenderlas, mediar y tratar, y siempre con una mirada en principio no punitiva. No quiere decir que no haya sido punitiva cuando la gravedad del hecho lo merite, pero siempre con una mirada que entiende que la salida que tiene nuestra sociedad a su violencia totalmente consolidada y preocupante, y hablemos lo que pasa con las mujeres que mueren prácticamente todos los días en nuestro país, en una sociedad atravesada por violencia, bueno, hay que trabajar en la educación, no hay otra, así lo han entendido como te decía, los países más desarrollados del mundo, y más allá de que a todos nos causa vibración y quisiéramos que y tener respuestas inmediatas, yo les recuerdo que tenemos tenemos gente que está caminando por la calle y que ha sido ha cometido crímenes totalmente aberrantes, y que esa gente no ha sido expulsada de la ciudad, no ha sido declarada persona no grata, y de nuevo, no estoy minimizando de ninguna manera este hecho, pero sí, tampoco nos podemos dejar arrastrar por las luces de las redes sociales para la toma de decisiones que son trascendentales.
1: Daniel, ¿cómo estás? Denise te habla.
6: Hola, ¿qué tal, Denise? ¿Cómo estás?
1: Bueno, primero mencionarte, vos decías que tomemos de ejemplo lo que hacen los países nórdicos. De hecho, allá las penas son un poquito más graves, llegan a hasta 3 años de prisión, por ejemplo. Y una de las razones por la cual la marcha se hizo ayer es que en Argentina las penas son muy bajitas y es por eso que se estaba haciendo como un repudio social. Por otro lado, te quería preguntar este tema que vos decías,
6: bueno,
1: que
6: no,
1: ya...
6: Déjame hacer un comentario porque creo que eso es importante.
1: Sí, sí, sí.
6: Estos hechos creo que sirven para eso, para pensar las normativas, las leyes que tenemos y tratar de motorizar los cambios que nos parecen adecuados. Ese creo que es el camino institucional y el que tenemos que seguir todos, ser respetuoso de la institucionalidad y del Estado de Derecho, eso es central. Y ir a cualquier instrumento que trate de reducir las violencias. Eso creo que es el principal mensaje, ¿no? Está claro que estamos en un país, Sudamérica en general, con muy malos indicadores en cuanto a la violencia en todos los aspectos, y ahí tenemos muchísimo trabajo por hacer. Pero sin dudas el camino no puede ser exacerbar la violencia, ¿no?
1: No, totalmente. Creo que ahí estamos de acuerdo que el camino no es exacerbar la violencia, y por eso mismo te quería preguntar, has mencionado que por ahí han tenido casos por ahí no de tanta gravedad, pero como que han ocurrido algunos inconvenientes en la institución. Quería preguntarte si por ahí tenían o si tienen miedo, si tienen algún plan en caso de que se arme algún inconveniente dentro de la universidad cuando este chico vuelva a la cursada, ¿no? Que los compañeros quizás tomen alguna medida un poco violenta, que obviamente no es lo ideal, pero es una posibilidad, ¿no? Como decía Natalia, hay gente que muchos vallenses no quieren que estén en la ciudad, mucho menos en la universidad. No sé si habían pensado en eso.
6: Mirá, está claro que sí, hacer justicia por mano propia va en contra del Estado de Derecho. Y eso
1: sí,
6: es
1: totalmente
6: injustificable. Como lo sería intentar quemarle la casa a estos chicos, como estuvo circulando por ahí, ¿no?
1: Sí, sí.
6: No sé, porque después suceden cosas de las cuales no nos lamentamos todo. O sea, el Estado de Derecho es fundamental para el funcionamiento de cualquier democracia. Y más allá de lo aberrante del hecho, los chicos tienen derecho a ser escuchados, tienen derecho a un abogado, tienen derecho a una legítima defensa. Eso es un pilar fundamental de nuestra democracia. No puede gustar más o menos, a algunos no les gustará. Es el pilar de la democracia. Hay que respetar los tiempos de la justicia y dar un derecho a defensa. ¿Sí? Un derecho a defensa que lo tienen hasta aquellos que fueron autores de los crímenes más aberrantes de la humanidad. Eso es algo, sí, que... Disculpen, ¿me escuchan?
1: Sí, sí, sí.
6: Sí, sí, sí. Ah, que sí, que está consolidado en los regímenes democráticos de todo el planeta. Y las mejores democracias son las que más respetan el derecho a una legítima defensa. Y claramente la justicia por mano propia no va en esa dirección, ¿no? Así que, nada, haremos todo lo posible por desalentar cualquier tipo de iniciativa en esa dirección. Y eso, si alguien tiene algún inconveniente, sí, tenemos nuestras reglamentaciones, nuestros arreglos institucionales para canalizar cualquier tipo de denuncia, que, bueno, oportunamente se presentarán. La realidad es que hoy nosotros no teníamos, el hecho no ocurrió dentro de la universidad, y que el ámbito competente en este caso es la justicia.
0: Genial, clarísimo, Daniel. Te queríamos agradecer tu tiempo.
6: No, por favor, a disposición, y gracias a ustedes por el llamado.
0: Te mandamos un saludo grande. Bueno, sabor a poco me quedo, sinceramente, pero bueno, no voy a agregar mucho más porque estoy en desacuerdo, básicamente, de varias cosas, pero bueno. ¿Algo para agregar de tu parte?
1: No, la verdad es que no tengo nada que agregar. Me parece que él dio la no solamente su postura, sino la postura de la universidad. Dio los argumentos que tenían, la UTN tendrá otros argumentos, quizás un reglamento diferente. Ha tomado otra postura más allá de lo que determine la justicia. Recuerden que nos pueden escribir al 291-5386-923.
0: Obviamente que están en contra y obviamente que el hecho en sí mismo es aberrante, pero bueno... no alcanza a veces. Vamos a la tanda de la una y ya volvemos.
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0: Bueno, hemos vuelto, recién hablábamos con el rector de la Universidad Nacional del Sur sobre esta no medida que tomaron con los...
1: Sobre la no medida, es muy bueno.
0: ¿Y qué querés que te diga? Sí, dijeron que era un hecho horripilante.
1: No, eso
0: que...
1: es una expresión o un posicionamiento.
0: Claro, bueno, pero no fue una medida la que tomaron para con el alumno. Simplemente dijeron que no, que la educación es el camino a resolver estas cuestiones. Permíteme dudarlo. Para hablar correctamente y desde el lado judicial de todo lo que está sucediendo, porque también para informar que no es solamente un grupo de personas que se junta en la plaza a pronunciarse en contra del hecho, sino que sí realmente hay una causa y una investigación, estamos con el piso con el doctor Santiago Garrido, que es fiscal y también director del equipo de maltrato animal de Bahía Blanca. ¿Cómo estás, Santiago? Bienvenido.
2: Bienvenido. Dos cosas. Primero, soy el secretario general del Ministerio Público Fiscal. Okay. No soy fiscal, sí soy el director de las causas del equipo de trabajo en causas de maltrato animal y trabajamos en estos casos conjuntamente con el fiscal, que es la doctora Marina Lara, del OFI7, que tiene estos casos asignados. La otra aclaración o cuestión que podría sumar a la charla, en base a lo que dijiste, que el rector considera que la educación justamente es el camino, vos decís que no es el camino, yo, es uno de los caminos, sí. Porque esto es un análisis por fuera del caso en concreto, ¿no? Pero el derecho penal impone a las conductas que considera que afectan los bienes jurídicos que protege, les asigna una pena. La pena tiene dos finalidades. Una, con respecto a la persona en particular a la cual se aplica, lo que se denomina prevención especial. Esa persona, a través de la pena, tiene que reeducar su conducta, ya sea porque lo reflexiona, porque está en la cárcel, ya sea porque la pena implique, no sé, trabajo comunitario, o algo que, o implique justamente la realización de cursos, algo que lo pueda reeducar, hacerle comprender que su actitud violó las reglas de convivencia básicas y que tiene que corregirlo individualmente la persona que lo cometió, y la pena sirve para eso. Pero la pena tiene otra función también, que a nosotros los que estamos en el derecho penal nos interesa muchísimo, que es la prevención general, que es el efecto que genera en la sociedad que a una persona le aplica una pena. El resto de las personas de la sociedad ven que esa persona realizó una conducta y se le aplicó una pena, tiene un sufrimiento por eso. Entonces el resto acomoda su conducta para evitar la pena. Eso es la prevención general. Entonces, estos casos se solucionan con una prevención especial, o sea, con educación a las personas que lo cometen o a la sociedad en general, y por otro lado también con un refuerzo fuerte de prevención general. Esto es que el resto de la sociedad, porque lo que le está pasando al que cometió ese hecho es muy feo, también lo piense dos veces antes de cometerlo. En este caso puntual, lo que sucede es que la pena del delito de maltrato animal es una pena muy chica. Esa pena, al ser tan chica, no genera el efecto preventivo general. Sí el preventivo especial, porque nosotros, más allá que sea la pena chica, le imponemos hacer cursos de maltrato animal, charlas, que vaya al psicólogo, que haga tareas comunitarias, un montón de cosas que pueden servir, aunque la pena sea chica, para la prevención especial de esa persona en particular que cometió el delito, para que no lo vuelva a cometer. Pero en la general esto no sucede, porque la gente no ve que haya una consecuencia, está como claro, invisibilizado. No hay una pena. Pero la sociedad tiene una concepción respecto de los animales distinta a la que está en la legislación. O sea, ya no es como hace 70 años atrás, que una pena de 15 días, un año, estaba acorde a la concepción de los animales en ese momento.
0: Porque se tenían como mascotas.
2: Sí, como cosas, ¿no? De hecho, el código los declara cosas al día de hoy. El código y sí, se modificó en el 2015. No, sí, en 2015 se modificó el código. Y siguen considerándolo cosas, que es una linda historia de cómo es que llegamos a eso. Pero sigue igual. Entonces, la gente en particular, para que exista la prevención general, esto que la gente no quiera cometer el hecho porque esa persona tuvo una gran consecuencia, bueno, viene bien estas situaciones como las de ahora. toda la sociedad reprochándolo completamente, desde el Consejo Deliberante, claro, las universidades, el Poder Ejecutivo, todo. No solamente la justicia la que le reprocha, sino toda la sociedad. Entonces eso viene a suplir en este momento, que la legislación es la que es, actualmente hasta que se modifique es una pena muy chiquita, suple el efecto preventivo general. Así que, corrigiendo o aportando a tu conclusión, sí, efectivamente no alcanza solo con la educación a esa persona en particular, porque también necesitamos que la aplicación de pena sea efectiva y que la gente tenga la posibilidad de motivarse en la existencia de unas consecuencias severas para no realizar la conducta. Más de uno que no le interesan los animales, igualmente ahora está pensando, che, cuidado, no vamos a... No voy a patear a un animal, me van a echar de la universidad, me van a echar del lugar, voy a tener problemas, voy a ser un paria social.
0: Porque se habla de esto de que, bueno, la justicia social no es el camino, estamos en eso de acuerdo, pero acá hay una cancelación social que también es una forma de pena. O sea, no queremos que esas personas violentas para con los animales habiten una sociedad donde eso está mal, no lo queremos ver, digo. También empieza desde la parte social a generar una presión para con los poderes que tienen que ejecutar una pena justamente que sea ejemplar, que empiecen a tomarla. Sabemos que, bueno, vos recién estabas explicando, justamente desde lo que la parte de la concepción judicial y de derechos ni siquiera está actualizado o ni siquiera también le dan la importancia necesaria a poder justamente este tipo de situaciones.
2: Es el principal problema. O sea, el problema que tenemos nosotros es la legislación. Una legislación muy vieja que no se ha podido actualizar. Confiamos en que se actualice porque... A nivel, y yo te lo puedo decir con conocimiento de causa, a nivel nacional, la materia animal, lo referido a la aplicación de la ley de maltrato animal, comienza a tener una aplicación a partir de los años 2014, 2015, sí, hace relativamente poco.
0: Sí, 10 años,
2: 11. Antes, en Bahía Blanca, que Bahía Blanca es pionera en Argentina en la aplicación de esta ley, en Bahía Blanca mismo, hasta ese momento, lo que pasaba era que no se tenía una concepción de los animales como víctimas de delito. Iba la persona a denunciar a la comisaría y decía, es una exposición civil, a lo sumo un daño, porque es la propiedad que se afectaba. No se sabía ni que existía esta ley. Y yo tengo que hacer justamente un reconocimiento de mi propia ignorancia, que me había recibido de abogado, y no había podido tener conocimiento de la existencia de esa ley. No sabía, porque se ve en el último punto de la bolilla. Entonces, no sabía. Y cuando me enteré, justamente, cuando hubo un caso de maltrato animal fuerte, que hubo un grupo de personas, por eso la presión social es muy importante para hacer avanzar las instituciones, y este caso es uno de ellos, que nos va a ayudar a mejorar tanto a la justicia como a todas las demás instituciones de la ciudad. Y ahí, en ese momento, es donde tomé conocimiento de la existencia de la ley y tratamos de corregirlo. Pero antes, en ese momento, no teníamos esa concepción. Esa ley que es vieja, que tiene una pena muy chica, bueno, ahora resulta aplicable en esta jurisdicción y muchas otras jurisdicciones. Ya existe como política de persecución penal en el Departamento Judicial de Bahía Blanca desde 2014 y en la provincia de Buenos Aires, que eso es un dato muy reciente, que hace muy poco, fue en abril, que la procuración, o sea, el procurador general de la provincia de Buenos Aires, que es el que maneja toda la provincia de Buenos Aires, todas las fiscalías de la provincia de Buenos Aires, creó una oficina de maltrato animal en la procuración. Entonces ya no se trata de que solo Bahía Blanca tiene un trato especial con el tema de los animales víctimas de delitos, sino de alguna manera las demás jurisdicciones de toda la provincia de Buenos Aires van a tener que adecuarse, porque ya hay un organismo central, esto se llama política de persecución penal, que de alguna manera es una señal de decir, bueno, vamos por acá. Así como hay que darle mucha importancia a la violencia de género, así como hay que darle mucha importancia al tema del narcotráfico y a la corrupción de los funcionarios del Estado, que son tres ejes de política de persecución penal que ha fijado el procurador hace un tiempo, también de alguna manera darle importancia a los casos de maltrato animal es una nueva política de persecución penal. Entonces son avances, pero igualmente siempre tenemos el límite de la ley, la pena, muy chica. Se han propuesto muchos modificaciones, o sea, la comunidad animalista, claro. O sea, no solamente los proteccionistas que están agrupados, sino también y principalmente la comunidad del mundo jurídico y de la abogacía. Recuerden que Bahía Blanca es, otra vez, es pionero, el Colegio de Abogados es una institución muy relevante en la ciudad y fue pionera en la provincia de Buenos Aires en tener un instituto de derecho animal. A través de ese Instituto de Derecho Animal es con el que ejerce presión institucional sobre la justicia. Y al mismo tiempo logró que casi todos los colegios de abogados a lo ancho y a lo largo de la Argentina tengan sus institutos de derecho animal. Y todo eso está nucleado. Como también está nucleado ahora, desde hace muy poco, lo que es la RAFA, que son todos los funcionarios del Poder Judicial de la Argentina que están vinculados a la cuestión animal. Entonces, esto va creciendo. Pero ¿qué es lo que nos falta? Concretar algo fundamental. La modificación de la ley. No solamente el aumento de penas, sino también en los tipos de delitos. Aumentar la cantidad de delitos, comenzar a hablar sobre los delitos culposos contra los animales, los delitos que se pueden cometer con dolo eventual, y ya te digo, muchas figuras delictivas que hoy por hoy no se encuentran en la ley y que es importante ponerlas.
0: Claro, que el delito animal tenga carátulas, que no sea simplemente englobado de delito contra un animal, digo, que también se empiece a analizar paso por paso lo que es, ¿no? Porque muchas veces ayer hablábamos con las chicas que son rescatistas y eso de, bueno, acá hay un asesinato de un animal, pero también hay animales que están
1: abandonados, sí, o está la atracción cadena, a sangre,
0: claro, o están atados con cadena.
2: Hay dos, uno abandonado y otro con cadena, son dos hechos distintos. Hablando de la ley actual, sí. Claro. La ley actual, si bien es muy escueta, son solamente tres artículos. Uno que dice la pena de 15 días a un año, uno que dice cuáles son los casos de maltrato y cuáles son los casos de crueldad. Cada uno tiene unos incisos, son dos artículos básicamente, el cuarto es de forma. Pero ya con eso igual hacemos magia, porque podemos, son bastante amplios algunos artículos, por ejemplo, el de causarle sufrimiento innecesario. Si vos tenés a un animalito que está con una cadena todo el día al sol, sin agua, o vive entre sus excrementos, bueno, nosotros avanzamos, estás causando el sufrimiento de manera innecesaria, es doloso. Por más que justamente no exista actualmente la posibilidad de delitos culposos dentro de la ley de maltrato animal, bueno, pero escúchame, no es culpa, porque una cosa es cuando va a ser sin querer, pero lo estás viendo todos los días.
1: Sí, sos consciente. Querés
2: que sea ahí, sos consciente. Y sin irnos al terreno del dolo eventual, solamente con el doloso, nosotros imputamos muchísimos casos de eso. Distinto es el caso por ejemplo, que también se repite mucho, una persona atropella a un animal y sigue largo, ni frena, lo abandona. Eso, si pasara con una persona, está clarísimo que hay un abandono de persona ahí y es un delito no solamente el culposo de haber atropellado a la persona, sino también de haberlo abandonado. No, otros dos delitos. En caso de maltrato animal, eso no existe. Entonces, el abandono del animal, aunque vos lo hayas lesionado, eso no, todavía no lo podemos, no está en la tipicidad. Claro. De la ley. Y también el abandono literal, o sea, decir, che, bueno, no quería tener más el perro, lo dejé en un lugar sin agua. Bueno, ese espíritu, porque aparte la ley es, usted imagina ese momento que se fue sancionada, fue tan raro que creo que fue la primera en Latinoamérica, no sé si no la primera en muchos lugares del mundo. No sé si no estudié tanto el tema, pero me animaría a decir que fue la primera que respecto a los animales, por lo menos la concepción de víctima. Y hay una gran discusión porque, vamos, no hay que ser hipócrita, un animal también es una vaca,
0: claro,
2: también
0: sí,
2: es una oveja.
0: Gran discusión.
2: Bueno, por eso entonces sí, bueno, entonces que matamos todo el tiempo animales para los que comen carne, ¿no? Porque también no hay que ser hipócrita. Yo valoro y agradezco muchísimo el compromiso de todas las personas que reclaman para que se apliquen los derechos animales y piden sanciones, y está muy bien que así sea, pero lo hacen para ir sentado al frente del televisor comiéndose una hamburguesa.
1: Claro.
2: Entonces, bueno, digamos, también un animal murió ahí por eso. Entonces tenés que ser
0: hay que ser consciente de todo,
2: sí, y coherente, tenés que ser coherente también con lo que exigís y lo que haces, cuál es tu conducta.
0: Completamente.
2: O sea, sí, bueno. Entonces, en ese momento, imagínate la situación. Argentina es un país agroexportador.
0: Sí, sumamente carnívoro.
2: Sí, aparte de ser carnívoro, económicamente sostiene mucho con el tema de campo. Y bueno, tuvieron que ponerle una ultra intención. Entonces decís, es matar, pero ¿con qué? Con espíritu de perversidad. Claro. Si vos matás un animal para comerlo, no tenés espíritu de perversidad. Entonces ahí zafamos, bueno, todos los que matan para comer no entran en la ley. Si no, teníamos imputado todo lo, todas las carnicerías. Entonces espíritu de perversidad. Entonces vos tenés que tener una ultra intención. En este caso, justo, no hay duda, está firmado, hay un espíritu de perversidad. Bueno, pero hay que trabajar, hay que hacer fuerza, hay que hacer manifestaciones. El Poder Legislativo tiene que saber que es el momento de hacer un cambio en la ley, incorporar algo más completo que las que están, porque lamentablemente después de tantos proyectos muy buenos que se han armado con todos los abogados del país, termina teniendo estado parlamentario uno que por ahí es más de subir las penas nada más, que está bien subir las penas, pero hay que hacer un estudio más amplio con toda la experiencia de todos estos años de trabajo.
0: Sí, más sencillo de entendimiento por ahí en personas que no son adecuadas en la materia. Mm. Vamos a lo que es.
2: Sí, aparte que es lógico, por ejemplo, vos ves un caso de zoofilia y decís, bueno, eso es zoofilia, o sea, eso tiene que ser, no es delito actualmente eso. Sí lo podemos llegar a incluir como sufrimiento innecesario, pero no. Claro, no.
1: Que no. En un país recién lo habían puesto como un delito y yo asumía que era un delito, que estaba en la ley, y me sorprendió que no fuera así.
2: No era así, no es así, digamos, no está específicamente previsto. Uno le puede buscar la forma de meterlo, de causarle intencionalmente sufrimientos a un animal cuando uno realiza el acto. Bueno,
0: ¿crees que en este sentido, perdón que te corté, en este sentido de la zoofilia, o en otros sentidos aberrantes, ¿crees que también es porque la sociedad no entiende, o por ahí no llega a pensar que, digo, no entiendo cómo alguien tan perverso abusaría de un animal? ¿Crees que también tiene que ver con ese desconocimiento, o es en realidad el hecho de mirar para otro lado?
2: Bueno, o sea, no me sorprende en lo más mínimo que en la sociedad suceda eso, porque sucede también con animales, con niños, con ancianos, lo vemos. Yo trabajo en el Ministerio Público Fiscal. La materia animal no es la única que hay. De hecho, la cantidad de causas que nosotros tramitamos de maltrato animal, o sea, denuncias que recibimos, no solamente Bahía Blanca, estamos hablando de todo el departamento judicial, implica a todos los demás pueblos, desde Patagonia hasta González Chávez, son todos los pueblos de los alrededores. Está estabilizado, por suerte, desde hace unos cuantos años, más o menos en 130 denuncias por año. Que ahí hay de todo un poco, hay casos que son graves, claro. Hay casos que son denuncias de hechos mucho más leves, hay denuncias que directamente no son delitos, lamentablemente no son delitos porque en la ley no encaja, claro, por ejemplo, claro. Che, mirá, se dejó el, como lo decíamos, se dejó el perrito en el
1: dentro del auto, por ejemplo.
2: Claro, sí, y ves y el veterinario viene, lo ve y bueno, no le encuentra un sufrimiento, digamos, una lesión física. Entonces, ya el tema que sufrió o no sufrió, no tiene lesiones físicas, pero sufrió por el hecho de esa situación de encierro, pero es una cuestión psicológica, no tenemos un psicólogo.
1: Encima el animal no puede declarar lo que le pasó.
2: Por eso, bueno, lo que voy es, la sociedad hay de todo, nosotros vemos cosas gravísimas, por eso mismo es tan difícil, o fue tan difícil durante muchos años, que este tema se tomara con seriedad, como debe ser, porque el propio legislador nacional, cuando te da la política criminal, que eso se llama política criminal, cuando asigna las penas, mayores penas para los bienes jurídicos que quiere proteger más. El Código Penal tiene un orden, empieza por la vida, que es el bien jurídico protegido más importante, es la pena más alta, la libertad, la integridad sexual, bueno, y vas bajando, la propiedad, todo. Y el maltrato animal tiene una pena más chica entonces, eso es una señal de política criminal. Digo, esto es lo que no importa. Y vos estás en un Ministerio Público Fiscal que recibís 35.000 denuncias ahora, por año, de 35.000 denuncias, de las cuales hay de todo, cosas gravísimas, y el maltrato animal es una pena chica, y son realmente casos que no representan una gran cantidad en el año, y sí, no podemos disponerle un fiscal exclusivo para esto, no podemos poner instructores especiales para esto. Entonces, es difícil. Bahía Blanca fue pionera porque lo logró hacer de una manera ingeniosa, que es empezando a investigar estas causas con el personal que ya existía, pero sin una vocación específica. Esos fueron los primeros pasos. O sea, personas como yo, como otros instructores, como otros empleados, que después de hora nos poníamos a ver estas causas o las veíamos. Si las veíamos dentro de la hora por urgencia, después compensamos fuera de hora la, el horario de trabajo. Eso arrancamos, dimos los primeros pasos, vimos que funcionaba, la sociedad esto lo valoraba. Y así fue como el día de hoy tenemos una fiscalía, que es la fiscalía de la doctora María Lara, que no se encarga exclusivamente de, o sea, no tiene solo esto, los casos de maltrato animal, pero sí se encarga de alguna, de manera exclusiva de los casos de maltrato animal. Entonces, Marina tiene otros delitos, pero todos los de maltrato animal los trabajamos con ella. Ella se capacitó, ahora es referente en derecho animal también. Sus operarios, que todo el tiempo reciben esto, están súper capacitados o por lo menos entrenados en la cuestión. Saben a quién llamar de las ONG, saben un montón de cómo tratar un caso y con la urgencia que tratarlo. Así que bueno, hacemos lo que podemos, porque también tenemos limitaciones, pero los pasos adelante se están dando en Bahía hace tiempo y en el país también.
0: ¿Cómo está en este momento, digamos, el caso del COIPO? Que, digo, sabemos que hay una denuncia, sabemos que está llevando a cabo una investigación, que también hubo allanamientos, tanto en Bahía como en Huanguelén. ¿Cómo está la situación, digamos, judicial?
2: Bueno, producto de los allanamientos, nosotros obtuvimos lo que fuimos a buscar, que eran los celulares. ¿Por qué? Porque nos interesa buscar en esos celulares dos cosas. Una, el video completo, porque entendemos que lo que se publicó y se realizó está cortado. No, entendemos, no. Yo, sinceramente, no lo vi. No lo pude. No puedo verlo. Entonces, pero hay gente que de la fiscalía que sí que lo vio y me comentan que no llega hasta el final. O sea, no pude verlo, no porque no tuve acceso, sino no pude verlo porque me impresiona, como a es que muchas es muy personas. Fuerte, sí, sí. Y que no llega hasta el. No llega hasta esta corta última parte. O sea, no sabemos bien qué fue lo que pasó con la. Sabemos después los otros registros que tenemos, ya el cuerpo muerto. Cuando se sacan ahí a metro, pues esto fue bien ahí en sobre 12 de octubre, entre Casanova y Paraguay. Y ahí metros después, sobre Paraguay, se sacan ya la primera foto con el cadáver del COIPO. Sabemos que murió, pero no sabemos bien cómo murió. La parte que tenemos tiene que ser completada con lo que surja del teléfono. Y al mismo tiempo también queremos ver, pues nos resultó muy llamativo el hecho de que ese cadáver del COIPO se lo llevaron como trofeo. Lo fueron llevando, pasaron por una estación de servicio ahí en Alem, lo dejaron al costado, entraron a tomar algo, no sé qué hicieron, después volvieron, lo agarraron, se lo volvieron a llevar hasta efectivamente Mitre y Trelew, donde el edificio donde vive uno de los imputados. Ahí terminaron dejándolo en el cantero. Ese, el COIPO, era importante para nosotros como elemento probatorio para hacer la necropsia. Para determinar también por qué muere. Sí. Está claro, nos murió a patadas, pero nosotros...
0: Pero el material de investigación, claro, todo suma.
2: Por supuesto, si murió de tal forma, murió a causa de esto. Porque siempre puede haber alguna abogada de defensoría. No, se murió un ataque cardíaco, del susto. Nosotros no lo matamos. Sí. Entonces, bien, pero el hecho de esa prueba, cuando fuimos a retirar la justicia, fue la policía, digamos, a buscar el cadáver, instantes antes ya había pasado... alguien, que está filmado por las cámaras de seguridad, puntualmente con una caja a llevárselo. Entonces queremos ver también si hay alguna relación entre ese alguien, claro, ese tercero, y los imputados, porque ahí abrió otro delito, que es el de encubrimiento.
0: Claro, pero, aparte de una caja, ir a buscar el cadáver, digo...
2: Sí, sí, puntualmente fueron a buscarlo.
0: Claro, es rara la acción, no es como alguien que pasa y bueno, el animalito lo llevó, no. Sí. O sea, es
2: no, aparte tenés que saber que estaba ahí, verlo, porque tampoco que estaba tan visible. El cantero es un poco profundo y estaba ahí.
0: La caja.
1: Sí. Saben que estaba mal lo que estaban haciendo, claramente.
2: Y, o sea, no, alguien que ya estaba viralizado el tema. Por eso, y con esto por ahí cierro porque ya le estoy copando demasiado el programa. Pero no. Es un dato importante el tema de la viralización. Que aprovecho la oportunidad. Todo esto que sucede con las viralizaciones, nosotros siempre le decimos a las chicas que están en ONG y eso. Mira, en otro lugar donde la justicia no te va a dar nada de importancia a esto, no te va a dar... sí, para
0: decir
2: una palabra, sí. Entonces, bueno, está bien, el camino te queda, viralizada, tratá de que al tipo por la calle le grito. Pero si tenés una chance de que mínimamente nosotros no es que somos, resolvamos todos los problemas, pero bueno, por lo menos lo intentamos, dale la chance, porque si vos viralizás los hechos de Matató antes de que la justicia intervenga, por ejemplo, decís, no, esta persona, mira cómo tiene su animal, claro, lo alertás y sabe, porque todos saben que nosotros vamos a caer después con un allanamiento en breve y le vamos a imputar una causa. Entonces, ¿qué hace el tipo cuando se entera previamente que le va a caer la justicia? Va a hacer desaparecer el animal. Y entonces, alguien que vos querías proteger, que es lo que nosotros hacemos cuando allanamos, secuestramos y ponemos en manos de, claro, de un guardador judicial para proteger la vida de ese animal, lo que nos sucede es que cuando llegamos a los casos más virales, llegamos y ya no está, no hay nada. Y andás a ver dónde está ese animal. Oye, sí, muerto, obviamente. Enterrado en... andás a dónde. Entonces, siempre digo, mire, no ayuda mucho la viralización previa. En este caso no fue concomitante porque fue previa. Nosotros hicimos la causa de oficio ahí enseguida, pero le llegó antes a los imputados y habrán dicho, sí, ¿sabes? Sí, tenían dos dedos de frente, che, todo está el... hoy puede hacerlo desaparecer porque... habrán, sí, pensado que era la manera de zafar. No. Pero si no se hubiera viralizado y alguien nos llamaba, o las chicas de la ONG solo se hacían la denuncia directamente, pasa que también ellas se enteraron por la viralización, está claro. Pero alguien nos llamaba.
0: Pasa que ellos mismos publicaron el video.
2: En sí, claro.
0: O sea, creo que fue ellos, claro. O sea, culpables las mismas asesinos. O sea, digo, el nivel de inconsciencia completamente desde ese punto.
2: Mira, eso es rarísimo, ¿no? Vos te pones a pensar porque generalmente la gente que se manda una como esta, ¿no? Comete un delito, o sea, no es que no sí. Es una caga, es un delito y es la muerte de un animal. No sé, no se enorgullece eso, no lo viraliza, no lo expone, no saca una foto con el cadáver. Lo lógico es que no. Más personas de esa edad, eso es lo más llamativo. Porque el otro día estábamos viendo los casos de matato animal. Y tenemos que la franja etaria de los imputados que tenemos históricamente siempre está arriba de los 25 años, 30 años, de ahí para arriba. Ahora, nosotros veníamos contentos porque la nueva generación es la que impulsa, claro, todo este cambio. Son los que de alguna forma comprenden más la relación entre el animal y el humano como integrante hasta de la propia familia, porque conviven. Entonces uno no se espera que un chico de esa edad tenga esa actitud. Es muy rara. Entonces son excepcionales estos casos. Pibes tan jóvenes que hagan, claro, eso. Y encima no solamente no tenga ninguna internalización de que esa conducta estuvo mal. Claramente hay un problema educativo de fondo, pero también hay algo que tiene que ver con la psiquiatría.
0: No, y le lleva a pensar de que si no lo toman como que hay un delito, como que está mal, entonces ¿qué hicieron antes? Porque ahora lo grabaron y lo subieron. ¿Pero qué han hecho antes en su vida para que este tipo de aberración sea normal para ellos? Eso también es preocupante. ¿Cuántos animales estuvieron en sus manos? ¿Cuántas por ahí vidas que tenían que estar protegidas no están? Porque, como vos decís, sí, es psiquiátrico. Que aparte se rían de cuando el animal grita, digo, realmente...
1: Subirlo como con orgullo, eso es lo que más llama la atención, creo. O la foto que
0: tiene Imanol de... bueno, digo el nombre, yo no... pero digo, de como si fuera un trofeo el animal, digo, realmente es preocupante el posterior y también sobre todo la previa a esa situación.
2: Sí, yo voy a hablar solo para tirar un concepto más para generar debate. Por un lado, también eso de tener una presa y mostrarla es muy frecuente porque en Argentina está permitida la caza deportiva. Hay gente que va a matar por placer, por deporte, mejor dicho, sí, animales, y sale con el trofeo. Entonces también tenemos que ser un poco coherentes y cómo esto no va más. Pero bueno, obviamente es un cambio cultural enorme.
0: Total.
2: Y que bueno, los jóvenes son los que lo tienen que, entonces para ir un poco te frustra decir, estos chicos evidentemente, claro, están con el trofeo de lo que hicieron, como por eso le estamos imputando otro delito a ellos, no solamente el de matar a animal, sino también el de caza por medio sin lugar prohibido, porque justo el COIPO, esto es también una estrategia judicial para aumentar la pena,
0: claro,
2: que es lo que tenemos el
0: o problema. O sea, realmente hacen malabares
2: con lo que hay, sí, pero en este caso justo coincidió porque si nos toca un un perrito, no podemos, porque no podemos salir de ley de maltrato. Claro. En caso de coipo es un animal silvestre. Y claro, hay una ley que protege a los animales silvestres, pero obviamente los protege en lo que respecta a la caza irregular, cuando se los caza acá. Lo podemos aplicar porque cazaron,
0: sí,
2: a este animal, y en un lugar que está prohibido, porque no se puede cazar dentro de la ciudad, y lo cazaron por un medio prohibido, que es a las patadas. Eso está mal. Entonces, ahí luego le vamos a juntar las dos imputaciones. Obviamente, esto va a ser discutido en la justicia.
0: Totalmente.
2: Pero nosotros vamos por ahí porque queremos que les quede un antecedente.
0: Bien.
2: Para cerrar todo esto, digamos, de cara a ellos y también de cara a la sociedad. Para que de ahora en más lo piensen dos veces cualquier persona que se va a cruzar con cualquier un gatito, un perrito, y tenga ganas de pegar una patada. Se va a contener, porque si no va a terminar con una situación que realmente va a ser un paria social.
0: Santiago, ¿qué pasos siguen ahora? ¿Qué queda más allá de analizar lo producto del allanamiento?
2: Estamos tomando testimoniales, de hecho, a personas que estuvieron con ellos en ese momento, que también nos van a aclarar, más allá de la existencia o no del video, que en todo caso, si está borrado, lo vamos a tratar de recuperar, y posiblemente lo recuperemos con el sistema que tenemos de recuperación de datos borrados. Esas testimoniales, y ya más no vamos a hacer, porque está todo súper claro. Estamos reforzando para tener un caso,
0: para no dejar puertas.
2: Vamos a juicio con mucho menos, a juicio, o elevamos la causa a juicio con muchísimo menos que esto. Acá tenemos prueba en exceso, gracias a que ellos mismos se autoincriminaron filmando el video y publicándolo. Si no, posiblemente
0: solamente serían las cámaras de seguridad.
2: Las cámaras que no muestran ese lugar, ese momento. Claro. No hay cámara de seguridad ahí. Las cámaras de ciudad muestran...
0: posterior.
2: Anterior, donde ellos salieron de la actividad del boliche nocturno, donde caminaron, hasta donde cámara. Después, justo ahí sobre 12 de octubre, no hay cámara. Y pedimos cámaras privadas, pero ninguna filmaba el hecho en sí. Y después sobre, ya llegando a Alem. Ahí, pero bueno, hubiera sido difícil.
0: Sí, muy complicado.
2: Pero bueno, en este caso, prueba nos sobra, y seguramente se lo va a llamar a declarar también, que es un acto de defensa, la declaración del imputado se llama acá, que puede negarse a declarar, pero nosotros obligatoriamente lo tenemos que citar, para luego elevar la causa a juicio. Y la idea nuestra es que, como queremos ir a un juicio, la imputación vaya por los dos artículos.
1: ¿Cuánto tiempo podría llevar todo ese proceso?
2: La parte nuestra y la elevación a juicio va a ser bastante rápido. Yo creo que menos de... A ver, sí, puede ser 3 semanas, un mes máximo.
1: Nosotros elevando bastante rápido, sí.
2: Sí, porque en el Ministerio Público, una vez que la cosa está resuelta, no se demora. El problema es que luego hay una demora lógica, no es para criticar a la justicia, pero es lógica que los jueces tienen sus agendas de...
1: Claro.
2: De, entonces, cuando vos podés empezar a tratar el tema con un juez, por ahí pasa un tiempo digamos, hablamos de años.
0: Prudencial.
2: Sí. Entonces, tal vez cuando este caso llegue a juicio, ya no va a estar en la atención pública, pero nosotros sí lo vamos a tomar para, si es histórico, porque digamos, que es lo que buscamos desde estos años, tantos casos llevamos a juicio, no hemos conseguido, excepto en dos ocasiones, pero porque los imputados en esos hechos eran personas que tenían muchos antecedentes, claro, o se habían ya gastado oportunamente los beneficios que se le otorgan a los imputados, como la suspensión de juicio a prueba, que es cuando te condenan a una pena muy chiquita, o el delito que te están imputando es de una pena muy chiquita, como el caso de maltrato animal, la defensa, el imputado con la defensa, pide al juez la aplicación de un beneficio, que es la suspensión de juicio a prueba, que le cabe porque justamente está previsto para delitos con penas menores de 3 años, para aquellas personas que no tienen antecedentes. Entonces, la mayoría de las veces eso sucede. En los casos que hemos logrado superar esa instancia, porque la persona tenía antecedentes, bueno, vamos con una condena. Imagínense las condenas, si la máximo es 1 año, hemos conseguido condenas 6 meses, 7 meses, pero transformada después, como son cortas, también la ley prevé que si una condena es corta y el juez ideológicamente lo considera también factible, pues no es que están obligados los jueces a hacer esto, pero bueno, que las condenas cortas no sirven para resocializar cuando vas a la cárcel, ¿no? Una prisión, claro, efectiva, de 6 meses, dices, bueno, mejor que haga otra, que haga tareas comunitarias, y bueno, eso se puede compartir o no, pero lo cierto es que nos han convertido en tareas comunitarias, o sea que...
0: Y quedó el antecedente.
2: Pero esos son casos, justo estos dos muchachos, obviamente tienen 18 años, no tienen ningún antecedente, estarían de cabeza por una suspensión, pero...
0: Que sepamos, un antecedente por una denuncia y demás, capaz personalmente ya han ejercido violencia a otros animales.
2: Claro, sí, tengo antecedente computable en el registro de residencia, estamos hablando de condenas, es lo que cuando uno habla de antecedente de la justicia está dando una condena efectiva previa. Sí, no, denuncias no son antecedente y tampoco lo que no sabemos nosotros,
0: tampoco
2: lo que diga la gente en la sociedad no es antecedente. Pero bueno, o sea que cuando esté caso terminado, si efectivamente sale como esperábamos, con una condena en el juzgado dentro de un tiempo, bueno, lo podríamos venir a comentar y no lo vamos a dejar nosotros bien agendado como también como una especie de precedente.
0: Santiago, muchísimas gracias.
2: No, gracias a usted por invitarme.
0: Más que claro, repasamos todo, la ley de maltrato animal, el caso este, la verdad que nos llevamos muchísima información. Nosotros vamos a la última pausa del día y ya volvemos.
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0: Deni, ¿qué nos querés decir?
1: Sí, recordarles que hoy está la sesión en el Consejo Deliberante, donde se va a decidir si se declara o no personas no gratas a los asesinos del COIPO. Estaba prevista para la 1:30, todavía no ha comenzado. De todas maneras, nos siguen en @fla.media, que vamos a estar siguiendo todo desde cerca y van a poder tener las últimas novedades sobre este asunto. Por otro lado, hoy comienza el Mundial. También vamos a publicar a la tarde un carrusel muy interesante, donde vamos a estar mostrando todas las cosas terribles que están pasando, sobre todo en Estados Unidos, con respecto a ciertos jugadores, selecciones, incluso gente a la que se les rechaza la visa solamente por el país de donde vienen, lo cual es muy grave, así que lo vamos a estar mostrando. La ceremonia va a arrancar a las 2 de la tarde, va a ser en el Estadio Azteca en Ciudad de México, y después a las 4 arranca el partido entre México y Sudáfrica, que va a ser el partido inaugural, y a la noche va a estar Corea del Sur contra Checoslovaquia, me sale. En República Checa, contra República Checa. Ese va a ser a las 10 de la noche, así que lo van a poder ver en distintos lugares. Como saben, es DirecTV, Tays Sport, quien pague distintos distintos servicios, sí. Van a poder verlo dependiendo lo que tengan. Y si no, como siempre, buscan por ahí, por algún lado medio pirata, se va a poder
0: nosotros
1: disfrutar.
0: Nosotros
1: lo permitimos porque también lo sabemos, hay que ser realistas. Y después la selección va a jugar la semana que viene, así que también vamos a estar atentos ahí.
0: Bien, perfectísimo. Nosotros ya les avisamos que en fla.media, nuestro canal de difusión, tienen las calles que van a estar cortadas y los colectivos que van a cambiar su recorrido. Nosotros les decimos hasta mañana.
1: Nos vemos mañana.
0: Muchas gracias, Yoshi.
2: Ser un puente.
0: ¿Te vas con este? ¿No te vas con el camión de Germán? Bueno, le gustó a Yoshi, la vamos a mimar. Los vamos
1: sí,
0: a mimar.
1: Se lo merece.
0: Gracias, Deni.
1: Gracias,
0: Nati. Gracias, Lucho, te mandamos un beso. Hasta mañana. Chau.

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Hola, hola, hola, ¿qué tal? ¿Cómo les va? Buenas tardes, bienvenidos y bienvenidas una vez más a este Armando de la Tarde, días jueves 11 del 6 del 2026, día de la inauguración del Mundial de Fútbol 2026, Canadá, Estados Unidos y México, tres países que van a organizar el evento mundial de deportes más importante del mundo, claramente, en el que por lo menos convoca a la gran mayoría de la gente. Estamos ya en lo que es la previa. En este momento está llegando Sudáfrica, quien va a ser parte del partido inaugural. Se vuelve a repetir el partido inaugural de lo que fue el Mundial de Sudáfrica, justamente 2010. Allí en ese momento el local era el conjunto sudafricano. En este caso lo va a hacer el mexicano, porque se va a inaugurar en el DF, justamente más importante del mundo, claramente, en el que por lo menos convoca a la gran mayoría de la gente. Estamos ya en lo que es la previa. En este momento está llegando Sudáfrica, quien va a ser parte del partido inaugural. Se vuelve a repetir el partido inaugural de lo que fue el Mundial de Sudáfrica, justamente 2010. Allí en ese momento el

ceremonias, ¿sí? El evento, una en cada país. Acá vamos a tener a Maná, si no me equivoco, a los amigos de... ¿cómo se llaman los no me sale, los aviones azules? Es decir, Los Ángeles Azules, ¿es? La banda mexicana, creo que sí. Con otras bandas más estarán justamente haciendo la presentación allí en el DF, dándole una bienvenida justamente a el local, al que encabeza el grupo A, ¿sí? De esta Copa del Mundo, justamente los mexicanos. Antes de todo eso, tenemos información acá en Armando la Tarde. De 14 a 15 te vamos a estar acompañando. Mi nombre es Andrés Villar y en la parte técnica de este programa está el señor Yoshi Lernia, encargándose justamente de que todo salga de la mejor manera para que vos puedas escuchar esto bien y de manera acorde. También lo puedas ver. ¿Por qué? 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Temperatura bastante agradable, teniendo en cuenta los días que hemos tenido en la ciudad. Incluso se ve algo de sol. No les digo que el sol es una guasada de sol, pero algo de sol está habiendo en esta ciudad en este momento en la ciudad de Bahía Blanca, y estamos con una temperatura, te diría que súper agradable para lo que fueron los días anteriores. La máxima para hoy es de 17, estamos en este momento de 16, estamos ahí nomás de llegar a la máxima del día. Y disfruta, porque hoy y mañana va a haber linda temperatura. El sábado, quédate en la cama mirando el mundial, porque va a estar bravísimo. ¿Te acordás que ayer me decía 0 grados, Yoshi? Menos 2. ¿Sí? Ayer a la tarde decía menos 1, ahora menos 2. Me figura de temperatura mínima para el día sábado. Va a entrar un frente ártico, por lo antártico en el caso del nuestro, un frente antártico, que hará que se sienta mucho, mucho el frío el día sábado. Así que, como decíamos, temperatura de menos 2 grados de mínima para el día sábado. Así que quédate en tu casita, no te muevas. Y si tenés que salir a trabajar, abrigate. Y abrigate mucho, porque realmente van a ser temperaturas muy, pero muy bajas. Mañana no, mañana va a estar lindo. Nuevamente como hoy, unos 17 grados de máxima. Así que aprovechar, porque se viene el invierno, ¿no? Ya estamos pisando justamente la temporada invernal y este es un breve anticipo de lo que se va a estar viniendo. 14-13, te decíamos algunas novedades que tienen que ver con el caso de lo ocurrido el pasado sábado con el fallecimiento de esta persona en el gimnasio allí en la parte alta de la ciudad. Hay algunas novedades con respecto a eso, también novedades con respecto al tema palomas, ¿sí? Porque si teníamos problemas con matar nutrias, también tenemos que matar palomas. En este caso hay que hacerlo, porque no queda otra, porque son plagas y es una cuestión de salubridad. Pero bueno, obviamente se tiene que hacer de la mejor manera para que, bueno, obviamente no afecte el ecosistema. Así que vamos a estar hablando con el titular de la Agencia de Hábitat, justamente para que nos comente cómo va el programa. Un programa que ya se inició a principios de años, incluso ya se había empezado con la investigación el año anterior. Trabaja las dos universidades, en este caso junto con el municipio, para tratar de bajar la cantidad, la población de palomas que tenemos en el centro de la ciudad. Aquellos que habitan el centro de la ciudad están realmente al tanto de lo que estoy hablando, ni hablar de la gente que está cerca del puerto de Ingeniero White. Así que bueno, vamos a estar hablando justamente de eso también. Y obviamente todo el deporte, porque además del mundial hay actividad de automovilismo, porque arranca la Fórmula 1 este fin de semana en Barcelona. Y también tenemos actividad de básquet en el día de hoy, porque se define en primera división el último cruce previo a lo que van a ser los cuartos de final. Además, algunas novedades obviamente del mundial. Ya estaremos empezando de esta manera con los titulares.

En el índole local también hubo convocatoria en el Consejo Deliberante por parte de los ediles, que llamaron a los titulares de los hospitales privados de la ciudad para que les comenten cómo estaba la situación, realmente complicada, ¿no? Venimos ya con un problema de financiamiento muy grande, los hospitales públicos, imagínense los privados también en este caso, que están siendo golpeados por esta situación de que se valen de las obras sociales, como siempre decimos. Al haber menos personas registradas, hay menos personas que aportan justamente a esos sindicatos. Como esos sindicatos son los que mantienen a los hospitales, terminan desfinanciándose. Y ni hablar del tema de insumos, que ha crecido en dólares. Los insumos médicos y lo que es todo el material para el trabajo de los hospitales se ha encarecido en dólares, lo cual lleva a un problema muy pero muy grande en el funcionamiento de los hospitales privados en la ciudad. Y obviamente esto también lleva a que haya que reestructurar de alguna manera lo que son los trabajos. Hoy los directores planteaban una situación de como es un problema general, que es un problema que afecta al país, se pueden tomar muy pocas decisiones desde acá. Lo que sí pueden hacer es optimizar algunas cuestiones, pero bueno, es un trabajo que va a llevar varios meses para tratar de capear la situación de alguna manera, teniendo en cuenta que ya dijimos, es un problema a nivel general, y esto hasta que no se solucione, por lo menos la perspectiva de una Argentina que crezca en blanco, va a ser muy pero muy complicado para los hospitales privados. En el ámbito nacional, bueno, ¿no?, la noticia del día tiene que ver con la declaración de Adorni, que se encontró un pendrive con 500 lucas. ¿Quién no tiene guardado en un cajón un pendrive con 500.000 dólares? Ahí está el pendrive, me está mostrando Yoshi el pendrive que tenía Adorni. Fíjate, yo que lo reviso por si acaso, no vaya a ser que te lleves una sorpresa como Adorni, allá 500 lucas. Armando la tarde dice, no vas a encontrar nada. Está vacía. Esa, si dice Armando la tarde, está completamente vacía, está cedida al horno. Estás al horno con papa. Bueno, parece ser que la declaración de Adorni fue que tenía un pendrive, que hizo una inversión en lo que tiene que ver con criptomonedas. La cuestión es que se contradice con todas las imágenes y todo lo que sabemos de la Adorni de ese tiempo, ¿no? Porque él dijo, no, en 2012, 2013, 2014 invertimos, tenía 200 lucas verdes. ¿De dónde saca 200 lucas verdes? ¿De dónde la sacó? Siendo periodista, claro, es lo que hablamos el lunes, siendo periodista, ¿de dónde saca 200? Déjame joder. Yo no puedo creer, te juro que no lo puedo creer. Trato de entender que si los fiscales realmente son tan inocentes y los contadores y todo eso. Pero una persona que sale en la foto, que se quejaba porque le vendían salchichas vencidas, y dice que tenía un pendrive con 500 de lucas, dame verde. Pero en serio, es como, ¿en serio? ¿Esa fue la defensa que plantearon? Yo la verdad que es una tomada de pelo, realmente es una tomada de pelo para todos nosotros. Incluso desde el propio espacio varios saltaron a decir que bueno, una defensa bastante débil. Y ni hablar de la gente y las redes sociales, que en este momento es un meme constante. El tema es que la justicia tiene que hacerse cargo, revisar las cuentas como corresponden. Esa información que brindó Adorni, un acto fallido con el CryptoGate, y cruzar los datos y ver si eso es cierto o no es cierto, y después realmente tomar las cartas en el asunto. Nadie puede creerse realmente lo que dijo Adorni, nadie, es sentido común, es simplemente ver las imágenes de Adorni en ese tiempo, y uno se da cuenta que no, un tipo así no puede tener 500 lucas guardado en un pendrive, o sea, sin hacer nada. Ponete un quincho, aunque sea, ¿no?, en la cabeza, porque aparece pelado en todas las imágenes. Claro, es una cosa increíble. Bueno, 14:19, continuamos porque ya me indigno de una manera que no se puede creer. Vamos a ponernos un poquito más serios, porque en el ámbito policial, y decíamos en la muerte del gimnasio que ocurrido el pasado sábado, justamente la muerte de Juan Cafaso, se había fijado una audiencia de descargo en el Tribunal Municipal de Faltas que debe realizarse la semana que viene. El gimnasio Sport Club de Bahía Blanca, donde se produjo el fallecimiento justamente de este abogado, no solo tenía la habilitación provisoria vencida desde enero, sino que se le había labrado un acta en abril, aunque sin clausura. Sí, le habían dicho que lo iban a infraccionar porque no cumplía obviamente con las normas existentes. Después,
ocurrió lo que ocurrió. Por esa infracción, en la cual consta sin certificado de habilitación, en mayo pasado desde el Tribunal Municipal de Faltas le fijaron a sus titulares una audiencia para el martes de la semana que viene, ¿sí? Que se realizará más allá del trágico resultado del último sábado. Veremos cómo continúa esto, pero todos los días va saliendo algún dato nuevo y se va renovando la información con respecto a la muerte de Cafazo. En el ámbito deportivo, bueno, obviamente toda la agenda se la lleva a la inauguración del Mundial de Fútbol. Ya se están viendo las primeras imágenes, está llegando el conjunto mexicano también, recién lo hizo Sudáfrica, y toda la gente que se está preparando para la ceremonia inaugural en este preciso momento. Está transmitiendo, para aquellas personas que no sepan, TEIS Sport, Telefe, acá en Bahía Blanca también, y lo pueden hacer también y ver por Disney Plus. Aquellos que tengan la aplicación también podrán verlo. A las 4 de la tarde, el primer partido del Mundial entre el local México y Sudáfrica. 14:21 en la ciudad de Bahía Blanca. Nos vamos a meter en la pausa y ya venimos con la primera nota del día.

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10: 14:28 en la ciudad de Bahía Blanca. Nos vamos a meter con un tema que, bueno, venimos siguiendo hace tiempo. Se tenían que cumplir varias etapas justamente de lo que era el programa para el control de las palomas en la ciudad de Bahía Blanca, y obviamente en este sentido no quedaba otra que hablar justamente con el referente, el director de la Agencia de Salud, Desarrollo Social, Ambiente y Hábitat, el señor Diego Palomo. Diego, ¿cómo estás? Buenas tardes, gracias por atendernos.
11: Muy buenas tardes.
10: Bueno, Diego, en su momento cuando se planteó este programa se decía que tenía varias etapas, ¿no? ¿Cómo estamos en este momento actualizando a junio del 2026?
11: Bueno, es como lo presentabas, es un programa que lleva mucho tiempo de proceso de construirse, porque tiene la complejidad que significa intervenir sobre una especie animal, ¿verdad? Uh-huh. No es algo sencillo. Entonces, es un programa que lleva un año aproximadamente de tiempo de diseño, de discusión entre todos los profesionales. Bueno, participó la Universidad del CONICET a través de su centro de investigación en Biosur, participó el puerto de Bahía Blanca con un protagonismo importante haciendo el estudio inicial que permitió después diseñar con mucha más pertinencia el programa, y finalmente las áreas técnicas de salud y de ambiente y los consejos municipales de política de salud y ambiente hicieron que podamos aprobar a finales de octubre este programa municipal, y el intendente lo promulgara como un decreto. A partir de ahí empezó una etapa donde se capacitó, certificó y habilitó a las empresas de control de plagas de Bahía Blanca para que puedan hacer el abordaje de la paloma considerada una plaga. Esto es importante aclarar. El programa municipal de control de la población de palomas solamente está dirigido hacia una especie particular de palomas, que es la paloma que vemos en el centro, que vemos en el corredor cerealero, que es la vía del tren, el camino de ingreso al puerto, donde está el ingreso de los camiones y las playas de camiones, que es la especie Columba libia, que es una especie que no es propia, que no es nativa de Bahía Blanca, sino que es una especie invasora, que se pudo desarrollar producto de las condiciones particulares que tiene Bahía, donde ofrece agua, anidación y alimentos en abundancia, y que está declarada plaga por un decreto provincial del Ministerio de Gobierno de la Provincia de Buenos Aires y una ordenanza municipal que adhiere a ese decreto. Entonces, estamos habilitados legalmente a poder generar acciones de control para una especie de paloma que es considerada plaga. Y en esa línea es que se desarrollan las seis acciones o seis ejes que tiene el programa y que ya sí, ahora en este instante, están en ejecución esos seis ejes.
10: Diego, decías que estaban en ejecución estos seis ejes. Se habló en un momento de hacer un recuento poblacional de palomas, de bueno investigar más o menos cómo estaba la cuestión en cuanto a eso y sobre todo después para poder aplicar de manera correcta estos programas. ¿Cómo se están habilitando ahora la situación para controlar justamente la población? En este preciso momento, ¿cuáles son las acciones directas que se están haciendo?
11: Bueno, está muy bien la pregunta y es importante. Se están haciendo acciones que tienen que ver con la disminución de la reproducción de la paloma, que son dos acciones concretas. Una es la colocación de alimentos con un anticonceptivo para la paloma, que se coloca en 8 puntos que fueron identificados como críticos por sus características de población de palomas. Eso hace que la paloma que consume ese medicamento regularmente en forma crónica en el tiempo, ese grupo de palomas disminuya su reproducción. La otra acción que se hace, que es también para disminuir la reproducción, es la colocación en puntos también estratégicos de palomares anticonceptivos. Bien. Inicialmente se colocaron 3 palomares, 2 ya están colocados y 1 está en proceso de colocarse en el PENA. Lo que se hace es, que estamos en esa etapa ahora, es a través de ofrecer alimento, favorecer que la paloma anide en estos palomares. Una vez que anida, se inhabilita los huevos que va poniendo. Bien. Y de esta forma la paloma, como siempre, vuelve al mismo lugar a poner a hacer su nido. Estas palomas que viven o anidan, perdón, en estos palomares, no se reproducen, ¿no? Se baja también entonces la tasa de reproducción. Se ponen en lugares críticos por la facilidad para que acceda la paloma a estas medidas de control. El otro punto muy importante son las medidas que tienen que ver con disminuir la cantidad de alimentos y disminuir los lugares de inhibición.
10: Diego, perdón, te paro ahí un segundito. Sí. Es quizás el punto más crítico ese, teniendo en cuenta la situación del puerto, ¿es el más difícil quizás?
11: Perdóname que no te escuché bien la pregunta.
10: Digo, teniendo en cuenta que este punto, ¿no?, del tratar de erradicar los puntos, sobre, por lo menos la posibilidad del alimento a las palomas, es quizás uno de los puntos más complicados.
11: Sí, es el punto más importante y el más difícil de lograr, ¿no? Bien. Más importante porque el programa debe apuntar a que no haya tanta oferta de alimento y de sitios de nidación, que es la forma más ética y natural de controlar la población de palomas, ¿no? Si hay obviamente menos alimento y menos lugares para anidar, la paloma, el lugar es menos amigable, si se quiere, y la paloma se reproduce menos. Pero si bien no se puede pensar en el puerto de Bahía Blanca con su impronta cerealera, que no exista cereal disponible en todo ese área de trabajo, eso no es impensado, sí se pueden pensar, y eso es lo que estamos trabajando con todas las empresas del sector, en medidas para disminuir ese alimento. A veces la persona me pregunta, bueno, pero eso no alcanza. No, alcanza en este sentido. Si hay 10 cereales en disposiciones, logramos que haya 7, 6, pues hay 4 palomas que no tienen alimento. Y eso empieza a ser esa menor oferta. Con disminuir, eso empieza en el largo plazo a disminuir la población de palomas. Entonces, medidas importantes es disminuir la cantidad de alimento disponible, que en el puerto es el cereal y en el centro todo tiene que ver con la basura, con el residuo que queda en las calles, con la alimentación que a veces no se dispone bien en el sitio que corresponde, y después los sitios de nidación. Y acá entran las medidas de exclusión, y pasa claro. Un poco lo mismo, porque yo cuando cuento dicen, no, pero los pinches no sirven, o las redes no sirven, no, por supuesto que no sirven para que se vayan todas las palomas. Lo que hacen es que sea más incómodo que la paloma se acerque a ese lugar, y tal vez logramos que se acerquen menos palomas. Y el objetivo es ese, porque el objetivo no es eliminar la población, el objetivo es disminuir la población a un número que sea equilibrado, que permita que no estén los efectos indeseados que trae la sobrepoblación de palomas. Entonces, el primer eje, disminuir la reproducción de palomas. Segundo, hacer menos amigable la ciudad para el crecimiento, ¿no? Que haya menos alimentos y menos sitios de nidificación. El tercero tiene que ver con que en aquellos lugares muy, muy críticos, por la enorme cantidad y que no se puede aplicar ningún otro método, por sensibilidad, lugares que son muy... como hospitales o centros de salud o lugares de cuidado de niñeces y demás, se hace lo que es la captura y la eliminación controlada y con todos los normas y pautas nacionales e internacionales para la eliminación de una especie animal considerada como esta plaga. Hoy estamos también haciendo captura y eliminación cumpliendo todas estas normas. Estamos colocando los palomares, estamos colocando la nicarvacina, estamos trabajando con las empresas del sector que producen alimentación, el alimento para la paloma, para la disminución, y bueno, por supuesto seguimos con el Indio Sur, con los informes trimestrales para monitorear este proceso.
10: Digo, quizás el sector céntrico es lo que nosotros más estamos acostumbrados a ver y a donde claramente la paloma es más visible. Recién, por ejemplo, yo trabajo en la nueva provincia por la mañana y recién venía caminando para la radio y veía, por ejemplo, el viejo centro comercial que tiene las ventanas rotas y entran y salen palomas. Son cuestiones que son difíciles de controlar, o a medida que se vaya pasando el tiempo veremos la disminución y la imagen esta que tenemos de la gran cantidad de palomas en el centro va a disminuir de manera notoria.
11: Bueno, está muy bien eso, ver dos cosas. En primer lugar, el centro de compras, la aduana, el Belgrano, el hipotecario, los grandes edificios abandonados del centro, que son un gran palomar, tenemos que ir a trabajar para que haya medidas de mitigación, porque es muy difícil en el centro hacer el control de la paloma, ¿no? Ahí se está haciendo vía todo lo que es la fiscalización, la multa, la imputación con el juez, para que los propietarios tomen las acciones, y si no, el municipio poder accionar para poder intervenir sobre esos lugares, porque son lugares en el centro muy condicionantes para que podamos tener un impacto sobre la población de palomas. Pero lo que quiero decir, en función del resultado, que es en todo caso lo que como ciudadanos buscamos, ¿no? Es que es el conjunto de las acciones hechas de formas concomitante, de forma continua y por todos los sectores de la ciudad, lo que nos va a dar el resultado. Esto si lo hace el municipio solamente, no va a dar resultado. Bien. Tiene que hacerlo el sector productivo, el sector comercial, porque además, tanto el programa municipal que firmó el intendente, como lo que dicen las ordenanzas de control de plagas, es responsabilidad del sector privado el control de la plaga dentro de su establecimiento. Claro. Entonces, ya hemos hecho más de 20 fiscalizaciones en empresas y comercios que tenían un problema importante con la paloma, lo hemos intimado a diseñar planes para el control y la gran mayoría está realizándolo y colaborando y demás. Entonces, sostener las políticas que contiene el programa en forma continua, con todos los sectores de la ciudad, en el largo plazo es lo que nos va a dar el resultado. No es una medida aislada en sí misma la que tiene una solución. Entonces, por ejemplo, digo, si logramos controlar el centro de compras, pero no se hacen todo el resto de las medidas, bueno, no va a tener un impacto sustantivo. Okay. Y lo que nos... es claro también, creo que la gente eso se entiende, obviamente la paloma tiene un ciclo de vida, las modificaciones en la población general llevan un tiempo, nosotros sentimos que hay al menos las metas que nos pusimos de alcance del programa se están cumpliendo, sentimos que de hecho se está haciendo más rápido de lo que pensábamos, porque muchas de estas medidas son absolutamente innovadoras, nuevas, casi ningún municipio las hace todas juntas como nosotros. Así que hay mucho también de aprendizaje de estas primeras experiencias. Pero si nosotros como bahienses, el Estado municipal, los sectores, lo tomamos como una política que vino para quedarse, creo que es un problema que vamos a poder controlar, nunca erradicar ni eliminar, siempre va a tener variaciones, pero sí va a poder ser algo más armónico para la ciudad.
10: Diego Palomo, muchas gracias por haberme atendido y muy claro.
11: Bueno, gracias a vos.
10: Ahí pasaba el director de la Agencia de Salud, Desarrollo Social, Ambiente y Hábitat del municipio, hablando justamente del programa para el control de la población de palomas. Algo que está bueno saber es que ya está activo. El año pasado, cuando arrancó, se había dicho que iba a llevar un tiempo por todas las medidas que se tenían que tomar, como bien estaba explicando recién el director de la agencia, porque obviamente tiene varias aristas y, como bien explicaba, iba a llevar un tiempo. En este momento ya están todas en ejecución y esperemos que los resultados se puedan ver en el tiempo, como bien explicaba también recién Diego. Obviamente no, de un día para otro esto no se va a tomar, no se van a ver resultados, porque son políticas que llevan mucho, pero mucho tiempo. 14:40, nos metemos en la pausa y ya venimos con el deporte.

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14:49, mientras escuchamos Los Caballeros de la Quema, recién estábamos viendo a Maná, que estaba actuando en este preciso momento en el centro del Estadio Azteca, y ahí vemos a los... yo digo los aviones azules, me salen los aviones azules, es el aviones azules, son los de Huitense. No me puedo acordar cómo se llama la banda esta mexicana tan conocida. Los Ángeles Azules, ahí está, gracias, no me salía. Están actuando en este preciso momento. Y esta chica que no la conozco, muy bonita ella realmente, pero no sé quién es. No es Emilia Mernes, con quien canta también la canción los chicos de esta banda mexicana. Pero bueno, están actuando ya, comienza el mundial. En breve, apenas en una hora, estaría ya rodando la pelota en el mundial 2026, por lo menos en territorio mexicano, con el primer lanzamiento de el primer. ¿Esto es? Vale, a ver, ¿tenemos vivo? Bueno, vamos con un poquito vivo.

0: Ah, es alegórica la canción al mundial, muy bien.
1: Al millón, porque al 100, cualquiera.
0: ¡Viva México, cabrones! Se faltaba ese México, cabrones, faltaba. Bueno, se está abriendo la Copa del Mundo. En breve tendremos la intervención argentina en esta Copa del Mundo. Será el día martes, cuando el conjunto de Scaloni enfrente a Argelia. Bueno, algunas novedades. Argelia ganó ayer en un amistoso. Goleó a Bolivia en un partido a puertas cerradas. Pero, bueno, hubo entrevistas a varios de los jugadores de Bolivia preguntándole cómo había sido la cuestión y cómo estaba. Bueno, Argelia, que viene de ganarle también en condición de visitante a Países Bajos, haciendo una muy buena actuación también. Es un equipo que ha perdido un solo partido en los últimos 20 y pico. Está muy bien Argelia, que vuelve a la Copa del Mundo después de lo que fue su actuación en el 2014. Fue la última presentación que tuvo el conjunto argelino. Como decimos, un equipo con buen pie, ordenado, que sabe exactamente a lo que juega y que ha perdido un solo partido en los últimos 20 y pico, incluyendo lo que fue la última Copa de África, donde cayó con Nigeria. Allí fue la última derrota que tuvieron los argelinos. Decimos, algunas novedades con respecto a la selección nacional. Todavía no se sabe el reemplazo de Valerdi. Lo que sí se sabe y se supo en el día de hoy es que hay problemas con Tagliafico. Se resintió de una lesión, no es grave. No lo limita en su participación de la Copa del Mundo, sí lo deja condicionado para el primer partido, sí, por lo tanto puede que tengamos a un 3 suplente en el primer partido, y seguramente el día de mañana viernes se tome una decisión con respecto a quién va a ser el reemplazo de Valerdi. Y eso en cuanto a las novedades de la selección argentina. Decíamos, va a haber actividad en el día de hoy en la Copa del Mundo. El primer partido, decíamos, es entre México y Sudáfrica, y hoy por la noche empiecen a acostumbrarse a estos horarios, gente, porque los horarios del Mundial son de Norteamérica, por lo tanto vamos a tener partidos que son en la costa oeste de Norteamérica, y a la diferencia horaria es muy grande con la Argentina, y allí de unas 3 horas aproximadamente, y nos va a dar partidos, por ejemplo, como el de hoy a la noche. Tenemos el primer partido del Mundial, como dijimos, ahora a las 16 horas, México-Sudáfrica, pero el segundo, entre Corea y Chequia, o República Checa, será a las 11 de la noche. ¿Sí? Entonces, vamos a tener esa polaridad, quizás, de partido. Mañana, a las 4 de la tarde, Canadá con Bosnia. Ese lo dirige Tello. Es el primer partido que tendrá asignado el árbitro bahiense. Y Estados Unidos estará jugando con Paraguay, quizás el partido destacado del día, porque a las 10 de la noche estarán jugando el local con Paraguay. También a las 4 de la tarde, pero eso es mañana, ¿sí? Mañana van a estar disputándose esos dos partidos. Ya el sábado empezamos con por lo menos 3 juegos. El primero va a ser a las 4 de la tarde, el segundo a las 7 y el último a las 10 de la noche. Ya va a haber jornadas incluso con partidos a la 1 de la mañana, ¿sí? Así que vamos a tener, por ejemplo, el día sábado, en la madrugada, Australia-Turquía a la 1 de la mañana. No creo que se levante nadie acá para ver Australia-Turquía a la 1 de la mañana, pero vamos a tener ese tipo de horarios. Decíamos, básquet local, por último, y con esto cerramos y nos vamos. Básquet local, hoy se resuelve la última llave para ver quién va a los cuartos de final. Estamos hablando de Pacífico con Alem. Van a estar jugando justamente en el William Harding Green, allí en la casa del verde, a las 21 horas, para ver quién se mete en los cuartos de final como la última llave que necesita cerrarse de la Liga de Oro del básquetbol local. Nos estamos yendo, vamos a encontrarnos mañana ya a partir de las 14 horas. Los dejamos con Animate y con los Dancing Mudes, ¿no? Dancing Mudes, ¿o no? Sí. Los Kyle, perdón. Ah, la parte de adelante. Arranca igual con tema de Dancing Mood. Igual que Dancing Mood, exactamente. Bueno, gente, nos encontramos mañana. Gracias, Yoshi, por la operación. Nos vemos. Chau.

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Hola, hola, hola, hola, hola. A vos, a vos, a vos, a vos. ¿Cómo están? Estamos así en un día como que quiere, que salió un rato el sol y ahora está otra vez como nubladón. Pero bueno, arrancamos en este jueves que te quiero jueves con... Bueno, después cuento todo, los sorteos, todo lo demás. Primeramente vamos a saludarlos, por supuesto. Esto es Animate, ahí ya está calentando motores Dani Irusta, Daniel Irusta, mi querido compañero, que está encargado de la técnica, sonido, musicalización. Es quien te escribe, te contesta, te escucha tus WhatsApp y por supuesto va a poner la música que vos quieras escuchar, y por supuesto la música que tenemos preparada, que he preparado para este día de hoy, jueves que te quiero jueves, así que me ordeno acá. Mi nombre es Animurias, para muchos Nuria, y por supuesto arrancamos con Animate de esta manera, con muy buena música que tenemos para vos con mucho amor. Así arrancamos. Arrancamos así, suavecito. Esto es Abel Pintos, La Culpa.

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1: Ay, qué temazo. Bueno, les cuento la intimidad de este tema. Bueno, Dani me dice, supuse que era nuevito, y Dani me dice que tiene 2 semanas nada más. Lo escuché ayer en Madame Pastelier, en el local de mi amiga, y había puesto este tema, y me dice, ¿escuchaste este tema, la letra que tiene? Así que te lo dedico, Jori, y seguramente estás escuchando. Temazo, qué linda letra, lo vamos a poner cada tanto porque está muy bueno. Y bueno, Dani me dice esto, que tiene 2 semanas, recién salidito, ¿no? Dani, como pan calentito. La culpa, Abel Pintos, y por supuesto, bueno, más música, que estuve ahí buscando y seleccionando, y Dani, por supuesto, va a ir pasando lo que considere en cada momento, porque por ahí hoy están con las pilas pum para arriba, cosa que me encanta, o por ahí están así romanticosos. Pueden pedir la música que quieran. Dani, lo pedís, lo tenés. Dani además es un capo, la tiene re clara. Así que el tema que por ahí no te acordás la letra o qué sé yo qué, o no sabes cómo se llama, Dani te lo encuentra. Y por supuesto tenemos los... te podés anotar, por supuesto, con los sorteos, ¿sí? Porque mañana vamos a hacer, vamos a juntar muchos oyentes y bueno, te tiro ya de una que la gente de Panelli, mi querido Sebastián, volvemos a sortear, que le pedí otra armónica. Así que si te interesa la armónica, dale, anótate hoy, mañana hacemos sí o sí el sorteo. Y acordate que el lunes no estamos, así que porque es feriadito, así que nada, aprovecha a anotarte hoy para las pastas de Abuela Ana, los ravioles de Abuela Ana. Voy a ver qué más regalitos te consigo. En principio está esto, la armónica de Panelli, O'Higgins 250, la caja de ravioles a elección, el gusto que quieras, de Abuela Ana, Colón 184. ¿Qué más tenemos? El desayuno que los sorteos, ¿sí? Porque la ganadora no acusó recibo, así que sorteamos el último desayuno de cafetería, confitería y café Le Petit, que está en esa esquina sabrosa de Donado y Saavedra. Y después veremos qué otras cosas más, ¿eh? Pero bueno, lo importante es que te anotes y también que tengamos este ida y vuelta que me encanta siempre, que estés, saber que estás del otro lado y saber cómo estás, primero de todo, ¿eh? Vamos con más música, vamos, Dani. Esto es Río Roma, Carlos Rivera, ¿Sabes lo que pasa?
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1: Qué musiquita, qué divinura, qué buenos temas, ¿eh? Bueno, vamos a estar hasta las 4 de la tarde. Acordate que te podés ganar alguno de los premiazos, ¿eh?, que vamos a tener mañana. Vamos a hacer el sorteo mañana porque quiero juntar muchos, muchos, muchos oyentes que están ahí del otro lado, que sé que están ahí por ahí, bueno, están trabajando o por ahí, qué sé yo, no se pueden comunicar y bueno, si tienen un segundo para mandar los últimos tres, bienvenido sea. Esto es Animate, estamos con buena música, arrancamos así con los romanticosos, pero bueno, en cualquier momento Dani dice, vamos, pum, para arriba y ponemos algún tema y también, por supuesto, lo que pidas, ¿eh? 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Así que bueno, date una vueltita. ¿Qué tenemos? ¿Mensaje? No, todavía no. Después a último momento empiezan a escribir, ya sé. Bueno, yo mientras me pongo en contacto con mis sponsors y estamos viendo a ver qué otra cosita te puedo regalar para mañana. Viernes, que te quiero viernes. A ver qué musiquita pone Dani ahora. Y así estamos, ¿eh? Alejandro Fernández, me haces tanto bien.

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1: Buenas tardes, Bombón. Yo soy Raquel del Centro.
2: Sí, Raquelita.
1: Estoy escuchando.
2: Bueno, bien.
1: Bueno.
2: Hola, Raquelita.
1: ¿Sabés que me anoto para la armónica? Porque me encanta la armónica.
2: Bien.
1: Quisiera que salir sorteada de la armónica. Quisiera ganar la armónica.
2: Bien, Raquelita, bien.
1: Y sabés que yo soy profesora de árabe.
2: Mirá,
1: y,
2: qué
1: me
2: bueno.
1: Me encanta Tarkan. Así que si tiene
2: seguro que
1: cualquier
2: ya lo tiene.
1: De Tarkan,
2: ya lo tiene Dani.
1: Que la pase, si tiene el beso, espectacular.
2: Ay, qué bonita mi vida, bueno.
1: Que tengas un lindo día también.
2: Vos también.
1: Y también mandarle saluditos a Miriam, que hoy es el cumpleaños. Yo voy a ir a visitarla.
2: Compañerita de tareas. Señorita locutora, conductora, hermosa. Ahora la voy a saludar. Ahora voy a ir a su estudio y la voy a saludar. Bueno, ahí está, Sarkán, para vos, Raquelita. Te mando un beso enorme. Gracias.

0: Ay, qué linda la música árabe para Raquelita del centro. Raquel, recién fui a saludar a Miri, y le dije que vos le mandabas un feliz cumple también. Bueno, ahí está, qué buena música, me encanta la música árabe. Bueno, vamos ahora con Dani, que me está avisando que tenemos que ir a los sponsors, mis queridos sponsors, así que vamos a la pausa y en un ratito continuamos con mucho más Animate, astrología, bueno, comentarios, música linda y toda esta locura que tenemos para darte, locura sana. Vamos a la pausa y en un ratito continuamos con mucho más Animate.
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1: Ay, qué linda musiquita. Bueno, municipio informa que hasta las 18 horas quedará cortada en forma total la calle Irigoyen en su intersección con Avenida Lem. En el lugar se realizan tareas de izaje en altura. También nos hablan de que desde hoy jueves, a partir de las 18 y por el término de 48 horas, se procederá al corte total de calle Chiclana entre Lavalle y General Paz por obra de reencarpetado. Cambio de recorridos, por supuesto, de los colectivos 521 de Bosque Alto con Conicet a Plaza Brown, circulará por Chiclana, Donado, Saavedra, Pueyrredón, Chiclana y retoma recorrido habitual. La 504, Ingeniero White, Hospital Pena, por Chiclana, Lavalle, Saavedra, Pueyrredón, Chiclana y retoma el recorrido habitual. 506, bueno, después 512, bueno, después les voy a ir diciendo los diferentes micros, 512, 513, la 17 de Parque de la Ciudad a Espora, por Chiclana, Lavalle, Saavedra, Pueyrredón, Chiclana y recorrido habitual. 505 Noroeste, a Rosendo López, por Chiclana, España, Saavedra, Pueyrredón, Chiclana y el recorrido habitual. Bueno, están reencarpetando y haciendo cosas en las callecitas de Bahía Blanca. Nada, te noto ahí, cri cri, habría que poner el grillito, porque nada, están mañosos hoy, están con fiaca, lo cual, ¿hay mensaje? Está el Mundial, pero claro, me dice Dani, y pero cómo, claro, ¿quién está jugando? Porque yo no tengo idea, México-Sudáfrica, me dice, hoy arranca, esta es la previa. Bien, Daniel me asesora con todo, porque yo no entiendo un pomo, pero por supuesto, ahí voy a estar hinchando por Argentina cuando juega. ¿Cuándo juega Argentina? El martes. Martes 10 de la noche, ahí vamos a estar. Por ahí cambio un poquito porque me pongo muy nerviosa, pero por supuesto. El partido, dice Dani, que es el lunes a la tarde. Otro de Argentina también, el lunes a la tarde, dice Dani. Después me va diciendo, vos podrías decirlo ahí, la gente quiere conocer tu voz. ¿Por qué? Animate, Dani. Tenés vía libre para hablar y decir lo que quieras, mientras no sean alguna puteada, no, por favor. Chimentos, eso me gusta, eso. Bueno, tenemos más música, así que bueno, vamos a tratar de acompañar a los pocos que me estén escuchando, que nos estén escuchando, o por ahí hay muchos, los firmes de siempre, pero bueno, claro, no me estoy mirando acá en la tele, no me di cuenta, Dani. Bueno, a ver, ¿qué vamos a escuchar ahora? A ver.

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1: Y bueno, esos son los temas que yo le paso a Dani, ¿eh? Me dice, ese tema me lo pasaste vos recién. Bueno, Come on Ride It, The Train, Quad City DJ. Bueno, música rara, no, honestamente no la conocía, pero la escuché y dije, la llevamos. Bueno, Dani me dice que el 20... No, ¿cuándo me dijiste? El 22, lunes 22, no va a haber nadie acá, ni el gato de la pirucha, así que ya me lo voy a... Juega Argentina contra Austria, así que no venimos nadie. Claro, no voy a venir yo, me dice él. Si vos venís, yo vengo, Ani, pobrecito. No, ¿qué lo voy a hacer venir por mí? Así que bueno, vamos a ir agendando. Después lo devolveremos a la gente. Todo el mundo, nadie va a notar que Animate no está. Así que bueno, porque, claro, juega Argentina, escúchame. ¿Quién es? ¿Quién es esa piba Ani Murias? Claro. Bueno, acordate que tengo la astrología y acordate que también te puedo decir cómo vas a estar desde ahora, desde junio hasta diciembre, cómo va el año, esta parte, este segundo tramo sería del año. Así que si querés saber, si estás escuchando, porque por ahí hay gente que está mirando el partido y por ahí no se escucha, Dani. Viste que hay gente que hace las dos cosas a la vez. Así que bueno, si querés saber o si querés pedir un tema, lo podés hacer. Seguimos con música. Hoy estoy así como que amanecí con dolor de cabeza. No tiro pálidas, ¿eh? Pero digo, no, espero que no sea una gripe. Me tomé así como un paracetamol y estoy así como que tenía mucho frío acá. Me abriga el calorcito de este estudio. Así que trataremos de no hablar tanto, ¿eh? Hoy estoy pachucha. Así se dice. Ah, mira, Air Supply. Goodbye, qué temazo. También lo escuché y dije, vamos, lo llevo. Escucha.

0: ¡Qué lindo! ¿Cuántos años tendrá este tema? Muchos más que yo, creo, ¿eh? Sí, yo era chiquita. Siempre era chiquita yo. Air Supply, qué lindo tema. 93, me dice Dani, mira vos, 1993. Air Supply, adiós, ¿no? Goodbye, goodbye, claro que sí. Bueno, Raquel del Centro. ¡Ah! Y vamos a leer el mensajito divino que mandó Anita, ¿eh? Ana, 838, ¿será? Anita, mandame los últimos tres. 838, ahí está Ana, vamos a anotarla. 838, se ríe. Anita dice: hola Ani, siempre escuchándote, no están solos, jajaja, dice, qué divina, claro, porque estás vos, está Raquel y me encanta que estés ahí del otro lado. Ana, sí, Ana 838, dice: hola, yo acá limpiando. También está ahí del otro lado Daniela. Hola, dice, yo acá limpiando y escuchando la radio. Daniela, supongo que sí, Daniela 549. Bueno, chicas, gracias. Viste, Dani, no estamos tan solos. Chicas, pueden pedir tema también, si quieren. 549, estoy anotando. Armónica, mañana sorteamos la armónica. Sorteamos también la caja de ravioles, que sabes que equivalen para dos porciones, para dos personas. ¿Qué más? 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Así que ya me está agarrando voz de gallo, Claudio, porque, no sé, estoy gritando, estoy forzando la voz, o capaz que me estoy engripando. Es el frío, dice Dani. ¡Ah! Me golpeé el codo izquierdo. Dicen que cuando te golpeas el izquierdo, tenés que tocarte el codo derecho. Bueno, así estamos. Hoy desvariamos, decimos cualquier cosa. ¿Tenemos audio? A ver.
1: Ay, 542 es mi número, Dani.
0: Ay, precioso.
1: Me olvido, viste, porque como por bla, yo charlo
0: y somos
1: y
0: dos.
1: Me olvido de lo principal, ¿te das cuenta?
0: Bien, Raquelita, somos iguales.
1: Somos terribles,
0: claro que sí. Raquelita divina, 542, te anoté, ¿eh? Ella se anota por la armónica. Los que se anoten, díganme por qué se anotan, ¿eh? Porque por ahí algunos quieren ravioles, otros quieren la armónica. Beto está chocho con la armónica. Y va a ir a aprender con Sebas ahí a Panelli, y también, bueno, el otro día mandó foto Betito con la armónica en la boca, la guitarra, así que en cualquier momento Betito va a saltar al estrellato, ¿eh? ¿Qué tenemos? ¿Música? A ver. Mira, viste, Dani lo dice y es así. Ricky Martin, Eros Ramazzotti, no estamos solos, Dani, claro.

0: Ahí vamos, ahí vamos, no estamos solos. Mirá vos, buen tema, ¿eh? Ya, ese es un clásico viejito, ¿no, Dani? Sí. Bueno, ¿cuánto? 16 años. La tiene clara, Dani, ¿eh? Sabe todo. Es como un IA. Le preguntás y él te contesta todo, ¿eh? Me encanta. Bueno, Dani me dice que tenemos que ir a la pausa, así que vamos a la pausa y en un ratito continuamos con lo que queda de Animate. Ahora cumplimos con mis queridos sponsors. Por favor, te lo pido.
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Ahí vamos, estamos compartiendo Animate, ahí está Daniel Irusta, Dani Irusta, mi compañerito de tareas, seleccionando la música que vos pedís a través de nuestro WhatsApp y por supuesto entre tema y tema charlamos y vemos a ver cómo podemos darle forma a esto y bueno, vamos haciendo todo con mucho, mucho amor y por supuesto Dani ahí ocupado en atender cada uno de los WhatsApp, dice, hola Ani, te puedo pedir tema Cosas de la Vida de Eros Ramazzotti a dúo con la gran Tina Turner. Que no se murió esa mujer, sigue estando. Lo pidió Claudia 879, lo pedís, lo tenés y ahí está Cosas de la Vida, Eros Ramazzotti y Tina Turner, la mujer de las piernas, qué patas que tenía esa mujer, por favor. Ahí llegó Mati, una tarde de 10 que se viene después de mí. Ahí vamos, vamos con Tina Turner.

qué voz esa mujer, Tina Turner, y qué piernas, y qué, cómo se mantuvo esa mujer, es como que no se fue. Otra que me encantaba también, qué voz, Tina, un vozarrón tremendo. Otra que me gustaba, Whitney Houston. ¿Habrá algún movidito? Mientras ya me tengo que ir despidiendo, Bueno, me encantó las divinas, que una está limpiando, Raquelita, que se olvidó de mandar los últimos tres y lo mandó. Ana, Anita también, Anita que se reía, que no estamos solos, que ella estaba detrás de la radio escuchando, claro que sí. Claudia, que pidió este temazo, de Tina Turner, Eros Ramazzotti. ¿Hay algo ahí de Whitney Houston? Step by Step, es ese. La reina de la noche, qué voz, qué... Otra que no se fue nunca. Amo Whitney Houston. Subí, subí, subí.

Bueno, ya es momento de ir despidiéndonos, por supuesto, de 15 horas 55 minutos. Vamos con, espera, la temperatura. Les digo la temperatura por si tienen que salir, pero les digo, si no tienen nada que hacer, quédense en sus casitas. Yo ahora también me voy a casa tranqui, y bueno, no sé si después tendré que salir a hacer alguna compra. ¡Ay, qué lindo ese tema! Bueno, temperatura actual 16 grados, la térmica 14 grados. Esto es el pronóstico de mi teléfono, pero es tan moderno que no me dice... Bueno, sí, viento. Se esperan vientos hasta 33 kilómetros, no. Pero tenía otro pronóstico antes que era mucho mejor. Bueno, nada, tenemos que irnos porque ya se viene una tarde de 10 con Mati, con Matías y, por supuesto, con Miriam, que en este día de hoy mándenle muchos mensajes porque es el día de su cumpleaños. Chiquitita, cumple poquitos años, pero no los digo porque que los diga ella. Así que, bueno, salúdenla, una tarde de 10 ahora ya, en un ratito. Bueno, mis amores, ahí estuvo Daniel Irusta. Él es quien hace que vos escuches todo a la perfección. Música, sonido, todo, tus mensajes, todo. ¿Quién te habla? Ani Murias. Nos vemos mañana. No te veo porque estoy con los anteojos de ver de cerca, Dani. Tengo que ver de lejos, ver de cerca, Dios mío. Bueno, nada, Ani Murias, para algunos Nuria. Nos vemos mañana en esto que hemos dado en llamar Animate, que nada, es un programa para acompañarte y para que te animes, que te animes a todo lo que quieras, a todo lo que puedas. Acordate que esto lo hacemos con mucho amor y, por sobre todas las cosas, con mucho respeto para cada uno de ustedes. Les dejo una frase porque me gusta dejarles alguna cosita que los deje ahí pensando. Así que hoy te digo, animate. Animate, no te quedes quieta y animate a todo, que todo se puede, ¿sí? Los amo con todo mi corazón. Chau, chau. Hasta mañana. Adiós.

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Hola, ¿qué tal? Tengan todos muy, pero muy buenas tardes. Bienvenidos a un nuevo comienzo de una tarde de 10. Aquí estamos en vivo por Radio 10, en la radio de la gente, FM 92.3, www.radio10bahía.com.ar, sino también a través de la aplicación de Radio 10 Bahía. Allí también nos podés estar escuchando, nos podés ver ingresando a la página web, a ese link, donde dice acá nos tenés que ver, bueno, algo así, y ustedes nos ponen ahí, ponen play, y ya directamente nos están viendo, o si no, a través del Twitch.tv. Muy, pero muy buenas tardes, bienvenidos a un nuevo comienzo de una tarde de 10. 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

0: haciendo compañía. Quien les habla, Matías Freidy, en la operación técnica de los controles, el señor Daniel Irusta. Más vale que estés atento hoy, Dani, ¿eh? No te me desconcentres con México, República de Sudáfrica, ¿eh? Por favor, Daniel. Bueno, y la cumpleañera, que me está corriendo todo, tengo la cámara ya casi acá. No sé si va a ser la mejor vista hoy.
1: ¿Te querés que cambiemos los roles y vos te sentás enfrente?
0: Pero muy feliz cumpleaños a mi compañera Miriam Boyani. Hola, Miri, buenas tardes.
1: Buenas tardes, ¿cómo andan?
0: Feliz cumpleaños.
1: Muchas gracias por la salutación.
0: Subilo, Dani, subilo, dale. Subilo hasta 4:30, subilo el tema.
1: Poné todos los tipos de cumple que hay.
0: Claro. Hasta los 45 el primero. Bueno, ¿cómo andas, Miri?
1: Bien, muy bien. ¿Cómo te sentada trata desde este lado?
0: Bien. ¿Cambiaste chicos, lugar?
1: Bien. Cambié de lugar porque, bueno, además de algo tan importante como mi cumpleaños, inició el mundial,
0: Miri.
1: Y bueno, y yo quiero ver el partido, chicos.
0: Está muy bien, sí, porque...
1: Yo acá voy a venir de regalo, ¿eh?
0: Tenemos un tele colocado en el estudio de la radio. Daniel un poco más... Daniel está tocando todos los cables como para poder escuchar el partido y no escucharnos a nosotros.
1: Claro.
0: No, Dani, no podés hacer eso hoy.
1: Ahí está.
0: No, ¿cómo, Daniel? ¿Qué haces?
2: Otra vez saque de arco para Sudáfrica.
1: Saque de arco para Sudáfrica, chicos.
0: Bueno, lo está dando para la gente que dice, che, yo también quiero ver el partido. ¿Los escucho a ustedes y veo el partido? Claro. Bueno, dale, negociamos de esa manera.
1: Negociamos así. Sí.
0: Lo está dando acá en Bahía, es Canal 9 o el 9 TV. A nivel nacional sería la señal de Telefe. Lo está dando Disney Plus con los relatos de Mariano Clos y Diego Latorre.
1: Pero no llegamos a eso.
0: No. Y creo que... DirecTV.
1: Ah, DirecTV sí, porque tiene todos.
0: Claro, DirecTV tiene todos. No sé si Paramount Plus también está... que compró supuestamente todos los... ¿cómo se llama? Todos los derechos. Así que por ahora lo que le puedo decir es el 9, o sea, Canal 9 Bahía Blanca, DirecTV y Disney Plus. Okay. Son los tres canales son que están opciones. Dando el partido que se está disputando ahora entre el local México contra la República de Sudáfrica 0-0. 8 minutitos del primer tiempo, recién tuvo una jugada importante México.
1: Pálpito, yo dije 2-1.
0: 2-1 le puse al pro de Miri.
1: ¿A México?
0: Sí.
1: Bien, Perry, igual.
0: Vamos, Estoy Arranque. Jugando... Gol de México, ahí está. Gol de Quiñones.
1: Ese no lo tengo en el álbum, me parece todavía.
0: Ese está nacionalizado, no es mexicano.
2: Mexicano de México de Quiñones.
1: Sí,
2: buena presión, mala salida de Sudáfrica. Buena presión y Quiñones.
1: Sí, ahí,
0: ahí está. Quiñones, si
1: Estaban
0: mal no recuerdo, nacido en Colombia, me parece.
1: Ah, alto traiga.
0: Sí. Nacionalizado mexicano, creo que hace muchos años está jugando en México, en la Liga Mexicana, si mal no recuerdo, porque por ahí cambian mucho de clubes, en Tigres de México. Así que, qué lindo gol. Bueno, la defensa de Sudáfrica tiene menos marca que ropa de la salada, ¿no? Y Quiñones de Caño, Quiñones, mira, ay, cerradas patas, arquero. Bueno, gol de México, el primer gol del Mundial, llegó a los 9 minutos. Así vamos a estar todo el Mundial, gente.
1: ¿Tigres? ¿Qué dijiste?
0: Creo que juega en Tigres de México, ¿puede ser?
1: No, está en el Al-Qaeda,
0: de Arabia Saudita.
1: Ahí está ahora.
0: Pero jugó creo que en México mucho tiempo.
1: Sí, jugó en Tigres, en Lobos, está. Volvió a Tigres, en Atlas de Guadalajara, América... Y desde el 20 de junio del 2024 está ahí.
0: En el equipo que juega colombiano. Retegui. Claro, colombiano, nacido en Colombia.
1: Naturalizado, pero fue convocado por la selección colombiana para el Sub-20.
0: Sí, pero ahora...
1: Y ganó el oro con el Sub-21. Alto traidor.
0: No, bueno, como traidor.
1: Y
0: bueno.
1: Si estuviste con Colombia, ahora te fuiste para México.
0: Sí, se nacionalizó mexicano.
1: Ah,
0: sí. Está muy bien. Bueno, juega con Mateo Retegui, otro argentino nacionalizado italiano.
1: Claro.
0: Que no juega mundial en ese equipo árabe.
1: Otro traidor más.
0: No, bueno.
1: Aguante Nico Paz.
0: Sí, tal cual. Otro traidor.
1: Tal cual.
0: Bueno, vamos a estar todo así, ¿eh? Así que le pedimos disculpas a la audiencia de Radio
1: chicos,
0: 10 y de una tarde
1: no
0: de 10.
1: Nada, ¿eh?
0: No, pero no solo por hoy, Miri.
1: Es por 39
0: mes,
1: días.
0: Mes mundial. Y si creo que muchos partidos van a coincidir en el horario de nuestro programa, algunos que otros vamos a agarrar. Así que vamos a estar así. Vamos a estar muy pero muy atentos a lo que se pueda ir generando.

0: viendo minuto a minuto. Bueno, Miri, ¿cómo arrancaste la jornada? ¿Cómo arrancó tu cumple?
1: Bien, muy bien, chicos. Muchos saludos. Muchos saludos. Regalitos, así que muy bien.
0: Qué lindo, Miri. Sí. ¿Te gusta cumplir años?
1: Sí, me gusta.
0: Me gusta, ¿no? Es que lo disfruto. No sos de la esas que... Oh, no.
1: No, yo lo disfruto, a mí me gusta. Porque no tengo plata, si no... Lo festejaba de nuevo.
0: Bueno, con o sin, no importa.
1: No, pero... bueno, pero me gusta festejarlo, quiero decir, no es que no.
0: Sí, está muy bien.
1: Es eso que te dicen, no, a mí no me gusta, no. Sí. Tira de rata para no pagar algo.
0: No, bueno, ni hablar, qué sé yo.
1: Ratas inmundas.
0: Sí, puede ser, mire. Pero bueno, cuando se puede, se puede.
1: Rata
0: cuando,
1: pues, claro.
0: Cuando no. Bueno, ¿qué te regalaron? ¿Se puede decir o no hasta ahora?
1: Sí, Andrés me regaló un micrófono para grabar.
0: ¿Micrófono eso? ¿Infantiles?
1: No, lo que se te prenden las luces.
0: Claro, ese. Tipo para jugar como las nenas. Bueno,
1: sí, una coronita y los zapatitos que no te entraban. Un micrófono para grabar.
0: Para grabar con el celular.
1: Claro, mediante el cablecito lo conectas a la compu y el otro al micrófono. Ajá. Y grabas.
0: Mira qué lindo regalito. Muy bueno.
1: Messi.
0: Sí, sirve para la profesión. Sí. Muy bien.
1: Así que muy bien.
0: ¿Y algo más?
1: Me regalaste unos bomboncitos.
0: Una caja de bombones como para que pueda disfrutar,
1: sí,
0: de
1: muchas gracias.
0: Del mundial. Sí. Porque hay muchos partidos de noche, Miri. Bueno, la podés comer en cualquier hora, ¿no?
1: Claro.
0: Pero por lo general, viste que a la noche es donde te agarra...
1: Como que necesitas algo dulce,
0: el momento,
1: ¿no?
0: Dulzor,
1: sí.
0: ¿No?
1: Sí, tal cual. Así que Mati unos bomboncitos. Jimé me regaló para la vinchita, ¿viste? Para hacerte las cosas de maquillaje.
0: ¿Para dormir? Hair.
1: Vos te pones la vincha para el skincare, para ponerte las cremitas y que no se te venga el pelo en la cara.
0: Ah, mira, están buenas esas cosas.
1: Están buenas,
0: ¿no?
1: Sí.
0: Yo no me hago skincare, Miri, pero sí. Dicen que están buenas.
1: Ah, bueno, pero hacete. ¿No? Bueno, ya estamos en una edad en la que hay que hacer.
0: No, cremita uso, cremas, pero.
1: Claro.
0: Sí, siempre después de bañarme.
1: Sí. Qué bárbaro. Y sí, pero sí. Ahora tenés cremas para cuando te levantás, cremas para la noche.
0: Hay de todo.
1: Ahí de todo.
0: Encremado, diríamos. Mire.
1: Sí, bueno, no, pero viste la piel. Graciela me regaló también un collarcito y unos bomboncitos.
0: Ah, mirá, muy bien.
1: También, sí, siempre me han regalado.
0: Muy bien.
1: Y bueno, y no había nadie más, chicos, es todo
0: bueno,
1: desde acá.
0: Bueno, ya va.
1: Así que ahora después a la tarde...
0: La familia, que se ponga.
1: Que se ponga.
0: Hermanos,
1: todos,
0: cuñadas, claro, sobrinas, chicos, sobrinos.
1: Todos.
0: Todos los parientes ha habido por haber, Miri.
1: Sí, sí. Esperemos que se ponga.
0: Más vale.
1: Pero bueno, los veo ahora a la tarde.
0: Está muy bien. Bueno, ¿cómo estamos arrancando esta tarde? Es que está linda la tarde, ¿eh?
1: Está lindo, sí. Vamos a actualizar. Estábamos en 14 grados 8. A ver si ya actualizó. Uh-huh. No, se mantiene. 14.8, viento del sector noroeste a 21 kilómetros por hora. La presión, que es baja, 1004.6 hectopascales. Y la humedad del 47%. Salió el sol, que no es poca cosa.
0: Por fin. Ayer salió en una parte del día.
1: Sí, un pedacito.
0: Pero hoy ya sí.
1: Hoy salió por completo. Uh-huh. Mañana mínima de 6, máxima de 16. Y vuelve a estar nublado con probabilidad de lloviznas a la noche. Qué lo parió. Bueno.
0: Parte de noche y algo de madrugada ya del sábado, ¿no?
1: Vamos a ver el sábado. Sí, tormentas aisladas para el sábado de la mañana. Mínima de 4, máxima de 9. El día más frío que vamos a tener. El domingo mínima de 2, máxima de 13, ya con cielo parcialmente nublado. Uh-huh. Y el lunes mínima de 2, máxima de 15 también. Cielo mayormente nublado para la mañana y parcialmente nublado para la tarde.
0: Bueno.
1: De ratitos va a salir el sol, ¿qué va a ser?
0: El sábado,
1: sí.
0: ¿Y el
1: que
0: domingo?
1: Y el domingo nublado.
0: Oh.
1: Pero bueno, es lo que hay, chicos.
0: ¿Y frío?
1: Y tenés una mínima de 12 y una máxima de 13. La mañana va a estar fresca.
0: Claro, sí, sí.
1: Si sale el sol, capaz que esos 13 grados, bueno, dentro de todo, te acomodan un poco. Pero si no, sí, va a estar frío. Vos pensás que vamos a venir del frío del sábado. Que no vamos a tener mucha amplitud térmica y que además es baja la temperatura. Así que bueno, veremos, chiques.
0: Bueno.
1: Ya mañana se termina la semana igual, rapidísimo, che.
0: Sí, rápido, ¿eh? A mí se me pasó volando la semana. No sé vos, Miri, por ahí con el tema del cumple.
1: El lunes vamos a estar a mitad de mes ya.
0: Ah, terrible.
1: Ah, yo, feliz año nuevo, yo lo empiezo a decir, ¿eh?
0: Sí, sí. Bueno, igual lo decís.
1: Sí, yo lo digo todo el año.
0: Desde el primero de enero ya. Sí, muy seguido. como el buen fin de ya desde el martes más o menos.
1: Lunes te diré.
0: Sí, lunes también. Bueno, la gente que se puede ir comunicando con nosotros, hoy queremos muchos audios para Miri. Sí. Hoy necesito que gracias me la mimen y deseen un feliz cumpleaños a Miriam, por favor.
1: Le mando un saludo a Raque, que me dijo Ani Murias, que se enteró que era mi cumple porque Raque le mandó un mensaje
0: diciéndole que era mi cumple. Raquel. Ya nos escribió desde ayer también. Raquel.
1: Ok.
0: Sí. Y yo no te quise contar mucho, Miriam.
1: Ah. ¿Eh?
0: Pero bueno, por ahí. En una de esas, Raquel.
1: ¿Qué?
0: No sé. Ah. Le pongo en suspenso, mira.
1: Qué suspensivo que
0: ayer
1: sos.
0: Hablamos del tema chisme, ¿viste?
1: Ah,
0: el tema
1: rumor. ¿Sabés qué para contarte?
0: Claro, el tema rumor, chisme. Entonces es como que la dejo ahí picando para la audiencia.
1: Estás picando porque estamos en el mundial.
0: Exacto. Está muy bien. Bueno, en un ratito tenemos invitados que no sé si ya están llegando. Nos va a estar visitando la gente de ATSA. Hay elecciones próximamente. Así que nos va a venir a visitar su secretario de prensa y el secretario general actual.
1: Muy bien.
0: Como para lo que va a ser.
1: ¿Una lista?
0: No, creo que hay más. Pero bueno, en este caso.
1: Ahora lo vamos a charlar. A
0: sí,
1: ver
0: sí.
1: Qué,
0: vamos
1: ¿qué
0: a
1: proponen?
0: Charlar, vamos a charlar con ellos. Bueno, tenemos mensajitos por acá. Vamos a seguir leyendo los audios, ¿eh?
1: Audios.
0: Queremos audios, queremos escucharlos.
1: Audios que queremos ver el partido tranquilo.
0: Y escucharlas saludar a Miri, ¿eh? Dale, un deseo de feliz cumpleaños. Sí. Que Miri, ¿qué
1: es Miri?
0: Sí.
2: Mariana.
0: No, Mariana no.
1: Mariana no, chicos.
0: Miriam.
1: Por favor.
0: Bueno, Esther dice, hola, feliz cumple Miri, que tengan una tarde de 10, besitos.
1: Gracias, Esther me saludó por redes, así que un beso grande.
0: Muy bien, por redes.
1: Por redes sociales.
0: Hoy te estuve escuchando un ratito en Me Gusta,
1: Miri. ¿Me escuchaste Miri? Me Gusta?
0: Sí.
1: Qué bien, che. ¿Cuánta gente que escucha?
0: Trato de escucharte igual todos los días, o sea,
1: sí, menos acá en el programa cuando estábamos juntos que no me escuchas.
0: No, mucho. Acá cuando,
1: pero
0: por ahí cuando da
1: te
0: la
1: gusta
0: temperatura. Presto más atención en
1: claro.
0: El auto escuchándote en la
1: mirá,
0: radio que acá.
1: Qué bien, qué bien.
0: Pero
1: bueno, bueno.
0: Soy sincero igual.
1: Está muy bien, es lo que vale.
0: Está muy bien. No, y escuché agravios hacia mi persona, no sé qué decían, pero.
1: ¿Te dijeron?
0: ¿Cómo fue que me dijeron?
1: Sátrapa.
0: Sátrapa, que no sé ni lo que
1: chicos,
0: significa.
1: Chicos, me están llamando de Buenos Aires.
0: ¿Te están llamando? Atendé, a ver si hay algo importante, mire. ¿Algún regalo?
1: Hola.
0: Sí, un pasaje al mundial.
1: No importa. Es mi cumpleaños, ¿tenés un regalo?
0: Sí. Sería interesante,
1: chicos,
0: ¿eh?
1: Pero no se escucha, raro.
0: Bueno, no sé. Bueno, acá Raquel nos escribió, mirá la cantidad de caritas, emoticones, stickers, todo, mire.
1: Me encanta.
0: Cumple feliz, Miriam, dice.
1: Gracias, muchas gracias.
0: Nos llamó chico. Raquel, no solemos atender por WhatsApp, Raquel, porque se corta la llamada.
1: Claro.
0: De WhatsApp acá, en el WhatsApp de Radio 10, ¿eh? Bueno, gracias Raquel.
1: Gracias Raquel, beso grande.
0: Mirta por acá apareció. Mirta dice, feliz cumple Miri.
1: Gracias Mirta.
0: Che, pero mándenles audios, dale, queremos escucharlos.
1: Emocionense, alguna que llore, chico.
0: Claro, algún saludito así en
1: lloren,
0: audio.
1: Lloren, emocionense.
0: Lloren, lloren, lloren, chicos.
1: Chicos, lloren.
0: Llegó el rosquero.
1: ¿El rosquete?
0: No, el rosquero, ¿viste? En la playa. Lloren, chicos, lloren, llegó el rosquero. El que vende rosca.
1: No, pero ¿por qué van a llorar los chicos? Los chicos lloran por los globos.
0: No, lloren como que le lloren a los padres.
1: Ya sé, pero el que vende helado, el que los chicos, una rosquita, ¿vienen?
0: Sí, así lo he escuchado yo.
1: Jodeme, Mati. Sí, sí. Grabalo la próxima, yo no te creo.
0: La próxima lo grabo. Ailén por acá dice, hola chicos, un muy feliz cumple a Miri.
1: Muchas gracias.
0: El voucher de ayer lo va a ir a buscar mi mamá después. No, bueno. No aceptamos a tu mamá, Ailén. Acá, no, acá que venga Roxana, no. Viejo,
1: no.
0: ¿Por qué tenemos que andar esperando a Roxana,
1: ¿y
0: no?
1: ¿Por qué? No seas malo.
0: Bueno, sí, dale, venite, Rosy, dale. Te esperamos, ¿eh? Beso grande. Bueno, ¿qué más? Audios
1: ¿qué
0: queremos,
1: más?
0: Gente. Vamos, juéguensela con los audios.
1: Audios, emocionense,
0: es el cumpleaños de Miriam Buiani.
1: Claro, chicos, cumpleaños una vez al año.
0: Claro, ¿eh? ¿Quieren premios mañana?
1: Claro, ¿quieren que me lleve yo para ir a comer? ¿Me como la milanesa yo?
0: De Milano.
1: Agárrala, ¿eh?
0: ¿Te la querés comer?
1: Sí, con la mano.
0: Bueno. Entonces me parece que te lo vas a llevar un premio, Miri, porque si no mandan audios deseándote un feliz cumpleaños,
1: chicos,
0: ¿viste?
1: No valoran nada, no valoran.
0: Compartiendo algún mensajito ahí.
1: No
0: algo,
1: valoran nada.
0: Un deseo, una salutación.
1: Nada,
0: Miri.
1: Nada, muy
0: che, está muy linda la camiseta de México, me gusta, porque viste, por lo general siempre es muy.
1: Buen verde, buen verde.
0: Buen verde, buen diseño. Sí. Tiene acá unos diseños así. Medio raro, ¿eh?
1: La de Sudáfrica es linda también, chicos.
0: Sí.
1: Medio Brasil.
0: Y muy Sudáfrica, no. Eso, el amarillo, no, bueno, ya sé, y el verde,
1: la de Brasil del...
0: Ah, mira cómo se le tiró a barrer el negrito.
1: No, bueno, ¿cómo en
0: el muchachito, dije. Sí, sí, está cambiado Roberto Carlos, ¿eh? Sí, le pide calma, tranquilidad, claro, el árbitro
1: dice,
0: vamos, de
1: vamos, vamos a calmarnos, le dice.
0: Vamos a calmarnos, dijo.
1: Vamos a calmarnos porque se pudre, ¿eh?
0: Wilton Sampaio, ¿eh? Bueno, tenemos que ir a la pausa, ¿eh? Ya en un ratito han llegado los invitados, así que después de la pausa los vamos a hacer pasar. Vamos a estar hablando de ATSA, de sanidad. Hoy sesión en el Consejo Liberante, importante,
1: sí.
0: ¿No?
1: Sí, con sí, temas. Muchos temas interesantes, veremos qué es lo que pasa, ¿no? Uh-huh. En este sentido todavía, imagino que están en sesión.
0: Sí, ahora vamos verificar y chequear bien, ¿no? Si ya terminaron o no. Calculo que no, porque la verdad que tenían varios temas a tratar. No,
1: y además se atrasó por un corte de luz en el sector, sí. Arrancaron a la 1:30.
0: Sí, en principio...
1: No, siguen acá en directo, mira.
0: En vivo y en directo, ¿eh? Se están perdiendo el partido de México-Sudáfrica.
1: Para mí están mirando el partido.
0: Y el programa una tarde 10.
1: Mientras Gonzalo Vélez lee, para mí...
0: Tiene el celular ahí
1: Lorenzo
0: escondido,
1: está,
0: ¿no?,
1: mirando el partido.
0: Tiene el teléfono abajo,
1: sí,
0: ¿no?
1: Sí, viste cuando te haces
0: sí,
1: el...
0: Sí, sí, el lobo.
1: La miradita.
0: Está mirando...
1: Ahí lo pusieron el partido en el, porque miran para arriba.
0: Sí, al cuarto intermedio pusieron. No, no. Bueno, muchos temas importantes a tratar. Finalmente a ver si se declara o no personas gratas a
1: no,
0: esto,
1: gratas.
0: No gratas a estos jóvenes que atacaron brutalmente a este roedor.
1: Sí.
0: Sí, el arquero de México. Muy complicado.
1: Bueno, la
0: lo de zona fría.
1: Sí.
0: Y lo de el presupuesto para el hospital municipal.
1: Sí. Temas importantísimos, sí. Veremos qué es lo que pasa. A ver, más que nada lo importante hoy en día claramente es lo del hospital municipal, ¿no?
0: Sí.
1: Porque, bueno, están con un presupuesto muy acotado. Uh-huh. Veremos qué es lo que ocurre en ese sentido porque se viene atrasando y atrasando. Esperemos que sea aprobado finalmente y que si no se den las respuestas necesarias porque no se aprueba.
0: Sí.
1: Después lo que decías con el tema de zona fría, en realidad es un acompañamiento. O sea, de que si es aprobado en el Congreso, algo que todavía no pasó, pero si es claro. Aprobado de que se quite la zona fría, el Consejo Deliberante acompañe al municipio en este pedido que va a realizar. Y el otro tiene que ver el declarar personas no gratas, que como lo contó Caputo acá, en realidad no tiene ningún tipo
0: de
1: sanción real, sino que en realidad es como marcar a alguien de che, esta persona no es grata. Pero sí. Bueno, veremos.
0: Y
1: veremos
0: la UNS que finalmente.
1: La UNS no... tomó posición refiriendo que, si bien claramente repudia lo ocurrido, bueno, llama a tratar de darle la vuelta en el sentido de que hay que educar para eso y ellos son parte de eso y que desde la institución no tienen. Las medidas reglamentarias para algo que ocurrió fuera de la institución, ¿no?
0: Uh-huh. La UTN bueno, no pensó lo mismo.
1: Está bien, son dos instituciones totalmente distintas y cada uno lo ve desde su lado. Para eso tienen los consejos también, cada uh-huh. una para tomar la decisión. Veremos qué es lo que ocurre. Estafa refirió que esto de también suspenderlo tiene que ver con que el ambiente está un poco agitado, ¿no? Sí, con este sí, muchacho, sí, entonces... Sí. Lógicamente, no quieren que vaya a cursar, que esté ahí, cruzárselo. Yo creo que quiero creer que esa persona tampoco está deseosa de ir a una institución no y ver creo, cómo no. Lo van a mirar todos, ¿no? Pero bueno, hubo algunos incidentes en Huanguelén también, donde fueron a intentar prenderle fuego a la casa y demás. Entonces me parece que si bien lógicamente repudiamos totalmente lo ocurrido, todo tiene un límite.
0: Sí, sí, porque al final responder con violencia algo violento no está bueno para nada,
1: tal
0: ¿no?
1: Tal cual.
0: Bueno, ¿hacemos la primera pausa?
1: Pausa.
0: Y enseguida hablemos, Dani, dale.
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0: Muy bien, regresamos a una tarde 10, seguimos acá en vivo por Radio 10, la radio de la gente, FM 92.3, la 10 de Argentina. Bueno, recuerden que se pueden ir comunicando con nosotros, Miri, ¿eh?
1: Así es, 2915-386-923.
0: Muy bien, bueno, lo decíamos, nos iban a estar visitando desde el gremio ATSA, desde la misma sanidad, para ir charlando diferentes cuestiones o actividades también que vienen realizando. Pero bueno, importante semana porque quedan muy pero muy pocos días para lo que van a ser las próximas elecciones, ¿no? Le vamos a dar la bienvenida justamente a Gamaliel, en este caso Fuentes, secretario general de ATSA, y Juan Forchino, secretario de prensa. ¿Cómo andan? Bienvenidos. Buenas tardes.
2: Buenas tardes para toda la audiencia. Sí, bien, gracias a Dios, bien. Nos venimos preparando para las próximas elecciones, pero con mucho trabajo y bien activo.
3: Uh-huh. Juan, buenas, ¿cómo estás? Buenas tardes, Mili. Buenas tardes, Mati. Bien. Estamos bien, estamos muy bien posicionados para las nuevas elecciones. Así que, bueno, nada, seguimos trabajando como el primer día que asumimos esta responsabilidad, hace 4 años y un poquito más. Uh-huh. Nada, la gente nos da el apoyo. Estuvimos por los hospitales, por los sanatorios, por las droguerías, tenemos el apoyo muy firme de los compañeros, así que bueno, nada, seguir trabajando, no bajar la calidad del trabajo que venimos teniendo, por más que uno se sienta que está victorioso.
1: Uh-huh. Bueno, fueron y son años complicados en lo que tiene que ver con la salud. ¿Cómo un sindicato enfrenta también todo lo que va pasando? Porque al sindicato también le van pasando cosas, ¿no?
3: Sí, desde lo gremial, nosotros venimos atravesando 2 años y medio, que cuando asume este gobierno nacional, nosotros empezamos a ver las diferencias que venía proponiendo este gobierno nacional, que uh-huh. es sacar los subsidios. Nosotros hay que recordar que teníamos aproximadamente un 47% del salario subsidiado por el gobierno de Alberto Fernández. Así que bueno, en enero lo sacan directamente y ahí vino un pequeño desajuste en la economía de los hospitales. Los 4 hospitales privados acá en Bahía Blanca han tenido un perjuicio económico en ese momento. 3 lograron acomodarse fácilmente o tuvieron una estructura económica de respaldo un poquito mejor que uno de ellos hospitales, que es el Hospital Italiano, mi querido Hospital uh-huh. Italiano, que bueno, viene sorteando todas esas dificultades como puede. Entiendo por lo que charlamos hoy con los directivos, que viene aumentando la capacidad de trabajo en un 30%, necesitaría de ese 30% aumentar el 30-40% más, pero bueno, vienen pagando los sueldos desdobladamente, pero bueno, se hace muy difícil teniendo un gran problema económico en uno de los hospitales de cabecera nuestro, uh-huh. Y seguir trabajando en la parte gremial para todos el resto de los afiliados, porque a ver, se entiende que tenés un conflicto, pero no podés descuidar toda la otra parte social, porque el gremio es una parte social importante en la vida de los trabajadores. Se hace muy difícil a veces, uh-huh. pero bueno, se viene trabajando muy bien.
0: Uh-huh. Gamaliel, ¿cómo encaran estas elecciones que son el próximo martes?
2: Los venimos preparando bien, ya hemos hablado y tenemos la repartición de las urnas para poder llegar a los distintos lugares, ¿no es cierto? Y estar en la zona también con las urnas, con los fiscales, con los presidentes de mesa. Y bueno, es mucho trabajo, pero lo hemos podido realizar bien. Estamos, uh-huh. Gracias a Dios, tranquilos y estamos esperando que llegue el día martes porque estamos, ansiosos y uh-huh. estamos contentos. Para eso hemos trabajado y creemos que el afiliado nos va a dar el respaldo en esto que estamos necesitando, porque esto es de todos. Entonces, nosotros tenemos la esperanza de que vamos a tener una continuidad gremial y vamos a seguir por la misma senda en la cual venimos ya hace algunos años trabajando.
1: ¿Qué balance hacen de este periodo que estuvieron?
2: Muy bueno, porque ha sido muy positivo, en lo cual... últimamente hemos hecho muchas actividades en lo laboral, ya sea en ayuda para los afiliados, ya uh-huh. sean distintos tipos de digamos, cosas que hemos hecho en las cuales han sido beneficiados con las campañas de glaucoma, los afiliados han sido beneficiados con las campañas de vacuna, han sido beneficiados con la entrega de útiles, han sido beneficiados los compañeros con distintos tipos de actividades y, bueno, la ampliación del gremio que se viene haciendo también ya hace un año más o menos que lo tenemos y hemos trabajado bastante bien ahí y venimos firmes, gracias a Dios venimos firmes con eso y bueno, los venimos preparando para estas elecciones. Yo creo que por eso mismo, por el arduo trabajo que hemos tenido, estamos bien.
0: Bueno, recuerdo eventos que son muy populares, como por ejemplo el Día de la Niñez, ¿no? Que suelen realizarlos, que son muy populares, con muchos regalos para los más chicos. Bueno, lo que comentaban ustedes cuando nos vinieron a visitar la última vez, lo del tema del predio también y lo que se ha generado también eso, ¿no?
2: El Día de la Niñez lo festejamos en agosto del año pasado, ¿no es cierto? Fue el último día que tuvimos para festejar el Día del Niño y lo hicimos en el Club Olimpo, en lo cual muy exitoso, muy bueno. Y bueno, este año nos estamos preparando también para hacer nuevamente el festejo del Día del Niño, porque eso ya viene como una tradición de muchos años, juntamente con la entrega de útiles, a lo cual a nosotros eso nos favorece mucho y bueno, es algo que nos esforzamos para eso.
1: ¿Cómo ven a los afiliados? ¿Se acercan más allá del problema que puedan tener en su lugar de trabajo, alguna consulta específica, o todavía sigue costando que el afiliado lo tome al sindicato como parte de ellos?
2: No, el afiliado últimamente ya ha reconocido que realmente es de ellos, porque nosotros le hemos hecho entender este último tiempo que el gremio no es de la gente que está administrando, sino es de todos. Porque en su momento, hasta los mismos jubilados que hoy están participando de su jubilación y gozando de su jubilación, en su momento ellos aportaron para que esto se haga y poder nosotros hoy en día tener nuestro gremio, tener lo que tenemos. Pero no es que nosotros lo hayamos logrado, esto es una cadena que se viene trabajando de muchos años, donde hay gente que ya no está y ha participado de esos trabajos en los cuales nosotros somos herederos. ¿Cómo van a ser herederos nuestros hijos o nietos o familiares el día de mañana?
0: ¿Juan?
3: Sí, yo creo que el trabajo gremial que se ha hecho desde las bases es muy bueno, estamos muy consolidados. También hay que aclarar que el gremio, bueno, como dijimos el 19 de diciembre que estuvimos acá, mira cómo me acuerdo, con la nueva adquisición del predio que ya se está trabajando, estamos trabajando en los fogones. Bueno, ahora estamos en el proyecto de armar las canchas de tenis, de fútbol y vóley. Así que bueno, nada, armar toda esa platea para poder festejar. Estamos intentando festejar el Día de la Niñez en nuestro predio.
0: Directamente en el predio.
3: Y sí,
0: ya.
3: Es lo claro. Más lindo. Es un predio lindo, claro. Grande, son muchas hectáreas. Yo lo he recorrido caminando.
0: No, recordanos muy... dónde queda, para el lado de Carrindanga era, ¿no?
3: Camino Carrindanga, como quien dice, a la vuelta de Loma del Rodeo. Así que, bueno, y sumado a eso, las actividades, los mini turismo en el verano, a Monte Hermoso, Mar del Plata, para los afiliados. Así que, bueno, venimos trabajando bien, consolidando cada día, porque vos, Miri, recién consultabas si el afiliado se acerca. Hay unos casos que se acerca y en otros casos que el afiliado como que tiene miedo, tiene vergüenza de acercarse al gremio a plantear una necesidad, ¿sí? Claro. Porque la parte social no hay que hacerse el desentendido y lo hacemos. Y es muy importante hoy en día, más como corren el tiempo que corre económicamente en la macro de todo el país. El afiliado estaba con muchas necesidades y ahí está el gremio como para ayudarlo, ¿sí? Así que bueno, nada. Hay casos que vienen, se acerca, y hay otros casos que el afiliado tiene vergüenza de decirte, che, mira, me pasa tal cosa o tengo este inconveniente. Pero bueno, se acerca, o hay esa ida y vuelta de sentarte con un afiliado o con un compañero y charlar de las necesidades sin que te saque corriendo como pasaba hace mucho tiempo.
0: Tal cual. El predio que cuenta hoy, y más allá de las obras que por ahí estaban comentando de que van a seguir...
2: El predio hoy en día cuenta con dos entradas, se ha trabajado en la entrada principal poniendo un desagote para que no se acumule agua, que cada vez que que llovía mucho, se nos desbarrancaba la tierra de la entrada, entonces hicimos una alcantarilla de acceso, mejoramos la entrada. Allá ahora, cuando vinimos la otra vez, estábamos trabajando para poder llegar con la energía rural a la casa. Hoy en día ya tenemos electrificación rural en la casa, ¿sí? Contamos con ello. Y bueno, culminamos la etapa de los fogones que estábamos haciendo. Y bueno, al otro día, para el 25 de mayo, tuvimos un encuentro con los afiliados muy bueno. Pasamos un día de campo distinto y estuvo muy lindo, muy buena concurrencia. Y la gente... se asombra cada vez que va porque es un lugar espectacular, claro. Buenísimo.
0: Sí, sí, rodeado por ahora de campo.
2: Exacto.
0: Uno dice por ahora porque el tema construcción y viviendas
1: y va avanzando, claro,
0: va avanzando también hacia el sector, ¿no? Uno pensaba que quedaba lejano, ¿no? Yendo, vos decís, bueno, Camino Carrindanga prácticamente...
1: Era eterno.
0: Claro, era inesperado que por ahí haya una construcción o el tema barrios, ¿no?
3: Claro, vale, es una zona muy linda y... que va a tener mucho potencial de acá a futuro, toda esa zona.
2: Yo me acuerdo cuando se hizo el complejo de empleados de comercio, allá en el autódromo donde está ahora,
0: la Aldea Romana,
2: yo tendría 17 años, 18 más o menos entonces, y estaba en el medio del campo.
0: Sí.
2: Estaba en el medio del campo. Y para entonces, para llegar allá, me acuerdo que salía un colectivo de acá de Rodríguez 60, de empleado de comercio, que llevaba a la gente y después la traía a la tarde. Claro. Entonces, bueno, nosotros hoy en día nos vemos en una posición así, porque el desarrollo de la ciudad va para aquel lado, para el lado de Carrindanga.
0: Sí, claro.
2: Ya para este lado llegó a su límite.
0: Sí.
2: Entonces, yo espero que dentro de algunos años podamos tener el predio igual como está el de empleado de comercio adentro de la ciudad.
0: Bueno, a ver, se va expandiendo la ciudad, ¿no? Igual no tengas tanta población cercana, porque después no se puede estacionar, después...
3: No podemos hacer fiestas,
0: no podemos hacer fiestas por los ruidos molestos, ¿no?
3: Sí.
0: Después se complica,
2: bueno,
0: ¿eh?
2: Sí, se complica.
0: Ya hoy el centro prácticamente es una locura el hecho de conseguir lugar para estacionar, ¿no? Y en cuanto a lo que es el predio, bueno, actividades por ahí deportivas, ahí mencionaban que muchas se van a poder realizar entonces.
3: Sí, sí, ahora queda marcar la cancha y posiblemente una pista de atletismo, así que bueno, es como para poder realizar las actividades ahí, y bueno, ir proyectando a futuro. Sí, la idea es esa, poder explotarlo lo más económicamente también, porque para eso está pensado, al predio nuevo, así que bueno, venimos bien.
0: Con el tema de elecciones, el próximo martes, ¿en qué horario se vota? ¿Cómo se vota?
2: Sí, el próximo martes sería a partir de las 8 de la mañana en algunos lugares y otros a las 6 de la mañana. Los lugares donde entra el personal a las 6 de la mañana, que serían los hospitales, digamos, español, privado, JAM, italiano, ellos entran a las 6 de la mañana, entonces ahí empezaríamos la elección a las 6 de la mañana hasta las 18 horas. Y en las droguerías y en los otros lugares a partir de las 8 de la mañana. También van a haber urnas colocadas en el gremio, ahí en Saavedra y Firroy, para poder votar los jubilados y algunas droguerías y geriátricos que están por acá alrededor. Así que bueno, eso sería para el día martes y esperamos a todos los afiliados para que puedan ellos elegir y sentirse dueños, participantes y notar que eso sea también parte de ellos.
1: En cuanto a la lista, ¿hay algún cambio en la lista? ¿Se mantiene como estaban los cargos y demás?
3: No, la comisión está casi toda renovada.
1: Bien.
3: Somos por ahí los pocos que quedamos, pero después están todas renovadas. Digo pocos porque también hay que tener gente con experiencia y no podés dejar gente sin experiencia en la lista, porque bueno, te lleva, no dice que la van a hacer mal. Yo fui nuevo y me equivoqué un montones de veces, millones de veces, y me voy a seguir equivocando, pero es el producto de la serie y querer hacer. Y bueno, y tener a gente con más experiencia que te lleva en el camino, te dice, mira, por acá sí, por acá
1: claro.
3: No. O yo soy muy visceral, muy temperamental, entonces te dice, no, mira, te estás equivocando, anda por este lado, o esto, como él nombraba los jubilados, nosotros, yo en mi caso particular tengo una jubilada que me apoyo mucho, que le consulto, entonces bueno, che, pasa esto, vos qué harías, o cómo lo manejarías, o cómo lo manejabas vos. Entonces bueno, es muy importante la parte, como quien dice, vieja, o la parte más con más experiencias, mantenerla, pero bueno, está casi toda la lista renovada.
0: ¿Y quiénes son? Como para ir nombrando, el nombre de la lista, el color.
2: Bien, es lista verde, uh-huh. ¿Sí? El secretario general soy yo, cambios en el tesorero, cambios en el secretario adjunto, uh-huh. Secretaria adjunta iría nuestra compañera Alejandra Amigo, uh-huh. El secretario gremial sería Manuel Ortega y el tesorero, quien está aquí a mi derecha, sería Juan Forchino.
0: Muy bien. Gamaliel, ¿qué representa para vos encabezar nuevamente una lista o encabezar en realidad la lista? Después obviamente lo que fue el mandato justamente de Modarelli y demás, ¿qué representa para vos?
2: No, para mí es un motivo de alegría y mucha responsabilidad a la vez, porque no es fácil, pareciera fácil pero cuando uno está afuera, pero la responsabilidad es muy grande. Cuando la gente te empieza a llamar por teléfono y te empieza a decir, mirá, me pasa esto, me pasa aquello, y no es uno, no son dos, es mucha la gente. Entonces, uh-huh. Ahí hay que compartir ideas, pedir consejos, y bueno, decir que nosotros somos un grupo que realmente entendemos y estamos todos más o menos aprendiendo, digamos, porque somos un grupo, si bien trabajamos todos a la par de Hugo en su momento, uh-huh. Y gracias a eso nosotros podemos compartir ideas y saber cómo resolver los problemas que se van frecuentando, porque Hugo siempre nos decía, con fe, con fe, con fe, con fe, con fe, y uno a través de la fe va sacando paciencia, va sacando comprensión, va sacando equilibrio para, como decía Juan recién, para no desestabilizarse y poder estabilizar también a los demás compañeros, claro. Mantener un alineamiento. Por más que a nuestras espaldas se digan cosas, nosotros seguimos el camino que tenemos trazado. Uh-huh. No nos entretenemos ni a izquierda ni a derecha a perder tiempo, digamos, uh-huh. De lo que digan, sino que nosotros seguimos avanzando porque tenemos una responsabilidad que hemos legado y bueno, y vamos a seguir el camino porque sabemos cuál es el objetivo.
0: Uh-huh. Bueno, próximo martes entonces, todo dicho, a partir de las 6 de la mañana en algunos sectores, de las 8 hasta las 18 también.
3: Exacto, uh-huh. Sí, sí.
0: Uh-huh. Muy bien, ¿y cantidad de afiliados que pueden por ahí aproximadamente votar? ¿Tienen algún dato así estadístico? No sí. Sé cuál fue la última elección en cuanto a números también.
2: Más o menos, afiliados tenemos más o menos alrededor de 1.900. Ajá. Y con para votar, votantes serían más o menos alrededor de 1.700 afiliados. Ajá. Que están en condiciones de voto. Bien. Tanto acá en Bahía como los de la zona.
1: Bien, ¿la zona que abarca?
3: Pigüé, Pringles, Dorrego, Juan Elén, uh-huh. Suárez.
1: Bien.
3: Uh-huh. Esa es la zona.
1: Importante.
3: Sí, una zona bastante importante. Uh-huh. Bastantes afiliados en la zona, así que bueno, va a haber urnas también en la zona. Okay. Así que bien, va a ser una elección bastante entretenida, como quien dice.
0: ¿Y el resultado es momentáneo, es dentro de todo rápido, accesible o tarda igual? Un poquito
3: y a saberse. A partir de las 18 horas vos ya tenés la boca de urna por
0: cierto
3: los fiscales,
0: ¿no?
3: Exactamente, por los fiscales. Después llega las urnas llegan con los fiscales, el uh-huh. presidente mesa al gremio y se hace el recuento. Bien. Una vez que se hizo un recuento, ya se da el veredicto y listo.
0: Muy bien.
3: Ponele dos horas como mucho.
0: Claro. Pero en el día ya más o menos el mismo martes se sabe a ciencia cierta el resultado.
2: Queremos tener el resultado ya concreto para la hora del partido, porque el martes
0: juega. Claro, el martes juega Argentina.
2: Entonces, bueno, queremos festejar todos juntos en un mismo lugar, así que se nos va a dar. Coincidió justo y bueno, y vamos a festejar, digamos, a lo grande.
0: Muy bien. Bueno, Gamaliel, lo mejor para el día martes.
2: Gracias,
0: Juan, lo mismo para vos y la lista verde, obviamente, para el próximo día martes, lo que van a ser unas nuevas elecciones de ATSA.
3: Gracias, chicos. Gracias.
0: Gamaliel Fuentes, secretario general, y que obviamente va por la misma renovación, y Juan Forchino, secretario de prensa, posteriormente la lista diría que sería el tesorero. Qué cargo, Juan, ¿eh? Oh. Sos el que tiene que manejar.
3: Peso.
0: ¿No?
1: Sí. Justo que peso, ¿no?
3: Que valga la
1: justo
3: redundancia.
2: Hay que hacerse amigo, hay que hacerse
0: justo
2: amigo.
0: Justo que peso, Juan, ¿eh? Bueno, estuvieron aquí visitándonos en una tarde, nos vamos a la pausa y enseguida volvemos, dale.
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2: Hola Miri, feliz cumple. Yo pregunta, me gustaría saber tus gustos. ¿Cuál es tu torta preferida? ¿Tipo bizcochuelo? ¿Tipo budín? ¿Tipo rogel? ¿O la de hojaldre? Me encantaría saber cuánto es tu gusto. O si vas por la torta de sanguchitos de miga, que esa está tremenda. O por cuál. Esos gustos me gustaría. ¿Y con qué celebrarías? ¿Con alguna gaseosa? ¿Vinito espumante? ¿Alguno dulce? ¿Gaseosa? ¿Qué sería? Eso me gustaría saber. Capaz que a la gente también le intriga. ¿O no? Así de paso, más o menos, tirar las cosas que te gusten y capaz que entre los amigos y familia te van llevando lo que a vos te gusta. Está buena esa idea. Y ahí, Mati, que el rosquero. Mati, cuidado con el rosquero. ¿Te hace bien las roscas? ¿El rosquero, Mati? Bueno, lo sigo escuchando, chicos.
3: Eva, chiquen.
4: Hola chicos, ¿cómo están? Bueno, soy Elba. Feliz cumple Miri, espero que la pases lindo. Y nada, yo soy una de las personas que a mí no me gusta festejar mi cumpleaños, porque me pasaron 500 cosas y me trae muchos recuerdos muy tristes. Lo peor que pasó fue que falleció justo en el día de mi cumpleaños una sobrina, una bebé, que esperábamos para el nacimiento. Esperábamos para el 29 de abril y falleció el 25. Nació muertita mi bebé, o sea, mi sobrina, la hija de mi hermana. Eso fue lo peor que me pasó. Así que por eso no me gusta festejar mi cumpleaños. Pero después me prendo en todo, cumpleaños, joda, soy la que más hincha las pelotas, pero soy así. Bueno, no me puedo olvidar de eso. Pasaron ya hace 20 años, pero no me puedo olvidar. Me traen muchos recuerdos vagos. Pero bueno, feliz cumpleaños Miri, espero que la pases lindo y nada, muchas bendiciones.

0: ni el pronóstico nos pararon. 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
1: La bestia esa.
2: Bestia esta, pero bien que somos los psicólogos de cabecera a veces, sí, Miri, de los oyentes, ¿eh?
3: Y ellos de nosotros.
2: También es mutua la cosa. Claro. Bueno, besos para Paola y para Elba, que te saludaban, Miri.
3: Sí, beso grande a las dos. Elba, que bueno, contaba a ella por qué no le gusta. Yo hablo igual de los que son ratas, los que ya sabemos, los conocemos, que no festejan porque son ratas.
2: Claro,
3: ¿no?
2: Sí.
3: Hay situaciones que, claro, como contaba Elba, bueno, hay situaciones personales que se complican. Claro, después están estos.
2: Sí, los ratas.
3: Esos.
2: Animal rastrero. Callate, gato, el año pasado fuiste a mi cumpleaños vos.
3: Gato. Bueno, gracias a Raque también, que me trajo regalito. A Rosy, que me trajo regalito. Pero
2: pará, dijo Fandino. A Paola no le respondiste. Pórtaselo
3: como si fuera la tía Norma. Pau preguntó por la que me gusta más, lo salado.
2: Sí. No, qué tipo. Sí, o si tenés que elegir algo tipo torta, dulce,
3: postre, Balcarce.
2: ¿Postre Balcarce?
3: Sí, fan.
2: Mira.
3: Fan del Balcarce.
2: Y pero torta tipo de cumpleañitos, porque eso es más postre el Balcarce, ¿o no?
3: Sí, es postre, pero bueno, me preguntaste que me
2: pero
3: gusta.
2: Una torta de cumpleaños, ¿cuál te gusta? ¿Te gusta el fondant?
3: No, sí, me
2: encanta. ¿Con o sin fondant? ¿Con crema, con dulce de leche, con durazno?
3: Me gusta con crema y con duraznito entre medio de la crema y dulce de leche.
2: Mira lo duraznito. Bueno, saludamos también a Oscar, por acá, que nos escribía Oscar de Villamitre. Qué texto largo, Oscar. ¿Qué dice? A ver, olor a hipocresía. ¿Cómo es? ¿Según qué especie se mata es más delito? ¿Es lo mismo matar vaca, conejo, víbora, hámster, rata, cerdo, mosca o mariposa? ¿O es la manera en la que se mata? Dice, con una patada, con un cuchillo, con un disparo, con electricidad o inyección, o en frigorífico con un mazazo. O es según para qué matamos, sea rito religioso, deporte o alimentación. El hilo es muy finito, actitudes hipócritas de la sociedad uno puede tolerar, pero ponerse el Estado y sus políticos a deliberar estas cuestiones me parece muy mucho. Concejales, pónganse a laburar. Saludos, Oscar, decía.
3: Gracias,
2: Oscar,
3: beso
2: de
3: grande.
2: Villa Mitre, ¿eh? Bueno, Gladys, qué raro que no mandó audio Gladys, ¿eh? Podría mandar un audio Gladys. Feliz cumpleaños Miriam.
3: Muchas gracias.
2: Pero por lo menos te dijo Mariana.
3: No me dijo Mariana, me dijo Miriam.
2: Sí, exactamente, ¿eh? Bueno, beso grande para Gladys. Gracias, que te manda Gladys un sticker con globos, Miri.
3: ¡Ay, qué bonito!
2: Mira qué copado que está el sticker ese.
3: ¡Qué lindo!
2: Ese.
3: Me encanta.
2: Y te manda otro sticker con besito y corazón.
3: ¡Ay, besito y corazón!
2: Muy bien, Gladys, ¿eh?
3: Gracias, Gladys.
2: La bomba. Mariana. Bueno, Juanita por acá dice, hola, feliz cumple Miri, una torta y un corazón te manda.
3: Que mande la torta.
2: Juanita.
3: Gracias, Juani, gracias por el mensaje. Bien.
2: ¿Trajiste torta, Miri?
3: Traje torta, chicos.
2: ¿Vas a soplar la vela ahora?
3: Voy a soplar la vela. Muy bien. Voy a pedir los deseos. Ani me dijo que tenía que pedir.
2: ¿Dani?
3: No, Ani.
2: Ah, Ani.
3: Ani Murias. Ani está Murias. Antes que nosotros.
2: Muy bien, le mandamos un saludo si nos llega a estar escuchando.
3: Sí, beso grande. Fue cuando me fue a saludar, me dijo.
2: ¿Qué te dijo?
3: Cuando prendés la vela.
2: ¿No te regaló nada?
3: No.
2: Tiene 3 millones de chihuahuas, ni te podría haber regalado un canje.
3: Pero si se enteró acá porque Raque le dijo, chico.
2: Ah, bueno. Mañana, aunque sea.
3: Me dijo que cuando se enciende la vela, el fuego sirve para ahuyentar las cosas
2: calentar
3: malas. Entonces uno desea lo malo, lo que quiere que se vaya. Ponele, yo deseo, Mati, soplo la vela. Lo que uno desea que se vaya.
2: No se enseña así vos, pero tú.
3: Lo que uno desea que se vaya. Y para desear. Uy, me voy.
2: Upa, es... Que se bacha.
3: Que se bacha
2: la tos.
3: Que uno quiere.
2: No te emociones, Miriam. Te empezás a emocionar, Miriam. Es que, y nadie te cree porque no tenés corazón en realidad.
3: No, es verdad. Lo que uno.
2: Uy, mira. Le agarró la melancolía. La melancolía, perdón.
3: Bueno, y lo que uno quiere desear para su bien, eso que siempre soñó, su objetivo y demás.
2: Bienes y servicios.
3: Con agüita.
2: ¿Con agüita qué? ¿Le tirás agua a la torta?
3: No, huevón.
2: A la vela.
3: Pero dejá hablar. Tomás un vasito de agua.
2: Sí.
3: Un sorbito de agua. Uh-huh. Y pedís un deseo. Tomás otro sorbito y pedís el otro. Y
2: ¿Tenés que tomar el agua antes del deseo o después del deseo?
3: No, mientras el...
2: La melancolía, perdón.
3: Bueno, y lo que uno quiere desear para su bien, eso que siempre soñó, su objetivo y demás.
2: Bienes y servicios.
3: Con agüita.
2: ¿Con agüita qué? ¿Le tirás agua a la tarta?
3: No, huevón.
2: A la vela.
3: Pero dejá hablar. Tomás un vasito de agua.
2: Sí.
3: Un sorbito de agua.

0: Qué poético.
1: Ahí vas pensando y tragas el agua.
0: ¿Te estás tragando un agua o estás tragando una pastilla?
1: Sí. No, bueno, por las dudas, son tres, a ver que tardó un montón, sino.
0: Oh, son pesados.
1: Sí. Así que bueno, yo hoy lo voy a intentar.
0: No, ¿cómo con vino? No, y cereza. Con vino y cereza no, Daniel, con agua.
1: Con agua, no con vino.
0: Bueno, igual Miri no maneja.
1: Uno capaz que con vino o cerveza, capaz que desea otras cosas.
0: ¿Viste? Se puede desconocer uno.
1: Claro, viste que hay.
0: Por ahí lo deseo gente. Decir,
1: ¿qué pasó?
0: Capaz que los pedís en voz alta y arruinás
1: claro,
0: todo.
1: Claro, y la caga. No, así que bueno, vamos a intentarlo hoy.
0: Sí, obvio, es que no lo vas a intentar, lo vas a hacer.
1: Sí, sí, lo
0: vas a cumplir esa promesa de deseos.
1: Sí.
0: Está muy
1: sí.
0: bien. Bueno, la gente que se puede seguir comunicando con nosotros, sí. como lo está haciendo, por ejemplo, el otro Oscar, este es de Olimpo, Oscar.
1: Oscarcito
0: el Pini. A ver qué nos dice, qué audio nos mandó.
2: Hola, Miriam. Buenas tardes. Mati, buenas tardes.
0: Dani, buenas tardes, buenas tardes.
2: Quienes hablan, Francisco Barra Maldonado. Uh-huh. Estoy buscando los firmes, viendo el partido. Bueno.
0: ¿Y?
2: Es la que esta noche la pases bien.
0: Esta noche, Miriam.
2: Tu familia.
1: Ah, ok.
2: Tienes papá, mamá. Disfrutalo.
1: Yo voy a dormir igual.
2: ¿No tenés? ¿Mm? Dale un abrazo enorme, enorme, enorme. A todos, con quien estés, que la pases.
0: Dale un abrazo, Miriam.
2: Con tu novio también. Disfrútalo, pues te lo mereces.
0: Disfrútalo, tu novio.
2: Un año más.
0: Te lo mereces, Miriam.
1: Gracias.
0: A tu novio.
2: Dicen todos, un año más de vida. Disfruta.
1: Gracias.
2: Disfruta.
0: Disfruta Bahía.
1: Muchas gracias.
2: Dale, Miri. Un abrazo. Un saludo para Horacio, su señora. Y las franjas olvidadas y para todos los que escuchan una tarde de 10. Chau, chau.
0: A mí no me saludan.
1: No.
2: El tema. Agüita sobre tu cuerpo al bailar. Ese tema pone.
1: Sí, agüita.
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0: Dale, cantalo, Oscarcito. Pero cantalo con un poco más de gana, amigo, porque está apagado ese.
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0: Así va a cantar Miriam con los deseos. Como te quiero, deseo, le va a decir.
1: Sí.
0: Como te quiero, ya más que nunca, tres deseos.
1: Tres deseos, cumplite, cuerpo.
0: Igual puedes pedir tres deseos.
1: Puedes pedir seis en total.
0: Por día, porque cuánto es. Si soplas la vela con tres personas distintas, tipo, no sé, acá.
1: Nueve.
0: Festejás acá. Lo festejás en tu casa.
1: Lo echaron.
0: ¿A quién echaron, Miriam?
1: A uno de
0: República de Sudáfrica. Bueno, tres deseos para... Listo.
1: Es el mismo.
0: No. No, bueno. Pero no lo podés repetir. Vos, por ejemplo, soplás la vela acá, pediste los tres deseos y ya está. No lo podés volver a repetir o no después de la noche.
1: Sí, ¿por qué no? ¿Quién lo dice? Hashtag, elijo creer.
0: ¿Sí?
1: Yo voy a
0: ¿Se
1: pedir
0: puede
1: los
0: volver
1: mismos.
0: A pedir igual. Los mismos deseos?
1: Claro, pido los mismos, como que los intensifico.
0: No sé. Estaba declarado
1: si
0: en
1: no
0: algún
1: son
0: lado
1: nueve,
0: eso.
1: Si no son como nueve.
0: No, te
1: nueve
0: pedí.
1: Deseos,
0: no, pedí más deseos.
1: O sea, pará, así anotando. El señor de los deseos anotando.
0: No alcanza,
1: No.
0: Bueno, tenemos más audios de. Che, pará, porque vino Rosy, retiró el premio de la hija y ligaste regalito.
1: Me trajo un regalito, Rosy, muchas gracias. No sé, lo voy a abrir.
0: Ábrelo ya, en vivo, mire.
1: Es una pavadita, le dije, no hacía falta igual, por más que sea una.
0: Rosy,
1: pavadita.
0: El mío es el 27 de septiembre.
1: Lo voy a romper.
0: Acordate, sí, porque trae suerte, Miriam.
1: Sí. Mira, trae suerte.
0: Un paquete de figuritas.
1: Ay, una pulserita. Me encanta, chicos. Mirá
0: qué linda pulserita, Miri.
1: Ah, no, un llavero es mejor, más
0: ¿Cómo
1: lindo.
0: Un llavero?
1: Pensé que era una pulserita.
0: Un llamador de ángeles.
1: Es un llavero, pará, porque tiene el búho.
0: Ay, el búho.
1: El búho
0: dicen que es muy bueno,
1: ¿Y
0: Miri.
1: ¿Me dejás leerte lo que es?
0: No, okay. Perdón.
1: Es símbolo de sabiduría e inteligencia, como yo. Favorece la intuición. Tremenda intuición. Protege. Escuchá, mirá, Dani. Protege contra energías negativas.
0: No, me lo voy a colgar en la oreja, boludo.
1: Proporciona. Proporciona atracción personal e intuición. Negocios, exámenes. El búho ayuda a resolverlo favorablemente. ¿Vos lo necesitás también al búho?
0: Trae de todo.
1: Otra
0: el búho,
1: que necesita
0: mire.
1: El búho.

0: Llega desde la Grecia inmemorial el ojo griego, que es este. Acá tengo la cámara, qué boludo.
1: El ahí. Ojo griego.
0: El ojo griego. Conocido mundialmente por su utilidad comprobada como escudo contra el mal de ojo.
1: Oh.
0: Refuerza el aura o cuerpo emotivo.
1: Me voy a poner uno en cada oreja, mire, de Hugo.
0: Sí, en el ombligo. También. Concede esa seguridad que usted y los suyos necesitan. Un pequeño y delicado ojito color azul, el color del primer rayo cósmico, rayo azul de la voluntad absoluta. ¡Libérese! ¡Libérese! ¡Basta de malas ondas!
1: ¡Mierda, que es largo el texto del búho, che!
0: Protección garantizada por la Grecia milenaria.
1: Una mentira, me encantó, eso, miren. No, pero... una mentira.
0: Me encantó, Grecia, me encantó, mira. Raque, gracias, porque además...
1: No, Rosy.
0: Raque me regaló otra cosa, oyente. Perdón. Raque me regaló también. Rosy, gracias, me encantó, porque además me encanta el azul.
1: Che, está lindo el búho, ¿eh?
0: Sí,
1: mirá cómo te mira, Miri.
0: Mirá cómo te mira el búhito.
1: Y mirá cómo grita.
0: Mira el búhito.
1: Escuchá.
0: Mirá el búhito cómo te mira. Oh.
1: ¿No? ¿Dónde te lo vas a colgar el búho ese, Miri?
0: Ahora te cuento.
1: Ah.
0: Sorpresa.
1: No, porque es mala onda, que no, la energía, todo. Que mal de ojo.
0: Sí, acá en el labio, sí.
1: Es bravo el...
0: Sí, que vaya mirando.
1: Un piercing acá.
0: Sí, un piercing. Sí, gracias, me encantó, en serio.
1: Pasá,
0: sí.
1: Sonia, ¿qué te hace la tímida?
0: Hola, So. Gracias.
1: Es un despelote este programa,
0: feliz
1: viejo.
0: Feliz cumple, compañerita querida.
1: Abrimos la puerta a la gente. Hola, Sonia, hoy te me viniste encebrada, Sonia. Acá tenemos el búho, te viniste hecha una cebra, ¿eh?
0: No.
1: No. Ah, Sonia, ¿qué está diciendo?
2: Hola, Mati, hola, Miri.
0: Gracias, yo por el saludo.
1: Feliz cumpleaños, Miri.
0: Gracias, chicos. Muy bien. ¿Ustedes?
2: Qué lindo, llena de regalitos.
0: Sí, los oyentes me trajeron regalitos.
2: Muy bien, muy bien. Menos no, así que no, se me ponen las pilas.
0: Mati me trajo regalito también.
2: Muy bien, compa.
0: Muy bien, muy bien.
2: Sí, me gusta, sí, me gusta. Bueno, sí, ¿cómo va el día?
0: Bien, laburando. Mi sobrina no me trajo nada.
2: Sobrina, bueno, pero...
0: Se le perdona. No, dice que mi cuñada después lleva los dos regalos.
2: Opa.
0: O sea, no fue regalo conjunto, me dijo.
2: Listo.
0: Yo ya le dije que ya dibujito no acepto más. Tiene 23 años, ya está. O sea, el dibujito ya pasó.
2: No, pero a los sobrinos se les perdona todo, ¿viste?
3: Sí.
0: Ah, no sé, bueno, lo voy a chiquear. Lo voy a chiquear. Claro, hágalo que tienes 5, claro, 6. Pero...
2: era la que no se plancha, o sea, viste,
0: mejor,
2: viste,
0: sí, decís, bueno, con la humedad madre, además que tuvimos hasta hace poco,
2: sí, bueno, te
0: lo que
2: no
0: encontrás,
2: plancha, listo, sí, sí, literal. Sí, pero muy tranqui,
0: upa,
2: ay,
0: upa. Vamos,
1: está muy bien.
0: Bien, y
2: hay que aplaudir
1: el chiste. Sí, el primer chiste boludo que tiré, Sonia, en todo el programa.
0: No, hoy, porque tuvimos nota hace un ratito.
1: Sí, tuvimos nota seria.
0: Si no, esas cosas no pasan.
1: No. No. Empezamos pasa. Relatando el partido de México-Sudáfrica, el primer partido del Mundial,
0: sí,
1: pum,
0: sí,
1: para
0: sí.
1: Arriba. Es todo Mundial, ¿eh?
0: 1-0.
1: Todo Mundial. Después te la ponen con los impuestos, te aumenta la nafta.
0: Ah, chico, ¿qué importa? Salimos campeones, ¿sabes
1: sacan
0: qué?
1: Sacan ciertas cosas, pero Mundial. Nosotros vamos a estar full Mundial, total.
0: Full Mundial, chicos.
1: No vamos a cambiar nada.
0: Es lo único
1: nada.
0: Que a la gente le importa.
1: Bueno, Miri, abriste el otro
0: regalito. Podés esperar que estoy hablando con Sonia.
1: Ah, perdón, Sonia, soy muy ansioso a los regalos.
0: Te gracias. Gracias. Lo voy a llevar para allá también.
1: Qué mimosa que se pusieron las dos.
0: Voy a llevar para allá también, así. Uy. No, es verdad, nos cruzamos dos
1: segundos.
0: Está
1: abierto,
0: Sonia,
1: es un calor este.
0: Gracias. Sí,
1: salvo que se te metan nuestros gritos allá, me gusta, pero bueno. Bueno, Miri, bueno, pará, abriste el segundo regalo.
0: Me encantó el regalo de Rosy, gracias.
1: Bien, Roxana, bien, Rosy.
0: ¿Dónde me dejaste el búho?
1: El búho se te voló, el búho está al lado tuyo.
0: Ya sé, pero esto quería. Gracias, Rosy, me encanta.
1: Muy
0: divina.
1: Bien,
0: no la conocía yo a Rosy, porque ella va a los Milles, pero yo nunca la había visto.
1: Iba a los Milles.
0: Bueno, iba.
1: La echaron como una perra.
0: Bueno.
1: Sí.
0: Ella sabrá.
1: Pobre. Bueno. Laburaba muy bien en la cantina Rosy. Va, no sé, creo que sigue laburando ahora, no sé si arregló con
0: Raquel.
1: La nueva. Raquel, sí,
0: me
1: que
0: trajo...
1: ayer... Uy, qué lindo, una miel, Miri.
0: No, este es... Es
1: ¿mermelada?
0: Sí, de dulce, me dijo ella, no mermelada. No sé si es lo mismo, no quiero meter la pata. Dulce de pera. Ay. Dulce. Son caseritos los dulces.
1: Muy bien.
0: Me va a matar porque este no me acuerdo qué era. Pero había.
1: A ver, no sé, a ver si los nombra acá, Mini.
0: Este
1: Mirá.
0: Y este es de membrillo.
1: Arándano y membrillo. No, dulce pero... Maceuve. Pero no patagónico. Sé si
0: la etiqueta no, es, no lo hizo.
1: Ella, ah, no la hizo ella. Ah, los frascos son.
0: Claro. Y este es de membrillo.
1: Sí, ese tiene toda la pinta de membrillo, mire.
0: Ese es. Mira, dice.
1: Cuando estás por ahí mal de la pancita, clavate el dulce de membrillo, mire.
0: Amistad. La amistad no consiste solo en celebrar las semejanzas, sino también en respetar serenamente las diferencias. No, chicos, pero no es. Está,
1: vení Raquel. Vení Raquel. Vení con los muchachos. Y vino.
0: Vino Raquel.
1: Ayer Raquel gracias, escribió, Raquel. Mandó un audio en realidad. Yo no lo pasé al aire.
0: ¿Qué le pasó? Está sacando número. ¿Qué pasó? Ah, sí. Porque yo te puse para ver el partido.
1: No me vas a pagar el tele, Sonia.
0: Le cambié el canal.
2: En un penal le cambié el...
1: No. Se pudre todo, ¿eh? Raquel ayer mandó un audio.
0: Sí.
1: Preguntando la dirección de la radio.
0: Sí.
1: Yo no lo pasé al aire.
0: Ajá.
1: Para que sea tipo modo sorpresa para vos, Miri. Porque dijo, le voy a ir a llevar algo a Miri. Le escribió acá. Sí. Dani lo escuchó, yo le dije a Dani por privado, Dani, no lo mandes al aire, claro. Vamos a esperar. Le escribí por privado a Raquel y le digo, che, sí. Raquel, esta es la dirección, si podés y querés venir, vení. Obviamente Miri le va a
0: si
1: gustar.
0: Si querés venir, vení. Viste vení que ahora Raquel, con los videos.
1: Vení con los muchachos y vino Raquel, hoy te trajo ese.
3: Quisiera que me escriban para poder llevarle mañana el regalito, un regalito a Miri.
1: Eso es lo que había mandado en el día ayer Raquel. Gracias, Dani. Gracias. Y mandó otro audio más, creo, ¿no? Era una gorda. No, ¿cómo? Yo vi que recién mandó un audio, Raquel, Dani. Sí, ahí hay. Un audio de 6 segundos, Dani. ¿Qué estás mirando? ¿El partido de México? Dale, Dale, Daniel.
0: Sí, Raquel.
1: Dale, Dani. Vos podés, Dani. Bueno.
3: Miri, me olvidé de decirte que adentro de la bolsita había una tarjeta.
0: La leí.
3: Que dice amistad.
0: Sí.
3: Recién llego a casa. Es de manzana el otro. El otro dulce es de manzana.
0: Ahí está. Gracias, Raquel.
4: Puta, qué rico.
0: Gracias, Raquel. Claro, sí, ya leímos la tarjetita. Así que muchas gracias también por la tarjetita y todo. Hermoso, hermoso.
1: Bueno, Paola dice por acá: ¿cómo Mati explica bien cómo haces para soplar la vela a tres personas? O escuché mal, vicioso, me dice. No,
0: Mati, ¿qué tal? ¿Vos le soplás la vela a tres personas?
1: No, es. No, eso será Ani que a vos te dio el secreto de la.
0: El secreto de sus ojos.
1: El secreto de
0: me
1: soplar
0: dijo, ¿hacelo?
1: La vela con los deseos.
0: Me dijo, hacelo y después me contás. Me dijo,
1: no, Paola, a mí no me quieras involucrar o influenciar en algo. Estás escuchando mal.
0: Mati sopla la vela igual acá siempre.
1: No, dale. Cuando es mi cumpleaños nomás. Sí, pero sí. No, yo no, de soplar la vela y el tema de deseos se lo dijo Ani, Pau,
0: Sí.
1: Bueno, Estela por acá dice que lo pase súper lindo, beso, feliz cumple.
0: Muchas
1: te manda
0: gracias.
1: Te manda unos globos.
0: Ah, ¿cuántos globos, chicos? No me puedo llevar todos los globos a casa yo.
1: Llévatelos, Miri, mirá.
0: Ah, mirá qué bonito.
1: Y mirá este está bueno, este sticker, ¿eh? Hoy a la noche va a estar así, Miri.
0: Mirá, chinchín, haciendo chinchín.
1: Brindando con dos porrones de cerveza, qué lindo. Qué borracha está Estela.
0: Qué borracha.
1: Bueno, tenemos audio de Cristian también. A ver qué nos cuenta Cris, a ver si te regala un viaje.
5: Buen día, Miriam, Mati, bueno, acá escuchándolos. Feliz cumple, Miriam, y gracias, bueno, que la pases lindo, ahí riéndose un poco como siempre. Bueno, lo sigo escuchando, chicos, así que bueno, me voy a comprar una hamburguesa para comer.
0: No.
5: Caseritas, así que igual como siempre, escuchándolo.
1: Muy bien.
5: Pongan un temita, porque ya el lunes no van a estar, un temita para darle buena onda en el día. Chicos,
1: que nosotros nos ponemos una onda.
5: Sí,
1: ¿qué está queriendo decir?
0: Gracias, Cris.
1: Tenemos que poner música porque nosotros no le ponemos onda.
0: No, además dijo porque ya el lunes feriado, pero si mañana venimos.
1: Mañana venimos, sí. Aparte tenemos premios mañana.
0: Claro.
1: Tenemos sorteos, Miri.
0: Cartelera, resumen.
1: Premio de Milano.
0: Agarrala.
1: Las dos entradas para Cinema Center.
0: Sí.
1: Tenemos el resumen semanal.
0: Sí.
1: Terrible esta semana.
0: Impresionante.
1: Tapado de laburo.
2: Impresionante.
1: Cartelera, estreno de Cinema Center. ¿Y qué más? ¿Efeméride, dijiste?
2: Sí, Mati, música, bueno, mucha bien música porque se
1: de todo tenemos, lado, ¿eh? Chicos, entró Suané, Miri.
2: ¿Suané?
1: Sí. Suazené. De Sudáfrica. Sí. Que está perdiendo Suané todavía.
2: Parece que lo tengo, ¿eh?
1: 1-0 contra México.
2: México.
1: 61 minutos. Queda media hora todavía de partido.
2: Sí.
1: Así que hasta ahora México 1-0, ¿eh?
2: México 86.
1: Bueno, tenemos otro audio de Oscar, de Oscarcito o Dani, creo que tenemos otro audio más. Bueno, seguimos recibiendo mensajes, Miri, ¿eh?
2: Sí.
1: Mensaje de texto, ¿audios a dónde?
2: 2915386923. Hace rato que no sé
4: nada de ti. Mati, tu pechiza es una búa. Una búa, precisa Mati. Porque lo haga callar, porque lo que habla, la... Con lo que habla...
2: Ay, viste, Juan,
4: no.
2: Soporta.
4: No, Miriam, ¿qué opinas vos?
2: Sí, toda la razón.
4: La humedad, café, la humedad, todo con trampa, qué linda función.
2: No, te canté Cacho Pestaña. Cacho Pestaña cumpleaños.
1: Cacho Castaña.
2: Cacho Pestaña. Sí, Cacho Pestaña. No. Hoy sería el cumpleaños de Cachito.
1: Bueno, sí, y si no hablo, Oscarcito, no sé, es de lo que vivimos, ¿no? De hablar.
2: Vos hacemos un programa de radio. De los sobres que estuviste ahí mostrando. Mm.
1: Bueno, tenemos audio de Daniela también, ¿eh? A ver qué dice Dani.
6: Hola, buenas tardes.
2: Hola, Dani.
6: Feliz cumple, que muchas lo pases gracias. Hermoso. Y nada, que te llenen de mimos y regalitos. Saluditos, gracias. Daniela.
2: Gracias, Dani. Ay. Beso grande.
1: Bueno, beso grande para Dani, ¿eh? Gracias por estar ahí del otro lado. Tenemos que hacer la pausa, Miri, ¿eh?
2: Pausa.
1: Última media hora del programa. Ah. Hacemos la última pausa, la última pausa. Media hora del programa. Ahora comemos una porción sí. De torta, sopla la vela
2: sí.
1: Y nos vamos.
2: Dale. Y nos vamos.

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1: Hola Miri, hola Mati. Miri, feliz cumpleaños. Que tengas una hermosa, hermosa, hermosa tarde. Que lo disfrutes, que comas rico, que lo pases con toda la gente que querés. Y desde acá va un beso grande. Y decime, ¿qué te gustaría dulcecito para la semana?
2: Quiero participar con los premios. Mis tres últimos del DNI, 929.

0: Vamos con la T y la M, a pleno, papá.
1: A pleno, papá.
0: En este día jueves, cerrando ya casi una tarde de 10, mañana día viernes. ¿Qué pasó, la cámara? Ah, ¿para qué, Dani? Estamos bien ahí. Ahí está. Bueno, gol de México, Llegó el segundo, finalmente México 2. Le está ganando 2-0 a República de Sudáfrica. Donde, bueno, hasta ahora México obviamente es claramente el favorito de este partido. No tiene mucho Sudáfrica que digamos, el arquero está complicadito, Bueno, te mandó un audio More, Miri, la
1: gracias,
0: escuchamos recién.
1: More, sí,
0: y mandó grande. Otro más, porque creo que se le cortó el primero un cachito. A ver qué es lo que decía.
2: Se cortó el audio, sí, Miri, More. Pero decía, a ver, ¿qué te gustaría de dulce, algo rico, alguna cosita?
0: Un lemon pie.
2: Yo te llevo la semana que viene. ¿Qué te gusta comer dulce, goloso?
0: Golosa.
2: Que no sea el budín. El budín de arándano ya sabemos que no me sale.
0: El budín,
2: no,
0: More.
2: Les mando un beso y feliz cumple de nuevo, Miri.
1: Gracias, More, gracias. No hace falta igual que traiga nada tampoco.
0: ¿Todavía lo tiene en el horno el budín?
1: Sí, todavía lo está preparando. Pero no,
3: no,
1: yo dije que soy muy fan del Balcarce.
0: Sí, Balcarce y lemon pie.
1: Pero no mucho Balcarce igual. Lemon pie. Sí, me gusta mucho el lemon pie, es verdad también.
0: Esas dos cosas, que traiga mi
1: mitad
0: y mitad.
1: El top uno es... pero me cumple, Mati.
0: Ah, perdón.
1: El top uno es Balcarce, top dos decimos lemon pie, así el compa está contento también. El compa digo Mati, nah, porque capaz que dicen compañoli, no, compañero de Mati.
0: No, bueno,
1: mi
0: se,
1: compa.
0: Se mata de risa, More. No traigas
1: nada,
0: More.
1: Y
0: no,
1: los muffins de More.
0: Los muffins.
1: Los muffins
0: pero
1: de
0: trajo
1: More.
0: Muffins.
1: ¿Sí?
0: Sí.
1: No, pero eso lo había comprado.
0: No, esos muffins no, Daniel.
1: No, pero eso lo había traído para la Pascua. No los hizo ella.
0: Bueno, dije traje.
1: Yo dije que ella hizo.
0: No, More, ya sabemos que lo de la cocina me
1: no
0: parece.
1: No seas malo. More, yo te banco.
0: Yo también la banco, no me quieras tirar en contra.
1: Vos dijiste, yo creo que More, la apoyo a que ella cocine.
0: Pero no trajo nada cocinado.
1: Bueno, pero lo intenta.
0: Todo comprado.
1: Lo que vale es la intención.
0: Está muy bien. Bueno, yo también la quiero y la banco a More igual, Bueno, bien. Traje, pero no era mío, dijo.
1: Claro,
0: es verdad. Sí, es verdad. Sí, acá Miri, la verdad que se mató con la torta que trajo también. La cocinó ella.
1: ¿No te gustó?
0: No, está buena la torta, pero te mataste
1: no,
0: en cocinar.
1: No, yo no cocino, chicos.
0: ¿No cocinás nada?
1: No, sí, pero este
0: dulce,
1: año no tuve ganas.
0: De torta.
1: No, este año no tuve ganas. Ni brownies este año.
0: Eso, tampoco brownies, no.
1: No, no hice nada.
0: No.
1: No hice nada. No
0: por
1: hice
0: allá
1: nada.
0: No este cocinan no. Tampoco, no.
1: No, a mí no.
0: No.
1: Capaz que cocina para las amigas, a mí no.
0: ¿Vos, Daniel, sos de cocinar o nada?
1: No,
0: usted,
1: ¿no?
0: Tu vieja de cocinar. Tu vieja sí.
1: Dice, nunca me pediste, pero no te tienen que pedir. Tienes que salir del corazón de uno a cocinarle a otro.
0: Una tortita a la ti.
1: La cocina es un acto de amor, dicen. Mi idea era tipo venir con una tortita y quedó en idea. Quedó en idea, copado. Sí, habla en
0: micrófono.
1: Porque
0: Daniel,
1: tu tía te enseñó que tenés que hablar en el micrófono.
0: Claro, ya que viene.
1: Saluda, Micaela. Decí algo emotivo sobre tu tía. Decí
0: la
1: todo
0: sobrina
1: lo que tu tía
0: Miri.
1: Significa en tu vida.
0: Está la sobrina de Miri, que tras que no le trajo
1: la
0: regalo...
1: Mejor, pará, dígala
0: tras
1: mejor,
0: que no le trajo regalo, ni tampoco trajo nada para comer.
1: ¿La querés pasar en Instagram?
0: Y ahora...
1: Si pica el uno, pica.
0: No, pará, mire, no la vendas así. La estás regalando.
1: No.
0: Bienvenida, buenas tardes.
1: Más fuerte.
0: No se la escucha. Pará, no le prendió el mic, Dani, me parece. Tenemos ahí un problemita técnico.
1: Bueno, igual hablaste bajito como cuando mandás audio que decís...
0: Bueno, pará, su primera experiencia de radio, mire.
1: No, ya habló, si nos vendió esa vez su emprendimiento.
4: Bueno, muy mal.
0: Ahí está, se escucha.
1: Buenas tardes. Hola, ¿qué tal? ¿Su nombre?
4: Micaela.
1: ¿Qué más?
4: Buyani.
1: Micaela Vélez, muy bien.
0: ¿Sos algo de
1: municipalidad
0: la
1: municipalidad de Galanca?
4: Lamentablemente, la sobrina.
1: Ah, ¿lamentablemente?
0: Lamentablemente la sobrina.
1: Mira, ya va a venir,
0: Está muy bien.
1: Qué divina.
0: Bueno,
1: pendeja.
0: No le compraste nada, ¿no?
4: Sí,
0: no
4: está acá el regalo.
0: Okay. No está acá el regalo.
4: No
1: está acá. Es muy tan bien. Grande que no
0: claro,
1: entraba por
0: decir,
1: la puerta.
0: Mire, es tan grande, un paquete así gigante. Cosa.
1: Igual voy a decir que me escribió para preguntarme qué quería de regalo. Y este año me agarró muy rara.
4: Sí,
1: dije que no sabía qué quería este año.
0: Oh, mire, pero vos
1: y
0: también.
1: Dice, y mire, ¿qué
0: aprovechá.
1: No sé, chicos, este
4: pero
1: año.
4: Pero aparte,
1: sorpréndanme,
4: les
1: dije.
4: No, regálame lo que quieras.
1: Lo que quieras.
0: ¿Cómo
1: fue
0: dijo?
1: Buena.
4: Regálame lo que quieras.
1: Fui buena, le di opción.
0: Ay, demasiado buena,
1: fui buena, le di opciones.
0: More te está preguntando qué querés de dulce y también te está haciendo. Ay, no sé, ahí.
1: No, bueno, le dije. Valcárcel y Mumpai.
0: Ahí está.
1: Mati listo. Dijo en ese orden.
0: En ese orden, sí, sí. Da igual, las dos. Está muy bien. Bueno, vos tenés que. Bueno, si a vos sí. Te preguntan, Miri, listo, aprovechá el mangazo. Tenés que aprovechar.
1: ¿Qué hace?
0: Bueno, Maxi nos escribió por acá y dice: hola chicos, buenas tardes. Y se le deseamos un muy feliz cumple para Miri.
1: Gracias.
0: Y que tenga una tarde de 10 de parte de Eva y Maxi.
1: Muchas gracias a Eva y a Maxi. Beso grande.
0: Muy bien, ¿eh? Un audio estaría bueno que nos manden,
1: Miri. Un audio.
0: Bueno, Oscarcito mandó otro audio. ¿Cómo está Oscarcito con los audios?
1: Muy bien, Oscarcito. Espérame. Con los audios. ¿Vos pedís audio o Oscarcito te mandó?
0: Sí, bueno, pero tampoco tan. A ver, lo tenemos Oscarcito, si no.
1: Si no, que empiece a chivar porque.
0: Si no, arrancamos con las chivas de Guadalajara,
1: Chivito.
0: En México.
1: Chivito,
0: bueno, hablando de México.
3: Justo del hospital municipal.
1: ¿Qué?
3: Se acaba de aprobar.
0: Se acaba de aprobar. ¿No?
1: Mira.
0: Muy bien. Buena información, Oscarcito.
3: 2026.
1: Nuestro enviado especial.
3: Que aprobó mi consejo deliberante.
0: Muy bien.
1: Che, pero acá me parece un cuarto
3: internet. Ya de último momento.
0: Se te trabó internet, ¿no?
3: Y vos, Mati, dejaste hablar un rato.
0: No, empezado otra vez.
1: Hablar.
3: Sí, Miriam.
1: Sí. Este lo quedó Oscarcito. Sacar
3: el micrófono, desconectárselo, no sé, Miriam. Hace algo.
1: Me pegó abajo.
3: Dale, Miriam. Un abrazo.
5: Cara rota.
0: Bueno, gracias Oscarcito por la información. Bueno, se terminó de aprobar finalmente lo del presupuesto del hospital municipal. En
1: no
0: principio,
1: sé,
0: en base a información de Oscar Gesla.
1: Está en cuarto intermedio todavía.
0: Nuestro movilero.
1: Está en cuarto intermedio.
0: Enviado especial, no está en Sarmiento 12, pero tiene tiene info de primera mano, mire. Sí, olvidate. Terrible el cahuete. 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
0: ¿Seguimos sumando?
1: Para vos.
0: Muy bien.
6: Y hoy te vas.
0: Sí, ya que estamos en modo mundial, estamos repasando de que México está ganándole 2-0 a la República de Sudáfrica. En este primer partido del mundial, hoy por la noche, Corea del Sur, República
1: Checa. Tarde, a las 11.
0: 11 de la noche, me viene bárbaro, Miri. Termino de entrenar y llego justo para ver el partido.
1: No llego, capaz que mitad de tiempo.
0: Sí, exactamente. 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
0: 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Vamos con audio de Oscarcito, a ver qué nos cuenta, que recién me llamaba, a ver si hay algo importante también.
5: Hermano, me dijo Scioli, de primera mano.
0: No, bueno.
5: Como dijo Scioli, así, de primera mano. Información de primera mano, dijo Scioli.
0: Tremendo, ¿eh? Primera mano, sí. Un poco largo el chiste, Oscarcito. Nada, no sea malo, Oscarcito, ¿eh? Cómo va a estar así. Bueno, hablando de picadas, Miri, sí, para tu cumpleaños, o para, en este caso, los partidos de la selección argentina.
1: Sí.
0: Para el Día del Padre, para los partidos del Mundial, para...
1: Ah, bueno, sí, para el Día del Padre.
0: Pero
1: mío,
0: si no lo decía por vos, tengo, solamente, papá. Miri.
1: Me dijiste a mí, Miri, para el cumpleaños.
0: No, dije para tu cumpleaños, para los partidos del Mundial, y si no, para los festejos del Día del Padre y la audiencia.
1: No tengo.
0: No, bueno, Miri, para descanso. 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
1: ¿Qué pasó?
0: Mire, pensé que venía alguien. Sí, te juro que vi un movimiento. ¿Qué? Sí, puede ser, ¿eh?
1: Pasó de...
0: 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Sí, le echaron otro modo de Sudáfrica, ¿eh? Si sigue así, se queda sin jugador en el Mundial, ¿eh?
1: No, además, mira qué linda quedan las rojas arriba del sí, nombre.
0: Dos expulsados en Sudáfrica, ya está por terminar el partido, 2-0. Casi no, la pego,
1: Miriam. No, va a meter el gol, ¿eh? Yo también, viste que había puesto 2-1.
0: Sí, es verdad. Sí, casi. Bueno, vamos a ver
1: a
0: si...
1: A ver el de Checa.
0: A ver si algún morenito mete un gol.
1: No.
0: Bueno, ya nos vamos. Pero antes de irnos, nos vamos de viaje, Miri. El próximo fin de semana largo, feriado el día lunes. Qué mejor para aprovechar unas mini vacaciones.
1: Qué
0: mejor. ¿Cómo están los palmeras, el bombón asesino?
1: Tremendo.
0: Me desconozco con esta música, Terrible.
1: 0-0 puse Corea y Checa. Bien chota.
0: Yo puse un 2-2, Miri.
1: Tengo mirá, fe de que va a haber goles. Que sos. Pero sí, empate también, mirá.
0: Empate, sí, okay, sí. Pero le tengo un poquito más de fe a Corea del Sur.
1: Mirá. Vamos a ver.
0: ¿Qué sé?
1: Mañana hablamos.
0: Mañana hablamos. 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
1: Mira, ¿te agachaste?
0: Tenía que preguntar qué.
1: Bueno, para que si yo sé que me decía.
0: Ah, Marcelo Ferrero. Justamente Marce. De la bancaria.
1: Gracias, Marcelo.
0: Puede ser el director de esta radio también, Marcelo.
9: Por el buen humor.
0: Pero no, estuve con Marcelito. Con Marcelo de Turismo Regional AM de Bahía. Nos va a venir a visitar la semana que viene.
1: Muy bien.
0: Ya medio que ahí le pegué una purín. Le dije, Marce, dale, venite la semana que viene. Así que la semana que viene va a estar acá con nosotros. Y ojo, porque puede venir. Ojo. Iba a decir con algo bajo el brazo, con premios y sorteos, Miri.
1: No, si se trae la casa de Villa Arcadia bajo el brazo.
0: No, imposible que se traiga una cabaña bajo el brazo, Miri. Pobre. 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
1: Por eso un montón.
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0: del Plata. Nah, impresionante, ¿eh? 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
1: Buenísimo.
0: Muy bien, ¿eh? Bueno, ¿nos vamos?
1: Nos vamos.
0: ¿Eh? ¿Tenemos audios todavía? Bueno, audios de Oscar, ¿cómo está mandando audios Oscar? Después dice que el que habla mucho soy yo, ¿eh? Mamadera, Oscarcito. Hoy hiciste récord de audios.
10: Premio, ¿eh? Yo tengo 9.29, ¿eh? ¿Eh? Para Maldonado.
0: No tenemos sorteo hoy,
10: ¿eh? Viajá con vos, Mati. Con lo que charlás vos, hermano.
0: Ah, guay, vos.
10: No se duerme nadie, ¿eh?
11: ¡Por favor!
10: Nadie se duerme viajar con vos, ¿eh? Con lo que charlás, hermano. No.
0: Por lo menos no te aburrí.
10: Algo.
0: Enano mala onda.
10: Miri, como te digo, ¿eh? Desconectale el micrófono. O algo, por favor, porque con lo que charla.
1: No, impresionante, Jorcito. Lo que habla.
10: Si hace campamento o hace algo. No, campamento. No, te cansa.
1: Cansador. ¿Qué habla? Cansador, ¿no? No se calla ni un poco.
0: No se calla más este. ¿Listo? Bueno, me ganó igual en hablar hoy.
1: No, impresionante,
0: ¿eh?
1: Cabeza a
0: sí,
1: cabeza.
0: Sí, bueno, Miri, ¿con qué temperatura nos vamos a la calle?
1: 13 grados 6 décimas la temperatura actual en la ciudad. Viento del sector noroeste a 15 kilómetros por hora. La presión baja a 1.003.6 hectopascales. Y la humedad que va aumentando, 55%. Mañana mínima de 6, máxima de 16, cielo mayormente nublado y lloviznas para la noche, pero mañana es viernes, chicos, ¿sabes qué? No vimos, perri.
0: Mañana asado, Miri.
1: Mañana tenemos asadito, sí.
0: Sí. Lo va a cocinar Matías Aguirre.
1: Ah, mira qué bueno. Sí. Ya hemos comido por
0: Sí. Así que bien, ahí con los colegas.
1: ¿Cuánto duele?
0: ¿Eh?
1: ¿Sabemos cuánto duele?
0: No, creo que lo consigo, por eso voy. Ah, así bien. Que, sí. Sí, creo que jugó Franco Darío.
1: Vamos.
0: Cángeles. Y la picada, creo que. No, la picada no, la ensaladita creo que hay que pagar. Después de bebida lleva cada uno, me parece, Miri. Así que.
1: No,
0: la verdad que capaz que.
1: ¿Viste, viste qué re rata? Yo igual eso no comí, ¿eh?
0: No, yo tampoco. Capaz que nos sale 5 lucas, Miri. O nada.
1: Bien.
0: Cuando
1: chicos,
0: mucho nos vamos corriendo. Sí, ¿no? Cuando ahí. Digan que tenemos que pagar.
1: Decimos a André que prenda luz y te salimos.
0: Realidad. Gente, nos vamos. Con una tarde nos reencontramos mañana a partir de la hora 16. Sigue ganando México 2-0 ante Sudáfrica. El señor Daniel Irusta estuvo en la operación técnica en los controles. Miriam Buyani, la cumpleañera.
1: Muchas gracias.
0: Se lleva un montón de regalos.
1: Muchos, me encantó.
0: Muy bien,
1: Miriam,
0: ¿eh?
1: Muchas gracias, chicos, muchas gracias.
0: Soplé la vela. Pidió los deseos.
1: Todo.
0: En realidad los expulsó los deseos.
1: Sí,
0: ¿no?
1: Expulsé los que no quería y pedí los que quería.
0: Los que sí. Sí. Muy bien, una buena estrategia, ¿eh? Sí. Gente, nos vamos. Chao, Oscarcito.
1: Buen fin de...
0: Hasta mañana. Gente, chao.

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7: Alrededores, la temperatura 16 grados 7 décimas.
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7: Manuel Adorni debería renunciar, lo afirmó por Radio 10 el senador por San Juan, Sergio Uñac.
8: El jefe de gabinete debería renunciar porque no le sirve al gobierno, no le cree primero, lo repudia después al hecho. Lo que han buscado como fundamentación es una tomada de pelo hacia la sociedad. La verdad que me parece que el jefe de gabinete se está convirtiendo en un meme y no le está haciendo ningún favor al gobierno, que eso ya sería un problema del gobierno, pero fundamentalmente al país.
7: Patricia Bullrich le puso picante a la reunión de la mesa política en Casa Rosada. Afirmó que esto es más que un error, es una omisión ética. El fiscal federal Gerardo Polichita pidió a Arca y a la Oficina Anticorrupción que le envíen en carácter de urgente la declaración jurada patrimonial de Manuel Adorni. El diputado Oscar Sagua afirmó que es un dibujo y que al jefe de gabinete no le cree nada.
9: Cuando una persona empieza mintiendo, la mentira no se sabe cuándo termina. ¿Sabes cuánto lleva Adorni con su mentira? 120 días, qué sé yo, 100, 120 días, porque fue en el mes de marzo. No recuerdo bien si fue el principio o el comienzo, pero bueno, si fue, ya tenemos unos 120 días aproximadamente. Bueno, 4 meses. Creo que la justicia argentina, me parece que tiene que tomar cartas en el asunto, las instituciones, porque si no esto va a ser un escándalo mucho más allá, porque los dibujos los pueden hacer, los contadores, te lo puede dibujar tu abogado, todo, pero termina mal. Sabemos nosotros que a la larga, cuando uno empieza mintiendo, termina mal.
7: En tanto, diputados de la oposición pidieron una sesión especial. Amplía Martín Pared.
10: Distintos diputados de la oposición le solicitaron al presidente de la Cámara Baja, Martín Menem, que convoque una sesión especial para el próximo martes 23 de junio a las 14 horas para tratar distintos expedientes relacionados con la situación patrimonial del jefe de Gabinete de Ministros, Manuel Adorni. Uno de estos expedientes incluso solicita la moción de censura para el jefe de gabinete. Martín Pared, Radio 10, Siempre Noticias.
7: Un especialista en criptomonedas destruyó los argumentos de Adorni para justificar su declaración jurada. Santiago Siri por Radio 10 confirmó que para 2013, cuando afirma que hizo la inversión, no había nada.
11: Me acuerdo en 2013-2014, era muy nuevo todo y altamente experimental y muy volátil. Particularmente estos años, 2013-2014, Bitcoin tuvo correcciones fenomenales. Entonces, si Adorni había puesto $200,000, estaba al borde del suicidio para fin del año 2014. Entonces, la verdad que nos toman de boludos. En Argentina, sobre todo si hablas con los pibes que tienen 20 años, 25, la nueva juventud, esos pibes que son los votantes de Milei, son los votantes de este gobierno, todos saben de cripto, todos, la tienen clara los pibes. Entonces yo ahora estoy viendo, me encantan los silencios del gordo Dan, desaparecen, viste, la juegan callada, no están más en las redes, que están todo el día diciendo pelotudeces, de repente ahora brillan por su ausencia.
7: La campaña por el balotaje en Colombia suba un nuevo condimento. El ganador de la primera vuelta, Iván Cepeda, presentó una denuncia penal contra su rival, el líder de derecha, Abelardo de la Espriella.
12: Estamos presentando denuncia penal contra el abogado de la Espriella ante la Fiscalía General de la Nación y ante la Corte Penal Internacional esta denuncia por 3 delitos asociados con crímenes de lesa humanidad cometidos por estructuras paramilitares pertenecientes a las Autodefensas Unidas de Colombia, y esos delitos son 3: concierto para delinquir, financiación de terrorismo y enriquecimiento ilícito.
0: Mundial 2026.
7: Con la victoria de México 2-0 sobre Sudáfrica comenzó el torneo. Es la primera vez en 8 presentaciones que el conjunto azteca logra vencer en el debut. Desde las 23, también por el grupo A, jugarán Corea del Sur, República Checa. 16 grados 7 décimas la temperatura en Buenos Aires y alrededores, 70% la humedad. 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

0: ¿Qué tal? ¿Qué tal? Muy buenas tardes para todos, para todas. Bienvenidos, bienvenidas. Esto es un día perfecto en Radio 10. El regreso a casa de la 10, como siempre, a pura información, a puro acompañamiento. Y viendo la declaración jurada de Adorni, que acaba de ser subida a la oficina anticorrupción. Bueno, a puro humor también, el programa. Sí, pues escúchame. ¿Quién nos encuentra? Un pendrive con unos bitcoin viejos que funcionaban como un tesoro. Escúchame. ¿Quién no tiene 500 mil dólares escondidos en un dos ambientes por ahí? ¿No los encontró hasta que llegó a la función pública?
1: Yo creo que es su homenaje al Indio Solari con eso del tesoro de los inocentes.
0: Sí, también. Sí, sí, es rico gratis también, puede ser otra de las opciones.
1: Viste que no había dicho nada del gobierno respecto al Indio Solari.
0: Ahí está, creo que acá es un homenaje. El tesoro de los inocentes fiscales vendría a ser en este caso Manuel Adorni, que se acogió al régimen de inocencia fiscal. Dios mío, manos de quienes estamos, por favor. Y el presidente avalando, por supuesto, absolutamente todo. Me gustaría hoy escuchar, voy a meter en un problema a la producción que me mira de reojo como diciendo, esto no lo hemos charlado, querido Juan. Y tiene razón. Mira, Fontevoit. Está así, mira. Así como diciendo, no, ¿por qué me hace esto?
1: La que viene.
0: Me gustaría que la gente nos dé siempre, en el marco del respeto, por supuesto, confío ciegamente en ustedes, una devolución, a ver qué piensan respecto del caso Adorni, y meter todos los mensajes que sean posibles, siempre que estén dentro de el marco del respeto. Que hagan una devolución como argentinos y argentinas de lo que vieron ayer. Es cierto, Adorni nos faltó el respeto a todos, ¿eh? Sí. Eso sí, nos faltó el respeto a todos, nos toma a todos por tontos, no sé, al presidente incluido, evidentemente, porque Milei dice una cosa, Adorni dice otra, después, bueno, cuéntenos qué vieron ayer, qué les pasó, se enojaron, les agarró, no sé, tristeza, se rieron, yo por un momento me reí directamente como diciendo, ¿viste el sketch ese de Video Match cuando Larry y Clay se ríe y dice, no puede ser tan sí, hijo de... Es eso, por un momento decís, pero no puede ser que nos tomen el pelo de esta manera y piensen que somos todos tarados y que nadie va a decir nada. Y me parece que queda esa sensación dando vueltas en la calle. Hoy el chiste era, no te encontraste un pendrive con 500 mil dólares, ¿quién no tiene medio palo verde? Medio millón de dólares. Y Adorni dice, como el 99% de los argentinos, ahorro negro. Bueno, qué sé yo. Bueno, ¿dónde pueden comunicarse nuestros oyentes? Pato Pérez.
2: Hola, Juancito. A través de nuestro WhatsApp 11-23-66-0710. Habemus sol. Ah. Al fin llegó el sol. Ahora, mi balcón es una especie de feria, ¿viste? Porque tengo... Puse palos atravesados, sí, todas cosas colgadas.
0: No, y son días donde hoy salió el sol, todos los tenders afuera, dale.
2: Todo afuera.
0: ¡Afuera! Afuera, sí.
2: 16 grados, claro, 16 grados 6 en la ciudad de Buenos Aires, humedad 60%, el viento que prevalece del norte, del sur, a 4 kilómetros en la hora. Cambió, y esto lo que va a hacer es empezar a limpiar el cielo. Momentáneamente, porque el sábado... Por la tarde-noche se esperan lluvias otra vez y algunos chaparrones. Y ya después el domingo va a estar mucho más lindo, pero sí frío, ¿eh? Con sol y frío. Mínima de 4, máxima de 17 grados.
0: Bueno, muy bien, ¿eh? Bueno, por lo menos vimos un poquito el sol.
2: Sí,
0: que no
2: hermoso.
0: En 20 días faltaba que Adorni presentara su declaración jurada para que saliera el sol. ¿Te das cuenta? Era eso lo que estaba taponeando al sol. Dios mío. Bueno, muchos temas para charlar, por supuesto. Voy a empezar por Diego Arbili, porque hay noticia de último momento. Terminó el primer partido del Mundial.
3: Exactamente. Debutó uno de los países organizadores y México en el Estadio Azteca le ganó 2-0 a Sudáfrica. 3 expulsados, 2 por Sudáfrica, 1 por México. El primer gol del Mundial se convirtió a los 9 minutos por intermedio de Julián Quiñones y luego Jiménez convertía el 2-0 en México, que fue superior a Sudáfrica durante todo el partido, pero termina con un futbolista expulsado innecesariamente, una chiquilinada de uno de los capitanes y referentes de México, como el caso de César Montes. En un rato hablamos de lo que fue la primera de las 3 ceremonias inaugurales. Hoy fue en México, mañana será en Canadá, pero también en los Estados Unidos. Y hay una noticia en la selección de nuestro país.
0: ¿Qué pasó?
3: Porque hasta ayer, hasta hoy, había 25 jugadores. El 26 se había vuelto por desgarro, hablamos sí, de Leo Valerdi. No sé si meterme en un quilombo o no.
0: ¿Por qué?
1: Y hasta ahora. Estoy después pensando. Lo que hizo Adorni, ya cualquier quilombo no es nada, amigo.
3: No, pues me voy a meter con colegas míos. También el caso de César Montes. En un rato hablamos de lo que fue la primera de las 3 ceremonias inaugurales. Hoy fue en México, mañana será en Canadá, pero también en los Estados Unidos. Y hay una noticia en la selección de nuestro país.
0: ¿Qué pasó?
3: porque hasta ayer, hasta hoy, había 25 jugadores. El 26 se había vuelto por desgarro, hablamos

0: Pocos.
1: Guido Rodríguez.
0: Sí.
1: Giai.
0: Sí.
1: Después tiraron Marcos Acuña.
2: Nadie, sí. Sigo de esos. Ninguno la pegó.
1: Senesi es el jugador 26. Digo, no. Se me ocurren tantas cosas para decir, para, pero voy a tratar de sacarme para protegerme.
3: Boquita Senesi.
1: Si no, ese era Sensini, perdón. Si vos estás muy cerca de la selección argentina, vos...
2: ¿No sabés eso?
1: Estás muy cerca, vos.
3: Sí. Yo, sí.
1: Vos.
3: Sí,
1: y decís, baja
3: el dedo.
1: Vos. Y
3: baja
1: decís,
3: el dedo.
1: Sos vos. Y decís, es Guido Rodríguez. Ah, sí. Esa cuña.
3: Pobre Guido Rodríguez.
1: Es Giai.
2: O sea, que aquí, sea quién es, de quién estás
1: puede,
2: hablando.
1: Puede esperar, no, a ver, no, estás cerca, están mirando, tener cuidado. Y aparece Senesi y ninguno lo tenía. Me quiero cuidar
2: parece,
1: un montón porque es el trabajo de un montón de colegas.
2: Parece que Scaloni lo tenía en un pendrive.
1: Es un buen resumen, Toto, gracias. Me sacaste para protegerme.
3: No, imagínate, yo la verdad... respecto a esto, no paro de pensar casos. Imagínate José López. Sí. Hubiese dicho que tenía, eran bitcoins. Una cosa, realmente todos los casos que se me vienen son de chorros, por supuesto, ¿no? Que no pueden justificar dinero mal habido. Pero lo que hemos visto ayer, lo digo muy seriamente, es una tomada de pelo a todos los argentinos y argentinas. Sé que hay repercusiones políticas de última hora, Pablo.
2: Sí, hubo una decisión de muchos diputados nacionales de convocar a una sesión para la próxima semana donde se pretende llevar al recinto una moción de censura para Manuel Adorni. ¿Qué es la moción de censura? Es una figura que está contemplada en la Constitución Nacional y otorga al Congreso a remover el derecho, la posibilidad práctica con los votos necesarios de remover al jefe de gabinete de la Nación, en este caso Manuel Adorni. Los motivos, es necesario que te los diga. No,
3: ya está. Y además de todo, digo, además de chanta, de corrupto, y además es cobarde Adorni. ¿Por qué esta idea de esperar al Mundial para hacer todo y decir, bueno, así la gente se distrae con otra cosa y no habla de mí y demás? Por sobre todas las cosas muestra un altísimo grado de cobardía de su parte. Bueno, ni que hablar de la cobardía de no dar nunca una nota en un medio de comunicación donde él no se sienta cómodo, ¿no? Mm. Ni que hablar de la cobardía de dejar de dar conferencias de prensa porque el gran fenómeno de la comunicación estaba de capa caída y cada vez que daba una conferencia de prensa la cagaba peor, ¿no? La cobardía de pararse a pedir que auditen la UBA y decir que el que no se deja auditar es un chorro, a dejar de someterse a cualquier consulta respecto de su patrimonio y hacerse el ofendido. Además, la cobardía de mandarle todos los trolls gubernamentales a todo periodista que saliera a decir que su patrimonio presentaba inconsistencias. Ese tipo que pedía auditorías para las universidades, que pedía auditorías para personas con discapacidad, el tipo que se paraba y mostraba la radiografía con la cola de un perro para decir que en la Argentina estaba lleno de falsos discapacitados y sembrar la idea de que a vos, trabajador, te está yendo mal porque hay alguien que recibe una pensión por discapacidad que no le corresponde. Bueno, ese tipo es el que se olvidó de declarar 500 lucas verdes y arrastró el error. Mirá vos, che. ¿Y qué pasó? ¿Se olvidó de declarar 500 lucas verdes y las gastó todas juntas, las 500 lucas verdes? O en realidad hizo mucha más guita a partir de su ingreso a la función pública. Ese tipo reclamaba hace 4 años un paquete de salchichas en mal estado a través de sus redes sociales y se quejaba porque le daban en compensación un paté sabor provenzal. Es el que ahora dice que supuestamente se había olvidado de declarar medio palo verde. Se nos ríen en la cara, argentinos, se nos ríen en la cara. Y el presidente también se nos ríe en la cara, porque el presidente fue el que dijo que Adorni le había mostrado todo y que ya se iba a aclarar. Y Adorni ayer dijo que no le tuvo que mostrar nada al presidente, que no le mostró un solo papel al presidente. Bueno, mienten todos, presidente incluido, ¿eh? Presidente incluido. Ya se agarró tanto Milei a Adorni que es parte de todo esto a esta altura de las circunstancias y no voy a dejar de mencionar la enorme irresponsabilidad del máximo mandatario que deja un mensaje de, bueno, vos hacé tranquilo, después en algún momento acomodás las cuentas, así sea cagándote de risa de toda la sociedad argentina, cagándote de risa del Congreso y de todo aquel que te haya consultado por esto y dale que va. El tipo que militó

0: El hambre de los jubilados, que decía las jubilaciones, se triplicaron en moneda dura, mientras los jubilados deciden todos los días entre tomar medicación o comer. El que se burlaba de los laburantes del Garrahan, que decía que estaba lleno de ñoquis. El que negaba que hubiera argentinos que la están pasando mal. El que militó decenas y decenas de miles de despidos y levantaba el dedito de la moral, es el que se olvidó de declarar 500 lucas verdes y nos quiere hacer creer que él no es un chorro, y hasta por momentos se victimizaba ayer. Un cobarde, además de todo, Manuel Adorni. Flor Gutiérrez, bienvenida, ¿cómo le va?
1: Buenos días, aparte, buenas tardes. Lo que estaba pensando también en relación al Bitcoin es que uno puede ver las transacciones que se hacen en las fechas que dice Manuel Adorni, con el monto que dice Manuel Adorni. Lo que no se puede ver es quién está detrás de esas transacciones que se hicieron en esa fecha 2013, que aparte, recordemos, era experimental el Bitcoin en ese momento, con valores muy fluctuantes, nadie ponía la totalidad de su patrimonio ahí, y ni hablar que hay videos de Adorni reconociendo que después, hasta el 2017, ni siquiera había invertido en una moneda, ¿no? Pero digo esto, ¿por qué se escuda detrás del Bitcoin? Bueno, porque se puede tener la trazabilidad, pero no se puede saber de fondo la identidad detrás del código de las billeteras, y probablemente estaba buscando a alguien en todo este tiempo que le pueda brindar esas transacciones.
0: ¿Quieren saber de cuánto es el patrimonio que acaba de presentar Manuel Adorni?
2: Sí, a ver.
0: Oficial, ante la Oficina Anticorrupción. 944 millones de pesos. Reitero. 944 millones de pesos es el patrimonio que acaba de presentar Manuel Adorni. Me gustaría buscar el patrimonio anterior de Adorni, en su anterior declaración jurada.
1: Más o menos 650 mil dólares.
0: Pero digo el actual, ¿eh?
1: Sí, sí.
0: Yo digo el último que había presentado, porque también hay que decirlo, si no saltaba nada de esto, si no saltaba que Adorni había ido con su esposa, con Bettina Angeletti, a Nueva York, nada de esto hubiera hecho Manuel Adorni, ¿eh? Adorni de golpe dice, arrastró el error. No es ningún error. Es un acto totalmente premeditado de... Y quiere hacerlo pasar por un caso de evasión. Quiere que, digamos, es un caso premeditado de evasión. No, la verdad es que hay sospecha de corrupción por todos lados, Adorni. Porque tenías un nivel de vida que no se condice para nada con las cosas que ahora venís a contar en lo que ella... tu tercera o cuarta versión. Pero en un rato vamos a estar repasando, porque la versión de Adorni de anoche ya se cayó. Es increíble, realmente. Yo nunca vi algo así. No duró ni 12 horas la versión de Adorni, que empezaron a surgir videos donde Adorni contaba que no invertía en Bitcoin y que descubrió el Bitcoin entre 2015, 2016, 2017. Un tipo que tiene un solo tweet sobre Bitcoin en su vida, directamente.
3: Dice Bitcoin.
0: Ayer estaba con un amigo.
3: Ni siquiera dice Bitcoin.
0: Ayer estaba con Mati, un amigo, que hicimos una transmisión y nos quedamos viendo después la nota de Adorni. Cuando Adorni dijo Bitcoin, mi amigo me miró y me dijo, nadie le dice Bitcoin.
1: Y no.
0: Me dice nadie. Me dijo, no existe directamente. Vamos a saludar a alguien que sabe y mucho de Bitcoin. Vamos a saludar a Carlos Maslatón, que tiene la amabilidad de atendernos. Carlos, buenas tardes, ¿cómo estás?
4: Qué día impresionante, ¿eh? ¿Cuántas mentiras juntas?
0: No le creíste a Adorni vos.
4: Y qué malas mentiras, qué mal asesorado he estado para dibujar esos números que presentó ayer frente a Del Río en La Nación Más, ¿no? Sí. Si hubiera pedido ayuda a mí, yo capaz que le podía hacer un dibujo un poco más creíble, ¿no? A cambio de nada, por supuesto, para divertirme, porque esto es una joda, Adorni. Estamos en Argentina, acordate que... puede pasar cualquier cosa ridícula en Argentina. Esta es una. Y sigue permanentemente. Pero te quiero decir algo. En defensa de Adorni ahora, vos sabés que yo a veces también para joder le digo Bitcoin.
0: Ah, mira. Bueno. Pero sí, pero para joder. Para hacerte
4: sí, claro,
0: el pícaro.
4: Para reírme. Claro. No, es decir, si estoy hablando con alguien de afuera o hablo en inglés, digo Bitcoin. Pero yo estoy con un amigo, por ejemplo, comiendo, le digo, che, loco, estos son 0,10 bitcoins. Pásamelo. Bitcoin. Estamos como en un lenguaje argentino. Bitcoin.
0: ¿Vos decís que Adorni lo hace de argento? ¿Que le dice Bitcoin?
4: Adorni lo hace de ignorante, porque el tipo no sabía nada del tema. El tipo versió que estaba en Bitcoin desde, dijo, del 2013, 2014. Cualquiera que conozca los precios de esa época, porque dijo que eso lo tenía en un pendrive que lo perdió, bueno... Si guardó algo de eso, yo le digo, son entre 200 y 400 veces más de la plata que dijo que puso.
0: Claro.
4: Estamos hablando que un tipo que ya tiene 40 millones de dólares, 100 millones de dólares. Eso es lo que dan los números.
0: ¿Cuánto tendría que tener dibujo? si puso en 2013 como dijo?
4: 2013, y... yo digamos, hay una cosa importante. 2013, el Bitcoin operó entre 150 y 1.150 dólares. Operó ahí. Después se cayó en el 2014. El Bitcoin que se cayó en el 2014 cayó de 1.163 a 152 hasta enero del 2015. Así subió prácticamente de 0 hasta 1.100, te lo redondeo, y después bajó de 1.100 a 150. Donde vos quieras poner el punto de compra de Adorni, de los supuestos 200.000 dólares, lo tenés que multiplicar por la cantidad de veces que vale ahora, si es que guardó la posición.
0: Claro.
4: Si yo te digo que una teoría de un precio medio, 500, hoy vale 60.000, son 120 veces más, 130 veces más, y llegó a 126.000.
0: Y Carlos, también esto de...
4: Sí. Adorni no tenía la menor idea de Bitcoin. Se ve que alguien le dijo, decí que encontraste un pendrive y te pasamos unas operaciones para que las difundas. Esas operaciones que dijo ayer con Del Río, hoy saqué la cuenta, dan 60.300 dólares de ganancia, no 300.000. Pero además son irreales, son truchas. El tipo no jamás estuvo en eso. Y ahora acaba de aparecer una declaración, del, creo del 2020-2021, con el economista Bogiano, diciendo que no entiende nada de eso y que no cree en Bitcoin. O sea, de la época en que él supuestamente estaba en Bitcoin, bueno, tampoco hay nada, porque él dice que no estaba en esa época.
0: Claro.
4: No sé por qué hizo esto. La verdad que es un tipo que se mete en un problema tras otro, y el gobierno bancándolo, ¿no?
2: Ahora, Carlos, ese es el punto, digo. La sensación que tengo, no sé si será la tuya, es que es una especie de mamushka de mentiras que empezó falseando una información y después fue tratando de enmendar. Y llega esta mentira... que por la complejidad de los Bitcoin y qué sé yo, los que no entendemos, nos puede resultar, claro, verosímil.
0: Va dejando gente afuera, digamos.
2: Claro, digo, nos puede resultar verosímil aquel que no entiende. Yo no entiendo nada de Bitcoin. Entonces, te pregunto a vos, si me lo tenés que sintetizar, ¿dónde está el engaño? ¿Dónde está que no te cierre el número? ¿En qué punto no te cierra el número?
4: No cierra que una persona que dijo que había adquirido bitcoins en el inicio del minado de bitcoin, en 2013-2014, primero los haya guardado en un pendrive y los haya perdido. Después, por arte de magia, los encontró y eso justifica su patrimonio. Y después está la falsificación en las operaciones que ha tirado, y en un contexto de declaraciones de él que se contradicen con lo que quiso revelar ayer en La Nación Más.
0: Claro. Claro.
4: Y además esto es muy tardío. Si esto lo tenía en marzo, ¿por qué no lo dijo en marzo cuando empezó el escándalo del vuelo a Punta del Este y todo ese tipo de cosas? ¿Por qué lo dice ahora? Porque estuvo ganando tiempo a ver quién le daba una pista para poder justificarlo.
0: Es que la verdad es en vano.
4: Es un invento del principio al fin esto. Es una locura lo que está pasando.
0: Sí, totalmente. Yo creo que ya a esta altura es en vano adentrarse en lo que va diciendo Adorni, porque la verdad es que nada le va a impedir mañana cambiar una mentira por otra y dar un giro de 180 grados y terminar diciendo que, no sé, hizo como el pastor ese que había puesto peso en la caja de seguridad y se levantó y encontró dólares. Pero acá Flor Gutiérrez te quiere preguntar algo.
1: ¿Qué tal, Carlos? ¿Cómo te va? Buenas tardes. No, recién estábamos hablando también un poco en relación a, esto ahora va a pasar lógicamente a la justicia, pero decíamos las transacciones que se hacen con estas billeteras en la tecnología blockchain, puede quedar registrada, cuánto compró, cuánto vendió, cuánto tradió. Ahora, el nombre no queda registrado, o sea, esas operaciones las puede haber hecho otra persona que no sea Adorni. ¿Eso es así?
4: Claro, para mí le pasaron los datos de la billetera de otro, pero son exactamente para 15 bitcoins. Estos son los 15 bitcoins que él comentó ayer con Del Río, de La Nación Más, que compró en el 2017 y vendió en el 2018. Son esos. Yo saqué la cuenta, da creo que 60.300 dólares de ganancia, pero ni siquiera son de él. Yo no creo que sean de él.
1: Claro. Pero eso no se puede verificar igual.
4: Bueno, se puede verificar, se pueden hacer algunas investigaciones, pero el tema es que esos 15 bitcoins del reporte del 2017-2018, primero que están mal los precios, yo me estuve fijando, los precios de las fechas que él dice son distintos, son un poquito más altos, un poquito más bajos. Acordate que ahí ya el Bitcoin operaba en mercados específicos y queda el registro de los precios. Pero además ese hecho aparece como aislado del origen que él dice que tuvo con Bitcoin en 2013-2014. Este es el problema. Él menciona dos momentos. Uno de adquisición original, donde dice que puso $200,000, y otro después donde aparece estas pequeñas transacciones, que son menos Bitcoin de los que corresponderían con $200,000 unos años antes, y eso es lo que no tiene conexión entre sí. El cuento se lo hicieron mal. Yo lo hubiera armado de otra manera, ¿no? Como asesor trucho, que sería si lo ayudara efectivamente a él. Nada, esto tiene que ser descalificado. Mira, si vos lees Twitter, todos la gente del oficialismo, las bases de la Libertad Avanza, lo están recontraputeando. Dicen que es un mentiroso.
0: ¿Y qué te parece?
4: Pero bueno, acá el problema, perdóname que pase para un tema paralelo. ¿Por qué lo bancan tanto Karina Milei y Javier Milei?
0: Me interesa, ¿no será, está dentro de ahí?
4: No será. Y bueno, ¿por qué debe ser socio en un montón de cosas? Vos cuando tenés un tipo así en un equipo, no lo podés sacar. ¿No será el parte de Libra? ¿No tendrá plata de Libra también? ¿No habrá participado de esa mega estafa mundial? Entonces, por eso que está Dornin. Si no hubiera salido como salió, no sé, Experto, Franco, o todos los que ellos han echado, claro. La Gomarra, no, y por tirarte alguno.
0: Y te agrego, si Adorni hizo, pues me quedé pensando, si Adorni hizo toda esa guita en 2013, 2014... ¿Cómo es que reclamaba un paquete de salchichas vencido en Twitter y esperó a su ingreso a la función pública para empezar a gastar a lo pavote? Y se gastó casi todo, bueno, de golpe.
4: Vos fijate, este, no sé quién usó el término, creo que fue Pagni hace un par de meses, que tenían consumos postergados, ¿no? Sí, es decir, claro. Es como se preparó toda la vida para tener un nivel de vida más alto, lo cual me parece justificado en la medida que no se haga con fondos públicos. Y este es otro tema que yo también le quiero decir, que el tipo haya vivido Barrani, yo hasta lo puedo entender y lo puedo justificar porque estamos en Argentina, la plata negra.
0: Sí,
4: lo que pasa es que, digamos, el blanqueo de la plata negra es totalmente válido, en la medida que no sean fondos públicos robados, este es el problema.
0: Sí, yo no
4: presto tanta atención si declaró o no declaró, cómo declaró. El tema es de dónde sacó la plata. Estas cosas como los blanqueos, inocencia fiscal, vale para todo, bueno, menos para delitos aberrantes, obviamente. Vos tenés un narco, tenés un violador, un secuestrador, no va la inocencia fiscal. Y tampoco para apropiarse de los fondos públicos. Vos no podés llegar al Estado, robar plata de las arcas públicas, después hizo inocencia fiscal.
0: Que personas políticamente expuestas ingresen al régimen de inocencia fiscal es una cosa
4: Argentina
0: increíble.
4: Con eso está violando todas las normas antilavado de dinero, todo el tema de la corrupción. Pero bueno, esto es lo que ha decidido Milei, porque Milei decidió que esto es así, seguramente porque él está igual, ellos están igual. Son demasiados casos de corrupción en un año y medio que tiene el gobierno.
0: Sí, totalmente. Me quedo con esto último que vas un paso más allá de decir por qué lo van cantando. Sí, para cerrar.
4: La última, ¿por qué juntó tanto odio a Dornin? ¿Por qué? Porque además es odiado por todo el país. ¿Por qué él se dedicó desde el llano y desde que está en el gobierno a difamar a los demás? Colectivamente, todo lo que son peronistas son chorros. Y digo, ¿por qué hizo eso? Porque entonces ahora sí, resulta que el chorro eras vos, ¿no? Ese es el problema.
0: Sí. Gracias, Carlos. Un abrazo.
4: Suerte a todos, gracias, nos vemos.
0: Carlos Maslatón en Radio 10, que se va corriendo al informativo. Y atención, Toto, porque hay algunas noticias de último momento respecto a Dornin y a la causa judicial. En un minuto nomás, momento de las noticias en la 10.
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6: Es la hora 18:32, en Buenos Aires la temperatura 15 grados 3 décimas.
7: El central habilita a los bancos a otorgar créditos en moneda extranjera a empresas que no exportan.
6: La norma establece que lo permitirá siempre que presenten como respaldo la garantía de una compañía exportadora.
7: Representa un cambio significativo en la política de crédito local porque hasta ahora las financiaciones en moneda extranjera se destinaban principalmente a compañías con ingresos comprobables en divisas provenientes del comercio exterior.
6: La recesión en el Mar del Plata impacta en la gastronomía. El informe de nuestro corresponsal Samuel Zamorano.
8: La Unión de Trabajadores Hoteleros y Gastronómicos de Mar del Plata aseguró que en los últimos 60 días cerraron o anunciaron que lo harán unos 40 cafés, restaurantes y hoteles. El gremio expresó máxima preocupación por el impacto de la crisis en la gastronomía y la hotelería como consecuencia de la caída del turismo y el consumo. Así lo señaló el secretario general Pablo Santín.
9: Lo más alarmante es ver que esta actividad se viene desmoronando, que no reactiva, que los fines de semana de marzo, abril y mayo no han sido buenos para nada, que el poder adquisitivo del trabajador, de la clase media, del obrero, se viene desmoronando.
8: En Mar del Plata, Samuel Zamorano, Radio 10, Siempre Noticias.
7: Caso Candela, dejan firme la condena a prisión perpetua contra el autor material del crimen.
6: La Corte Suprema rechazó los planteos de las defensas de dos de los condenados y dejó firme las sentencias dictadas en el juicio oral. Recordemos, el crimen ocurrió hace casi 15 años y conmocionó al país.
7: La temperatura en Buenos Aires, 15 grados 3 décimas, humedad 83%.
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0: Habla Salvador de Temperley. Adorni se equivocó en el argumento. En realidad, para ser más creíble, tendría que haber dicho que se lo dejaron en el arbolito o que claro, se lo trajeron los reyes. Ese lo hubiéramos comprado todos, ¿no te parece?
1: Total. Leí un tuit que decía que era más creíble si decía que la familia era muy generosa a la hora de abrirle la puerta al ratón Pérez, entonces el ratón Pérez traía cantidades exorbitantes cada que se le caía un dientecito, forrando, y llegó a esto. Bueno, cualquier argumento hubiese sido más serio igual ya a esta altura del partido, pero les decía, tengo ganas de escucharlos a ustedes. A ver, ¿qué piensan los argentinos respecto de, a mi gusto, a mi criterio, ya lo saben, el bochorno del todavía jefe de gabinete Manuel Adorni? A ver.
2: Acá en Mendoza también ha salido el sol después de un montón de bien, días. Acá buscando los pendrives. ¿Qué impresión me dio Manuel Adorni? Él quiere ser del jet set y no se resigna.
1: Beso a Mendoza. Dale, Pulpo.
3: Escuchame, una pregunta. Los delitos que se le imputan a este señor Adorni, ¿son con pena de cumplimiento efectivo? ¿O sí, puede ser condenado y quedar libre?
1: No. A ver, Toto, dame una mano. Ninguno de los dos igual tiene muy claro el código penal, pero enriquecimiento ilícito, lavado de activos, omisión maliciosa, los posibles delitos.
4: Evasión, elusión.
1: Claro.
5: Sí, ahí estaba la picardía, que todo lo que tiene que ver con lo tributario, todo lo tributario podía quedar amparado por inocencia fiscal.
1: Por eso Adorni lo lleva ahí ayer.
5: Exactamente, por eso dice, me convierto en evasor.
1: Pero si el Poder Judicial se come esta galletita, cerremos todo.
5: Esa
1: muchacho,
5: es la gran pregunta.
1: Cerremos todo.
5: Esa es la gran pregunta. La gran pregunta es, si esto que Adorni nadie le cree, porque también hay un fenómeno de ese orden, si nadie le cree, yo estaba haciendo, estoy con un repaso desde hoy a ver si aparece algún ministro haciendo una referencia a que le creyó a Manuel Adorni. Toto Caputo, Pablo Quirno, Sandra Petovelo,
1: bueno, Alejandro
5: Montoliva, nadie por ahora dijo nada respecto a la solidez argumental de Manuel Adorni a la hora de explicar cómo habían contado.
4: Creemos en Milei. O sea, Caputo lo que dijo es, bueno, en realidad nosotros creemos en lo que dice el presidente de la Nación, que lo respalda Adorni, bueno, acompañamos al presidente, pero nadie nombra a Adorni.
5: No, pero por esto es lo que estoy diciendo, que
4: sí,
5: nadie
4: sí, por eso, no se usó
5: por lo menos lo que habitualmente se usan, y además ayer hubo una declaración de Santiago Oría, un tuit anoche a las 11 de la noche, que retuiteó al presidente, que todos imaginaban que iba a ser una especie de se abre la puerta, retuitea al presidente, todos van detrás a reforzar esa idea, y nadie finalmente lo hizo, ni Karina Milei en todo caso.
1: Perdón, habían dicho, se viene un operativo clamor y demás de los ministros, y no estuvo para un jefe de gabinete objetado por doquier, un chanta, un delincuente, realmente. Y por sobre todas las cosas, y lo vuelvo a decir, un cobarde Manuel Adorni, La idea de espero al Mundial y especulo, así no se habla tanto, entonces la gente se va a distraer mirando el partido de Argentina y demás. Bueno, primero que es bajarle el precio a todos los argentinos y argentinas y a los que ya les mintió, a los que les mintió en reiteradas oportunidades en el último tiempo, Manuel Adorni. Eso sí, vas al archivo y era un campeón de la comunicación. No, que el que no se deja auditar es un chorro, tenía medio palo escondido. ¿Medio palo? Es lo que se le encontró. En realidad, $890,000 tiene que justificar todavía Manuel Adorni. Digo, queda corto lo de medio palo. Pero ayer dijo, ahorré medio en negro y demás. El mismo tipo que decía, el que no se deja auditar es un chorro. Que defendía que saquen pensiones por discapacidad.
6: La imagen de la parrillita con el ladrillo de fondo, la reposera, la escalera de madera de albañil.
4: Pero aparte, ayer lo pudieron escuchar y quizás se pasó, pero en el mismo momento en que Adorni estaba en La Nación Más, estaba Babi Echecopar haciendo su editorial.
1: Sí.
4: Y fue muy gracioso porque son personas que lo conocen mucho. Cuando Adorni dice, yo hice mi guita en el sector privado, Babi Echecopar literal dijo, no tenía un mango.
1: Babi Echecopar contó que en su momento notaron que a Adorni le estaba faltando guita para, no sé, para traslado, para remises y así, y que fue a negociar, creo, que le tiraran unos mangos más porque Adorni no se ponía literalmente dos medias iguales.
4: Sí, le conseguía, le buscaba PNTs o pautas.
1: Y hay colegas que contaron que al momento de asumir, yo vuelvo a decirlo, a mí me puede pasar, ¿eh? Digo, sí, sí. Me pasa, si me va a comprar un traje, no tengo para pagarlo todo de una y lo compro en cuotas, lógicamente. Uh-huh. Ahora, Adorni hacía alarde de eso con periodistas off the record cuando asumió. Decía, miren cómo cambiaron los tiempos en la Argentina, que yo me fui a comprar este trajecito y lo tuve pago en 12 cuotas y demás. Y ahora nos quiere hacer creer que tenía $500,000 ahorrados en esa época y que arrastró un error de no declararlos. Un chanta. Por eso quiero escuchar hoy a nuestros oyentes, a los argentinos y argentinas. ¿Le creyeron a Adorni? No. ¿Por qué piensan que Milei lo banca? Me parece que es interesante. ¿En qué número pueden hacerlo?
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8: Este tipo nos toma de imbéciles. Soy Marina de Lanús y tenía toda esa guita en Bitcoin, o como chorongo se llamen. Dice, ¿por qué le pido guita a las jubiladas? ¿Tan imbéciles nos consideran?
1: Bueno, totalmente. Por eso digo, si el Poder Judicial se come esta galletita, realmente es para cerrar todo, ¿no? Arbili, ¿vos lo escuchaste ayer a Adorni?
6: Lo escuché después, en Duro de Omar lo vi. Estaba viendo Duro de Mar, sí, sí. Y a partir de ahí empecé a ver las repercusiones del jefe de gabinete.
1: Sí. ¿Qué te pareció?
6: Sinceramente, nada me sorprende este gobierno. Era obvio que lo que iba a presentar no iba a ser algo real. Maslatón, en su alusión hace un ratito, marcaba lo que muchos creemos que hizo Adorni en los últimos tiempos y por dónde habría conseguido el dinero.
1: Ajá. ¿No? Toda la ¿crees cuestión... que por eso lo siguen bancando?
6: Y sí, por supuesto. Toda la cuestión Libra que tuvo este gobierno y tiene este gobierno en el foco de la información al respecto de esa estafa virtual, criptoestafa, como quieran llamarlo, ajá, con el presidente de la Nación siendo protagonista fundamental. Y con un jefe de gabinete que según Babi Checopar, que era su compañero, no tenía dos pares de media junta, pedía un paquete de salchicha.
1: Sí, Babi Checopar hace toda una comparación con la estética, ¿no? Y, también.
6: Bueno, por eso, claro, también, además. Entonces digo, está claro que todo lo que hizo es mentira, que al presidente, el presidente evidentemente no le puede soltar la mano porque hay algunas cuestiones que lo pueden llegar a involucrar. Lo mismo con su hermana, lo mismo con la Andis, lo mismo. Hay un montón de casos. Que no nos sorprende, lamentablemente. La duda que tengo es lo que hablábamos hoy con Pablo, con Dugan y con Rosario y con el resto del equipo al mediodía, a la mañana. Ajá. Si la oposición tiene que capitalizar este momento, tiene que seguir en silencio, ¿no? Sí. Porque si hubiese sido...
1: Perdón, sí, yo tuve la misma discusión con Tuni Colman a la mañana. Tuni Colman decía el Congreso tiene que activar, hacer una moción y apartar a Adorni.
6: Pablo hablaba no solo del Congreso, Dugan hablaba no solo del Congreso, sino de las personalidades fuertes de la oposición. Porque si fuese José López tirando los bolsos a las monjas, este gobierno siendo oposición se hubiese hecho un festín. Uh-huh. ¿No? Y esto es, son los bolsos, sí, sí, de López.
1: Perdón, y bien hecho el festín, ¿eh?
6: Pero con lógica. Y con este bolso de criptomonedas, tirándoselo a los familiares de Adorni, hay que hacer algo. Digo, la oposición o alguna figura referente de la oposición tiene que tomar la bandera y empezar a poner las pelotas arriba de la mesa o lo que quieran arriba de la mesa, pero demostrar carácter y ofrecernos a los argentinos que no votamos este gobierno una posible alternativa.
1: Mira, hablando de Roma, vamos a sumar a Cecilia Moró, diputada nacional por Unión por la Patria, a la conversación. Los diputados acaban de pedir una sesión especial para tratar el tema de Adorni, bien digo. Cecilia, buenas tardes, ¿cómo estás?
9: ¿Cómo estás? ¿Quién habla, Juan?
1: Sí, Juan.
9: ¿Cómo andas, Juan? ¿Bien?
1: ¿No me reconociste la voz?
9: No. Bueno, sí. Podría ser vos, ¿quién está Toto?
1: Sí, está Arbili también, muy enojado con Adorni y todo.
9: Tiene razón.
1: ¿Qué pensás, Cecilia?
9: Mirá, lo que escuchamos fue un relato plagado de inconsistencias, de contradicciones, una fábula, nos toma de tontos. Hasta ayer me parece que tenía el barrio por la cintura. Hoy lo tapó el barro, ¿no? Uh-huh. Porque además me parece que pocas veces se vio este nivel de subestimación y de menosprecio a la capacidad de pensamiento de la gente. Uh-huh. Aparte, se hizo horas de que empiece el Mundial, o sea, después de meses.
1: Sí, cobarde además.
9: Terrible, en serio. Quiere que la sociedad crea que se encontró con esos cientos de miles de dólares en el camino. ¿Ustedes conocen mucha gente que le pasó eso?
1: No.
9: Digamos, en la vida, ¿no?
1: Yo alguna vez me encontré 100 mangos en un pantalón. Pero
9: en un
1: no.
9: zapato, ¿viste? Sí. A veces pasa. Pero 20 mil pesos, 100 pesos, pero cientos de miles de dólares en la casa del padre, otros 500 mil dólares en una billetera habitual a la cual no le había dado pelota. Hoy salió a decir que no creía en eso, salieron videos de él diciendo que no creía en los bitcoin. Y acá la verdad la dijo la escribana, que era lo que le faltaba a este país. Pero lo cierto es que ella misma dijo que no había hecho ningún laburo con Adorni hasta que Adorni asumió en la función pública.
5: Claro, claro. Cecilia, voy a ese punto, porque me parece que lo llevas al eje. Todos entendemos que esto de Adorni, muy poco creíble, muy poco verosímil, tiene un solo objetivo, tratar de convertirse él en un objeto que se lo mire como evasor y no que se lo mire como alguien que se enriqueció ilícitamente. Totalmente. En la función pública. La pregunta entonces a partir de ahora, ¿qué se puede hacer a partir de eso? Porque uno puede pensar, bueno, la justicia va por un lado, la política va por otro lado a la hora de actuar. ¿Hay mecanismos, hay herramientas, hay alguna acción posible donde esto se manifieste, se pueda expresar, se pueda disparar alguna acción específica en términos políticos?
9: Mirá, nosotros convocamos para el día 23 a las 14 horas una sesión especial. Cuando hablo de nosotros, hablo del bloque de Unión por la Patria y otros bloques que también acompañaron este pedido de sesión especial. El bloque de Evolución, la coalición cívica, la izquierda, algunos monobloques que también son parte de la Cámara, como la diputada Pagano, el diputado Fernández de San Luis. Bueno, eso le da una base muy importante al pedido de sesión especial. Pero lo que tiene que ocurrir es que muchos de los que tuitean indignados por el accionar de Adorni se sienten el 23 a las 14 horas a dar quórum para votar los emplazamientos para que lo podamos interpelar o eventualmente aplicar la moción de censura.
5: Y ahora, y
9: hay dos tipos de proyectos, sí, ¿no?
5: Y ahí te llevo
9: para que se entienda, Toto, sí, porque mucha gente no entiende lo que es tal vez el emplazamiento. Las comisiones del Congreso están clausuradas, el oficialismo las clausuró, salvo para discutir los temas que las corporaciones le piden, como en Superliga.
1: No, para Inocencia Fiscal te abren la puerta de punta a punta.
9: Exactamente. El jefe de gabinete de ministros es una figura que tiene un rango constitucional distinto a otros ministros, por el artículo 101 de la Constitución. O sea que el mecanismo con el que se tratan las explicaciones, la remoción o lo que sea, o las interpelaciones al jefe de gabinete son establecidas por la Constitución Nacional. Entonces, el funcionario debe comparecer ante el Congreso, la interpelación es un mecanismo que la Constitución establece, están dadas todas las garantías para que ocurra, la decisión es política. ¿De quién? De aquellos que vienen acompañando al gobierno, de alguna manera, no siendo representantes del bloque de La Libertad Avanza.
5: Ahora,
9: el radicalismo, muchos sectores de las provincias,
5: sí, pero,
9: el PRO.
5: Pero déjame detenerme en ese punto, Más allá de ir, en todo caso, a aquellos colaboradores del gobierno, de los cuales necesitarían eventualmente los votos para avanzar. La pregunta es, ¿forma parte del debate hacia adentro de la oposición, por lo menos de que es Unión por la Patria, la idea si conviene o no avanzar con una moción de censura? Porque es un debate que está, que hay en varios lugares, como diciendo, no, que quede ahí, es una decisión que lo resuelva el gobierno, que lo eche, que lo saque. ¿Por qué? Te pregunto.
9: Sí, no, Toto, nosotros hoy a la mañana cuando nos juntamos a empezaron a sonar los teléfonos temprano, no dudamos ni especulamos, convocamos la sesión y empezamos a llamar a otros bloques, a plantearles que nosotros teníamos la obligación de convocar la sesión, porque la verdad que Adorni le mintió a los 47 millones de argentinos, pero también le mintió a los 257 diputados. Él vino al Congreso
1: para ser interpelado, les mintió en la cara,
9: el informe de gestión, y nos tomó de boludos. Pero nosotros somos representantes del pueblo, de la nación, o sea, fue una mentira que tiene consecuencias públicas y políticas. La verdad es que no especulamos ni un minuto, ni empezamos a analizar si convenía o no convenía. Hicimos lo que teníamos que hacer. Y la verdad que yo tengo que decir que los bloques que acompañaron el pedido de sesión tampoco dudaron, ¿eh? Bueno, hay muchos otros que por ahí prefirieron no hacerlo, pero sí. Los que están, están. Vamos a ver qué hacen en el tiempo. Después salió el comunicado del PRO.
1: Sí, yo no dejo de pensar si no se le hace un favor a Milei y termina siendo la salida más cómoda para Milei, que terminó, vos decías, el barro hasta la cintura. Bueno, Milei también terminó metiéndose en el barro en el caso Adorni, diciendo, él ya me mostró todo y demás. Ayer Adorni dijo, yo no le mostré nada al presidente.
9: Bueno, él sabrá porque lo defiende como lo defiende.
1: Entonces digo, Milei ya dice, che, pero yo ya me comprometí con Adorni públicamente, no puedo ahora echarlo. Si me lo echa el Congreso, Juan, capaz me hace un favor.
9: Juan, vuelvo a lo mismo. Primero, no está la decisión del Congreso de echarlo, está la decisión del Congreso de juntarse para ver qué tiene que hacer con una figura que tiene, a partir de la reforma del 94, una relación especial con el jefe de gabinete. Porque si fuese cualquier otro ministro, la situación es distinta. Pero entre el jefe de gabinete y el Congreso por la Constitución hay una relación de funcionamiento expresa. Si nosotros no hiciésemos nada, nosotros estaríamos incumpliendo nuestros deberes de funcionario público al ver todo lo que está pasando alrededor de lo de Adorni y no decimos nada. Después la decisión final de sostenerlo o no, la política, es del presidente y de sus socios. Pero lo que no puede ocurrir es que nos tome de tontos a todos los argentinos y que el Congreso no haga nada.
1: Claro.
9: A ver, para todo esto tenemos que juntar 129 diputados y diputadas sentadas, porque no alcanza con el Twitter o con sentarse en algún medio de comunicación a decir lo de Adorni es un escándalo, Adorni no tiene condiciones morales ni éticas, hacerse el indignado. Claro. Y después ser socio es, la verdad, ser un falso, un hipócrita, y querer manipular la cabeza de la gente que la está pasando muy mal, Juan,
1: sí.
9: Además.
1: Sí, que encima tiene que asistir a esto, ¿no? Mientras la arruinan con ajustes por todos lados, llega a la casa, prende la tele y resulta Adorni se puso una cascadita, miente una vez, miente dos veces,
9: mientras
1: tres,
9: estamos
1: cuatro.
9: Discutiendo cuánto sale el kilo de asado, el kilo de milanesa, el salario pisado.
1: Es una vergüenza.
9: Se te rompe el auto, no podés arreglarlo. O sea, hay 2000 problemas alrededor de la vida cotidiana como para bancar sin decir nada de un puente este. Y por eso, Toto, no se puede especular, por eso hay que ir para adelante, es nuestra obligación, podemos estar equivocados o no, pero hay que estar parados donde representando el mandato popular. Bien. Mirá, yo creo que uno de los grandes problemas de muchos actores del peronismo es que están traicionando esa representación popular.
1: Bien.
9: Nuestro rol es no hacerlo.
1: Cecilia, gracias como siempre por la comunicación. Un saludo.
9: Les mando un beso.
1: Cecilia Moró, diputada de Unión por la Patria en Radio 10. Me detengo un minuto nada más porque hay noticias de último momento respecto al caso Adorni.
5: Manuel Adorni le avisó a la mesa política que se reunió hoy 1:30 en Casa Rosada que en julio iba a ir al Congreso a dar la explicación que suele dar o que corresponde por Constitución que el jefe de gabinete dé un mes en cada una de las cámaras, una vez en el Senado, una vez en diputados. Desde que asumió en noviembre, solo fue una vez, después que estalló el escándalo de el enriquecimiento, los gastos, de las compras y demás. ¿Qué pasó? Dijo que iba a ir en julio, pero acaba de publicar un tuit la vicepresidenta Victoria Villarruel diciendo que le notificó a la Casa Rosada que tiene que cumplir las disposiciones que establecen la Constitución y que en junio tiene que ir al Senado a dar su explicación al Congreso. Recuerdo este detalle. Por Constitución, así como lo cabe la condición de moción de censura, porque es un ministro que tiene respaldo legislativo, debe ir un mes al Senado, un mes a diputado, un mes al Senado y así a lo largo de todo el año. Fue una sola vez a diputados. Iba a ir, dijo que iba a ir en julio y ahora la vicepresidenta acaba de decir que lo esperan en junio. Habrá que ver si queda en el biribiri o si se convierte en una acción más que tenga que ver con las disposiciones del Congreso de la Nación.
1: Muy bien, entonces Victoria Villarruel pide que Adorni se presente ya en junio. Sí, ante el Senado de la Nación. Hablábamos con una diputada, con Cecilia Moró. Acaban de presentar diputados un pedido para una sesión especial a tratar el caso Adorni específicamente para poder generar los emplazamientos necesarios para que Adorni acuda ante la Cámara de Diputados también. Bueno, me parece que algo es unánime a casi 24 horas de la palabra del todavía jefe de gabinete, y es que nadie le creyó
5: nada.
1: Lo voy a decir en francés, un carajo. Nadie le creyó un carajo a Adorni. La producción me dice que no hay un mensaje que más o menos... Pero bueno, también pueden contarnos, no sé, del entorno familiar.
6: Que pasó alguno. La mujer y dijo, no te creí ni yo.
1: A mí me pasó de gente conocida que tal vez en un comienzo decía, che, esto de Adorni y demás... Y que hoy en los grupos de WhatsApp era...
6: explotado.
1: Yo ya le solté la mano, está más sucio que una papa... parece joda lo del pendrive, del bitcoin y demás. Arbili, ¿tenés una noticia para dar?
6: Sí, ¿qué pasó? Después de las noticias te voy a contar la reunión que va a tener el cuerpo técnico con dos futbolistas de este plantel para saber si se quedan o no en los Estados Unidos y van a ser parte del Mundial. Ya recordamos, ya contamos que Marco Senesi va a ocupar el lugar de Leo Valerdi. Pero antes de la práctica se van a juntar con dos futbolistas, uno titular y uno suplente, que están tocados. En un rato te cuento con quiénes.
1: Muy bien, y en un rato Flor Gutiérrez suma su pregunta.
6: Sí,
1: ¿eh?
6: Buena pregunta.
1: Por porque se escuchó un Dieguito. No, pero
4: decile,
1: Flor,
4: que no te lo diga.
1: No
4: es
1: ahora.
4: Una tontera.
1: No
4: una
1: se
4: tontera.
1: Lo preguntes ahora. 7 de la tarde, momento de las noticias en la 10.
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11: Es la hora 19, en Buenos Aires la temperatura 15 grados 3 décimas.
12: Reiteramos, Victoria Villarruel le soltó de forma fehaciente y formal que se presente en junio para dar su informe ante la Cámara de Senadores, tal como lo dispone la norma.
11: En su cuenta de X, la vicepresidenta advirtió que el jefe de gabinete de ministros debe ponerse a disposición de las cámaras del Congreso para informar sobre la marcha del gobierno. Esta obligación es al menos una vez al mes, sin embargo, el jefe de gabinete Adorni no lo hace desde que asumiera en noviembre del 2025.
12: Recordemos que Adorni anticipó esta mañana que iba a brindar su informe de gestión en julio.
11: Caso Agostina, la familia materna de la nena siempre desconfió del amigo de Barrelier.
12: En este sentido se expresó Miguel, el abuelo de la pequeña asesinada.
13: Lo que nosotros no nos gustó es eso de que él estuviera pegado a Melissa y que no pudiéramos hablar las cosas que queríamos hablar. O sea, hablábamos, él estaba escuchando, informado de todo lo que estábamos diciendo o haciendo o íbamos a hacer. Entonces en un momento, cuando él se va hasta la unidad judicial número 13 a prestar declaración, mi señora le manda un mensaje a mi hija y le dice que no confía en nadie. Y que le dijese a este tipo que no volviera a casa.
11: Ander Herrera se va de Boca.
12: El español de 36 años rescindirá su contrato cuando aún le quedaban 6 meses más de contrato. Trascendió que no será tenido en cuenta por el nuevo técnico Rodolfo Arruabarrena.
11: En la ciudad de Buenos Aires la temperatura 15 grados 3 décimas, humedad 83%.
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1: A Bullrich. Pero no quiero dejar de hacerte esta pregunta. ¿De qué partido es Manuel Adorni?
5: No tiene partido Manuel Adorni. Forma parte de La Libertad Avanza.
1: Ah, listo. Está bien. Está bien. ¿De qué partido forma parte Manuel Adorni?
5: De La Libertad Avanza.
1: ¿De qué partido forma parte Milei?
5: La Libertad Avanza.
1: ¿De qué partido forma parte Patricia Bullrich?
5: La Libertad Avanza.
1: ¿De qué partido jefa de bloque en el Senado?
5: La Libertad Avanza.
1: ¿Y se piensa Bullrich que no es parte de todo esto? Porque le tira un textual al diario La Nación.
5: Está muy bien la observación. Vos me decís, tenés formar parte de un gobierno, la política de un gobierno es el 100%. Patricia Bullrich parece distinguirse, separarse en un 1%, en un detalle absolutamente que para algunos puede ser menor dentro del marco general de lo que ocurre con este gobierno, que es la cuestión Adorni. Te voy a dar un dato más.
1: Sí.
5: Esos que te gustan a vos. A ver. Después que habló Patricia Bullrich, ¿quién apareció? Mauricio Macri.
1: Vaya, poné los fideos, estamos todos.
5: Mauricio Macri diciendo que lo de Adorni era una ofrenda para todos los argentinos que están sufriendo día a día.
1: Ah, bueno.
5: Ante...
1: Es literalmente el chiste de... Crítica. ¿Viste? Así pasó tal y dijo que te fuiste al carajo. Bueno, pasó Macri y dijo que eras un corrupto.
5: Y hay una explicación que me cierra maravillosamente. Están Patricia Bullrich y Mauricio Macri, pero Mauricio Macri siempre va detrás de Patricia Bullrich peleándose por los mismos indignados.
1: Claro.
6: Y porque saben que el día de mañana
1: la misma pecera.
6: La gente va a votar o a uno o a otro.
5: Cada vez que habla Patricia Burri, marca la cancha con el tema de Adorni, la cuestión moral, la cuestión de la corrupción. Tarde, después, un poquito después, capaz que antes se durmió una siesta, sale un tuit del PRO diciendo lo mismo que Patricia Burri.
1: ¿Te puedo pedir una más respecto del pedido que presentó hoy Pichetto?
5: Sí. Interesante. Ayer lo hizo Pichetto, una exposición en el Senado, en la Cámara de Diputados. ¿Qué dice Miguel Ángel Pichetto, que hace un par de meses fue a ver a Cristina Fernández de Kirchner? Que el fallo contra Cristina Fernández de Kirchner tiene una serie de anomalías, una serie de irregularidades, animadversión por parte de la Corte, que en ese momento estaba sometida a un juicio político por el mismo sector político que representa la expresidenta de la Nación. Entonces dice que, al igual que ocurre en Brasil con el Congreso argentino podría entender que el fallo de la Corte es de gravedad institucional y ordenar que ese fallo se revea o quede sin vigencia, ¿no?
1: Pichetto abre la posibilidad de que el Congreso trate la nulidad del fallo contra Cristina Kirchner. Obviamente, con todo lo de Adorni, pasó un poquito de largo hoy, pero lo tenemos para escuchar. Dale. A ver.
0: También hay facultades inherentes del Congreso que puede entrarle también por el principio de gravedad institucional a un fallo de la Corte y declarar la nulidad. Y esta es una exploración que todavía no se ha desarrollado, y sé que es un argumento que va a levantar la polvareda porque entro a jugar con el principio de división de poderes, pero creo que son atribuciones inherentes del Congreso frente a temas de gravedad institucional y de nulidades evidentes y notorias. Quiero plantear este tema como apertura de un análisis y un debate más profundo. Sé que se ha sostenido la conmutación de pena, el indulto, que son atribuciones que tiene el presidente constitucional derivado de principios de la monarquía. En fin, no voy a entrar en este tema. Este tema también lo he desarrollado en algunas entrevistas.
1: Bueno, ahí estaba Miguel Ángel Pichetto diciendo el Congreso tiene que tratar el caso Cristina.
6: Sí. ¿Eso implica que lo va a tratar o es solo una intención de Pichetto? Sí. Pregunto.
5: Lo que dice Pichetto, y está bien la pregunta de Diego, dice el Congreso tiene la facultad para hacerlo. Ah. ¿Amparado en qué? En lo que considera que es una acción de gravedad institucional. ¿Por qué? Porque dice que la Corte tenía animadversión con Cristina, porque en ese momento, entre otras cuestiones, estaba sometida a un juicio político. Sí, dicen
1: todas las instancias anteriores, Hugo.
5: Habla de Luciani, que lo trajeron especialmente, los jueces que iban a hacer deportes a la Quinta de Olivo con Mauricio Macri, que había una serie de elementos. Y te cierro con esto. Hace bastante tiempo Pichetto había dicho, la Corte de mínima, por entender que se trataba de una expresidenta, le debería haber otorgado a Cristina Fernández de Kirchner la posibilidad de revisar toda la causa.
1: Mirá,
5: y si estaba todo bien, claro, otra justicia o la Corte decía está todo bien, se la condena, se confirma la condena.
1: Perdón, no va a ser lo que es. Una gran posibilidad para el máximo tribunal de decir, miren, objetaron todo este proceso, lo voy a revisar y de última, otorgar todas las garantías y decir... Hice todo, digo, te dimos todas las posibilidades. Bueno, no lo hizo la Corte porque básicamente está todo atado con alambres por ser muy sutil, está muy cuestionado,
5: Juan,
1: el fallo de vialidad.
5: Déjame cerrarte con esto. Sí. Ayer estuvo Máximo Kirchner, mañana no estoy. El lunes por ahí hablamos. Opa. De lo que dijo Máximo Kirchner. Pero un dato que yo había olvidado y que me parece importante. Cristina Fernández de Kirchner confirmó que iba a ser candidata en la provincia de Buenos Aires el 2 de junio.
1: Sí.
5: Y 8 días después
6: salió el fallo.
5: La Corte emitió el fallo que la excluyó, que le quitó la posibilidad de ser candidata.
1: Muy bien, gracias Pablo Ibáñez. Puede irse. Ustedes no se vayan porque tenemos dos audios de Manuel Adorni desmintiendo, del Manuel Adorni de hace unos años desmintiendo al Manuel Adorni de ayer. No le duró 24.
5: Un dato que yo había olvidado y que me parece importante. Cristina Fernández de Kirchner confirmó que iba a ser candidata en la provincia de Buenos Aires el 2 de junio.
1: Sí.
5: Y 8 días después
6: salió el fallo.
5: La Corte emitió el fallo que la excluyó, que le quitó la posibilidad de ser candidata.
1: Muy bien, gracias Pablo Ibáñez. Puede irse. Ustedes no se vayan porque...

0: ¿Quieren escuchar a Dorni hablando de bitcoins?
1: A ver.
0: Antes.
2: Bitcoin.
0: Bitcoin, perdón. Bitcoin. Bueno, en un rato les vamos a mostrar dos audios que son knockout directamente para las excusas, para las mentiras de ayer del jefe de gabinete. ¿Qué se inventará Adorni ahora? No lo sé, pero por acá no va a poder seguir.
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2: Que no se aflojen, ustedes los periodistas son re mala leche. Tarde tenía Bitcoin, 500 lucas verdes. Yo ayer, limpiando la alacena, me encontré con 3 paquetes de baby squid. Tengo como 8 lucas ahí, fácil. Y bueno, tampoco las declaré.
3: Tango Cambalache y la canción Caradura de Palito Ortega pintan tal cual el gobierno que tenemos. Por supuesto, a Adorni a la cabeza. Parece que nos gobernaran el pingüino y el bofón.
4: No, esto de Adorni me hace acordar la era menemista. Entraban en patas y salían con una testarosa, amigo. Sí. Casi todos sus funcionarios. Y encima se nos reían en la cara.
5: Sí, sí, la verdad es que me parece que lo que más sobrevuela hoy es esa idea, ¿no? De... Che, se nos están cagando de risa en la cara, ¿no? Creo que todos nos quedamos con esa sensación. No me quiero ni imaginar aquel que le puso un voto de confianza a Adorni en las urnas el año pasado. Pues se le cagó de risa además cuando dijo que iba a asumir como legislador y no lo hizo. Pero un tipo que le mintió a la sociedad argentina con su declaración jurada en el momento de su ingreso a la función pública, que iba a los programas de televisión a llorar que tenían el sueldo congelado. ¿Se acuerdan de eso? Sí. Dijo, creo que me depositaron hoy, cobré 1.700.000 pesos, que la vendía de austero, que jugaba. Digo, realmente cuando miremos para atrás...

0: unos años, porque esto va a pasar, indudablemente esto va a pasar, créanme. Cuando veamos para atrás y veamos la lógica de la crueldad de esta gente, que mientras era cruel y mientras se burlaban del padecimiento y del sufrimiento de la gente, se daban la gran vida, no lo vamos a poder creer. Va a haber gente que va a estar incrédula directamente del tiempo que nos tocó atravesar con alguien que, insisto, tenía el tupé de poner en duda pensiones por discapacidad para sembrar la idea en el laburante de que él la estaba pasando mal porque hay falsos discapacitados dando vueltas por la Argentina, abusando del Estado y con pensiones truchas y demás. Y volvía a la casa y decía, sí, habilitame la cascada, tomá la guita. Y tenía cientos de miles de dólares en efectivo que obviamente no tiene forma de aclarar. La vida de Adorni, a partir de su ingreso a la función pública, es alevoso, pero es alevoso porque era un tipo público, además. Entonces sale Babi Checopa y dicen, che, no se ponía dos medias igual este tipo. Me pedía rascar un PNT a ver si llegaba a fin de mes. Le pagábamos los remises. ¿De qué Bitcoin habla Adorni? Si todos sabemos su nivel de vida, porque es un tipo público. Como cualquier. Digo, un nivel de vida para nada despreciable, ¿eh? Digo, le alcanzaba, vivía, trabajaba en los medios. No tenía una mala vida.
1: Pero tampoco como para...
0: No se tomaba un avión privado a Punta del Este por 4 días, está más que claro. No podía adquirir 2 propiedades en tiempo récord pagándolas cash o pidiendo prestado a jubilada. No sé, no hacía una remodelación de 245 mil dólares.
1: Cuando te sumo algo, Juan, cuando él habla de todo su trabajo, su experiencia en el sector privado, la periodista Mariel Fitz remarca algo me parece importante, que es para la época en que Adorni dijo que estaba invirtiendo en criptomonedas 2014-2018, trabajaba a tiempo completo en una concesionaria de autos que ganaba 45.800 pesos en ese momento, lo cual son 3.000 dólares. Ajá. Hoy es un sueldo bueno, pero es un sueldo medio, de clase media, digamos. No es un sueldo que te permite ahorrar 200.000 dólares y que por haber faltado 2 días seguidos lo echaron y terminó haciéndole juicio a la empresa. Digo, eso es el sector privado, pero, el cual Manuel Adorni dice que le permitió tener ahorros en negro por 200.000 dólares.
0: Y esperá, ¿no? Y te agrego algo, Flor, no dejemos pasar. La industria del juicio laboral de la que habla Adorni es de la que se sirvió para llevarse una indemnización de casi 60 lucas verdes.
1: Casi 60.000 dólares, exactamente. Pero hoy...
0: No, pero en serio, no le falta una,
1: nada,
0: ¿eh? Es
1: nada,
0: bingo,
1: nada,
0: todo
1: nada,
0: el tiempo.
1: Nada,
2: completo.
1: Nada.
0: Son unos caras, pero son unos caraduras. Bueno, les decía, lo de Adorni no duró 24 horas, ¿no? Ayer da esta nueva versión, esta nueva explicación y demás, y la gente es mala y no le cree. La gente es mala y no le cree a Adorni. Y cuestión de 12 horas, porque hoy al mediodía ya empezaron a circular. Claro, la gente fue a buscar entrevistas de Adorni. Como yo les decía, era un tipo público Adorni, que reclamaba salchichas en Twitter, literalmente, que se sacaba la foto al lado de un chulengo haciendo un asadito, y la verdad no era
2: modesta.
0: No parecía un tipo que tuviera medio palo verde con el chulengo ahí, pero bueno, la cuestión es que fueron a buscar charlas que brindó Adorni en materia de inversiones, finanzas y demás. ¿Quieren escuchar qué decía Adorni respecto de cómo descubrió el Bitcoin?
1: Sí.
0: Esto lo decía Adorni en 2020-2021.
2: Después de que ya había invertido en 2013.
0: ¿Sí?
2: ¿No?
0: Me parece que no. Pero te lo contesta el Adorni de 2020-2021.
3: A ver. Te cuento hace muchos años. No, bueno, no muchos años. El Bitcoin creo que estaba 6.000 dólares. No sé cuánto fue. Pero debe ser hace 5 o 6 años. Me acuerdo que entro en una clase que nada que ver, de finanzas públicas, o sea, nada que ver a darla, y veo un pibe como con dos alrededor, con una notebook en clase, como muy atentos a lo que pasa, y digo, che, ¿qué estás haciendo? No, compré Bitcoin, nada, mira vos, yo no estaba muy metido en el tema. Sí, y le digo, ¿qué estás haciendo? Porque la verdad es que no entendía. No, hice porque pusimos entre todos, juntamos 7.000 dólares y lo iba monitoreando, pero era impresionante porque todas las clases... el debate era cuánto estaba el Bitcoin y si el Bitcoin efectivamente los iba a hacer perder todos los ahorros o no. Terminó la cursada y terminaron ganando, no sé, qué sé yo, el 10%. Pero ya desde hace 5 años yo ya me empecé a topar cuando no había la facilidad que hay hoy para que no había la facilidad que hay hoy como para operar, ¿no? Porque hace 5 años no estaban...
0: Ya está, hermano, anda probando la nueva. Yo lo digo en serio, lo dije hace como un mes. Va a terminar diciendo que se encontró un palo verde en la calle este señor, ¿eh? Sí,
2: y más o menos dijo eso. Como... Pero no, ni siquiera se acordaba en qué calle, entonces se salió mal.
0: ¿Viste cuando Majul dijo, no, las escuchas de Cristina con Parrini y me las encontré atrás de un árbol corriendo sí. por los bosques de Palermo? Bueno, que Adorni diga que en el mismo árbol Majul sí. no se dio cuenta y había enterrado un palo verde,
2: o,
0: no sé.
2: O puede decir que estos audios son de inteligencia artificial. Como no, el abogado de Españolo.
0: Sí, pero ahí me parece que está medio al horno porque este video está subido por una empresa.
1: Bueno, no estaba la
2: pero idea. A él no le importa mucho eso, él puede decir igual.
0: Esto decía Adorni, digo, para repasar, decía que en 2015-2016, pues sí, el video dice...
2: Algunos años
0: en antes. En 2020-2021 dice Adorni en esta charla que da hace 5 años, sí. ¿sí? O sea, ya le empezamos a ahorrar
2: a la fecha.
0: Dice el Bitcoin estaba a $6,000.
2: Sí.
0: Cuando Adorni ayer dijo de 2013-2014 había comprado Bitcoin, estaba algo así como 700, creo. Yo la verdad no entiendo mucho de cripto, pero los que entienden...
2: Ojo lo que decís porque capaz que te encontrás con un pedo y tenés que explicar. Y te van a decir, Juan Amorín dijo en Radio 10 que no entiende de Bitcoin.
0: Tenés razón, les pido que cortemos esto. Borremos uno nunca sabe.
2: Cuidemos al conductor y borren esta parte.
0: Porque Adorni...
2: Si sos Adorni.
0: Claro. Vamos a hacer dos versiones. Ahora voy a decir otra cosa. Ahí está. Yo que sé mucho de Bitcoin, que invierto hace un montón.
2: Claro.
0: Por las dudas, ¿viste? Para tener el recorte, por la duda. Bueno, ahí Adorni dice: yo no entendía nada. Dice: no estaba metido en el tema. Pero, ¿cómo, Manuel? Si ayer a toda la sociedad argentina le dijiste: yo soy un campeón.
2: Que ganaste medio palo.
0: De los criptoactivos. Pero no conforme con eso, la gente es más mala todavía.
2: Y comenta.
0: No, y fue a buscar más videos de Adorni. En este caso es Adorni en 2022. Y para mí este es knockout directamente.
2: ¿Más knockout que el de recién?
0: Sí, es un gancho al mentón.
2: No lo pasemos, pobre tipo. No hay que pegarle un tipo en el piso.
0: Sí, en el poder, espero que en el Poder Judicial nos estén escuchando, pues es para pedir la cinta ya y agregar esto a la causa. Por lo menos como un detalle, ¿no?
2: A ver, escuchémoslo entonces.
0: ¿Querés escuchar a Adorni en 2022 favor. Hablando ver, del Bitcoin?
2: Me da un poquito de ganas.
0: A ver. Sí.
3: Es un eje bárbaro. Después, vos me decís, che, bueno, y Bitcoin es una oruga, qué sé yo, no sé. A mí lo que me parece de Bitcoin es que me gustaría probarlo cuando no haya demanda del otro lado, ¿no? Un día que no, que alguien tenga para vender y del otro lado no haya nadie que quiera comprar. Bueno, veremos.
4: Miguel dijo, yo voy
3: a... me parece que las criptomonedas son... a ver... No sé si es una, si tomarlo como una inversión, pero porque yo tengo conceptualmente metido en la cabeza las stablecoins y no la cripto volátil, el Bitcoin. Pero bueno, quien lo quiera ver como una inversión me parece bien.
0: Pero este es terrible.
2: Pero ayer
0: dijo, no, pero este es terrible.
2: Pero ayer dijo que invirtió en 2013 con la mujer. $200,000.
0: No, pero además puso, se supone. Yo quiero que siga el razonamiento de este de descarado que es Adorni, por no decir otra cosa. Se supone que el tipo $200,000 dice que se encontró guita de la herencia del padre. No queda claro si abrió un cajón y se encontró. No está claro. Pero no importa. El tipo se supone que puso todos sus ahorros en bitcoins y dice todo esto del bitcoin. Y dice que lo descubrió más tarde. Que los alumnos le enseñaron, se supone que ahí ya llevaba 2 años invirtiendo en Bitcoin. Y este me parece que es peor todavía que
1: sí,
0: el anterior.
1: Cuando habla de stablecoins, básicamente son criptomonedas que están diseñadas para ser un poco más constantes, no tan volátiles como es el Bitcoin, y generalmente está atado al dólar estadounidense. Pero muchos especialistas que están viendo ahora la declaración jurada, la última que presentó, están diciendo que condice un poco más con el funcionamiento de una stablecoin que con un bitcoin. O sea,
0: pero
1: ¡un quilombo!
0: ¡Ay, Dios!
1: Quédense con lo que quieran, porque la verdad es que...
0: Imagínate la cantidad de gente que habrá metido mano. O sea, los tipos habrán puesto 50 opciones sobre la mesa... Y esta fue la mejor.
2: No.
0: Lo que debe ser el resto que desecharon. Pues si esta es la idea ganadora, amigo, ya está, cerrá todo. Vuelvo a decirlo, si el Poder Judicial se come esto, yo ya estoy para que bajemos la persiana. Pero podemos escuchar de nuevo a Adorni en 2022 hablando de las bitcoins, como le dice él.
3: es un eje bárbaro. Después, vos me decís, che, bueno, y Bitcoin es una oruga, qué sé yo, no sé. A mí lo que me parece de Bitcoin es que me gustaría probarlo cuando no haya demanda del otro lado, ¿no? Un día que no que alguien tenga para vender y del otro lado no haya nadie que quiera comprar. Bueno, veremos.
4: Miguel dijo, yo
3: me parece que las criptomonedas son... No. A ver... No sé si es una, si tomarlo como una inversión, pero porque yo tengo conceptualmente metido en la cabeza las stablecoins y no la cripto volátil, el Bitcoin. Pero bueno, quien lo quiera ver como una inversión me parece bien.
2: Es para hacer una cumbia de Adorni.
0: La serio.
2: La cumbia del Bitcoin.
0: Pero quienes le dibujaron esto, no sé si fue Nick, ya no sé quién hizo este dibujo. ¿No se le ocurrió decir, che, este hombre debe tener 200 archivos opinando de bitcoins, de criptomonedas?
1: Bueno, pero así todo era lo más...
0: Es la idea ganadora.
1: Era lo que le permitía zafar, porque es lo más quizás difícil en lo trazable. ¿Qué iba a decir? Que se los encontró en la calle.
0: Acá dicen, en el chat de YouTube, nuestros oyentes dicen, mis felicitaciones al equipo de contadores y abogados que le vendieron esta solución y se deben haber llenado de guita con un chamullo tan berreta.
1: Se deben haber deslomado, eso seguro.
0: No duró... ¿Tres meses? Sí, 3 meses para esto, Pulpo, sí. Se tomaron 3 meses y esto fue lo mejor que pudieron hacer. Y yo creo que así todo... se habrán deslomado realmente, porque es imposible hacer coincidir el nivel de vida del tipo que reclamaba un paquete de salchichas y recibí un paté de sabor provenzal
1: y aparte,
0: con esta vida que tiene
1: vos
0: ahora.
1: Vos ayer, y venís haciendo una cuenta, Juan, de cuáles fueron los gastos de Adorni, y hablabas de $800,000 aproximadamente. Sí, ayer los escuché con la Colo, bueno. Y en el patrimonio actual aparecen $500,000. Es decir, todavía faltan dólares para justificar.
0: Sí, pero te falta la declaración de la esposa.
1: Bueno.
0: Porque
1: también tenía la esposa 300.
0: Ni que hablar de que la escribana de Adorni dijo se le dio todo junto.
1: Sí.
0: La escribana de Adorni nunca habló ni de bitcoins, ni de que ya tenía guita ahorrada. Nada. La escribana se le dio todo junto, dijo la escribana. Ahora se le dio todo junto. Muchachos, vamos. Bueno. 7:30 de la tarde, manden sus mensajes porque si no yo empiezo a agarrar temperatura solo.
1: No, tranquilo, tranquilo, Juan.
0: Sí, me voy a tomar la presión, 7:30, momento de las noticias en la 10.
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6: Es la hora 19:32, en Buenos Aires la temperatura 13 grados 8 décimas.
7: La oposición convocó a una sesión especial en diputados y busca votos para una moción de censura contra Adorni.
6: La cita es para el 23 de junio. La legisladora Cecilia Moró por Radio 10 dijo que estarían incumpliendo los deberes de funcionario público si no hicieran nada tras la declaración jurada del jefe de gabinete.
8: Si nosotros no hiciésemos nada... Nosotros estaríamos incumpliendo nuestros deberes de funcionario público al ver todo lo que está pasando alrededor de lo de Adorni y no decimos nada. Después la decisión final de sostenerlo o no, la política, es del presidente y de sus socios. Pero lo que no puede ocurrir es que nos tome de tontos a todos los argentinos y que el Congreso no haga nada. Para todo esto tenemos que juntar 129 diputados y diputadas sentadas, porque no alcanza con hacerse el indignado y después ser socio, es la verdad... un falso, un hipócrita y querer manipular la cabeza de la gente que la está pasando muy mal.
7: El riesgo país tocó su nivel más bajo en 8 años.
6: Cayó 13% y se ubicó por debajo de los 450 puntos en 443 unidades. La mejora de la calificación crediticia de Standard & Poor's impulsó una fuerte reacción en el mercado.
7: Los bonos soberanos en dólares avanzaron hasta un 3%, mientras que las acciones argentinas en Wall Street subieron hasta un 13%.
6: Según Donald Trump, alcanzó un gran acuerdo de paz con Irán.
7: Aclaró que está pendiente de formalizarse y que tal vez se firme este fin de semana en Europa. Más temprano había dicho que esta noche iba a ordenar una ofensiva sobre el suelo iraní.
6: En la ciudad de Buenos Aires, la temperatura 13 grados 8 décimas, humedad 87%.
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20: Atentos conductores, 7 de la tarde, 34 minutos, F5. Claro, es momento de actualizar el GPS de Radio 10 para informarnos acerca del estado del tránsito a cargo de Nora Costa. Noris, ¿cómo vamos ahora?
21: Gracias, Pato. Bien, bien, un poco mejor, con menos tránsito, menos demoras, pero todavía algunos retrasos en Cantilo, desde Aeroparque para ingresar a General Paz. General Paz está lenta hasta Panamericana, ese tramo. Después, la verdad que bastante fluida, descomprimió mucho la demora que teníamos más temprano. Quedan retrasos en Perito Moreno desde Juan B. Justo para cruzar al acceso este, que hasta Morón tiene abundante circulación. Lo mismo pasa en Delepiane en sentido a Richeri. Hay que tener en cuenta un choque en Balvanera, en Pueyrredón, entre Perón y Sarmiento. Una mujer fue atropellada por un colectivo de la línea 188. Hay demoras en ambos sentidos de circulación por el operativo del SAME en el lugar. Para usuarios de trenes, el Belgrano Sur a González Catán sigue con demoras por problemas técnicos. El resto de trenes, subterráneos y el premetro, todo a horario, Pato.
20: Bueno, mejor entonces, un regreso un poco más tranquilo. Gracias, Nora.
21: Un poco más tranquilo. Un beso, hasta mañana.
20: Hasta mañana.
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1: Que lo parió, che. Yo revisé todos los pendrives que tengo y solo fotos tengo. Nada. Qué lo parecía amargado.
2: Yo creo que en algún pendrive tengo instalado el PC Fútbol, algo así, que es un tesoro igual. Claro. Pero
3: Yo en un pendrive tengo fotos que no sé dónde está.
2: ¿Qué tipo, no sé dónde está? ¿Qué tipo de fotos?
3: De cuando viajé una vez a Nápoles hace como 20 y pico de años. Lo guardamos con Manuel en el mismo cajón. Sí. Ahora él encontró este y yo el mío de la foto subiendo en el... no lo encuentro. Mira.
2: Porque si eran fotos eróticas tuyas, no, tal vez ahí tenés tus cientos de miles de dólares.
3: No, claramente no. ¿Entendés? No, pero me gasté unos cuantos dólares cuando viajé a Nápoles y subí por el túnel donde subía Maradona. Y eso es un tesoro para mí.
2: No, qué lindo.
3: Pero me parece que quedó en el mismo pendrive que el de Manuel, y porque esa noche estábamos juntos con los Bitcoin.
2: Mirá,
3: Bitcoin.
2: Qué raro no encontrar un pendrive en un dos ambientes, ¿no?
3: Sí.
2: Pues yo
4: pero es chiquito.
2: Sí. Yo
4: se pierdo, te puede meter en cualquier huequito.
2: Yo vivo en un dos ambientes. Yo pierdo algo en mi casa y no es que lo encuentro, me lo choco. Claro. Lo que perdí porque es muy chiquita la casa, entonces no puede ir muy lejos, digamos.
3: Fue muy divertido el video que hizo el querido Hugo La Madrid, el jugador de Racing y todo, que hizo un video encontrando pendrive en todos lados de su casa, en la yerba, en la barropa.
4: ¿Ustedes dónde guardan un
5: ustedes pendrive? Son más pensados, porque se están olvidando de que Manucho coleccionaba computadoras viejas.
2: Eran un tesoro para él.
5: Entonces, capaz tenía muchas cosas, muchas computadoras para buscar.
3: Puede ser.
2: Me dice el Pulpo Díaz, nuestro operador, que hay una cantidad de mensajes impresionantes. Gracias por estar del otro lado. Y los escuchamos.
6: Dale. Aquí de Concordia. Así que, ojo, cuidadito, porque Senesi es de aquí de Concordia y también estaba. Nada más que no lo nombraban tanto. Los periodistas son los que ponen los nombres, pero Senesi también estaba en la lista de Scaloni, así que bien Senesi, bien.
3: Claro,
6: bien.
3: Que bien, Marquito, bien. Que tuvo un mes de junio inolvidable. Recién alguien me mandaba el dato. El 3 de junio se iba de vacaciones a Ibiza con su pareja Kelsey Rose, futbolista inglesa, hermosa, jugadora del mismo club de Inglaterra, hasta que ahora a Senesi lo vendieron. El 3 de junio se fue de vacaciones con la novia a Ibiza.
2: Sí.
3: La pera, ¿sabe cómo le quedó? Olvídate. A Ibiza se fue.
2: A descansar.
3: No se fue a las cataratas. A Ibiza se fue.
6: Vamos.
3: El 10 de junio, ayer lo presentaron en el Tottenham. Contento, estaba en el hotel festejando y hoy lo llamaron para volver a ir a jugar la Copa.
2: Benita al Mundial.
3: Claro.
2: Bien. Locura. Bien por Senesi.
3: Muy emotivo el video con la novia.
5: Eso es lo que te iba a decir yo.
3: Emotivo.
2: Ah, eso es lo que te quedó atragantado antes del informativo.
3: La novia ve que
2: de la hora anterior.
3: Él recibe el llamado de Scaloni y mientras atiende en el hotel, la novia lo filma.
5: Sí.
3: Muy poca gente se dio cuenta que detrás de la novia estaba Senesi. Muchos se quedaron viendo la primera parte del video.
2: Me voy a saludar al diputado nacional por el MID, a Oscar Sago. Quiero saber qué repercusión de la entrevista del bochorno, de la entrevista, la declaración jurada. Y a mi entender, por lo menos, una burla a todos los argentinos de Manuel Adorni. Oscar Sago, buenas tardes, ¿cómo le va?
7: Buenas tardes, ¿qué tal? ¿Cómo andan? Saludos a todos.
3: Abrazo.
2: Bueno, te escucho, Oscar. ¿Qué pensás de esta nueva versión de Adorni?
7: ¿Cuántas mentiras le podemos anotar desde que empezó esta novela? Desde que empezó la novela, imagínate que no queremos saber lo que fueron estos dos años y medio que se hizo cargo primero... como vocero y segundo como jefe de gabinete. La verdad que no sé cuántas, pero desde que estos 100 días, 110, ¿cuándo no sé? Ya perdí la cuenta de los días.
2: 120
7: días. Estos 120 días. Bueno, no importa. De estos 120 días, 90 días o 120 días, bueno, ya le encontramos 10, 12, 20 mentiras. Desde que uno fue en las conferencias de prensa, en el Congreso de la Nación y en los medios que dio nota, no paró de mentir. Paró de mentir y la verdad que, bueno, ya está. Creo yo que si no toma la decisión de dar un paso al costado, ahora sí, mira que yo se lo pedí, creo, en el minuto cero que tenía que dar un paso al costado, no lo fue, pero sí... Ahora estoy convencido, si no da un paso al costado o el gobierno no toma la decisión de sacarlo al jefe de gabinete y dejarlo que corra su suerte en la justicia, verdaderamente el gobierno va a tener un problema serio, porque ya la sociedad te da una chance, dos, no hay tercera. te va a decir que vos sos tan cómplice como Manuel
2: Adorni. Pero por supuesto, si Milei se abrazó a Adorni, y encima Adorni ayer lo hizo quedar como un mentiroso a Milei, porque Milei había dicho... Milei había dicho que Adorni le mostró todo y ayer Adorni dijo que no le mostró nada a Milei.
7: No, pero aparte la burla de decir que encontró un pendrive en una computadora vieja, no. Un chico de 4 años, de 5 años, no se lo puede creer, es algo insólito lo que dijo este señor ayer. Yo no lo puedo creer, yo te digo la verdad, no lo puedo creer. Es pedirle al guardia, abrime la celda que me meto solo.
5: Ahora, Oscar, buenas tardes, Florencia Gutiérrez, te saluda.
7: Buenas tardes.
5: Y algo que también uno no le encuentra mucha respuesta, a ver cuál es tu opinión respecto a por qué el gobierno lo sostiene, por qué Javier Milei, Karina Milei, todavía refuerzan la figura del jefe de gabinete después de todo esto que demostró ayer no tiene pies ni cabezas.
7: Yo creo que pertenece a un sector del gobierno, el gobierno entró en una interna feroz, y esa interna produjo que no lo largaran al jefe de gabinete. Entró en la pelea, se salvó por esa pelea interna que tienen, tan te vas vos, me voy yo, se van uno, si se va, yo me voy. Es interna que ni ustedes ni nosotros sabemos verdaderamente, porque debe ser fina ahí adentro, uno porque la tiene la historia, los conoce, ve las redes sociales, interpretamos alguna que otra cuestión. Pero seguro que es eso, el sostenimiento no es nada más ni nada menos de una provocación y una interna feroz dentro del gobierno que aparte se la adjudican uno con el otro. Sí. Vos me operaste, vos no me operaste, bueno, se invitaron a pelear,
2: bueno,
7: a matar.
2: ¿Adorni con qué lo operaron, con la verdad?
7: Eso. Bueno, no, Adorni se operó solo.
2: Claro, por eso, ¿con qué lo operaron?
7: Adorni, ya te dije, le dieron la llave, fue, dijo, déme la llave, venga, carcelero, ábrame y déjenme entrar. Él se operó solo, por la inexperiencia, la falta de política, un montón de cosas, porque ya sabíamos que Adorni no viene del ámbito, y él solamente se metió solamente en el calabozo. No, ahí no lo operó nadie. Sí hubo una operación interna dentro, qué sé yo, y bueno, y creo que le costó ese... Todo eso costó, y esto hoy lo está pagando el gobierno. El gobierno está pagando la inoperancia de haberse contraído y no haber reaccionado en tiempo y forma.
2: Oscar, vos decías recién, te cito textualmente, si no renuncia o el gobierno lo echa, va a estar en serios problemas. Te quiero preguntar por el Congreso en todo esto. ¿Crees que tiene que meterse a través de una moción de censura, que tiene que activar el Congreso si no sucede ni A ni B como describías vos? ¿O crees que es una responsabilidad de Milei?
7: Sí. Mira, yo te voy a contestar y te voy a ser franco. No, yo no acompañé la moción de censura la vez pasada. Primero, no vamos a llegar nunca a los números que tiene que ser por el artículo 101 del reglamento, de la Constitución y todo eso. No vamos a tener los números todos. Ahora, hoy hay que intentarlo. Pero a ver, y no vamos a llegar, salvo que la bancada oficialista en pleno, los 90 y pico, te acompañen. Está claro, ¿no? Bueno, ¿por qué? Porque vamos a ponerle, que yo no lo creo, los diputados de la senadora te acompañen. Son 8 o 9, tampoco te va a alcanzar.
2: Yo creo que hasta en una de esas le hacen un favor a Milei,
7: Claro, y son de ambas, bueno, pero no lo van a hacer. No lo van a hacer, porque ya, si vos los escuchás en la sombra, en lo que dicen por debajo, sí, el 100% acompañaría, bueno, por debajo, muy por debajo y nada más, sí. Para conformar a algunos y para quedar bien, nada más, pero es por debajo. Ahora, y vos, ¿crees que lo van a hacer? No, yo creo que no lo van a hacer. No lo van a hacer, son los famosos que tiran la piedra y esconden la mano permanentemente. No lo van a hacer, aunque lo quieran, no lo van a hacer. ¿Por qué? Porque tienen miedo a esa feroz interna que terminen. Algunos diciéndole que van a reelegir y no lo van a reelegir. Empieza toda esa discusión política que está a 15 kilómetros, ¿no? Bueno, empieza esa mezquindad, esa amenaza, esas cuestiones... que me parece que hoy no da lugar, pero no, para nosotros sabemos que no hay lugar para esto, pero ellos sí. Ellos tienen esa cuestión muy de que no vienen de los partidos políticos y todo, entonces es muy mezquino y está muy muy mal, pero bueno, Vuelvo a insistir en lo primero que te dije. Mira, te quiero recordar una cosita para hacer corto. Dale. El caso Clinton. Está bien, es por encima, los Estados Unidos, Norteamérica. Imagínate, hablamos de otra. 1998. En enero, fue en un mes de enero. Mintió descaradamente. En agosto tuvo que hacer un acuerdo y decir la verdad para que el fiscal no termine preso. 8 meses pasó. 8 meses. Los Estados Unidos de Norteamérica. Presidente de los Estados Unidos de Norteamérica. El caso de la señora, ¿no? De Whisky, creo que fue.
2: Sí, Mónica.
7: Bueno, vos fijate lo que fue. Vos fijate lo que fue y cómo terminó. Haciendo un acuerdo urgente, todo. ¿Por qué? Porque no fue por la mentira. Acá este tipo nos mintió hace 90 días que nos viene cagando a mentira. Es terrible. Y no toma, digo, yo creo que hoy la justicia y la política nos vamos a ver envueltos. Si hay algún tipo de sospecha de la sociedad que estamos detrás de algún encubrimiento, alguna cuestión para salvarle las papas, mi miedo es que un día va a ser como la película Un Día de Furia y todo el mundo va a salir a retraer. Yo creo que va a estar por encima, porque la sociedad está cansada, harta, aburrida, por encima de que salgan y nos puteen a todos en arameo, ¿no?
2: Oscar, gracias por la comunicación. Un saludo.
7: Gracias a ustedes por llamar.
2: Oscar Sago, diputado del MID, ex integrante de La Libertad Avanza, que dice, creo que fue de las tres notas que hicimos la más cruda hoy. Digo, alguien que coquetea muchas veces a la hora de las votaciones con el oficialismo y demás, que dice, Adorni nos está cagando a mentiras hace 3 meses, si el gobierno no lo echa después de lo de ayer, va a estar en serios problemas. Se me escapó alguna más. Dice, la declaración de ayer a Adorni fue meterse solo en la celda y decir enciérrenme. Bueno, algunas observaciones. Me parece que no hay nadie que esté dispuesto a poner las manos en el fuego por Adorni. Sí, en realidad sí. El presidente de la Nación y su hermana.
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4: Adorni más que un pendrive, como mucho pude haber hecho un test drive en Mar de Ajó, donde iba de vacaciones, a ver qué se sentía manejar algo copado. Es un cara duro y mentiroso. Saludos, Diego de Moreno.
5: Últimos 5 minutos de un día perfecto. Pulpo, ¿podemos volver a poner este mensaje? Si lo tenés a mano, porque me perdí el principio.
4: Adorni más que un pendrive, como mucho pude haber hecho un test drive en Mar de Ajó, donde iba de vacaciones, a ver si se sentía manejar algo copado.
5: Menos mal que lo pedí de nuevo, porque me enganché con lo del test drive y pensé que estaba contando la anécdota de que Adorni había ido a hacer un test drive en Mar de Ajó y dije, listo, cerremos todo.
6: Podría haber sido.
5: Bueno, no se coincide para nada con su vida ahora.
7: Tengo algunos mensajes, sí. Juancito, que llegan a través del 1123-660710.
6: Buena camisa, Pato Pérez, trajiste.
7: Gracias.
6: Hoy, ¿eh?
5: Sí, es cierto.
6: Psicodélica.
7: Ay, con perlita, mira qué lindo.
8: Mirá, bueno, mirá, vos, Miguel,
6: muy católica vos.
7: Muy bien.
8: Sí, soy muy católica.
5: Muy bien, yo también.
7: Néstor dice, si Adorni sigue en el cargo, significa que tenemos la etiqueta de idiotas pegada en la frente, pero a partir de la desvinculación falta que la justicia haga lo que corresponde. Claro. Basta de impunidad. Que sepan que aunque renuncie no basta, porque se iría impune.
6: Total.
7: Augusto dice, a mí me impresiona que estos tipos no paran de indignarnos y tomarnos por tontos, ¿eh? Ya bien. Estamos...
5: Boludo, seguramente haya dicho. Seguramente haya dicho por boludo.
6: Léelo bien a los
7: oyentes. No, pero no puede.
5: Yo tengo la espalda para decirlo.
7: Así que ya estamos, dice, barnizados. Mandan saludos.
9: Yo vengo recién de la casa de mi hijo. Le dije, Patricio, vos que guardás todo, mi amor, ¿por qué no te fijas a ver si tenés una computadora vieja, un pendrive? Algo vas a encontrar, ¿viste? Qué cara dura, Dios mío. ¿Qué puede ser tan...? No tengo palabras.
5: No, pero está bien también ir y venir un poco, ¿no? Y tomar un poquito con humor esto, pues la verdad ya sí, en algún punto te satura el nivel de mamarracho por sobre todas las cosas. Pulvo, más es esto de que hay 200.000
10: mensajes. Un montón. No se metan con Manuel Bochorni.
5: Bochorni. Ladrorni, dice.
11: La escribana no tendría que haber dado fe de que los fondos vinieron de un pendrive encontrado o de una plata encontrada en la casa del padre por casualidad.
5: Adorni,
11: ¿no pidió el origen de los fondos?
5: Adorni va a tener que demostrar de todas maneras esto. No, no, no es que dice, bueno, esta billetera que es anónima, es mía, me hago cargo y ya. Quiero creer que vuelvo a decirlo.
6: Elijo creer.
5: Quiero creer que el Poder Judicial... Pues si no, de verdad, José López levanta la mano y dice, che, pará,
6: sí,
5: yo me acordé bolsos. Que me encontré un pendrive.
6: Claro.
5: Y claro.
6: Encontré unos bolsos.
5: No, pero en serio, cualquiera que comete un ilícito grave, cualquier funcionario agarra y dice, yo me la choreo toda, y el día de mañana, si me agarran, ahí. Digo, empiezo a ir para atrás y claro. Digo, esta casa, esto, claro.
6: Siento precedente.
5: Cometí un error, lo arrastré, entonces, mirá, acá encontré una billetera virtual. De verdad, digo, cualquiera que comete un ilícito de lavado de activos del narco y demás, mira, Patrice, yo voy a ser la gran Adorni. Por eso digo, quiero creer que el Poder Judicial va a ir a fondo frente a semejante mamarracho que presentó Adorni. Sí, dale, Pulpo. Dale.
12: A mí me dijo un muchacho, amigo, que ha cometido varias picardías en la vida. Esto no lo tendría que decir. El loco había hecho una picardía que había hecho mucha plata. ¿Sabés qué es lo que hizo para blanquear la plata?
5: Ah, bueno. Vamos.
12: Compró un billete de lotería. Fin.
7: Fin, claro. Y bueno, pero como para disimular. Ley de inocencia fiscal al toque para sinvergüenzas, ley de discapacidad, vamos viendo si hay algo, dice Marisa a través de nuestro canal de YouTube.
13: Ley de inocencia fiscal, que ya se aprobó, a la cual muchos se adhirieron, pero que el gobierno busca reformularla, hacerla todavía más tentativa, más
7: atractiva,
13: ahí está, no me sale hablar, hacerla más atractiva todavía para que entren más personas.
5: Total.
13: ¿Qué?
5: Dieguito Arvili.
6: Hay un último momento de la selección argentina.
7: ¿Qué pasó? Porque
5: dámelo.
6: Lo contamos hace un rato que Lionel Scaloni, antes de la práctica que se va a realizar dentro de un par de minutos nada más, iba a hablar con un jugador titular. Habló con Tagliafico. El cuerpo técnico de Scaloni habló con Tagliafico, que viene arrastrando una molestia desde el partido frente a Honduras. Es muy difícil que Tagliafico llegue en óptimas condiciones a los primeros dos partidos del Mundial.
5: Bueno.
6: Le dijeron que le van a dar 72 horas para ver cómo evoluciona de su lesión. Si de acá al domingo Tagliafico no mejora, es muy posible que le den de baja a Tagliafico de la lista de 26 y tengan que buscar un reemplazante. Recordando que hoy Marco Senesi fue llamado para ocupar el lugar que dejó vacante Leo Valerdi. Hasta el domingo tiene tiempo Tagliafico para ver si está en condiciones de jugar el Mundial o se lo pierde. Mañana viernes será el día de Dibu Martínez. Se va a poner los guantes y va a atajar con las dos manos, cosa que no venía haciendo en estos días producto de la fractura en uno de sus dedos. Veremos, son horas decisivas para saber si los 26 que están son los que se quedan para jugar la Copa del Mundo.
5: Muy bien, nos estamos yendo, estamos en retirada. Gracias, señor Diego Arvili.
6: Gracias a vos por traerme, Juan. Me lo traje por acá.
5: Me arrastraste a tu plano, ¿no?
7: Ay, por favor.
5: Quería compartir tele con
7: Patito. Hasta mañana.
5: Gracias, Flor Gutiérrez.
7: Ah, gracias, hasta mañana.
5: Hasta mañana.
7: Vos también, pero
5: ¿cómo
7: vos
5: no te
7: también
5: voy a saludar? ¿Qué te
7: pasa? Pensé que te habías olvidado.
5: No, no. Mañana lo sumamos también a Maurito Federico.
7: Cierto.
5: Va a estar Maurito Federico para cerrar la semana. Sí, sí. Gracias, Pulpo Díaz, por la operación. Gracias a la producción, a Alem Buloca, a Ale Funtowicz, a Lore Franceschini y a Walter Comiso por el laburo de cada día. Y gracias a ustedes, por sobre todas las cosas, siempre, por estar del otro lado todas las tardes. Nos reencontramos mañana a las 18 en un día perfecto por Radio 10. Tengan muy buenas noches.
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1: Amigos de Pilotos de Primera, muy pero muy buenas noches. Bienvenidos a esta emisión de día jueves, donde nosotros estaremos dando a conocer las principales novedades que entrega la actividad del deporte motor en la previa a un fin de semana que, como ya venimos anunciando, tendrá nutrida actividad en el orden internacional, como así también en el plano nacional y también en el plano regional. En el plano internacional, claro está, las miradas puestas en lo que estará aconteciendo este fin de semana en el circuito de Barcelona, en Cataluña, un gran premio muy especial. Nosotros ayer habíamos mencionado sobre la posibilidad de que el equipo Alpine esté llegando con algunas mejoras, ¿no? Recuerden que habíamos analizado la posibilidad de incorporar un nuevo alerón delantero. Bueno, hoy Franco Colapinto confirmó que Alpine llega sin mejoras. Finalmente las mejoras que estaban previstas no serán introducidas para este gran premio Cataluña, por lo cual el Alpine llega de la misma manera que venía compitiendo hasta el Gran Premio de Canadá, digamos, ¿no? Porque hubo modificaciones para Mónaco, sobre todo recuerden ustedes lo que habíamos mencionado, las alteraciones, las modificaciones en el alerón trasero. Bueno, vuelve un poco a la configuración de Canadá, y es ahí donde, bueno, tratará de fortalecerse el equipo francés en este Gran Prix de Barcelona. Lo que sí, a ver, como dato alentador, es que el equipo probó a principio de temporada en este escenario, que los ensayos fueron positivos, que se pudo ver una buena versión del monoplace, del conjunto, sí, y es por eso de que quizás pasa a ser un poco el dato alentador, ¿no?, para la actividad de Franco Colapinto. Recordamos que también va a estar presente la Fórmula 3 y la Fórmula 2, que estará comenzando la actividad en la madrugada de este viernes, 4:55, la primera práctica libre para la Fórmula 3 con Mattia Colnaghi en pista, a las 6:05 la primera práctica para Nico Barrón en Fórmula 2 y 8:30 la primera práctica para Franco Colapinto, a las 10 de la mañana la clasificación de Fórmula 3, a las 10:55 la clasificación de la Fórmula 2 y a las 12 del sábado, mediodía del viernes, la segunda práctica para Franco Colapinto entonces en el circuito de Barcelona. Es la séptima fecha de la Fórmula 1, la quinta fecha de Fórmula 2 y la tercera fecha de Fórmula 3. Así lo contempla justamente el calendario actual de estas categorías. Y también, hablando un poco de lo que se viene el fin de semana, recordamos la presencia de José María Pechito López en Le Mans, en las 24 horas de Le Mans, que también tendrá lugar este fin de semana. De hecho, ya hubo prácticas en el día de ayer, también hubo prácticas en el día de hoy, se disputaron las Hyperpole, tanto la 1 como la 2 y la cuarta práctica, y el sábado, desde las 11 de la mañana, se estará desarrollando la competencia. 11 de la mañana, la competencia para esta 94ª edición de las 24 horas de Le Mans, donde Pechito López estará a bordo del Lexus del Akkodis ASP Team dentro de la categoría LMGT3 del Campeonato Mundial de Endurance. Será la novena participación de Pechito en el circuito de Les Arts, en el mítico escenario de Les Arts, el trazado francés, donde tendrá lugar este fin de semana esta nueva edición de Le Mans. Así que obviamente también estaremos siguiendo un poquitito de cerca lo que esté aconteciendo con Pechito, que bueno, hoy tuvo un buen desempeño, justamente fue tercero en la clasificación dentro de su categoría para lo que será esta edición de las 24 de Le Mans. Buen trabajo del piloto argentino, que a su vez estuvo a cargo de la clasificación, y bueno, en este caso largará desde segunda fila en la grilla, dentro de esta participación, ¿no?, la novena, como bien decíamos, participación de Pechito dentro de Le Mans, dentro de esta mítica competencia de Le Mans. Así que bueno, es un poco lo que entrega justamente la actividad del plano internacional. Por otro lado, mencionar en el plano de nuestro país, en el orden del automovilismo argentino, la presentación del turismo pista con sus clases 1, 2 y 3 junto al Tour Car 2000 este fin de semana en el Juan Manuel Fangio de Rosario. Allí se estará disputando, como bien decíamos, esta competencia entonces de el turismo pista, que bueno, comenzará ya mañana, comenzará mañana ya con las primeras prácticas y clasificación, tanto para la clase 1 y clase 2, clase 3 con actividad prevista para el día sábado, ya con los primeros entrenamientos y clasificaciones. Así que bueno, también estaremos obviamente hablando un poquitito sobre lo que se relaciona a la actividad del del turismo pista. Por otro lado, en el plano regional, la actividad que se centra con las categorías mayores del sudeste, tremendo lo que se ha generado con las categorías mayores del sudeste, con el Marisier Razá, que tendrá su carrera especial con muchas figuras de renombre formando parte de esta competencia. Se hablaba de que ya había ayer a la noche, porque el ingreso al público se va a habilitar recién mañana a la mañana. Se hablaba de prácticamente 2 kilómetros de cola para llegar al circuito. Una locura. En mi caso, he visto lo que ha sucedido con el TC en pruebas especiales o en lugares muy particulares donde el público se ha ubicado desde muy temprano, en definitiva, en lo que refiere justamente al ingreso del circuito, pero me llamó poderosamente la atención. Realmente espectacular lo que se está palpitando con las categorías mayores en el circuito San Cayetano, en el Club Independiente, para este fin de semana, porque bueno, habrá prácticamente, son 30 los inscritos para el Marisier Razá, aproximadamente, todavía no está el número final, pero se estima más o menos ese número, así que importantísimo lo que se refiere justamente a la actividad de las mayores, y bueno, muchas expectativas, se espera un récord de público absoluto. Algunos hablan de que incluso se podría llegar a superar el número de personas que en algún momento tuvo este mismo escenario cuando se inauguró hace ya algunos años atrás, 7, 8 años atrás. Una locura, realmente, lo que se está viviendo con esta carrera especial de las categorías mayores. Vamos a ver si por ahí en el día de hoy o mañana vamos a entrar en contacto con Tiki Pérez Bravo. Me comentaba Tiki hoy que se ha comunicado gente de Buenos Aires, de Mar del Plata, de Trelew, diciendo, che, guardame un lugarcito. Imposible. Gente que llega de Entre Ríos, de Córdoba, para poder apreciar esta carrera. Bueno, claro, se ha despertado un interés notable en esta prueba tan particular. Por otro lado, destacar también que habrá actividad para el Supercar del Sudoeste, porque en un primer momento, recuerden ustedes, estaba establecida la fecha del Supercar a realizarse en el Kartódromo de Coronel Dorrego. Bueno, las lluvias de la última semana y el clima bastante complejo, por cierto, no ha permitido trabajar en el circuito, no ha permitido desarrollar los trabajos que estaban previstos para presentar el mejor piso, y la gente del Supercar, muy a contrarreloj, digamos, y bueno, trabajando mucho en relación a los pedidos de fecha, permisos y demás, están trabajando para poder concretar la competencia este próximo fin de semana en el Kartódromo Carlos Salamando de Bahía Blanca. Así que también vamos a estar, si podemos, en el transcurso de este programa, hablando un poquitito sobre el Supercar. La idea de la categoría, reitero, es presentarse este fin de semana en el Kartódromo de Bahía Blanca, ¿no? Trasladar la fecha que estaba estableciendo Rego a Bahía Blanca este fin de semana. Así que bueno, un poco de todo lo que tenemos previsto. También trataremos, no sé si vamos a poder hacerlo en el día de hoy, porque bueno, tenía otros compromisos, tenía ahí un contacto con la gente de los amigos, en este caso Espigo y Total, Lisandrito Lobos y su papá Ramiro. Así que también vamos a estar, si podemos, en el transcurso de este programa, hablando un poquitito sobre el Supercar. La idea de la categoría, reitero, es presentarse este fin de semana en el Kartódromo de Bahía Blanca, ¿no? Trasladar la fecha que estaba estableciendo Rego a Bahía Blanca este fin de semana. Así que bueno, un poco de todo lo que tenemos previsto. También

0: República Checa. Hay un solo punto, un solo tema, nosotros por ahí no lo hemos dado a conocer en el día de ayer, lo mencionamos en el día de ayer, y tiene que ver con el casco, un casco homologado que necesita justamente Lisandrito para formar parte de esta competencia, sobre el cual, bueno, nada, es bastante complejo, por cierto, porque es un casco que está rondando en los 800 euros aproximadamente, y bueno, nada, estaban tratando de reunir el dinero para poder comprarlo. Es el único casco que habilita en este caso la FIM para formar parte de la actividad en las clasificatorias mundialistas, y bueno, es un poco lo que lo está trabando, justamente al pibe de la Pampa, así que bueno, vamos a estar tratando de también tomar contacto con Lisandro, con Ramiro, para que nos cuenten un poco los preparativos para lo que va a ser justamente su presencia en esta clasificatoria por el SGP3, en la categoría de los menores de 19 años, no estoy equivocado, la clasificatoria, los sub 19, creo, sub 17. Muy bien, esto es un poco lo que se refiere a la actividad del deporte motor. Tenemos mucho material para compartir, tenemos muchas notas, vamos a estar en contacto con Rosario, vamos a hablar de Supercar, vamos a hablar un poco también de KDO, lo que ha dejado el último fin de semana en Trenquelauken, donde hubo una fuerte presencia de pilotos de Bahía Blanca. Así que bueno, un poco todo lo que se refiere a la actividad de este fin de semana y el acontecer del deporte motor. Hacemos la primera pausa y al regresar ya estamos con mucho más material.
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2: Muy bien, volvemos en este caso con más Pilotos de Primera a través de Radio 10 y nos vamos a Rosario, donde este fin de semana el Turismo Pista estará cumpliendo con el quinto compromiso de la temporada, después de un largo viaje, ya instalados desde muy temprano en el Juan Manuel Fangio. Gonzalito Fabi, ¿cómo estás? Muy buenas noches, gracias por atendernos y bueno, comentarnos un poco cómo llega todo en la previa a esta nueva competencia dentro del Turismo Pista.
3: Hola Mauro, buenas noches para vos, para todos Pilotos de Primera, toda la audiencia. Que sí, la verdad que sí, contento de poder estar presente una fecha más acá en el Turismo Pista. Hoy nos toca en Rosario, una pista que tampoco la conozco, pero la verdad que se ve muy muy entretenida, así que bueno, contento y con muchas ganas ya de mañana tempranito estar en la primera tanda para empezar a adaptarnos al circuito y empezar a ver cómo anda el auto y ver dónde estamos parados.
2: Me imagino que cuando ya decís que es bastante entretenida, porque entiendo de que hubo en la previa mucho simulador y la caminata habitual, ¿no? De todos los jueves previo al comienzo de la actividad.
3: Sí, así como decís, Mauro, un poco de simo en la previa y bueno, hoy estuve caminando un poco la pista, buscando las referencias de frenado a ver para dónde quedaban mejor y bueno, para que mañana me acorte un poco todo lo que es el primer pantallazo de la pista, así que bueno, contento, la verdad que me gustó mucho, a primera impresión la pista es muy linda, tiene muchas curvas entreveradas, entre curva y contracurva, tiene curvas con peraltes, y la verdad que es un circuito muy entretenido, sin duda que no es fácil, pero bueno, vamos a tratar de hacer todo lo más prolijo y lo mejor posible para que la adaptación sea lo más rápido que se pueda, ¿no?
2: En tu función, digamos, habitual de coaching y bueno, de ingeniero, de trabajar con la adquisición de datos y de estar un poco también pendiente de muchos pilotos con los cuales trabajás, sobre todo en el automovilismo regional, ¿esa función te permite en esta previa, digamos, o cuando se dan estas horas previas al inicio de una actividad oficial en un circuito nuevo, aplicar un poco todo ese ensayo, toda esa práctica que vos venís realizando desde otro lugar en el automovilismo?
3: Sí, ayuda un montón, Mauro. Estamos todo el tiempo en tema y tratando de ayudar a muchos de los chicos de las zonales que confían en mí. Así que, bueno, cuando me toca trasladarlo para mí, también ya venimos como carrereados, por así decirlo, con el tema y se hace un poco más fácil y más cotidiano de lo normal. La verdad que sí, me lo tomo muy serio, lo trato de ver cuáles son los puntos para que me acorten el camino lo más rápido posible. En este caso creo que los puntos de frenada son lo más importante como para achicar el tiempo en el conocimiento del circuito y bueno, salgo a caminar, salgo con una planilla, salgo con cámaras y me voy anotando, voy mirando, estudiando un poco todo para que mañana, allá de la primera tanda, me lleve la menor cantidad de vueltas posible, estar a la altura de la que quiero estar, ¿no?
2: Bueno, termina siendo una especie de ejercicio, en definitiva, Gonza, digo, en esto de ir adquiriendo una especie de modalidad de trabajo, en definitiva, ¿no?
3: Sí, un poco es como lo hago siempre desde siempre, ¿no? Antes por ahí en la época que yo corría no había ni cámaras, ni solo, ni nada, era más caminar la pista, en ese momento por ahí se podía dar una vuelta en los autos de calle que hoy en día no te lo permiten y bueno, trabajo mucho con el simulador desde siempre que también ayuda un montón cuando no con circuitos te orienta un poco para qué lado es cada curva y más o menos de qué velocidad es. Y a mí me gusta mucho caminarla, como te decía, la camino y me voy anotando un poco las referencias, que eso es lo que más me acorta camino mañana en la primera tanda. Y después, bueno, me ayudan mucho de abajo también con los parciales, ¿no? De la primera tanda para saber dónde estoy perdiendo, dónde tengo que mejorar. La pista está dividida en 5 parciales y bueno, lo hago trabajar un poco a los chicos de abajo para que cuando entro a boxe, doy 3 vueltas, entro a boxe, vengan y me traigan información de dónde, en qué sectores donde más pierdo, para cuando vuelva a salir tratar de acercarme a lo que están haciendo los pilotos de punta, que ya tienen muchas carreras en estas pistas. Y bueno, es un poco la modalidad de trabajo que suelo usar siempre, así conozca la pista, es un poco como me manejo, ¿no?
2: Gonza, después de los buenos parciales, el otro día hablábamos un poco con Fede, también con Fede Arcusín, de los buenos parciales que arrojó, digamos, la presentación en San Jorge, ¿de cuánto sirve, al menos en cuanto al trabajo es en el chasis, principalmente en el setup, para aplicarlo a este circuito de Rosario, que entiendo alterna una parte rebuscada, muy técnica, que es la parte del circuito viejo, con la parte rápida, digamos, con la extensión que tiene hoy por hoy como agregado este escenario?
3: Sí, en cuanto a lo que es el setup del auto, venimos más o menos siempre con la misma base y vamos puliendo, Fede va puliendo un poco bueno, ahora venimos con otros amortiguadores, con otra configuración, pero no muy lejos de lo que venimos usando, sino que siempre vamos para la misma línea porque venimos bien, entonces no queremos corrernos mucho de ese lugar porque sabemos que estamos cerca, que estamos muy cerca, lo demostramos el otro día en San Jorge, así que ahora venimos con algunos cambios, como te decía, otros amortiguadores que Fede estuvo trabajando, lógicamente son para mejor y esperemos que así sean, si no, bueno, volveremos para lo que veníamos usando, pero siempre tratando de mejorar. También trabajamos un poco en los frenos, que por ahí yo todavía no me sentía cómodo, así que se trabaja un poco en los frenos traseros para esta carrera y creo que siempre venimos con cosas para mejor, tanto en el chasis como tan el Sergio y Pascual en los motores también, así que cada vez desde el buen conjunto que tenemos desde el principio de año lo vamos puliendo y nos vamos acomodando tanto ustedes con el chasis como yo a una categoría que es difícil, que es exigente, con bueno las pistas, todo, creo que cada vez nos vamos sintiendo mejor los dos y vamos armando un lindo equipo y un lindo grupo que eso es lo más importante.
2: Venía quizás limitando un poco el hecho de poder cerrar un buen fin de semana, una falla. Recuerdo que en La Plata sucedió, pasó algo similar en Concordia, San Jorge también te tuvo mal traer. ¿Se pudo encontrar la falencia, el problema? ¿Se pudo trabajar en tal sentido en ese aspecto como para llegar con un auto que sea al menos confiable, digamos, en esa parte?
3: Sí, creemos que sí. Estuvo trabajando Sergio en el motor, cambiamos el carburador y la admisión y bueno, aparentemente ese rateo que tenía que realmente molestaba en lo que eran las curvas lentas se fue, así que esperemos y queremos que no esté más. Creo que Sergio trabaja muy bien, que tiene gran potencial en esta categoría, tiene muchos autos peleando siempre en los primeros lugares y bueno, nosotros somos uno más de esos, ¿no? Tuvimos en San Jorge dentro de los 10, creo que él tenía 6 motores dentro de los 10. Entonces, demuestra el nivel que tiene Sergio y Pascual en los motores. Y bueno, siempre confío, es una persona en la que confío mucho porque se ve que trabaja muy bien, que los motores están impecables y además tiene muchísima experiencia. Así que, si hay algún problema, no tengo dudas que va a trabajar. Y bueno, lo hizo para esta fecha y no tengo dudas que va a mejorar, y si no seguiremos trabajando para tratar de ir puliéndolo también.
2: Es una realidad el hecho de que hoy por hoy, como está la clase 1, entiendo de que es una de las más exigentes y de las más ásperas que tiene hoy por hoy el turismo pista, no permite mayores licencias, digamos, no se puede regalar nada, incluso ya sea en la clasificación, como en los entrenamientos, en el trabajo y en el tiempo de trabajo del fin de semana.
3: Sí, es muy difícil y es muy importante las dos tandas, poder aprovecharlas por completo. Acá donde perdés un poco tiempo en una tanda por algún problema mecánico o por algún error de pilotaje y perdés la tanda, ya te pones un paso atrás, entonces hoy en día a mí lo que todavía me está costando un poco son las clasificaciones, que son muy enredadas, son clasificaciones muy enredadas, donde cuesta mucho sacar una vuelta limpia, y es por ahí desde el lado cognitivo es donde más me está costando, y es algo que siempre me ha gustado hacer, clasificar, pero bueno, es difícil y hay que acostumbrarse a ir clasificando con un pelotón de tantos autos donde te vas molestando continuamente, y hay que tratar de sacar una buena vuelta. En San Jorge creo que estábamos para un poco más, de hecho creo que estábamos para pelear bien adelante, y un pequeño error mío me hizo perder esas dos décimas y media que quedamos en la séptima posición. Pero sí, es una categoría súper competitiva, y la verdad que si están en un nivel muy alto, tanto de pilotos, preparadores, así que bueno, disfrutándolo desde ese lado, de poder medirnos en esta categoría contra tantos preparadores y pilotos de tanto nivel.
2: Justamente por ahí una de las cosas que se ve, Gonza, incluso hasta por el grupo que a veces te toca integrar, lo complicado que es cerrar la vuelta rápida en clasificación, digo, porque a veces por errores ajenos o incluso propios, exige, digamos, hoy por la clasificación, cerrar la mejor vuelta con los mejores parciales, entregándolo todo en un solo intento, digamos, no hay muchos lugares para, o mucho lugar a segundas oportunidades, cuando obviamente uno busca el mejor resultado del sábado, ¿no? Y así simplificar quizás el resto del fin de semana.
3: Sí, es como vos decís, Mauro, a veces tenés que también saber elegir qué día usar la goma nueva, porque bueno, nosotros contamos con dos gomas nuevas por fin de semana, entonces tenés que estar atento al clima, en qué momento la vas a usar, si el día viernes a la tarde o el sábado a la mañana. Y después la vuelta también es muy difícil cerrarla, es como vos decías, hoy en día venimos escalando en los grupos, ya entrenamos en el grupo A, lo que es muy importante porque entrenamos con los mejores pilotos de la categoría, y todavía estamos clasificando en el grupo B, estamos en la posición 21 en el campeonato y estamos un pasito ya de pasar al grupo A de clasificación, así que todavía el objetivo sigue siendo, por lo menos en mi caso y creo que de todo el equipo el mismo, es seguir sumando, sumar experiencia, dar la bandera a cuadro lo más adelante posible, sumar puntos y tratar de pasar al grupo A, que eso por ahí en clasificación te facilita un poco las cosas para sacar una buena vuelta rápida, porque bueno, son los 15 mejores pilotos de la categoría con los 15 mejores equipos y realmente van todos rápidos en todo el tiempo, entonces quizás se hace un poco más fácil a la hora de clasificar.
2: Gonza, querido, bueno, te mando un fuerte abrazo, lo mejor para este fin de semana en Rosario, bueno, vamos a estar ahí cerquita con Cevita Ginestet y todos los chicos también siguiendo un poco de cerca lo que está aconteciendo en el fin de semana, nos toca quedarnos acá, todo por culpa de Arcusín, que deseó que se suspenda el rally, se terminó suspendiendo, pero se pasó por el fin de semana nacional, así que la verdad es que como brujo le erra, pero 100%, que siga como chasista, porque la verdad que deja mucho que desear en otra parte. Así que nada, lo mejor para el fin de semana, que se pueda concretar un buen resultado, que sabemos que está cerca, que los parciales así lo han demostrado, el potencial del conjunto está. Bueno, ojalá que se pueda cerrar aquí en Rosario.
3: Bueno, Mauro, muchas gracias. Sí, la verdad que sí, Fede estaba también un poco amargado porque le volví a coincidir con las zonales, así que bueno, nada. Esperaremos para la próxima fecha del rally a ver si le toca correr y lo podemos acompañar, y agradecerte a vos, Mauro, a todos pilotos en primera por siempre estar presente, por siempre acompañarnos y bueno, por siempre hacer fuerza y estar siguiéndonos, que la verdad que es muy importante. Agradecerle a todo el Arcusín Competición, a Sergio y Pascual y a todas las publicidades que hacen posible que nosotros podamos estar presentes desde tantos años.
2: Ahí estaba Gonzalito Fabi, el piloto bahiense, uno de los grandes animadores de la clase 1 del turismo pista, está teniendo realmente una primera parte muy, pero muy interesante. Decíamos, ¿no? Quizás le ha faltado, le ha restado cerrar el fin de semana con un buen resultado en la final, pero ha tenido muy buenas clasificaciones, muy buenas series. Hay un gran potencial en este proyecto que llevan en conjunto tanto Gonzalo como Feder Cusín, Rodrigo Avale, bueno, ahora se ha sumado también Enzo Martí dentro de la clase 1, y que bueno, obviamente, a ver, es un salto que han pegado, es un proyecto que han iniciado dentro del turismo pista, una categoría hoy por hoy de las más competitivas que tiene el automovilismo argentino, sin dudas, no hace falta tampoco hacer un estudio muy relevante, es lo que se aprecia carrera tras carrera, por cantidad de autos, por los equipos que están inmersos dentro de la divisional, por la clase de pilotos que también forman parte de la misma. Realmente es notable lo que entrega el Turismo Pista con sus tres clases, cada una de ellas con sus particularidades, cada una de ellas con sus condiciones, pero realmente es muy pero muy bueno lo que demuestra justamente la actividad del Turismo Pista. Para esta ocasión son 40 autos los que tendrá la clase 1, 42 en la clase 2 y 37 en la clase 3. Hay caído un poquitito en la clase 3, en la clase mayor, el parque, pero realmente es igual muy muy bueno lo que entrega en tal sentido el Turismo Pista para esta ocasión. Y bueno, obviamente posiciona a la divisional como una de las categorías más convocantes, la de mayor parque, sin dudas, sin dudas. Esto también creo que es importante remarcarlo, un contexto muy difícil, muy complejo, el hecho de, bueno, de poder contar con estos parques de máquina, ¿no? Con casi 40 autos por categoría. La única que supera por ahí este número es el turismo de carretera, y después el resto no hay categoría que se asemeje un poco a este número, sin dudas, ¿eh? Realmente es muy bueno lo que entrega justamente la actividad del Turismo Pista. Y ni hablar de los espectáculos, digo, porque en definitiva, más allá de lo que genera en cuanto al parque, en cuanto al presente en sí el Turismo Pista, cuando uno enciende la pantalla, cuando uno tiene la chance de ir a ver una carrera de Turismo Pista, cualquier autódromo del país se encuentra con carrerones, en cualquiera de las tres clases, desde las series pasando por las finales. Notable, notable realmente lo que nos entrega justamente la actividad del Turismo Pista, al igual que el TN, ¿no? Con su clase 2 y clase 3 viene de tener muy buena carrera. Bueno, la clase 3 el último fin de semana quizás se cortó un poco el medio, pero hubo mucha lucha a sus espaldas. Es el automovilismo que hoy por hoy brinda espectáculo, el automovilismo del turismo. Está un escalón por encima de todo, ¿eh? Muy bien, vamos a hablar un poquitito sobre lo que dejó el pasado fin de semana la actividad del KDO en el Kartódromo de Trenkrauken, cuarta fecha del campeonato Apertura, un campeonato de la categoría Rotax Senior que llegaba con dos pilotos empatados en la vanguardia, con el bahiense Laureano Ruati y con Emiliano Sacola, el piloto capitalino, y que a todo esto le agregó un condimento extra que fue la lluvia para la actividad dominical. Más allá de todo, tuvo un gran desempeño en Laureano Urat, sumó un montón de puntos y sostiene obviamente las chances más vivas que nunca para lo que va a ser la última fecha del calendario. ¿Cómo te va, Laureano? Muy buenas noches, gracias por darnos estos minutitos y bueno, comentarnos un poco lo que dejó el fin de semana en el trazado trenquelauquense.
4: Bueno, buenas noches, Mauro, para vos, para toda la audiencia. Realmente pudimos sacar un fin de semana bastante auspicioso, más que nada teniendo en cuenta que hicimos todas las danzas posibles para que no lloviera, pero bueno, se ve que no nos sirvió, vamos a tener que cambiar de ritual para la próxima fecha de lluvia. Al final llovió el domingo, nos encontró con un piso por demás húmedo, mucho charco, mucha agua arriba, estuvo lloviendo permanentemente todo el domingo. Así que bueno, hubo que poner el pecho a las balas y poner gomas de lluvia y tratar de acondicionar de la mejor manera el setup del chasis. Así que mal no nos fue porque encontramos una puesta a punto perfecta. Pudimos hacer una gran diferencia en clasificación para podernos quedar con el 1. Y en la primer final, que largamos en pole, también nos pudimos escapar. Empezamos a hacer la diferencia bastante abultada en las primeras vueltas. Pudimos marcar un ritmo importante bajo la lluvia. Y bueno, después ya me dediqué a tratar de conservar la distancia, cuidar un poquitito la goma para la segunda final. Y pudimos quedarnos con el lugar más alto del podio de la primera final. Y en la segunda final, un error mío de puesta a punto, le erré, porque ya había empezado a dejar de llover un poquito. Si bien la pista estaba muy mojada, pero bueno, ya no era la lluvia intensa que teníamos, y le erré un poco en la puesta a punto. Y de largar séptimo, llegamos a estar en el puesto 2 y con el correr de la fecha empezamos a venir un poquitito para atrás, pero bueno, pudimos ver la bandera cuadra en el cuarto lugar, que realmente nos dejó con muchas ganas de ir a la última fecha estando en lo más alto posible.
2: Realmente mirábamos un poco lo que había sido la actividad del domingo con el tema de la lluvia. Es para destacar, Laureano, porque por momentos llovía copiosamente, llovía muy fuerte, y no hablo solamente de la senior, digo el resto de las categorías, la escuela micro, una condición de pista muy difícil, y realmente pudieron sacar adelante el espectáculo. Bueno, entiendo de que también el escenario se permite esto, ¿no? De desarrollar un espectáculo como el que se dio el fin de semana, pero además la calidad de manejo de ustedes, porque no hubo situaciones complicadas, hubo muy buenas maniobras de sobrepaso, hubo lucha en los diferentes puestos. Entiendo de que también esta condición de pista exigió a todos los equipos, a todos los pilotos, a trabajar en el setup, de poder encontrar el mejor equilibrio en los chasis, en la puesta a punto para esta condición de pista, de trabajar en estrategia. Realmente, más allá de lo difícil que fue por la lluvia, pero es como que también fue una vara muy alta la que se ha dejado.
4: No, Mauro, primeramente que sin duda el escenario de Trenkelauken tiene muy buena descarga de agua, tiene un excelente piso, hay en un par de lugares que hay un par de charcos, pero después siempre drena de la mejor manera la pista. Pero bueno, no eso no evita que la pista esté muy mojada, nosotros tenemos todas las gomas mojadas, todo mojado de punta a punta. Y sí, la verdad que se pudieron hacer lindas maniobras de carrera en todas las divisionales, como vos bien decís, se pudieron ver lindas carreras. Eso habla a las claras que bueno, el nivel conductivo, como el nivel de autos, como el nivel de equipos que hay en participando en Trenkelauken, están en un gran nivel, así que este tipo de carreras demuestran el nivel que hay, así que nada, hay que seguir por ese camino para poder seguir levantando la vara. Hay que trabajar mucho porque todos trabajan mucho, viste lo que digo siempre.
2: Y se puede apreciar en la segunda final, bueno, vos dijiste, ¿no? Quizás un pequeño error en relación a la puesta a punto, terminaste pagándolo caro, pero realmente fue un carrerón, por cómo se dio, por cómo se definió también. Y bueno, en una situación donde, bueno, cada punto, cada puesto vale mucho en esta altura del año, ¿no? En la altura de este campeonato.
4: Sí, más teniendo en cuenta que largamos en la segunda final es reinvertida el 60%, así que largamos en la posición número 7. Pudimos avanzar bien, un error mío, ya te digo que le erré en la puesta a punto. Se me empezó a caer a pedazos el rendimiento del chasis de mitad de carrera para adelante, pero pues ya te digo, fue un error mío, y en la puesta a punto que elegí no fue la adecuada, me equivoqué. Pero bueno, pudimos terminar la carrera en cuarto puesto, que nada, según mis cuentas, según porque es extraoficial, todavía no está el campeonato subido en la página de Federación, debo estar, si no estamos iguales, si seguimos iguales, debo estar uno o dos puntitos arriba, pero más no. Y vamos a ir a la última fecha con la mínima diferencia, así que nada, la última fecha va a estar para tener la cabeza fría, calculando absolutamente todos los puntos.
2: Bueno, pero recién dijiste cabeza fría, cuando hablabas de la segunda final, donde se da la superación de Sacola, ahí también mantuviste la cabeza fría, porque en esos momentos, con una definición de campeonato, tratar de no entrar en riesgos, de no entrar en cuestiones innecesarias, digo, ¿no? Con una condición de pista tan difícil, de arriesgar de más, bueno, hay que estar muy, muy bien parados en ese momento.
4: No, es que con una condición de pista difícil, cuando arriesgas de más, siempre perdés. Siempre perdés porque el piso mojado, los karting mojados, las gomas de todos están mojadas, no solamente la del que intenta hacer la maniobra, sino el que está defendiendo la maniobra también está en las mismas condiciones que uno que está atacando. O sea que son maniobras que se hacen de a dos en la mayoría de los casos, ¿viste? Así que nada, hay que tener la cabeza puesta muy concentrado hasta poder ver la bandera cuadro, recién ahí relajar un poquitito. Y nada, también hay una cuestión de suerte que hay que tener para que para poder mantenerse a veces arriba de la pista, porque uno puede cuidarse, pero por ahí hay un exceso de algún otro piloto, también no colabora, y bueno, por eso ya te digo, son maniobras que se hacen entre toda la categoría.
2: Como saldo positivo también, digo, en la experiencia de girar bajo esta condición de pista con este nuevo chasis, el Pantano, por ahí también permitió adquirir conocimiento. Digo, no siempre, ¿no?, se corre con una condición de pista como la del último fin de semana, pero ya al menos uno puede tener una experiencia, puede tener un cierto conocimiento si es que se reitera una competencia de este tipo, digamos.
4: Sí, sí, esto fue de total aprendizaje para esta fecha de lluvia, porque ya nos quedamos con un setup que sabemos para qué lado tenemos que ir y sabemos también para qué lado no hay que ir. Así que nada, es un trabajo que sirve y mucho de cara a alguna otra carrera que se haga con la condición de piso mojado. Así que eso también nos deja tranquilos. Esta fue la primera fecha de Pantano con lluvia. Por suerte no terminamos en los pantanos, terminamos sobre lo gris. Terminamos sobre lo gris, así que nos dejó muy contentos y sacamos mucha información para otro día que el de arriba más nos mande lluvia otra vez el día domingo.
2: Laurinito, bueno, como siempre, agradecerte por darnos estos minutitos, por poder hablar con vos un poco sobre lo que es la actividad del KDO. Bueno, realmente es muy fuerte la presencia de pilotos de Bahía Blanca de la zona. En este certamen se han dado muy buenos resultados con Facu Arellano, con Joaquín Silva, bueno, muchos pilotos de esta zona que obviamente nos están representando muy bien. Y entiendo de que, bueno, antes de lo que va a ser el próximo compromiso del KDO, se vendría la fecha del argentino. Si no estoy equivocado y no me falla un poco el organigrama de competencias, ¿está bien?
4: Bueno, mira, en primer lugar, Mauro, déjame agradecer primero a la gente de Trenquelauken, que con la lluvia que hubo el domingo, todos trabajaron de la mejor manera, con la mejor predisposición. Desde el primero al último, absolutamente todos estuvieron a disposición, la gente que acompañó, la familia, los mecánicos, todo el mundo, que por más que llueva, el que se divierte, el que está arriba, y hay un montón de gente alrededor, así que un agradecimiento para toda esa gente. Y sí, ahora el miércoles salimos para Córdoba, para Río Cuarto, ya este fin de semana no, sino el siguiente, el Día del Padre. Vamos a estar compitiendo en la primera fecha del Campeonato Argentino, así que nada, ya tenemos la cabeza puesta ahí. Ya se hizo un repaso de todo el chasis que traje de Trenquelauken. Y nada, ya lo tenemos de cara a lo que se viene para la primera fecha del Argentino.
2: Bueno, a meterle con todo, amigo, a sacudirle fuerte.
4: Bueno, Mauro, muchas gracias, porque sé que la buena onda de siempre, hay un montón de gente que se pone contenta con este tipo de eventos y que uno pueda participar, así que muy agradecido a todos.
2: Bueno, vamos a estar ahí seguramente pendiente también de todo cómo se vaya dando en el argentino, Laurinito.
4: Sí, como no, Mauro, vamos a estar en contacto.
2: Ahí estaba la palabra de Laureano Urat, el campeón de la categoría Rotax Senior del KDO, que también tuvo un gran desempeño el último fin de semana en el kartódromo Trenquelauquense. Hacemos la segunda pausa comercial en este Pilotos de Primera de días jueves, y al regresar estamos ya con la parte final.
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2: Muy bien, nos metemos ya en el último bloque de Pilotos de Primera y, como decíamos, tenemos una interesante nota con Emanuel Tiki Pérez Bravo hablando de lo que será la carrera de las mayores este fin de semana en el circuito de San Cayetano y los preparativos, en definitiva, para esta fiesta del automóvil. Ya se aproxima a esta verdadera fiesta que se ha gestado con la presencia de las categorías mayores en San Cayetano, esta carrera especial del Marisierra Sá, que bueno, ha despertado realmente una convocatoria en el público impresionante. Imagino cómo la debes estar viviendo, Emanuel Pérez Bravo. Gracias por darnos estos minutitos, Tiki, en pleno trabajo y con tan poco tiempo a disposición para bueno, obviamente atendernos y, bueno, en definitiva, contarnos un poquitito cómo vienen los preparativos para esta fecha.
12: Mauro, ¿cómo andamos? La verdad que sorprendido, como nos ha pasado a la mayoría de nosotros. Sabíamos que iba a ser una carrera con convocatoria, porque obviamente los pilotos que vienen y el momento que está viendo la categoría, todo suma, pero no pensamos que iba a ir colectivo desde el mar, que afuera del autódromo haciendo cola. Y hoy, bueno, los que conocen San Cayetano, hasta la curva de la antena estaba todo cubierto, que deben ser, calculo que 800 o 900 metros de cola para entrar, que ahora a las 2 de la tarde abrían el autódromo. Así que, bueno, la verdad que sorprendido gratamente con todo eso, y bueno, después queriendo estar en todos los detalles para que mucha gente que nos va a ver por primera vez se lleve la mejor impresión posible de lo que es la categoría y nos siga acompañando.
2: Nos llamó la atención, Tiki, porque bueno, veíamos los mensajes en redes sociales de gente de lugares de muy distantes, digamos, de lo que es el epicentro de la categoría, con ganas de acercarse a San Cayetano o avisando de que iban a estar presentes el fin de semana. No sé dónde van a meter tanto público, sobre todo los que van con cierta anticipación, ¿no?
12: Sí, no tengo idea. Bueno, a mí me ha escrito gente por Instagram. Bueno, obviamente, viste, hoy las redes sociales te acercan mucho, sí, con todo el mundo. Che, Tiki, vamos a Puerto Madre, le decían, no podrás guardar el lugar para poder estar allá, poner la casilla. Y digo, el club, ¿qué es eso? Lo maneja el club, viste, y digo, ojalá pudiéramos, pero la verdad es que ya hay gente haciendo cola de hace los días, y me dice, vamos el jueves, como si el jueves fuera tarde, viste, para ir a la carrera. Y yo te digo, yo no sé si puedo volver, me voy a correr, y esta gente está allá. La verdad que nos ha sorprendido mucho.
13: Y no, a mí particularmente me pone muy feliz, me llena de orgullo, porque vos, por el que has estado en la dirigencia o los que nos gusta el automovilismo, se hace mucho esfuerzo, se está muy encima de mil cosas, queriendo generar interés en el público, y muchas veces no pasa. Bueno, esta vez por suerte está pasando, y ojalá que perdure, pero por eso un poco la responsabilidad nuestra de la gente viene, bueno, está a la altura en cuanto al espectáculo que vamos a dar.
2: Igualmente, más allá de este trabajo que viene desarrollando a partir de este cambio de gestión en lo que es las categorías mayores, ¿imaginaban que en tan corto tiempo, en tan escaso margen de tiempo de trabajo, se encontraran con esta actualidad?
13: No, ya me sorprendió la primera fecha, lo que fue Pigüé, con el público que tuvimos, con el espectáculo que salió, cómo se fue la gente del autódromo. Ya nos sorprendió la primera fecha nomás. Pero bueno, después vimos a Lavarría, que va a ser un circuito que por lo general es difícil para la convocatoria, y se volvió a llenar a Lavarría también. Desarrollo por ahí fue medio un circuito que nos ha ido quedando chico para la categoría, entonces los espectáculos no son lo que suelen ser en otro lado, y bueno, ahí nos costó un poquito con el público. Pero bueno, ahora viene esta fecha que tenemos por delante, la fecha que sigue va a ser Malcarce, aquí en el César Doble del Autódromo, que no va a estar, así que estamos evaluando algunas posibilidades para ver dónde vamos la fecha que viene. Estamos muy cerquita de cerrar con Mar del Plata, Pigüé era una alternativa hasta hace un tiempito también, que bueno, desde el club no podían hacer la carrera, prefirieron por ahí jugarse la fecha de octubre. Pero bueno, la idea es ir visitando diferentes escenarios por diferentes cuestiones. Primero, para llegar a todo el público de cada ciudad que vamos, siempre gente nos traemos, y hasta la posibilidad de empezar a contagiar un poquito en Madrid Sierra, empiezan a invitar otros de esas ciudades también. Entonces, bueno, nos gusta la idea de Montatata, nos gusta la idea de Balcarce, de Azul, cómo va a ser, y bueno, empezar a abrir un poquito el abanico para que en cada ciudad se pueda ver a comercializar más.
2: Tiki, te consulto también, digo, porque a todo esto, el Pérez Bravo piloto, ¿cómo viene? Digo, ¿cómo manejas los tiempos?
13: Ah, hermano, qué poquito tiempo me queda para el auto mío. Decir que el auto, el equipo que tengo, se ocupa muchísimo de darme la mejor herramienta posible. Mira, estoy mirando el reloj, vamos a ir en un rato, después lo que en 15, 20 minutos voy para la ruta a hacer la tirada, porque bueno, el motor llegó de Buenos Aires hace un tiempo, en el auto hicimos varias cositas, Manuel lo desarmó todo, lo volvió a armar, me corrió la pedalera, porque si no me entra Mangoni en el auto, así que ahora voy a venir a poner la moto, tipo yo, porque si no el otro no me va a entrar. Así que bueno, estamos con todo eso preparativo y con mucha confianza. El otro viene andando muy bien, pero bueno, le hicimos unas reformas grandes en cuanto a la geometría de los tensores, entonces, y bueno, ojalá salga para la justicia.
2: Bueno, y en tal sentido, digo, en esta posibilidad de conformar esta dupla con Santi Mangoni, se habla un poco en la previa, hay preparativos, digo, porque también es cierto, digo, son pilotos de experiencias que tienen mucha trayectoria en el automovilismo argentino, pero se van a subir a un auto que es totalmente diferente. En el caso de Santi ya algún antecedente tiene, creo que en TC el 40, pero esto es totalmente diferente.
13: Sí, Santiago corrió en TC40 ahí mismo en San Cayetano, así que también conoce el autódromo. Pero bueno, no vamos a descubrir nada, son pilotos que están a otro nivel, ellos están manejando otra velocidad y con una experiencia. En el caso mío, lo invito a Santiago por su pasado solalero que tiene con nosotros. Él ha andado ya en el TCC, ha andado en el Río Platense, con Caja ZF, con lo que le da, lo maneja. Entonces bueno, yo sé que la adaptación de él va a ser cuestión de 3-4 vueltitas y enseguida lo va a ganar. La potencia no lo va a sorprender porque viene de correr en eso, lo puede llegar a sorprender un poquito la falta de grip y de freno, que por ahí un TC es otra cosa, pero bueno, si ya ha hecho el pasado con otros anales, enseguida lo va a agarrar él, como lo va a agarrar Todino, como lo va a agarrar Ledesma, como lo va a agarrar Castellano, de Benedetti. Entonces son pilotos que están a otro nivel ellos y en otra exigencia deportiva, donde compiten contra Marcarossi, con Canapino, con todo, y no pueden dejar una décima en ningún lado, y se acostumbran a estar así, pero nunca empezado. Y yo sé que cuando salgan ellos pista, nos van a bajar los tiempos y van a poner la vara muy alta en la categoría también.
2: Bueno, creo que en eso es importante destacarlo, el compromiso de todos los integrantes del Marisierra SA, porque se dio esto de convocar figuras importantes al automovilismo. Sabemos que es difícil a veces ceder un auto, es complicado, es riesgoso, pero cuando se da esta chance de decir, bueno, yo también quiero invitar a alguien de renombre, se termina gestando un espectáculo como esto, ¿no? Digo, todos se han puesto la camiseta de esta fiesta.
13: Nah, ni hablar que esto lo hacen los pilotos, esto lo hacen cada uno con su invitado, con la presentación de los autos que vamos a mostrar hoy en la AI, no solamente la A, porque si hizo la de la B y salió un carrerón, si hizo la del tercer cuarteto salió un carrerón también. Me quedó la espera para lo que va a ser en azul, la carrera de invitado de ellos, y vos ves la presentación de cualquiera de las cuatro categorías, o cómo están los autos, o cómo presentan los boxes, todo, la verdad es que han ido levantando la vara cada uno, y hoy la verdad que estamos brindando un espectáculo hermoso, y creo que esta fecha en especial, con los nombres que te dije recién y todo, va, bueno, el público obviamente está respondiendo por eso mismo, ¿no? Todo, yo mismo como piloto quiero ver qué hace Ledesma en el auto de Alonso, qué hace Iván Ramos en el de Bochín, qué hace Luca González en el de Fernández, todo lo que van a estar, así que bueno, estamos con una expectativa muy linda.
2: Bueno, Tiki, queremos agradecerte como siempre por estos minutitos, desearle suerte a la categoría en sí para esta fiesta que se viene el fin de semana del automovilismo deportivo en el circuito de San Cayetano, una verdadera fiesta de la Marisierra Sá, y bueno, a disfrutarlo plenamente. Creo que se ha trabajado y mucho para que esto se dé de esta manera, así que a disfrutarlo mientras se pueda, y mientras lo permita el fin de semana.
13: Estoy haciendo un esfuerzo para poder disfrutar y tomar un poquito de magnitud de lo que ha sido. Ojalá que lo pueda disfrutar el lunes cuando todo haya terminado, porque claro. Bueno, empezamos la fecha también con un streaming el sábado desde el autónomo, donde van a estar otro pedazo de TC, con una, lo vamos a transmitir en pantalla gigante, desde ahí mismo entre el público, para que generen esa cercanía, y bueno, que cada uno de los personajes que hacemos la categoría se vayan conociendo, bueno, vamos a dar un poquito más de trastienda, y bueno, buscarle siempre una vueltita de rosca para acercarnos al público, creo que eso es lo importante.
2: Gracias como siempre, Tiki.
13: Abrazo grande, hermano.
2: Muy bien, de esa manera compartimos el testimonio entonces de Manuel Pérez Bravo hablando de esta fiesta del automovilismo que se acerca en San Cayetano, carrera de Marisierra Sá, con 30 autos prácticamente, pilotos invitados, Ledesma, Mangoni, Jonito de Benedictis, Trocet, Bautista Damiani, bueno, un montón de pilotos de renombre que formarán parte de esta fiesta del automovilismo. Nosotros nos vamos, mañana a 20 horas estaremos junto a Sonia Carrizo en los controles con más Piloto de Primera a través de Radio 10.
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16: Una vez más.
18: ¿Dónde viene y de dónde proviene un equilibrio fiscal? De los impuestos. Y el primer evasor en estos 2 años y medio del gobierno fue el jefe de gabinete.
19: Tras las críticas a Bullrich, a Adorni, Karina Milei publicó una foto con la senadora y el jefe de gabinete juntos.
20: La imagen muestra a los tres, más otros funcionarios y asesores, celebrando el cumpleaños de Patricia Bullrich.
19: La secretaria de Presidencia posteó: debatimos la agenda legislativa en una nueva reunión de la mesa política y no pasó desapercibido el cumpleaños de Patricia. Feliz cumple, Pato, escribió.
21: Clima. Neblinas matinales para comenzar este viernes con una máxima de 17 grados y un cielo que estará parcialmente nublado. Comienza el fin de largo el sábado con una mínima de 10, una máxima de 14, siendo la tarde y la noche inestable con lluvias y chaparrones aislados. Vientos del sur con ráfagas, lo que traerá un marcado descenso de temperatura el domingo con una mínima de 4 grados, baja sensación térmica, la máxima tan solo 10, mayormente despejado, y el lunes feriado una mínima también de 4 grados, la máxima de 12, cielo despejado.
19: En la ciudad la temperatura 13 grados, humedad 89%.
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